0: Entonces, con un universo de más del 10% de pymes que decidieron aumentar sus productos a raíz de también un 55% del aumento de los costos operacionales durante la primera semana de septiembre en Valparaíso. 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
1: En noticias del ámbito internacional, fuerzas de Estados Unidos interceptaron en el Pacífico una embarcación que, según el Comando Sur estadounidense, era utilizada para reabastecer de combustible operaciones de narcotráfico vinculadas a la organización criminal ecuatoriana Los Choneros. Tras interceptar la embarcación, las fuerzas estadounidenses desembarcaron a la tripulación y posteriormente hundieron la nave y las personas rescatadas serán entregadas a las autoridades ecuatorianas, según informó el mismo Comando Sur a través de su cuenta de X. 21 horas con 4 minutos, hasta acá la revisión de las noticias. Santiago está despejado, la temperatura es de 19.6 grados y la humedad alcanza el 33%. Sigan en compañía de la radio, muy buenas noches.
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1: 9:11, 19,6 grados tenemos en Santiago, con un 33% de humedad relativa en el ambiente. Exquisito en todo caso para salir, aprovechar la noche, salir a comer, dar una vuelta por la calle. Muy, muy agradable y va a ser la tónica también para los próximos días. Vamos a hablar de un tema de salud que es súper, súper relevante, porque el accidente cerebrovascular es una de las causas de discapacidad grave y muerte más importantes. Está afectando cada vez más a personas jóvenes y el 90% de ellos podría prevenirse. Eso es lo que dice hoy la ciencia. Vamos a hablar de este tema con el doctor Pablo Salinas Carrizo, profesor adjunto de Neurología de la Universidad de Chile y neurólogo de Clínica Quilín. Universidad de Chile, por supuesto. ¿Cómo está? Muy buenas noches.
2: Hola, ¿cómo les va?
1: Muy bien, gracias. Este es un tema súper relevante. No sé si es porque antes no nos fijábamos tanto, pero se ve en cada vez más casos de accidente cerebrovascular y también que afectan a adultos relativamente jóvenes. La explicación, no sé si no la sabemos, si está relacionada al estrés, al estilo de vida que tenemos actualmente.
2: No, mira, es una realidad hace bastante rato ya.
1: Ya.
2: Es una de las principales causas de muerte y de discapacidad en Chile, al igual que en el mundo, y en efecto es secundario directamente a enfermedades crónicas como la diabetes o prediabetes, la hipertensión, el consumo de tabaco,
1: sí,
2: la dislipidemia, que es el colesterol alto, entre otros.
1: La obesidad en
2: así
1: general.
2: Así que claro, está relacionado directamente con los estilos de vida.
1: Ya. Sí, hay varias cosas. Por ejemplo, las mujeres cuando se nos indican anticonceptivos orales, nos mencionan, por ejemplo, que consumir tabaco junto con estas pastillas aumentan de manera considerable la posibilidad de sufrir un ACV. Ahora, ¿cuándo ocurre? ¿Qué pasa? Y también, ¿cuáles son los síntomas? Porque hace años, claro, nos enseñan que se te puede caer una mitad de la cara, que hay ciertos ejercicios que uno puede hacer levantando los brazos para saber, ojo, algo está pasando, y consultar a tiempo. Porque si efectivamente hay gente que dice, no, me siento mal, me voy a dormir una siesta. Acá hay que acudir a urgencias inmediatamente y ahí hay una posibilidad importante de prevenir secuelas o la muerte también.
2: Claro, a ver, varias cosas. Hiciste mención a un hecho que es muy, muy importante, que es el consumo de tabaco. El consumo de tabaco es una causal directa de accidente cerebrovascular, independiente de la población de la que estemos hablando, sean personas jóvenes o personas mayores. Entonces, es una causa mayor de accidente cerebrovascular el consumo de tabaco. Eso hay que tenerlo súper claro. Ahora, respecto a cuál es el cuadro clínico, lo esencial es la pérdida súbita de alguna función neurológica. ¿Y cuáles son las funciones neurológicas? Tal como tú apuntaste, una pérdida de fuerza en una parte del cuerpo, generalmente la mitad del cuerpo, pérdida de sensibilidad en la mitad del cuerpo, pérdida de lenguaje o pérdida de visión, ¿de acuerdo? Pérdida de la capacidad de caminar. Cualquiera de estos cuadros que se presenten de manera súbita son un síntoma de alarma y tienen que hacer consultar de manera inmediata a un servicio de urgencia a la persona que lo padezca.
1: ¿Duele la cabeza?
2: Mira, a ver, el accidente cerebrovascular se refiere a aquella enfermedad en que existe un daño en los vasos sanguíneos que alimentan de sangre oxigenada al cerebro. De ellos tenemos dos opciones básicamente. Una, que se ocluya un vaso sanguíneo, que se tape, o que un vaso sanguíneo se rompa. Cuando se ocluye, hablamos del accidente cerebrovascular isquémico, que es la falta de oxígeno en el cerebro y por ende la muerte de neuronas por esa causa. Cuando se rompe un vaso sanguíneo, hablamos precisamente del accidente cerebrovascular hemorrágico, que es precisamente el daño directo por la sangre directamente en las neuronas. El más frecuente, con más o menos una frecuencia del 80%, es el isquémico. O sea, se tapa una arteria y se muere una parte del cerebro porque no llegó sangre con oxígeno. Ese cuadro suele presentarse sin dolor de cabeza, sino que es básicamente la pérdida de una función que ocurre de manera súbita, que es lo que habíamos mencionado recién.
1: Sí.
2: Cuando hay un accidente cerebrovascular hemorrágico, suele asociarse a dolor de cabeza. Y ahí hay que tener claro que un dolor de cabeza que se asocia con alguna pérdida de función neurológica como las que nombré, es un síntoma de alarma para consultar de inmediato en una urgencia. Mm. Otro caso en que un dolor de cabeza es un síntoma de alarma es cuando es un dolor de cabeza que es distinto a alguna jaqueca que tenga la persona de base. Personas jaquecosas, por ejemplo, sin diagnóstico, que abundan, y que tienen de manera súbita, de un momento a otro, el peor dolor de cabeza de su vida, con el peor dolor físico que han tenido en su vida, y que es absolutamente inhabitual a sus jaquecas habituales. Yeah. Esos tienen que ser los motivos de consulta si estamos pensando como síntoma una cefalea sinónimo dolor de cabeza.
1: Entonces, cuando hablamos y decimos que el 90% de los ACV podría prevenirse, básicamente tiene que ver con disminuir los factores de riesgo que estamos hablando. Exacto. Son el tabaquismo, la hipertensión, la diabetes, la obesidad, el colesterol elevado, el sedentarismo. Hacer ejercicio y mantener los chequeos médicos al día.
2: Exactamente. Yo agregaría todo lo que dijiste, precisamente también como factor de riesgo, que es un factor de riesgo mayor, es el consumo de drogas ilícitas, básicamente cocaína, y también se asocia con el consumo de marihuana. Por lo tanto, mantener estilos de vida saludables son la principal medida protectora para evitar la aparición de un accidente cerebrovascular, que precisamente, lamentablemente, es lo que uno ve que cuesta más en nuestra sociedad.
1: Ahora, cuando dicen los expertos, estaba viendo la American Stroke Association y la American Heart uh-huh. Association, que buscan concientizar sobre el ACV, dicen que uno de cuatro adultos sufrirá un ACV a lo largo de su vida. La cifra es tremenda, pero también no debería sorprendernos si pensamos que está directamente relacionada con el tabaquismo, por ejemplo, y con la obesidad, que hoy día se trata como una pandemia.
2: Absolutamente, y también con el consumo excesivo de alcohol. Entonces, eso nos golpea directamente en nuestra sociedad. Si bien las prevalencias no son las mismas a las que tienen los estadounidenses, nosotros tenemos un poco menos de prevalencia. Como mencionábamos al comienzo de la conversación, es una de las principales causas de muerte y discapacidad en Chile. Y si uno considera que es producto directo de consumo de alcohol, consumo de tabaco, consumo de droga ilícita y de el mal control de enfermedades crónicas como la diabetes o prediabetes o la hipertensión, queda claro que hay un largo trecho que recorrer para evitar un accidente cerebrovascular. Y eso es re importante, por eso es súper importante esta conversación. El accidente cerebrovascular no viene como un hecho aislado, ni viene como un castigo divino, casi.
1: No es mala suerte,
2: como
1: digamos.
2: Si apareciera de la nada.
1: Claro.
2: ¿Sabes? Ya, las personas tienen un historial previo de tener enfermedades crónicas que están sin control, que están sin tratamiento, sin hacer ejercicio, consumiendo tabaco, consumiendo alcohol. Por lo tanto, en el fondo están llamando al accidente cerebrovascular.
1: Claro, en el fondo todas las cosas que nombramos son cosas que universalmente todos sabemos que nos hacen mal, que aumentan Exacto. nuestro riesgo de sufrir otras enfermedades también, de cáncer, de sufrir infartos en general. Entonces, claro, ahí efectivamente podríamos mantenerlo a la raya, porque cuando se ven las cifras tan crecientes, y sobre todo en jóvenes, uno diría, chuta, qué susto, puedo tener un ACV. Bueno, uno sabrá si efectivamente está tomando las medidas para que disminuir de manera considerable la probabilidad de que esto ocurra. Ahora, hemos estado hablando de factores externos, el consumo de drogas, el alcohol, claro. El sedentarismo. ¿Qué pasa con la salud mental? En Chile estamos sometidos a tremendos niveles de estrés, ansiedad muchas veces. ¿Eso también puede contribuir a aumentar el riesgo de sufrir un ACV?
2: Mira, a ver. El pasar por periodos de estrés grandes implican alta liberación de cortisol en el organismo, alta liberación de adrenalina, ¿ya? Esas sustancias que son propias, son inherentes nuestras, permiten el mejor funcionamiento bajo situaciones de mayor apremio en general, ¿ya? Si uno tiene un organismo que ya está dañado por estos factores de riesgo que nombramos, en ese momento sí puede ser el último empujón. Entiéndase bien, una descarga de adrenalina mantenida o cortisol mantenido pueden provocar la rotura de placas de ateroma, por ejemplo, que es el depósito de colesterol en la arteria, ¿ya? Y eso gatillar un accidente cerebrovascular, por ejemplo. Ahora, en la placa de ateroma es el depósito de colesterol en la arteria. Y ese depósito de colesterol no ocurre por el estrés, no ocurre por la angustia, no ocurre de un momento a otro, sino que es un depósito crónico de colesterol por diabetes mal controlada, hipertensión mal controlada, consumo de tabaco y dislipidemia mal controlada. Entonces, en efecto, pasar por un periodo de estrés es finalmente el último empujón que puede llevar a que se desencadene este desastre que es el accidente cerebrovascular, claro. Pero responde precisamente a un daño progresivo y crónico en el cuerpo.
1: Sí, porque una cosa es el estrés, como que, como tú muy bien decías, nos mantiene en estado de alerta como mecanismo de defensa. Exacto. Que nos permite actuar, que nos permite protegernos, pero cuando es sostenido en el tiempo, hace pésimo, y lo vemos también en otros ámbitos de la vida. Ahora, la importancia de consultar a tiempo, como tú decías, la sintomatología no necesariamente va a ser un dolor de cabeza, pero sí, a veces de repente hay pérdida de audición, o esa persona tiene problemas para ver, y dice, chuta, que además que angustiante, bueno, inmediatamente consultar. Yo recuerdo, me tocó entrevistarlo por el tema a Patricio Yáñez, el 2012, uh-huh. Y él estaba en la trotadora, en uno de estos centros médicos deportivos, y se sintió mal, le dio una fatiga, y ahí se dieron cuenta inmediatamente y lo trasladaron de urgencia a una clínica. Y él se pudo recuperar totalmente con secuelas mínimas, que además muchas veces a través de un trabajo de rehabilitación se pueden superar. Entonces, claro, existe un tratamiento, imagino yo, que dependiendo del tipo de accidente cerebrovascular, puede que quizás, no lo sé, por el tema de las arterias habrá algunos más complejos que otros, no sé si también depende de la edad, pero también yo creo que el diagnóstico temprano debe ser bastante relevante para generar una diferencia.
2: En efecto, actualmente, y esto también es re importante que lo tenga claro la gente en general, las personas, tiempo es cerebro, y eso es real, ¿ya? Con un minuto de pérdida de flujo de sangre altamente oxigenada, comienza a existir ya la muerte de neuronas en el cerebro. Por lo tanto, mientras más rápido se actúe, mayor posibilidad hay de que el accidente cerebrovascular sea más pequeño por el tratamiento de urgencia y, por ende, revertir el daño y que las secuelas sean mucho menores. Por lo tanto, apenas haya el síntoma, hay que ir de inmediato a la urgencia. Lamentablemente, hace 10 años atrás, la atención del accidente cerebrovascular no era buena, los pacientes no eran atendidos de inmediato y tampoco existía la tecnología que existe actualmente para poder tratar este cuadro de manera urgente y poder revertirlo. Actualmente existen fármacos y existen procedimientos endovasculares que permiten precisamente salvar todo ese tejido cerebral que está muriéndose en el momento y por ende salvar la vida de las personas y mejorar su proceso de rehabilitación para que las secuelas sean mínimas. Tú mencionaste el caso de Patricio Yáñez. En efecto, Patricio Yáñez tuvo un procedimiento de retiro de un coágulo, que es un procedimiento endovascular, que pudo ser hecho precisamente porque fue llevado rápidamente a la urgencia. Afortunadamente, con el correr de los años y con el desarrollo que ha tenido el país, este tipo de tratamientos están disponibles en el sector privado y en el sector público. Por ende, la persona, esté donde esté, sea cual sea su sistema de seguro de salud, tiene que consultar de inmediato cuando aparezcan estos síntomas, porque existe el sistema de atención rápido, oportuno y eficaz para esto. Claro. ¿De acuerdo? Entonces, ese es el principal mensaje.
1: Para reiterar, yo creo que en caso de algo que nos dé susto, a mí me pasó una vez que perdí la audición completamente de un momento para otro. Uh-huh. Al final tenía que ver con otra situación de estrés, en fin, burnout. Pero al principio, de hecho, yo me terminé desmayando porque yo dije, me está dando una ACV, que claro, es lo primero que uno piensa. Pero alguien que no conoce la sintomatología, ¿qué recomendaciones les podemos entregar? Por ejemplo, hay gente que levanta los brazos para ver si uno se cae o si simplemente no lo puede levantar porque se produce el adormecimiento de algún lado del cuerpo. En algunas ocasiones, me imagino que quizás no todo el mundo presenta la misma sintomatología, la confusión al hablar, problemas para entender lo que le están diciendo, lo que la otra persona le está hablando, lo cual obviamente genera una tremenda angustia, mareos, pérdida de equilibrio, que fue un poco lo que le pasó a Pato Yáñez también. Bien.
2: Exacto. Mira, la clave está precisamente en lo que tú nombraste, la aparición súbita del síntoma. Y en efecto, en el ejemplo que diste de tu propia afección, También me imagino que la conclusión de que no era un accidente cerebrovascular se hizo después del estudio correspondiente
1: en
2: la urgencia. O sea, precisamente lo que hiciste es lo correcto, consultar de inmediato. Y las claves son que es súbito, de un momento a otro, y la pérdida de una función. Nombraste el lenguaje, y precisamente muchas veces lo que ocurre es la pérdida del lenguaje súbito, el perder la comprensión del lenguaje o perder la emisión del lenguaje. Lo otro que es muy característico es la pérdida de fuerza en una mitad del cuerpo, que aparece de manera súbita, y o la pérdida de sensibilidad en una mitad del cuerpo. Esos son los síntomas cardinales más frecuentes. La pérdida de visión también podría corresponder a un accidente cerebrovascular o también podría corresponder a una afección vascular del ojo. Como sea, también es para una urgencia.
1: Y algunos de los sentidos dicen que hay personas que incluso pierden el olfato, pierden el gusto, y eso ahí son todas las mismas señales de alerta, que claro, no nos deberíamos quedar tranquilos. Menos ponernos el oído en posición horizontal no ayuda mucho para nada. O sea, ojalá no ir a acostarse, ir a consultar inmediatamente.
2: Y en efecto, consultar de manera inmediata, porque el personal clínico o asistencial, en efecto, hace la evaluación ya más detallada y puede orientar mejor para dónde va el caso, ¿ya? Para eso existen los sistemas de triage en las atenciones de urgencia, y en el caso que el personal calificado detecte que hay síntomas y signos que apuntan a un accidente cerebrovascular, se activa la clave accidente cerebrovascular, la clave ACD, que es una nomenclatura transversal, como te decía, tanto para los sistemas privados como para los sistemas públicos. Y eso significa que el paciente recibe una atención express, donde se hace toda la evaluación rápida, en el momento, con la imagen correspondiente en el momento, con los exámenes de sangre en el momento, y si corresponde con la aplicación de fármacos que ayudan a disolver el coágulo, y si eso fracasa, o dependiendo de cuán grave sea el cuadro, va directamente a la extracción mecánica del coágulo a través de procedimiento endovascular.
1: Sí, bueno, nos quedó clarísimo, no es mala suerte, efectivamente, como decíamos, el 90% de los ACV se puede prevenir, tiene que ver con nuestro estilo de vida, ¿cierto? El sedentarismo, el tabaquismo, la obesidad, el consumo de drogas y alcohol, en fin, cosas que en realidad todos sabemos que nos hacen mal universalmente. Controlar los niveles de estrés, dormir bien, que también se pasa bastante por alto, que es súper relevante, y ya conocemos también.
2: Muy relevante.
1: Sí, súper. Y ya también conocemos las señales de alerta y la importancia de consultar a tiempo. Así que muchísimas gracias, doctor Pablo Salinas Carrizo, profesor adjunto de Neurología de la Universidad de Chile y neurólogo de Clínica Quelin, Universidad de Chile. Muchas gracias, nos quedó clarísimo el panorama y es información que efectivamente le sirve mucho a nuestros auditores. Hemos escuchado muchísimo de los accidentes cerebrovasculares en el último tiempo, pero la tranquilidad de que los podemos prevenir y sabemos cómo.
2: Sí, muchas gracias a ustedes. Y por divulgar, porque esto es lo principal. Y ojo, antes de cerrar lo que dijiste, la calidad del sueño. Existe mucha patología como apnea del sueño, que también está sin diagnóstico. La apnea del sueño sí es un factor de riesgo cardiovascular y sí hay que abordarla. En efecto, cuando uno tiene una buena calidad del sueño, se producen fenómenos de reparación celular y con eso baja el riesgo cardiovascular. Por lo tanto, la calidad del sueño también impacta directamente en este tema.
1: Sí, hay que tomarse en serio el buen dormir. Muchas gracias, buenas noches.
2: Chao, gracias, que estés bien.
1: Igual. 9:29, nos vamos a una pausa y ya volvemos. 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
1: 9:38. Este tema me encantó, es súper interesante y a ustedes también les va a gustar. Es una plataforma digital que nos permite conocer más de la cueca y realmente, más allá de la música y de lo que uno baila, adentrarse en las canciones. Por ejemplo, se estableció un bestiario, porque efectivamente se usa mucho la referencia de los animales en la cueca y no es al azar. Entonces, hay... ¿Cuántas son? Voy a revisar la lista porque son un montón de cuecas que ustedes en esta plataforma pueden revisar y que les lleva a la explicación de varios conceptos que se encuentran en ella. ¿Quién lo va a explicar muchísimo mejor que yo? Sebastián Caro, académico y humanista digital del Laboratorio de Humanidades, Universidad San Sebastián, que hizo esta plataforma que yo lo encuentro una genialidad. ¿Cómo estás? Bienvenido.
2: Buenas noches, Claudia, ¿cómo estás?
1: Muy bien, ¿y tú? ¿Cuántas cuecas son? A ver.
2: Mira, es un proyecto que siempre está aumentando. En este momento son cerca de 1.600 cuecas, ¿ah? Wow. Que es un montón, y siempre estamos aumentando el número en base a investigaciones que tenemos o incluso gente que nos envía a través del correo, esta cueca la conozco yo, o sea, no hay un filtro a priori.
1: Ya, sí. ¿De qué se trata y qué es lo que pudieron rescatar con el análisis de todas estas cuecas?
2: Sí, perfecto. Mira, este es un proyecto que ya llevamos varios años haciendo. De hecho, el año pasado estuvimos, como te comentaba, acá en la radio, en la tarde, y estuvimos trabajando en la recopilación de estas cuecas en primer lugar, y luego lo que hicimos este año fue digitalizarlas, es decir, pasarla a un espacio digital, y justamente el objetivo de este año fue disponibilizarla al público en general, y a los estudiosos también de las cuecas, porque justamente acá en la radio me dijeron, ¿por qué no los podemos ver en internet? ¿Ah? Justamente, yo las tenía en mi computador y de alguna manera lo que hicimos fue disponibilizarla a través de esta plataforma y ahora ya todo el público puede revisarlas online, en tiempo real, y de alguna manera sumamos los proyectos que hicimos los años pasado y antepasado, que tenía que ver con dos cosas principalmente. El año pasado fue con el bestiario de la cueca, sí, que fue de alguna manera encontrar los animales, la zoonimia que le llamo yo, de la cueca. Todas las referencias animales, que es muy propio del habla de Chile.
1: El gallo, del chancho, de la vaca, del
2: caballo.
1: Del
2: perro, efectivamente, y hay un montón que usamos todo el día, y hay algunas que están cayendo en desuso, entonces yo quería recuperarlas, están tan en desuso que me ha costado encontrar algunas, efectivamente, ¿ya? Claro. Chancho en bolsa, por ejemplo, que la estuve revisando hoy día, que es pegarle a alguien con un saco con piedras y darle a alguien con un, como si tuviera un chancho dentro. Entonces, darle a alguien con un chancho en bolsa es como pegarle con un fuerte, claro, ¿te das cuenta?
1: Mira, para que hagamos el ejercicio, lo van a hacer con nosotros, lo vamos a revisar a través de BioBio TV, y para eso seleccionamos la cueca 282, que es aquello que relumbra. Uh-huh. Tema, dice, de la cueca, subtema: cancha cuequera, chimba, fonda, chinganas, lugares de canto y exaltación de la nacionalidad. Y empieza la letra. ¿Qué es aquello que relumbra con su faro de alegría y es una casa de tambo? Inmediatamente, al aparecer casa de tambo, claro, nos aparece un como
2: un hiperlink.
1: Claro. ¿Cierto? Hacemos clic ahí y luego nos aparece casa de tambo. Casa de remolienda. Esa es una casa de tambo.
2: Claro, es una casa de remolienda.
1: Claro, entonces vamos entendiendo. Abajo dice que puso la Flor María. Flor María, dueña de la casa de tambo.
2: En calle Duarte, Eleuterio Ramírez. Eso es muy importante porque hay personajes nombrados a través de las cuecas, personajes históricos de Chile, generalmente de la independencia y de la guerra del Pacífico, y hay cantores, ¿ah? o dueñas de chinganas, de fondas, que no son conocidas. De hecho, ella no tiene una imagen particularmente, otros procesos de la patria sí tienen su imagen, pero claro, no sabemos quién es, sale muchas veces mencionada en las cuecas, y es dueña de una casa de remolienda, que todos, claro, sabemos lo que es. Y
1: como la madame, digamos.
2: Justamente. Ese es el concepto más moderno. Y efectivamente está ubicado en la calle Eleuterio Ramírez, creo, si no me equivoco.
1: Calle Duarte, y claro que ya... nos aparece en el mapa.
2: Claro, y la idea es que uno le haga clic y aparece justamente en ese mapa que está ahí para que uno se ubique. Y eso es relevante porque uno dice, bueno, Eleuterio Ramírez, todos sabemos dónde está, pero el nombre han cambiado.
1: Te acerca la cueca, claro, que tú estás cantando. O sea, tiene más sentido, te la aterriza.
2: Justamente, hay muchas calles que han cambiado de nombre.
1: Por esa calle Duarte, desde temprano repican los panderos, tocan el piano, sí. ¿Qué medias cuecas? Si pinchamos medias, claro, nos vamos para arriba... Sí. Y aparece antepuesto a un adjetivo muy grande, claro. Sí. Por la calle Grajales. Y luego aparece nuevamente ahí en el mapa.
2: Claro.
1: Y la pera seca. La pera seca. ¿Qué es la pera seca? Y
2: es un lugar.
1: Es un lugar.
2: Estamos
1: también
2: ubicándolo, claro.
1: Exactamente. Es una chingada. Mira, voy a buscar al tiro cualquier otra cueca. Sí. Descubrió el cojo paliza. Esa voy a...
2: También es un cantor.
1: Mira, descubrió el cojo paliza.
2: Bueno.
1: Y ahí nos aparece...
2: Un personaje que es un...
1: Un personaje, un cantor. Efectivamente. Sí, sí. Y así pueden ir buscando la cueca que ustedes quieran. Yo tengo la pregunta del millón.
2: ¿Cuál?
1: Si es que La Consentida está considerada como cueca en este listado.
2: Es una cueca, evidentemente, pero no está en este listado. Los textos que estamos...
1: rescatando.
2: En el primer lugar son textos más bien antiguos. O sea, no están, y me lo echaron en cara la vez anterior, porque no está La Consentida, ni El Lago de Chile, ni nada, porque son cuecas más bien del siglo, de comienzo de siglo. Por eso los temas, uno lo ubica temporalmente porque hablan del presidente Montt, por ejemplo, o hablan de la Guerra del Pacífico como algo muy reciente. Entonces, es un rescate del español de Chile.
1: Y está perdido.
2: Claro, justamente. Pero vamos avanzando hacia el presente. La idea es que en un par de años más ya estemos llegando hacia lo que uno realmente entiende por ahora por cueca, pero este es un patrimonio vivo. Entonces,

0: este caso. Bueno, y así podemos ir encontrando distintas cuecas que tiene que ver con rescatarlas, ojalá buscarlas, ¿cierto? Sí. Mira, la mina se me espiantó, encontré acá.
1: En Cana.
0: Y claro, en Cana, que en Chile, claro, sabemos qué significa en Cana. Quizás sirve también para la población migrante que todavía no conoce tanto nuestros modismos y que le gusta la cueca y que va a celebrar nuestras fiestas patrias.
1: Efectivamente, si tú te vas ahí a Tesauro, que es una especie de glosario, están todas las palabras listadas como un diccionario. Abajo, al ladito, Tesauro. Ahí están los chilenismos ordenados alfabéticamente.
0: Aquí entré, te vamos a leer algunos.
1: Sí.
0: A la coche guagua, sin esfuerzo ni dificultades, generalmente aprovechándose del esfuerzo ajeno.
1: Sí.
0: A la prenda con dueño, no hacerle empeño.
1: Todavía estamos
0: en... Eso está en preparación. Sí, voy a buscar las que no están en preparación. Acá, a todo trapo. Con todo lo necesario o con lujo.
1: Sí.
0: Con todo, sino para qué. Sí. Tirar la casa por la ventana, básicamente.
1: Justamente.
0: Aceitar, remojar. Acollerarse, unirse dos personas en concubinato.
1: Sí.
0: Ah, pero eso es como...
1: Juntarse, hacer una... Claro.
0: Ya. Pero no es como amantes, concubinato.
1: No formal.
0: No casado, innecesario, sociedad moderna. Aconchársele a alguien los meados.
1: Sí, un clásico.
0: Que también lo conocemos. Pero obvio, si una tiene calle, por favor.
1: Perfecto.
0: Tener miedo o acobardarse ante una persona o algo.
1: Muy bien.
0: Agua perra, también, todos lo conocemos, el agua hervida, con alguna hierba medicinal que uno conoce el secreto de la abuelita, dependiendo de la afección que tenga. Agizarse, eso yo no lo sabía, causar a alguien o algo enojo a una persona, a que algo te moleste.
1: Claro, como que a uno le metan el ají.
0: Claro, el ají por ahí. Al agua pato, también
1: clásico,
0: lo sabemos.
1: ¿No? Te das cuenta que los que son con animales dice zoo, que es como zoonimo.
0: Ah, mira, ¿no? Es verdad.
1: Que es un poco rescatándolo el año pasado, efectivamente.
0: Al tiro, inmediatamente. El otro día me apareció un reel de una chica que estuvo viviendo fuera de Chile, pero con otras personas de otros países de Latinoamérica, y que decía que yo no sabía que nadie más dice al tiro, los chilenos.
1: Solamente los chilenos, sí. Son chilenismos. Todo esto que está acá es...
0: Pero al tiro perfectamente podría usarse en otro país, porque es como al tiro, o sea, en inmediatez.
1: Sí. Tiene que ver con el tiro de la pistola.
0: Exactamente.
1: Sí, justamente.
0: Andar con medios días sabiendo días enteros.
1: Eso es como andar a medias tintas pudiendo hacerlo bien las cosas, ¿no? Ese es el sentido.
0: Perfecto. Aro.
1: Aro, bueno, un clásico, ¿no? Una pausa, sí.
0: Aro. Arrastrar el poncho. Provocar o incitar con insistencia una persona a alguien para que se decida a hacer algo, especialmente para que moleste, disguste o pelea. O pelee. Sí. Yo, para mí, arrastrar el poncho era como hacerlo, pero con la peor de las ondas, ¿no?
1: Sí, es como incitar a alguien a pelear. Sí.
0: Ajá.
1: Sí.
0: Bueno, aparecen otros biomodernos. Bueno, yo digo que son modernos, no son modernos, son de cuando yo era adolescente.
1: Ah, pero ¿con cuál?
0: El bacán.
1: Ah, el bacán, sí. Pero es argentino, o sea, lo tomamos de La Plata. Sí.
0: ¿Bacán es argentino?
1: Sí.
0: ¿En serio?
1: Sí, es de La Plata.
0: ¿Y de dónde vendrá bacán?
1: Buena pregunta, no lo
0: Porque
1: sé.
0: Porque nada, es nada, o sea, lo sacamos de.
1: Pero es una persona, todo entendemos, un tipo así, canchero, sí.
0: Tenemos, bueno, barra brava, que todos sabemos que está súper asociado al fútbol todavía, beso con lengua también,
1: bueno,
0: o beso francés.
1: Sí.
0: Yo no sé si otros países dirán, que yo encuentro horrible la palabra, pero mi mamá en su época usaba eso, los jóvenes decimos como agarrar, atracar.
1: Atracar, acá no está, por una cueca hasta el momento, pero...
0: Pero podrían incluirlo, fíjate.
1: Si está en las cuecas lo vamos a incluir, sin duda.
0: Sí, boca de caballo, piano.
1: Por la forma.
0: No sabía que se le decía boca de caballo.
1: Le llaman así al piano, boca de caballo, sí.
0: Bolina, tampoco lo sabía. Ruido, bulla, alboroto, alarde, pavoneo.
1: Tiene que ir con bulla, claro.
0: Sí. Mira, no lo conocía. Bueno, botarata dícese de quien malgasta o derrocha los bienes de fortuna.
1: Sí.
0: Buen mozo.
1: Sí.
0: Buey de carreta, de poco vigor, fuerza, débil, digamos.
1: Claro,
0: ¿cierto?
1: Justamente, también de astronomía.
0: Mira, acá dice buscarle las cuatro patas al gato, no debería ser la quinta.
1: Así salen las cuecas.
0: ¿Y buscarle las cuatro patas?
1: Así dice, sí. Pero uno diría buscarle la quinta para el gato, ¿no? Pero así dicen las cuecas, es muy extraño. Sí.
0: Cabreado, hastiado. ¿Será solo en Chile el cabreado?
1: No, yo en España lo escuchan, cabreado.
0: Ah, el cabreado, cabreado, que lo dicen como sin la D. Sí, pues súper español, tienes toda la razón.
1: Sí, cabrearse.
0: Y lo usan mucho más que acá.
1: Sí, yo creo que sí, sí.
0: Totalmente.
1: Sí.
0: Bueno, cabro, muchacho... Cachito, que se refiere a un pedacito o algo pequeño. Cahuinero.
1: Son muy chilenos.
0: Bueno, el que anda proliferando ahí comentarios malintencionados muchas veces que son mentiras, por lo demás. Canario, cantor.
1: Sí.
0: Yo creo que nuestros auditores se deben saber muchas de estas palabras,
1: fíjate. Muchísimas, sí.
0: Canto a la daira.
1: Es un tipo de forma de canto.

0: de Cueca, sí.
1: Mira, está fundada en una concepción cosmológica de la naturaleza como movimiento y orden circular. Bueno, la carambola, ¿qué es la carambola? No sabemos, pero estamos trabajando en eso, ¿eh? Sí. No se preocupen. Carne perro, sí, clásico, ¿no? Curtido.
0: Justamente.
1: Tal cual. Sí. Carrilano, trabajador del ferrocarril, casa de remolienda, que es lo que ya habíamos conversado. Dedicados a, bueno, el buen vivir, el beber, divertirse,
0: dice,
1: vinculado.
0: Dice el sexual, ¿no? Dice,
1: sí,
0: ¿no?
1: Vinculado al comercio sexual, dice. También relacionado con la casa de tango. Catete, referido a una persona que molesta, incomoda o cansa por su insistencia justamente, o modo de ser. Cerrar el pico, guardar silencio.
0: Sí, efectivamente.
1: Que eso tampoco es solo chileno.
0: No.
1: Sí. Champino, que trabaja extrayendo trozos de césped con tierra y raíces adheridas. Y ahí aparece el que tú dices, chancho en bolsa.
0: Ahí está, chancho en bolsa.
1: Y esta palabra, que está muy mal vista hoy día, ¿cuál? Que se usaba mucho en mi época, ¿cuál? Para insultar igual.
0: Ah, chano, sí.
1: Joven de clase social baja, especialmente el que tiene una conducta sexual liberal. Mira, yo en el colegio no tenía que ver con la clase social, sino como una manera de vestir, de comportamiento, pero tampoco sexual, fíjate.
0: Pero era de socioeconómico, ¿no?
1: No, es que no tenías por qué ser de un nivel socioeconómico bajo para ser chano, que insisto, me siento muy funablando de esto porque no da, al menos mi generación ya no usa el chano. Pero existe, entonces está bien que ustedes lo consignen acá,
0: sí,
1: ¿cierto?
0: Sí, efectivamente.
1: Chapeado tampoco.
0: Chapeado la antigua.
1: No, eso es chapeado la antigua. ¿Po?
0: Sí, porque está mal escrito, lo corrijo, porque la juega dice chapeado, pero es de chapeado, efectivamente.
1: Perfecto. Oye, lo encuentro súper entretenido. Sí. De hecho, ¿sabes qué? Quizá alguien lo encuentra perno, pero yo en un carrete de 18ero sacaría este glosario.
0: Súper entretenido.
1: Y haría como un juego.
0: Claro, la definición.
1: Un nunca nunca, pero de. No tiene por qué ser con esa cosa. Pero es como una trivia.
0: Como un pasapalabra.
1: A ver quién sabe la definición.
0: Exactamente, está súper buena esa idea.
1: Ahora te puedo ir a los más difíciles, obviamente. Obvio. Mira, chorrearse como vaca, yo no sabía lo que era.
0: Sí, tampoco yo.
1: Que es orinarse debido a un gran miedo. Chunchul.
0: Es que las vacas, eso lo vimos el año pasado, como que cada animal tiene asociado como su personalidad. Entonces, en general, las vacas representan como la cobardía, los perros la valentía, igual que los bueyes la fuerza. Entonces, de alguna manera, hacerse pipí como una vaca es como tener miedo, de alguna manera.
1: Coche guagua. Aprovechamiento, tampoco me lo sabía.
0: Pero, ¿irse a la coche guagua?
1: Ah, ¿es coche guagua? Sí. Ah, como dice coche guagua, pero sí, yo creo que uno lo termina diciendo mal.
0: Claro, es coche de guagua, en realidad.
1: Claro. Sí. Collar de perlas yo no lo conocía, collar de melones sí.
0: Sí,
1: ¿sí o no?
0: Es otra cosa. Sí, sí. Es un pesado.
1: Como el perro del hortelano.
0: Sí.
1: Actuar como quien no desea disfrutar de algo ni permite disfrutarlo a todos. Sí. Como para bañar caballos, que claro, se relaciona con el vino como en abundancia. Hay como para bañar caballos, no se preocupen.
0: No se preocupen, sí.
1: Que no va a faltar.
0: Sí.
1: Con plata se compran huevos, sí. Corral de buitre. Círculo de pelea, generalmente de gallos que están funados.
0: Así.
1: Cortar la cola, quedarse con una colita, sí, que bueno, pasa mucho en el mundo político,
0: sí,
1: ¿cierto?
0: Varios mundos, sí.
1: Sí, mala cosa. Sí. Cuando la gallina canta, es seña que ha puesto un huevo.
0: Claro. Cuando el ruido suena, porque piedras trae.
1: Porque piedras trae. Es más o menos lo mismo. Está el cuico, a propósito que hablábamos del chano.
0: Sí.
1: Que acá todavía está en preparación, pero más o menos sabemos.
0: Es que ¿sabes por qué está en preparación? Porque hoy todos sabemos que es cuico, pero por lo que he visto en la cueca, es diferente el significado de cuico.
1: Me imagino.
0: Sí, ha cambiado. No es una persona de clase alta, es un poquito diferente el significado. Entonces las cosas que no están en preparación es porque yo sé lo que significan, pero quiero buscarlo más...
1: Como más exacto.
0: Claro, justamente, porque es un cambio semántico ahí. Sí,
1: ¿y dar botella qué es?
0: ¿Dónde dice?
1: Mira, dar botella.
0: No lo sé.
1: Mira, voy a googlear.
0: En preparación.
1: ¿Qué significa en Chile dar botella? Lo voy a buscar. Mientras tú le puedes contar a nuestros auditores dónde encuentran este glosario que lo vamos a usar como un juego muy entretenido de sobremesa para el 18.
0: Fantástico. Sí, bueno, este es un proyecto del Laboratorio de Humanidades de la Universidad de San Sebastián. Es un espacio en que, de alguna manera, intentamos unir la tecnología y las humanidades que están... Además, siempre es en entredicho la humanidad en este momento. Entonces, le damos un poco de vuelta al estudio del patrimonio cultural, de la historia, la filosofía, etcétera. Y este es justamente un ejemplo de en que nos vinculamos de alguna manera con estas fechas dieciocheras. Y es un aporte que queremos dar justamente al, a los estudiosos y al público en general sobre nuestro patrimonio vivo, ¿ah? Que es la cueca, efectivamente. En base, bueno, a expresiones lingüísticas, como tú acabas de ver, también a personajes que están ahí nombrados en las cuecas, y también a lugares, como yo te decía, lugares que uno a veces escucha en alguna cueca o en algún libro y no sabe bien dónde estaba o ya no existe, y es bonito recorrer ese Santiago antiguo que ya no está, que también es un proyecto en sí mismo, de alguna manera reconstruir un Santiago que ya no existe, y nos llevó sorpresas bien bonitas, lugares que ahora no quedan en un registro, no sé.
1: Que no están, o que cambiaron de nombre.
0: Cambiaron de nombre, claro. O sea,
1: y que uno puede averiguar, claro, efectivamente, en ese lugar había una casa de remolienda súper famosa, o había un bar, claro. Y claro, ir recordando un poco la historia.
0: Claro, y aparte que tú no te das cuenta, pero cuando tú has ido al centro, de repente hay unas placas al comienzo de las calles, por ejemplo, en Portugal, que tiene los nombres antiguos. Yo no sé por qué. Sí. Por ejemplo, Portugal se llamaba de la Maestranza, porque había una maestranza del ejército, ahí donde está la Facultad de Arquitectura de la Universidad de Chile. Y antes era antes se llamaba calle La Hoyería, porque había unas fábricas de ollas de antes, en el tiempo de la independencia. Entonces, son cosas que uno no sabe y que en este estudio esperamos justamente contribuir a ese tipo de conocimiento también de la ciudad.
1: Totalmente. Sí. Mira, mi teoría es que esto no quiso decir más que dar botella, andar botella. O quedarse botella, que estar solo, estar
0: botado. Sí, todo lo que tienes con botella es generalmente botado.
1: Sí, yo creo que es eso, que quizás le faltó el antes.
0: Sí, sí.
1: Que puede ser como andar pato.
0: Claro, claro. Andas,
1: que es lo que pasa a fin de mes.
0: Justamente.
1: Que por suerte el 18 no es tan fin de mes, porque si no,
0: menos mal.
1: Y también menos mal un poco, todos queríamos un feriado extra. Pero no sé si fue hace 2 años que el 18 fue excesivamente largo y yo decía, no hay bolsillo que aguante esta cuestión.
0: Es verdad. Pero ahora si vienen 2 o 3 años, que va a ser bien corto el 18, ¿no? El próximo año va a ser sábado y domingo, aparentemente.
1: Me gusta que contemplaron el de entrar.
0: Ah, porque es un clásico.
1: Porque está bien, no se dice, no es correcto, pero hay gente que lo dice y todos entendemos que dentro te va dentro.
0: Justamente. Y aparece un montón de entrar.
1: Exacto.
0: Más que entrar, de hecho.
1: Y uno sabe perfectamente qué
0: es. Lo que disfariar, que es disvariar, que es como decir cosas tontas y locas, pero en la cueca dice disfariar, que es un
1: verbo
0: que
1: disvariar.
0: La RAE no existe.
1: Claro.
0: Claro, si uno busca la RAE, disfariar no existe.
1: Sí, pues.
0: Pero es disfariar, sí.
1: ¿Dónde pica la jaiba? Tampoco me lo sabía. Dícese de un lugar peligroso, especialmente debido a la delincuencia. Hoy está lleno de lugares donde pica la jaiba hoy día.
0: Lugares peligrosos.
1: Está difícil la cosa.
0: ¿Nunca había escuchado dónde pica la jaiba?
1: No, lo había escuchado.
0: Ya. Sí, conocido.
1: Ecolecuá. Mi abuelo.
0: Sí.
1: Expresa aprobación o conformidad con lo dicho por el interlocutor.
0: En italiano, claro.
1: El ecolecuá es como que casi que te interrumpen mientras lo estás diciendo.
0: Justamente,
1: y te dicen, tal cual, eso es.
0: Justamente.
1: El que nace para gato no será tigre. Indica que el destino de una persona está marcado desde su nacimiento.
0: Perfecto.
1: Básicamente, el que pestañea pierde. En boca cerrucha no entran moscas, porque claro, en boca cerrada no entran moscas, pero acá estamos usando modismos más antiguos que justamente queremos rescatar.
0: Efectivamente.
1: Y eso lo encuentro precioso. En el mismo gallinero no puede haber dos gallos, que habla de la imposibilidad de dos liderazgos simultáneos.
0: Justamente.
1: Entrar en capilla,
0: sí.
1: Es muy rebuena la fruta, dice, la fruta ajena. La fruta ajena, ahora lo entendí.
0: No, porque se hace más bueno.
1: Claro, espanto de mula, estar más jodido que piojo en una peluca, porque sí, pobre. Estar más seco a que lengua el oro, dice.
0: Lengua el oro.
1: Bueno, que es estar sediento, pero no de cualquier cosa, de alcohol.
0: Claro, alcohol. Efectivamente.
1: Que hay mucha gente que en este momento ya está que corta las muestras.
0: Sí, pues quedan 2 días todavía, pero
1: Exactamente. Sí. Me encantó la iniciativa. Les vamos a reiterar, si ustedes ponen en el buscador, Lab, como de laboratorio, labhumanidades.uss.cl de Universidad San Sebastián, van a encontrar que dice Proyecto Cueca, y ahí ustedes pueden ir a la cueca con la letra antigua, que es muy bonita, y luego también tienen este tesauro, lo van a encontrar no como glosario, pero como tesauro, y que me parece... Insisto, un buen panorama de sobremesa.
0: Fantástico.
1: Sí, me encanta.
0: Ahí en búsqueda puedes buscar por palabra y te va a decir todas las cosas que tienen esa palabra. Ahí pone algún concepto, no sé, el que tú quieras, agua, pato, perro, no sé, y te va a decir todas las cuecas donde tú puedes encontrar ese concepto.
1: Voy a buscar gallo.
0: Por ejemplo.
1: Ay, gallo. Y me aparecen, claro, varias cuecas.
0: Haces clic ahí y te manda la lectura y te muestra donde está mencionado el gallo. Ahí.
1: Acá está. Frente al grito de las fondas, padre la poesía, tengo el sombrero en la mano como ante su señoría. Ruedas y medias lunas tiene el rodeo y la pica de gallos.
0: Ahí está, claro.
1: Que claro, ahí está, que es la pelea de gallos, que es lo que decíamos que están funas, ¿cierto? Y la gente podría quizá aportar también.
0: No, pero lógico, tenemos un correo que está ahí y evidentemente hemos recibido varios aportes. Aportes no solo en cuecas, sino que también en algunas palabras que no las encontramos, porque no hay dónde, y dicen, yo sé que esto, mi papá lo decía en el campo y significa tal cosa.
1: Es que totalmente. Por eso te digo que yo creo que los auditores deben estar conectando mucho con este tema, porque, bueno, acá mira, dicen, hay mucha gente que habla de distintas formas. La tobaya, dicen, efectivamente. La tobaya, sí. Con B. Sí. La tobaya me le cayó en veces. Las estijeras son chilenismos y no está mal, sobre todo en el sur. Por eso a mí me gusta que, claro, correctamente, bla, bla, bla. Pero yo encuentro que también cada persona o cada identidad o cultura se expresa de manera diferente, ¿cierto? ¡Ay, se nos acabó la hora! Encuentro que está muy entretenido y además, bueno, pero después no importa, igual puedo leer los comentarios que nos han llegado a nuestro WhatsApp porque nuestros auditores son lo máximo. Sebastián Caro, académico y humanista digital del Laboratorio de Humanidades de la Universidad de San Sebastián. Muchas gracias por traernos los detalles de este proyecto precioso. Muchas gracias. Te vaya muy bien.
0: Que esté muy bien.
1: 22 horas, nos vamos al informador.
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4: Muy buenas noches, bienvenidos y bienvenidas al Informador de las 22 horas. Un motociclista perdió la vida tras protagonizar un accidente en la ruta E46 en la comuna de Zapallar. Fabián Corrotea, de Radio Bio Bio en la región de Valparaíso, tiene más detalles.
5: Claro, se trata de un accidente vehicular con resultado fatal, todo esto en la comuna de Zapallar, a la altura del kilómetro 1 de la ruta E46 en el sector de La Foresta. Se trata de un hombre de avanzada edad, el cual conducía su motocicleta a la altura del sector La Foresta y, por situaciones que se investigan, pierde la vida luego de protagonizar este accidente vehicular. Según pudo constatar en la radio, la víctima fatal se trataría de un ex funcionario del municipio de Zapallar, cuestiones que está siendo investigada justamente por parte de carabineros y de bomberos de dicha comuna. Al momento se mantiene inhabilitada una de las pistas a raíz de este accidente con resultado fatal que involucra a un hombre mayor de edad ya retirado justamente de sus labores del municipio de Zapallar, que pierde la vida luego de tener este accidente en su motocicleta en la ruta E46. En la región de Valparaíso, Bio Bio, la radio.
4: Y un violento accidente de tránsito se registró en la ruta 5 Sur en la región del Maule. Miguel García, de Radio Bio Bio en Talca, nos cuenta más.
6: Efectivamente, intenso trabajo siguen desarrollando las unidades de rescate del Cuerpo de Bomberos de Talca, apoyados también por personal de emergencia de la concesionaria de la Ruta 5 Sur acá, a la altura del kilómetro 249, Ruta 5 Sur, pista oriente, sur a norte, entrada Lircay Norte a la capital de la región del Maule, en donde por causa que van a ser investigados por carabineros este vehículo que estamos viendo las imágenes a través de Bio Bio TV, se estrelló a alta energía y liberación contra un poste del tendido eléctrico, lo sacó prácticamente de raíz para poder volcar al costado derecho de la vía, quedando entre la ruta 5 Sur y la línea férrea, con una persona atrapada que sería un masculino de aproximadamente unos 40 años de edad que permanece interior de este vehículo volcado y que en este minuto ya está siendo liberado por los equipos de emergencia de la unidad de rescate del Cuerpo de Bomberos. Varias ambulancias también se encuentran en la ruta 5 Sur, ya que se hablaba de más personas involucradas, incluso que el vehículo había caído al interior del río. Sin embargo, el móvil se encuentra al costado derecho de la vía, una especie de zanja entre la ruta y también la línea férrea. Tránsito suspendido, solamente habilitada la pista de aceleración. Siguen llegando más unidades de emergencia hasta el kilómetro 249 frente a la ciudad de Talca. Noticia en desarrollo desde la ruta 5 Sur, pista oriente, frente a la capital del Maule. 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
4: La delegación presidencial de Parinacota informó cierres preventivos de complejos fronterizos. Andrés Bravo, de Radio Bio Bio en Arica, tiene más detalles.
7: Dado el aviso meteorológico vigente para la zona cordillerana de la región de Arica y Parinacota, la Delegación Presidencial Provincial de Parinacota informa el cierre preventivo del complejo fronterizo Chungará y del paso fronterizo Viviri. El primer cierre se realizará desde el miércoles 16 de septiembre a las 20 horas hasta el jueves 17 de septiembre a las 8 de la mañana. Durante la misma jornada del jueves 17 de septiembre, ambos complejos volverán a cerrar preventivamente desde las 17 horas hasta las 8 de la mañana del viernes 18 de septiembre, quedando su apertura sujeta a evaluación de acuerdo con la evolución de las condiciones meteorológicas y de seguridad en la provincia. En Arica, Bío Bío, la radio.
4: El ministro de Seguridad, Martín Arrau, se reunió con los titulares de Sexpress y Justicia para avanzar en la nueva ley orgánica de Gendarmería. María Gramunt nos cuenta más.
8: Sí, el ministro de Seguridad, Martín Arrau, sostuvo una reunión con el ministro Sexpress, José García Ruminot, y también con el ministro de Justicia, Fernando Rabat, para avanzar en la nueva Ley Orgánica Constitucional de Gendarmería. La iniciativa busca modernizar y también fortalecer a la institución, respaldando a sus funcionarios y mejorando el control al interior de las cárceles. Esto luego de que Gendarmería fuera incorporada a las Fuerzas de Orden y Seguridad Pública, pasando a las dependencias del Ministerio de Seguridad. Según señaló el ministro Arrau, uno de los objetivos es impedir que delincuentes y organizaciones criminales continúen operando al interior de los centros penitenciarios. Bío Bío, la radio.
4: 22 horas con 5 minutos. Santiago está despejado, la temperatura es de 18.3 grados y la humedad alcanza el 33%. Sigue en compañía de la radio. Muy buenas noches.
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0: minutos y acá empieza Bio Bio Unplugged. Estuvimos hablando de cueca justo antes de la pausa y ustedes ya están escuchando, es 3x721. Estamos con Félix Yancafil, Matías Nahuelpan, Lucho Toledo y Camaleón Landaez. ¿Cómo están? Bienvenidos.
1: Salud.
2: Hola, buenas noches.
3: Feliz de estar acá.
2: Un placer, mucho gusto.
0: Buenas Oye, noches. Esta es su semana por excelencia.
3: Claro que sí.
0: Sí, yes. Con todo. Ya empezaron con las presentaciones y todo.
3: Mañana pasó.
2: No, sí, la semana pasada nosotros empezamos y esporádicamente en el año siempre estamos con actividades y esperamos el 18 para poder juntar las loquitas del año.
3: Del año.
0: Bueno, sí. Es verdad. Hay que empezar a facturar. Está difícil la cosa.
2: Sí.
0: Ustedes estuvieron escuchando la sección anterior, que estábamos hablando de los modismos chilenos, de la cueca, etcétera. Y vamos a repasar algunos modismos que nos han mandado nuestros auditores antes de irnos a escuchar la primera canción. Tener menos brillo que zapato minero, dicen. Yo solo había escuchado el zapato camusa. ¿El zapato minero lo habían escuchado?
3: Sí, pues sí, una bota.
4: Acá hay un minero.
5: Bajando de la minera.
0: Acá tenemos un minero.
3: De Quebrada Blanca, Tecmax Group, SPA. Saludo a todos mis compañeros que están ahora escuchando.
0: Mira, quien nace chicharra muere cantando también.
3: Ah, claro que sí, eso es verdadero. Totalmente.
0: Sí. Donde pica la jaiba es visto marinero. Ah, es que yo no conocía el donde pica la jaiba. Que son lugares local. Como peligrosos, no, como de delincuencia.
3: ¿Dónde pica la jaiba? Un restaurante.
2: Restaurante
3: nuevo, ahora que ahí puedo ir a comer también.
0: ¿Van a ir a comer? No, pues pero me refiero al chilenismo, que de ahí debe venir también quizá el restaurante. Claro. Tranquilen John Wayne, dicen.
3: Súper chileno John Wayne.
0: Exactamente. así que bueno, acá están nuestros Con Plata Baila el Monito, nos dicen también. Hay otros que no puedo decir, que los conozco perfectamente, pero que no los puedo decir, etcétera, etcétera. Tejo pasado, en fin. Nuestros auditores siempre están participando y van a estar felices de que les traigamos cueca, porque les encanta. Y estamos muy a tono con el 18. Ustedes me decían que ya empezaron entonces.
2: Sí, correcto.
0: Y bueno, y esta semana ya es la super culminación de todo. ¿Qué vamos a tener esta semana?
2: Bueno, nosotros tenemos hoy día tuvimos varias entrevistas, llegamos nosotros con Matías de Villarrica, ¿ya? Hoy día en la mañana tuvimos otras actividades en algunos medios de comunicación, luego mañana tenemos también empresas privadas, el 17 tenemos una fonda con el Iberoamericana Radio, ¿cómo se llama? El PRISA.
0: Ah, sí, pues la Bio Bio mucho mejor, pero está bien, hay que moverse.
5: Radio Amiga.
0: Sí.
3: Hay que moverse por todos lados.
2: Sí, pero ahí también.
0: Yo lo entiendo, chicos, hay que promocionar la cuestión.
3: Sí.
0: Da lo mismo que la Bio Bio sea mejor, pero lo importante es que a ustedes les vaya bien y que tengan la mayor exposición posible.
3: Nosotros sabemos que también la Bio Bio nos toca mucho.
2: Nada, para los eventos y es lamentable que de repente nos inviten solamente para el 18 de los medios de comunicación. Pero es así, tristemente.
0: Nosotros tenemos cueca todo el año.
2: Pero nosotros venimos solamente para el 18.
3: La Bio Bio nos llama la pura 18.
0: Ahí está. Cualquier reclamo a la FIFA que se llama Francia.
2: Así que, bueno, hay que ser la sinceridad ante todo.
0: Porque oiga, nosotros tenemos cueca todo el año.
3: Ya
0: por
3: Fran, ya por Fran.
2: El jueves, en los 21 años de 3x7, que es más trascendente y más importante.
3: Ya, eso es lo vamos a estar esperando.
5: Nos convoca hoy día.
2: En el Liguria tenemos la celebración de los 21 años.
0: Ay, en el Liguria,
2: empezamos con Daniel Muñoz, que también fue parte de los inicios del grupo junto a mi persona. Y hace 21 años. Eso lo hicimos el 16 de septiembre, el lanzamiento del primer disco. Por eso nosotros, el 17, por distintas circunstancias, vamos a celebrar los 21 años en Liguria de Luis Taller Ojeda.
0: Encima 3x7, 21 años.
5: Y a las 21 horas.
0: Icónico, y a las 21 horas, icónico. Yo hoy día estuve con la Kenita Larraín, que me hizo una clase de numerología que no entendí nada, pero es súper importante el 21, 21, 21 que ustedes están celebrando.
2: Claro,
0: ¿Empecemos a celebrar con música en vivo?
3: Ya pues.
2: Por supuesto.
3: A la que vinimos.
0: Sí,
5: la boleta nomás.
2: Y esta gran cueca de Héctor Páez Pizarro, gran amigo, que nos entregó para que la grabáramos. Y habla de la cueca brava. Y aquí está la cueca brava, pues, compadre.
3: Para escuchar y para ver.
2: La misma cueca que ayer.
3: En todas partes.
2: Si un chiquillo la cantaba.
3: Era pellizcar la luna.
2: Hoy día está como tuna.
3: Y aliñada con perejil.
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6: Y 3x7, 21.

0: Gabo, 3x721, celebrando 21 años. ¿Qué sorpresas y artistas invitados vamos a tener para la celebración del aniversario?
1: Mire, le voy a contar que, obviamente, Daniel Muñoz, con el que empezamos este proyecto...
0: ¿Por qué no vino?
1: Porque tiene más ocupaciones que nosotros, claro.
0: Muy famoso, Daniel Muñoz. Está
2: grabando una película ahora.
1: Un rostro importante.
0: Está grabando una película, dice.
1: Ahora, una película nocturna.
2: Una película.
1: Para mayores.
2: Está grabando.
1: Oiga, bueno, nosotros tuvimos la suerte de, obviamente, empezar el grupo con Daniel. Grabamos 4 producciones con él. Después grabamos con el tío Valentín Trujillo. Tuvimos también la suerte. Grabamos con Manolo Santi, antiguos cuequeros, íconos. El padre Manolo Santi fue parte de Los Sireneros. Grabamos con Tapia, Miguel Tapia, de Los Prisioneros. Y grabamos con Pucha.
3: Claro, Camaleón Landae, por supuesto.
1: Landae también. Hicimos una producción distinta que se llamaba Fiesta Chilena. Porque después de grabar 4 producciones con Daniel, a mí se me ocurrió, porque yo soy campesino sureño, entonces, por eso le decía...
0: ¿De dónde?
1: De Villarrica.
0: Qué bonito.
1: Bueno, yo nací y criado en el campo, mi mamá cantora campesina y mi papá cultor del acordeón, pero yo me vine a Santiago muy joven a estudiar pedagogía y me quedé aquí instalado. Pero yo regresé al sur hace un par de años y estoy allá, entonces viajo regularmente. Y un día se me ocurrió a mí, dije yo, a las fiestas campesinas del sur allá... Se toca harta cueca, pero también la ranchera es muy popular, la cumbia que no puede faltar en todas las fiestas. Y bueno, y un día le pregunté a la maestra Margot Loyola, le dije, maestra, mire, yo que se me ocurrió esto porque yo en el campo, hágalo nomás. Porque dije, van a venir los cuestionamientos, estos son cualquiera, porque están grabando otras cosas. Y se me ocurrió, y grabamos entre todo eso, estos ritmos que le estoy contando, rancheras mexicanas, foxtrot, unos boleros entre medio, harta cueca, y dije, las cumbias tienen que cantarla un cumbianchero. Y nada más ni nada menos que el hijo de Luisín Landae, Camaleón. Entonces él grabó las cumbias para esa producción, la estrenamos en Olmué, fue un éxito. Éxito total.
0: Yeah.
1: Y por eso, y esa producción la llamamos Fiesta Chilena. Y es parte también de lo que vamos a presentar, porque vamos a hacer un extracto de todo lo que hemos hecho en nuestra vida musical en el Liguria el próximo jueves.
0: ¡Qué bonito!
2: Aquí estamos.
0: Pues. Sí. Sí. No es que sea por Otompay la Marina, pues tiene su razón de ser que está acá.
2: Mire el otro.
0: A propósito de los dichos chilenos. Pero sí.
1: Bueno, y esta producción la hemos presentado 2 años seguidos en el Nescafé de las Artes y ha sido un éxito total. El año antes pasado, el año pasado.
3: Tres años.
1: En el Nescafé. Y así que es muy. Una gran. Montaje, un gran.
0: No, va a ser un tremendo espectáculo y un buen carrete también para empezar a celebrar.
1: Por supuesto, señorita.
0: Ya, yo les tengo la pregunta del millón. Esto generó debate, no sé si tanto debate, porque apenas lo expresó, la cuestión estaba zanjada y le dijeron, está mal. No sé si vieron que un concejal UDI planteó que le generaba muchísima incomodidad y que era muy antipático que se presentara en una fonda la consentía como una cueca porque dijo, es una tonada. Ustedes los expertos, pónganme música del efecto tananán. Gracias. ¿La consentida es o no es una cueca?
1: Sí, yo creo que es una cueca. Tiene algunos detalles ahí en su composición, en su métrica, pero ya, mínimo. Pero cueca es cueca.
3: Sí, cueca.
1: Es cueca. Ahora,
2: es cueca.
0: ¿Unánime?
2: Es cueca. Sí.
4: Está escrita en seguidilla. Que es distinta a la cueca.
0: Tiene un ritmo más lento, ¿o no?
1: Pero bueno, aparte de lo rítmico, la métrica. En la métrica hace alusión Luis. En la métrica de la escritura está distinta su escritura, pero no deja de ser cueca. Hernán Núñez, que era el
0: tipo. Sí, es que él dice que no se puede bailar.
1: No, sí se puede bailar. Hernán Núñez, que para mí es el genio de la cueca, de todos los compositores chilenos, él cuestionaba un poquito, porque decía. ¿Quiénes fueron los jurados que eligieron a la consentida como ganador del Festival de Viña? Porque tenía un detallito, ese detalle que hace ilusión Luis. Porque él era muy estricto.
0: O sea, los más puritanos.
1: Era, claro, purista.
0: Acá hay una
1: era
0: cosa
1: muy
0: rara.
1: Estricto. Y yo no creo que ese concejal sea purista. No creo que haya. A lo mejor lo dijo por casualidad, porque le causó algo, pero no
0: es
1: creo
0: que.
1: Que
0: a él no le gusta la consentida cuando va a bailar, le incomoda.
1: No creo que
0: igual
1: sea,
0: es válido que le incomode. Otra cosa es vetarla porque a la gente le gusta bailar la consentida.
4: Sí, tiene una concepción un poco politizada y quizá ahí hay una situación que incomoda. Por lo mismo ganó en esa época también el primer festival de Viña. Entonces, y está escrita en seguidilla, que igual hay otros cultores que han escrito en seguidilla, como el Pepe Fuente, y hay cuecas que son increíblemente buenas, Es cueca.
0: Porque es cueca,
1: la cueca tiene una estructura bien definida. Y no está encuadrada así como tan tajantemente en esa estructura.
0: Perfecto.
1: Pero sigue siendo
0: cueca. Sale un poquito del margen, pero sigue siendo cueca. Sí, perfecto. Sí. Vamos con otra canción, porque esto es Bio Bio Unplugged y los vamos a aprovechar al máximo ya que están acá.
1: Pero por supuesto. Y esta gran cueca de dos cultores de la autores de Puerto de Valparaíso, Aliro Núñez y el flaco Lucho Morales.
5: Vamos, compadre.
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5: Eso. Sí.

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1: Buena, 3x7 de 21. Tengo una pregunta. Ya que estamos cumpliendo, 21 años de carrera súper exitosa, ¿les gustaría celebrarla yendo a un escenario muy grande como es el Festival de Viña, tal vez?
2: Sería espectacular. Nosotros tuvimos la posibilidad de estar en Viña hace como no sé cuántos años, en la obertura. Así como también hemos estado varias veces en Olmué y tuvimos la suerte de estar en Lollapalooza también. Yo creo que hemos sido el único grupo de cueca que fue una experiencia extraordinaria. Pero volver a Viña sería espectacular, ¿o no, compadre?
3: Sí, compadre.
4: Es un sueño para cada uno de los artistas chilenos poder pasar por Viña del Mar.
1: ¿Y cómo hacemos la gestión?
4: Usted bio, yo creo que bio no podría.
1: Mira, ¿sabes qué? Igual aprovechen, hagan un llamado, porque ustedes saben que en la tele, cuando uno está haciendo un noticiario, está lleno de monitores y pantallas.
3: Sí, así es.
1: Entonces, en el Mega nos están viendo, porque además la bio es la que llega primero con todas las noticias. Entonces están ahí atentos por si pasa algo. Entonces este es su momento para hacerle un llamado a Mega y decirle, incluyannos.
4: Por favor.
1: 3x721 para este año para la parrilla festivalera. Yo creo que la gente lo súper celebraría.
4: Se los pedimos.
2: Que más y que menos, ¿cierto?
4: No, y este año también la Viragua cumplió 60 años también, así que es un momento súper importante. Luis Isla Andaez nunca fue a Viña del Mar, imagínense. La cumbia y la cueca presente en Viña del Mar este año sería algo
1: espectacular.
4: Oiga,
2: usted sabe, señorita, que Luis Isla Andaez fue un personaje tan importante en la cumbia en Chile. Yo creo que él fue quien trajo la cumbia en los años 60.
4: 62, claro.
2: 62. Y muchos aquí artistas chilenos se han
4: han reversionado sus canciones y han aprovechado.
2: Han tirado parrilla, por decirlo en términos chilenos. Le ha ido muy bien, pero con las cumbias de Luisín.
4: Así es.
2: No es los 100 años de Macondo.
4: Caminando por la calle sin cesar, de arriba abajo, de arriba abajo. Al poco rato que yo me sentía borracho. Imagínense todas esas cosas. Era la piragua de Guillermo Cobello.
1: Sí, pues clásica.
4: La cantamos,
1: sí,
4: no la cantamos.
1: ¿Sabes qué? Yo creo que de verdad sería una fiesta lo que pasaría en el festival si ustedes fueran este año.
4: Mire, le cantamos una cumbia, ¿no?
1: Ya, pues.
4: Ya, pues, a ver, veámoslo.
1: Eso se escucha mucho para el 18, no, la cumbia.
2: Vamos,
1: de
2: adiós, igual.
4: La que quieran.
5: ¿Macondo?
4: ¿O no? ¡Ya, hey! dale, más, la que queráis. Tremenda pesadilla, tremenda pesadilla la que anoche a mí me dio. Que vi la novia mía, que vi la novia mía, que vi la novia mía transformada en un camión. Y una voz misteriosa, oí que me decía, tú serás mi conductor. Y yo muy asustado, sin saber manejar, todito le movía y no la podía arrancar.

0: Me bajaba y la engrasaba.
1: Nada.
0: Le puse el embriague.
1: Nada.
0: Le revisé la batería.
1: Nada.
0: Me bajaba y lo empujaba.
1: Y nada.
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0: ¿Qué pasa, compadre? ¡Sí!
1: ¡Arranque, oye! Parece yeguas.
2: Caballo de fuerza.
0: Yegua, ya.
1: Le ponía.

0: te chupaba. ¡Ay! ¡Pipiripapa, pupaya! ¡Camaleón Blandais! ¡Y 3x7, 21! ¡En el Bar Liguria! ¡21 años!
1: ¡Eso! Tengo una pregunta. ¿Lo que quisiste hacer realmente era un motor, no era un caballo? ¿Podemos repetir?
2: Trata su motor.
3: El arranque del motor.
2: El arranque del motor.
1: No, sí.
2: Es que el motor antiguo.
1: Pero a ver.
4: La gente, ¿por qué sale
1: eso? Un caballo aquí, la quebrada de la gira.
4: Es porque en la grabación original de Lucien Landae, él hace
2: así, ese gesto. O sea, trataba de hacer el gesto. Exacto. Sí, así es, así es. Pero le salía mucho mejor que a mí, la verdad.
1: Sí, sí, no, no, yo no, te sale espectacular.
2: ¿Sí me sale bien?
1: Como caballo, sí, pero te sale espectacular.
2: Es que era un Ferrari.
1: Sí, ¿no? Está perfecto.
2: Era un camión Ferrari.
1: Ya, pues, reiteremos las coordenadas de esta celebración del 17 de septiembre, porque 3x7-21 celebra 21 años de
3: así
1: carrera.
3: Así mismo es el 20. Jueves 17 de septiembre a las 21 horas en el Bar Liguria de Luis Taller Ojeda.
2: Ahí lo vamos a estar esperando.
3: Con todos nuestros invitados, celebrando los 21 años con todas las producciones.
2: Bien, ya pueden comprar la entrada ahora. ¿Por dónde?
4: Portal Disc.
2: Portal Disc Tickets.
1: Portal Tickets.
2: Oye, ojo, quedan muy pocas entradas.
5: Sí, hoy día
2: quedan
5: poquitas entradas.
3: Va a ser un espectáculo muy íntimo y quedan poquitas entradas, pero todavía quedan.
2: Pero la gente que quiera llegar puede llegar igual allá, va a valer 50 lucas la puerta.
1: No, ya me está. Francamente.
2: No, igual,
1: así vas a saber cuánto vale.
2: La entrada ahora, 15 mil pesos.
1: Ah, ya, 15 lucas, ya. Sí. Y además que el jueves 17, que si bien no es feriado, es para empezar ahí la celebración.
4: Oiga, pero hay un dato, ¿eh? De todos los artistas que nombró de lo que han grabado, hay varios invitados, así que va a estar muy bueno.
1: Sí, supe que hay harta sorpresa. Ya pues, me encanta, gracias por venir. Y ya saben, acá en hoy en la radio tenemos cueca todo el año.
4: Entonces vámonos con una cueca.
1: No, pero por supuesto, que chico, vamos con el choro Erazo.
5: El gran chirigua.
1: Sí, pues eso es lo que vamos a escuchar, porque nosotros ponemos juegos también todo el año. Ah, ¿la quieren tocar en vivo?
3: No, póngala para escuchar.
2: Póngala para escuchar, para ver cómo se escucha. Para ver cómo se escucha.
1: Eso, como decía la tía Pati. Deja tu cómo te escucha. Ya, 22:33, nos vamos a la música. 3x7:21, felicitaciones por su
0: feliz. ¡Bandiguria! ¡Nos vemos, 17!
3: ¡Nos vemos!

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5: 22:37. Esta es una buena noticia para nuestro país porque Suiza restituyó a Chile restos ancestrales Cahuéscar. Y vamos a hablar de este tema con Cristóbal García Huidobro, historiador y académico de la Universidad de Santiago. ¿Qué tal? Muy buenas noches.
6: ¿Qué tal? ¿Cómo estás? Muy buenas noches.
5: De que, primero, ahí estamos viendo justamente preciosas imágenes en Bio Bio TV de este pueblo del sur austral de Chile y que, claro, recolectores que se movían en canoas. Y quiero saber primero cuáles son las piezas que se restituyeron y por qué son de tanta importancia.
6: No son piezas así como materiales propiamente tal, sino que son restos humanos que fueron llevados a Suiza. No es la primera vez tampoco en que el gobierno suizo devuelve también este tipo de restos humanos. Hace unos años atrás, bastantes años atrás en realidad, como unos 16 años atrás, devolvió también los restos de cinco personas, ¿no es cierto? Y acá lo que se hizo fue devolver los restos también de dos personas que están en el Museo de Historia Natural en Basilea.
5: Claro, dos esqueletos y un cráneo, ¿no?
6: Exactamente. Y por lo tanto, en el fondo, esto es le permite a la población Cahuéscar del sur de Chile, de alguna manera, que reivindica la devolución de estos registros, de estos restos, ¿no es cierto?, el poder darles, en el fondo, el descanso que ellos consideran, de alguna manera, más adecuado para sus ancestros.
5: Se ha señalado qué va a pasar con estos restos, porque acá hay una petición, obviamente, a agrupaciones indígenas también, pero la petición formal a la cual accedió Suiza venía al Museo de Historia Natural.
6: Bueno, a ver, aquí hay... Eso no está totalmente zanjado ahora, ¿eh? En todo caso. Lo que se ha dicho es que, por un lado, podrían alojarse en las bóvedas del Museo de Historia Natural en Santiago, eso es una opción. Los grupos indígenas que estuvieron haciendo lobby, en el fondo, junto con el Museo de Historia Natural para la devolución de estos restos, dicen que quieren que se los devuelvan y que estén residan en Punta Arenas, donde ellos van a tomar la decisión de qué hacer con ellos. Ahora, ¿y qué ritos funerarios harán? Si es que efectivamente el gobierno de Chile va a disponer, ¿no es cierto?, la entrega de esos restos a estas comunidades, está por verse.
5: Claro. Ahora, ¿cómo llegan a Suiza? ¿Se sabe?
6: Mire, no se sabe a ciencia cierta, lo que sí se sabe que era muy común que los europeos compraran este tipo de restos, ¿no? Para poder exhibirlos en sus museos de historia natural. Estamos hablando también, piensa tú, claro, que hay, esta gente todavía tenía zoológicos humanos hasta bien entrado el siglo XX, ¿no? Sí. Y en cuestiones terribles.
5: De hecho, tú mencionas que los compraban, pero muchas veces simplemente se los llevaban.
6: Por eso te digo, muchas veces podían ser comprados, esa era la forma más habitual, y otras veces simplemente eran, bueno, siempre eran adquiridos, pero algunas veces era de manera mucho más formal y frontal, otras veces simplemente eran adquiridos a través del mercado negro. Y estamos hablando de una época, por lo demás, fines del siglo XIX, principios del siglo XX, donde todo era parte de una taxonomía, en el fondo la clasificación de los restos humanos, ¿no es cierto? Se ponían en exhibición para que uno conociera en el fondo las características fisiológicas de determinados pueblos que vivían en lugares extremos o alejados de, bueno, de Europa en esa época. Y era una forma de traer en el fondo ese conocimiento al común denominador de los ciudadanos. Ahora, el tema es que esto violaba tradiciones ancestrales de distintos pueblos, y ojo, que esto no es solamente algo que ocurrió, por ejemplo, con los Cahuéscar en Chile, es noticia para nosotros porque en el fondo tiene que ver con Chile, pero también pasaba con pueblos africanos, gente del Lejano Oriente, en fin, y era una práctica terrible, pero particularmente acendrada y común entre los europeos.
5: Esto es súper importante también para las agrupaciones de pueblos originarios porque, bueno, estamos hablando del regreso de sus ancestros, pero también de un pueblo que sigue vivo. Se habla mucho de la desaparición, del exterminio, pero no es así. Y efectivamente hay personas que buscan mantener el legado. Sí, pasa con los Selknam, que en algún momento dijeron no, que el exterminio, que no quedó ninguno, y efectivamente no, hay descendientes que buscan preservar el idioma y que están peleando por ser reivindicados y ser reconocidos todavía.
6: Lo que pasa es que a inicios del siglo XX, ¿no? En el sur de Chile y en el sur de Argentina, especialmente en la zona de la Patagonia en general, indudablemente hubo acciones de parte de privados, ¿no? Más no del de los gobiernos, pero que los gobiernos no hicieron nada, ese es el tema, que llevaron a estos pueblos al borde de la extinción. En el caso, por ejemplo, de los Selknam, Onas, en fin, incluso los Cahuéscar, ahí lo que pasó fue que incluso misioneros cristianos católicos intentaron resolver el problema, ayudándoles, en fin, pero fue para peor, porque en el fondo, esto va a sonar un poco burdo, pero bueno, fue así, los vistieron. Estos eran pueblos que estaban acostumbrados a vivir a la intemperie, estaban acostumbrados también a resistir mucho el frío, algunas veces con ropajes muy, muy delgados, con cuero de foca, etcétera. Y el tema es que al ser vestidos, ¿no? Eso desreguló su temperatura y terminó, bueno, provocándoles enfermedades, ¿no?
5: Y todas las enfermedades que trajeron también los terratenientes que se instalaron ahí, con la ganadería, que los hicieron conocer.
6: No, pero eso venía de antes, porque estos eran pueblos que también tenían contacto con la civilización española que establece el Reino de Chile, hablando solamente del caso de Chile, desde el siglo XVI. No era el intercambio microbiano, ¿no? Se dio igual. Lo que pasa es que el asunto se aceleró después durante el siglo XX. Y hay ciertas cosas que son difíciles de decir porque son sumamente brutales, pero había gente que pagaba

0: unos animalitos que no arrancaban de los humanos, que además tenían un vellón particularmente útil, que eran deliciosos para comer, me estoy hablando de las ovejas, en el fondo, y que los empezaron a cazar los indígenas. Entonces al final se convirtieron en enemigos de los que producían lana y carne y las empacadoras de carne que están del lado argentino, porque finalmente lo que ocurría es que estaban comiéndose el ganado. Entonces se dio esta batalla, entre comillas, asimétrica totalmente, donde los que tuvieron todas las de perder fueron precisamente los indígenas, porque tenían un desfase tecnológico bastante importante y además muchos de ellos no entendían el por qué no podían comerse esos animales, especialmente en territorios que eran particularmente extensos, que no tenían alambrada, en fin, y donde pastaban estos animales. Y los indígenas dijeron, bueno, ahí están para comercio, así como cazaban guanacos, ¿por qué no cazar ovejas? Pero bueno, tú ya te puedes imaginar más o menos qué fue lo que ocurrió.
1: Absolutamente. Ahora, Suiza no es la primera vez que accede a una petición digamos, de esta envergadura. De hecho, hace 16 años sustituyó el cuerpo de 5 personas de esta comunidad. Sin embargo, hay otros países y otros museos que son bastante reticentes a devolver lo que claramente es nuestro, y sobre todo cuando estamos hablando de pueblos originarios.
0: Ahí la discusión es un poco más compleja. Primero hay un tema desde el punto de vista de la ética museográfica, hay un tema de derecho de propiedad, en fin, y una serie de otros elementos que hay que tomar en consideración. Esto no es simplemente pura y dura maldad, ¿no? Nosotros también hemos sido bien carajos, perdona que lo diga, de esta manera, por ejemplo, con los libros de la Biblioteca de Lima, ¿no es cierto?, que costó un mundo que los devolviéramos, ¿no? No hay que olvidar eso, porque se consideran que eran presas de guerra. Y así, usualmente los museos buscan proteger sus colecciones, sean estas o no mal habidas. Y por otro lado, nuevamente, yo te podría decir, a ver, esto que te voy a comentar es un poco duro, pero de repente tú dices, oye, pero si yo adquirí todas estas piezas, las adquirí conforme a la ley de la época, ¿por qué las tengo que devolver ahora? Entonces ahí viene un trabajo diplomático donde se apela a la buena voluntad y también al mantenimiento de buenas relaciones y por cierto, también de la libre circulación de la ciencia, de las artes, etcétera. Pero no están obligados a devolverlo. Y eso de que eso es nuestro también es discutible, porque en el fondo, ¿de quién es? ¿Nuestro? ¿De la República de Chile? ¿De sus habitantes? En el caso
1: De los
0: particular de
1: pueblos
0: lo que estamos
1: originarios, cuando se
0: hablando.
1: trata de pueblos originarios, a mi parecer, como la cultura cahuéscar.
0: Yo digo, es de los pueblos originarios, pero ¿de quiénes de los pueblos originarios? Un colectivo
1: Claro.
0: con una personalidad jurídica o con la capacidad de poder exigir y demostrar
1: Y
0: la propiedad.
1: gestionar, exactamente.
0: Por eso te digo que es un asunto bastante más complejo. Lo que pasa es que el discurso para la galería, en el fondo, suena muy notable, decir, no, esto devuélvanlo porque es nuestro.
1: Devuelvan el
0: Pero hay,
1: Moai.
0: claro, por ejemplo.
1: Básicamente.
0: Y efectivamente está toda la, a ver, ahí está la historia que cuentan los británicos y que también quedan en las crónicas orales de los Rapa Nui, ¿no es cierto?, de la gente de Isla de Pascua, de qué pasó con ese Moai. Entonces, en el fondo es un asunto más complejo donde yo creo que ante todo y por sobre todo tiene que operar la diplomacia y también tratar de apelar a la buena voluntad, ¿no es cierto?, para poder
1: Claro.
0: restituir estas piezas, si efectivamente, ¿cómo se llama? Así es. Es muy mala política, bajo ninguna circunstancia creo que hay que ocuparla, esa cuestión de reivindicarse porque esto es mío, ¿ya? Porque en el fondo la respuesta puede ser una de tantas que te he dado ahora respecto
1: Claro.
0: a cuál podría ser la posición. Por eso, como dice el viejo dicho, ¿no? Se obtienen más moscas con miel que con vinagre.
1: Así es, la diplomacia siempre. Cristóbal García Huidobro, historiador y académico de la Universidad de Santiago, muchísimas gracias.
0: Muchas gracias por la invitación. Que tengan buena noche.
1: Igual, chao, chao. 22 horas con 49 minutos. Nos vamos a la música, escuchamos a Aha, Take On Me.

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1: 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Yo le quiero pedir a nuestros auditores, porque acá hay una reciprocidad, yo les doy datos, ustedes me dan a mí. Entonces vamos a compartir nuestros datos para pasar la resaca, ahora que se viene el 18. Y bueno, BioBio también, por supuesto, hizo su investigación. Y hay una mala noticia, porque no hay cura para la caña. Pero, la ciencia dice qué hacer para disminuir los síntomas. Yo tengo mis remedios, por ejemplo, infalibles, que se los puedo compartir también. Cabeza pesada, sed insaciable, el estómago dando vueltas muchas veces. Y la firme promesa de no tomo nunca más. Y te dura una horita. Bueno. En fin, se trata de la indeseable resaca, que nosotros le decimos caña en buen chileno, para la cual, lamentablemente, como les digo, no hay cura. Eso lo dicen los expertos. Sin embargo, con esta semana de fiestas patrias ya andando y el infaltable terremoto a la vuelta de la esquina, que dicen que da más caña, no sé si será por lo dulce o porque pasa como colado rapidito, porque es como suavecito, dulcecito. Bueno, hay muchas formas de amortiguar para evitar tantas molestias al día siguiente y también para poder conciliar el sueño de mejor manera, encuentro yo. Muy bien, y les vamos a dar algunos tips para disminuir estos síntomas, tanto antes de la fiesta como durante la celebración, ya que sus efectos pueden durar, atención, hasta 18 horas después del último vaso, sobre todo después de cierta edad, cuando uno era joven, como, ya, chao, a seguir. Ahora, Bueno, ¿por qué no hay una cura mágica para la caña? No existen alimentos milagrosos para eliminar el alcohol. Tiene su proceso metabólico que dura cierta cantidad de horas, dependiendo también de tu estatura, de si eres hombre o eres mujer, etc. El hígado va a hacer esta tarea de una forma estándar, sin importar lo que tú comas, ¿ok? El hígado, de hecho, funciona más allá de si tú te preparaste y qué sé yo. Entonces, si tú, porque yo no sabía esto, pero hay gente que dice que está bueno comer palta. Dicen, no, da lo mismo si comes palta, tomas café o hagas cualquier ritual casero, el hígado va a metabolizar el alcohol al ritmo que le corresponde, ni más rápido ni más lento. Este proceso pasa en dos pasos. Hay una enzima llamada alcohol deshidrogenasa que transforma el alcohol en acetaldehído, una sustancia tóxica que en altas concentraciones provoca náuseas, sudoración y taquicardia, y luego otra enzima que lo convierte en acetato, que ya es inofensivo. Lo que sí ayuda, sin embargo, porque acá también les tenemos que dar buenas noticias, es la hidratación y la comida antes de beber. Acá se está contradiciendo un poco con el argumento de antes, pero miren, si bien no hay cura, hay algunas estrategias para aliviar los síntomas y prevenirlos.
2: No, me muero.
1: Es diurético, o sea que hace que el cuerpo pierda más agua de lo que recibe. Eso explica buena parte del dolor de cabeza. El dolor de cabeza es porque estamos deshidratados. Bueno, la fatiga y la sed del día después. De hecho, ahí al tiro les voy a dar mi tip. Usted primero, si se va a tomar una bebida alcohólica, entre medio, vaso de agua. Bebida alcohólica, vaso de agua. Y siempre con moderación, ¿ya? Y cuando usted llega a la casa, antes de acostarse, venden unos sobrecitos con el de electrolitos. Entonces usted se toma dos vasos de agua grandes, aunque no se sienta mal, si esto es para no lamentarlo el día siguiente y poder dormir bien. Te tomas tus dos vasos con electrolitos y un paracetamol. No un ibuprofeno, porque ya tenemos el hígado irritado y el ibuprofeno lo irrita aún más. Tiene que ser paracetamol.
3: Yo soy un genio.
1: Y al día siguiente, como tuna. Bueno, a propósito de estas estrategias que voy a estar leyendo, la que ustedes nos envían al chat. A la vuelta, porque ahora viene el informador, pero se las voy a leer. Entonces, importante mantener buena hidratación. Como mira, la nota lo dice muy bien. Ojalá que contenga electrolitos o bebidas isotónicas. El alcohol también baja los niveles de potasio, sodio y magnesio en el cuerpo, entonces hay que reponerlo. Comer antes de tomar marca la diferencia. La comida grasosa o los alimentos altos en proteína retrasan la absorción de alcohol. Por lo tanto, es una buena estrategia comer antes de tomar, que puede ser carnes, quesos y palta.
2: Tripa no en el completo.
1: Pero antes de, para preparar la guata. No, obviamente que no hay que tomar con la guata vacía, eso lo sabemos. Claudia Rojas, académica de la Escuela de Nutrición y Dietética de la Universidad Andrés Bello, recomendó a través de un comunicado enviado a BioBio Chile, porque a nosotros nos preocupaba mucho traspasarles esta información, que además frutas y verduras ricas en agua, como el tomate, el pepino, el pimentón o la sandía, antes de empezar a tomar, hace que se digiera lento y ayuda a mantenerse hidratado. ¿Qué pasa con el día después cuando ya no pasó, ya el daño está hecho y lo estamos puro lamentando? Una vez que llega la caña, lo más recomendable es reponer lo perdido. Los caldos, el consomé de pollo super reponedor, nos dan proteína y también contenido de sal, que es súper importante porque la perdimos. Es un alimento de fácil digestión y es liviano para cualquier síntoma gastrointestinal post ingesta de alcohol. Le sumamos frutas frescas que ayudan a recuperar el agua, las vitaminas y los minerales. Estas bebidas isotónicas, que es este pool de electrolitos que el cuerpo necesita recuperar. No, si no es solo tomar agua, le ponen un poquito de sal por último si es que no tienen electrolitos, porque con la sal uno se hidrata mucho más. Entonces,
3: me encanta.
1: ¿Qué más comemos en la mañana siguiente para el desayuno? Plátanos, sandía, que igual en esta época todavía no está tan buena la sandía, ya, pero plátano para reponer el potasio. Naranjas por la vitamina C. Huevos con pan integral que aportan cisteína, que es un aminoácido que ayuda a eliminar toxinas. La avena para estabilizar el azúcar en sangre. Y hasta espárragos, dicen, cuyas enzimas nos ayudarían a descomponer el alcohol y proteger el hígado.
4: Está muy rico.
1: Factor no menor. Según estimaciones citadas, el organismo puede tardar hasta 19 horas en eliminar completamente el alcohol tras el último trago, dependiendo de tu edad, el peso, el sexo y la cantidad y calidad de lo consumido. En otras palabras, el tiempo sigue siendo el único remedio realmente efectivo. A la vuelta voy a leer sus recomendaciones y sus tips, porque yo creo que igual hay maneras como de hacerlo más llevadero. 22:59, nos vamos al informador.
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7: Muy buenas noches, bienvenidos y bienvenidas al informador de las 23 horas. Vamos a revisar información policial con una de nuestras unidades móviles en la región metropolitana, Jaime Sepúlveda.
8: Tres personas fueron detenidas durante las últimas horas tras un violento asalto registrado en la comuna de Santiago y específicamente en el sector de Víctor Emanuel con Franklin, en donde en primera instancia Carabineros es alertado por un disparo que se percutó en la vía pública. Tras las distintas diligencias se dio con una mujer de 50 años aproximadamente, quien indicó que minutos antes había sido víctima de un asalto en donde desconocidos le sustrajeron distintas especies, la intimidaron y le sustrajeron un bolso con cerca de 350,000 pesos de dinero en efectivo, por lo cual rápidamente se generan las coordinaciones y en donde se da con la ubicación de estas tres personas de origen colombiano, los que fueron rápidamente detenidos y en donde se incautaron también las distintas especies sustraídas a esta mujer, que resultó con algunas lesiones producto del golpe con elementos contundentes en su cabeza. Estas personas mantienen antecedentes policiales anteriores, por lo cual hay una investigación de por medio para determinar si forman parte o no de alguna banda especializada de distintos asaltos registrados hacia el sector del barrio Franklin. 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
7: El Ministerio de Salud destacó los avances en materia oncológica durante los primeros 6 meses de gobierno. María Gramunt nos cuenta más.
9: Sí, en el marco de los primeros 6 meses de gestión, el gobierno comenzó a difundir en redes sociales sus principales avances bajo la consigna de hechos, no palabras. El Ministerio de Salud se sumó a la campaña destacando el plan oncológico, el cual permitió vincular al 100% de las personas que esperaban hace meses por una atención y que cerca de 30,000 pacientes iniciaron su tratamiento, recibieron un diagnóstico o vieron cumplida su garantía. La cartera también resaltó el Plan Nacional de Inversiones Oncológicas y la incorporación de nuevas tecnologías para detectar precozmente el cáncer colorrectal y gástrico en 28 comunas, con la meta de extenderse a 345 comunas del país durante el próximo año. 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
7: Y en noticias del ámbito internacional, el presidente de Ecuador, Daniel Noboa, decretó un nuevo estado de excepción durante 60 días en 8 provincias y 3 municipios del país y oficializó un toque de queda nocturno que regirá desde el 17 hasta el 30 de septiembre en 4 provincias costeras. El estado de excepción, que entró en vigor este martes tras la firma de un decreto ejecutivo, abarca las provincias de El Oro, Esmeraldas, Guayas, Los Ríos, Manabí, Pichincha, Santa Elena y Santo Domingo de los Táchilas. También comprende los municipios Camilo Ponce Enríquez, la provincia andina de Azuay, Las Naves, en Bolívar y La Maná, en Cotopaxi. 23 horas con 3 minutos, hasta acá la revisión de las noticias. Gracias por informarse con nosotros y sigan en compañía de la radio. En una hora más hay una nueva edición de Radiograma Nocturno. Que estén bien, buenas noches.
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1: 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Hoy los invitamos a viajar al Santiago colonial. Vamos a hablar de las consecuencias del terremoto de 1647, que cambia para siempre la ciudad, que dio origen además a tradiciones religiosas súper importantes en nuestro país. Y, bueno, tremendas consecuencias para la iglesia de los agustinos y el Cristo de Mayo, que terminó o habría terminado en el fondo de la Quintrala. ¿Y quién es el mejor para hablar de esto? Es Carlos Barría, dueño de Casa Sar, por lo demás, que tiene puras joyitas de la historia de nuestro país. ¿Cómo estás? Bienvenido, como siempre.
2: Hola, buenas noches.
1: Me encanta que, después de haber hecho el repaso por las mujeres que han marcado la historia de nuestro país, sobre todo mujeres feministas, ahora estamos repasando hitos históricos.
2: Catástrofes, en general.
1: Y catástrofes, porque la semana pasada tuvimos la iglesia de la Compañía de Jesús. Exactamente, que fue, bueno... Yo creo que de las peores tragedias de Santiago.
2: Yo creo que la peor.
1: Sí. Bueno, terremoto, un tremendo terremoto.
2: 1647 en el Santiago colonial. Tarde, este terremoto fue a las 10:30 de la noche, 22:30 horas. La gente ya estaba durmiendo o, como no había luz eléctrica, no existía la tecnología, funcionaba el Santiago colonial con la luz del sol. En cuanto se amanecía, se levantaban y ya a las 8 de la noche ya la gente se ponía a dormir.
1: Es verdad.
2: Fue un terremoto devastador, tremendo. Chile siempre ha sido un país sísmico, pero resulta que se había producido una laguna sísmica. Los últimos grandes terremotos ocurridos en Chile habían sido en 1570 en Concepción y en 1575 en Valdivia, que fue también con maremoto. Ambos con maremoto, pero habían pasado 70, 80 años en que no había ocurrido ningún terremoto o ningún sismo fuerte. Entonces las generaciones tienden a olvidar como que nadie estaba prevenido para... fue algo súbdito. Entonces los tomó a todos desprevenidos. Estamos hablando de un Santiago que tenía 4.000 habitantes, que era una ciudad que está en el entorno del Cerro Santa Lucía, la Plaza de Armas, que era lo principal, y la construcción básicamente de adobe.
1: Sí, pues.
2: Entonces, no quedó prácticamente nada de este Santiago.
1: De hecho, vimos algo así para el terremoto del 2010. Yo fui a ayudar a Santa Cruz, etcétera. Bueno, en el suelo, todas las construcciones de adobe, que todavía quedan un montón.
2: Lo poco que quedaba, porque, bueno, los terremotos, bueno, la construcción de adobe se acabó, pero en este tiempo, en el periodo de este Santiago colonial, era todo adobe prácticamente. Sí, pues. Este terremoto se calcula que fue grado 8, como no hay entre otros, pero grado 8, de entre 8 y 8,5. Ahora, hay una gran polémica que se desató entre los científicos posteriormente, ¿qué tipo de terremoto son? Porque se le atribuye este terremoto a la falla de San Ramón, porque no fue un terremoto de subducción, que es a lo que estamos acostumbrados cuando en la placa de Nazca se mete, que generalmente estos terremotos conllevan maremotos y son en las costas, generalmente. Claro. Este fue en Santiago, si bien se sintió en una amplia extensión desde el Choapa al Maule, fue un terremoto de interplacas. Entonces, se dice que aquí se activó la falla de San Ramón, que es una falla que está entre el Maipo, el Maipo y el Mapocho.
1: Claro, y que estaría súper activa y que ahí...
2: está latente ese peligro. Sí. Se ha debatido mucho si fue producto de esta falla. O sea, en el caso de Santiago fue más extenso. Ahora, fue tan terrible este terremoto que mató a entre un 20 y un 25% de la población. O sea, fallecieron entre 800 y 1.000 personas de las 4.000 que vivían. Básicamente por aplastadas por el adobe. En Santiago no hubo ninguna construcción que se salvara.
1: Lo que sí se salvó dentro de esta iglesia, que de hecho todavía la estaban terminando, fue una escultura tallada en madera. Estamos hablando del Señor de la Agonía, más conocido como el Cristo de Mayo, que dice la leyenda, estamos hablando obviamente de supuestos, que su corona de espinas habría caído y habría quedado en su cuello.
2: Exactamente. Este Cristo en madera fue tallado por Fray Figueroa en 1613. Está la historia. En el mismo templo de los Agustinos está la historia de quien talló este Cristo, el Cristo de la Agonía, como tú bien dices. A él, la iglesia cayó completa, excepto donde estaba este crucifijo con dos candelabros que tenía que quedaron intactos y la corona de espinas en el cuello. Cuando trataron de subirle la corona de nuevo a la frente, tembló. Fue una réplica fuerte del terror. Posteriormente, volvieron a tratar de hacerlo y volvió a haber una réplica muy
1: ya
2: fuerte.
1: Ya dijeron, ¿sabéis qué? No, mala idea.
2: Es que imagínate, en este Chile colonial religioso, o sea, todo se le culpaba a un castigo de Dios.
1: Sí, pues.
2: De hecho, ese mismo mayo se sacó en procesión a este Cristo hasta la Plaza de Armas. Una procesión que marcó y que siempre se hizo y se sigue haciendo, que solamente se ha interrumpido en dos oportunidades en toda la historia. Claro que antes era una ceremonia multitudinaria a la cual asistía todo Santiago, ahora, bueno, son pocos. Solamente previo en el gobierno de Alessandri Rodríguez, no se hizo por unos disturbios que hubieron y vino el terremoto del 60, dicen, posteriormente. Y después fue ahora para pandemia. Ajá. También son las únicas dos veces desde 1647 hasta ahora que se ha suspendido esta procesión.
1: Sí. Bueno, hay distintas versiones. Yo leí un libro muy bueno de Pancho Ortega que publicó este año, donde, claro, él decía que estaba pasando por ahí con la gente que trabajaba para ella. Obviamente el panorama de Santiago era terrible, que ella sentía el olor de los cuerpos deteriorándose bajo los escombros, qué sé yo. Aparecen unas personas para robarle lo poco que tenían, estaban todos desesperados, y una situación súper violenta, y dice que ella estaban a punto de también quitarle la vida, y ella mira a este Cristo que dice le habría salvado la vida. Bueno, esa es una de las versiones. Lo que dicen, eso sí, es que ella se lo llevó, no sé cómo se lo llevó o con qué permiso se lo llevó, pero dicen que se lo llevó a su casa.
2: Pero si su casa era vecina al templo de Agustín, vivía ahí mismo, era vecina de la cuadra. Y ella tenía mucho que ver con los agustinos. Es muy probable que se la haya llevado para cuidarlo, para que no se lo robara.
1: Con mira, permiso, digamos, no es que se lo robó.
2: Bueno, la que entrara con permiso o sin permiso, si se lo quería.
1: Sí,
2: llevar,
1: le iba a hacer igual, pero ella, como tenía esta relación con los agustinos, probablemente le dijeron, ya sabéis que entre que queda acá en los escombros y ya trae a tu casa.
2: Ellos, a ellos les dejó gran parte de su fortuna. A sus vecinos agustinos.
1: Sí, muy devota a pesar del comportamiento que ella tenía. Ellos
2: hicieran mil misas, dejó pagado mucho, sí. Porque ella, bueno, fue muy mala, se reconoció, se arrepintió de muchas cosas de las que hizo en vida la Quintrala.
1: Sí.
2: Y entre ellas, este Cristo, bueno, tiene toda una historia con la Quintrala. Siempre se les asocia, más que nada por unos escritos que hizo Vicuña Mackenna, Benjamín Vicuña Mackenna, escribió sobre la Cristana, la Quintrala y los Lisperger, y ella lo asocia a ella, a la Quintrala.
1: Sí. Ahora, ella también cuenta la leyenda, que ella en un momento estaba azotando a uno de sus peones, que sabemos que era algo que se dice hacía Catalina, y que veía cómo el Cristo la miraba y la juzgaba. Entonces ella dijo, no lo quiero más en mi casa.
2: Y según la leyenda, ella lo llevó a los agustinos. Los agustinos llegó de alguna forma a donde los agustinos, porque ella se sentía observada cuando azotaba a su esclavo, se sentía observada por este Cristo. Y después del terremoto lo lleva de vuelta a su casa, pero después vuelve a la iglesia. Es todo no hay prueba al respecto, pero es lo que dice la leyenda. Ahora, esta destrucción en Santiago fue tal que se pensó en terminar con Santiago. Santiago lo discutió el cabildo, esto está probado. Se iba a cambiar a Calera de Tango, a Melipilla, incluso a Quillota se consideró cambiar la capital porque la devastación había sido muy grande. Aparte de que después del terremoto vinieron unas lluvias muy intensas, se desbordó el Mapocho en una ciudad llena de puro barro porque era todo adobe. No había quedado prácticamente nada. Y se pensó seriamente, está en actas, trasladar la capital de Chile a lo que ahora es Melipilla o Calera de Tango. Al final no se llevó a cabo por interés económico, porque los que mandaban en el fondo era la iglesia en este momento y tenía mucho terreno, mucho territorio en la zona de Santiago. Sí. Y por eso no se llevó a cabo, por una cosa económica. Pero como el Mapocho estaba desbordado, Santiago, nadie quería... Sí.
1: Y además que en estas otras comunas, en Calera de Tango, había una presencia jesuita importante, entonces era una posibilidad, pero claro, no era como en Santiago.
2: Se consideró mismo. Seriamente, sí.
1: Sí, es verdad.
2: Eso fue verdad, está en actas.
1: ¿Qué pasó después? Porque además la Quintrala, con la plata que dona para la reconstrucción, uh-huh. Fue avanzando esta misma, pero luego hay otro terremoto que también vuelve a dañar la estructura.
2: Mira, aquí hubo una cadena de después de 1647, que fue un invierno devastador, porque más encima cayó nieve sobre Santiago, nevó 3 días.
1: Totalmente inusual.
2: Si ahora, muy inusual.
1: Súper raro, sí.
2: Y posteriormente cayó un aerolito en la cordillera. Y que si vio un destello y un estruendo muy grande, entonces la gente estaba aterrada, o sea, todo decía que era un castigo divino, y todo empezó a girar en torno a las creencias, y la gente se golpea el pecho, y la procesión sí. Se volvió muy religiosa. Bueno, ya, ¿a quién echarle la culpa a tanta desgracia?
1: Exacto, porque pensaban, y bueno, ¿y qué va a pasar con nosotros? Lo asociaban como a la presencia del mal, digamos.
2: Santiago fue muy lento en reconstruirse porque éramos una capitanía, el reino de Chile era pobre, desde Lima no nos querían mandar o demoraron mucho en mandar algo de ayuda. Lo que sí hicieron fue levantar los impuestos durante un cierto tiempo, levantar los impuestos para aliviar un poco la carga económica que tenía, porque era una devastación, una pobreza. Más encima se desataron la fiebre tifoidea, chivilongo que le llamaban en ese tiempo, en pleno invierno mató a 200, 300 personas más. O sea, de 4.000 que éramos, quedaron, murieron más de 1.000.
1: Sí.
2: En una ciudad devastada, que nadie prestaba ayuda, era una pobreza. Incluso lo que sí se armó un poco más fueron los soldados, porque se temía un levantamiento indígena de la encomienda, porque no había que comer. Sí, fue tremendo este terremoto, marcó a muchas generaciones. Y de hecho, no hubo terremoto fuerte hasta 1906 en Valparaíso, o el 39 en Chillán, o el 60, ya son
1: en Valdivia, el siglo XX. Pues, sí.
2: Claro, Valdivia, sí. El 60, pero quedó muy en la memoria colectiva. Por lo tanto, siempre que se habla del Cristo de Mayo, el Cristo de la Agonía, se le asocia a la Quintrala y a la procesión que se hace todos claro. los 13 de mayo en el centro de Santiago.
1: Y a la especie de maldición que se creía había recaído sobre Santiago.
2: Exactamente.
1: Ahora, después de 1730, como yo les decía, con el otro terremoto, tuvieron que volver a restaurarla. Fue una de las más frecuentadas esta iglesia en el periodo colonial. Y, bueno... Hoy también es un lugar tradicional de culto, declarada en Patrimonio Nacional en 1981.
2: Es muy hermosa esta iglesia. ¿Eh?
1: Sí, y el Cristo de Mayo está ahí.
2: Está ahí.
1: Y es el original.
2: El original. El tallado en 1613 por Fray Pedro Figueroa.
1: El que estuvo en la casa de la Quintrala.
2: Sí, se dice que la Quintrala está enamorada de esto. Bueno, esa sí. es para otra historia. Pero la Quintrala tiene que ver con esto, porque sí. es contemporánea, es vecina.
1: Bueno, me imagino que lo habrán arreglado.
2: Sí,
1: el pelo, sí. toda la cosa.
2: Sí. Ahí está, y todavía se le venera mucho. Bueno, sí. ahora la gente ya no cree tanto, pero hace de los años 80 para atrás era muy venerado, siempre con velas prendidas, este Cristo. Incluso la procesión ha perdido seguidores y devotos. Y mucha gente que ni sabe que existe esta sí, tradición.
1: Sí.
2: Son tradiciones que se han perdido en el tiempo.
1: Porque más allá del punto de vista, claro, hoy día la gente quizás es menos devota, pero yo creo que es interesante desde el punto de vista histórico, más allá de tus creencias.
2: No, de todas maneras, o sea, eso nos indica lo sísmico que es Chile, lo sísmico bueno, sí. que va a seguir siendo.
1: ¿Y cómo cambia la historia de Chile? Por lo que implicó con el antes y el después que tú mismo decías, o sea, casi se mueve la capital hacia otra zona porque dijeron, no, esto ya no se puede levantar.
2: Bueno, son fenómenos naturales e impredecibles a los cuales estamos acostumbrados. ¿Sabes que la única construcción que quedó más o menos, y es la más antigua de Chile, te diría, para es la iglesia de San Francisco? La iglesia de San Francisco es la misma que estaba en ese tiempo. Perdió el campanario, se le cayeron las torres, pero la planta, la planta base de la iglesia de San Francisco es la misma de 1647 y es la única construcción. Claro, es que la base es de piedra.
1: Ah, la base es de piedra.
2: La base de la iglesia de San Francisco es de piedra, lo que era adobe y lo
1: por
2: que era
1: para arriba.
2: Se cayó varias veces y con varios terremotos. Ya. Pero la planta base de esa iglesia.
1: Como los cimientos.
2: Es la más antigua que existe en Santiago y data de esa época.
1: Mirá, qué interesante.
2: Es cosa que vayan a conocer, es un buen paseo ir a conocer la iglesia de San Francisco, igual que los agustinos, que están muy cercanas.
1: Sí.
2: Ir a conocerla, porque son reliquias del periodo colonial en Chile y dentro uno se encuentra con sorpresa. La iglesia de San Francisco tiene un patio interior.
1: Es maravilloso el patio.
2: En pleno centro de Santiago te encuentras
1: con un oasis. Y es como uno, eso te iba a decir, es un oasis, porque con todo el ruido que hay, la Alameda, qué sé yo. Tú entras a los jardines y no se escucha nada.
2: Pasa a otro mundo.
1: Sí, o sea, te puedes ir a sentar en un banquito a leer un libro y encuentras que es un super panorama.
2: No, sí.
1: Me gusta ir al jardín.
2: Te llega a otra época. Sí. Si pueden los auditores ir a esta iglesia, igual que la
1: que tiene, ah, que tiene una parte que es museo también.
2: Sí, tiene un museo bastante interesante.
1: Sí, súper bueno. Sí, así que para que aprovechen, si Santiago es muy entretenido. Y típico que uno en el colegio hacía estos paseos como al centro y visitaba la oficina de correo, qué sé yo, la iglesia de San Francisco.
2: Como olvidada,
1: y uno, sí, fíjate. Y uno lo hacía y ya que entretenido. Pero después se te olvida y está muy bueno revisitarlo de grande.
2: Son para un arma gratis, o sea, no te la cobran caro. No tienen publicidad, no, pero es el Santiago antiguo, el Santiago colonial, para conectarnos con nuestras tradiciones antiguas. Y Santiago, que es una ciudad que tiene más de 400 años.
1: Pues. Sí, pues. Nos tenemos que despedir de nuestra transmisión por BioBio TV. Nos vemos de nuevo mañana, pero nos seguimos escuchando ahora, ya en este momento, por la radio. Esta es una iglesia que además, bueno, se refaccionó y qué sé yo, y que hoy día es muy bonita, que es visitada por muchos turistas, ya que hablábamos de que, bueno, quizá hay menor devoción que antes, quizá no se conoce.
2: ¿Sabes que San Francisco? Sí. ¿Van más turistas que chilenos?
1: Bueno, de hecho, cuando uno va en general es porque está acompañando a algún familiar o algún amigo que viene de visita a Chile y uno le hace el típico tour y uno vuelve a los lugares como más emblemáticos de Santiago y uno va a La Piojera y uno va a todos esos lugares donde no va a regularmente.
2: Exactamente, mostrándole a los turistas, mostrando este Santiago antiguo, que existe en varias partes. Ah, bueno, la catedral también es bastante antigua, la que está, todo lo que rodea la Plaza de Armas.
1: Sí, pues.
2: Después de este terremoto, la gente se fue a acampar a la Plaza de Armas. Estuvo ahí, tiene tanta historia la Plaza de Armas y ha tenido tantos cambios, desde un mercado de abastos que fue en algún tiempo, hasta refugio para después del terremoto. La gente con carpa, con cosas, sin talón en esta plaza. Pues hicieron una especie de olla común, bueno, todo para sobrevivir a la inclemencia de los desastres que nos afectan y nos van a seguir afectando.
1: Como yo decía, hasta acá la transmisión de BioBio TV, no, nos escuchamos por la radio, pero puedes decir chao, chao a tu cámara que está ahí.
2: Chao.
1: ¿qué traes por ahí?
2: No.
1: Ah, son tus apuntes. Pensé que nos habías traído un libro. Porque, ¿qué cosa me...? Es que no, estoy muy desconcentrada. Ah, ya, tenemos que irnos a tanda. ¿Y volvemos con Carlos o lo despedimos? Volvemos con Carlos, ya. Entonces, siendo las 23:28, nos vamos a una pausa y ya volvemos.
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1: ¡Chao! 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Estamos con nuestro querido Carlos Barría de Casasar. Estábamos revisando la historia de este tremendo terremoto que afectó a la iglesia de los Agustinos y que generó que una devoción por el Cristo de Mayo, que se lo adjudicó o se lo llevó a su casa para cuidarlo, la mismísima Quintrala, que para mí es un personaje fascinante, el de Catalina de los Ríos y Lisperger. Esta aristócrata terrateniente chilena, celebre por su belleza, lo que dicen, por su cabellera, justamente colorina, por eso le decían la Quintrala, porque además usaba ramas del arbusto quintral para castigar a sus siervos. Porque, a mí me pasa con la Quintrala que sabemos de ella, un poco por la tradición oral, la leyenda, a mí me parece que era una mujer súper empoderada y que lograba cosas que eran impensadas para una mujer en la época, sin embargo, de una crueldad tremenda.
2: Pero mira, ¿sabes que comparativamente se dice que la Quintrala no era más malvada que cualquier hacendado o dueño de encomienda?
1: No, es que ese es el tema, pues, porque los hombres, como el patrón del mal, hacían eso.
2: Claro, era común en los hombres.
1: Había abuso.
2: Todos los hombres, los hacendados, hablemos de los hacendados, castigaban a sus esclavos.
1: Sí.
2: Ahora, que lo hiciera una mujer, marca la diferencia.
1: Ese es el tema, que se puso al nivel del hombre, que para el hombre era súper permitido y estaba normalizado.
2: Exactamente.
1: Cualquier tipo de abuso.
2: Eso la señala. Ahora, todo la Quintrala está probado de su existencia. Ella fue juzgada 2 veces en todo caso por crueldades, por problemas que tuvo. De hecho, las encomiendas o los indios que tenía a su cargo en alguna oportunidad se les fueron, se arrancaron,
1: sí,
2: se fueron para el monte.
1: Pero se les tenían terror.
2: Sí,
1: ahora, ella igual rompe los moldes de la sumisión de la época. Que eso, ese es el tema, más allá de lo que hacía, porque al final era administrar su poder, porque estamos hablando de una extensión súper importante de tierra, ella era súper poderosa.
2: Sí, comunas completas de Santiago, lo que es la reina, lo que es Ñuñoa, era propiedad de ella. Bueno, claro que no había construcciones. Ella venía de las familias más ricas de Chile.
1: Sí, pues.
2: Catalina de los Ríos, Lisperger, por los dos, y Wittenberg. Tenía ascendencia mapuche, ascendencia española y ascendencia alemana. De la ascendencia alemana se habla de su colorido de su cabellera. Era muy alta, dicen, y muy bella. Llamaba la atención por muchas cosas. Entonces se le acusó de mucho. El que escribió de ella, basado en algunos documentos y otras cosas, fue Benjamín Vicuña Mackenna.
1: De hecho, en el siglo XIX, el historiador recopila lo que pasó con esta fama negra de Catalina.
2: Hace un libro.
1: Sí, porque ahí se hablaba, bueno, de estos abusos extremos de hechicería y se daba cuenta de 40 asesinatos cometidos por parte de la Quintrala.
2: Es que la Quintrala tiene un currículo, fue juzgada 2 veces, sí. Fue absuelta 2 veces, pero venía de fuera de familias poderosas aristocráticas, era de hechicera, su madre, su abuela, tenía fama de hechicera, de hecho fueron juzgados por brujas en Lima, en Perú, una de su tía. Entonces, por todos lados, hay una leyenda negra sobre esta mujer, que aparte que cabalgaba por sus terrenos, le gustaba personalmente salir a cabalgar y ver su siembra, ver sus esclavos, tenía mucho poder.
1: ¿Ella estuvo casada?
2: Estuvo casada.
1: ¿Tuvo una hija o no?
2: Tuvo una hija que falleció, sí. Falleció a los 8 años.
1: Sí.
2: Y por eso dicen que la Quintrala ahí también hubo un cambio.
1: Vivió su duelo a través de la rabia.
2: Probablemente, sí. Ahora, de ella escribió Vicuña Mackenna, pero Benjamín Vicuña Mackenna escribió los Lisperger, pero escribió 200 años después de
1: entonces, el siglo XIX.
2: Hay una mitad. Lo sí que existe, y es claro, hay un testamento de la Quintrala.
1: Existe, en el, que mira, ahí te sí, lo. No estamos en Bio TV, pero ahí te lo tengo, sí.
2: Sí, está el testamento escrito por la Quintrala, donde pide mil misas, deja el dinero precisamente a los agustinos, a sus vecinos, a los del Cristo de Mayo. Esta iglesia se demoró mucho en reconstruirse y ella ayudó mucho a reconstruir esta iglesia. Y a lo mejor por un cargo de conciencia o algo, dejó por escrito que se le debían hacer mil misas y le donó gran parte de su fortuna.
1: Mira, vamos a leer un poco de su testamento, ¿ya? Bueno, todo muy católico, todo muy, muy en el fondo, que hace referencia a Dios, etcétera. Y dice, mando que el día de mi entierro, si fuere ahora y si no el siguiente, se diga por mi alma, por los religiosos del Señor San Agustín de esta ciudad, misa de cuerpo presente, de requiem cantada con su vigilia, responso diácono y subdiácono, y se me haga un novenario de misas cantadas que digan los religiosos hasta el día de las honras, y el día de las honras me digan misa cantada y todas las misas rezadas que pareciera mis albaceas, así de esta religión como de otros y clérigos del día de mi entierro, y honras a cuya disposición lo dejo. Mando se me haga a cabo de año y se me digan las misas que pareciere a mis albaceas, a cuya disposición lo dejo. Mando las fuerzas forzosas acostumbradas en testamentos a cada uno de ellas un patacón con que los aparto de mis bienes. Mando se den 7.50 pesos para redimir niños cristianos cautivos que estén en poder de moros y se den a quien tiene cargo de cobrar esta limosna. Declaro que fui casada y velada con el dicho maestro de campo don Alonso Carvajal Campofrío, de cuyo matrimonio hubimos por hijo a don Gonzalo de los Ríos, el cual murió de edad de 9 o 10 años, con que no tengo herederos, ascendientes ni descendientes.
2: Así es.
1: Parte de su testamento que existe, por si acaso, está el manuscrito.
2: No, eso es verídico, está en el Archivo Cerrado, Nacional, cualquiera exacto. Lo puede ver en microfilm.
1: Ella declara las haciendas de la Ligua con sus ganados, bueno, con todas las leguas que esto implica, que bueno, todo, incluso ella dijo que le debía al capitán don Juan Barros el precio de un caballo bueno que le dio para mandar a Lima a don Diego de Carvajal, su sobrino, o sea, ella dio cuenta de absolutamente todo. O sea, preparadísima.
2: Su testamento indica todo y fue por años. Dejó pagadas sus misas por años.
1: Exactamente.
2: Todo bien, muy bien estipulado. Quién debía, cuándo había que cantarle novenas, y los credos que había que decir, y qué fecha había que recordarle. Y esto para que. Al contado, ¿ah? Lo dejó y por escrito.
1: Sí, y dejó cosas hasta para los indios de su encomienda, decía.
2: Se preocupó de todo, porque ella planificó muy bien su testamento. Y sí. Eso está. Había sido ya absuelta en los dos juicios, porque tenía mucha influencia ella por la familia que tenía. Por lo tanto, no llegó a pagar en cárcel o no tuvo penas. No. Pero los juicios fueron extensos, fueron bien contradichos. Esos juicios también están. Y fue acusada por esto, por los indios, por las barbaridades que cometió. Pero también habían rivalidades en esa época, rivalidades tanto religiosas como económicas. Había gente que no la quería porque ella tenía mucha influencia en el poder judicial también.
1: No, y también yo creo que por machista, porque como decíamos, esto se esperaba de un terrateniente hombre, claro, pero no de una mujer.
2: Claro, era discriminada por ser mujer, sí. Y como mujer se ponía los pantalones y llegaba y no le venían con cosas. Si tenía un carácter, se supone, muy, muy fácil, no fácil de domesticar. Ahora, si quieren saber sobre ella, hay una biografía que le escribe Magdalena Petit, o un libro, por biografía. No hablemos de biografía, hablemos de una historia novelada sobre la Quintrala.
1: Sí,
2: en los años
1: porque
2: 40.
1: Todo tiene de ficción y de reconstruir.
2: Claro, es una historia novelada de la Quintrala, pero de que marcó y que siempre ha estado en el inconsciente ella como malvada. Después han habido muchos revival, incluso la Raquel Argandoña la representó en los 80 en una teleserie. Se ha escrito harto sobre la Quintrala.
1: Sí, película, etcétera.
2: Sí, pues un personaje que llama bastante la atención.
1: Sí. Dicen, dentro de las cosas por las cuales fue acusada, que ella, bueno, además ejercía una tremenda influencia sobre los jueces y todo. Y en 1622 fue acusada por su tía paterna de envenenar a su papá en su lecho de enfermo, pero nunca procesada.
2: Con una sopa de pollo.
1: Sí, También fue inculpada por la muerte de un encumbrado caballero de la Orden de Malta.
2: Que no la tomó en cuenta.
1: No, porque la invitó a su cama y él no la pescó.
2: Exactamente.
1: Y lo asesinó.
2: Exactamente.
1: Sí. Ahora, después, ¿qué pasó? Que le echó la culpa a uno de sus esclavos.
2: No, y el
1: juez, y lo ahorcaron.
2: Sí, se autoinculpó y lo ahorcaron.
1: Lo ahorcaron,
2: sí,
1: en la Plaza de Santiago. Bueno, se autoinculpó porque si no ella lo iba a matar igual, probablemente.
2: No, estaba condenado.
1: No, pero solamente dicen que azotaba a sus sirvientes, esto fue parte de los cargos en su contra por parte de la Real Audiencia, pero que también los habría quemado, que muchas veces morían bajo sus torturas, que les cortaba la lengua a los hombres.
2: Los dejaba amarrados a árboles.
1: Sí, sí, los amarraba a los árboles. Mm. Y le cortaba los pechos a las mujeres, que le cercenó la oreja a uno de sus amantes y apuñaló a un sacerdote. Para quienes recién se integran, estamos hablando de los cargos contra Catalina de los Ríos y Lisperger, más conocida como la Quintrala.
2: ¿Esos fueron juicios reales?
1: Sí, pues.
2: O sea, ¿existen esos testimonios? ¿Existen esas...?
1: Sí, son de la Real Audiencia. Eso está. Y fue hallada culpable de maltratar a sus sirvientes, efectivamente. Una investigación lentísima, en todo caso, cerca de 30 años para que la justicia planteara las acusaciones. Pero efectivamente...
2: No llegó a nada, en todo caso.
1: No, no. Ahora, dentro de las instrucciones que decíamos de su testamento, se oficiaron más de 10.000 misas, o sea, más de 1.000 misas en su memoria, 500 misas también por el descanso de esos indios que habían muerto por sus malos tratos. No, sí, ella tiene una historia que yo de verdad la encuentro fascinante. Ahora, no hay tanta información de archivo. Yo en un momento incluso pensé en escribir un guión pensando en una serie con un amigo. Y claro, ahí entré en un loop obsesivo total por este personaje que siempre me ha gustado. Pero claro, es súper acotado lo que podemos encontrar de ella en los registros, más allá de que sea una leyenda viva.
2: El testamento y la audiencia, claro.
1: Eso, eso.
2: Porque la historia va aumentando, quita, pone Vicuña Maquena, bueno, puso lo
1: de su cosecha de Armetío, ¿cierto?
2: No es fácil acercarse definitivamente al personaje.
1: Es verdad.
2: Pero sí es un personaje muy, muy interesante.
1: Sí. Bueno, Carlos, vamos a seguir teniendo tragedias, ¿po?
2: Sí. Vamos a seguir con un ciclo de la historia sísmica de Chile. Sí. En adelante, 1906, 1989, sí. 1960.
1: Porque son episodios que han cambiado nuestro país, efectivamente.
2: Sí, o han marcado y van a seguir marcando. O sea, los terremotos son algo que nos marca. Aquí está asociado a la Quintrala, pero hay otro sismo.
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2: Exactamente.
1: Porque, bueno, es un mundo, ustedes prepárense, porque entran y tienen que ser busquillas, se ponen a buscar, que por eso digo que es un panorama en sí mismo, porque no es ir a una librería que tú dices, hola, quiero tal libro, estamos hablando de libros de segunda mano, algunos espectaculares, intactos, unas joyitas que yo me he llevado a mi casa, pero es que son espectaculares, esos libros que ya casi que se caen a pedazos porque quizás de qué año es o es una primera edición.
2: Físicamente lo tienen que buscar personalmente.
1: Lo tienen que buscar, exacto.
2: Son 13 salas, sí, segmentadas por tema.
1: Sí.
2: Y tienen que ir con tiempo, eso sí.
1: ¿Con tiempo?
2: Son dos
1: sí,
2: pisos.
1: Mira, para los fanáticos futboleros, de hecho yo te tengo un encargo de la, sí, Copa Libertadores.
2: Con lo Colo 91.
1: Sí, sí, hay revistas deportivas de la época, hay diarios de la época, donde claro, pueden encontrar momentos históricos, hazañas asociados a sus equipos de fútbol. Yo me llevé no sé cuántas revistas Playboy, joyitas.
2: Sí, de los 60.
1: De los 60, edición aniversario. Ajá. No, de verdad, vayan, hay unos libros de arte también maravillosos, de cocina. Compré, me acuerdo, súper arrepentida porque ni me pescó, pero un libro que era un compilado de, no me acuerdo qué revista, muy antigua.
2: La Life, me parece.
1: De recetas.
2: Ah, yeah.
1: De recetas de, no sé, yo creo que los 70, y que además, porque era un libro gigante compilado de todas esas revistas. Y que adentro,
2: era Saber Comer y Vivir Mejor.
1: Esa.
2: La revista Saber Comer, de los 60.
1: Fue. Y lo que encontré más fascinante es que yo abro el libro y me encontré con papeles de recetas escritas a mano, como cuando la abuelita escribía su receta y la metía dentro del libro de cocina. Habían cartas. Lamentablemente lo regalé a alguien que medio lo miró a huevo, pero para la otra me lo dejo para mí, porque francamente...
2: Había un recetario que se escribía a mano, no existía internet, obviamente. Entonces, cada cocina, la abuela, las mamás, las abuelas tenían la receta de la galleta de...
1: Sí, po.
2: Era a mano.
1: Entonces, encontré fascinante que hubiese cartas dentro del libro. De verdad, para mí eso es un tesoro. Yo soy muy como nostálgica y me gusta la historia y me gusta tocar un papel que sé que elogió una señora que le gustaba cocinar...

0: Es verdad. 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Yo me llevé uno sin ir más lejos, porque les digo, es que es la perdición.
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0: Con Z.
1: Este mismo programa lo pueden escuchar también en YouTube, Casa Sar. YouTube, Casa Sar, y los programas anteriores, los que hemos grabado con Claudia. Ahí pueden hacer un recuento de todo lo que hemos hablado acá.
0: Sí, por si se lo han perdido, porque la verdad es que los capítulos han estado tremendos, demasiado interesantes. Y bueno, en Casa Sar no solamente van a encontrar libros, por si acaso, hay unas joyitas que incluso algunas no se las puedo decir. Que
1: hay
0: están...
1: antigüedades y coleccionables. Sí. Pero vayan a conocernos, si les vayan. Que vayan con tiempo.
0: Sí, vayan con tiempo, se van a entretener, de verdad. Para mí es un panorama ir a Casa Sar. Y además que es un panorama dentro de un panorama, porque ir al barrio Italia siempre es entretenido. Están súper bien ubicados.
1: Interesante el barrio Italia, está seguro.
0: Mira, además, porque se están haciendo muchas actividades los fines de semana.
1: Se está haciendo todo lo posible para que no termine ni como Bellavista ni como el barrio Suecia.
0: Y yo creo
1: entonces
0: que no.
1: Hay harta seguridad. Se han preocupado harta de no dar tanta patente de alcohol. Entonces se está tratando de hacer, por lo menos en el barrio de Italia, en Ñuñoa, un ambiente familiar.
0: Es que yo creo que
1: una
0: no
1: cuestión
0: va a terminar,
1: de tarde, no de noche.
0: No me imagino que termine como Bellavista, porque efectivamente es más del restaurante, se están poniendo muchos cafecitos de especialidad. Bueno, siguen las tiendas preciosas donde uno encuentra también cosas súper originales que no vaya a encontrar en un centro comercial. Sigue siendo topísimo.
1: Sí, interesante, porque es una tarde familiar.
0: Sí.
1: No es una cuestión nocturna. Tú no vayas al barrio Italia si quieres una cuestión de carrete después de las 11 de la noche, porque no es tal.
0: Y tú vas a almorzar a algún lugar, después te vas a Casa Sar, después te vas a la Madeleine y te compras un croissant o un pan o un chocolate, después te vas a ver una tiendita de diseño, ¿no? Sí, de verdad, súper entretenido.
1: Interesante. No confundir con un carrete, porque no es una cuestión de carrete intenso, sino es algo para ir con la familia, con los niños, con el perro, a pasear.
0: Sí. Bueno, Carlos Barría, dueño de Casa Sar, y que siempre nos trae temas históricos increíbles. Nos vemos con...
1: Nos vemos posteriormente con el terremoto de Valparaíso 1906.
0: Eso, como siempre, un gusto. Gracias por venir.
1: Gracias a ti, Claudia.
0: Nos vamos a la música. Escuchamos una canción que elevó mucho a las mujeres. Empoderada, Miley Cyrus con Flowers.

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1: 11 de la noche con 51 minutos. A esta hora en Santiago tenemos... Oh, se me chingó la página de Meteo Chile, pero no importa, lo voy a lograr. Bueno, mañana vamos a seguir con altas temperaturas en la capital. A esta hora tenemos 13,8 grados con un 46% de humedad relativa en el ambiente. Mañana, hoy tuvimos una máxima de 28 grados. Mañana vamos a tener 26 de máxima en la capital con cielos parciales. La mínima es de 8 grados, la misma mínima que vamos a tener en los próximos 5 días. La máxima para el jueves es de 27, va bajando un poquito todos los días la temperatura. El viernes 18 vamos a tener 25 de máxima, exquisito igual para celebrar. Y el sábado 19, 24 grados, y al domingo se nublan los cielos con una máxima de 18 y podríamos tener precipitaciones también durante la tarde, nos informaron al comienzo de nuestro programa. 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Y les tengo otro consejo. Ah, no, no les tengo ningún consejo. ¿Qué matea? Ya leí todas las menciones. Les quiero contar una efeméride. No, todavía no. La cara desesperada que me puso la Fran. Ya. Me pregunta la Fran si la gente comenzó, o sea, nos mandó datos de sus remedios para la caña, pero no mucho. Voy a leer algunos mensajes. Oiga, Claudia, hoy la odié en la tarde cuando empezó a notar las calorías de las comidas, pero fue un ratito nomás. Es que la gente, esta debe ser mi sección de búscate un problema honesto, la la la la la la la la. Esto fue en mi programa que hago yo en la tarde en TVMás, que fue dentro del humor, porque yo dije, a ver, vamos a ver cuántas calorías tiene una empanada, cuántas calorías tiene el choripán, porque nos falta que en esta época nos ponemos latero e invitamos a una nutricionista a que nos mate toda la onda. Pero, sentido del humor. No. Básicamente hablamos de vamos a disfrutar igual, y desde el lunes vamos a hacer una dieta especial para deshincharnos, porque dijo, probablemente no es que vas a engordar, es que vas a retener mucho líquido. Por lo que tomamos, por lo que comemos, con mucha sal, etcétera. Ya, mucho dato de para pasar la caña no nos dieron, pero nosotros sí les entregamos, y lo cual, eso es lo importante para que obviamente no, nos vaya bien. Ahora sí, mira, lo que dicen por acá, Carlitos de Talca, a mí me funciona un antiácido antes de acostarme cuando carreteo, así no amanezco con caña el día siguiente, porque la caña no solo es por el alcohol bebido, también es por el tipo de comida que ingiere. Es verdad que hay gente que es más sensible en ese sentido y efectivamente tiene caña como de lo que comieron, ¿cierto? Nos dicen, jamás mezclar destilados con fermentados, lo aprendí de la peor forma. Les encargo la resaca. Hay tantos que tenemos traumas, yo tengo el trauma y que marcó a toda mi generación, del vodka naranja, de mi época colegial universitaria. Y es una cosa que yo creo que nunca, nunca, pero nunca vamos a superar. Así que bueno, cada uno con sus remedios. Yo encuentro que lo ideal para la caña al día siguiente es tomarse un Bloody Mary bien picantito. Al menos a mí eso me encanta. O una limonada, dice la Fran, que es más sanita que yo. Pero bueno, muchas personas que nos mandan saludos, que van camino a Viña y a otros destinos ya. Santiago se ve vacío. Yo creo que hay menos gente de lo que uno veía en febrero. Y ahora sí, empezamos a despedirnos. Fíjense que Pateando Piedras es un álbum conceptual y el segundo disco de estudio también de Los Prisioneros, lanzado al mercado el 15 de septiembre de 1986, un día como hoy. ¡Ay, el año que nací! ¡Qué bonito! Nos vamos justamente con Los Prisioneros. Esto es... ¿Qué canción es esta? ¿Quieren dinero? Sí, quieren dinero. Nos reencontramos mañana a las 8:30 de la noche. 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
2: La Moneda descartó retirar de Contraloría el reglamento de la Ley de Seguridad Municipal pese a las fuertes críticas de alcaldes por la causa de destitución. El Tribunal Constitucional despejó el camino para que la Corte Suprema siga adelante con el proceso de remoción de 4 jueces. La ministra de Salud, May Chomalí, cuestionó el informe de Contraloría que evidenció largas esperas en las urgencias de los hospitales públicos de la región metropolitana. Tras comparar a los hogares de adultos mayores con los vertederos, el gobierno pidió la renuncia de José Bravo al cargo de secretario regional ministerial de Salud de la Araucanía. La CUT, la Central Unitaria de Trabajadores, rechazó la propuesta de un fast track para enfrentar la crisis laboral. El ministro de Relaciones Exteriores, Francisco Pérez, acudió al Consejo de Ex-Cancilleres para abordar las negociaciones con Estados Unidos y los vínculos con Argentina. Un funcionario del ejército fue detenido por un robo registrado en un servicentro de la comuna de Santa Bárbara, en la región del Biobío. En noticias del exterior, el presidente de Ecuador, Daniel Noboa, decretó un nuevo estado de excepción durante 60 días en 8 provincias y 3 municipios del país y oficializó un toque de queda nocturno. Estados Unidos acusó a Irán de incumplir resoluciones del Consejo de Seguridad de las Naciones Unidas al proporcionar, según Washington, armas, financiación y asistencia militar a los rebeldes hutíes de Yemen. En el deporte, el presidente del fútbol chileno, Pablo Milad, confirmó que la nueva dirigencia de la ANFP elegirá al futuro entrenador de la selección adulta. Y el Team Chile tuvo su mejor jornada en los Juegos Sudamericanos de Santa Fe y con 6 preseas de oro se ubica en el 5º lugar del medallero general.
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2: ¿Cómo están? Muy buenos días. Bienvenidos a la revisión de las noticias en Radiograma. Saludamos a quienes nos escuchan a través de las 43 estaciones de Biobío, la radio en todo el país y a quienes nos ven a través de la televisión digital de Libre Excepción en BioBio TV. Los invitamos a interactuar con nosotros a través de nuestro número de WhatsApp al más 569-9207888, línea que, bueno, WhatsApp, que este número que usted ya puede ver en pantalla, o también nos puede llamar a nuestra línea directa al 800-810-810, línea completamente habilitada, gratuita, desde cualquier teléfono celular, desde cualquier teléfono de red fija. Vamos a la noticia. De este momento les ofrecemos información independiente.
3: 12 de la noche, 6 minutos.
2: Alcaldes oficialistas se sumaron a las críticas contra el reglamento de la Ley de Seguridad Municipal, cuestionando que pueda establecer responsabilidades que eventualmente deriven en la destitución de jefes comunales. La información la tiene María Gramunt.
4: La polémica por el reglamento de la Ley de Seguridad Municipal escaló y las críticas llegaron desde el propio oficialismo. El cuestionamiento apunta al artículo 8 del documento ingresado por el gobierno a Contraloría, que establece que los municipios deberán verificar que directores de seguridad e inspectores cumplan los requisitos para ejercer sus cargos. Su incumplimiento podría generar responsabilidad administrativa para el alcalde y eventualmente derivar en su cesación. Alcaldes cuestionan que una materia que aseguran debe estar contenida en una ley orgánica constitucional sea precisada mediante un reglamento. La alcaldesa de Las Condes, Catalina San Martín, sostuvo que este no puede ampliar las inhabilidades de los jefes comunales, mientras que el alcalde de Santiago, Mario Desbordes, calificó como malita la explicación entregada por el Ejecutivo.
5: ¿De verdad al gobierno le parece necesario recordar las inhabilidades que tenemos los alcaldes en un reglamento de seguridad que lo que debe buscar es precisamente la seguridad de nuestros vecinos, no recordarnos las inhabilidades de los alcaldes?
6: Porque si está en la ley, ¿para qué lo ponen en el reglamento? Yo creo que la explicación que se está dando malita.
4: El gobierno, mientras, defendió el documento, asegurando que no crea una nueva causal, sino que se remite a la legislación vigente.
3: 12 de la noche, 8 minutos.
2: El timonel del Partido Republicano, Arturo Esquilla, continúa en una cruzada por buscar un nuevo acuerdo político sobre la reforma de seguridad. Gonzalo Holguín tiene más antecedentes.
7: En el encuentro quincenal de los presidentes de partido del oficialismo junto al gobierno, el senador y timonel del Partido Republicano Arturo Esquella explicó los alcances de la indicación de la reforma de seguridad que elaboró junto al senador RN Andrés Longton. El senador expresó que el gobierno estará atento a la situación formal en la Comisión de Constitución del Senado y se mantiene defendiendo que exista cambios que produzcan un paraguas constitucional en materia de seguridad.
8: Sí, algo le hemos compartido, miramos con muy buen pronóstico el trabajo, llamémoslo prelegislativo, en el gobierno están atentos al llamado que haga el presidente de la Comisión de Constitución para que en conjunto podamos sacar adelante este paraguas constitucional.
7: El presidente de la Comisión, el PPD Pedro Araya, dice que la reforma de seguridad no está en tabla porque no hay ningún acuerdo ni ningún voto comprometido.
9: La reforma constitucional todavía no tiene acuerdo, no tiene votos garantizados y por esa razón no va a ser llevada a tabla. Estamos a la espera de conocer cuál es la propuesta para ver si tenemos puntos de encuentro respecto de una mala reforma que presentó el gobierno. Mientras eso no ocurra, puedo decir con certeza que no están los votos para aprobarlo.
7: La Comisión de Constitución del Senado volverá a trabajar el próximo lunes y el resto de la semana, enfocando su labor en nombramientos en tribunales ambientales, el Tribunal Constitucional y la Corte Suprema.
3: 12 de la noche, 9 minutos. 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
2: El Tribunal Constitucional despejó 4 cuadernos y la Corte Suprema volvió a tener vía libre para avanzar en nuevas remociones. Marcela Rojas tiene más antecedentes.
10: El Tribunal Constitucional sigue despejando el camino para que la Corte Suprema avance en los cuadernos de remoción, luego de declarar inadmisibles los requerimientos presentados por 4 jueces, Eduardo Fritz, Juan Manuel Gatica, Macarena Bobadilla y Erna Fuentes. Con esta decisión, la suspensión que mantenía paralizados sus respectivos cuadernos quedó sin efecto y la resolución fue comunicada al Pleno de la Suprema, que podrá continuar la tramitación de sus casos. El movimiento ocurre mientras la Asociación Nacional de Magistrados mantiene abierta una nueva arista ante el TC. La asociación presentó un requerimiento de inaplicabilidad contra 3 normas del Código Orgánico de Tribunales, argumentando que no existen reglas suficientemente claras para regular la remoción de jueces y que esto afecta la independencia judicial. Así lo señaló la abogada de la asociación, Elisa Walker.
11: Lo que reclamamos es un vacío de institucionalidad, un vacío normativo, en el sentido de que la Constitución permite remover a jueces, pero no establece qué conductas son las que representan la infracción que permite su remoción.
10: La Suprema recuperó el margen para avanzar en nuevos casos de remoción en paralelo a los intentos de los magistrados para que se revise el marco legal que regula estas remociones.
3: 12 de la noche, 10 minutos.
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2: La Moneda prepara su estrategia contra la desocupación con un plan de emergencia express, mientras que en el Congreso se cocina a fuego lento un fast track pro empleo que ya tiene resistencias. Vanessa Gajardo nos cuenta.
12: Se trata de una tarea interministerial que convoca las partidas de Hacienda, Trabajo, Obras Públicas, Vivienda y la Subsecretaría de Desarrollo Regional. Un plan de corto plazo pensando en la reactivación de aquí a fin de año. En esa línea, con el anuncio del Ejecutivo, esto conversa con la propuesta que hizo también el presidente de la Cámara de Diputados, Jorge Alessandri, de un fast track pro empleo que ya ha sido rechazada por parlamentarios de oposición. El diputado comunista Luis Cuello se mostró contrario a los proyectos que ha impulsado bien patrocina al gobierno. En tanto, el presidente de la CUT, José Manuel Díaz, dijo que nuevamente estamos frente a una agenda que solo beneficia al sector privado.
13: Esta propuesta de fast track encierra la idea de quitarle derechos a los trabajadores de forma sumaria, express.
14: Una agenda diseñada principalmente para responder a las necesidades y presiones del empresariado, reducir los costos laborales.
12: El debate se ha tornado más político que técnico, y aunque el gobierno ha puesto como prioridad el empleo, esta agenda y los proyectos en discusión se topan con otros compromisos legislativos, el presupuesto 2027 y la reforma al mercado de capitales.
3: 12 de la noche, 12 minutos.
2: Los gobernadores regionales advirtieron la posibilidad de afecciones a programas sociales luego de que el Ministerio de Hacienda les comunicara un recorte de un 7% a sus fondos para el 2027. Cristóbal López nos cuenta.
15: El Ministerio de Hacienda comunicó a la Asociación de Gobernadores Regionales que para la Ley de Presupuesto del año 2027 contarán con un recorte de un 7,1% de sus fondos, lo que levantó de inmediato las alertas en una batalla que ha sido recurrente en las discusiones de los últimos erarios. Si bien en años anteriores se había logrado torcer la mano del Ejecutivo, concurriendo con grupos de alcaldes hasta La Moneda, el vicepresidente de Agorechi, el gobernador de Valparaíso, Rodrigo Mundaca, afirmó que con la administración de José Antonio Kast la situación se ve más compleja. Mundaca planteó que podrían dejar de colaborar en proyectos o servicios cofinanciados con el gobierno para poder asumir el recorte.
16: Si hay un recorte presupuestario de esta envergadura, vamos a evaluar seriamente si vamos a seguir financiando a servicios públicos centralizados que dependen de los respectivos ministerios.
15: El gobernador de la región de Magallanes, Jorge Flies, por su parte, planteó que los pequeños programas que tienen grandes impactos en la comunidad serán los que se verán más afectados.
17: Cuando hay una rebaja presupuestaria del 7%, el movimiento para nuevos proyectos, especialmente proyectos pequeños que tienen alto impacto en los municipios, que tienen alto impacto en la sociedad, en el tercer sector, quedan con muy poco espacio.
15: Flies también plantea que para las regiones que ya sufrieron recortes en el presupuesto anterior, la situación se vuelve aún más complicada, revelando que, sumando los dos años, Magallanes llega a una reducción de un 13% de sus fondos.
3: 12 de la noche, 14 minutos. 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
2: Las anomalías detectadas por la Contraloría en los hospitales públicos, en los servicios de urgencia de la región metropolitana, fueron cuestionadas por la ministra de Salud, May Chomalí. El informe es de Montserrat Tapia.
10: El último consolidado de información circularizada de la Contraloría abrió una polémica entre el organismo fiscalizador y el Ministerio de Salud, luego que se detectaran esperas de hasta 73 horas en las urgencias de hospitales de la región metropolitana. La ministra de Salud, May Chomalí, cuestionó la cifra y planteó que podría existir un problema con los registros o con la clasificación de los pacientes. La secretaria de Estado aseguró que se están revisando los casos y que si efectivamente hubo pacientes C1 esperando durante horas, deberán tomarse medidas para corregirlo.
18: Si yo lo atendí a las 72 horas, ese paciente debió haber fallecido. Es difícil de creer que haya estado en la sala de espera 70 horas antes de atenderlo.
10: El caso más extremo corresponde al Hospital San José, donde un paciente figura con una espera de 73 horas y 41 minutos. También se detectaron esperas de hasta 84 horas para pacientes C2, 122 horas en casos complejos y 132 horas en pacientes de menor riesgo. Frente a los cuestionamientos del gobierno, la Contraloría respondió a través de sus redes sociales defendiendo los antecedentes del informe y señalando que los datos fueron proporcionados por los propios servicios de salud, una respuesta poco habitual que elevó el tono del intercambio con salud. Mientras continúa el cruce, la Subsecretaría de Redes Asistenciales instruyó revisar los registros para determinar si las demoras efectivamente ocurrieron. La propia Contraloría establece que, si los casos más graves son confirmados, deberán adoptarse las medidas correspondientes.
3: 12 de la noche, 16 minutos.
2: Le pidió la renuncia al seremi de salud de la Araucanía, José Bravo, quien tras la tragedia donde murieron calcinados 16 adultos mayores comparó los hogares de ancianos con el tratamiento de la basura. Rodrigo Aguilera, desde Radio Bio Bio en Temuco, nos cuenta más.
19: El médico José Bravo realizó las declaraciones en el desarrollo de la emergencia tras la muerte de 16 adultos mayores que perecieron calcinados en el incendio de un hogar que funcionaba ilegalmente en la zona rural de Pitrufquén. El hogar tenía distintas denuncias, fiscalizaciones y multas desde el año 2019. Cuando se le preguntó al Seremi de Salud por qué no se había cerrado, la renunciada ex autoridad de gobierno comparó la situación de los hogares de adultos mayores con el tratamiento de la basura.
20: ¿Por qué nunca se cerró?
21: Eso se hace a través justamente del cumplimiento, ¿no?, de la normativa legal, y tú tienes que evaluar, igual con un relleno sanitario. Si tú cierras un relleno sanitario o un vertedero y no tienes dónde botar la basura, tú generas un problema peor que el que quieres solucionar. Entonces hay que ser súper responsable.
19: El Ministerio de Salud, tras confirmar la renuncia del Seremi, indicó que tienen un compromiso con el respeto y la dignidad de las personas mayores. En la región, las autoridades de gobierno no realizaron declaraciones. En los próximos días se nombrará a quien asumirá el cargo en la Araucanía. En Temuco, Bio Bio, la radio.
3: 12 de la noche, 17 minutos.
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2: La directiva del Partido Republicano golpeó la mesa y pidió a sus militantes moderar las críticas contra el gobierno por la demora de los indultos. Los detalles los tiene Francisca Cárez.
0: El Partido Republicano cerró filas para contener las críticas por los indultos. La directiva golpeó la mesa y después de los cuestionamientos del senador Ignacio Urrutia contra el gobierno, pidió a sus parlamentarios cuidar el tono y no convertir la demora en una disputa con la moneda. Urrutia había acusado en conversación con la radio de ineficaz e inoperante al ministro de Justicia, Fernando Rabat, y sostuvo que el secretario de Estado y el presidente, José Antonio Kast, se estaban tirando la pelota mientras más de 100 solicitudes permanecen en tramitación. El presidente de Republicanos, Arturo Esquella, salió a marcar distancia de esas declaraciones. El senador calificó como totalmente injustos los cuestionamientos contra el ministro Rabat y llamó directamente a sus parlamentarios a no seguir ese camino.
20: Ese es un adjetivo totalmente injusto en el caso del ministro Rabat. Trataría de que los parlamentarios, al menos del Partido Republicano, no sigan ese camino que poco y nada aportan.
0: Pero el llamado al orden no despeja el malestar interno. Según fuentes de la radio, en Republicanos existe incomodidad por la demora y esperan señales concretas de la moneda después de meses presionando por los indultos. La inquietud también alcanza al proyecto de indulto general, donde reclaman una definición más clara por parte del gobierno.
3: 12 de la noche, 19 minutos.
2: El Partido Socialista enfrenta un nuevo escenario interno tras el fallecimiento de Camilo Scalona. Con la vacancia de la Secretaría General, abriendo las primeras definiciones ante las distintas corrientes de la colectividad. Los detalles en el informe de Gabriela Piña.
22: El fallecimiento de Camilo Scalona abrió una interrogante al interior del Partido Socialista, que ahora deberá definir quién asumirá la Secretaría General que quedó vacante tras la muerte del histórico dirigente. Una definición que ocurre en medio de un proceso de reordenamiento de las corrientes de la colectividad y que podría proyectarse hacia las elecciones internas de abril del próximo año. En Nueva Izquierda, lote que encabezaba Scalona, buscan mantener su espacio dentro de la conducción partidaria y ya comienzan a circular alternativas para asumir el cargo. Uno de los nombres que ha surgido es el de la alcaldesa de Quinta Normal, Karina Delfino, quien actualmente integra la Mesa Nacional del PS en calidad de vicepresidenta. Desde el entorno político que acompañó a Scalona, apuntan a que su sucesor debería dar continuidad al trabajo que inició el dirigente. Así lo planteó el diputado César Valenzuela, del lote Nueva Izquierda.
23: Más allá del nombre, lo relevante es que este grupo que acompañó a Camilo durante todos estos años, efectivamente pueda terminar la gestión que inició como secretario general.
22: El mecanismo para resolver la vacancia, sin embargo, todavía debe cumplir una serie de etapas. El primer paso será formalizar la vacancia de la Secretaría General para luego convocar al Comité Central, instancia que deberá definir quién asumirá el cargo que dejó Scalona.
3: 12 de la noche, 20 minutos.
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2: A pocos días de ser interpelado y por segunda vez, el ministro de Relaciones Exteriores, Francisco Pérez, convocó al Consejo de Excancilleres, donde abordó la tensa relación con Estados Unidos y la situación con Argentina por el estrecho de Magallanes. El informe es de Danilo Ormeño.
24: En medio de las críticas a su gestión, el canciller Francisco Pérez se reunió en Teatino 180 con sus antecesores, con quien conversó los temas que involucran a Chile con otros países, en especial la relación con Estados Unidos por los dichos del embajador Brandon Yab y la controversia con Argentina por la soberanía sobre el estrecho de Magallanes. Es segunda vez que el gobierno convoca al Consejo de Excancilleres. La primera fue a fines de marzo y la de ahora tiene como contexto la interpelación parlamentaria que genera opiniones dispares. Justamente al reunirse con sus antecesores, el canciller Pérez busca descomprimir la presión en la antesala de esta arremetida. Al término, el canciller Pérez intentó definir algunos alcances de la reunión, donde apuntó a mantener una sola línea en política exterior, aunque existan distintas miradas de un mismo tema. Respecto a la interpelación que enfrentará, dijo que está dispuesto a responder las preguntas.
25: La interpelación es un derecho de la Cámara de Diputados. Yo ya he manifestado mi total disposición a asistir, a contestar.
24: En el mismo punto de prensa que ofreció el canciller Francisco Pérez, también abordó la tensa relación con Argentina por el estrecho de Magallanes. Allí aseguró que insistirán en la derogación del polémico decreto 457 del país trasandino.
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6: 12 de la noche, 23 minutos.
2: El presidente de Ecuador, hablamos de Daniel Noboa, decretó un nuevo estado de excepción durante 60 días en 8 provincias y 3 municipios del país y oficializó un toque de queda nocturno que regirá desde el 17 hasta el 30 de septiembre en 4 provincias costeras. El estado de excepción que entró en vigor este martes tras la firma del decreto ejecutivo abarca las provincias de El Oro, Esmeraldas, Guayas, los ríos Maraví, Pichincha, Santa Elena y Santo Domingo de los Sáchilas. También comprende los municipios Camilo Ponce Enríquez en la provincia andina de Azuay, Las Naves en Bolívar y La Maná en Cotopaxi. Y Estados Unidos acusó a Irán de incumplir resoluciones del Consejo de Seguridad de las Naciones Unidas al proporcionar, según Washington, armas, financiación y asistencia militar a los rebeldes hutíes de Yemen durante una reunión del organismo sobre la situación en el país. La representación estadounidense ante la ONU reclamó la aplicación efectiva de las resoluciones 2140 y 2216 que contemplan un régimen de sanciones y un embargo de armas relacionado con los hutíes. Washington sostiene que Teherán ha facilitado al grupo de armamento, entrenamiento y asistencia técnica en contra de esas disposiciones.
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6: 12 de la noche, 25 minutos.
2: El presidente del fútbol chileno, Pablo Milad, confirmó que la nueva dirigencia de la NFP, luego de las elecciones del mes de noviembre, elegirá el futuro técnico de la selección masculina adulta. Y el Team Chile tuvo su mejor jornada en los Juegos Sudamericanos de Santa Fe, Argentina, al sumar 12 medallas y posicionarse con 6 preseas de oro, quinta en el medallero general. Todo el deporte en la actualidad con Diego Osorio.
7: En la presentación de una importante empresa petrolera como nuevo sponsor de las selecciones nacionales y en medio de la preparación para la gira del combinado adulto por Norteamérica, el presidente del fútbol chileno, Pablo Milada, aseguró que la nueva dirigencia de la NFP, que será elegida en el mes de noviembre, será la encargada de elegir al futuro técnico de la selección mayor.
8: No te podría decir con uno o con otro, he conversado con muchos técnicos y esperando que llegue una nueva directiva por 4 años para tener la solidez del que llegue, tenga la seguridad que no va a estar con alto
9: y bajo. No le van a dejar ninguna conversación.
26: ¿Quién? Pellegrini, descartó que hay algo.
8: Estoy hablando en general.
7: En el fútbol nacional, dos equipos confirmaron nuevos entrenadores. El colista del fútbol de primera división, Unión La Calera, oficializó a John Armijo, mientras que Cobreloa, que pelea por el ascenso a la división de honor, aseguró a Mario Salas como reemplazante de César Bravo. Anoche San Luis de Quillota derrotó por 2 tantos contra 1 Antofagasta y se colocó tercero en la Liga del Ascenso a 1 punto del segundo, precisamente Cobreloa, y a 3 del puntero Santiago Wanderers, mientras que Unión Española y Deportes Temuco no pasaron del empate a 1 en Santa Laura. Además, hoy desde las 18 horas y a puertas cerradas en el Estadio Municipal de La Cisterna, completarán los 22 minutos pendientes del torneo nacional Coquimbo Unido y Huachipato, que ganaba por la cuenta mínima hasta el momento de la agresión por una bomba de estruendo al portero acelero Cristian Bravo en el Francisco Sánchez Rumoroso. En otro orden de cosas, está en la cuenta regresiva para el match de Copa Davis del Grupo Mundial entre Chile y España de este sábado y domingo en el Kurt Alita Lizana del Parque Estadio Nacional. El capitán del equipo chileno, Nicolás Massú, y el momento que se encuentra Chile solo con un Alejandro Tavilo en gran nivel.
11: Todas las Copa Davis son importantes y en el momento que te toca jugar, uno siempre se toma esa serie con la mayor seriedad, independientemente del momento. Desde que soy capitán nunca se ha perdido el local, siempre hemos ganado. Eso también nos da confianza. Sabemos el rival que nos toca, es una potencia mundial, son los últimos finalistas.
7: El Team Chile vivió la mejor jornada de los Juegos Suramericanos de Santa Fe en Argentina al sumar 12 medallas, 4 de ellas de oro con Aranza Villalón en la contrarreloj de ciclismo en ruta, la joven Josefa Ramos en patinaje artístico, el gimnasta Joaquín Álvarez y Elías Ardiles en los 100 metros mariposa de la natación, posicionando de momento a Chile en el quinto lugar, el medallero con 6 preseas doradas, 7 de plata y 13 de bronce. Elías Ardiles, y esta prueba que lo dejó con el oro en su disciplina.
12: Lo tenía planeado, tenía cada brazada, cada patada, la tenía preestablecida, la carrera gracias a Dios se pudo dar muy bien, y bueno, una mejor marca, récord de campeonato, récord nacional y una medalla de oro para Chile, de verdad que estoy extremadamente contento.
7: En el fútbol internacional no fue una buena jornada para los futbolistas chilenos en Europa. Mientras Lucas Cepeda ingresó en el segundo tiempo para el Elche y se apuntó con una asistencia a la derrota de su equipo frente a Real Madrid, Marcelino Núñez tuvo 2 errores que le costaron goles contra el Arsenal, que lo eliminó de la Carabao Cup, y Felipe Loyola fue titular para el Pisa, que también quedó eliminado, pero de la Copa Italia frente a Fiorentina. Al cierre, la selección masculina de voleibol comenzó el sudamericano de Río de Janeiro cayendo por 3-0 frente al local Brasil, y hoy enfrentarán un duelo trascendental por la tarde a Venezuela.
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2: Hasta acá la revisión de las noticias en Radiograma. Los dejamos invitados para que continúen en la sintonía de BioBio, la radio. Ya llega el trasnoche hasta las 6 de la mañana. Y recuerde que a cada hora nos volvemos a reencontrar con las noticias en El Informador. Todos los detalles ya están en nuestro sitio web biobiochile.cl. Gracias por estar ahí y que tengan todos una excelente jornada.
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2: Hola, hola, ¿cómo están? Qué gusto saludarles. Bienvenidos al trasnoche de la radio de este día miércoles 16 de septiembre. Auditores y auditoras, bienvenidos. ¿Cómo están? Espero que tengan una excelente jornada. Estamos junto a ustedes, los vamos a estar acompañando hasta las 6 de la mañana. Vamos a estar hasta esta hora, por cierto, como todos los días, con buena música, con la conversación y, por supuesto, con invitados. Ya vamos a tener música nacional. Estamos haciendo la previa de lo que serán las fiestas patrias. No queda absolutamente nada. Estamos a miércoles ya 16, quedan tan solo 48 horas, dos días para que comiencen las fiestas patrias. Pero, por supuesto, estamos muy atentos a lo que está ocurriendo en diferentes partes del país. Y atención con estas imágenes que estamos viendo a través de BioBio TV, que fueron captadas por algunos vecinos. En la comuna de Quilicura hay vecinos que están denunciando disparos y la realización de un velorio de alto riesgo. Las imágenes que estamos viendo es básicamente un espacio público donde hay toldos, donde incluso hay algunas velas, varias personas reunidas en ese sector y donde se han sentido disparos durante toda la noche y parte de esta madrugada. ¿Qué es lo que dicen algunas personas? Que se necesita intervención urgente, es un velorio simbólico. Hay varios vecinos que están muy, muy consternados con esta situación, han llamado varias veces a la radio. Esto es en el sector de Parinacota, de la comuna de Quilicura, y precisamente para conversar sobre este tema estamos con la jefa comunal de esa comuna. Estamos hablando de la alcaldesa Paulina Bobadilla. Alcaldesa, gusto en saludarle, buenos días, bienvenida al trasnoche. Lamentable situación que está ocurriendo en su comuna, ¿no?
16: Sí, claro, es muy lamentable. Me estaba comunicando con el Seremi de Seguridad. Hemos pedido intervención porque solo no podemos. No tenemos las herramientas para enfrentar al crimen organizado. Aquí tenemos a toda la comunidad muy expectante, aterrada, porque esto de verdad que causa mucho temor. Hay fuegos artificiales, balaceras. Tenemos también una vecina que nos manda un audio en donde nos informa que cayó una bala al lado de su hijo que estaba jugando play, y resulta que estas balas, porque son lanzadas al aire, caen en cualquier lugar, puede impactar incluso con la vida de nuestros vecinos y vecinos que están hoy en sus casas. Esto de verdad que es aterrador, no da para más. Si bien estos funerales de alto riesgo vinieron a ayudar un poco, pero estos personajes igual hacen estos velorios simbólicos, porque si bien no tienen el cuerpo, los mandan directamente al cementerio, pero aún así sucede este tipo de incivilidades. Aquí hay bandas organizadas, tenemos a toda una comunidad con mucho temor que pueda impactar en la vida de alguno de ellos.
2: Alcaldesa, estamos conversando con la alcaldesa Paulina Bobadilla, alcaldesa de Quilicura. Este es el sector Parinacota. ¿Se sabe cuál es el caso de propiamente tal a quién están velando? Porque cuando uno habla de velorio de alto riesgo es porque esta persona habría participado en algún tipo de delito o sería un delincuente conocido, digamos, por eso que no está el cuerpo. Y se supone que hay un plazo que no puede extenderse.
16: Así es. Mañana sería el funeral. Pero lamentablemente aquí hay que hacer la intervención. Antes, preventivamente, se necesita acopamiento policial, porque hoy día, ¿qué es lo que pasa? Hay una calle cerrada, hay fogata, están asaltando también a los buses que están circulando por el sector. Entonces ya no es tan solo una velatón, por ejemplo. Hay disparos, hay fuegos artificiales y hoy día hay leyes también que estos pueden tener penas efectivas. Entonces, lo que yo pido es que las leyes se lleven a cabo, que no sea solo una letra muerta, porque ¿qué es lo que vemos? Claro. Que hay una ley ¿cierto? También en contra de las personas que manipulan fuegos artificiales y estos incivilizados lanzan fuegos artificiales y además balas al aire. Y es complejo la disputación por el territorio que sí. hacen estas bandas.
2: Mire, alcaldesa, mire, tenemos un video con algo de audio que vamos a revisar a través de BioBio TV, donde se logra ver que ha sido subido por algunas plataformas digitales de la zona. A ver, escuchemos.
16: Sí, claro.
2: Bueno, se escucha clarísimo, ¿ah? ¿Eh? Se escucha clarísimo. Muchísimos disparos, fuegos artificiales. Esto es en el sector de la población Pascual Gambino, ¿no?
16: Así es, así es.
2: ¿Qué le ha dicho la autoridad alcaldesa?
16: Que se iban a trasladar al lugar. Pero yo quiero hacer un llamado, porque hoy día esto no lo está sufriendo solo Quilicura, son diferentes comunas, sobre todo en la región metropolitana. Nosotros sabemos en dónde están, hemos entregado toda la información. En Quilicura tenemos una gran inversión en seguridad, pero no tenemos las herramientas necesarias. Cuando pasa este tipo de situaciones graves, que claro, en los medios no tienen toda la información, uh-huh. hay situaciones bien complejas, ¿cierto? Y aparece un titular como un joven muere, pero siempre yo pido toda la información cuando ocurre esto y no es una simple persona, hay todo un aparataje detrás. ¿Qué es lo que pido? Copamiento policial inmediatamente, porque en el fondo se pone en riesgo a vecinos que hoy día no pueden dormir y se tienen que levantar entre horas más para ir a trabajar y traer el sustento a su hogar. La gran cantidad de familias de Quilicura son gente de esfuerzo, sobre todo en esta zona, y no es justo que estén durmiendo debajo de su cama para que una bala no impacte. Entonces es súper doloroso para mí como alcaldesa. ¿Por qué? Porque se discute mucho, ¿cierto?, el reglamento de seguridad, que en el fondo viene a perjudicar a los alcaldes y alcaldesas y no darle un apoyo real como el que nosotros queremos.
2: Ahora, alcaldesa, yo tengo entendido que usted también es uno de los jefes comunales que lamentablemente ha sido amenazado y que tienen protección policial, es así, ¿no? Entiendo que ustedes también han sufrido directamente las amenazas de delincuentes y grupos criminales de su comuna. Así es difícil también trabajar si es que se siente, digamos, amenazada. ¿Se siente protegida por las autoridades actualmente o no? Después de lo que está pasando ahora.
16: Mire, yo estoy con escolta, lamentablemente, al igual que otros colegas. Es doloroso porque no retrocedemos. Pese a todas las amenazas permanentes, estamos ahí dando la pelea. Es una tarea que no nos corresponde a nosotros, los alcaldes y alcaldesas. Les corresponde a las policías, a la fiscalía, ¿cierto?, al Ministerio Público, la persecución del delito. Pero aún así, hacemos un gran esfuerzo por entregar la seguridad y la tranquilidad que nuestros vecinos necesitan. Pero vuelvo a repetir, solo no podemos. Necesitamos copamiento, necesitamos intervención policial, porque los vecinos de Quilicura merecen vivir en paz.
2: Sí. Bueno, alcaldesa, usted nos decía que ahora lo que se necesitaba es un copamiento rápido. Usted se ha comunicado ya con la Seremía de Seguridad, le decía que iban hacia ese sector. Varios vecinos nos están llamando a propósito de eso, ¿eh? Nos llaman al 800-888.
16: Están aterrados.
2: Sí, es la verdad.
16: Están aterrados.
2: ¿Sabe lo que pasa, alcaldesa? Que da la impresión que estos tipos, en realidad, en general, pueden hacer y deshacer, ¿no? Porque uno podría decir que un velorio es una forma de despedir a una persona, pero claro, es una especie de celebración. Es bien raro el fenómeno de los velorios de alto riesgo o de este tipo de velatones con armas automáticas, con tomándose la calle, digamos, ¿no? Delinquiendo la calle, básicamente. Esa es la realidad.
16: Es que así es, y poniendo riesgo a toda la población, porque además están llegando estas balas a otros sectores de la comuna, no tan solo acá. Y eso es súper complicado, porque tenemos vecinos que van llegando a sus casas después de una gran jornada de trabajo también. Claro. Y es doloroso ver cómo están aterrados, el miedo se está tomando las calles. Yo necesito mano dura y quiero hacer el llamado. Si se trabajó tanto en campaña que iban a poner mano dura, por favor, pónganla. Y apoyen a los alcaldes y alcaldesas, que estamos dando el mayor de nuestros esfuerzos, pero no tenemos las herramientas para ir en contra de ellos. Nosotros, imagínense, invertimos hasta en un vehículo blindado para apoyar los patrullajes mixtos. Ha dado un buen resultado, pero aquí hay bandas organizadas y yo necesito que se intervengan los puntos críticos, porque aquí no sacamos nada con tener lindos titulares. Aquí hay que intervenir y con fuerza y con inteligencia policial. Y lo he dicho una y otra vez, si Carabineros no tiene el gran contingente, que nos apoyen también los militares, que nos apoyen las labores preventivas. En este caso, por ejemplo, podrían haberse desplazado. Si no tenemos el contingente policial que se necesita, necesitamos que militares también apoyen en la labor. Porque no es posible, vuelvo a insistir, que mis vecinos y vecinas estén aterrados y llamando a todos los medios de comunicación, llamando insistentemente a Carabineros para que les den un poco de protección.
2: Ahora, lo que se dice, alcaldesa, es que este tipo de digamos de reuniones que se hace, si incluso se convocan hasta por redes sociales. Entonces, no sé si el trabajo de inteligencia tenga que ser tan arduo para saber que se van a juntar a tal hora en un espacio.
16: Es que por eso yo tampoco me lo explico, porque esto nosotros lo estamos monitoreando incluso con drones, estuvimos ayer también, y nos preocupa, porque esto sabíamos que iba a pasar. Entonces se puede trabajar preventivamente, pero yo vuelvo a insistir, como alcaldesa ni nuestros equipos de seguridad no tenemos las herramientas para enfrentarnos a estas bandas, porque aquí usted puede ver los videos están y las fotos y todo, no son un simple vecino que perdió la vida, aquí hay bandas detrás.
2: Bueno, vamos a estar atentos, alcaldesa, a lo que se va desarrollando. Nosotros seguramente vamos a estar atentos si usted nos quiere nuevamente comunicar y ojalá que nos pueda avisar si es que efectivamente llegó la fuerza policial para al menos desactivar eso que está ocurriendo. Nosotros obviamente estamos ya consultando a las policías para saber efectivamente lo que está pasando allí y bueno, estamos en contacto, alcaldesa. Le agradecemos su tiempo estos primeros minutos del día.
16: Muchas gracias a ustedes, que estén muy bien.
2: Gracias. Ahí está la alcaldesa de Quilicura, Paulina Bobadilla, conversando con el Trasnoche de la Radio. Son los vecinos de Quilicura que están denunciando disparos en este velorio simbólico, ¿ah? ¿Por qué es simbólico? Porque la persona que ha fallecido no se encuentra en el sitio, ¿no? Porque forma parte de este protocolo donde se mantiene el servicio médico legal. Ahora, hay varios auditores que dicen que la verdad que esto siempre pasa, que es muy complicado, que esto se pueda acabar si es que no hay una intervención directa, porque se sabía hace rato que esto iba a acontecer, este velorio. Bueno, nosotros, por supuesto, siempre queremos conversar con las fuentes, y en este caso conversábamos con la jefa comunal de esta comuna. Bien, más 569-9207-888, más 569-9207-888, ese es nuestro número de WhatsApp, para que usted se comunique con nosotros y se nos cuente desde dónde está escuchando el programa. Bien, es momento de comenzar, es momento de partir este Trasnoche de la Radio de este día miércoles 16 de septiembre, que comienza ahora.

Estamos de vuelta, 0 horas con 49 minutos. Llegan algunos mensajes. Hola, buenos días en Chile y buenos días en Split. Buenas noches en Chile, buenos días en Split, Croacia, donde nos encontramos. Les deseamos un buen programa, felices fiestas a todos nuestros compatriotas, independientemente de dónde se encuentre. Nos escribe Osvaldo Leiva, que se encuentra ahí en Croacia. Gracias. Gracias ahí a Osvaldo, que nos está escribiendo hasta ahora. Y a todos ustedes, auditores, los invitamos a que nos escriban, que nos cuenten desde dónde están escuchando el programa. Están en casa, están trabajando, están aprovechando hacer alguna actividad hasta ahora. Hay algunas personas que, por supuesto, hasta ahora aprovechan a hacer muchas cosas en la casa, porque, hay que decirlo, durante la madrugada también uno es bastante creativo y utiliza mejor el tiempo, ¿no? Hola, nos dicen a esta hora que en Viña del Mar, en Avenida España, en Valparaíso, hacia Viña del Mar, es decir, la principal vía de acceso entre esas dos comunas, se estaría dando un seguimiento a un automóvil sedán gris oscuro a toda velocidad. Dice que son al menos 5 carros de carabineros que están a esta hora acudiendo a esa emergencia. Nos escribe Aldo a través del WhatsApp. Es una persecución que está ocurriendo a esta hora desde Valparaíso hacia Viña del Mar por Avenida España. Son varios los vehículos que están concurriendo a este sitio. Situación que está en pleno desarrollo. Gracias, vamos a consultar, por supuesto, a ver qué es lo que está pasando allí. Estamos hablando de Avenida España, que es la principal avenida, en la costa que conecta a estas dos comunas. Y en dirección hacia Viña del Mar, entonces, se está dando este seguimiento.

todo controlado. A ver. Saludos desde Concepción, hace 3 horas en turno hasta las 6:30. Una noche de 5, la primera noche de 5, nos escribe Rubén. Buenas noches, nos están escuchando desde Casa Blanca. Nos escribe Juan Carlos, que está trabajando hasta ahora también en su camión. Es un Charlie Papa, es un carguero pesado que hasta ahora nos escucha y nos escribe. Saludos, Mario. Acá Alexander desde Los Andes, ahí está. Saludos, hola, buen programa. Estamos trabajando con mi familia para un evento del 18, dejando todo listo. Mándale saludos a Gabriela Martínez, mi hermana, y Josefina Marín, mi mamá. Yo soy Matías. Buen programa de trasnoche desde Melipilla. Hola, amigo Mario. Saludos, Marco de Conce, guardia de seguridad que está hasta ahora con nosotros. Gracias, Marco. Hola, llegando a casa les escribo desde Papirúa, dice acá, lugar ubicado a 25 kilómetros al sur de Constitución, séptima región. Que tengan un excelente programa. Marina Canales está conectada con nosotros. Julio de Independencia también, como siempre, nos manda un mensaje al iniciar este programa. Desde South City, California, también otro auditor, dice, les deseo una buena madrugada a todos los chilenos, felices fiestas. He aprendido mucho de su hermoso país con Bio Bio la Radio. Soy un humilde salvadoreño. Gracias por su profesionalismo. Gracias a ti, a nuestro auditor, que es de otras latitudes, pero que se conecta con Bio Bio la Radio. Aquí estamos todos bienvenidos. 0:52. Vamos a seguir avanzando. Estamos junto a William Rebollido y ahora escucharemos. Este es Jepe junto a Fuerza Maestra. Bomba Chaya en Bio Bio.

0: Minutos para la una de la madrugada, escuchábamos a Jepe, música nacional a esta hora, música que nos acompaña en este inicio de día miércoles 16 de septiembre. ¿Cómo ha pasado el mes? Ya estamos prácticamente llegando a las fiestas patrias. 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En un ratito más, pasadita la una de esta madrugada, vamos a estar con música nacional. Nos van a visitar músicos extraordinarios del folclore. Hemos tenido la posibilidad de poder tenerlo durante esta jornada. Vamos a estar con Silvanita y los del Quincho, aquí en el Trasnoche de la Radio. Tienen una dilatada trayectoria, músicos, muchos de ellos de la región de Valparaíso, y que de hecho estuvieron en el Festival del Guaso de Olmué de este año. Estuvieron participando allí, fueron parte de los shows, así que nada, va a estar muy entretenida la conversación, y por supuesto los vamos a escuchar, porque cómo no, estamos en la semana a puertas de lo que será estas fiestas patrias, así que va a ser una buena sorpresa para ustedes, auditores, para que disfrutemos de la música nacional como debe ser. Ya, llegan algunos mensajes. Buenas madrugadas, Mario. Lorenzo desde Calama, nos dice por acá, gracias Lorenzo, ya te leo, tu mensaje es bastante largo, pero te leo en breve. Hola, buenas noches, soy una de las personas que los escuchan tanto en Estorero como en todo el día, nos escribe Miriam, gracias Miriam. Buenos días, desde Ocoa y Juela, esperando la entrevista a Silvanita y los del Quincho. Mira qué tal, ve, hay varios ahí que están desde la región de Valparaíso en Hijuelas. ¿Qué dice Wilito? Tiene un saludo usted. Tito Riquelme, conserje nocturno que nos escucha, saluda a toda la comunidad donde él trabaja, Sacie 2021. ¿Qué tal? ¿Está saludando? ¿Están todos conectados? Ah, tiene todo el edificio conectado. Probablemente. Saludos entonces a Tito, que está ahí en Sacie 2021. Es parte de la comunidad, él es conserje de allí. Le mandamos un abrazo enorme. Como siempre, es uno de los conserjes valientes que en la madrugada nos escucha y se acompaña de la radio. Hola, nos escribe Florencia también, nos escribe desde Huechuraba, que está también conectada hasta ahora. Saludos, Florencia, te mandamos un abrazo. Gracias por conectarte con nosotros. Miriam dice, pude conectarme por este medio. Quiero darles un lindo saludo al equipo por el buen programa que hacen. Muchas gracias, Miriam, te mandamos un abrazo apretado. Gracias por estar con nosotros. Desde Recoleta, Patricio, también conectado. Hola, un gran saludo para Mario desde La Ligua. Soy Fernando y quiero felicitarte por tu excelente programa. Muchas gracias por acompañarnos con tan buena energía y por el trabajo que realizan. Un abrazo grande, mucho éxito siempre. Mario, saludos, nos escriben desde La Ligua. Mira qué tal, desde La Ligua, donde hacen unos dulces espectaculares. Bien, es la una de la mañana en punto. Iremos a las noticias. Seguimos avanzando raudamente en este trasnoche que recién comienza.
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2: Buenos días, bienvenidos al Informador. Un funcionario de ejército y otras cuatro personas fueron detenidas por un asalto a un servicentro por Santa Bárbara en la provincia de Biobío. Mario Tapia, de Radio Biobío Los Ángeles, nos cuenta.
3: Fue el fiscal Rodrigo Villagrán quien sostuvo que los cinco detenidos por el delito de robo y asalto a una estación de servicio en Santa Bárbara, cuatro de ellos quedaron en un recinto de gendarmería y un quinto en un recinto militar a la espera de la audiencia de formalización fijada para este jueves pasado el mediodía.
4: Se solicita al juzgado de garantía de Santa Bárbara la audiencia de control, la ampliación de esta detención. El juzgado accedió a la petición de la fiscalía dando orden de ingreso a cuatro de los imputados al recinto de gendarmería de Chile y a uno a un recinto militar, ya que se trata de un soldado de tropa profesional perteneciente a las Fuerzas Armadas.
3: Los implicados protagonizaron el robo y luego la huida hacia Los Ángeles por la ruta Q61, donde al interior de una población se parapetaron finalmente en una casa, siendo detenidos por carabineros de la patrulla Foco que estaban coordinados con sus pares de Santa Bárbara que habían iniciado la persecución. En Los Ángeles, Biobío, la radio.
2: Tres sujetos quedaron en prisión preventiva tras ser formalizados por los delitos de extorsión, secuestro extorsivo y asociación criminal en el marco del caso que involucra al ex fiscal Vinko Fodich. Javier Pardo nos cuenta.
5: Tres nuevos imputados quedaron en prisión preventiva en el denominado caso Fodich, investigación que apunta a una organización criminal que habría utilizado funcionarios de la PDI para concretar secuestros extorsivos y exigir millonarias sumas de dinero a miembros del clan Chen. Uno de los formalizados es Stefano Andreotti Parada, a quien la fiscalía identifica como líder de una organización vinculada al narcotráfico y quien mantiene un veredicto condenatorio pendiente por tráfico de drogas. Además, se le imputó el delito de soborno reiterado. Según explicó el fiscal jefe de la Fiscalía Supraterritorial, Miguel Ángel Orellana, habría entregado dinero de manera reiterada a un funcionario de la PDI para realizar consultas en los sistemas policiales sobre las víctimas de esta investigación.
6: Poder materializar la ubicación, el secuestro y la extorsión respecto de las víctimas en relación al lugar donde efectivamente se podían encontrar al momento de la realización de los hechos. Esto es el día 6 de agosto.
5: Con esta resolución son 10 los imputados que permanecen en prisión preventiva, entre ellos el exfiscal Vinko Fodich y tres funcionarios de la PDI, mientras que eventualmente podrían sumarse nuevos imputados. La Fiscalía Supraterritorial mantiene bajo investigación a otros 5 funcionarios de la Policía Civil, alcanzando 8 integrantes de la PDI vinculados a la causa, 7 de la Brigada de Investigación Criminal de La Pintana y 1 de La Serena.
2: El presidente de los Estados Unidos, Donald Trump, se prepara para vender unas 40.000 bombas a 2.000 libras a Israel a cambio de unos $2.800 millones, en lo que se supondría la mayor transacción de Washington para este tipo de munición pesada, según adelantó el diario The Washington Post. La partida incluye unas 20.000 bombas MK-84 y BLU-117 y otras 20.000 unidades de la I-2000, según un funcionario anónimo citado por el diario estadounidense. Todas son municiones estadounidenses de unos 900 kilos, diseñadas para ser lanzadas desde el aire, y las dos primeras constituyen bombas de propósito general, mientras que la I-2000 es una ojiva penetrante para atacar búnkers y otras estructuras blindadas. La magnitud de este paquete supera incluso a transacciones similares para Israel realizadas por el gobierno de Joe Biden, que se estima vendió unas 14.000 de estas bombas tras los atentados del grupo Hamas, considerado terrorista por la Unión Europea, en octubre de 2023. Una de la mañana con 4 minutos hasta ahora en la ciudad de Antofagasta, en el norte de nuestro país. 16 grados de temperatura, estaba parcialmente nublado con una humedad del 81%. En Santiago, 12 grados de temperatura, está despejado con una humedad del 57%.
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2: Escucharemos a Michael Cimbello. Esto se llama Maniac. Es la 1:00 a.m. con 8 minutos. 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

0: de la mañana con 17 minutos. Estamos haciendo el trasnoche de la radio para todo el país. Las 43 estaciones conectadas. Estamos en Bio Bio TV. Estamos en las plataformas digitales. Y estamos viendo ahí imágenes de quienes nos acompañan el día de hoy. Para que los busquen. Bueno, ustedes ya los deben conocer. Los vieron ahí en el Festival del Guaso Olmué hace poquito, en el Festival de la Patagonia. Silvanita y los del Quincho, que está con nosotros acá en el trasnoche de la radio. Muchachos, bienvenidos. Muchas gracias. Fuerte el aplauso para ustedes. Gracias por estar con nosotros tan tarde, tan temprano. ¿Cómo están? Bienvenidos.
1: Hola.
0: Acérquense al micrófono, muchachos.
1: Buenos días, buenas noches. No, ya no sé qué. Pero agradecido de la invitación. Muchas gracias por invitarme.
0: Pensábamos que iba a ser difícil porque como ustedes están en otra... generalmente son todos de la región de Valparaíso, ¿no?
2: No.
0: ¿No todos? A ver, presentémonos para quienes nos están solo escuchando y solo van a escuchar sus voces, los que la están viendo en la televisión. Preséntense, por favor, de izquierda a derecha en la pantalla. A ver.
3: Mi nombre es Daniel Ángel, soy la coronista y yo vengo de Villa Alemana, de la quinta región.
0: Villa Alemana, lindo lugar.
1: Sí.
0: Me han contado.
3: Está muy bonito, muy bonito.
1: Yo soy Silvana, soy la vocalista y soy de Melipilla.
0: Melipilla.
4: Yo soy Ignacio Morales, soy de Rancagua y toco el bajo.
0: El bajista. ¿Y qué más tenemos acá?
5: Sebastián, actualmente vivo en Melipilla, porque soy oriundo de Hijuelas, quinta región.
0: Hijuelas, quinta región. O sea, entre quinta región, Melipilla, región de Valparaíso, región metropolitana.
1: Y sexta región.
0: Sexta región también. Oye, ¿cómo están? ¿Cómo están preparándose para estas fiestas patrias? ¿Cómo ha estado el presente de su banda? Han estado haciendo varias cosas. Estuve en el Festival del Guaso del Muay, lo estuvimos viendo, la transmisión de la radio. Los vi en el Festival de la Patagonia también. De todo ha pasado por Silvanita y los del Quincho.
1: Sí, ha sido un año súper bonito, muy provechoso para nosotros. Nos tocó la suerte de estar en el Festival del Guaso de Olmué. Muy bonita experiencia. El mismo día también con el grupo Entre Mares. Así que fue un lindo evento como de pura cueca, en realidad. Cueca y cumbia. Y ahora en el Festival de la Patagonia también. Pues era un sueño para nosotros estar allá. Así que felices de haber estado allá representando a los cuequeros de Chile.
0: ¿Cómo podríamos diferenciar o cómo podríamos definir el sonido de Silvanita y los del Quincho? ¿Por qué los del Quincho? ¿Se juntaban en un quincho? ¿Cómo partió?
5: Sí, algo así, claro. Por ejemplo, claro, Silvanita y los del Quincho, Silvanita es Silvana, obviamente, es su nombre. Y los del Quincho es un lugar emblemático para muchos cuequeros allá en Quilpué, donde nos juntábamos a cantar, habían... se practica mucho lo que es el campeonato allá de cuecas también. Entonces, mientras nosotros cantábamos, había gente que se estaba preparando para bailar. Entonces, es un lugar súper místico.
1: El Quincho del Jara.
5: El Quincho del Jara.
0: Ya.
5: Entonces, por eso Silvanita y los del Quincho.
1: Porque Jara, Cristian Jara, fue el que nos formó a nosotros. Ya. Entonces, por eso él le puso Silvanita y los del Quincho.
0: O sea, en honor a ese inicio, ustedes.
1: Exactamente. Bueno, y nosotros siempre vamos representando a la quinta región, sí, de Valparaíso, pero a Quilpué. Claro. ¿Dónde está el Quincho del Jara?
0: Claro, Quilpué, dicen ahí que... ¿Es verdad que dicen que ahí que hay como una cuestión abajo de la... No sé si en Villa Alemana, Quilpué, que está como esta placa de cuarzo, ¿no?
3: Ah, sí.
0: ¿Es verdad,
3: sí,
0: eso, no?
3: O sea, dicen.
0: Como que hay una energía, como que toda la gente que viene a Quilpué tiene una energía como bien, sí, mística.
3: Yo ahora, llevo como 8 trabajando en un liceo en Quilpué y yo soy oriundo de Viña, pero cuando hablaban de la placa de cuarzo, ¿no? Que la gente aquí, la placa... Sí, pues hay un mito allí que...
0: Hay un mito ahí. Bueno, dicen que todos los músicos que vienen de la región de Valparaíso, precisamente allá tienen como esa magia. ¿Cómo podemos contarle la historia? Parte entonces en este quincho formado por ustedes nos mencionaban a
1: Cristian Jara.
0: A Cristian Jara. Y después, ¿cuándo deciden formalizar esto? Decir, oye, ya, ok, vamos a partir, vamos a empezar a grabar, vamos a empezar a trabajar ya como una agrupación, porque hay muchos conjuntos cuequeros que en el fondo, por el amor a la cueca, tocan, pero llega un momento en que dice, bueno, vamos a comenzar el camino ya más formal.
1: Ya, nosotros, en realidad la idea del grupo nació en Punta Arenas.
5: Por eso es la importancia también de estar
1: en el Festival de la Patagonia, sí. Porque allá yo conocí al tío Cristian, porque su hijo iba compitiendo allá en el Nacional de Cueca que se hace en Punta Arenas. Entonces me vio y me dijo, oiga, ¿y usted canta en algún grupo? Y dije, sí, en el grupo folclórico de donde yo vivo. Dijo, pero no, pero usted canta cueca, ¿usted le gustaría formar un grupo de cueca? Eso fue en el 2014. Y dije, sí, sí me gustaría, porque yo ya sabía quién era Cristian Jara, pues él tiene hartos grupos que son de renombre en las cuecas. Ya, sí, le dije yo, ya, pero yo pensaba que eso iba a pasar nomás, porque no íbamos a ver nunca más.
0: Una conversación de pasillo, algo.
1: Exactamente, como de carrete nomás, ya. Y pasó enero del 2015 y me dice, ¿sabe qué? Me llama por teléfono y me dice, ¿sabe qué? Que yo tengo un nacional que es Electra Jóvenes y que necesitan un grupo y quería saber si acaso usted me podría acompañar. Y él buscó a los chiquillos músicos y ahí fuimos, pero yo no conocía a nadie.
5: Nos conocimos en el bus, en el viaje a tocar.
0: Espectacular.
1: Y ahí empezamos y de ahí ya no nos dejamos de tocar.
0: Claro, o sea, en el fondo Silvanita y los del Quincho haciendo por el lugar que los une, digamos, a ti, digamos, como líder y, digamos, como voz de la banda, y a ustedes que se conocen en el bus, ¿cómo eso?
5: O sea, por ejemplo, nos conocemos de años con algunos de los integrantes, claro, con Silvana nos conocimos en el bus prácticamente, porque Silvana no era muy de la zona, por decirlo de alguna manera. Claro. Por ejemplo, con Daniel siempre nos topamos harto, él es un músico de renombre allá en Valparaíso, Viña, entonces, claro, ya nos conocíamos muchos, pero con Silvana no nos conocíamos. Y obviamente el estilo guaso, el vestirse de guaso para nosotros también era distinto, porque para allá, para el puerto y todas esas cosas, no se veía mucho en la actualidad así como el guaso.
0: Claro.
5: Quizá antiguamente sí. Era más. Pero el músico allá era más de terno, más vestido, cosas así.
0: Claro. Oye, ¿cómo podríamos explicarle a los auditores? Porque, bueno, ya muchos los conocen, pero para quienes de pronto nos están escuchando en otras partes del mundo, porque ustedes sabrán que hasta ahora hay muchos chilenos que están aprovechando que es de madrugada, por el uso horario se conectan con Chile. ¿Cómo es el estilo de qué cueca es Silvanita y los del Quincho? ¿Es una cueca más elegante, una cueca más romántica? ¿Tiene un poco de todo? ¿Tiene un poco de música popular?
5: Eso, tiene un poquito de todo, porque, bueno, esta conversación la hemos tenido muchas veces.
0: Como para definir, digamos.
5: Claro, por ejemplo, el arpista de nosotros, él es de rodeo, él salió del rodeo, Daniel del puerto porteño, los chiquillos bien santiaguinos, Rancagua, un estilo muy marcado. Entonces, como que todos esos estilos de cueca se fusionaron.
1: Claro.
5: Y salió lo que tocamos nosotros.
0: Claro.
5: Y como que todo fluye en verdad, no... Ya alguien llega con una idea hoy ya y cada uno va aportando con sus cosas.
0: ¿Quién escribe las letras?
1: Tenemos hartos autores y compositores que quieren trabajar con nosotros, así que tenemos de varios, el Dani también escribe.
5: Daniel también escribe,
1: así que.
0: Claro, te lo preguntaba porque la cueca tiene esa particularidad, la tonada en realidad tiene esa particularidad de tener como esas reglas bien hay algunos son bien estrictos en la seguidilla, la copla, tener todo eso bien armado y tiene que quedar perfecto.
3: Exacto. No, yo creo que, bueno, yo fui no estoy de los inicios del grupo, pero sí me como asombrado de la capacidad que tienen los chicos de recopilar cuecas de distintos autores nacionales y que son como contemporáneos. Ya no son los autores y compositores de hace 40, 50 años atrás, sino son autores y compositores que están armando este nuevo repertorio como oxigenando este cancionero folclórico chileno, y que yo creo que eso también ha ayudado en parte a que la gente guste de nuestro trabajo.
0: Silvana, ¿tú cómo ves la cueca actualmente? ¿Está en el mejor momento, no?
1: No, yo creo que le falta.
0: ¿Le falta todavía?
1: Sí, sí, sí.
0: ¿Qué
1: sí.
0: es lo que falta?
1: Yo creo que, aparte, y agradecemos a la vitrina que tenemos acá, pero yo creo que la cueca debiese tener más, ¿cómo se dice?
3: ¿Difusión?
1: Sí, más difusión, que podamos nosotros, los músicos y los que nos dedicamos a esto, también poder mostrar más nuestro trabajo. O sea, no solamente por las redes sociales, sino que también en la televisión, en la radio, y así yo creo que eso.
0: Para usted el Festival de Guaso Lumué también fue un golpe fuerte, porque... Me da la impresión que entre mares quizás... Bueno, siempre ha habido folclore. Hay unos que lo critican bastante el festival porque han ido trayendo otros músicos de diferentes estilos que de pronto se alejan un poco del folclore y es más lo popular. Pero quizás el caso de entre mares como que también empezó ahí como a traer de la mano a bandas como ustedes, ¿no?
1: Sí, totalmente. Y de hecho nosotros cuando fuimos ese día, como tocamos con el Entre Mares, la gente celebró mucho que hubiese... ahora sí hay folclore. Entonces también nos decían, oye, deberían haberle dado más tiempo, quedamos con gusto a poco. Entonces a la gente sí le gusta y sí quiere escuchar cueca.
0: Esta es una opinión personal, pero acá podemos decir lo que quieran, ¿eh? Estamos en un espacio abierto en la radio. Y a mí me pasa que muchas veces como que yo siento como que se le está haciendo como, entre comillas, los productores cuando llaman a músicos chilenos, como que le estuvieran haciendo un favor, digamos, a los músicos. Y eso me parece que es un enfoque completamente equivocado. O sea, debiésemos tener prioridad entre los músicos chilenos. Como que ya traigamos una banda nacional o una banda regional, y como que ya es de esa premisa. Exacto. Parte como con un desprecio un poco fuerte. ¿Le ha pasado eso en el camino, no?
5: Sí, nos pasó harto. Y siento que ahí deberíamos copiarle un poquito a los vecinos.
0: O los argentinos.
5: El folclore argentino, el folclore peruano es muy distinto acá. Claro, acá, por ejemplo, el folclore chileno es muy... muy de ya, como que te estoy haciendo un favor porque tú vienes a mi evento.
0: Eso.
3: Pero yo creo que también en parte es desconocimiento, de no entender. ¿Sí? De que las escenas cambiaron, po. O sea, de la misma forma en que la gente antes, o todo se marcaba desde la televisión, o anteriormente era la radio, ahora las redes sociales como que marcan las tendencias, y las escenas salieron de los lugares establecidos de tocar en ciertos festivales. La escena se está moviendo en otro espacio. Hay muchas bandas que surgen sin nunca aparecer en la tele y tienen, claro, un ruedo. Entonces yo creo que los productores de estos espacios a veces como que desconocen el mundo que hay detrás de esto. Y claro, la cueca ahora tiene un boom que quizás le falta un empujoncito más, pero que hay mucha gente siguiéndola, hay mucha gente disfrutándola, claro, mucha gente conociéndola en los espacios, en todos los espacios, finalmente.
0: De hecho, tú que mencionabas Argentina, bueno, ya está, tenemos Cosquín, está Cosquín Rock, está el Festival de Jesús María, y ahí hay un montón más en el interior, un montón más, digamos. Bueno, el Festival de Magallanes, el Festival de la Patagonia, es ese festival que todavía sigue trayendo folclore. Sí, porque llegó a Nahuel Penice ahora hace poquito. Exacto. Que es una cosa espectacular. Maggi Cuyén, que también, que es una gran artista. ¿Compartieron con ellos también o no? ¿Alcanzaron?
1: Pudimos sacarnos fotos.
0: Ya.
1: Sí. Sí, yo sobre todo.
5: Sí. Una botillería, sí. Nos tomamos con
1: ellos. ¿Ah, sí? Sí, nos tomamos con
0: ellos. Yo me tomé con Nahuel en el. Me alcanzamos a sacar una foto en el hotel, así muy rapidito, porque imagínate que están a otro nivel, porque venían, ellos decían, bueno, vengo viajando desde Madrid, o sea, venían. Nahuel había llegado un poco más tarde, o sea, ese es el nivel como de estos, claro, artistas que quizá hacen música de raíz folclórica, pero hoy día ya están como un nivel ya más popular, si, claro, se quiere.
1: Exacto.
0: Uno esperaría que eso pase acá en Chile, ¿no? ¿O todavía falta muchísimo?
5: Creo que va para allá.
0: ¿Va para allá?
5: Sí, se están abriendo otras puertas. Y es la idea. Es la idea de que también, por ejemplo, el folclorista chileno también empiece a abrir quizás otras puertas también, empezar a rebuscar un poco también la... Para, claro, que esas puertas, como decía, con los productores empiecen a abrir también.
0: Es verdad eso. Oye, bueno, queremos escucharlo. Hagamos un poquito de música, decía Felipe Avellano. Hagamos un poquito de música. ¿Qué nos van a presentar? Podemos hacer ahí, pucha, siempre me equivoco, un pie de cueca, una patita de cueca, son tres cuecas, ¿no? ¿Sí?
5: Un pie de cueca.
0: ¿Un pie de cueca?
1: Ya. Un pie de cueca.
0: ¿Podemos hacer eso como para amenizar a quienes nos están escuchando hasta ahora? ¿Qué nos van a presentar?
5: Una cueca de acá de Don Daniel Ángel.
0: Vamos, pues.
3: Y démosle.
0: Silvanita, los del Quincho, que está con nosotros acá en el Trasnoche de la Radio.

0: Espectacular, estamos con Silvanita y los del Quincho acá en el trasnoche de la radio, haciendo este programa, 1:35 de la mañana. Oye, harta gente que los está saludando de diferentes partes de Chile, así que le están saludando y se ve que buenas posibilidades de que estén tan temprano y para muchos es tarde, pero...
1: Amenizando el terreno.
0: Amenizando, claro. Oye, ¿qué se viene para lo que queda de año?
1: Grabaciones. Bueno, terminar las fiestas como corresponde.
2: Les vamos a contar a todos que claro. Vamos a estar en Linares, el 17.
1: El 17 en Linares.
2: 18 en La Unión y 19 en Chimbarongo, para toda la gente que esté por ahí cerquita, para que nos vayan a ver.
0: Claro, o sea, van a tener ahí un... Sí. Va a estar bien complicado el viaje. Oye, quería preguntarle también por algunas bandas que ustedes quizás hoy día estén... pensando en hacer alguna colaboración o con quién les gustaría colaborar?
1: Todavía no hemos
3: nosotros
1: hablado.
3: Claro, tenemos la todavía, idea, pero todavía no la hemos hablado.
1: Sí. A nosotros nos gustaría mucho. Nosotros hacemos un homenaje a los cuatro de Chile. Tenemos, alguna vez lo conversamos con ellos.
2: Tenemos una junta pendiente.
1: Una junta pendiente ahí con los cuatro de Chile. Y otros artistas que todavía no hemos hablado, así que.
0: Pero si viene. ¿Pero con quiénes les gustaría colaborar? No digamos de que esa conversación que todavía está ahí, porque dicen que la puerta del horno no se quema el pan, digamos. Ajá. Pero sí que tengan la como sí, las ganas de.
1: Cataplaza,
3: la Cataplaza,
1: José Quintanilla.
2: Sí, como que.
1: Algo se habló también por ahí con el Rurri, ¿cierto?
2: Sí, de Somole Primo.
1: Cantante Somole Primo.
0: Ya. O sea, hay
1: ideas.
0: O sea, hay como un coqueteo ahí también con la música tropical, igual, ¿no?
2: Sí. Sí, se podría decir
0: o
2: que
0: con
2: sí.
0: El bolero en este caso, como.
2: Sí, o sea, eso.
3: Es que yo creo que más que ligarlo con la música popular, a nosotros nos gustan mucho los folclores de distintas partes de Latinoamérica. Entonces, sí. Nos pasó en Punta Arenas que decían que se escuchaban muchas como cosas de las chacareras, de
0: sí, claro,
3: entonces, y para nosotros como bacán, porque se siente un poco esa mixtura entre folclore que encaja muy bien, pero sigue sonando a cuecas. Tiene mucho del lenguaje antiguo, pero mucho del lenguaje nuevo. Entonces, y muchos de nosotros tenemos los mismos gustos musicales. Pues, o sea, pasamos escuchando al mismo Nahuel Penisi, a todo este programa que hicieron los argentinos de Esto es Fa, que fue una junta maravillosa entre los músicos que grabaron y hicieron popular el folclore en Argentina con los nuevos músicos.
2: Eva y John.
3: Hay todo un sentimiento latinoamericanista quizás que está presente en nuestro escuchar y que de repente se pasa a los instrumentos. Pues, y
0: está bueno eso, de repente puede salir ahí un bolerito, alguna cosa.
1: Exacto.
2: Sí, nos encantaría.
0: Hay varios artistas jóvenes que ahora están en esa, como intentando. Bueno, Catalina y las Bordonas de Oro creo que han hecho un trabajo
3: maravilloso.
2: Eso, increíble
0: además. Sí. Yo creo que en algún momento los veremos ahí en el Festival de Viña del Mar,
2: ojalá.
0: Probablemente.
2: Ojalá que sí.
0: Ahora, lo que siempre me llama siempre la atención, y no quiero ser pesimista, pero muchas veces estas bandas tienen que salir de Chile como para... Ya pasó a Mon Laferte en un momento. Entiendo que hay músicos dentro de Catalina de las Fortunas de Oro que trabajan con Mon Laferte.
2: Sí.
0: Entiendo que el guitarrista, ¿no?
2: Martín
0: se llama, ¿no?
2: Sí.
0: Que o sea, suenan todos muy bien, digamos. Y como que salir, como que da como, ah, no, si yo soy chileno. Y ahí como que nos acordamos un poco de...
1: Sí.
0: Y cuando estábamos acá en Chile, digamos... Es raro ese fenómeno, como...
1: Idiosincrasia del chileno.
3: Sí, como que siempre se habla del chaqueterismo que hay acá en Chile, entre colegas, en la misma industria. Pero también la industria acá en Chile creo que tiene que en algún momento cambiar.
0: Claro, dar el brazo a torcer.
3: Pero ojalá que yo... Creo que igual ha ido cambiando y que aparezca nuevamente el bolero es un gran indicio.
0: Sí.
3: Y que todos dialoguen. Yo creo que también la juventud han cambiado. O sea, lo hemos conversado siempre. Lo mismo que pasa el fenómeno en la cueca. Yo me acuerdo que tenía que andar escuchando, tocando escondido cuando iba en el colegio. Y ahora veo estudiantes, hago clase en un liceo, que les da lo mismo que los molesten, ¿no? Así como que la personalidad, la persona que hay, como la parada es distinta. Entonces,
0: hay como una gente joven energía. Menos desprejuiciada, quizás.
3: Exacto.
0: ¿No?
2: 100%.
3: Entonces yo creo que igual hay como ingredientes socialmente hablando de que están promoviendo esto.
0: Hay una banda ahora, está la banda Candelabro, recuerdo. Hay otra banda que se llama Hessel Castle, si no me equivoco. Hay otra banda ahí que están haciendo como rock, pero también con elementos de música folclórica. y copias, o sea, no digo copias, sino mixturas que quizás hace 10 años atrás los puristas de la música dicen, no, eso no se puede hacer, eso no es música. Y, claro. Y hoy día como que da un poco lo mismo eso. Eso también beneficia un poco a los que están haciendo música actualmente de diferentes motivos.
3: Sí, es que yo creo que se está retomando un poco eso, porque hasta los 60 estaba pasando, pues, desde la nueva canción chilena. El mismo Neo Folklore trató de mezclar mucho el jazz en los conjuntos vocales. La misma
0: Canto por una semilla
3: o la cantata de Santa María, que mezcla el lenguaje de la música docta con el folclore. Entonces, mismo Hindemith con la cueca del cerro y los vibráfonos y el fagot, y como que los mundos, yo creo que la gente tiene mucho como los estereotipos de esto es folclore, esto es docto, esto es jazz,
0: claro, como que lo separa un poco,
3: pero en el fondo son los mismos músicos y cuando empiezan a aparecer esos lenguajes, es maravilla que la gente los reconozca y los disfrute también.
0: Claro. Oye, bueno, estamos disfrutando de la compañía de Silvanita, los del Quincho, acá en el Trasnoche de la Radio. Gracias a todos los que nos están escribiendo ahí a través de nuestro WhatsApp. Antes que nos vayamos, ¿podemos hacer una última cuquita o no?
3: Por supuesto.
0: O lo que ustedes quieran, puede ser una tonada, lo que ustedes quieran, ¿eh? Estamos. Lo que quieran hacer.
4: ¿Una cuquita?
3: Dice la ¿Bendice el aire?
0: ¿Quién nos van a presentar?
2: Bendice el aire. Una cueca de Cristian Jara que se llama Bendice el aire.
0: Bendice el aire. Está con nosotros ahora Silvanita y los del Quincho aquí en el Trasnoche de Bío Bío.

0: Espectacular, Silvanita y los del Quincho aquí en el Trasnoche de la Radio. Bueno, quiero agradecerles por haber venido. Ojalá que les vaya muy bien. Pues vamos a reiterar dónde van a estar, porque probablemente muchos nos están escuchando, están en esas comunas. Linares nos decía, ¿cuál va a ser el calendario 17, completo?
1: El 18 La Unión y 19 Chimbarongo.
0: Ya, Linares, La Unión, Chimbarongo. Y ahí van a estar, ¿dónde van a estar? ¿En alguna fonda?
1: Creo que el Linares es la Plaza Linares, si no me equivoco.
0: En la Plaza Linares.
2: Bueno, todo, Linares.
0: Bueno, el Linares.
1: Pero el Linares.
0: No creo que se vayan a perder tanto. Todo, porque Linares es una ciudad bastante céntrica, digamos, y es una hermosa ciudad por lo demás. Saludos a todos los que viven en ese lugar de nuestro país. ¿Dónde podemos encontrar más detalles? Están en todas las plataformas digitales.
1: En todas las plataformas digitales. Instagram, Facebook, TikTok y
3: YouTube.
1: Sí, YouTube. Bueno, y todo.
0: ¿Está a cargo de los TikTok y ese tipo de cosas?
1: Mira, nosotros somos malos para hacer TikTok.
0: ¿Son malos? Tienen que hacerse ahí un espacio.
1: Somos muy vergonzosos todos, po. Entonces, como que nos cuesta un poco, pero...
2: Eso nos falta.
1: Sí, nos falta más personas.
2: Un poco flojo a las redes sociales, pero... Empeño la segunda.
0: Eso es bueno. Bueno, es que ahora tienen que hacer, cuando son músicos independientes, que hacer todo solo, pues. Hay que... Sí. El videíto, que hay que subirlo, hay que programarlo, claro, que hay que...
3: Efectivamente, lo que comentaba delante, partió todo como tocando cueca y toquemos cueca y toquemos, y de repente la bola de nieve creció, y como que ahora nos hemos tenido que hacer como cargo un poco ya las redes sociales.
0: Hacerse cargo de lo que son, digamos, ¿no? Porque
1: claro,
0: como si son una banda que le está yendo tan bien, en algún momento llega ese choque de realidad de como decir, oye, no hay que descuidar lo digital, porque quizá ahí hay un público.
1: Exacto.
0: Un público que quizá los conoce. ¿Saben si los escuchan de otros lados, no?
3: De repente tenemos ahí para ver
0: las métricas.
1: Sí. Igual tenemos amigos en Australia, porque fuimos nosotros a Australia, saludos, entonces saludos.
0: Ah, mira,
3: en España, Alemania. La otra vez vimos que salía como en Estambul, así como que lo escuchan.
0: Turquía, imagínate. Turquía. Bueno, es que hay muchos chilenos que hoy día están por el mundo buscando también nuevos sonidos de cueca. Y sonido de música nacional, en realidad. Como
3: En Argentina también nos escuchan.
0: Quizá de repente sale su chamamé, pero hay alguna cosa.
3: Está en conversación. Su cosquín.

0: caso que músicos también puedan venir a la radio y mostrar su música en vivo, que la radio siempre ha estado ahí disponible para eso, así que invitadísimos cuando quieran.
1: Muchas gracias.
0: Bien, nos podemos, mira, tenemos mucha música porque dijimos, oye, tenemos música de Silvanita, le dije a abuelito, el control dice, oye, si hay una cachada de música. ¿Qué tenemos, William? Tenemos ahí de todo, ¿no? El Palomo, esa, ¿nos podemos ir con esa o no?
1: Sí.
0: Ya pues, vamos a irnos con El Palomo, Silvanita y los del Quincho, que ha estado con nosotros. Muchas gracias, muchachos.
2: Gracias.

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0: Una de la mañana con 57 minutos, hacemos el trasnoche de la radio. Quiero mandar algunos saludos que nos llegan a través del WhatsApp. Recién escuchábamos a los Bee Gees con Stayin' Alive. De hecho, ¿cómo me di cuenta que eran los Bee Gees? Porque, bueno, William se puso a bailar, ahí estábamos bailando entre los dos acá. Éramos los hermanos Gibbs. Andy Gibbs. Usted se ríe, ¿no, abuelito? Los hermanos Gibbs. Ya, oye, quiero saludar. Mira, nos llega un saludo bien bonito. Nos escribe Orlando y dice que quiere saludar a todos los choferes del Transantiago o del servicio Red B02 Nocturna. Y también nos saluda a mi hija que se llama Florencia Jaque. Orlando y Florencia. Y quiero preguntarle a Orlando si es que los dos son choferes. Aparentemente ambos trabajan como choferes nocturnos, tanto padre e hija. Así que buenísimo, está muy bien. Les mandamos un abrazo a ambos. Ojalá que tengan una linda jornada, no tan solo a ustedes, sino a todos los choferes de la locomoción colectiva en todo el país. Los que están en diferentes partes también, porque no tan solo en Santiago, los que están en otras zonas, en Concepción, sabemos que nos escuchan, en Talcahuano, bueno, en los diferentes lugares, incluso en la región de Valparaíso. Los amigos que están ahí trasladando personas durante la madrugada, muchos que trabajan, algunos que salen por allí, nunca está de más. Así que un abrazo para Orlando y Florencia, que nos escriben y nos escuchan hasta ahora. Les deseamos mucho éxito en su recorrido. Florencia y Orlando Jaque, un abrazo para ambos. Hola, buenas noches, saludos para Gaspar Solís. Ahí está, saludos a Gaspar. ¿Qué más tenemos? Déjeme ir un poco más atrás. Hola Mario, soy Juan Pedro de Pichilemo, estoy de turno de guardia. Un abrazo para él. Saludos también a Miriam, que está conectada con nosotros. Saludos a Fiestas Patrias, dice. Saludos al equipo, estoy trabajando en mi turno de guardia en un fundo. Santa María, San Felipe, gracias por la compañía. Nos escribe Pedro desde West Palm Beach, en los Estados Unidos. También hay auditores. Luchito dice que siempre coloca su programa con las cámaras en la noche. También ahí está. Alberto, mirando la transmisión como siempre desde Osorno, trabajando con la señora, haciendo hojarascas para vender en las Fiestas Patrias. Agradecemos su saludo, ahí está, saludos para él. Vladimir Ramos también, que nos escribe que está la minera Quebrada Blanca en la región de Tarapacá, en el Policlínico Tambo, están trabajando hasta ahora. Así que un abrazo para él y para todos los trabajadores de la salud. Ya, nos vamos a ir a la pausa. Atención, estamos bien, está bien complicada la situación en la comuna de Quilicura. Nos comentan que llegó el COP, la unidad COP de control de orden público de Carabineros, porque la situación se hizo ya insostenible. Ustedes escuchaban a la alcaldesa de Quilicura, Paulina Bobadilla, quien nos contaba esta situación. Estaba muy complicado, se sentían disparos de armas aparentemente automáticas. O sea, realmente impresentable lo que está pasando en ese lugar. Estamos haciendo consultas a Carabineros para saber si habrá alguna vocería. Hoy información, ha sido muy difícil la comunicación, hay que decirlo, ha sido muy complicada, sabiendo que hasta ahora, de hecho, hay efectivos policiales, porque hay unidades del COP, del Control de Orden Público, porque tienen algunos vehículos que son mucho más grandes, son estos vehículos blindados bien grandes, que son de color blanco, donde está el carro lanzagua. En fin, estamos a la espera de lo que nos vayan a decir respecto a este hecho que ha ocurrido con este funeral, con este velorio más bien simbólico que están haciendo en esa zona. Bien, 2 de la mañana, pasadito a las 2 de la mañana con un minuto, vamos a la pausa, miren las noticias.
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0: Buenos días, bienvenidos al Informador. Alcaldes oficialistas se sumaron a las críticas contra el reglamento de la Ley de Seguridad Municipal, cuestionando que pueda establecer responsabilidades que eventualmente deriven en la destitución de jefes comunales. María Gramunt nos cuenta.
4: La polémica por el reglamento de la Ley de Seguridad Municipal escaló y las críticas llegaron desde el propio oficialismo. El cuestionamiento apunta al artículo 8 del documento ingresado por el gobierno a Contraloría, que establece que los municipios deberán verificar que directores de seguridad e inspectores cumplan los requisitos para ejercer sus cargos. Su incumplimiento podría generar responsabilidad administrativa para el alcalde y eventualmente derivar en su cesación. Alcaldes cuestionan que una materia que aseguran debe estar contenida en una ley orgánica constitucional sea precisada mediante un reglamento. La alcaldesa de Las Condes, Catalina San Martín, sostuvo que este no puede ampliar las inhabilidades de los jefes comunales, mientras que el alcalde de Santiago, Mario Desfordes, calificó como malita la explicación entregada por el Ejecutivo.
5: ¿De verdad al gobierno le parece necesario recordar las inhabilidades que tenemos los alcaldes en un reglamento de seguridad que lo que debe buscar es precisamente la seguridad de nuestros vecinos, no recordarnos las inhabilidades de los alcaldes?
6: Porque si está en la ley, ¿para qué lo ponen en el reglamento? Yo creo que la explicación que se está dando malita.
4: El gobierno, mientras, defendió el documento, asegurando que no crea una nueva causal, sino que se remite a la legislación vigente.
0: Vamos a tomar contacto de inmediato con nuestra unidad móvil. Vicente Aguilar, información policial.
7: Sí, mantenemos seguimiento a este velorio simbólico que se está dando en el sector Pascual Gambino, en la población Parinacota, esto en Quilicura. Información reciente es que habían llegado al menos un disparo hasta la 49 comisaría de Quilicura. Ya en el lugar, en Pascual Gambino, está personal de control de orden público de carabineros. Es información en desarrollo. Estamos ya recabando mayores antecedentes, pero lo que se sabe en este momento es que ya llegó personal de control de orden público hasta este sector de la población Parinacota y preliminarmente habrían atacado a disparos la 49 comisaría de Quilicura. Es información en desarrollo. Cualquier novedad, tomamos contacto en el trasnoche. 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
0: El tribunal del Partido Republicano, Arturo Esquella, continúa en una cruzada por buscar un acuerdo político sobre la reforma de seguridad. En la reunión quincenal de presidentes del oficialismo con el gobierno, explicó los lineamientos generales de la indicación que armó con el senador Andrés Longton. Gonzalo Holguín nos cuenta.
8: En el encuentro quincenal de los presidentes de partido del oficialismo junto al gobierno, el senador y timonel del Partido Republicano Arturo Esquella explicó los alcances de la indicación de la reforma de seguridad que elaboró junto al senador RN Andrés Longton. El senador expresó que el gobierno estará atento a la situación formal en la Comisión de Constitución del Senado y se mantiene defendiendo que exista cambios que produzcan un paraguas constitucional en materia de seguridad.
9: Sí, algo le hemos compartido, miramos con muy buen pronóstico el trabajo, llamémoslo prelegislativo, en el gobierno están atentos al llamado que haga el presidente de la Comisión de Constituciones para que en conjunto podamos sacar adelante este paraguas constitucional.
8: El presidente de la Comisión, el PPD Pedro Ara, ya dice que la reforma de seguridad no está en tabla porque no hay ningún acuerdo ni ningún voto comprometido.
10: La reforma constitucional todavía no tiene acuerdo, no tiene voto garantizado y por esa razón no va a ser llevada a tabla. Estamos a la espera de conocer cuál es la propuesta para ver si tenemos punto de encuentro respecto de una mala reforma que presentó el gobierno. Mientras eso no ocurra, puedo decir con certeza que no están los votos para aprobarlo.
8: La Comisión de Constitución del Senado volverá a trabajar el próximo lunes y el resto de la semana, enfocando su labor en nombramientos en tribunales ambientales, el Tribunal Constitucional y la Corte Suprema.
0: Vamos con noticias del exterior. Las necesidades de recuperación en Venezuela tras los devastadores terremotos del pasado 24 de junio se estiman en hasta 21 mil millones de dólares, según la evaluación de necesidades posteriores al desastre. PDNA en inglés, presentada por el país sudamericano. El monto incluye las medidas para reconstruir mejor, asegurar la resiliencia y reducir las condiciones de riesgo. Los sismos de magnitud 7,2 y 7,5 dejaron daños y pérdidas por 14.831 millones de dólares en los 7 estados afectados, según este estudio, liderado por el gobierno venezolano y desarrollado por las Naciones Unidas, la Unión Europea y el Banco Mundial. Durante la evaluación, que contó con el acompañamiento técnico del Banco Interamericano de Desarrollo y la CAF, el Banco de Desarrollo de América Latina y el Caribe, se analizaron los efectos en los sectores sociales, así como en aspectos transversales. La presentación de este reunió representantes del gobierno venezolano, entre ellos el primer viceministro de Exteriores, Oliver Blanco, además de la ONU, la Unión Europea y el Banco Mundial. 2:07 a.m. hasta ahora en la ciudad de Arica, en el norte de nuestro país. 19 grados de temperatura, está parcialmente nublado con una humedad del 79%. En Santiago, 12 grados de temperatura, está despejado con una humedad del 60%.
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0: Escucharemos a Sexual Democracia con Regionalización. 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

0: objetivamente.
1: ¡Patricia!
2: Estamos de vuelta, son las 2 de la mañana con 13 minutos. Hasta ahora, bomberos de Talca trabaja en un rescate vehicular que implica dos vehículos menores. Esto es 8 Norte, esquina 5 Oriente, frente a la Plaza Las Heras. Esto está ocurriendo hasta ahora en Talca. Es un accidente vehicular, aparentemente una colisión entre dos vehículos con una persona atrapada. Está trabajando bomberos, servicio de atención médica de urgencia SAMU y carabineros que se encuentran en el sitio. Vamos a estar esperando más información de lo que está pasando allí en la comuna de Talca. La zona de Talca ahí, atención, accidente que involucra dos vehículos. Una persona que estaría atrapada, está trabajando bomberos, SAMU y carabineros. Esto sería 8 Norte, esquina 5 Oriente, Plaza Las Heras. Ese lugar ha ocurrido entonces este accidente. A ver, acá hay una cuestión que quiero aprovechar a contar, porque hemos estado hablando sobre, bueno, el tema de la ley de los denominados funerales de alto riesgo, y quiero aprovechar a leer un poco lo que se contaba hace prácticamente un año. ¿Qué es lo que dice la nueva ley? Esto es información del sitio del gobierno, la ley de regulación de funerales de alto riesgo. Con fecha 28 de mayo de 2025, acá nos vamos a subir directamente a los datos. Acá no es ninguna nota de un medio, ni siquiera de nosotros mismos de Bio Bio Chile, sino que estoy leyendo directamente lo que trae la página del gobierno. Dice que la nueva ley tiene como objetivo prevenir la ocurrencia de eventos delictivos y actos de violencia e inseguridad social asociados a los funerales de riesgo. Dice acá en concreto, la ley sobre funerales de alto riesgo limita el plazo para llevar a cabo la sepultura en caso de funerales que presenten un riesgo para la seguridad y al mismo tiempo establecer criterios y condiciones para realizarlos. La ley dispone que en un plazo máximo de 24 horas desde su notificación se debe realizar la totalidad del proceso funerario. Lo anterior comprende la inscripción de defunción en el registro civil, la identificación y el traslado del fallecido desde el lugar del deceso, desde el servicio médico legal, hasta donde se realizará la sepultación o cremación. Además, la inhumación deberá realizarse dentro de un cementerio crematorio autorizado por el Código Sanitario. En relación a los posibles delitos que se cometan en el marco de estos funerales, se establece que las penas aplicables excluirán el grado mínimo. Lo anterior contempla los delitos cometidos, dentro del cementerio crematorio donde se realicen una sepultación o cremación. Ahora, acá hay un dato importante, es que y por eso que es tan relevante lo que estamos conversando, es que recordemos que esta ley, que es la 21.717, el propósito es dar tranquilidad a las personas que cuando ocurran muertes violentas de estas características, estos funerales se realicen sin alterar la seguridad y orden público. Pero acá estamos hablando de un velorio, que además esto tiene que ver con un sector donde no está la persona propiamente tal, ¿no? Eso, por eso se ha hablado desde un principio de velorio simbólico. Esto que comentábamos recién son las palabras del exministro de Seguridad, Luis Cordero. Esto ha sido también identificado por el actual gobierno, es una ley que está en plena vigencia y llama la atención que no está ocurriendo eso. No está ocurriendo. De hecho, acá tenemos básicamente lo que ocurre. ¿Qué pasa con cómo ocurre estos delitos, o más bien funeral de alto riesgo? ¿Qué es lo que pasa? Este es el proceso. Carabineros debe elaborar un informe técnico. Primero, cuando fallece esta persona y se logra dar cuenta que es una persona que ha fallecido de manera violenta o que forma parte de alguna banda o alguna banda delictual. Ese informe técnico debe tener antecedentes delictuales del fallecido, circunstancias de su muerte, etc. Eso se entrega a la delegación presidencial regional. Esta delegación le notifica a la familia si el funeral es catalogado de riesgo o no. La totalidad del funeral se debe realizar en 24 horas, lo que hemos comentado recién, y Carabineros puede determinar el recorrido hasta el lugar de sepultación, ¿ya? Eso ocurre. Carabineros, de hecho, puede controlar la identidad de los participantes, prohibir elementos dañinos en el funeral, eso tiene que ver con armas de todo tipo, incluso pirotecnia, restringir el acceso de personas ebrias o drogadas y aplicar la prueba de detección de sustancias. ¿Qué pasa con los delitos durante el funeral? Interrumpir el tránsito, turbar la tranquilidad pública u otros serán juzgados y sancionados con penas agravadas. Eso es una nota que ya tiene varias semanas, de hecho desde el año pasado. Pero ahora lo importante es saber si efectivamente se ha tomado, se ha dispuesto, o esto que estamos ahora, que se está viviendo, incluso en la comuna de Quilicura tenía este aviso de 24 horas. Ahora, poco servirá este aviso, porque en definitiva lo que se está realizando es un velorio en el cual no hay un cuerpo, por lo tanto, uno podría incluso decir que no teniendo el cuerpo no hay velorio, pero sí se está generando una alteración al orden público, ¿no? Incluso nos contaba Vicente Aguilar, con quien seguramente nos vamos a conectar en un ratito más, que se había dado aparentemente un disparo hacia una comisaría y que la situación está muy complicada. De hecho, se ha pedido por interno, nos dicen que la prensa, ojalá no está cerca, porque dicen que está bastante álgida la situación. De hecho, está el COP, que es el, digamos, estamos hablando de este control de orden público, que es una parte de carabineros, una unidad que se dedica precisamente para eso, para lugares donde hay alteración al orden público. Veremos qué es lo que ocurre, si es que hay personas detenidas. La verdad que los videos que nos han llegado son impresionantes. De hecho, vamos a buscar un video para poder mostrarles cuál ha sido la... Videos que además, ojo con esto, ¿eh? Y esto es lo que llama profundamente la atención. El video que vamos a ver a continuación a través de BioBio TV ni siquiera es un video que se ha grabado por un vecino. Son videos que son subidos a redes sociales. Es decir, hay una intención de que esto se conozca, hay un dolo por parte de las personas de que esto tenga cierta impunidad. A ver si tiene algo de audio, a ver con este video, Wilito, ahí está. Ahí está. Ya, esto que estamos viendo, auditores, no es Disney World. Aunque suene con cierto chiste. Esto es Quilicura, hace algunas horas. Se nota ahí clarito que es un arma automática o semiautomática. Se logra ver también que hay bastante fuego, incluso algún tipo de barricada. Fuegos artificiales. Ahí ustedes lo están viendo, ¿eh? Esto a mí me parece, esto no sé ustedes, auditores, pero esto a mí me parece, o sea, la impunidad de estar disparando hacia el cielo con un montón de personas. Se logra ver que hay todo tipo de organización, porque además hay algunos toldos de color azul, que esto uno lo conoce para que lo utilicen las familias para refrescarse el sol, incluso en ventas, pero es impresionante. Es impresentable, ¿no? Teniendo una ley que regula este tipo de situaciones, que sigan ocurriendo. Claro, ¿con qué se defienden estos delincuentes? Diciendo, la verdad que lo podemos hacer porque en realidad la persona fallecida no está en este lugar. Por eso se le habló de... Y capaz hasta se patente ese nombre de velorio simbólico. Capaz después, como algunos son buenos para ponerle eslogan a las cosas, le pongan velorio simbólico esto. Ahí está. Ahí lo están viendo a través de BioBio TV. Nos dice acá una auditora, dice, hola Mario, así se ve la aplicación SoSafe en Quilicura. El concejal Nicolás Quiroz subió un video a X. La cantidad de reportes es impresionante, hay un montón, sobre todo en las calles Puerto Porvenir, Puerto de Antofagasta, Tulahuén, Santa Laura, Argentina. La verdad, en esa zona de Quilicura, muchísimos reportes. Esta aplicación que yo les contaba es una aplicación que básicamente es gratuita, se utiliza hace ya bastante tiempo, incluso tiene algunos convenios, entiendo, con algunas municipalidades, que se llama SoSafe, que en el fondo son reportes ciudadanos, ni siquiera solo de delitos, ¿eh?, sino que también de novedades en los barrios. Y la verdad que la cantidad de reportes en Quilicura es un montón. Yo veo por lo menos más de 10. Acá un auditor nos escribe, antes los velorios eran solemnes y de mucho respeto. Ahora tendremos que soportar estos nuevos valeorios. Autoridades no dan pie con bola. Y saludos, BioBio. Claro, mira, acá hay un auditor que dice, llegó una bala loca a mi casa, de la ráfaga de balazo rompió el techo y casi le cayó a mi hermano. ¿Qué tal? Bueno, nosotros hemos tratado de comunicarnos con las autoridades para saber efectivamente cuál es el plan que se está dando, si es que hay personas detenidas, porque en el fondo, si no se le pone un paralelo a esto, al final es un velorio más, va a seguir ocurriendo en algunas zonas de la región metropolitana. Además, se tiene muy claro, esto está todo siendo subido a través de redes sociales. Lo que estamos viendo es un video que fue capturado en una historia de Instagram. Este no es un video de un vecino que quiso grabar para mostrar. No, es un video de un usuario en Instagram que lo sube no para denunciar, da la impresión que sube todo esto como siendo parte incluso de esta celebración. Se ve personas con rostro cubierto, muchos vecinos, incluso niños. La verdad que es impresentable, ¿eh? Es impresentable lo que está pasando hasta ahora. Por ahora estamos tratando de averiguar también de quién se trata, de la persona que supuestamente están, en este caso, haciendo el velorio. Por ahora lo que nos dicen es que la situación está bastante álgida, que llegó el COP de carabineros, pero que está bastante peligroso la situación, al menos hasta hace un rato atrás. Nosotros estamos esperando, ya estamos conversando con carabineros, preguntando efectivamente cuál es la situación, si se ha desplegado un operativo, qué tipo de operativo se ha desplegado, si hay personas detenidas, porque acá hay manipulación de armas de fuego y también hay manipulación de elementos de pirotecnia, que están prohibidos por lo demás, y además se tiene claro el lugar donde es. Ese es el tema. Se tiene claro dónde es, cuáles son los lugares. Bueno, vamos a estar atentos, auditores, ¿les parece? Más 569-9207-888. Acá nos llega información. El diario La Tercera publicó parte de esto que también apareció, que también lo llevó a cabo la radio, que tendría relación con este, con esta situación, con un doble homicidio, ¿no? Frustrado en Quilicura y homicidio calificado, de hecho hay una prisión preventiva. Esto es el pasado, hay una investigación de la Fiscalía ECO y la Brigada de Homicidios de la PDI, cuando el pasado 12 de septiembre un imputado que está en prisión preventiva efectuó múltiples disparos desde el interior de un vehículo en contra de algunas víctimas. Tras esto, se bajó de este automóvil para rematar a un sujeto que había quedado tendido en el suelo producto de sus lesiones. ¿Dónde ocurrió esto? Esto fue la tarde del sábado pasado. Esto en calle Pascual Gambino con Volcán Tupungatito, que es precisamente donde estaba esta situación. Pascual Gambino es la población donde está ocurriendo esto. Acá hay varios vecinos que nos están compartiendo esta nota del diario La Tercera, que también la hemos tenido en nuestro sitio web biobiochile.cl. De hecho, acá nos dice incluso el propio comisario de la Brigada de Homicidios, aseguró que este hecho habría ocurrido por rencillas anteriores, que concurre el día de los hechos y efectúa múltiples disparos a la víctima, resultando dos personas más lesionadas. Esto es una situación que evidentemente hay vecinos que nos están escribiendo ahora y se nos da para más, no he podido dormir en toda la noche. Y claro, tendría el inicio de las hostilidades con este tema lo que ocurre este sábado. Al menos son varios los vecinos que nos están compartiendo la misma nota y que además es el mismo lugar. Y además conocen este dato. Evidentemente les agradecemos, nos han pedido no dar sus nombres porque tienen miedo. Hay vecinos que lamentablemente tienen miedo al contar esto. Nosotros vamos a seguir avanzando, seguimos comunicándonos con las autoridades para ir contando a los auditores cuál es el resultado de esto, pero la verdad es que es impresentable, sobre todo pensando en la mayoría de personas adultas que nos han llamado. Nuestra línea 800 ha sido testigo de varias llamadas donde evidentemente no quieren salir al aire por miedo a represalias. O sea, ese nivel de miedo tienen algunos vecinos de la comuna de Quilicura. Realmente impresentable. Bueno, vamos a estar atentos a más 569-9207-888. Ese es nuestro número de WhatsApp para que nos escriban. 2 de la mañana, 27 minutos. Seguimos avanzando. Escucharemos a esta hora a The Commodores, Lady, You Bring Me Up, en la radio.

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1: Vamos a revisar lo que fue la conversación sobre las denuncias en retraso en atención de urgencia. Es un tema que hemos conversado acá en el Trasnoche de la Radio con mucha frecuencia. Lamentablemente se habla hasta 73 horas de espera, un cuento de nunca acabarse. Han detectado esto según un duro informe de la Contraloría. Vamos a revisar lo que fue la conversación con el Colegio Médico respecto a este tema, que revisamos acá en este programa, en este Trasnoche de la Radio de día miércoles.
2: Y también de salud se le consultó a la ministra sobre este informe de Contraloría que detectó esperas de hasta 73 horas, a ver, prácticamente 74, 73,41 minutos en pacientes con riesgo vital en hospitales de la región metropolitana. Esto fue lo que dijo la ministra.
3: Bueno, acá es importante decir de que los pacientes cuando ingresan los servicios de urgencia se tienen que clasificar, calificar, de acuerdo al nivel de gravedad, C1, C2, o S1, S2, S3, S4, etcétera. Y se espera que los pacientes que son los más graves, digamos, los que tienen mayor, que están en riesgo vital, deberían atenderse en forma inmediata o antes de 20 minutos.
2: Eso es lo que se espera, ¿no? Lo que sucede es que Contraloría determinó otra cosa con distintas categorías de riesgo, ¿no? Los de alto riesgo, los de riesgo vital, los complejos sin riesgo vital, en fin. Y es algo también que nos comentaba Bárbara desde La Moneda, que decía que claro, que hay que ver un tema porque quizás se clasificaron mal. Es algo que vamos a abordar ahora.
4: Y le queremos agradecer a la doctora Francisca Crispi, presidenta del Colegio Médico de Santiago, a quien tenemos en contacto. Doctora, ¿cómo está? Buenos días.
2: Hola, buenos días.
5: Hola, buenos días, Pablo Loreto. Gracias por la invitación.
4: Sí, claro. La ministra hablaba de tal vez que pueda haber un error en la clasificación, pero uno en el día a día va escuchando a gente que dice se demora mucho la atención. ¿Coinciden con estas cifras?
5: En primer lugar, la saturación de las urgencias es un problema real que nosotros como Colegio Médico vemos en terreno. Hemos tenido las últimas semanas más de 1.600 pacientes hospitalizados en los servicios de urgencia, servicios de urgencia con más de 100 pacientes hospitalizados, lo que obviamente genera un estándar de atención que no es el óptimo. Dicho esto, el dato de las 73 horas para un paciente en riesgo vital inminente me parece poco plausible y concuerdo con la ministra de Salud. Nosotros nos comunicamos con el centro asistencial, quienes refieren que ese paciente fue atendido dentro de los tiempos que establece la normativa. Sin embargo, hubo un tema administrativo de no cierre de la ficha, lo que hace que exista ese registro de las 73 horas. Y ahí quiero ser clara, los pacientes en riesgo vital inminente, los equipos de salud hacen esfuerzos enormes para atenderlos cuando se necesita, que es de forma inmediata, y eso ocurre en las urgencias del país, que lo que no quita que sí existe una saturación muy importante.
2: Claro, porque uno pensaría esas 73 horas son que 3 días. Una persona en riesgo vital no va a estar, difícilmente va a estar 3 días sin que se le atienda, porque si no tendría una otra consecuencia. Me imagino que a eso apunta, ¿no?
5: Sí, efectivamente, y hablando con el centro, que es una explicación que parece más plausible, nos dicen que el paciente fue atendido, pero que la ficha no se cerró. Sí. Entonces sería un tema administrativo que sale en las 73 horas, pero en realidad 73 horas para un paciente con riesgo vital inminente no parece plausible, y en los otros centros también parecen que son datos que no corresponden a la realidad, sino que corresponderían a temas administrativos. Pero es muy importante también relevar que eso no quita que las urgencias están realmente saturadas. Hay un problema estructural en Chile, que tenemos un déficit de camas muy importante, en menos de la mitad del estándar internacional, y creo que es importante hacer el foco en eso, en cómo estructuralmente potenciamos nuestro sistema de salud para disminuir la saturación de las urgencias, porque efectivamente los pacientes hoy día viven esperas que son demasiado largas, y a pesar de todos los esfuerzos de los equipos de salud, eso es una problemática real.
4: Sí, doctora, hace tiempo hay un tema que por decir está asociado al polo sur-poniente de Santiago, la región metropolitana, que faltan camas, falta hospital. El Sótero del Río, perdone la expresión, con todo el cariño y respeto, se está cayendo a pedazos el Sótero del Río, habiendo comunas muy importantes en cuanto a población, Puente Alto, La Florida. Más allá de la saturación, ¿cuánto es el promedio de atención hoy día en una urgencia? ¿Cuánto se calculan que se están demorando en la atención de urgencia a personas con riesgo vital?
5: Las personas con riesgo vital inminente se atienden de forma inmediata y los equipos de salud hacen todos los esfuerzos, y yo lo he visto en terreno, cómo a pesar de que a veces tenemos en reanimadores pequeños más de 5 pacientes, donde uno dice acá no cabe más pacientes, los equipos de salud hacen el esfuerzo para atender a esos pacientes, y debido a nuestras normativas vigentes, esos pacientes se atienden a tiempo. Sin embargo, hay otros pacientes que en los cuales el riesgo vital no es inminente, pero que sí esperan demasiadas horas. Y yo sí he visto también en terreno pacientes que no tienen riesgo vital inminente, pero son pacientes graves, que tienen a veces más de 20 horas de espera, y eso es demasiado, y obviamente nos lleva a peores resultados con esas personas en particular. Por lo que creo que, y lo hemos visto en el Sótero del Río, lo hemos visto en muchos urgencias de la región metropolitana, donde efectivamente la infraestructura no da para más. Tenemos, como decía, menos de la mitad de las camas que necesita, o sea, que tiene el estándar internacional. Y a mí me preocupa porque este año se han hecho recortes de la salud pública, recortes principalmente al área de inversiones, en un país que no tiene suficientes camas. El mismo ministro de Hacienda ha dicho que se tienen que hacer recortes en hospitalización domiciliaria, que es una estrategia demasiado importante dado nuestro déficit de cama, y que hoy día representa más de 18 hospitales. Por lo que creo que acá, si es que nos preocupa este tema, que es un problema de salud pública, tenemos que abordarlo con la inversión suficiente en la salud pública para poder descongestionar las urgencias con un flujo de camas que sea adecuado y con una atención primaria fuerte para prevenir que esas personas lleguen a la urgencia hospitalaria.
2: Claro, que es lo que apunta también Contraloría, ¿no? A aportar medidas para mejorar la gestión y la asignación también de los recursos, pero recursos que tienen que ser bien utilizados y enfocados también. Preguntan muchos auditores a propósito de la clasificación de los pacientes, porque claro, si un paciente ingresa con una situación compleja pero sin riesgo vital, si pasan las horas, eventualmente puede pasar a riesgo vital y todo se hace muchísimo más complejo. ¿Está bien el tema de la clasificación de los pacientes? ¿Quién lo hace? ¿Está ordenado? Porque claro, pueden ser temas administrativos, pero que también en el tema de la eficiencia y también, por supuesto, ¿no?, del bienestar de los pacientes, es tremendamente importante. ¿Eso está bien? ¿Eso hay que revisarlo? ¿Eso hay un protocolo en cada hospital? ¿Eso está unificado en todo el país? ¿Cómo se hace la clasificación?
5: Hay un protocolo que es para todo el país, que tiene una categorización de los pacientes apenas llegan a los servicios de urgencia, y ahí el orden de atención no es por orden de llegada, sino que es por orden de gravedad de los pacientes. Y ahí, claro que vemos que estos datos de Contraloría que dicen que un paciente esperó 73 horas en riesgo vital inminente es algo que yo lo dudo, no me parece plausible. Los pacientes de riesgo vital inminente se atienden de forma inmediata.
2: Claro, pero más allá de ese caso puntual,
5: hacen los esfuerzos para hacerlo.
2: Sí, doctora, perdón.
5: Pero efectivamente hay pacientes que, y respondiendo a la pregunta, que tienen una condición de alta gravedad, que esperan demasiado tiempo, y en ese tiempo se pueden complicar.
2: Claro.
5: Y obviamente van a ser recategorizados, pero sí creo que hay que reconocer que la saturación de las urgencias lleva a un estándar de atención que no es óptimo. Lo hemos visto en terreno, hemos visto pacientes hospitalizados en silla, pacientes adultos mayores, días hospitalizados sin tener acceso a una cama, y eso nos lleva a peores resultados sanitarios, y es algo que como país nos tenemos que hacer cargo de forma estructural.
4: Hoy, doctora, ¿cuáles son los hospitales que están hiper mega saturados en la región metropolitana? Los que ya no dan abasto, literalmente.
5: Yo diría que el Hospital San José es un hospital, el área norte de Santiago, tiene 0,6

0: El hospital de la zona norte es muy importante. También el hospital El Carmen ha tenido un tema de climatización, de infraestructura, que lo ha llevado a contar con menos camas y también tener días más de 100 pacientes hospitalizados en las urgencias, donde no deberían haber pacientes hospitalizados. Hay otras urgencias, el hospital Sotero del Río también, hay días con... Ha sido una constante este año tener días donde la saturación de las urgencias es evidente. Nosotros hemos informado de esto a la Seremi de Salud. También se ha elevado el problema a la Subsecretaría de Redes Asistenciales. Y la solución tiene que ser, o sea, tenemos el tema de las camas que son insuficientes. Tenemos también la necesidad de potenciar la hospitalización domiciliaria, que es una estrategia necesaria. Y también la atención primaria, cómo tenemos más horario extra y cómo prevenimos a través de todas las estrategias son necesarias y urgentes, dada la saturación que tenemos en los servicios de urgencia.
1: Claro, más allá del caso puntual, habrá que ver qué es lo que sucedió ahí, pero evidentemente hay un problema ahí, el tema de las urgencias. La doctora Francisca Crispi es presidenta del Colegio Médico de la Región Metropolitana. Muchas gracias, doctora. Buenos días.
2: Gracias, doctora.
0: Muchas gracias por el espacio.
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0: Bien, estamos de vuelta. Estamos de vuelta. 2:53. Escuchábamos recién a Irene Cara con What a Feeling. Buena canción que escuchábamos hasta ahora aquí en el trasnoche de la radio. Ya. Tengo algo que decir. Y espero que me puedan tomar atención respecto a lo que... Esto es una opinión personal, pues estábamos sacando cuentas acá con la conversación con William Rebolledo, con... Bueno, conversaciones que siempre tenemos tras el micrófono a propósito de los últimos sucesos. Pero antes quiero leer los mensajes en el WhatsApp para que no queden fuera de la conversación. Buenas noches, don Mario. Soy el papá de Florencia Jaque, don Orlando Jaque, conductor de la empresa Metropol Omega de la B02. Mira, y nos está escribiendo lo siguiente. Mi hija me acompaña cuando puede, pues ella estudia, tiene 12 años. Ah, y es una niña muy amorosa. Doy gracias a Dios porque es muy lindo tenerla conmigo y a veces, cuando se puede, también su mamita suele acompañarnos. Gracias a Dios. Los bendigo a ustedes en el programa, cada uno de sus radioescuchas, y puedan tener unas hermosas fiestas patrias. Bendiciones, dice acá su servidor Orlando Jaque, conductor de la B02 nocturna del Transantiago. Qué linda foto, ¿ah? Qué bonito lo que nos dice él, que la acompaña su hija y su esposa muchas veces la acompaña en los recorridos nocturnos. ¿Qué tal? Oye, les mando un abrazo a ambos, ¿ah? Bonita historia la que nos cuenta Orlando. Quizá en una de esas, en la noche, más entrada en la madrugada, lo podemos llamar y nos puede contar su historia. Sería bonito. Hola Mario, saludos, el móvil 666, techito amarillo, todo al 100 por Peñalolén Alto. Gracias. Saludos desde Rancagua, Luis Pinto Vidal, esperando que todo se encuentre bien. Te acompaño hasta las 6 de la mañana. Qué bueno. Martín Casanueva también conectado con nosotros. Hola Mario, Pedro desde Alto Jahuel, recién llegando a atención de Sapu Win por resfrío, dolor de garganta. Muy bien la atención del equipo médico. Mira, ¿qué tal? No todo es tan malo. Ahí está. Ya, quiero leer lo siguiente. Estaba haciendo algunas averiguaciones ahí, porque para algo sirve la tecnología. Y atención con esta definición que me gustaría compartir con ustedes. Esta es una definición de la RAE. Y dice lo siguiente. Espérame, estoy acá. Ahora sí, está. Tenía el celular mal posicionado. Ya, ahora sí. Responder o actuar únicamente después de que ocurre un problema o estímulo externo en lugar de anticiparse él. ¿Cuál es el significado de esta palabra? Ser reactivo. Y en nuestro país sabemos mucho de esta palabra. Hemos estado conversando durante esta jornada respecto a este hecho que está ocurriendo en la zona de Quilicura, donde, bueno, ya vamos a estar conectándonos en breve en conversación con Vicente Aguilar, que ha estado reporteando este tema, siguiéndolo, porque la información que nos llega es que tras la presencia de carabineros, estas personas se habrían dispersado. Esa es la única información que hay respecto a este tema. Y dada la situación que se ha contado a través de WhatsApp, a través de las llamadas de ustedes, auditores, a través de nuestro número de la radio, quiero preguntarles si les parece bien que nos pongamos el nombre del país reactivo, porque ¿qué va a tener que esperar los vecinos a los cuales se les cayó una bala en su casa, o que no pueden descansar, o que por culpa de estas bandas de crimen organizado, que además están todos muy bien, todos saben de quién estamos hablando? Se saben los nombres, los lugares, las rutinas, etc. No me refiero solamente al caso de Quilicura, me refiero al caso en general, de todo. ¿Qué es lo que muchas veces pasa en este país? Y es una opinión personal. Se espera que fallezca alguien para que después aparezcan las autoridades con una nueva ley y que dentro de esa ley tenga el nombre de una persona fallecida. Les leo algunos de las leyes, ¿o no? Año 2012, Ley Zamudio, establece medida contra la discriminación arbitraria. Ley 20.609. Año 2014, Ley Emilia, conducción en estado de ebriedad y alcoholemia. Esa es la materia que regula. Ley Ricarte Soto, 20.850. Año 2015, Sistema de Protección Financiera para Enfermedades de Alto Costo. Año 2017, Ley Cholito, tenencia responsable de animales y maltrato animal. Después de... todas estas personas han fallecido. Año 2020, Ley Gabriela, amplía el femicidio a relaciones de pololeo y otras circunstancias. Año 2021, un año después, Ley 21.700, perdón, ley 21.371, ley Dominga, seguridad y prevención de muerte de lactantes en estancias infantiles. Hablamos de Dominga Matus, esta lactante fallecida. Antes hablábamos de Gabriel Alcaíno, víctima de femicidio, Cholito, este perro víctima de maltrato, Ricarte Soto, que terminó siendo parte, este gran periodista que terminó siendo uno de los defensores por las enfermedades complejas, ¿no? Enfermedades raras en nuestro país. Emilia Silva, de la ley Emilia, una niña atropellada que termina falleciendo. Daniel Zamudio, este joven que termina siendo crimen de una víctima de odio. ¿Sigo? Impresionante, sigo, ¿no? Año 2022, ley Tamara, agravación de penas por delitos contra personas en situación de calle. Hablamos de Tamara Achifel, víctima de femicidio en situación de calle. Año 2023, prácticamente una ley tras otra con nombre de personas fallecidas por no llegar a tiempo. Ley Antonia, tipifica el suicidio o femicidio, agrava delitos sexuales. Estamos hablando de esta joven llamada Antonia Barra, ustedes recuerdan este caso, adolescente víctima de suicidio o femicida. Año 2023, ley Naín Retamal, uso de fuerza de carabineros y protocolos de acción. Ahí estábamos hablando de Luis Naín y del cabo Alejandro Retamal, carabineros fallecidos. Año 2024, ley Karim, prevención, investigación y sanción del acoso laboral, sexual y violencia en el trabajo. Hablamos de Karim Salgado, trabajadora fallecida. Y hablamos también de la ley Jacinta, cobertura de seguros en caso de muerte y protección a familia. Jacinta Escudero, víctima fatal. Hoy también se está hablando, según algunos padres y familiares, de la ley Mariana a propósito de la prescripción de esta joven que termina siendo asesinada y que termina desapareciendo y hoy día hay un presunto autor confeso. ¿Sabe cuántas leyes acabo de mencionar? 11 leyes claramente identificadas con fuentes periodísticas y análisis legislativos, leyes con nombres de personas que han fallecido a propósito de otras tantas, donde han aparecido, han hablado muchas de proyectos como la ley Tomasito, ley Sofi, ley Návila, ley Amanda, ley Alberto, en fin, hay un montón de leyes que tienen nombres de compatriotas que han perdido la vida. Yo me pregunto, ¿se estará esperando que fallezca alguien por culpa de estos delincuentes que están en la calle tomándose los espacios públicos? ¿Se va a esperar a eso para poder adelantarse a estos funerales o estas demostraciones de poder donde incluso se hacen las llamadas por redes sociales? ¿Qué pasa con la inteligencia? Claro, uno puede entender que muchas veces carabineros y las fuerzas se enfrentan a delincuentes que tienen mayor poder de fuego de ellos. Entonces hay un problema más grave, pero ¿qué se va a esperar? ¿A que esa bala que hoy día le cayó a un vecino le caiga en la cabeza a una persona y después todos estemos escandalizados de lo que pasó y después les pongamos un nombre a esa ley y ahí recién actuamos? Yo le acabo de mencionar 12, 11 leyes de diferentes tipos de metodología, de accidentes, de otro tipo de tipificaciones de delitos. Pero siempre se espera en este país que muera alguien y se le pone el nombre a esa persona y parece que con eso como que se llega a tiempo. ¿Hay que esperar a que muera alguien para tomar carta en el asunto? Dejo esa pregunta simplemente al aire. 3 de la mañana, un minuto.
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0: Buenos días. Bienvenidos, bienvenidas al Informador. Ponga mucha atención, el Tribunal Constitucional despejó 4 cuadernos y la Corte Suprema volvió a tener día libre para avanzar en nuevas remociones. Marcela Rojas con los detalles.
4: El Tribunal Constitucional sigue despejando el camino para que la Corte Suprema avance en los cuadernos de remoción, luego de declarar inadmisibles los requerimientos presentados por 4 jueces, Eduardo Fritz, Juan Manuel Gatica, Macarena Bobadilla y Erna Fuentes. Con esta decisión, la suspensión que mantenía paralizados sus respectivos cuadernos quedó sin efecto y la resolución fue comunicada al Pleno de la Suprema, que podrá continuar la tramitación de sus casos. El movimiento ocurre mientras la Asociación Nacional de Magistrados mantiene abierta una nueva lista ante el TC. La asociación presentó un requerimiento de inaplicabilidad contra tres normas del Código Orgánico de Tribunales, argumentando que no existen reglas suficientemente claras para regular la remoción de jueces y que esto afecta la independencia judicial. Así lo señaló la abogada de la asociación, Elisa Walker.
5: Lo que reclamamos es un vacío de institucionalidad, un vacío normativo, en el sentido de que la Constitución permite remover a jueces, pero no establece qué conductas son las que representan la infracción que permite su remoción.
4: La Suprema recuperó el margen para avanzar en nuevos casos de remoción en paralelo a los intentos de los magistrados para que se revise el marco legal que regula estas remociones.
0: La Moneda prepara su estrategia contra la desocupación con un plan de emergencia express, mientras en el Congreso se cocina a fuego lento un fast track pro empleo que ya tiene resistencias. Los detalles los tiene Vanessa Gajardo.
6: Se trata de una tarea interministerial que convoca las partidas de Hacienda, Trabajo, Obras Públicas, Vivienda y la Subsecretaría de Desarrollo Regional. Un plan de corto plazo pensando en la reactivación de aquí a fin de año. En esa línea, con el anuncio del Ejecutivo, esto conversa con la propuesta que hizo también el presidente de la Cámara de Diputados, Jorge Alessandri, de un fast track pro empleo que ya ha sido rechazada por parlamentarios de oposición. El diputado comunista Luis Cuello se mostró contrario a los proyectos que ha impulsado bien patrocina al gobierno. En tanto, el presidente de la CUT, José Manuel Díaz, dijo que nuevamente estamos frente a una agenda que solo beneficia al sector privado.
7: Esta propuesta de Fast Track encierra la idea de quitarle derechos a los trabajadores de forma sumaria, express.
8: Una agenda diseñada principalmente para responder a las necesidades y presiones del empresariado, reducir los costos laborales.
6: El debate se ha tornado más político que técnico, y aunque el gobierno ha puesto como prioridad el empleo, esta agenda y los proyectos en discusión se topan con otros compromisos legislativos, el presupuesto 2027 y la reforma al mercado de capitales.
0: Vamos a retomar el contacto con nuestra unidad móvil. Vicente Aguilar, te escuchamos.
9: Y actualizamos información desde la comuna de Quilicura con este hecho que se registró durante la noche, un llamado velorio simbólico que llevó a muchas denuncias. Por lo mismo, Carabineros se hizo presente en el lugar con personal de control de orden público, bien digo. Ahí estas personas se habrían dispersado en distintas direcciones ante la presencia policial. Estamos recabando mayores antecedentes también respecto a este presunto ataque que se habría dado a la 49 Comisaría de Quilicura, donde uno de estos disparos habría entrado hasta esta unidad policial. Es información en desarrollo entonces desde la comuna de Quilicura. 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
0: Vamos a ir con noticias del exterior. Un tribunal de Corea del Sur ordenó este miércoles a Pyongyang pagar unos 32,5 millones de dólares por dinamitar en 2020 una oficina en Corea del Norte destinada a fomentar las relaciones entre las dos Coreas, según informó la agencia de noticias Yonhap. La demanda por la destrucción de la oficina de enlace intercoreana marca la primera vez que Seúl solicita una indemnización directamente al Estado norcoreano, según los medios de comunicación. El edificio de oficinas en cuestión fue construido en el complejo industrial de Kaesong, actualmente inactivo, donde las empresas surcoreanas solían emplear a trabajadores norcoreanos. Sin embargo, Pyongyang voló el edificio en junio de 2020 tras varios días de tensiones debido a que los activistas del sur enviaron globos con volantes contra el gobierno de su hermético vecino a través de la frontera, lo que llevó al norte a calificar la oficina de inútil. La oficina, recordemos que abrió sus puertas en septiembre de 2018, días antes de que el entonces presidente surcoreano Moon Jae-in viajara a Pyongyang para su tercera cumbre con el mandatario Kim Jong-un. 3:06 a.m. Hasta ahora la ciudad de Valdivia, 7 grados de temperatura, está parcialmente nublado con una humedad del 93%. En Santiago, 11 grados de temperatura, despejado, humedad del 64%.
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0: Llega Pascual y la Vaca, Fauna y Freddy Torrealba con el baile del Collaruna.

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0: Vamos a revisar lo que se estuvo conversando acerca de los jóvenes nini. ¿Qué es esto? Que ni estudian ni trabajan. Es el nivel más alto de los últimos años. Una conversación bastante interesante que realizamos acá a esta hora, en el trasnoche de Biobío.
2: También en biobiochile.cl, que llega a cifras máximas, ¿no? En varios años, los ninis son los que no estudian ni trabajan. Fíjense que ahora está llegando un 21,6%, es un alza de 1,7 puntos, ¿no? Con respecto a la medición del trimestre anterior. Pero atención, porque años atrás, ¿se acuerdan ustedes que el concepto de ninis era básicamente los jóvenes que ni trabajan ni estudian?
3: Claro.
2: Igual gente que no hace nada porque no quiere.
3: Exacto.
2: Pero acá están muy, muy impactados porque por el tema laboral, porque hay un porcentaje muy importante de ellos que salen a buscar trabajo y no encuentran. Por lo tanto, entran en esta categoría que no están estudiando y tampoco están trabajando.
3: Claro, ese porcentaje es de un 41% que están esperando encontrar precisamente trabajo. Daniela Leitch, economista y directora ejecutiva del Centro de Investigación de Empresa y Sociedad de la Universidad del Desarrollo, nos ayuda a desarrollar este tema. ¿Cómo está, Daniela? Buenos días.
2: Hola, buenos días.
4: Hola, buenos días, Pablo Loreto. Gracias por la invitación.
2: Justamente ustedes ahí en la universidad hicieron este estudio, ¿no? Y daba cuenta de hace cuánto tiempo no vemos esta cifra de los ninis.
4: Sí, no la vemos hace varios años, y en particular es de los ninis entre 25 a 34 años. Son cifras que, si uno hace las comparaciones anuales, han venido subiendo poco a poco, en tramos bastante pequeños, pero han venido subiendo consistentemente, en particular para este tramo. Y como muy bien mencionaban ustedes, esta cifra está súper influida por el desempleo. Un 41% de los ninis en este tramo está en esa situación porque buscó trabajo y no lo encuentra.
3: Cuando se habla de trabajo, Daniela, ¿se habla de trabajo formal o informal?
4: En términos de búsqueda de trabajo, de cualquier tipo de empleo, tanto formal como informal.
3: Claro, porque la informalidad en el empleo también genera este tipo de números, que son temas a veces temporales, que duran una cantidad de tiempo, después pueden quedar sin trabajo.
4: Sí, efectivamente, el empleo informal es bastante precario y muchas veces solo temporal. Entonces, cuando entras en un trabajo, pasas a ser ocupado, no dejas de ser nini, pero luego sales, pierdes tu empleo y ahí volverías a ser nini a menos que te vayas a estudiar. Pero efectivamente, igual en nuestra medición, si tú estás trabajando como informal, dejas de ser nini, pero efectivamente el trabajo informal es mucho más precario y puede generar una mayor probabilidad de que caigas en esa situación.
2: Claro, y esto considerando el trabajo informal, también da cuenta que ni siquiera eso están encontrando los jóvenes.
4: Efectivamente, hoy en día uno lo que ve, de hecho uno lo que observa es una disminución fuerte de los ocupados jóvenes. Entre, de acuerdo a los números que nosotros tenemos, los ocupados entre 18 y 34 años cayeron en un año en casi 135.000. Y eso, no todo eso es destrucción necesariamente de empleo, puede ser gente que renuncia o gente que sale por otras razones, pero también denota lo difícil que es para este segmento, lo difícil que está siendo poder insertarse siquiera en el mercado laboral.
3: Ahora, de acuerdo a este estudio, planteamos que el 41% de los denominados ninis entre 25 y 34 años está desocupado. ¿Qué buscan y cuánto demora el periodo de búsqueda de trabajo?
4: Sobre qué es lo que buscan, yo no soy experta en recursos humanos, pero en general, ¿qué es lo que buscan? Lo que he visto de que buscan los jóvenes es flexibilidad, posibilidades de crecimiento, posibilidades de desarrollo de habilidades dentro de una empresa. ¿Y cuánto demoran en buscar? Entiendo que las cifras del INE hablan de un promedio en general para toda la población de 8,1 meses y para este segmento está alrededor de los 7 de los 7 meses, es menos que un poco menos que el promedio.
5: Sí. De todas maneras, nos estamos enfocando en este estudio en los jóvenes entre 25 y 34 años. No sé si hicieron el desglose por género. A nosotros nos llamó la atención hace algunas mediciones atrás, ¿no? Mediciones generales que hace el INE, que el mercado laboral está muy, muy, muy dañado en nuestro país. Pero cuando desglosábamos la cifra de mujeres y de mujeres jóvenes, pero pasaba todos los récords. ¿Pudieron hacer el desglose entre género?
4: Nosotros hicimos un estudio el año pasado, precisamente, donde hacíamos este desglose por género, y lo que observábamos es que los ninis mujeres eran mucho más en proporción de su población que los ninis hombres, precisamente, que era lo que tú apuntabas.
5: Exacto, sí. ¿Y hay alguna razón para eso?
4: Mira, principalmente, si uno observa quiénes son los ninis, también ve que dentro de los ninis hay muchas personas que están inactivas, no están participando del mercado laboral, pero que también lo hacen por razones que no necesariamente son porque no quieren, sino más bien porque no pueden.
5: Cuidadora, por ejemplo.
4: Exactamente. De hecho, y voy a volver al segmento entre 25 y 34 años, porque si uno mira en detalle ese segmento, ve que la mayoría del 59% que no está desempleado, ve que la mayoría dentro de ese porcentaje son mujeres.
5: Ya.
4: Son mujeres, y que la mitad dentro de esa proporción son personas que no están buscando empleo por razones familiares permanentes. Y ahí va precisamente a lo que tú apuntas. Muchas de estas personas son mujeres que no buscan por razones familiares permanentes, probablemente por razones como el cuidado, y no es que no quieran trabajar, lo que pasa es que probablemente no encuentren un empleo que tampoco se ajuste a sus necesidades, o las posibilidades que tienen de ir a salir a buscar uno son muy pequeñas.
3: Claro, ahora, una parte del estudio habla de estas causas involuntarias, que por distintos motivos no se da lo que ellos buscan, lo que ellos pretenden, pero la que sí voluntariamente decide ni estudiar ni trabajar, ¿se ha sostenido, va en aumento, va decreciendo?
4: Mira, honestamente no te lo podría decir con datos duros, pero sí lo que uno, dado las condiciones que uno está observando, porque la mayoría de los ninis, la variación de ninis a un año, la mayoría se explica por aquellos que están desempleados. Más de un 75% de ese aumento se explica por gente que está desempleada, lo cual nos podría dar luces de que las personas que son ninis porque no quieren deberían estar al menos constantes o decreciendo, no necesariamente aumentando.
5: Claro, y tú dabas cuenta también de que podemos estar hablando ya de una tendencia, ¿no? Tú decías aumentos muy leves, pero aumentos sostenidos. Eso ya es una tendencia, entonces, que se cruza y se explica con el escenario del mercado laboral que tenemos nosotros hoy.
4: Efectivamente, es una tendencia que estamos viendo más o menos desde principios, mediados de 2025, estas tendencias al alza. Y claro, se condice completamente con el escenario del mercado laboral que estamos viendo para las personas más jóvenes. Como te mencionaba antes, hay 135.000 ocupados menos respecto de hace un año, que es más o menos una caída del 5% de los ocupados, y son caídas que se han acelerado. Y que vienen desde hace ya más de un año y medio. El segmento entre 18 y 34 años viene con caídas sistemáticas a nivel anual en el número de ocupados. Entonces, sí, precisamente lo que estamos viendo, pues, un reflejo también, o es una consecuencia del mal momento que están pasando especialmente los jóvenes en el mercado laboral. Sí.
3: Y de este grupo que está en espera, que dijimos promedio 7 meses está esperando una posibilidad laboral, ¿cuánto terminan concretando el conseguir trabajo definitivamente?
4: Lo más probable es que no muchos, por las cifras que estamos viendo, seguramente no son muchos los que logran concretar trabajo. Desafortunadamente no tenemos cifras que nos permitan hacer ese cálculo más allá de simples conjeturas.
5: Claro, y como ya es tendencia, ¿no?, da cuenta de algo estructural, nos estamos enfocando, porque ustedes hicieron el estudio en ese grupo, ¿no? Estamos hablando con Daniela Leit, es economista, directora ejecutiva del Centro de Investigación de Empresa y Sociedad de la Universidad del Desarrollo, que hicieron este estudio, pero claro, está muy deteriorado el mercado laboral en Chile, y uno puede empezar a especular, bueno, son muchas causales, ¿no?, pero por ejemplo, las tecnologías, antes de pandemia se hablaba de automatización, hoy día derechamente estamos hablando de inteligencia artificial, que viene a reemplazar también muchos puestos de trabajo. Más allá de las medidas que se han anunciado también, pero esto es algo que está sucediendo en otros países. ¿Por dónde podría ir alguna solución o hay que modificar? Yo insisto, yo creo que esto ya es más bien un tema estructural. ¿Qué pasa con la educación? ¿Qué pasa con los jóvenes? No estudian ni trabajan, pero en lo que estudiaron, ¿van a poder trabajar en lo que estudiaron? Hay que hacerse preguntas quizás más de fondo con esto, ¿no?
4: Sí, definitivamente. Yo creo que una de las preguntas que hay que hacerse tiene que ver precisamente con lo que tú decías, que es el tema educacional. ¿Cómo estamos formando a los jóvenes de hoy, si los estamos formando efectivamente en aquellas cosas que las empresas requieren hoy día? Posiblemente una de las causas por las cuales estamos viendo un desempleo juvenil tan alto tiene que ver precisamente con el descalce de habilidades que se produce entre la oferta y la demanda, la oferta de habilidades de las personas más jóvenes y la demanda por ellas de las empresas. Cuando ese descalce ocurre, tú tienes un problema de estructura. Del mercado estructural del mercado laboral, ¿ya? Y ahí tiene que ver mucho el sistema educacional y los sistemas de capacitación, que es cómo yo formo a las personas para que efectivamente respondan a los requerimientos de las empresas, porque una cosa es no encontrar porque no hay, pero también hay un componente de no encontrar porque simplemente no hago el match adecuado, claro, con el empleador que requiere lo que yo tengo.
3: Claro, al final, como dices tú, Loreto, y ahí compartiéndolo con Daniela, es un tema de estructura, más que, claro, de cifras puntuales, hay un tema estructural.
5: Y hay que hacerse cargo de eso también, si es una
3: absolutamente
5: realidad.
3: Absolutamente.
5: Claro, estamos formando en 6 años a profesionales, en 5 años profesionales, y en 1 año ya la tecnología deja obsoleto cualquier tipo de conocimiento en esa área. Bueno, está la nota en BioBio Chile, está ahí todo la presentación del estudio, tremendamente interesante, también da cuenta de lo que pasa en el mercado laboral de los adultos mayores, así que ahí está en BioBio Chile. Le queremos agradecer, profesora Daniela Leitch, es economista, directora ejecutiva del Centro de Investigación de Empresa y Sociedad de la Universidad del Desarrollo, y también reivindicando un poquito los NINI, ¿no? Yo decía un poco también al inicio de la conversación, años atrás hablaba de estos flojos que no hacen nada, pero finalmente acá hay una razón, hay un momento económico que explica que sí están buscando y que no encuentran, exactamente, que hay pocas oportunidades y que sí quieren hacer cosas, sí quieren buscar trabajo, y bueno, la realidad no lo están encontrando. Muchas gracias, Daniela.
3: Gracias, profesora.
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0: Estás en los canales de Chiloé. Es de noche. Una niebla densa, húmeda, fría, cubre todo el archipiélago. No se ve nada más allá de unos metros. El agua está negra, quieta, como un espejo roto. Solo se escucha el suave chapoteo de las olas contra las rocas, el graznido lejano como un cormorán y algo más. Son las 3 de la mañana con 27 minutos y vamos a ir con un nuevo mito y leyenda de nuestro país, aprovechando que estamos en el mes de la patria, a puertas de las fiestas en conmemoración de nuestro país, en conmemoración del 18 de septiembre, de la primera Junta Nacional de Gobierno. Y queremos hablar de esto. Una música festiva, risa, celebración, como si hubiese una fiesta en algún lugar cercano, pero no hay absolutamente nada. Solo niebla, solo mar, solo oscuridad. Y entonces, entre la bruma, aparece un barco. No es un barco cualquiera, es hermoso, resplandeciente. Sus velas brillan con una luz sobrenatural blanca y azulada, como si estuviesen hechas de una luna líquida. De su cubierta emana música, violines, guitarras, risas, cantos. Es una fiesta, una celebración eterna, y la belleza del barco es tan deslumbrante que no puedes dejar de mirarlo. Es el Caleuche, el barco fantasma de Chile. Y el nombre Caleuche viene del mapudungún Cale, que significa transformar, y Che, que significa gente. Gente transformada, porque quienes tripulan este barco ya no son completamente humanos. Son algo más. Algo que fue humano, pero que ahora pertenece al mar. El Caleuche navega las aguas del archipiélago de Chiloé, especialmente en noches de niebla y tormenta. Aparece sin aviso. Surge de la bruma como un sueño y desaparece de la misma manera. dejando solo el eco de su música y el recuerdo de su luz. Quienes viven en la Isla Grande de Chiloé lo conocen bien, lo temen, lo respetan, y algunos, los más ancianos, dicen haberlo visto con sus propios ojos. La leyenda dice que el Caleuche está tripulado por dos tipos de seres: los ahogados y los brujos. Los ahogados son las almas de quienes murieron en el mar, pescadores que nunca regresaron a casa, náufragos que se perdieron en la niebla, hombres y mujeres que el mar se llevó y que ahora, según la leyenda, han sido rescatados por el Caleuche. Al bordo de este barco, estos espíritus viven en una fiesta eterna. Hay música, hay baile, hay abundancia de comida y bebida, pero hay un precio: nunca pueden volver a tierra. Están condenados a navegar por siempre las aguas de Chiloé, apareciendo y desapareciendo en la niebla, atrayendo nuevos tripulantes con su música y su luz. Los brujos, por su parte, son los brujos de la Recta Provincia, la mítica organización de brujos chilotas. Según la leyenda, los brujos tienen tratos comerciales con el Caleuche. El barco transporta mercancía para ciertos comerciantes que se han enriquecido misteriosamente de la noche a la mañana. En Chiloé, cuando un comerciante se vuelve rico de manera inexplicable, la gente dice: hizo un pacto con los brujos. Su mercancía viene en el Caleuche y nadie quiere comprarle porque saben que esa riqueza tiene un precio oscuro. Pero el mayor peligro del Caleuche no son sus tripulantes, es su llamada. La música del barco es tan hermosa, tan seductora, que quienes la escuchan sienten un deseo irresistible de acercarse. Pescadores en sus botes, navegantes solitarios, incluso personas en la costa sienten que deben ir hacia el barco, que deben ser parte de esa fiesta eterna. Y cuando se acercan demasiado, el Caleuche los absorbe. Algunos dicen que el barco tiene el poder de navegar bajo el agua, apareciendo y desapareciendo a voluntad. Otros que puede transformarse en un tronco flotante, en una roca, en un alga, para así pasar desapercibido. Y quienes son llevados a bordo nunca regresan. Sus familias los buscan, pero no los encuentran, y con el tiempo aceptan que se los llevó el mar, o más precisamente que se los llevó el Caleuche. Hay formas de protegerse de este. La tradición chilota recomienda: si ves el barco, no lo mires directamente. Voltea la cabeza hacia otro lado, acuéstate boca abajo en el suelo para que no te vean. Reza a la señal de la cruz. Algunos incluso dicen que clavar un cuchillo en la arena inmoviliza el barco, aunque esto es más un mito dentro del mito. Los pescadores de Chiloé reconocen estas reglas, las han aprendido de sus abuelos, quienes además las aprendieron de los suyos. Y cuando están en el mar en una noche de niebla y escuchan la música de fiesta en la distancia, saben qué hacer: no mirar, no escuchar, no acercarse. La leyenda del Caleuche refleja el temor y respeto de los chilotes por el mar. Chiloé es un archipiélago. El mar es su vida, su fuente de alimento, su camino hacia otras islas, pero también es el mayor peligro. Cada año pescadores desaparecen en sus aguas y el Caleuche es una forma de explicar esas desapariciones, de dar sentido a lo que no tiene sentido. Muchos chilotes afirman haber visto el Caleuche, conocer a alguien que lo vio en Quicaví, en Mechuque, en Quinchao, en las islas menores del archipiélago. Las historias se repiten: un barco luminoso en la niebla, música de fiesta y luego silencio. Así que si alguna vez navegas por los canales de Chiloé en una noche de niebla y escuchas música de fiesta a la distancia, sí, no mires hacia la luz, no te acerques, quédate donde estés. Podría ser solo un barco de pescadores celebrando una buena captura, o podría ser el Caleuche llamando a los que se atreven a escuchar su llamado, porque una vez que respondes a ese, ya no hay regreso.
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5: La Moneda descartó retirar de Contraloría el reglamento de la Ley de Seguridad Municipal pese a las duras críticas por alcaldes por la causa de destitución.
6: Como se malinterpreta, lo que haremos, y un reglamento tan extenso, un tema tan complejo, seguramente va a tener varias observaciones por parte de Contraloría, posiblemente.
7: La explicación que se está dando malita.
5: La oposición tomó distancia de las gestiones que está realizando el timonel del Partido Republicano, el senador Arturo Esquella, para darle visibilidad a la reforma constitucional en seguridad.
8: Sí, algo le hemos compartido, miramos con muy buen pronóstico el trabajo, llamémoslo prelegislativo.
9: Todavía no tiene acuerdo, no tiene voto garantizado y por esa razón no va a ser llevada a tabla.
5: El Tribunal Constitucional dio luz verde para que la Corte Suprema continúe con el proceso de remoción de 4 jueces, luego de declarar inadmisibles los recursos que mantenían sus casos suspendidos.
10: Estas normas que se impugnan repiten lo que dice la Constitución y es muy difícil que el Tribunal Constitucional llegara a estimar inconstitucional una norma que lo que hace es repetir lo que está en la Constitución.
5: La Fiscalía presentó la acusación relacionada con el caso Audio Fact Up. Apuntó a 6 personas y pidió 17 años de cárcel para el abogado Luis Hermosilla.
11: En concreto, las penas que se solicitan parten desde los 10 años y un día hasta los 20 años. Hay peticiones diferenciadas porque a algunos imputados se les solicitan penas por estos delitos patrimoniales.
5: La ministra de Salud, May Chomalí, cuestionó el informe de Contraloría que reveló extensas esperas en las urgencias de los hospitales de la región metropolitana.
12: Un paciente que es clasificado como C1 es un paciente que está en riesgo vital. Si yo lo atendía a las 72 horas, ese paciente debió haber fallecido. Es difícil de creer.
5: Tras comparar a los hogares de adultos mayores con los vertederos, el gobierno le solicitó la renuncia a José Bravo, al cargo de secretario regional ministerial de Salud de la Araucanía.
13: Es como bien difícil el darse cuenta de que tanta gente no estuvo a la altura del cargo.
14: Condenables absolutamente las declaraciones de la hora ex seremi, muy desatinadas.
5: La Central Unitaria de Trabajadores, la CUT, rechazó la idea de un fast track para abordar la crisis laboral en medio de la propuesta que ajusta el Ejecutivo para impulsar la generación de empleos.
15: Una agenda diseñada principalmente para responder a las necesidades y presiones del empresariado, reducir los costos laborales.
16: Nosotros somos el ministerio que genera más empleo a corto plazo. Tenemos un plan de obra urbana.
5: Gobernadores cuestionaron la decisión del Ministerio de Hacienda que busca ampliar un recorte del 7% a los gobiernos regionales en la ley de presupuesto para el año 2027.
16: El movimiento para nuevos proyectos, especialmente proyectos pequeños que tienen alto impacto en los municipios, que tienen alto impacto en la sociedad, en el tercer sector, quedan con muy poco espacio.
5: Con la interpelación como telón de fondo, el ministro de Relaciones Exteriores, Francisco Pérez, recurrió al Consejo de Excancilleres para abordar las negociaciones con Estados Unidos y la relación con Argentina.
17: La interpelación es un derecho de la Cámara de Diputados. Yo ya he manifestado mi total disposición a asistir, a contestar.
18: Es complejo porque parte de las declaraciones de un canciller no van a poder tener lugar en un ámbito abierto.
5: Un funcionario del ejército fue detenido por un robo a un servicentro en la comuna de Santa Bárbara, en la región del Biobío.
19: Ingresan a una estación de servicio en la comuna e intimidan a una vendedora. Traen dinero, cigarrillos y otras especias, dándose a la fuga en un vehículo motorizado que los mismos testigos identifican por sus características físicas.
5: El presidente de Ecuador, Daniel Noboa, decretó un nuevo estado de excepción durante 60 días en 8 provincias y 3 municipios del país y oficializó un toque de queda nocturno. Estados Unidos acusó a Irán de incumplir las resoluciones del Consejo de Seguridad de Naciones Unidas al proporcionar, según Washington, armas, financiación y asistencia militar a los rebeldes hutíes en Yemen. El presidente del fútbol chileno, Pablo Milad, confirmó que la nueva dirigencia de la ANFP elegirá al futuro entrenador de la selección adulta.
20: No te podría decir con uno o con otro, he conversado con muchos técnicos y esperando que llegue una nueva directiva por 4 años para tener la solidez del que llegue, tenga la seguridad.
5: Y el Team Chile tuvo su mejor jornada en los Juegos Sudamericanos de Santa Fe y con 6 preseas de oro se ubica en el 5º lugar del medallero general.
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0: atención con lo que vemos en nuestro sitio web biobiochile.cl. Lo hemos estado siguiendo durante todos estos días. Es la forma en la que se está desarrollando los Juegos Sudamericanos Santa Fe 2026 para nuestro país, porque el Team Chile vivió este martes recién acontecido su mejor jornada en lo que va de los Juegos, con 12 nuevas preseas, entre ellas 4 de oro. La ciclista Aranza Villalón, la patinadora Josefa Ramos, el gimnasta Joaquín Álvarez y el nadador Elías Ardiles aportaron 100 triunfos que mantienen a la delegación de los puestos de avanzada en el medallero. Vamos al desarrollo de esto, que está en nuestro sitio web biobiochile.cl. En la jornada matutina, Aranza exhibió toda su experiencia en Rafaela y predominó con autoridad en la contrarreloj. Un poco más tarde, la Nobel Josefa Ramos, de solo 15 años, silenció el estadio de patinaje en Rosario para superar a las trasandinas Micaela Lopetegui y Valentina Longo. La especialista coquimbana, medallista mundial en Copas del Mundo Junior y múltiple campeona panamericana, demostró su potencial internacional al imponerse en los programas libre y corto para vencer con autoridad 165,96 puntos en la sumatoria total y obtuvo casi 20 unidades de ventaja sobre Lopetegui. Por su parte, el gimnasta Joaquín Álvarez se lució en anillas y batió a especialistas como el colombiano Ángel Barajas, actual subcampeón olímpico de barra fija. En el agua, el nadador Elías Ardiles conquistó el primer oro para un chileno en el megaevento desde Brasil 2002, con una sensacional presentación, en los 100 metros mariposa, que lo llevó a batir el récord sudamericano, 51,91 segundos. Finalmente, Christer Kubrick consiguió su vigésima presencia en Juegos Sudamericanos al ser subcampeón a los 1500 metros libres. Además, hubo metales en ciclismo, patinaje de velocidad y levantamiento de pesas. Estos fueron las diferentes medallas. Oro, Aranza Villalón en el ciclismo en el contrarreloj. Oro también para Josefa Ramos en el patinaje artístico libre. Oro, Elías Ardiles, natación 100 metros mariposa. Y oro también para Joaquín Álvarez en la gimnasia artística en las anillas. Las siguientes tres son plata: Eddy Vargas en la natación 200 metros espalda, Macarena Pérez en el ciclismo en el BMX freestyle, Christel Kubrick en la natación en los 1500 metros. Y bronce en los siguientes cinco: Mariano Lacerini en natación en los 50 metros pecho, Héctor Quintana en el ciclismo contrarreloj, Catalina Lorca en el patinaje de velocidad en los 50 más D, Pablo Figueroa en la gimnasia artística en suelo y Sergio Cárez también con bronce en el levantamiento de pesas 75 kilos. Toda esta información, todo el deporte está en nuestro sitio web biobiochile.cl.
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0: 3 de la mañana con 51 minutos. Bien, nos vamos a conectar ya con Vicente Aguilar, que ya está en pantalla, ya lo vemos. Vicente, hay algunas novedades. ¿Cómo te va? Gusto en saludarte. Buenos días, ardua jornada.
1: ¿Cómo están auditores, Mario? Claro, 49 comisaría a mi espalda. Estamos acá en el lugar, ¿cierto? Muy cercano a este punto donde sucedieron todos estos hechos, llamado velorio que se dio en la comuna de Quilicura. Estuvimos conversando, ¿cierto?, al comienzo del trasnoche con la alcaldesa de Quilicura, que nos daba cuenta de algunos hechos que notificaban vecinos que estaban muy preocupados por esta balacera, por armas automáticas, mucho poder de fuego en un velorio simbólico. ¿Por qué lo llamamos así? Porque el cuerpo de esta persona, de un hombre de 20 años que falleció el pasado día sábado, no estaba en el lugar. ¿Por qué? Porque estaba catalogado como un funeral de alto riesgo. Por eso en ese momento no se encontraba, pero sí hay que decirlo que los vecinos, amigos, suponemos, ¿cierto?, todos ellos estuvieron ahí haciendo este velorio simbólico donde, bueno, muchos disparos, un vehículo quemado, pudimos ver algunas imágenes, ¿cierto?, de este hecho, pero sí estuvimos en comunicación con carabineros durante la noche, nos decían, nos confirmaban que ellos estuvieron en el lugar, personal de control de orden público llegó hasta este punto, incluso podemos ver, voy a moverme en un momento más para mostrarle los carros que ya están acá, el carro lanzagua afuera de la 49 comisaría, también el lanzagases que están de vuelta ya en este punto, después de ya haber dispersado a todas estas personas que estaban en este velorio simbólico ahí en este punto de Quilicura, Mario.
0: Sí, Vicente, ¿se sabe algo? ¿Hay algún dato desde las policías o no? O más allá de lo que se ha podido conocer en las redes, tú que estás trasladado hasta ese sector.
1: Mira, lo que nos decían es que no habrían personas detenidas, que cuando ellos llegan a este punto, cuando control de orden público llega ahí a

0: Pascual Gambino, ¿cierto? Se dispersan estas personas, por lo tanto, no habrían personas detenidas, no hubo tampoco algún tipo de enfrentamiento, es lo que nos dicen, ¿cierto?, por parte de Carabineros.
1: Ya, bueno, respecto al disparo que nos decía la alcaldesa que había comentado, nos había dicho que se habrían dado algunos disparos hacia la comisaría, ¿eso es efectivo o hasta el momento no se tiene información?
0: No hay confirmación de aquello, pero se trataría de algún proyectil que llega tipo bala loca. No sería un ataque directo, a la comisaría, y tampoco sabemos cuál sería la dependencia. Puede ser hasta un lugar, ¿cierto?, del perímetro, el cerco, alguna muralla, podría ser algo por el estilo.
1: Ya. Bien, te iba a preguntar también, ya llegaron los equipos que estaban en ese operativo, ¿no?
0: Sí. Sí, me voy a mover un poco para que quienes están a través de BioBio TV puedan ver, ¿cierto?, que ya están acá en este punto los carros, ahí el carro lanzaaguas, también el lanzagases, que estuvieron en este punto ahí en Pascual Gambino, donde se dio este hecho, donde se dio este velorio simbólico, a raíz del fallecimiento de esta persona, un hombre de 20 años, que estuvimos dando cuenta de eso el fin de semana también. Hoy fue formalizado el asesino, ¿cierto?, de esta persona. Se trataría de un joven de 19 años, sería un problema entre familias, rencillas, ¿cierto?, pasadas, que terminan con este fallecimiento de este hombre de 20 años, con múltiples disparos, por lo mismo formalizado por homicidio calificado, este hombre de 19 años formalizado el día de hoy, y que a raíz de esto ya también se da durante la noche este velorio simbólico acá en Quilicura.
1: Ya, posibilidad de vocería... ¿No es muy cercana o se ha solicitado?
0: Sí, se ha solicitado, pero por el momento nada. Por el momento no tendríamos la voz oficial de Carabineros, pero ya es parte también de lo que se tiene que dar durante las próximas horas, poder tener un balance, también saber, preliminarmente no habrían personas detenidas, pero saber si hubo algún tipo de enfrentamiento, que nos oficialicen aquello.
1: Claro, ahora llama la atención, bueno, la cantidad de... O sea, estábamos viendo recién los videos, la verdad es que ahí lo estamos viendo a través de BioBio TV, la cantidad de disparos. Bueno, no tan solo los disparos en el video, Vicente, sino que también disparos en audios que fueron entregados por auditores de la radio, que nos enviaron ese registro. Pero lo que estamos viendo a través de BioBio TV son disparos, se ve una persona disparando hacia una pistola automática, y los fuegos artificiales. Impresionante, además de este vehículo que termina en llamas. Tú dices que se queman un vehículo, ¿no?
0: Sí, había un vehículo quemado, de un auto, bueno, no se alcanza a ver, ¿cierto?, la marca, pero tipo sedán, un vehículo que estaba quemado ahí en los alrededores. Hay que también tener esa información, si se trataría a partir de este hecho, de este velorio simbólico, o es parte de otro hecho que se habría dado en este sector, pero sí hay imágenes de este auto quemado ahí en las cercanías.
1: Ya, bien. Tú te quedas ahí, me imagino que estás tratando de comunicarte para poder tener algún tipo de vocería que te pueda dar algún resumen de lo que ha pasado en las últimas horas, que es lo que también se está solicitando, ¿no? Tener información sobre, bueno, cuántas personas participaron en este hecho, o más bien en este operativo, diría yo, ¿no?
0: Sí, claro, un operativo que se da a raíz de este velorio, ¿cierto? Hay que decirlo, porque, primero se designa esto como un funeral de alto riesgo, por lo tanto, se quita la opción de tener un velorio del servicio médico legal. Esta persona, ¿cierto?, tiene que pasar directamente al cementerio, pero igualmente estas personas realizan este velorio simbólico. Por eso lo llamamos de esa forma, velorio simbólico, porque no estaba el cuerpo de la víctima en este sector. Por lo tanto, ahí también, como dices tú, Mario, vamos a estar recabando mayor información. Estamos acá en la 49 comisaría, entonces recordarles a todos los auditores, producto de esto que hemos estado siguiendo durante toda la noche, esta conversación que tuvimos con la alcaldesa de Quilicura, que nos comentaba la preocupación de los vecinos por múltiples disparos, pero la información que tenemos hasta el momento es que al momento que llega personal de control de orden público a este punto, se dispersan todas las personas, por lo tanto no habrían personas detenidas ni tampoco enfrentamiento entre carabineros y estas personas que estaban en este velorio simbólico.
1: Ya. Bien, Vicente, te agradecemos el completo informe. Has estado siguiendo este caso con con mucho ahínco. Bueno, seguramente volveremos a conectar contigo un ratito más. Un abrazo, buen trabajo.
0: Un abrazo, buen día.
1: 3:58, seguimos avanzando en este trasnoche de Biobío.

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1: 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En Bio Bio, una nueva hora. 4 de la mañana.
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3: Buenos días, bienvenidos, bienvenidas al Informador. Los gobernadores regionales advirtieron la posibilidad de afecciones a programas sociales luego de que el Ministerio de Hacienda les comunicara un recorte de un 7% de sus fondos para el 2027. Cristóbal López nos cuenta.
4: El Ministerio de Hacienda comunicó a la Asociación de Gobernadores Regionales que para la Ley de Presupuesto del año 2027 contarán con un recorte de un 7,1% de sus fondos, lo que levantó de inmediato las alertas en una batalla que ha sido recurrente en las discusiones de los últimos erarios. Si bien en años anteriores se había logrado torcer la mano del Ejecutivo, concurriendo con grupos de alcaldes hasta La Moneda, el vicepresidente de Agorechi, el gobernador de Valparaíso, Rodrigo Mundaca, afirmó que con la administración de José Antonio Kast la situación se ve más compleja. Mundaca planteó que podrían dejar de colaborar en proyectos o servicios cofinanciados con el gobierno para poder asumir el recorte.
5: Si hay un recorte presupuestario de esta envergadura, vamos a evaluar seriamente si vamos a seguir financiando a servicios públicos centralizados que dependen de los respectivos ministerios.
4: El gobernador de la región de Magallanes, Jorge Flies, por su parte, planteó que los pequeños programas que tienen grandes impactos en la comunidad serán los que se verán más afectados.
6: Cuando hay una rebaja presupuestaria del 7%, el movimiento para nuevos proyectos, especialmente proyectos pequeños que tienen alto impacto en los municipios, que tienen alto impacto en la sociedad, en el tercer sector, quedan con muy poco espacio.
4: Flies también plantea que para las regiones que ya sufrieron recortes en el presupuesto anterior, la situación se vuelve aún más complicada, revelando que, sumando los dos años, Magallanes llega a una reducción de un 13% de sus fondos.
3: Las anomalías detectadas por la Contraloría en los servicios de urgencia de hospitales públicos de la región metropolitana fueron cuestionadas por la ministra de Salud, Maite Chomalí. Montserrat Tapia nos informa más.
7: El último consolidado de información circularizada de la Contraloría abrió una polémica entre el organismo fiscalizador y el Ministerio de Salud, luego que se detectaran esperas de hasta 73 horas en las urgencias de hospitales de la región metropolitana. La ministra de Salud, Mike Chomalí, cuestionó la cifra y planteó que podría existir un problema con los registros o con la clasificación de los pacientes. La secretaria de Estado aseguró que se están revisando los casos y que si efectivamente hubo pacientes C1 esperando durante horas, deberán tomarse medidas para corregirlo.
8: Si yo lo atendí a las 72 horas, ese paciente debió haber fallecido. Es difícil de creer que haya estado en la sala de espera 70 horas antes de atenderlo.
7: El caso más extremo corresponde al Hospital San José, donde un paciente figura con una espera de 73 horas y 41 minutos. También se detectaron esperas de hasta 84 horas para pacientes C2, 122 horas en casos complejos y 132 horas en pacientes de menor riesgo. Frente a los cuestionamientos del gobierno, la Contraloría respondió a través de sus redes sociales defendiendo los antecedentes del informe y señalando que los datos fueron proporcionados por los propios servicios de salud, una respuesta poco habitual que elevó el tono del intercambio con salud. Mientras continúa el cruce, la Subsecretaría de Redes Asistenciales instruyó revisar los registros para determinar si las demoras efectivamente ocurrieron. La propia Contraloría establece que, si los casos más graves son confirmados, deberán adoptarse las medidas correspondientes.
3: Noticias del exterior, los equipos de rescate de Nepal lograron avanzar el martes hasta 80 metros de profundidad en un túnel de una central donde creen que 6 trabajadores podrían haber sobrevivido resguardados en las bolsas de aire casi 3 semanas después de la riada que acabó con la vida de más de 1.300 personas. El túnel pertenece a la empresa hidroeléctrica Chilime Hydropower Company Limited en el distrito nepalí de Rasuwa, el más golpeado por la catástrofe, ubicado en el estrecho desfiladero que quedó completamente inaccesible por vía terrestre. 4:04 a.m. hasta ahora en la ciudad de Temuco, 7 grados de temperatura, está despejado con una humedad del 91%. Santiago hasta ahora presenta un cielo despejado, humedad del 72%, 10 grados de temperatura.
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3: Escucharemos a B.B. King con The Thrill Is Gone, porque un día como hoy, 16 de septiembre de 1925, nació el gran B.B. King, que escuchamos acá, en el trasnoche de Bío Bío.

0: Hola, buenas noches. Quería informar de un accidente que hubo hace poco rato. Soy Techito Amarillo en Lyons con Providencia. Acaba de ocurrir un auto blanco. Son los dos autos chicos, relativamente chicos. Es como un, no sé, un Fiat Palio, una cosa así. Son dos autos chicos, blanco, uno blanco y uno rojo. El rojo y una persona más o menos, un vidrio polarizado, pero el otro no sé, porque iba con pasajeros, así que pasé. Pero acaba de haber un accidente justo en Lyons con Providencia, por si acaso. Hacia el oriente. El accidente fue hacia el oriente, subiendo por Providencia al llegar a Lyons.
1: Ahí está la información. Son dos vehículos entonces. Gracias a los auditores que nos estaban mencionando esta situación. También ahí a nuestro auditor Pablo Fuensalía, que también nos mandaba una foto. También nuestra auditora Rocío, que nos mandaba un audio ahí sobre que había visto un cachorro en la autopista de Espuso Sur, pasado Gabriel hacia el sur, que estaba ahí aparentemente abandonado. Este cachorro. Nos mandó un audio, a ver si lo podemos. Ahí escribí Wilito el número que es para revisar ese audio, porque nos cuenta acerca de este pequeño cachorro que aparentemente se encuentra ahí abandonado y que estaba quieto mirando aparentemente los vehículos que estaban al pasar. Antes de seguir avanzando, 4:15. 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Revisamos los nominados de Premio Cordillera 2026 en página 7. 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A ver, escuchemos el audio de nuestra auditora.
2: Yo pasé con pasajeros, así que no, ninguna posibilidad de pararme a agarrarlo, pero estaba como quietito al costado y como mirando los autos pasar por dentro de la autopista. Si se le puede dar aviso a la gente de la autopista, ustedes, hay gente que no le interesa mucho, pero me dio mucha pena porque me era como cachorro.
1: Ahí está nuestra auditora, sí, seguro que sí. Ya, ahí nos indicaba entonces este lugar. Esto es la autopista de Espuso Sur, pasado Gabriela, hacia el sur. Ahí se van a topar con este perrito. Bueno, es la historia de muchos animales que lamentablemente algunos irresponsables los dejan en la calle. Bueno, quizá en este caso se pudo haber escapado. En fin, hay muchas teorías, pero en general hay poca tenencia responsable en algunos sectores. Sé que son los menos. La gran mayoría sí se hace cargo de sus animales. 4:16. En breve, ya en un ratito, vamos a estar conectando con Vicente Aguilar para salir, para terminar, digamos, para dar el cierre de esta historia que hemos estado revisando. Quiero que revisemos, porque hay muchos que recién se están conectando con nosotros. Esto que vamos a escuchar ahora, este video, este registro audiovisual, son los fuegos artificiales que se están dando en este velorio simbólico. Lo pongo entre comillas. Usted sabrá por qué, mire, escuche. Ahí está. Está quemando un vehículo.

0: Estamos viendo entonces, ustedes escuchando lo que ha sido el calvario que tuvieron que vivir varios vecinos de la comuna de Quilicura. Ahí estaban escuchando ustedes, ¿no? Los fuegos artificiales. Ahí están. Esos son fuegos artificiales, acompañados luego de disparos. Esto a vista paciencia de los vecinos, lamentablemente, que no pueden hacer mucho, mucha gente en la calle. Tuvo que llegar COP de Carabineros, Control de Orden Público, y entendemos que no va a no va a haber vocería, aparentemente. ¿Ah? Eso es lo que nos dicen. No habría vocería respecto a este tema. Pero ya lo vamos a estar conversando con nuestra unidad de móvil, con Vicente Aguilar, que ya venía retirándose de este sitio, que estuvo a ratos muy complicada esta situación. Bueno, uno de los temas que vamos a revisar ahora tiene que ver lo que se dijo con precisamente lo que tiene que ver con los alcaldes. ¿Qué tiene que ver con los alcaldes? Bueno, están acusando que el decreto municipal arriesga el cese del cargo de jefes comunales. Alcaldes rechazan este nuevo reglamento y hay una conversación que se ha dado en las últimas horas con la alcaldesa Delfino, la alcaldesa Karina Delfino, alcaldesa de Quinta Normal, que conversa con el Podría Ser Peor. Este es parte de un segmento, ¿no? Un segmento breve de lo que ha conversado durante estas últimas horas, y también lo dejamos a ustedes para quienes recién se están conectando con nosotros a esta hora de la madrugada.
1: Todo bien, muchas gracias. Gracias por la invitación a conversar también.
2: Bueno, alcaldesa, a ver si nos ayuda un poquito con la parte más administrativa, ¿no? Entendemos que el espíritu acá, el que ustedes no compartan que por un decreto, ¿no es cierto?, supremo, que el gobierno está enviando a Contraloría, pueda destituir alcaldes.
1: Claro, lo que pasa es que la ley de seguridad municipal se promulga en el primer semestre, digamos, de este año, fue una ley tramitada por el gobierno anterior, muy solicitada y apoyada de manera bastante transversal de alcaldes y alcaldesas, principalmente porque nosotros como alcaldes y alcaldesas de municipalidades hace tiempo que cumplimos un rol en materia de seguridad, y la verdad es que estaba establecida nuestra función de manera Erika en la ley orgánica constitucional de municipalidades, pero iba mucho más allá de lo que hacemos por la vía de los hechos. Entonces la ley de seguridad municipal viene a esto, en el fondo, como a establecer lo que hacemos por la vía de los hechos ya en la legislación. Muy solicitada y además yo diría bastante como atingente porque establece cuál es el rol que tienen los municipios, pero sobre todo reconoce el rol de los patrulleros, de los inspectores de seguridad, que antes no estaba reconocido. ¿Cuál es el punto? Que esta ley obviamente está sujeta a un reglamento que ya establece especificaciones respecto al funcionamiento de esta ley de seguridad municipal y de los municipios. Y dentro de ese reglamento que elabora el gobierno, digamos, no pasa por el Congreso, el gobierno lo manda directamente a la Contraloría General de la República, en una de sus indicaciones señala que pudiese, que en realidad es causal de destitución del alcalde o alcaldesa, si es que no se contemplan los requisitos mínimos para el cargo de director de seguridad y el personal de seguridad. Lo que nosotros estamos diciendo es que en el fondo eso es inconstitucionalidad, que eso es una norma que debe pasar en tramitación legislativa, digamos, no que se establezca en el reglamento, y que además las causales de destitución de los alcaldes ya están establecidas en la Ley Orgánica Constitucional de Municipalidades. Pero además yo diría que el problema de fondo, que el tema de la seguridad es la primera problemática que tienen nuestros vecinos y vecinas, y esto creo que nos aporta en solucionar esa problemática. O sea, yo creo que hoy día lo que quieren los vecinos son soluciones, lo que quieren los vecinos es salir tranquilos de su casa y que no los asalten, lo que quieren los vecinos es ir a la plaza y que no se trafiquen droga. Entonces uno dice como, ¿esto en qué contribuye? En ello, digamos, que en el fondo es reconocer el rol de los municipios, darnos algunas atribuciones, otorgarnos algunas herramientas, pero sobre todo solucionar, y yo creo que ese es el punto de fondo, el problema de los vecinos, que es la seguridad.
2: Alcaldesa, pero para no irnos del foco de este tema, ustedes encuentran que el espíritu de la norma es inconstitucional, ¿no? Ahí es donde está el problema, ¿no?
1: Así es. Ahí es donde está el problema, a nuestro juicio.
2: O sea, por una falta de carácter, entre comillas, administrativa, poder sacar a alguien democráticamente elegido por votación popular, ¿no?
1: Exactamente, o sea, estableces en un reglamento,
2: claro,
1: de que porque no se van a establecer los requisitos, digamos, del personal de seguridad, en particular del director o directora de seguridad, pudiese existir la causal de destitución del alcalde o alcaldesa. Evidentemente que eso no se debe normar en un reglamento, que eso es materia de otra discusión, y hoy día, según las normas chilenas, es ilegal, y a nuestro juicio, o a juicio de una gran cantidad de alcaldes y alcaldesas, es inconstitucional.
2: ¿Y por qué cree usted que...?
1: Porque además, las causales de destitución del alcalde ya están normadas también. O sea, ya se establecen algunas causales
2: para
1: de destitución del alcalde en la ley orgánica.
2: Para
1: claro,
2: allá.
1: Como por ejemplo el no pago de cotizaciones previsionales, y algunos alcaldes que ya hemos visto que han sido destituidos porque han faltado, digamos, su función. Ahora, dentro de del espíritu de la ley de seguridad municipal, para que volvamos un poquito atrás, ¿cuál era, digamos? O sea, era reconocer el rol de los municipios en esta materia, reconocer que hace ya un tiempo hacemos el patrullaje preventivo y una serie de también iniciativas preventivas como recuperación de espacios públicos, preocupaciones de niñez, juventud, etcétera. Entonces, ese es el espíritu de la ley de seguridad municipal, y que además establece que, por ejemplo, las autoridades se hagan de manera permanente test de drogas, que creo que va en el sentido también de la ley de seguridad municipal. Ahora, ¿qué tiene que ver, digamos, que en el reglamento propiamente tal de esta norma se establezca una causal de destitución porque no se cumplen los requisitos del personal de seguridad? O sea, yo creo que no tiene relación, la verdad, con el espíritu de la norma, que si se quiere normar esto es otra discusión que pasa por el Congreso, pero además no creo que no soluciona el problema de fondo, que es que los municipios puedan hacer su trabajo tranquilos, digamos.
2: Claro, pero uno también ve que hay un... por lo menos lo veo así yo, hay un trasfondo de tratar de que se tome responsablemente también el hecho de tener que designar personal o designar cargos que son importantes para esta nueva ley, ¿no? O sea, entiendo que a lo mejor está pasadísimo y es inconstitucional, pero también entiendo que me parece que atrás persigue que alguien sea responsable de las acciones que ahí se tomen.
1: O sea, yo vuelvo como a lo que te comentaba, yo creo que el espíritu de la norma no era este. O sea, yo creo que el espíritu de la norma y por la cual nosotros trabajamos, porque además a mí también me tocó trabajar en el aporte, digamos, en la tramitación de esta ley, porque yo estaba en la Asociación Chilena Municipalidades, entonces desde la Asociación Chilena aportamos mucho a cómo fortalecer y mejorar esta iniciativa, y el espíritu de la norma siempre fue reconocer el rol de los municipios, entregarle algunas atribuciones a los municipios y entregarle algunas herramientas, principalmente a los inspectores de seguridad. Que de hecho ahora el gobierno está tramitando una ley corta, precisamente por algunas cosas que quedaron, yo diría como, no quedaron como bien redactadas y que se van a aclarar en la tramitación de esta ley corta, principalmente temas administrativos de contratación de personal. Pero en el fondo, como si ese es el objetivo, ¿por qué se incorpora esto en el reglamento? Creo que esta es una discusión de otra índole, digamos, que puede ser incluso más profunda respecto a cómo funcionan las municipalidades, cómo generamos más controles, cómo generamos más niveles de transparencia, de probidad, pero esa es otra discusión, y que además nosotros estamos disponibles a dar a propósito del financiamiento municipal y también de la distribución de recursos que dimos en el marco de la mega reforma, y que creo que es una discusión que no hay que agotar y que en el fondo hay que profundizar. Pero esta ley tiene otro objetivo, que es reconocer el rol de los municipios, en el fondo dar algunas atribuciones, como por ejemplo, que los inspectores de seguridad puedan hacer retiro del comercio ambulante, que hoy día no se puede hacer porque se requiere la fuerza policial.
2: Claro, uno entiende
1: y que además
2: puedan
1: aportar algunos elementos también de seguridad personal.
2: Está muy claro su punto y está claro cuál es en el fondo el disgusto de usted, ¿no? Pero en el fondo la idea es ¿cómo evitamos, digamos, como sociedad, estoy hablando, que seguramente el gobierno quiere velar por eso, y me imagino que usted igual, cómo evitamos que un alcalde no nombre un amigote que no tiene competencias para un cargo tan importante como este? ¿Están esos controles internos? ¿Está la posibilidad de que se controle internamente hoy día, o es necesario que llegue una ley como esta a regular, o un decreto supremo como esto a regular? Que esa es la pregunta que está en el aire, porque uno desde afuera no lo sabe. Porque uno mirando esto en frío, sin ponerse en ningún lado ideológico, mirándolo de arriba, dice, bueno, aquí lo que se quiere es que los alcaldes no se pasen de lista y empiecen a nombrar amigote en cargo, amigote, amigote, amigote, y que este sea un negocio nuevo. Y la pregunta, segunda pregunta es, ¿esto es evitable hoy día con la regulación que hay? ¿Con la forma de fiscalizar que hay? ¿O es necesario meterle más elementos?
1: Bueno, primero, las normas de destitución de alcaldes y alcaldesas ya existen en la normativa, están reguladas. En segundo lugar, los requisitos para ser director de seguridad, directora de seguridad, que lo regula también esta ley de seguridad municipal. Entonces, por eso creo que cambia y el foco finalmente de esta ley, incorporar esta nueva causal de destitución, digamos. Porque lo que yo creo que debiéramos estar conversando es cómo generamos mayores espacios seguros, cómo recuperamos espacios públicos, cómo en el fondo hacemos una mejor función pública y no sobre una nueva causal de destitución de los alcaldes y alcaldesas. Entonces yo creo que lamentablemente con esta, digamos, normativa que se incorpora dentro del reglamento, se cambia el foco de la discusión. Segundo, las causales de destitución ya están establecidas por ley. Y tercero, también los requisitos del director o directora de seguridad están también en la ley, digamos. O sea, hoy día por eso creo que esto carece de sentido. Es ilegal, inconstitucional, pero además carece de sentido. Y además los municipios, hoy día ya tenemos controles, que yo estoy de acuerdo en agregar controles. Yo no estoy de acuerdo en que sigamos como estamos, digamos, sino que debe haber una discusión en cómo generar mayor controles.
2: O sea, usted
1: controles,
2: dice, se pueden agregar controles y se puede regular esto sin tener que llegar a una normativa como esta que se quiere imponer.
1: O sea, evidentemente, yo creo que es otro orden de discusión si hablamos sobre la función pública y cómo ejercer mejor la labor de los municipios y cómo ejercer mejor el rol de los alcaldes. Yo creo que esa es otra discusión. Esta discusión es de seguridad municipal y estamos conversando sobre la causal de destitución de los alcaldes, cuando en realidad lo que los vecinos quieren es que podamos colaborar de mejor manera con la policía y solucionar el problema de seguridad. Si queremos hablar sobre cómo mejorar la función pública, creo que es otra discusión. Y además hoy día los municipios ya tienen un consejo municipal, tenemos control interno, está la Contraloría, o sea, ya existen varios controles. Y cómo en el fondo generar otros controles o mejorar los que ya existen para que se pueda ejercer mejor la función pública. Yo creo que eso no está en duda que tiene que estar dentro del debate. Ahora, ¿ese debate es en el marco de esta ley? Yo creo que no. O sea, yo creo que esta ley lo que tiene que abocarse y centrarse es mejorar, facilitar, fortalecer el rol de los municipios en materia de seguridad. Porque
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0: Escucharemos a Enrique Iglesias junto a December Bueno y gente de zona. Esto se llama Bailando. A la vuelta de la pausa y luego nuestro especial del Trasnoche de la Radio, hoy recordando al gran e irrepetible Víctor Jara, fallecido un 16 de septiembre de 1973. Lo escuchamos. 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
7: Cuatro de la mañana con 37 minutos. Vamos a revisar la vida y obra de uno de los autores, cantautores, dramaturgos, artistas más importantes que ha tenido nuestro país. Estamos hablando del gran Víctor Jara. Víctor Jara, que hoy se cumplen exactamente 53 años de su violento y cobarde asesinato ejecutado por, bueno, secuestrado, torturado y asesinado por militares y oficiales del Ejército de Chile. Eso ocurrió un día como hoy, 16 de septiembre de 1973. Pero hablemos de Víctor Jara, hablemos de su memoria, hablemos de su música, de su obra, y hablemos un poco de lo que construyó a lo largo del tiempo. ¿Cuáles fueron los primeros contactos, los primeros pasos? En 1953, a los 21 años, Víctor Jara formó parte del coro de la Universidad de Chile. Participó en el primer montaje nacional de Carmina Burana y desde allí inició su trabajo de recopilación e investigación folclórica. Tres años más tarde se integró a la compañía de mimos Noisewander y en 1957 dio un paso decisivo. Se sumó al conjunto de cantos y danzas folclóricas Cuncumén, creado justamente a partir de los cursos de temporada que dictaba Margot Loyola, la misma investigadora que conmemoramos justamente ayer en este espacio, que si bien el día de ayer por cosas de la contingencia no pudimos hacer el especial, pero sí estaba dentro de lo que teníamos presupuestado en este trasnoche. Y ahí, en ese mismo círculo, también tuvo sus primeros contactos con Violeta Parra. En 1960 recibió el título de director teatral y se integró al directorio del Instituto del Teatro, dirigiendo varias obras y ganando el premio Laurel de Oro al mejor director del año. Ese mismo, 1960, se casó con la bailarina británica Joan Turner y en 1967 fue invitado a Gran Bretaña, donde recibió otro premio por su trabajo de dirección escénica. Fue ahí, lejos de Chile, donde compuso una de sus canciones más entrañables, dedicada a la memoria de sus propios padres, Amanda y Manuel. Ese mismo año publicó su primer álbum como solista. En 1968 se convirtió en director artístico del conjunto Quilapayún, militante del Partido Comunista de Chile cuando Salvador Allende asumió la presidencia en 1970. Víctor Jara, de hecho, fue nombrado embajador cultural de su gobierno, cargo que ejerció con enorme entrega hasta el día mismo de su asesinato. Entre 1972 y 73 también trabajó como compositor para la Televisión Nacional de Chile. Sus canciones, cargadas de compromiso social, muchas de ellas se convirtieron en algunos himnos de movilización estudiantil y popular mucho más allá de las fronteras chilenas, llegando con fuerza especial a la España de la Transición. El 11 de septiembre de 1973, tras el golpe de Estado, derrocado el gobierno de Salvador Allende e instalado Augusto Pinochet en el poder, al día siguiente Víctor Jara fue detenido. Fue trasladado junto a cerca de 5.000 prisioneros políticos al Estadio Chile, recinto que hoy lleva su nombre. Según estableció la propia sentencia judicial, entre el 13 y el 15 de septiembre los prisioneros de mayor connotación pública fueron identificados y separados del resto por personal militar. Víctor Jara fue reconocido, interrogado y torturado, entre otras vejaciones documentadas judicialmente, y aunque suena fuerte decirlo, a 53 años de su cobarde asesinato, le destrozaron las manos a culatazos y patadas, las mismas manos con las que tocaba guitarra. La sentencia judicial estableció que el 15 de septiembre Jara y el entonces director de prisiones Litré Quiroga Carvajal fueron separados de los demás, quienes eran trasladados al Estadio Nacional, llevados a un sector distinto del recinto y asesinado a balazos. Estamos hablando de un artista íntegro, de un artista además que estamos viendo a través de la pantalla de BioBio TV en una en su último concierto, ¿no? Que además está digitalmente coloreado y que estamos revisando acá en el trasnoche de la radio. Revisaremos parte de su historia, parte de su música y lo escucharemos, por cierto, con sus canciones más populares. Llega al trasnoche de la radio El Cigarrito y luego Manifiesto. Es el gran e irrepetible Víctor Jara en el trasnoche de BioBio.

Que por supuesto viven en otras partes del mundo y evidentemente valoran también lo que fue Víctor Jara, un músico, pero también un artista íntegro. Pero lamentablemente su vida termina transformada en un martirio, ¿no? En un asesinato cobarde. Es importante decirlo, ¿no? Decirlo, porque muchas veces las palabras quedan cortas al horror que muchos vivieron en aquellos años oscuros. Bueno, hay que decir que John Turner, que luego, la viuda de Víctor Jara dedicó buena parte de su vida a buscar justicia, reuniendo testimonios de sobrevivientes en el estadio Chile. De hecho, en 2009, el cuerpo de Jara fue exhumado para realizar una autopsia adecuada. Recién, en el año 2018, 45 años después del crimen, un juez chileno condenó a 9 militares en retiro por su responsabilidad en el homicidio. Hace 2 años, en 2023, la Corte Suprema confirmó las condenas en un fallo definitivo, con penas entre 8 y 25 años de presidio, coincidiendo con la conmemoración de los 50 años del golpe de Estado. Hay que decir que el 2003, el antiguo Estadio Chile fue rebautizado, de hecho, oficialmente como Estadio Víctor Jara. Sus canciones, lejos de apagarse, se convirtieron en un patrimonio permanente de la memoria musical chilena y latinoamericana, cantadas hasta hoy en actos de conmemoración, aulas y escenarios de todo el continente. Hoy se cumplen 53 años del asesinato de Víctor Jara, un niño campesino de Ñuble que aprendió a cantar con su madre, un director teatral premiado, el embajador cultural de un gobierno derrocado y además el hombre que intentaron silenciar a balazos, pero cuya voz, medio siglo después, sigue sonando con la misma fuerza de siempre. Escucharemos a Víctor Jara con Luchín y luego Deja la vida volar. 10 minutos para las 5 de la mañana, es Víctor Jara en el trasnoche de Bío Bío.

Bien, nos despediremos de este especial en el cual estamos conmemorando al gran Víctor Jara. Todos los días tenemos, por supuesto, diferentes especiales donde realizamos diferentes fechas, ¿no? A propósito de las efemérides, hoy se conmemora un aniversario más del asesinato de Víctor Jara, de este asesinato doloroso para nuestro país, pero también un momento de memoria también a propósito de ir reencontrándose con la cultura y con grandes obras de artistas que nacieron en nuestro país. Nos iremos con Te Recuerdo, Amanda, luego vienen las noticias y seguimos con más aquí en el Trasnoche de Bío Bío.

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0: 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En Bio Bio, una nueva hora. 5 de la mañana.
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3: Buenos días, bienvenidos al Informador. El gobierno le pidió la renuncia al seremi de salud de la Araucanía, José Bravo, quien tras la tragedia donde murieron calcinados 16 adultos mayores, comparó los hogares de ancianos con el tratamiento de la basura. Rodrigo Aguilera, desde Radio Bio Bio en Temuco, nos cuenta.
4: El médico José Bravo realizó las declaraciones en el desarrollo de la emergencia tras la muerte de 16 adultos mayores que perecieron calcinados en el incendio de un hogar que funcionaba ilegalmente en la zona rural de Pitrufquén. El hogar tenía distintas denuncias, fiscalizaciones y multas desde el año 2019. Cuando se le preguntó al seremi de salud por qué no se había cerrado, la renunciada ex autoridad de gobierno comparó la situación de los hogares de adultos mayores con el tratamiento de la basura.
5: ¿Por qué nunca se cerró?
6: Eso se hace a través justamente del cumplimiento, ¿no?, de la normativa legal, y tú tienes que evaluar, igual con un relleno sanitario. Si tú cierras un relleno sanitario o un vertedero y no tienes dónde botar la basura, tú generas un problema peor que el que quieres solucionar. Entonces hay que ser súper responsable.
4: El Ministerio de Salud, tras confirmar la renuncia del seremi, indicó que tienen un compromiso con el respeto y la dignidad de las personas mayores. En la región, las autoridades de gobierno no realizaron declaraciones. En los próximos días se nombrará a quien asumirá el cargo en la Araucanía. En Temuco, Bio Bio, la radio.
3: La directiva del Partido Republicano golpeó la mesa y pidió a sus familiares moderar las críticas contra el gobierno por la demora en los indultos. Los detalles con Francisca Cárez.
7: El Partido Republicano cerró filas para contener las críticas por los indultos. La directiva golpeó la mesa y después de los cuestionamientos del senador Ignacio Urrutia contra el gobierno, pidió a sus parlamentarios cuidar el tono y no convertir la demora en una disputa con la moneda. Urrutia había acusado en conversación con la radio de ineficaz e inoperante al ministro de Justicia, Fernando Rabat, y sostuvo que el secretario de Estado y el presidente, José Antonio Kast, se estaban tirando la pelota mientras más de 100 solicitudes permanecen en tramitación. El presidente de Republicanos, Arturo Esquella, salió a marcar distancia de esas declaraciones. El senador calificó como totalmente injustos los cuestionamientos contra el ministro Rabat y llamó directamente a sus parlamentarios a no seguir ese camino.
8: Ese es un adjetivo totalmente injusto en el caso del ministro Rabat. Trataría de que los parlamentarios, al menos del Partido Republicano, no sigan ese camino que poco y nada aportan.
7: Pero el llamado al orden no despeja el malestar interno. Según fuentes de la radio, en Republicanos existe incomodidad por la demora y esperan señales concretas de la moneda después de meses presionando por los indultos. La inquietud también alcanza al proyecto de indulto general, donde reclaman una definición más clara por parte del gobierno.
3: El director ejecutivo del gigante tecnológico Meta, Mark Zuckerberg, rechaza la propuesta de los dirigentes de otras grandes tecnológicas de ralentizar el desarrollo de la inteligencia artificial. En una publicación del martes en el servicio de microblogging X, Zuckerberg cita los mecanismos del mercado y los riesgos legales para los desarrolladores como limitaciones naturales y suficientes para la tecnología. La gente no querrá usar modelos que no se ajusten a sus intereses ni hagan lo que ellos quieren, escribe el director de la compañía propietaria de Facebook, Instagram y WhatsApp, además de Threads, entre otras plataformas. Según Zuckerberg, la confianza y la alineación se están convirtiendo rápidamente en las capacidades más importantes que diferenciarán a los agentes y modelos de inteligencia artificial. 5:04 a.m. hasta ahora, la ciudad de Valparaíso, 12 grados de temperatura, está despejado, con una humedad del 82%. En Santiago, hasta ahora, 9 grados de temperatura, el cielo está despejado, humedad del 74%.
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7: Cinco de la mañana, 8 minutos.
3: Escucharemos a Eric Clapton con I Shot the Sheriff. Estás en el trasnoche de la radio de este día, miércoles.

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1: Cinco de la mañana, 16 minutos.
2: La Moneda descartó retirar de Contraloría el reglamento de la Ley de Seguridad Municipal pese a las duras críticas de alcaldes por la causal de destitución.
3: Como se malinterpreta, lo que haremos, y un reglamento tan extenso, un tema tan complejo, seguramente va a tener varias observaciones por parte de Contraloría, posiblemente.
4: La explicación que se está dando malita.
2: La oposición tomó distancia de las gestiones que está realizando el timonel del Partido Republicano, el senador Arturo Esquilla, para darle viabilidad a la reforma constitucional en seguridad.
5: Sí, algo le hemos compartido. Miramos con muy buen pronóstico el trabajo, llamémoslo prelegislativo.
6: Todavía no tiene acuerdo, no tiene voto garantizado y por esa razón no va a ser llevada a tabla.
2: El Tribunal Constitucional dio luz verde para que la Corte Suprema continúe con el proceso de remoción de cuatro jueces luego de declarar inadmisibles los recursos que mantenían sus casos suspendidos.
7: Estas normas que se impugnan repiten lo que dice la Constitución y es muy difícil que el Tribunal Constitucional llegara a estimar inconstitucional una norma que lo que hace es repetir lo que está en la Constitución.
2: La Fiscalía presentó la acusación relacionada con el caso Audio Factop, apuntó a 6 personas y pidió 17 años de cárcel para el abogado Luis Hermosilla.
8: En concreto, las penas que se solicitan parten desde los 10 años y un día hasta los 20 años. Hay peticiones diferenciadas porque a algunos imputados se les solicitan penas por estos delitos patrimoniales.
2: La ministra de Salud, May Chomalí, cuestionó el informe de Contraloría que reveló extensas esperas en las urgencias de los hospitales públicos de la región metropolitana.
9: Un paciente que es clasificado como C1 es un paciente que está en riesgo vital. Si yo lo atendí a las 72 horas, ese paciente debió haber fallecido. Es difícil de creer.
2: Tras comparar los hogares de adultos mayores con los vertederos, el gobierno le solicitó la renuncia a José Bravo, quien está a cargo del secretario regional ministerial de Salud de la Araucanía.
10: Es como bien difícil el darse cuenta de que tanta gente no estuvo a la altura del cargo.
11: Condenables absolutamente las declaraciones de la hora ex seremi, muy desatinada.
2: La Central Unitaria de Trabajadores rechazó la idea de un fast track para abordar la crisis laboral en medio de la propuesta que ajusta el Ejecutivo para impulsar la generación de empleos.
12: Una agenda diseñada principalmente para responder a las necesidades y presiones del empresariado y reducir los costos laborales.
13: Nosotros somos el ministerio que genera más empleo a corto plazo. Tenemos un plan de obras urbanas.
2: Gobernadores cuestionaron la decisión del Ministerio de Hacienda que busca aplicar un recorte del 7% a los gobiernos regionales en la ley de presupuesto para el año 2027.
14: El movimiento para nuevos proyectos, especialmente proyectos pequeños que tienen alto impacto en los municipios, que tienen alto impacto en la sociedad, en el tercer sector, quedan con muy poco espacio.
2: Con la interpelación como telón de fondo, el ministro de Relaciones Exteriores, Francisco Pérez, recurrió al Consejo de Ex-Cancilleres para abordar las negociaciones con Estados Unidos y la relación con Argentina.
15: La interpelación es un derecho de la Cámara de Diputados. Yo ya he manifestado mi total disposición a asistir, a contestar.
16: Es complejo porque parte de las declaraciones de un canciller no van a poder tener lugar en un ámbito abierto.
2: Un funcionario del ejército fue detenido por un robo a un servicentro en la comuna de Santa Bárbara, en la región del Biobío.
17: Ingresan a una estación de servicio en la comuna e intimidan a una vendedora. Traen dinero, cigarrillos y otras especies, dándose a la fuga en un vehículo motorizado que los mismos testigos identifican por sus características físicas.
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1: 5 de la mañana, 20 minutos.

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1: Vamos a revisar el pronóstico del tiempo para este día, miércoles 16 de septiembre. Partiremos de la región de Magallanes, Antártica chilena, en Punta Arenas el día de hoy, mínima de 1 grado, máxima de 6, cubierto y probable agua nieve débil y lluvia en la mañana y en la tarde, pero por la tarde ya esa agua nieve se convertirá en lluvia débil con viento entre 40 y 60 kilómetros por hora. En Coyhaique, mínima de 3, máxima de 11 grados, mínima de 3, máxima de 11, cubierto y lluvia débil por la mañana, por la tarde nublado y chubascos débiles. Mínima de 6, máxima de 3, de 14 grados para Puerto Montt, nublado y chubascos aislados en la mañana. En la tarde, nubosidad parcial. Vamos a la Isla Grande de Chiloé, ¿les parece? Crucemos el canal de Chacao, vamos allá. Ancud, Castro, Quellón, mínima de 5, máxima de 14 grados. El día de hoy estará nublado con chubascos aislados en la mañana. En la tarde, nubosidad parcial. En Osorno, mínima de 7, máxima de 16 grados. En la mañana estará nublado. En la tarde, nubosidad parcial en esta zona del país. Esto es en Osorno, así que ya lo tengan claro ahí. Atención, nos está escribiendo Carlos desde Providencia. Nos contó que algo había pasado en el año con Nueva Providencia. Sí, lo habíamos dicho durante esta jornada, durante la madrugada, hubo un accidente en ese lugar. Dos vehículos colisionaron. Dos vehículos City Car habrían colisionado en ese lugar, en Nueva Providencia con Ricardo Layón, en la comuna de Providencia. De hecho, hasta ahora, según lo que nos dice Carlos, nuestro auditor que pasó por allí, nos dice que no se mantiene cortado en su totalidad esa intersección, sino que más bien hay una conificación que no permite a los conductores estar en la pista, derecha, si se quiere. De hecho, está conificado, pero además está con seguridad municipal que ha llegado hasta este lugar. Así que gracias ahí a Carlos, que nos alertó sobre este accidente que todavía está generando algo de congestión, probablemente ahí en Nueva Providencia con Ricardo Layón, aquí en la región metropolitana. Habíamos quedado en Puerto Montt, vamos a ir a Valdivia. Vamos a Valdivia, mínima de 5, máxima de 15 grados, nublado y niebla por la mañana. Por la tarde va a estar completamente nublado en esa zona del país. En Temuco, en la región de la Araucanía, mínima de 6 grados, máxima de 18. Estará nublado con niebla en la mañana, en la tarde, nubosidad parcial. Concepción, nublado por la mañana, por la tarde, nubosidad parcial, mínima de 8, máxima de 16 grados. Chillán, mínima de 5, máxima de 20 grados, nublado, variando nubosidad parcial durante todo este día miércoles. Eso es Chillán. Vamos a Talca, mínima de 6 grados, máxima de 21 grados, nublado, variando nubosidad parcial en la mañana, en la tarde completamente despejado en Talca. Rancagua, nubosidad parcial en la mañana y en la tarde, la mínima 7 grados, máxima de 24. Llegamos a Santiago, nubosidad parcial el día de hoy en su totalidad, tanto en la mañana como por la tarde, pero atención con las temperaturas, mínima de 8 grados, máxima de 26. Temperatura bastante alta, va a estar bueno, aprontando lo que serán las fiestas. A ver, déjame revisar acá, Santiago, las fiestas. Mira, se viene bastante bien para al menos este fin de semana. No se proyectan lluvias todavía. Este todo, por supuesto, vamos a ir actualizando día a día, pero es el pronóstico de la Dirección Meteorológica de Chile. Vamos a la región de Valparaíso, San Felipe, Los Andes, mínima de 6, máxima de 28 grados y habrá nubosidad parcial. En Valparaíso, mínima de 8, máxima de 19 grados, nubosidad parcial por la mañana, por la tarde también, pero en la mañana puede que esté algo ocasionalmente nublado. Vamos a La Serena, Coquimbo, vamos para allá. Mínima de 11, máxima de 16 grados, cubierto con neblina en la mañana. En la tarde, nublado en esa zona costera de nuestro país. Vamos a Copiapó, mínima de 10, máxima de 23 grados, cubierto variando despejado en la mañana. En la tarde, completamente despejado Copiapó. Antofagasta, mínima de 15, máxima de 20, cubierto en la mañana. En la tarde, nublado variando despejado. Iquique, nublado en la mañana, en la tarde despejado, variando nublado. La mínima 18 grados, máxima llegará a los 21 grados. Arica, siempre Arica. Cubierto en la mañana. En la tarde, nublado, variando nubosidad parcial, mínima de 19. La máxima, los termómetros llegarán a los 23 grados. En la isla de Pascua, ahí en Rapa Nui, nos espera un día con nubosidad parcial todo el día de hoy, todo este día miércoles. Mínima de 14, máxima de 21 grados. En el archipiélago Juan Fernández, mínima de 8, máxima de 14 grados, con nubosidad parcial todo este día miércoles. Y finalmente, revisamos la península antártica. Mínima de menos 7, la máxima solo llegará a los menos 3. Nublado, variando con viento entre 40 y 60 kilómetros por hora. Ráfagas de viento hasta los 70 kilómetros por hora. Es el pronóstico del tiempo para este día miércoles 16 de septiembre.
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0: 5 de la mañana, 29 minutos.

0: 5 de la mañana, 33 minutos.
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3: El 16 de septiembre de 1920 se produjo el que puede ser considerado el primer atentado con un coche bomba. Claro que en esa ocasión el vehículo usado para ese acto terrorista fue un carretón tirado por un caballo. Y el coche fue dejado estacionado frente a la Bolsa de Comercio de Wall Street en el corazón económico de Nueva York. El efecto de ese ataque fue devastador. Murieron 33 personas y más de 200 resultaron heridas. La policía estadounidense atribuyó el ataque a un anarquista italiano. Se llamaba Mario Buda, también conocido como Mike Botta. Los daños de ese atentado se calcularon en 2 millones de dólares de la época. Y al día siguiente, el diario New York Times definió el ataque como un acto de guerra. Las primeras pistas sobre la autoría de esta matanza apuntaron hacia los anarquistas por unos panfletos que reivindicaban el atentado y que fueron encontrados en un buzón de cartas en la esquina de Cedar Street y Broadway. En ellos se combinaban dos firmas que habían sido usadas previamente por anarquistas italianos. Una de esas firmas había amenazado con cometer atentados si se aplicaba una nueva ley de inmigración, y la otra había reivindicado una serie de bombas del 2 de junio de 1919 en 7 ciudades estadounidenses. Esa nueva ley de inmigración de octubre de 1918 daba carta blanca a las autoridades, permitiendo textualmente deportar y expulsar de los Estados Unidos de América a cualquier extranjero miembro de grupos anarquistas o análogos. Y en esos panfletos, reivindicando el atentado del 16 de septiembre de 1920 en Wall Street, aparecía la frase: liberen a los prisioneros políticos, que a juicio del Buró de Investigación de la Policía hacía referencia a los anarquistas Nicola Sacco y Bartolomeo Vanzetti, que estaban detenidos desde hacía meses, pero que 5 días antes, el 11 de septiembre, habían sido acusados por un juez del robo del 15 de abril de ese año, en el que habían muerto 2 guardias portavalores. Por varios testimonios, pero particularmente por el reconocimiento de una foto por parte del dueño del caballo, que lo había arrendado a un hombre, ese dueño del caballo dijo que el hombre que lo arrendó tenía un fuerte acento italiano y terminó reconociendo la fotografía de Mario Buda. Buda era un italiano nacido en Savignano sul Rubicón en 1884... que había emigrado a Estados Unidos a los 23 años. Se había radicado a las afueras de Boston y se vinculó a un grupo anarquista liderado por el italiano Luigi Galiani, en el que también participaban Vanzetti y Sacco. Los seguidores de Galiani eran de una sola línea: rupturista. Postulaban el derrocamiento del sistema capitalista por cualquier medio, incluidos los atentados y también los homicidios. El año 1916, Mario Buda fue arrestado por participar en una manifestación contra la intervención en la Primera Guerra Mundial. Al rehusarse a prestar juramento sobre la Biblia, fue condenado a 5 meses de prisión. Y al año siguiente, 1917, huyó a Monterrey, en México, junto con Sacco y Vanzetti, para no ser obligados a alistarse en el ejército. Después volvió a Estados Unidos, se fue a Chicago, agringó su nombre como Mike Botta, y en paralelo inició el camino de la acción directa con una serie de atentados. Particularmente se le atribuye uno, el del 24 de noviembre de 1917, en la sede de la policía de Milwaukee, donde murieron 10 agentes y una mujer que estaba interponiendo una denuncia. Cuando en abril de 1920 Sacco y Vanzetti fueron detenidos, la policía ya pretendía capturar a Buda, que emprendió una huida refugiándose en casas de inmigrantes italianos. Y cuando se enteró de la acusación contra sus compañeros, en 4 días estuvo en Nueva York, arrendó el caballo, arrendó el carruaje y perpetró el atentado de ese 16 de septiembre. ¿Por qué la policía atribuyó la autoría del atentado a Buda? entre otras cosas porque la bomba tenía agregados trozos de metal para incrementar el efecto mortífero, una práctica que había sido una marca distintiva de Mario Buda. ¿Pero qué ocurrió? Después de ese atentado, él alcanzó a escapar, tomó un navío, un barco, hacia Italia. El año 1927 fue arrestado por las autoridades italianas por actividad subversiva, estuvo en dos cárceles y en dos ocasiones también fue entrevistado por Edward Holton James, un investigador de Boston que estaba acompañado por Dante Sacco, el hijo de Nicola. Y en esas conversaciones, en la cárcel, Buda nunca reconoció ser autor del atentado en Wall Street. Tras ser liberado, Mario Buda volvió a su pueblo natal, Savignano, del que no se movió y en el que murió el año 1963. Mario Buda, el autor de ese atentado, el 16 de septiembre de 1920 en Wall Street, en el que murieron 33 personas y en el que por primera vez se usó un coche bomba, un carretón tirado por un caballo.
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8: 5:42.
9: El presidente del fútbol chileno, Pablo Milad, aseguró que hubo conversaciones con Manuel Pellegrini, pero la nueva dirigencia de la Asociación Nacional de Fútbol Profesional, la ANFP, que será elegida en el mes de noviembre, será la encargada de escoger el futuro técnico de La Roja.
10: Puede haber conversaciones.
11: Oiga, Pablo,
10: yo también he conversado con él por WhatsApp algunas veces, pero eso no significa nada. No, hace tiempo ya.
11: Pero descartado no está, Pablo. Porque ya usted
10: nadie está descartado.
11: Pero él no le ha dicho que no.
10: Nadie está descartado.
11: Oye.
10: Alfaro, porque tiene contrato y.
11: Y el otro. No le ha dicho que no, por ejemplo.
10: Es que no se le ha preguntado si sí.
11: Claro,
10: te dicen no cuando dicen vas a venir o no vas a venir. Ahí te dicen sí o no.
9: El ministro del Deporte, Francisco Riveros, confirmó que se trabaja en el reglamento de la nueva ley de sociedades anónimas deportivas, pese al memorándum con reparos que envió la ANFP.
12: Estamos avanzando en el reglamento, estamos trabajando firme en eso, pero acá hay ciertos bienes jurídicos protegidos que son el corazón del proyecto, como lo son el tema para el fútbol de la prohibición de multipropiedad, para los otros deportes la limitación, el tema de la transparencia respecto de quiénes son los controladores finales de las organizaciones deportivas profesionales. Esos temas no se van a tocar, esos son temas que, como dije, están en el corazón del proyecto. Y hay otros temas que sí generan de todo tipo de actores ciertos comentarios, que son los que estamos recogiendo para ver qué va a tener la versión final de los reglamentos y la distinta normativa que va a regir esta materia.
9: El partido de Copa Davis del Grupo Mundial entre Chile y España el fin de semana va tomando forma y el capitán del equipo nacional, Nicolás Massú, adelantó una serie compleja por la calidad del rival.
13: Todas las Copa Davis son importantes y en el momento que te toca jugar, uno siempre se toma esa serie con la mayor seriedad, independientemente del momento. Como dices tú, desde que soy capitán nunca se ha perdido local, siempre hemos ganado. Eso también nos da confianza. Obviamente sabemos el rival que nos toca, es una potencia mundial, son los últimos finalistas. Siempre España se ha caracterizado por ser un equipo impresionantemente bueno.
9: El Team Chile tuvo su mejor jornada en los Juegos Sudamericanos de Santa Fe, Argentina, logrando 12 medallas, 4 de ellas de oro, que lo posicionan de momento en el quinto lugar del medallero general. Una de las que obtuvo preseas doradas fue la joven de 15 años, Josefa Ramos, en el patinaje artístico, dejando las siguientes sensaciones.
14: Tuve la cabeza para salir a esa pista y aún así de tener a tal vez todo el público en contra, por decirlo, salir y hacer lo que tenía que hacer y olvidarme de todo lo que está afuera, porque al final los que competimos somos nosotros los deportistas y lo que está afuera no importa en el momento que nos toca a nosotros.
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2: Faltan 14 minutos para las 6 de la mañana.

0: Faltan 9 minutos para las 6 de la mañana.
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4: Ruta 5 Sur entre Buin y Río Claro está despejado en ese lugar, pero atención porque hay trabajos con intervención de pista en el kilómetro 103 en dirección hacia el norte, kilómetro 75 en dirección hacia el sur y trabajo con intervención de pista en el kilómetro 107 en dirección hacia el sur. Ahora, vamos a otro sector, al tramo enlace de Expulso al paso superior Angostura, esto es el acceso sur a Santiago, está despejado, pero hay trabajos con intervención de pistas en el túnel AS del acceso sur en dirección hacia el sur.
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4: Nos vamos, que tengan una excelente jornada, que les vaya muy bien. Nosotros nos encontramos el día de mañana para ya estar haciendo la previa de lo que será las Fiestas Patrias. Que tengan un excelente día, que le vaya muy bien. William, muchísimas gracias por todo. Nos reencontramos mañana, que le vaya bien. Chau.

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3: Con disparos al aire, fuegos artificiales, un auto quemado y sin detenidos, terminó un velorio simbólico en Quilicura.
4: Hemos pedido intervención porque solo no podemos, no tenemos las herramientas para enfrentar al crimen organizado.
5: La Moneda se abrió a modificar el reglamento de la Ley de Seguridad Municipal ante las duras críticas de alcaldes por una causal de destitución.
6: Como se malinterpreta, lo que haremos, y un reglamento tan extenso, un tema tan complejo, seguramente va a tener varias observaciones por parte de Contraloría, posiblemente.
7: La explicación que se está dando malita.
3: La oposición tomó distancia de las gestiones que está realizando el timonel del Partido Republicano, senador Arturo Esquella, para dar viabilidad a la reforma constitucional de seguridad.
8: Sí, algo le hemos compartido, miramos con muy buen pronóstico el trabajo, llamémoslo prelegislativo.
9: Todavía no tiene acuerdo, no tiene voto garantizado y por esa razón no va a ser llevada a tabla.
5: El Tribunal Constitucional dio luz verde para que la Corte Suprema continúe con el proceso de remoción de 4 jueces luego de declarar inadmisibles los recursos que mantenían sus casos suspendidos.
10: Estas normas que se impugnan repiten lo que dice la Constitución y es muy difícil que el Tribunal Constitucional llegara a estimar inconstitucional una norma que lo que hace es repetir lo que está en la Constitución.
3: La Fiscalía presentó la acusación relacionada con el caso Audio Factop, apuntó a 6 personas y pidió 17 años de cárcel para el abogado Luis Hermosilla.
11: En concreto, las penas que se solicitan parten desde los 10 años y un día hasta los 20 años. Hay peticiones diferenciadas porque a algunos imputados se les solicitan penas por estos delitos patrimoniales.
5: La ministra de Salud, May Chomalí, cuestionó el informe de la Contraloría que reveló extensas esperas en las urgencias de los hospitales públicos de la región metropolitana.
12: Un paciente que es clasificado como C1 es un paciente que está en riesgo vital. Si yo lo atendía a las 72 horas, ese paciente debió haber fallecido. Es difícil de creer.
3: Tras comparar a los hogares de adultos mayores con los vertederos, el gobierno solicitó la renuncia al secretario regional ministerial de Salud de la Araucanía, José Bravo.
13: Es como bien difícil el darse cuenta de que tanta gente no estuvo a la altura del cargo.
14: Condenables absolutamente las declaraciones de la hora ex seremi, muy desatinada.
5: La Central Unitaria de Trabajadores, la CUT, rechazó la idea de un fast track para abordar la crisis laboral en medio de la propuesta que ajusta el Ejecutivo para impulsar la generación de empleos.
15: Una agenda diseñada principalmente para responder a las necesidades y presiones del empresariado, reducir los costos laborales.
16: Nosotros somos el ministerio que genera más empleo a corto plazo. Tenemos un plan de obras urbanas.
3: Gobernadores cuestionaron la decisión del Ministerio de Hacienda, que busca aplicar un recorte del 7% a los gobiernos regionales en la ley de presupuesto para el año 2027.
17: El movimiento para nuevos proyectos, especialmente proyectos pequeños que tienen alto impacto en los municipios, que tienen alto impacto en la sociedad, en el tercer sector, quedan con muy poco espacio.
5: Con la interpelación como telón de fondo, el ministro de Relaciones Exteriores, Francisco Pérez, recurrió al Consejo de Ex-Cancilleres para abordar las negociaciones con Estados Unidos y la relación con Argentina.
18: La interpelación es un derecho de la Cámara de Diputados. Yo ya he manifestado mi total disposición a asistir, a contestar.
19: Es complejo porque parte de las declaraciones de un canciller no van a poder tener lugar en un ámbito abierto.
3: El ejército dio de baja al funcionario detenido por un robo a un servicentro en la comuna de Santa Bárbara, en la región del Biobío.
20: Ingresan a una estación de servicio en la comuna e intimidan a una vendedora. Traen dinero, cigarrillos y otras especias, dándose a la fuga en un vehículo motorizado que los mismos testigos identifican por sus características físicas.
5: En noticias del ámbito internacional, nuevamente la Cámara de Representantes de Estados Unidos aprobó una resolución que insta al presidente Donald Trump a retirar a las Fuerzas Armadas de la guerra contra Irán.
3: El presidente de Ecuador, Daniel Noboa, decretó un nuevo estado de excepción durante 60 días en 8 provincias y 3 municipios del país y oficializó un toque de queda nocturno.
5: El testaferro de Nicolás Maduro, Alex Saab, se declaró culpable de lavado de dinero y llegó a un acuerdo con Estados Unidos para dar información completa que implicaría a altos funcionarios de Venezuela.
3: El gobierno de Argentina expresó su rechazo a la publicación por parte del Reino Unido de una guía sobre negocios en las Islas Malvinas.
5: En los deportes, el presidente del fútbol chileno, Pablo Milad, confirmó que la nueva dirigencia de la ANFP elegirá al futuro entrenador de la selección masculina adulta.
0: No te podría decir con uno o con otro, ha conversado con muchos técnicos y esperando que llegue una nueva directiva por 4 años para tener la solidez del que llegue, tenga la seguridad.
3: Team Chile tuvo su mejor jornada en los Juegos Sudamericanos de Santa Fe y con 6 preseas de oro se ubica en el 5º lugar del medallero general.
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22: 6:07 a.m.
3: Muy buenos días, bienvenidos a Radiograma. Junto a Catherine Cubillo damos comienzo a esta edición. Iniciaremos la revisión de noticias relevantes, importantes, ocurridas tanto en Chile como en el mundo las últimas horas. Estaremos hasta las 10 de esta mañana y nuestro compromiso es que usted quede totalmente informado. Le ofrecemos desde ahora información independiente. Catherine, buenos días.
5: ¿Cómo estás, Tomás? Buenos días. Buenos días también a nuestros auditores, a todos quienes ya están con nosotros y van a estar acompañándonos en esta revisión de las noticias. A esta hora siempre saludamos a todos ahí en las 43 estaciones de BioBio, la radio en todo el país. También, por supuesto, quienes están en la plataforma digital es biobiochile.cl y, por supuesto, quienes nos escuchan y nos ven a través de BioBio TV.
3: Santiago, en estos instantes está con nubosidad parcial, la temperatura alcanza los 8,9 grados, la humedad es del 64%, que se espera para esta jornada en la capital. Se espera un día que va a estar durante la mañana con nubosidad parcial, también en la tarde, todo el día con nubosidad parcial. Ya en la noche va a variar a despejado y se espera una temperatura máxima de 27 grados. En Viña del Mar y Valparaíso, nubosidad parcial, temperatura 7 grados, humedad 87%. Para Viña del Mar y Valparaíso, se espera un día que va a estar con nubosidad parcial todo el día. En la noche ya va a estar nublado y una temperatura máxima de 19 grados. En Concepción, la temperatura es de 10 grados, la humedad es del 94%, el cielo está nublado. ¿Cuál es el pronóstico para hoy en Concepción? Cielo nublado en la mañana, nubosidad parcial en la tarde y una temperatura máxima de 17 grados.
5: Comencemos de inmediato con las noticias, revisemos un resumen policial de las últimas horas. En Quilicura, balaceras, fuegos artificiales y hasta un vehículo quemado marcaron lo que se ha denominado como velorio simbólico durante horas de esta madrugada. Todo esto ocurrió a solo 500 metros de una comisaría de carabineros.
3: Y en Santiago Centro, un empresario joyero fue víctima de un secuestro. 3 personas fueron detenidas y la víctima apareció maniatada en San Bernardo. Vicente Aguilar, buenos días.
5: Hola, Vicente.
23: ¿Cómo están? Muy buenos días. Sí, comenzamos la revisión de las noticias de esta madrugada con este hecho que causó bastante preocupación en la comuna de Quilicura, precisamente en la población Parinacota. Todo esto producto de disparos, lanzamiento de fuegos artificiales en un llamado velorio simbólico, considerado de alto riesgo. Hablamos de una ceremonia simbólica porque el cuerpo de la víctima todavía permanece en el servicio médico legal producto del protocolo por funeral de alto riesgo. La víctima se trata de un joven de 20 años asesinado el pasado sábado 12 de septiembre en este mismo sector, un hecho que cubrió la radio y, de acuerdo con la investigación de la Fiscalía ECO, el joven se encontraba junto a otras 2 personas en las calles Pascual Gambino con volcán Tupungatito cuando fue atacado con múltiples disparos desde un vehículo. El atacante incluso habría descendido del automóvil y vuelto a disparar contra la víctima cuando ya se encontraba tendida en el suelo. Las otras dos personas de 40 y 42 años que acompañaban a este joven de 20 no corrieron la misma suerte y solo terminaron con lesiones producto de estos disparos. Por este crimen fue detenido un joven de 19 años quien durante la jornada de ayer quedó en prisión preventiva formalizado por homicidio calificado, dos homicidios frustrados y porte ilegal de arma de fuego. Así lo informó el fiscal Eco, Eduardo Pontigo.
2: Ello dio por acreditado nuestros delitos por los cuales se les formaliza al imputado y otorga la prisión preventiva con un plazo de investigación de 120 días.
23: Y es justamente en medio de las actividades previas al funeral que vecinos del sector denunciaron a la radio múltiples balaceras, fuegos artificiales e incluso, como habíamos señalado, un vehículo quemado en este sector. Hay que precisar algo muy importante y que no podemos pasar por alto, que donde se estaba desarrollando este velorio simbólico está solo 500 metros de la 49ª Comisaría de Quilicura, donde luego de esto se desplegó personal COP de orden público con carro lanzagases y lanza agua en el sector. Podemos escuchar un ambiente de los fuegos artificiales, de los disparos, videos que nos enviaron a la radio nuestros auditores. Claro, ahí se escuchan entonces los fuegos artificiales y también al final un arma automática siendo disparada. También en las imágenes quienes están a través de BioBio TV pueden ver cómo se quemaba un vehículo tipo sedán. Respecto a estos hechos ocurridos, ¿cierto? Pudimos conversar en el trasnoche de la radio con la alcaldesa de Quilicura, Paulina Bobadilla, quien relató algunos hechos que también afectaron a vecinos del sector.
4: Solo no podemos, no tenemos las herramientas para enfrentar al crimen organizado. Aquí tenemos a toda la comunidad aterrada, hay fuegos artificiales, balaceras. Una vecina que nos informa que cayó una bala al lado de su hijo.
23: Claro, una bala al lado de su hijo, una vecina, eso le notificó al equipo municipal. También nos llegó información de que en algún momento había llegado una bala hasta la 49 comisaría, ¿cierto?, de carabineros que estaba en Quilicura, pero finalmente no pudimos confirmar aquello. Además, en la conversación, la alcaldesa solicitó un copamiento policial preventivo del sector y planteó incluso apoyo militar en caso de que carabineros no contara con el contingente suficiente para este tipo de procedimientos. Desde carabineros confirmaron este procedimiento, confirmaron que personal de control de orden público llegó hasta este lugar, pero hasta el momento y a pesar de las consultas no se han pronunciado respecto a posibles detenidos o algún enfrentamiento en este llamado velorio simbólico ahí en la comuna de Quilicura. Finalmente, y en otro tema, en la comuna de Santiago, la Fiscalía Metropolitana investiga un presunto secuestro registrado a solo 5 cuadras del Palacio de la Moneda. De acuerdo a los antecedentes, un hombre ese, que sería un empresario joyero, caminaba por calle Teatinos cuando entre San Pablo y Rosas fue abordado por 3 desconocidos quienes lo subieron en contra de su voluntad a un vehículo utilitario. Una testigo entregó detalles de lo sucedido y señaló que la presunta víctima gritó para pedir auxilio.
6: El primero corre muy rápido y lo toma por detrás. Suben a una camioneta blanca que estaba estacionada en todo el frente del edificio. El señor estaba gritando, todos nos quedamos como en shock, paralizados, y salió la camioneta.
23: Posterior a este hecho y más entrada la noche, la policía rastreó hasta a través de la placa patente de este vehículo y por cámaras de seguridad este móvil donde fue llevada esta persona, dando con una ubicación en San Bernardo. Se detuvo a 3 personas presuntos responsables de este hecho y el hallazgo de la víctima, quien estaba, según la primera información, maniatada en este sector, pero en buenas condiciones de salud.
5: Vicente, solo para dejar bien en claro, a ver, lo que pasó en Quilicura, estuvo siendo convocado por redes sociales.
23: Sí.
5: Fuentes abiertas.
23: Hay información de eso, sí.
5: Claro, estaba el antecedente, además del asesinato de esta otra persona, un joven de 20 años, además involucrado obviamente en bandas narcotraficantes, lo más probable. Esa vista y paciencia de todos los vecinos que viven ahí en ese lugar. Llegan balazos que se disparan al aire a algunas de las viviendas. Se quema un vehículo que no sabemos de quién es. Los fuegos artificiales, la congregación de personas, estamos viendo imágenes de el velatorio simbólico, porque el cuerpo está en el servicio médico legal, porque hay una ley que prohíbe estos funerales narco.
23: Claro.
5: Y no hay ningún detenido.
23: No, lo que se nos señaló, nos acercamos hasta la 49ª comisaría y nos señalaron de que no habrían detenido hasta ahora.
7: A ver, lo de Carabineros es una vergüenza.
5: Impresionante.
7: Y lo de las autoridades es una vergüenza.
5: O sea, la alcaldesa llamando acá a la radio para que se sepa.
7: La alcaldesa llamaba a la radio porque Exacto. esto es una vergüenza.
23: Y los vecinos, de verdad, el WhatsApp estaba lleno de denuncias de vecinos. También esta aplicación SoSafe, que es una aplicación gratuita donde los vecinos pueden denunciar también muchos puntos denunciando las balaceras.
7: ¿Cuál es la artificial. Reacción de Carabineros?
23: Claro, llegaron a...
7: cuando ya...
23: Sí. Personal de orden público.
7: Una vergüenza. La capacidad de reacción. A ver, si hay un anuncio por redes sociales, ¿cómo no hay ninguna alerta? Esos señores que trabajan en esa cosa que se llama ANI.
5: Inteligencia, claro.
7: ANI. ¿No alertan para nada? Ni siquiera a través de redes sociales se levantan las alertas. Es impresionante la negligencia. Yo me imagino que habrá un pronunciamiento durante esta jornada del Ministerio de Seguridad Pública. Me imagino.
23: Sí, esperamos que sí. Pero también, a ver, llama mucho la atención que es tan recurrente en este sector, ¿cierto? Que no haya una preparación, puesto que se sabía, en redes sociales estaba esta información, y a solo 500, 550 metros de la comisaría. Entonces... ¿Qué más se puede esperar? Sí, a ver, un lugar que esté a 3 kilómetros o esté más alejado de un puesto policial. Bueno, muy, muy complejo lo que vivieron ahí en Quilicura.
7: Respecto al secuestro que se realizó en pleno centro de Santiago, uno de los lugares teóricamente más custodiados de Chile, a 500 metros del Palacio de la Moneda, ¿se sabe quiénes son los secuestradores?
23: No, hasta el momento no.
7: Nada.
23: Es información que también hay que ir corroborando durante este día. Ya. Están investigando aquello.
7: Muchas gracias.
23: Que estén muy bien.
7: Gracias, Vicente.
5: Igual, tu Gustavo Vicente. Hoy hay una actividad a las 8 de la mañana en la que va a participar el ministro de Seguridad Pública, Martín Arrau, y otras autoridades, por supuesto que vamos a estar ahí y les vamos a estar preguntando acerca de esta situación impresentable en Quilicura. Solo agregar que la alcaldesa es una de las tantas, la alcaldesa de Quilicura, que se llama Paulina Bobadilla y que estuvo en contacto con nosotros acá en el trasnoche con Mario Álvarez, con Vicente Aguilar. Ella tiene protección policial. Cuenta con protección policial porque ha sido amenazada constantemente. Y digo, una de las tantas autoridades comunales de nuestro país que tiene que contar con ese tipo de seguridad por amenazas.
3: La Policía de Investigaciones capturó a un hombre imputado de un doble homicidio frustrado registrado en la comuna de La Pintana. Ahora nos trasladamos hasta una de nuestras unidades móviles en la región metropolitana.
5: Ampliamos de inmediato la información. Rodrigo Pino, buenos días.
8: Sí, buenos días. Se trata de una investigación que ha desarrollado la Brigada Homicidio Sur de la PDI en conjunto con la Fiscalía ECO contra el Crimen Organizado y Homicidios respecto de un incidente registrado el 29 de abril de este año. En el sector de la calle Ombú, esto es la comuna La Pintana, dos personas se fueron heridas de bala. Una de ellas que resultó gravemente herida con impacto de bala en el abdomen, otra en una de sus manos. Ambas derivadas hasta un centro asistencial, bien digo, y se confirmó que efectivamente los disparos habían efectuado desde un vehículo. Comenzó así una investigación por parte de estas dos unidades a cargo de estas indagatorias, quienes finalmente en las últimas horas lograron identificar a este hombre de 37 años que sería el autor material de estos disparos. Con estos antecedentes finalmente la policía realiza allanamientos en un domicilio en la comuna del Espejo, capturando a este hombre que finalmente es identificado y reconocido por las dos víctimas de este doble homicidio frustrado registrado en las últimas meses, bien digo en abril, en la comuna de La Pintana. Esta persona fue detenida, quedó a disposición del Ministerio Público. Escuchemos las palabras del fiscal ECO, Esteban Silva, quien apunta respecto de cómo serían generados los gestos o los hechos en torno a este doble homicidio frustrado y también cuál sería la razón en torno a este disparo en contra de estas dos personas en la comuna de La Pintana.
9: Discusiones vecinales. Esta persona habría agredido a dos sujetos que le resultaban conocidos utilizando un arma de fuego, resultando uno de ellos con una herida abdominal y el otro con una herida en una de sus extremidades. Se realizaron varias diligencias, la declaración de la víctima que había resultado más gravemente lesionada y confirma lo que había declarado la otra víctima en el sentido de que la persona que la agredió con el arma de fuego era un vecino conocido.
8: Sí, y los antecedentes apuntan que también dentro del domicilio donde fue el allanamiento que se capturó a este hombre de 37 años, se incautaron también diversas municiones calibre 9 milímetros. No se encontró el arma con la cual se habría efectuado los disparos, pero son diligencias que están aún pendientes. Cabe destacar que este detenido cuenta con un amplio prontuario policial, con antecedentes por delitos de robo con fuerza, tráfico de armas, tráfico de drogas, hurto, consumo en lugar público e infracción también a la ley de armas, que quedó a disposición del Ministerio Público. Aún no se puede determinar exactamente cuál sería la razón exacta de esta discusión entre estos vecinos que habría terminado con estas dos personas heridas de bala, materia de investigación del equipo ECO y también por parte de la Brigada de Homicidios de la Policía de Investigaciones. 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
10: 6 de la mañana, 21 minutos.
3: Bomberos acudió al incendio de un vehículo que se quemó en la comuna de Cerrillos.
5: Y además en la comuna de Independencia, un Cité debió ser evacuado por un incendio que se produjo en la techumbre de este recinto. Ahora nos vamos a otra de nuestras unidades móviles en la región metropolitana. Cristian Borkowski, buenos días.
11: Sí, vamos a dar cuenta sobre estos hechos policiales que ustedes están señalando. El primero que tiene preocupación producto de un incendio que se desarrolló en la comuna de Independencia. Vamos a mostrar imágenes de lo que ocurrió justamente en horas de esta mañana en ese sector de la comuna de Independencia, donde un Cité debió ser evacuado por bomberos, porque bajo estas circunstancias es que bomberos llega hasta este lugar para finalmente tratar de controlar el fuego que se estaba propagando a través de la techumbre. La dirección San Luis con Maruri, donde llegaron tres compañías del Cuerpo de Bomberos de Santiago a atender esta emergencia. Y ustedes ya ven ahí el trabajo bomberil que se desarrolló esta madrugada. Afortunadamente no hay personas lesionadas, pero como se trata de un CITE donde sabemos que hay varias casas en el interior, bomberos comenzó de inmediato a evacuar a las personas. Y claro, el fuego se comenzó a propagar de manera horizontal a través de la techumbre, generando, por supuesto, destrucción en esta y en algunos domicilios con daños producto del fuego y también del agua. Una situación que, por cierto, está siendo vista por personal de bomberos. Y también el otro hecho del que vamos a cambiar de localidad, porque de Independencia nos vamos a ir a la comuna de Cerrillos. Ahí también está trabajando bomberos para indagar las circunstancias sobre el incendio que afectó a un vehículo que resultó totalmente destruido. Esto en el sector de avenida Pedro Aguirre Cerda con avenida de los Cerrillos, comuna del mismo nombre. Este automóvil comenzó a arder y también estaba a golpe de carabineros. Esa es una situación que carabineros no nos ha podido corroborar, no nos ha podido señalar por qué estaban ahí. Pero el audio que ustedes van a escuchar es de los voluntarios de bomberos que señalan, además de la destrucción del vehículo, que estaba carabineros del golpe ahí en el lugar, que ellos mismos habían solicitado también atención para poder atender esta emergencia relacionada con un vehículo en llamas en la comuna de Cerrillos. Escuchen ustedes el audio que logramos grabar.
12: Se trata de vehículos que queman vía pública, se trabaja. 1-0 golpe en el lugar. 1-4 seguridad, ciudadanos Cerrillos en el lugar.
11: Bueno, una situación que nosotros estamos esperando, carabineros nos pueda aclarar por qué estaba a golpe de carabineros en el lugar y también por qué este vehículo se había incendiado. Puede ser que hayan sido fallas eléctricas o haya sido intencional, eso todavía no está del todo claro. Bomberos, por eso está trabajando, a todo esto se apagó el foco del siniestro gracias a la operatividad que tuvo bomberos en estas circunstancias. Ahora vamos a cambiar de tema y nos vamos a mostrar completamente lo que está pasando acá en vivo en el sector de Ricardo Lyon con Avenida Providencia. Ustedes pueden ver este vehículo que está completamente destrozado, que quedó arriba de la vereda, pasó a llevar unos paneles de contención que ha puesto la municipalidad para reconstruir la vereda. Este accidente se produjo esta madrugada acá en este sector y el conductor de este vehículo quedó con lesiones leves, afortunadamente, pero ustedes pueden ver que hay restricciones en el tránsito producto de que el otro vehículo también quedó al otro lado. Ha llegado personal municipal de la Municipalidad de Providencia y ya nos dicen que habría una persona detenida, el conductor de uno de los vehículos que cruzó el semáforo con luz roja y en evidente estado de ebriedad. Así que hay que llamar a justamente la precaución y la prevención de los automovilistas, porque acá en Avenida Providencia con dirección al oriente, es decir, con dirección a Las Condes, hay una restricción importante de pistas, reducción de las tres a solamente una, que debe ser compartida por vehículos particulares y también de la locomoción colectiva. Acá se mantiene entonces personal de seguridad ciudadana de Providencia a la espera de que puedan retirar los vehículos. Ustedes pueden ver cómo quedó uno acá arriba de la vereda tras la colisión que se produjo hace algunos minutos atrás acá en Ricardo Lyon con Avenida Providencia, comuna del mismo nombre. 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
10: 6 de la mañana, 25 minutos.
3: Tres personas resultaron detenidas después de agredir a guardias de seguridad y provocar daños al interior de una estación de metro en la comuna de Viña del Mar. Ahora estamos con una de las unidades móviles de Biobío en la región de Valparaíso.
5: Ya estamos listos para revisar la información con Lucas Peña. Lucas, buenos días.
13: Sí, ¿qué tal? Muy buenos días. Y claro, porque se trata de un procedimiento que contó con la participación de carabineros y seguridad municipal en la comuna de Viña del Mar y que de hecho este procedimiento inició en el sector del Salto de esta comuna. Todo esto comienza luego de agresiones que sufrieron guardias de seguridad del metro de la empresa de ferrocarriles del estado, y es ahí cuando inicia un seguimiento por parte de las respectivas entidades que participaron en este procedimiento. De hecho, fueron varios los testigos que presenciaron este operativo, el paso diferentes patrullas yendo con dirección hacia la comuna de Quilpué, donde ya podemos confirmar que el resultado de esta búsqueda fue la detención de tres personas. A la espera de más antecedentes se acercan de la dinámica de este hecho, desde EFE informaron en horas de la noche que un grupo de ambulantes y cantantes agredieron a guardias de seguridad y provocaron daños en la estación del metro, y es producto de estos hechos es que inicia este respectivo operativo que culminó con la detención de estas tres personas. Información claramente estaremos ampliando en el transcurso de esta mañana a la espera de mayores antecedentes por parte de carabineros o por parte de la empresa de ferrocarriles del estado en el marco de este procedimiento que inició en el sector del Salto de la comuna de Viña del Mar. 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
22: 6 de la mañana, 27 minutos.
5: Atención con datos de nuestros auditores. A ver, son dos casos de incendio que se están registrando hasta ahora. Hay uno en Lampa, en Batuco, en donde se registra un incendio en Avenida Italia, hacia el interior. Estamos con imágenes a través de Bio Bio TV, se puede ver a lo lejos el humo y también las llamas, ¿no?, de este incendio, que se ve que está tomando ya una parte importante de un humedal que está ahí en Batuco, en la comuna de Lampa. Avenida Italia, nos dicen, hacia adentro, frente a una entrada principal de donde estacionan vehículos. Esto ha empezado hace algunos momentos, nos decía un auditor, y hacía el llamado, por supuesto, acá para que nosotros lo contáramos al aire y que lleguen bomberos a tratar de controlar esta situación. ¿Esto dónde es? Es en Batuco, en la comuna de Lampa, el humedal de Batuco, esa es la referencia, en Avenida Italia, hacia adentro, frente a la entrada principal donde estacionan vehículos. Nos dice nuestro auditor, tenga precaución, si tiene más datos, estamos siempre revisando sus mensajes. Y también se produce en este momento otro incendio estructural en Villa O'Higgins, es en la comuna de Tilcoco, en la región de O'Higgins. Esa es la información que tenemos, es completamente preliminar, es un incendio de tipo estructural, en ese caso, en Villa O'Higgins, en la comuna de Tilcoco, en la región de O'Higgins. Si tiene más datos, mándenos, que estamos siempre revisando.
3: El Tribunal Constitucional despejó 4 cuadernos de remoción y la Corte Suprema volvió a tener vía libre para avanzar en nuevas remociones.
15: El Tribunal Constitucional sigue despejando el camino para que la Corte Suprema avance en los cuadernos de remoción, luego de declarar inadmisibles los requerimientos presentados por 4 jueces: Eduardo Fritz, Juan Manuel Gatica, Macarena Bobadilla y Erna Fuentes. Con esta decisión, la suspensión que mantenía paralizados sus respectivos cuadernos quedó sin efecto y la resolución fue comunicada al Pleno de la Suprema, que podrá continuar la tramitación de sus casos. El movimiento ocurre mientras la Asociación Nacional de Magistrados mantiene abierta una nueva arista ante el TC. La asociación presentó un requerimiento de inaplicabilidad contra 3 normas del Código Orgánico de Tribunales, argumentando que no existen reglas suficientemente claras para regular la remoción de jueces y que esto afecta la independencia judicial. Así lo señaló la abogada de la asociación, Elisa Walker.
16: Lo que reclamamos es un vacío de institucionalidad, un vacío normativo, en el sentido de que la Constitución permite remover a jueces, pero no establece qué conductas son las que representan la infracción que permite su remoción.
15: La Suprema recuperó el margen para avanzar en nuevos casos de remoción en paralelo a los intentos de los magistrados para que se revise el marco legal que regula estas remociones.
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10: 6:30 a.m.
5: Alcaldes oficialistas se sumaron a las críticas en contra del reglamento de la Ley de Seguridad Municipal, cuestionando que pueda establecer responsabilidades que eventualmente deriven en la destitución de jefes comunales.
17: La polémica por el reglamento de la Ley de Seguridad Municipal escaló y las críticas llegaron desde el propio oficialismo. El cuestionamiento apunta al artículo 8 del documento ingresado por el gobierno a Contraloría, que establece que los municipios deberán verificar que directores de seguridad e inspectores cumplan los requisitos para ejercer sus cargos. Su incumplimiento podría generar responsabilidad administrativa para el alcalde y eventualmente derivar en su cesación. Alcaldes cuestionan que una materia que aseguran debe estar contenida en una ley orgánica constitucional sea precisada mediante un reglamento. La alcaldesa de Las Condes, Catalina San Martín, sostuvo que este no puede ampliar las inhabilidades de los jefes comunales, mientras que el alcalde de Santiago, Mario Desbordes, calificó como malita la explicación entregada por el Ejecutivo.
18: ¿De verdad al gobierno le parece necesario recordar las inhabilidades que tenemos los alcaldes en un reglamento de seguridad que lo que debe buscar es precisamente la seguridad de nuestros vecinos, no recordarnos las inhabilidades de los alcaldes?
19: Porque si está en la ley, ¿para qué lo ponen en el reglamento? Yo creo que la explicación que se está dando malita.
17: El gobierno, mientras, defendió el documento, asegurando que no crea una nueva causal, sino que se remite a la legislación vigente.
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10: Radiograma. 6:32 a.m.
3: Un funcionario del ejército y otras 4 personas fueron detenidas por un asalto a un servicentro en Santa Bárbara, en la provincia de Biobío.
20: Fue el fiscal Rodrigo Villagrán quien sostuvo que los 5 detenidos por el delito de robo y asalto a una estación de servicio en Santa Bárbara, 4 de ellos quedaron en un recinto de gendarmería y un 5º en un recinto militar a la espera de la audiencia de formalización fijada para este jueves pasado el mediodía.
24: Se solicita al juzgado de garantía de Santa Bárbara la audiencia de control, la ampliación de esta detención. El juzgado accedió a la petición de la fiscalía dando orden de ingreso a 4 de los imputados al recinto de gendarmería de Chile y a 1 a un recinto militar, ya que se trata de un soldado de tropa profesional perteneciente a las Fuerzas Armadas.
20: Los implicados protagonizaron el robo y luego la huida hacia Los Ángeles por la ruta Q61, donde al interior de la población se parapetaron finalmente en una casa, siendo detenidos por carabineros de la patrulla Foco que estaban coordinados con sus pares de Santa Bárbara que habían iniciado la persecución. 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
10: 6:33 a.m.
3: Vamos a hacer un pequeño alto, luego tendremos información del deporte y un completo panorama internacional.
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23: 6:37 a.m.
3: El presidente del fútbol chileno, Pablo Milad, confirmó que la nueva dirigencia de la NFP, luego de las elecciones del mes de noviembre, elegirá al futuro técnico de la selección masculina adulta.
5: El Team Chile tuvo su mejor jornada hasta ahora en los Juegos Suramericanos de Santa Fe en Argentina, al sumar 12 medallas y posicionarse con 6 preseas de oro, quinta en el medallero general. Nos informa Diego Osorio.
30: En la presentación de una importante empresa petrolera como nuevo sponsor de las selecciones nacionales y en medio de la preparación para la gira del combinado adulto por Norteamérica, el presidente del fútbol chileno, Pablo Milad, aseguró que la nueva dirigencia de la NFP, que será elegida en el mes de noviembre, será la encargada de elegir al futuro técnico de la selección mayor.
31: No te podría decir con uno o con otro, he conversado con muchos técnicos y esperando que llegue una nueva directiva por 4 años para tener la solidez del que llegue, tenga la seguridad que no va a estar con alto
32: riesgo. No van a dejar ninguna
33: descartó.
32: Conversación.
31: ¿Quién?
33: Pellegrini, descartó que hay algo.
31: Estoy hablando en general.
30: En el fútbol nacional, 2 equipos confirmaron nuevos entrenadores. El colista del fútbol de primera división, Unión La Calera, oficializó a John Armijo, mientras que Cobreloa, que pelea por el ascenso a la división de honor, aseguró a Mario Salas como reemplazante de César Bravo. Anoche San Luis de Quillota derrotó por 2-1 Antofagasta y se colocó tercero en la Liga del Ascenso, a 1 punto del segundo, precisamente Cobreloa, y a 3 del puntero Santiago Wanderers, mientras que Unión Española y Deportes Temuco no pasaron del empate a 1 en Santa Laura. Además, hoy desde las 18 horas y a puertas cerradas en el Estadio Municipal de La Cisterna, completarán los 22 minutos pendientes del torneo nacional Coquimbo Unido y Huachipato, que ganaba por la cuenta mínima hasta el momento de la agresión por una bomba de estruendo al portero acerero Cristian Bravo en el Francisco Sánchez Rumoroso. En otro orden de cosas, está en la cuenta regresiva para el match de Copa Davis del Grupo Mundial entre Chile y España de este sábado y domingo en el Kurt Alita Lizana del Parque Estadio Nacional. El capitán del equipo chileno, Nicolás Massú, y el momento que se encuentra Chile solo con un Alejandro Tavilo en gran nivel.
34: Todas las Copa Davis son importantes y en el momento que te toca jugar, uno siempre
11: se toma esa serie con la mayor seriedad, independientemente del momento. Desde que soy capitán, nunca se ha perdido el local, siempre hemos ganado. Eso también nos da confianza. Sabemos el rival que nos toca, una potencia mundial, son los últimos finalistas.
30: El Team Chile vivió la mejor jornada de los Juegos Suramericanos de Santa Fe en Argentina, al sumar 12 medallas, 4 de ellas de oro con Aranza Villalón en la contrarreloj de ciclismo en ruta, la joven Josefa Ramos en patinaje artístico, el gimnasta Joaquín Álvarez y Elías Ardiles en los 100 metros mariposa de la natación, posicionando de momento a Chile en el quinto lugar, el medallero con 6 preseas doradas, 7 de plata y 13 de bronce. Elías Ardiles, y esta prueba que lo dejó con el oro en su disciplina.
13: Lo tenía planeado, tenía cada brazada, cada patada, la tenía preestablecida. La carrera, gracias a Dios, se pudo dar muy bien. Y bueno, una mejor marca, récord de campeonato, récord nacional y una medalla de oro para Chile. De verdad que estoy extremadamente contento.
30: En el fútbol internacional no fue una buena jornada para los futbolistas chilenos en Europa. Mientras Lucas Cepeda ingresó en el segundo tiempo para el Elche y se apuntó con una asistencia a la derrota de su equipo frente a Real Madrid, Marcelino Núñez tuvo 2 errores que le costaron goles contra el Arsenal, que lo eliminó de la Carabao Cup, y Felipe Loyola fue titular para el Pisa, que también quedó eliminado, pero de la Copa Italia frente a Fiorentina. Al cierre, la selección masculina de voleibol comenzó el sudamericano de Río de Janeiro cayendo por 3-0 frente al local Brasil, y hoy enfrentarán un duelo trascendental por la tarde a Venezuela.
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14: 6:41.
16: Al menos 3 personas murieron después de que un helicóptero de noticias de NBC se estrellara en un sector de Los Ángeles mientras cubría otro accidente de tránsito ocurrido en las cercanías.
17: La aeronave, identificada como News Chopper 4, cayó poco antes de las 19 horas en el barrio de Chatsworth. Es en el Valle de San Fernando y posteriormente se incendió. Lo que vemos a través de BioBio TV es la transmisión que se estaba haciendo a bordo de ese helicóptero de un accidente vehicular. Ahí está el accidente, esa es la cobertura aérea, y de pronto el helicóptero comienza a tener problemas y la imagen se pierde.
16: Entre las víctimas fueron identificadas la reportera Eliana Morenois y el piloto George Marcini. Las autoridades aún investigan cuántas personas viajaban en el helicóptero y si alguna de las víctimas se encontraba en tierra al momento del impacto.
17: El accidente provocó además incendios en al menos 4 vehículos y 2 contenedores, aunque las llamas fueron controladas rápidamente por más de 50 bomberos.
16: El helicóptero se encontraba cubriendo un choque registrado unas 2 horas antes entre una camioneta y un autobús municipal, accidente que dejó 2 personas muertas y otras 6 heridas.
17: La Junta Nacional de Seguridad en el Transporte y la Administración Federal de Aviación anunciaron investigaciones para determinar las causas de la caída de esa aeronave.
16: Un juez federal de Estados Unidos resolvió que el nombre de Donald Trump no podrá volver a incorporarse al exterior del Kennedy Center, pese a un nuevo intento de la Junta Directiva por instalar una referencia al mandatario.
17: El juez Christopher Cooper sostuvo que la institución no puede colocar memoriales o reconocimientos dedicados a Trump ni a ninguna otra persona sin autorización del Congreso.
16: Cooper ya había ordenado previamente retirar el nombre del presidente del edificio y anuló la decisión adoptada por la Junta de rebautizar el recinto como Trump Kennedy Center.
17: Aunque el nombre fue retirado en junio, la Junta había avanzado recientemente con una nueva propuesta para instalar un letrero que dijera renovado y restaurado por el presidente Donald J. Trump.
16: La Cámara de Representantes de Estados Unidos aprobó por tercera vez una resolución que busca obligar al presidente Donald Trump a retirar a las Fuerzas Armadas estadounidenses de las hostilidades contra Irán.
17: Un texto aprobado por 220 votos contra 204, con el respaldo de todos los demócratas que participaron y de 7 legisladores republicanos.
16: La resolución se ampara en la legislación estadounidense sobre poderes de guerra y ordena al mandatario a retirar a las fuerzas del país de las hostilidades con Irán, salvo determinadas excepciones defensivas.
17: Durante el debate, los demócratas insistieron en que el Congreso no ha autorizado formalmente una guerra contra Irán y cuestionaron que la administración continúe las operaciones militares sin una nueva autorización legislativa.
16: Estados Unidos ha reconocido por primera vez haber desplegado armas en el espacio. El Pentágono confirmó de forma oficial que ya cuenta con armamento espacial operativo y listo para usarse frente a amenazas crecientes. La revelación ha abierto un nuevo frente de alta tensión geopolítica, provocando una tajante condena de parte de Pekín y Moscú, que exigen frenar la escalada militar y evitar que el espacio se convierta en un nuevo campo de batalla.
5: Fue el lunes que el secretario de la Fuerza Aérea, Troy Meink, anunció durante una conferencia: garantizo que estamos preparados para hacer frente a las amenazas en evolución, donde quiera que se encuentren. Por ello, los Estados Unidos ya han colocado en órbita armas de control espacial capaces de defender a nuestras fuerzas conjuntas de acciones hostiles, dijo.
16: Meink no fue más allá. No aclaró cuáles son estos artefactos, ni cuándo o cómo han sido desplegados. Sin embargo, sus palabras han tenido un fuerte impacto político. Por primera vez en la historia, Estados Unidos admite que pueden contar con armamento espacial dirigido explícitamente contra China y Rusia. En la web de la US Space Force se lee: China desarrolla capacidades espaciales como parte integrante de su estrategia de modernización militar, mientras que Rusia considera que la supremacía espacial será un factor decisivo en los conflictos futuros.
5: La reacción de Pekín ha sido tajante. El portavoz del Ministerio de Asuntos de Relaciones Exteriores, Guo Jiakun, dijo: pedimos a los Estados Unidos que detengan la expansión de sus capacidades militares y la preparación de una guerra en el espacio.
16: En una línea muy similar se expresó Dmitry Peskov, portavoz del Kremlin. Dijo: contamos con un amplio despliegue internacional para poder promover la completa desmilitarización del espacio.
5: Estas guerras espaciales no son una invención de Donald Trump ni tampoco de Ronald Reagan, el presidente que en 1983 lanzó Strategic Defense Initiative, una especie de escudo para proteger a Estados Unidos de ataques atómicos. En realidad, la fecha clave remonta a 1967, cuando la Asamblea General de Naciones Unidas aprobó el Outer Space Treaty, un tratado sobre el espacio ultraterrestre. El documento prohíbe a todos los países colocar en órbita misiles con ojivas nucleares. Es un texto fruto de la Guerra Fría entre Estados Unidos y la Unión Soviética. Sin embargo, en la normativa no se hace referencia a instrumentos militares convencionales. En años más recientes, con el desarrollo vertiginoso de la tecnología satelital impulsada por la inteligencia artificial, los estadounidenses y probablemente también rusos y chinos han desarrollado otro tipo de armamento.
16: Los ministros de Relaciones Exteriores de China e Irán, Wang Yi y Abbas Araghchi, se reunieron en Pekín en medio de la escalada en Medio Oriente y a pocos días de la visita del presidente chino Xi Jinping a Estados Unidos.
5: Según informó la Cancillería iraní, los dos abordaron las relaciones bilaterales y los principales asuntos regionales e internacionales, aunque China no entregó detalles del contenido de esa conversación.
16: La reunión se produce después de que Teherán reiterara que no negociará con Estados Unidos mientras Washington no cumpla las condiciones exigidas por Irán para retomar el diálogo.
5: Araghchi ya había conversado con Wang Yi durante la reciente cumbre de los BRICS en Nueva Delhi, y esta es su quinta visita a China desde 2024.
16: La Guardia Revolucionaria de Irán afirmó haber derribado un dron estadounidense MQ-9 sobre la isla de Kerch, en el estrecho de Hormuz, en medio de la guerra con Estados Unidos e Israel.
5: Según Teherán, el aparato fue interceptado mediante un nuevo sistema avanzado de defensa aérea de su Fuerza Aeroespacial. Irán sostiene que con este episodio ya serían 52 los drones MQ-9 derribados desde el inicio del conflicto en febrero, una cifra que no ha sido confirmada por Washington.
16: Estados Unidos acusó a Irán de incumplir resoluciones del Consejo de Seguridad de la ONU por supuestamente entregar armas, financiamiento y asistencia militar a los hutíes de Yemen.
5: Durante una reunión del organismo internacional, Washington pidió aplicar de forma efectiva las resoluciones 2140 y 2216 que contemplan sanciones y un embargo de armas relacionado con el grupo rebelde.
16: La representación estadounidense sostuvo que Teherán ha proporcionado armamento, entrenamiento y asistencia técnica a los hutíes, acusaciones que Irán ha rechazado en otras ocasiones al afirmar que el grupo actúa de manera independiente.
5: La denuncia se produce en medio de una nueva escalada en Yemen y tras varios ataques hutíes contra Arabia Saudita. Según la coalición liderada por Riad, los lanzamientos de misiles y drones del 14 y el 15 de septiembre dejaron 13 civiles heridos, mientras otro ataque ocurrido una semana antes causó más de 70 lesionados.
16: Arabia Saudita aseguró que interceptó y destruyó un dron hutí al sur de la Meca, antes de que ingresara al espacio aéreo restringido de la ciudad en medio de una nueva escalada en las, de los combates en Yemen.
17: La coalición liderada por Riad afirmó que se trata del segundo intento de los hutíes de atacar la Meca desde 2017 y calificó la seguridad de la ciudad santa como una línea roja. Los rebeldes, sin embargo, negaron haber tenido como objetivo el lugar.
16: Arabia Saudita aseguró que interceptó y destruyó este dron hutí. Y en Arabia Saudita, además, y Egipto llamaron a garantizar la libertad y la seguridad de la navegación en el Mar Rojo ante la creciente presión de las principales.

0: clave para el tránsito del petróleo saudita hacia los mercados internacionales.
1: El paso se ha vuelto especialmente importante para Riad debido a las restricciones en el estrecho de Hormuz, mientras Arabia Saudita depende cada vez más de rutas alternativas a través del Mar Rojo y de infraestructura egipcia.
0: Al menos 11 palestinos murieron, entre ellos 5 niños, y más de 30 resultaron heridos tras el derrumbe de un edificio residencial en la ciudad de Gaza, según informó el hospital Al-Shifa.
1: El inmueble de 6 pisos y ubicado en el oeste de la ciudad colapsó durante la madrugada y dejó a decenas de personas atrapadas bajo los escombros.
0: La Defensa Civil de Gaza señaló que alrededor de 100 personas permanecen heridas o desaparecidas mientras continúan las labores de búsqueda y rescate.
1: Las autoridades locales dijeron que todavía se desconoce la causa exacta del derrumbe, aunque precisaron que el edificio había resultado dañado por ataques israelíes y presentaba problemas estructurales.
0: Al menos 5 personas murieron y otras 7 resultaron heridas después de que un dron ruso atacara un autobús en el distrito de Nikopol, en la región ucraniana de Dnipropetrovsk.
1: El gobernador regional informó que las 5 víctimas fallecieron en el lugar del impacto y difundió imágenes del vehículo con varias ventanas destruidas.
0: Rusia lleva semanas escalando de forma sistemática su guerra contra la población civil ucraniana con la intención de que la moral general desequilibre la balanza en el campo de batalla. En realidad, las dinámicas de esta invasión no son muy diferentes de otras anteriores. El choque inicial de las operaciones militares suele tener un alcance limitado. Y si no consigue sus objetivos de victoria rápida, se detiene y el conflicto entra en una segunda fase de estancamiento en el frente. En la batalla de desgaste, uno de los dos termina por hundirse cuando su economía se quiebra, lo que determina el resultado final de la guerra. Este invierno, el invierno en la zona norte del globo terrestre, podemos estar al final del segundo acto y a la espera de alguno de los dos contendientes que tire la toalla en el tercero.
1: Los bombardeos rusos ya no se dirigen solo contra infraestructuras militares o logísticas. Misiles balísticos, drones kamikaze impulsados por turbinas y bombas guiadas destruyen supermercados, almacenes de distribución de alimentos, gasolineras, hospitales y redes ferroviarias. Todo lo que sostiene la vida civil es objetivo. Exactamente todo lo que ha ayudado a los ucranianos a resistir una agresión contra una potencia nuclear.
0: ¿Puede contrarrestarse este tipo de guerra que Putin plantea abiertamente contra los civiles? Ucrania no ha anticipado bien alguna de estas tendencias. El despliegue masivo de drones Geran 4 y Geran 5 de propulsión a chorro, más rápidos y difíciles de derribar que los de hélice, se veía venir desde hace meses, pero una parte considerable de la defensa aérea ucraniana seguía orientada a los modelos anteriores.
1: Ahora mismo Ucrania está parcialmente indefensa ante estos nuevos terrores tecnológicos y no se esperan soluciones antes de 3 o 4 meses, que es lo que tardará en llegar la nueva generación de interceptores, en los que sus científicos e ingenieros trabajan a toda velocidad. Además, Rusia lanza estos drones de 2 en 2 o de 3 en 3, no en grandes enjambres. El objetivo es que la alarma antiaérea no pare de sonar en las ciudades ucranianas y eso detenga determinadas actividades industriales o comerciales en sus calles.
0: Y esta estrategia viene acompañada de otro gran impulso industrial de Rusia. La economía de guerra del Kremlin ha vuelto a superar a la occidental en la guerra aérea, tras unos meses en que los drones de media distancia ucranianos habían hecho estragos sobre la retaguardia rusa. Europa aún no ha transformado su industria y sigue comportándose como si el continente siguiera en paz. En cambio, Vladimir Putin está poniendo todo el capital ruso en el esfuerzo bélico. El resultado es que la producción de misiles balísticos, hipersónicos y de crucero de Moscú desborda las capacidades de defensa de la OTAN. Ya no hay suficientes misiles antiaéreos Patriot, ni interceptores occidentales para proteger el espacio aéreo ucraniano, por mucho que Kiev lo reclame. Hasta que no lleguen los nuevos desarrollos de misiles balísticos ucranianos ya en pruebas, Rusia seguirá por delante.
1: Bueno, mientras tanto, hay un caza de la OTAN que derribó un dron sobre territorio de Lituania en el primer incidente de este tipo registrado en ese país báltico.
0: Aunque las autoridades sospechan que podría haber ingresado desde Bielorrusia, su origen todavía no ha sido determinado.
1: El ministro de Defensa lituano, Robert Kaunas, confirmó que el dron transportaba una carga explosiva que posteriormente fue neutralizada por especialistas.
0: El Departamento de Justicia de Estados Unidos acusó a 2 ciudadanos cubanos, un venezolano y 2 rusos, de integrar presuntamente una red vinculada a los servicios de inteligencia de Rusia para ejecutar asesinatos y ataques en distintos países.
1: Los acusados permanecen prófugos y enfrentan cargos por conspiración para financiar terrorismo.

0: Según la acusación presentada en Nueva York, Delgado, Suárez y Castro reclutaron este año a una persona de Estados Unidos para vigilar a un disidente ruso que creían residente en Washington. Inicialmente le ofrecieron hasta $1,500 por realizar labores de vigilancia y posteriormente $40,000 por asesinarlo o hacerlo desaparecer.
1: La fiscalía sostiene además que Yuri Kramev, ex integrante de los servicios de inteligencia rusos, y su hijo Kirill, vinculado al Servicio Federal de Seguridad, intentaron reclutar en 2025 a un ciudadano estadounidense para matar a otra persona en Lituania.
0: El primer ministro de Canadá, Matt Kearney, llegó a Estrasburgo para profundizar la relación con la Unión Europea en medio de las tensiones comerciales con Estados Unidos y de la búsqueda de Ottawa por reducir la dependencia económica de Washington.
1: Kearney asistirá al discurso sobre el estado de la Unión de la presidenta de la Comisión Europea, Ursula von der Leyen, ante el Parlamento Europeo, convirtiéndose en el primer jefe de gobierno extranjero invitado a presenciar esta exposición.
0: Un accidente náutico en Venecia dejó dos personas muertas después de que una pequeña embarcación fuera impactada por un taxi acuático en el canal de Tesera.
1: Las víctimas fueron identificadas como Jean Micheli, de 25 años, y su esposa Gabriela Querino, de 26, una modelo brasileña cuyo cuerpo fue recuperado luego de varios días de búsqueda.
0: La pareja se dirigía desde la isla de Burano hacia San Giuliano para iniciar una jornada de pesca. La embarcación se hundió inmediatamente tras la colisión.
1: Micheli fue rescatado en estado crítico y trasladado al hospital del Ángelo de Mestre. Ahí fue sometido a dos intervenciones por un traumatismo cráneoencefálico severo. Su muerte cerebral fue confirmada al día siguiente.
0: Tres personas murieron y una permanece en estado crítico tras el rescate de una lancha neumática con 82 ocupantes localizada en aguas bajo responsabilidad de Marruecos a unos 131 kilómetros de Lanzarote.
1: Según el Salvamento Marítimo de España, dos embarcaciones trasladan a los sobrevivientes y los cuerpos de las víctimas hacia el puerto de Arrecife, mientras que la persona en estado más grave será evacuada en helicóptero a un hospital.
0: El Tribunal Especial para Kosovo en La Haya tiene previsto dictar sentencia contra el expresidente kosovar Hashim Thaqi y a otros tres antiguos dirigentes del Ejército de Liberación de Kosovo acusados de crímenes de guerra y de lesa humanidad.
1: Hashim Thaqi, junto a Kadri Veseli, Recep Selimi y Yakub Krasniqi, enfrenta 10 cargos, entre ellos asesinato, tortura y persecución. La fiscalía pidió penas de hasta 45 años de prisión para cada uno, mientras los cuatro acusados niegan los hechos.
0: El empresario colombiano Alex Saab se declaró culpable ante una corte federal de Florida por cargos relacionados con lavado de dinero, transacciones financieras ilícitas y desvío de fondos provenientes de contratos con el Estado venezolano.
1: Saab modificó así su declaración inicial y alcanzó un acuerdo con la Fiscalía estadounidense que contempla la devolución de $195 millones. Los delitos imputados contemplan penas de hasta 20 años de prisión, aunque los fiscales solicitarán una condena menor en función de los términos del acuerdo y de su eventual cooperación.
0: La decisión permitió cancelar el juicio previsto para dentro de 2 meses y la sentencia será conocida en enero. Uno de los principales interrogantes es si Saab entregará información o declarará en el proceso que se desarrolla en Nueva York contra Nicolás Maduro y Cilia Flores.
1: Saab fue durante años uno de los principales operadores económicos del gobierno de Maduro y llegó a desempeñarse como ministro de Industrias y de Producción Nacional. Investigaciones judiciales lo vincularon a contratos públicos, operaciones petroleras y mecanismos utilizados para sortear sanciones estadounidenses.
0: Estados Unidos destruyó una séptima embarcación pesquera ecuatoriana en el Océano Pacífico desde fines de agosto en el marco de operaciones dirigidas contra naves que Washington vincula con redes logísticas de los choneros.
1: Según la información entregada por Estados Unidos, los Marines interceptan las embarcaciones, evacuan primero a sus tripulantes y posteriormente destruyen los barcos. Las operaciones se realizan desde el buque San Antonio, desplegado en una zona utilizada tanto por la flota pesquera ecuatoriana como por rutas marítimas empleadas por el tráfico de cocaína.
0: Una cámara de seguridad captó imágenes del presunto responsable del asesinato de Claudia Tacoronte, la estudiante española de 21 años que murió tras ser atacada con un arma blanca en el estado mexicano de Morelos.
1: El registro muestra a un individuo desplazándose por la zona en donde ocurrió el crimen durante la noche de los hechos. Las estamos viendo en BioBio TV. Las imágenes están siendo analizadas por las autoridades como parte de esta investigación. investigación.
0: El presidente de Ecuador, Daniel Noboa, decretó un nuevo estado de excepción por 60 días en 8 provincias y 3 municipios del país en medio de la ofensiva contra las organizaciones criminales.
1: Medida, Vigo, que rigen El Oro, Esmeraldas, Guayas, Los Ríos, Manabí, Pichincha, Santa Elena y Santo Domingo de los Sáchilas, además de los municipios de Camilo Ponce Enríquez, Las Naves y La Maná.
0: Argentina expresó su rechazo a una guía publicada por el gobierno británico para promover negocios en las Islas Malvinas al considerar que la iniciativa o incentiva, perdón, actividades comerciales y petroleras que Buenos Aires califica como ilegítimas.
1: La Cancillería Argentina cuestionó el documento haciendo negocios con las Islas Malvinas, así se llama. Fue elaborado por el Ministerio de Relaciones Exteriores británico y reiteró que el país mantiene su reclamo de soberanía sobre el archipiélago y los espacios marítimos circundantes.
0: El superjuez brasileño Alexandre de Moraes quedó más cerca de ser investigado por sus compañeros en el Supremo Tribunal Federal en plena recta final de una campaña por la presidencia de Brasil en la que todo puede suceder.
1: Me encuentro en esta sesión en un estado de profunda consternación y tristeza, dijo Carmen Lucía, la única mujer que integra el Supremo Tribunal Federal y la última en votar en una sesión que se extendió por casi 9 horas.
0: Este Tribunal Supremo Federal, guardián de la Constitución Federal, ha provocado, creo, un malestar cívico en todas las ciudadanías y ciudadanos, entre las ciudadanas y ciudadanos. Incluso me siento avergonzada de que a menos de 20 días de las elecciones sigamos centrados en cuestiones del Tribunal Supremo Federal, añadió la jueza.
1: El Supremo Tribunal Federal votó 4-3 a favor de tratar en sesiones diferentes con fechas a definir el caso de Moraes y el de otro miembro del mismo tribunal, André Mendoza, pero no decidió todavía si es que van a ser investigados.
0: Flavio Dino, exministro de Justicia del presidente Luis Ignacio Lula da Silva y también integrante del tribunal, pidió aplazar la decisión para tener más tiempo para analizar los hechos.
1: La sesión del Supremo Tribunal Federal en Brasilia fue seguida por los medios brasileños con la intensidad y el detalle de una ceremonia de entrega de los premios Oscar, aunque en este caso no se repartían estatuillas, sino insultos y gritos entre los jueces.
0: El ambiente en la sala era de tensión máxima, extrema, y la presencia entre los magistrados de 8 policías federales, algo inédito, y fue criticada por miembros del máximo tribunal de justicia del país.
1: Hay muy pocos países en los que el máximo tribunal de justicia sea tan influyente y poderoso como en Brasil, en donde se lo ve como un gobierno paralelo y por momentos con un poder superior al del presidente.
0: En parte por eso que la inédita y descarnada batalla interna entre sus miembros atrajo a los medios y no pocos brasileños en un día que dejó en segundo plano la lucha de Lula y Flávio Bolsonaro de cara a las elecciones presidenciales de este 4 de octubre.
1: Eso es mentira, gritaba Mendoza ante un desaforado de Moraes que lo acusaba de formar parte del golpismo bolsonarista.
0: Mendoza, al que los medios brasileños señalan como simpatizante de la derecha, puso a de Moraes entre la espada y la pared al revelar sus controvertidos vínculos con el banquero Daniel Vorcaro en prisión por una monumental estafa.
1: Al menos otros 3 miembros, incluyendo al mismo Mendoza, que tienen también vínculos directos o indirectos con el banquero, que se ocupó de condicionar a buena parte de los más poderosos en la política brasileña. 2 de esos miembros, cuyos hijos tuvieron vínculos comerciales con Vorcaro, se abstuvieron de votar.
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7: Buenos días. Precaución entre Pelequén y Rengo, dirección norte. Vehículo accidentado, pista izquierda, con muy poca señalización. Por favor, precaución, bajar la velocidad. Buenos días. Bio Bio, la radio. En una camioneta que está ocupando la pista izquierda, el 50% de la pista izquierda, con muy poca señalización, así que estaba peligroso entre la carretera entre Rengo y Pelequén, dirección hacia el norte.
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9: De la mañana, 5 minutos.
0: Nos escriben auditores, nos dicen que frente a la CCU de la Panamericana Norte, a la altura de Avenida Marcoleta, una de las principales avenidas de la comuna de Quilicura, se produjo un accidente de norte a sur. Una camioneta blanca Hyundai H100 se volcó. Las dos personas que iban al interior están bien. Está llegando personal de la autopista para hacer los primeros auxilios. Los otros conductores estaban intentando sacar a las dos personas y parar el vehículo, dejarlo en su posición normal, mientras llegaban primeros auxilios. Ya llegó ambulancia, nos dicen auditores, qué es lo que sucede en ese lugar. Accidente frente a la CCU en la Panamericana Norte a la altura de la avenida Marcoleta.
1: Vemos la fotografía de la camioneta, la Hyundai H100 que se volcó. Las personas están sin mayores lesiones, pero hay interrupción del tránsito. El accidente está ocupando las dos pistas. Vemos la fotografía a través de BioBio TV. Les contábamos del incendio en el humedal de Batuco. Esto es en una zona rural. Las casas más cercanas estarán a unos 500 metros, nos dicen auditores. Una vecina del sector que nos compartió imágenes que veíamos más temprano, las volvemos a mostrar. Desde un principio fueron grandes llamas y ya hace minutos llegó bomberos. Los vecinos escuchaban a lo lejos el trabajo, el sonido, quiero decir, de las sirenas de los carros de bomberos que llegaban a contener esa situación en el humedal de Batuco.
0: En la ruta 5 Sur, entre Pelequén y Rengo, en dirección al norte, hay una camioneta volcada en la pista izquierda con muy poca señalización, nos dice uno de nuestros auditores.
1: Y a propósito del accidente de la Panamericana Norte a la altura de la CCU en Quilicura, nos dicen que las personas accidentadas serían trabajadores de la misma autopista, es decir, el vehículo, la camioneta, que estamos viendo nuevamente en BioBio TV, sería de la concesionaria y se accidentaron ahí en ese lugar, les pusieron un cuello ortopédico, los atendieron, están en buenas condiciones. Lo relevante hasta ahora es el taco que se está produciendo ahí frente a la CCU de la Panamericana Norte a la altura de Marcoleta, que es una de las principales avenidas de Quilicura, en este accidente que se produjo hacia el sur. Tenga mucha precaución, si quiere comunicarse con nosotros, estamos siempre revisando sus mensajes, nos puede enviar fotos como las que estamos viendo ahora en BioBio TV, videos, también audios, y así escuchamos su voz al aire, y texto, por supuesto. Para eso está el WhatsApp, más 569-9200-7888. Nos comunicamos por esa vía, es muy activa, estamos siempre revisando sus mensajes, es verdad. Más 569-9200-7888. Y si nos quiere llamar, eso es por teléfono, al 800-810-810, línea telefónica gratuita de BioBio, la radio para nuestros auditores y televidentes, 800-810-810.
0: Vamos a hacer un pequeño alto, luego tendremos información acerca de toda la controversia que se ha producido a propósito de un reglamento de la Ley de Seguridad Municipal que fue enviado por el gobierno a la Contraloría para su toma de razón. ¿Cuál es la controversia? Que hay una causal de destitución de los alcaldes en este reglamento que reitera lo que está establecido en la ley. Esto ha provocado molestia en los alcaldes, no solamente de oposición, sino que también del oficialismo. Les contaremos acerca de la reforma constitucional en materia de seguridad que está muerta por el momento. Hay algunos intentos de una dupla de los senadores Andrés Lonton y del presidente del Partido Republicano, el senador Arturo Esquella, de intentar avanzar con esto, pero hasta el momento la situación está bastante paralizada. Tendremos información económica y lo que ha pasado en el Tribunal Constitucional con el requerimiento que presentaron jueces para evitar ser expulsados del Poder Judicial. Todo eso y mucho más en segundos.
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27: 7:14 a.m.
0: Santiago está despejado, está con nubosidad parcial, perdón. La temperatura es de 8,1 grados, la humedad es del 70%. Para esta jornada, Santiago espera un día que va a estar con nubosidad parcial durante todo el día y una alta temperatura. Se espera una máxima de 27 grados en la capital. En Viña del Mar y Valparaíso, cielo con nubosidad parcial. La temperatura es de 6 grados, la humedad es del 100%. Para Viña del Mar y Valparaíso se espera un día con nubosidad parcial todo el día y una temperatura máxima de 19 grados.
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0: Con disparos, fuegos artificiales, un auto quemado y sin detenidos, se realizó un velatorio simbólico en la comuna de Quilicura.
4: Hemos pedido intervención porque solo no podemos, no tenemos las herramientas para enfrentar al crimen organizado.
1: La moneda se abrió a modificar el reglamento de la Ley de Seguridad Municipal ante duras críticas de alcaldes por una causal de destitución.
5: Como se malinterpreta, lo que haremos, y un reglamento tan extenso, un tema tan complejo, seguramente va a tener varias observaciones por parte de Contraloría, posiblemente.
6: La explicación que se está dando malita.
0: La oposición tomó distancia de las gestiones que está realizando el timonel del Partido Republicano, senador Arturo Esquilla, para dar viabilidad a la reforma constitucional de seguridad.
11: Sí, algo le hemos compartido, miramos con muy buen pronóstico el trabajo, llamémoslo prelegislativo.
13: Todavía no tiene acuerdo, no tiene votos garantizados y por esa razón no va a ser llevada a tabla.
1: El Tribunal Constitucional dio luz verde para que la Corte Suprema continúe con el proceso de remoción de 4 jueces.
27: Estas normas que se impugnan repiten lo que dice la Constitución y es muy difícil que el Tribunal Constitucional llegara a estimar inconstitucional una norma que lo que hace es repetir lo que está en la Constitución.
0: La Fiscalía presentó la acusación relacionada con el caso Audio Factop. Apuntó a 6 personas y pidió 17 años de cárcel para el abogado Luis Hermosilla.
28: En concreto, las penas que se solicitan parten desde los 10 años y un día hasta los 20 años. Hay peticiones diferenciadas porque a algunos imputados se les solicitan penas por estos delitos patrimoniales.
1: La ministra de Salud, May Chomalí, cuestionó el informe de la Contraloría que reveló extensas esperas en las urgencias de los hospitales públicos.
29: Un paciente que es clasificado como C1 es un paciente que está en riesgo vital. Si yo lo atendía a las 72 horas, ese paciente debió haber fallecido. Es difícil de creer.
0: Tras comparar a los hogares de adultos mayores con los vertederos, el gobierno solicitó la renuncia al Seremi de Salud de la Araucanía, José Bravo.
30: Es como bien difícil el darse cuenta de que tanta gente no estuvo a la altura del cargo.
31: Condenables absolutamente las declaraciones de la hora ex Seremi, muy desatinada.
1: La Central Unitaria de Trabajadores rechazó la idea de un fast track para abordar la crisis laboral.
32: Una agenda diseñada principalmente para responder a las necesidades y presiones del empresariado, reducir los costos laborales.
33: Nosotros somos el ministerio que genera más empleo a corto plazo. Tenemos un plan de obra urbana.
0: Gobernadores cuestionaron la decisión del Ministerio de Hacienda, que busca aplicar un recorte del 7% a los gobiernos regionales en la ley de presupuesto.
34: El movimiento para nuevos proyectos, especialmente proyectos pequeños que tienen alto impacto en los municipios, que tienen alto impacto en la sociedad, en el tercer sector, quedan con muy poco espacio.
1: Con la interpelación como telón de fondo, el ministro de Relaciones Exteriores, Francisco Pérez, recurrió al Consejo de Ex-Cancilleres para abordar las negociaciones con Estados Unidos y la relación con Argentina.
35: La interpelación es un derecho de la Cámara de Diputados. Yo ya he manifestado mi total disposición a asistir, a contestar.
36: Es complejo porque parte de las declaraciones de un canciller no van a poder tener lugar en un ámbito abierto.
0: El ejército dio de baja al funcionario detenido por un robo a un servicentro en la comuna de Santa Bárbara, en la región del Biobío.
37: Ingresan a una estación de servicio en la comuna e intimidan a una vendedora. Traen dinero, cigarrillos y otras especias, dándose a la fuga en un vehículo motorizado que los mismos testigos identifican por sus características físicas.
1: En el ámbito internacional, al menos 3 fallecidos tras estrellarse un helicóptero de la NBC que cubría un accidente en Los Ángeles.
0: Nuevamente, la Cámara de Representantes de Estados Unidos aprobó una resolución que insta al presidente Donald Trump a retirar a las Fuerzas Armadas de la guerra contra Irán.
1: El testaferro de Nicolás Maduro, Alex Saab, se declaró culpable de lavado de dinero y llegó a un acuerdo con Estados Unidos para entregar información.
0: En el deporte, el presidente del fútbol chileno, Pablo Milad, confirmó que la nueva dirigencia de la NFP elegirá al futuro entrenador de la selección adulta.
7: No te podría decir con uno o con otro, he conversado con muchos técnicos y esperando que llegue una nueva directiva por 4 años para tener la solidez del que llegue, tenga la seguridad.
1: El Team Chile tuvo su mejor jornada en los Juegos Suramericanos de Santa Fe y con 6 preseas de oro se ubica en el 5º lugar del medallero general.
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12: Hola, buenos días. Informo que en carretera Los Libertadores, a la altura de la salida Lo Pinto en dirección a Santiago, se encuentra un perro atropellado ocupando una pista, lo que genera una situación de mucho peligro. El perro es de gran tamaño, es como un pastor alemán y tiene que haber ocurrido recién. Así que uno se encuentra como en la curva, se encuentra de repente con el animal y tiene que hacer una maniobra de desvío. Entonces esto evidentemente puede generar taco y puede generar una situación de riesgo.
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2: De la mañana, 22 minutos.
3: Críticas absolutamente transversales ha generado el reglamento de la ley de seguridad ingresado por el gobierno, de seguridad municipal, ingresado por el gobierno a la Contraloría para su toma de razón. Los alcaldes de todos los sectores acusan al gobierno de falta de diálogo y sostienen que una eventual cesación del cargo, que es lo que se establece en ese reglamento, no puede establecerse por esta vía.
4: Una ley muy esperada, ¿no? Una ley esperada, un reglamento también mucho más esperado para de que una vez pueda efectivamente ejercerse esta ley, entrar en ejecución. Bueno, entra y tiene este ripio de inmediato. El Ejecutivo se abrió a discutir cambios a este documento, al reglamento en particular, y en esa línea, hoy el subsecretario de Prevención del Delito, Gonzalo Guerrero, se va a reunir con las tres principales asociaciones municipalistas para abordar esta controversia. María José de la Barra tiene más detalles. Hola, María José, buenos días.
5: ¿Cómo están? Muy buenos días. La tensión entre el gobierno y los municipios escaló durante la jornada de este martes y esta vez las críticas surgieron desde el propio oficialismo. Es inconstitucional, provoca falta de confianza, es una falta de tino. Esas fueron algunas de las declaraciones textuales que emitieron algunos alcaldes oficialistas, incluso respecto a el propio Ejecutivo. Todo se originó por el decreto supremo firmado por el presidente José Antonio Kast, que contiene el reglamento de la Ley de Seguridad Municipal y que fue ingresado el pasado 2 de septiembre a la Contraloría General de la República. Recordemos que esta legislación en particular ya comenzaba a regir a fines de agosto, pero debía recibir entonces el punto clave, que era la venia de la Contraloría para poder visar el reglamento de esta ley en particular y con eso poder dar a conocer ya su funcionamiento de manera completa. Todo se origina entonces cuando se conoce este reglamento que fue ingresado y firmado por el presidente el pasado 2 de septiembre. Recordemos que la Ley de Seguridad Municipal, como yo les decía, ya está vigente desde hace varias semanas, 6 meses después de su promulgación, es decir, desde fines de agosto, pero todavía su implementación no estaba operativa del todo porque estaba a la espera de que este reglamento pudiese entonces contar o completar su trámite en el ente contralor. El reglamento inicial había sido ingresado por la Subsecretaría de Prevención del Delito anterior, dirigida por Carolina Leitao. Sin embargo, esta administración retiró ese reglamento, presenta este nuevo y comienzan los distintos cuestionamientos. El documento de 53 páginas que fue dado a conocer por La Tercera fue elaborado por la actual Subsecretaría de Prevención del Delito, encabezada en este caso por el subsecretario Gonzalo Guerrero, con distintas asociaciones de municipalidades. Y el texto entrega a los alcaldes un rol central en la seguridad comunal. Deberán dirigir las políticas de las municipalidades en esta materia, supervisar la labor también de los distintos inspectores municipales, controlar la entrega de elementos defensivos y coordinar el trabajo que van a tener los inspectores municipales con las distintas policías. Sin embargo, una de las disposiciones de este reglamento es lo que enciende la polémica. Se trata del artículo 8, que señala que cada municipio va a tener que verificar si el director de seguridad pública y los inspectores municipales cumplen con los requisitos exigidos antes de asumir las funciones. El punto que genera controversia no es necesariamente que tengan que verificar si el director o los inspectores cumplen con las distintas exigencias, sino que se dice que el incumplimiento de este punto en particular podría derivar en una responsabilidad administrativa para el alcalde y eventualmente entonces una causal de cesación en el cargo. Una redacción que rápidamente despertó distintas alertas en los jefes comunales. Fue la Asociación Chilena de Municipalidades la que acusó, por ejemplo, a través de una declaración pública, que esta medida nunca había sido socializada ni con estas asociaciones ni con los jefes municipales en particular. Y por ello se pidió retirar el reglamento y abrir claramente un proceso nuevo de consulta para poder eliminar esta cláusula y avanzar en algo que genere consenso en el municipalismo, que permite incorporar, de hecho, las prioridades de los 346 municipios. El presidente de esta asociación, el alcalde de Zapallar, Gustavo Alessandri, señaló en conversación con la radio, con Bio Bio Valparaíso en particular, que el reglamento no está escrito en piedra y manifestó su expectativa de que el gobierno pueda retirar este reglamento de la Contraloría.
0: no está inscrito en piedra. Esto se puede arreglar, se puede solucionar, pero sí es un grave daño al municipalismo, a las autoridades que somos elegidas electoralmente por votación popular. Tengo la esperanza y la perspectiva de que el gobierno va a echar pie atrás, va a sacar el reglamento de la Contraloría.
5: Por supuesto que la Subsecretaría de Prevención del Delito salió al paso de las críticas. A través de un comunicado señalaron que el reglamento no está creando una nueva causal de cesación, sino que básicamente está establecido por ley que cuando un alcalde incumple sus funciones se puede derivar esto en una responsabilidad administrativa y por ende una causal de cesación. Dicen que es algo que está establecido en la ley y que no implica que este reglamento en particular incorpore una nueva causal de cesación en el cargo, sino que todo está previsto ya en la legislación vigente. Pero para los alcaldes el problema precisamente está en la forma en la que se está regulando esta materia y cuestionan que una disposición que de acuerdo con la Constitución debe estar contenida en una ley orgánica constitucional pueda ser precisada en este caso mediante un reglamento. Dicen que no debería ser de esa manera, que debería avanzarse en una ley orgánica constitucional y no entonces en que esto pueda estar incorporado solamente a través del reglamento. Entre las voces críticas de los alcaldes oficialistas está la alcaldesa de Las Condes, Catalina San Martín, quien advirtió que los reglamentos en materia de seguridad no pueden ampliar las inhabilidades establecidas ya para los distintos jefes comunales. Y en la misma línea, el alcalde de Santiago, Mario Desbordes, calificó como malita la explicación entregada por el gobierno.
6: ¿De verdad al gobierno le parece necesario recordar las inhabilidades que tenemos los alcaldes en un reglamento de seguridad que lo que debe buscar es precisamente la seguridad de nuestros vecinos, no recordarnos las inhabilidades de los alcaldes?
7: Porque si está en la ley, ¿para qué lo ponen en el reglamento? Yo creo que la explicación que se está dando malita.
5: Las críticas no solo vinieron del oficialismo, que uno podría decir que debería haber sido el último sector en subirse al carro de los distintos cuestionamientos, sino que fueron los jefes comunales en conjunto, oficialismo y oposición. Ojo que hay algunos sectores de la izquierda que han dicho que las asociaciones de municipalidades hoy son oficialistas porque sus tres presidentes de la AMUR, la AMUT y la Asociación de Municipalidades de Chile tienen distintas representantes que son alcaldes más cercanos al oficialismo. De igual forma, todos en conjunto, a través de las asociaciones salieron en base a esta situación a criticar parte del actuar del gobierno. Fue la alcaldesa de Quinta Normal, Karina Delfino, quien se sumó a las críticas diciendo que es inconstitucional y que no se relaciona esto con la idea matriz de la Ley de Seguridad Municipal que busca fortalecer a los municipios en su rol preventivo.
8: El gobierno comete un error muy grave, pretende vía reglamento tomar atribuciones que no corresponden. Es además inconstitucional y no tiene nada que ver con fortalecer a los municipios en su rol preventivo, que era la idea matriz de la Ley de Seguridad.
5: El alcalde de Independencia, Agustín Iglesias, calificó como un error este reglamento del gobierno, dijo que se castiga a los distintos alcaldes por errores administrativos y también se dejó entrever de que habría una diferencia sustancial entre los municipios que tienen más y menos recursos para poder hacer cumplir las exigencias establecidas en la ley.
9: Evidentemente lo del gobierno es un error, haber hecho un reglamento que además de las exigencias que nos hace, nos pone castigo respecto a errores administrativos de un nivel que no se comprende.
5: En defensa de la redacción de este reglamento salió, por cierto, el ministro de Seguridad, Martín Arrau, quien sostuvo que esto no hace nada más que remitirse a la ley vigente. Sin embargo, hay varios aspectos que están contenidos en el reglamento que incorporan especificaciones que no están de manera expresa en la legislación o incluso que agregan aspectos que fueron cuestionados por los distintos alcaldes y municipalidades. Bueno, ¿qué fue lo que dijo el ministro de Seguridad, Martín Arrau? Dijo que están abiertos a hacerle cambios a este reglamento para poder avanzar en un texto que genere consenso en el municipalismo y que se señe entonces a lo que ya fue establecido en la ley que ya fue promulgada.
10: Eso es lo que hace, remite una ley. Como se malinterpreta, lo que haremos, y un reglamento tan extenso, un tema tan complejo, seguramente va a tener varias observaciones por parte de Contraloría, posiblemente, y cuando llegue el minuto de hacer correcciones y cambios, se hará para evitar este tipo de malentendidos.
5: Hoy veremos qué es lo que sucede con este tema. Se va a tomar una principal reunión que va a tener lugar en el Ministerio de Seguridad, encabezada por el subsecretario de Prevención del Delito, Gonzalo Guerrero, quien se va a reunir con las principales tres asociaciones de municipalidades del país. Hablamos de la Asociación Chilena de Municipalidades, la Asociación de Municipalidades de Chile y la Asociación de Municipios Rurales. Una cita que va a buscar no solamente bajar la tensión, sino también poder recibir los distintos requerimientos y solicitudes de las municipalidades para poder modificar el reglamento o ver cuál va a ser la solución que va a entregar la moneda, porque se abrieron a poder realizar cambios, pero otra cosa es que esos cambios efectivamente se realicen. Vamos a estar, por supuesto, cubriendo esta reunión en particular y viendo qué es lo que sale. Solo para cerrar y para poner un pelo más a la sopa, es la segunda vez que el Ministerio de Seguridad, en esta administración del Ministerio de Seguridad encabezada por Martín Herrau, tiene problemas por la redacción de un documento. Lo primero fue, por supuesto, la reforma de seguridad, una reforma altamente cuestionada en todo el espectro político, y ahora nuevamente problemas con la redacción, en este caso, del reglamento de la Ley de Seguridad Municipal, cuestionada por todo el municipalismo.
3: Yo suspiro porque, a ver, ¿cómo explicamos algunas cosas? Lo primero que podemos decir es que en el gobierno falta política, porque no es posible que este reglamento que se refiere a la seguridad municipal no se le haya mostrado ni siquiera a los alcaldes propios. Es raro eso. O sea, ¿cómo trabaja el Ministerio de Seguridad? ¿En una puerta, en una oficina cerrada? ¿Cerrada con llave? ¿Nadie sabe nada? Es un poco ridículo, a mí me parece, todo lo que ha ocurrido desde el punto de vista de la política, desde el punto de vista de la coalición. Es inaceptable que sean los propios alcaldes, además de alcaldes de oposición, pero los propios alcaldes los que estén criticando el proyecto de gobierno. Es tonto, principalmente después de lo que pasó con el proyecto de reforma constitucional en materia de seguridad, donde ya faltó la política y esto es tropezar por segunda vez con la misma piedra. O sea, es rarísimo todo lo que ha pasado. Lo segundo, con respecto a la sanción, ¿qué establece la ley orgánica constitucional en materia de municipalidades? Que el alcalde pierde el cargo por impedimento grave o notable abandono de deberes, que es el artículo 51, letra C. Notable abandono de deberes. No dice nada más. ¿Puede una ley especificar qué significa en este caso notable abandono de deberes? Yo creo que sí. Porque si no, ese notable abandono de deberes queda al arbitrio de un juez. El juez resolverá qué significa notable abandono de deberes. ¿Puede el legislador especificar que un determinado caso constituye notable abandono de deberes? Sí. ¿Debería, a mi juicio, haberse hecho en la ley de seguridad municipal? Sí. ¿Es un poco extremo dejarlo en el reglamento? Sí. ¿Es ilegal? Posiblemente no. Pero yo quiero agregar, es una opinión, que acá hay un control de legalidad del reglamento por parte de la Contraloría General de la República. Por lo tanto, ¿se va a determinar su legalidad? Sí. ¿Por parte de quién? De Dorothy Pérez. Incluso podrían recurrir al Tribunal Constitucional, entre paréntesis, por esto. ¿Están con la piel sensible los alcaldes? Un poquito sí. ¿Saben por qué? Porque aquí dicen, ustedes lo escucharon en los audios, no puede ser que un error administrativo provoque que terminemos cesemos en el cargo por notable abandono de deberes. ¿Cómo va a ser un mero error no nombrar al jefe de seguridad de la comuna cuando todos los alcaldes del país lo único que están hablando a cada rato es la seguridad, la seguridad, la seguridad? Y por lo tanto, qué bueno que esté esta ley, pero si no nombran no a un funcionario cualquiera, al jefe de seguridad, es mucho más que un error. Entonces están autocalificando esta ausencia, esta omisión, en forma leve. Eso es lo que pasa también, porque medio error. A ver, tremendo error. No hay jefe de seguridad y resulta que la seguridad es uno de los principales problemas de del país. Y además los alcaldes dicen que, ¿qué es lo que han dicho los alcaldes? Que ellos están en primera línea en el combate contra el crimen organizado, etcétera, etcétera. Entonces, bueno, imagino que tendrán que nombrar a alguien, porque si no, ¿cómo? No puede ser una omisión que no tenga alguna sanción. Es posible que la sanción de destitución sea excesiva y que tenga que haber otra sanción, también severa, me imagino. pero eso ya es discutible, ¿no es cierto? Entonces, yo creo que la situación es, debió haber estado en la ley, yo creo que mejor. El reglamento, no muy bueno. ¿Lo va a revisar Dorothy Pérez? Sí, porque para eso estaba siendo ingresado a la Contraloría. ¿Se puede especificar en una ley que significa notable abandono de deberes? Yo creo que sí. ¿Se requiere que esto esté en la ley orgánica constitucional, como dicen los alcaldes? Yo creo que no. Basta una ley. Porque la ley justamente lo que hace es especificar lo que establece la ley orgánica constitucional, que tiene un rango superior. O sea, está la Constitución, leyes orgánicas constitucionales, leyes simples, decretos o reglamentos, que es la potestad reglamentaria del presidente de la República, etcétera. Esta es una pirámide. Eso.
4: Ahora, la molestia de los alcaldes y alcaldesas es entendible, ¿no? Porque, por lo que decías tú, entre todo lo que mencionabas, pero la sensibilidad del tema, ¿no? Mucho tiempo exigiendo, hablando acerca de mayor cantidad de recursos, de atribuciones también en materia de seguridad, porque son la primera fuerza del Estado que choca con la ciudadanía y todos sus grandes problemas, ¿no? Particularmente los temas de seguridad. Y de ahí volvemos a lo mismo, Majo, que tú decías en el cierre de tu despacho, en relación a la falta de pericia, diligencia política de parte del Ejecutivo de comprarse, entre comillas, estos problemas gratuitamente. No aparecen alcaldes de todo sector político, ¿no? Esto no es un asunto de un coro de oposición atacando y un coro de oficialismo defendiendo, no. Estamos hablando de coro transversal de alcaldes diciendo por qué pasa esto. A propósito de ese punto en particular, que es el tema político, nuevamente, falta, carencia de muñeca política de alguien o más de alguien ahí en el Ejecutivo, me imagino que habrá reuniones, habrá algún acercamiento. En la semana se pusieron de acuerdo para disminuir de alguna forma las críticas, el fuego amigo, y ahora pasa esto, porque al final tampoco les queda mayor alternativa a los alcaldes. ¿Opciones de conversaciones que se den en la interna que puedan reducir este tipo de ruidos o esta compra, reitero, de problemas gratuitos?
5: Claramente hay un punto, y hay un punto importante. Creo que hay algunos ministerios en particular que han tenido mayor espacio de conversación con los sectores del oficialismo y la oposición respecto a distintos proyectos de ley. Pero llama la atención que el mundo municipal no ha estado exento de posibilidades de reunirse ni con el ministro de Seguridad ni con el propio presidente de la República. Recordemos que días antes de que se diera a conocer la agenda contra el crimen organizado y terrorismo, acá en La Moneda hubo una reunión con casi todos los alcaldes, se llamó a distintos alcaldes de la zona centro del país, estuvo Tomás Bodanovich, Mario Desbordes, Agustín Iglesias, Karina Delfino, alcaldes de todo el espectro político, escuchando la exposición del ministro de Seguridad y también en presencia del presidente de la República, José Antonio Kast. El presidente, en este caso una de las asociaciones, el alcalde de Zapallar, ha venido en reiteradas oportunidades al Palacio de la Moneda. Entonces llama la atención que, existiendo un canal de comunicación que uno podría prever que es fluido, uno podría decir que es fluido en base a lo que se ve, no existan esas conversaciones. Y yo hacía el punto, destacaba que es precisamente el Ministerio de Seguridad el que claramente también ha tenido falencias en esta línea. Recordemos como comentábamos que el primer reglamento fue ingresado por la ex subsecretaria de Prevención del Delito, Carolina Leitao, y durante enero y febrero gran parte del mundo municipal también estuvo trabajando en las propuestas de reglamento que se iban a ingresar, y ese proceso fue entregado de parte de las distintas asociaciones, ese proceso de generar insumos para los reglamentos de parte del municipalismo fue entregado en marzo a la administración del presidente José Antonio Kast, pero en ningún momento se estableció, en base a ese insumo que se entrega del mundo municipal al Ministerio de Seguridad, una posibilidad de generar una mesa técnica, una posibilidad de generar una instancia de conversación o de diálogo. Fue bastante unilateral, unidireccional. Entonces hay que ver qué es lo que sucede ahí. Veremos cómo sale el mundo municipal después de esta reunión, porque el gobierno se abre a realizar cambios, pero queda un interrogante. ¿Ese cambio que se quiere realizar va a ser con sacar el reglamento que se ingresó a la Contraloría, redactar uno nuevo y volver a ingresarlo, o generar cambios a través de otro proceso? Porque hay una ley de seguridad municipal corta que también está tramitando el Ejecutivo y que ellos dicen que contiene algunos de los aspectos que quedan en la nebulosa de este reglamento. Por ende, se va a avanzar en modificaciones en esta ley corta de seguridad municipal, se va a reingresar el reglamento, son temas que quedan pendientes.
3: María José, auditores, a ver, alguien que sabe de todas estas cosas que me... estoy en estos momentos en comunicación con él, una persona experta, me dice que tiene que estar en la ley orgánica. Y por una razón que es la siguiente, porque es la norma reguladora de la organización y las atribuciones, y por lo tanto la sanción también a la omisión en el ejercicio de estas atribuciones. Y que por lo tanto tienen razón los alcaldes que dicen que tiene que estar en la ley orgánica. Dos, recordemos que la ley orgánica constitucional tiene como quórum para aprobación una mayoría, la mayoría de los senadores en ejercicio, no mayoría simple, o sea, una mayoría absoluta desde ese punto de vista. Tres, desde el punto de vista político, da la impresión, se ha comentado que el subsecretario de Prevención del Delito, Gonzalo Guerrero, fue una persona fundamental en la reforma constitucional de seguridad que tan criticada ha sido por parte de todos los sectores, y que él sería el autor ahora de este reglamento, y que las relaciones entre Arrau, el ministro Martín Arrau, y Gonzalo Guerrero están trizadas, y que posiblemente Gonzalo Guerrero ya no resista este nuevo error, porque es un error jurídico, según lo que nos informan acá, pero además un error político. ¿Tú crees que Gonzalo Guerrero, que es el subsecretario de Prevención del Delito, pueda salir después de todo esto, no?
5: Hay que ver cómo termina todo después de la reunión de hoy, porque efectivamente es una figura que hoy está muy debilitada respecto a los respaldos que tiene incluso en los propios sectores oficialistas, pese a su cercanía con el viceministro del Interior y la SEGEGOB, Claudio Alvarado. Se echa en falta su especie de falta política, su falta de experiencia política, y por eso se estaría viendo cuál va a ser el resultado de la reunión que se tenga hoy con el municipalismo. Si es que hay humo blanco después de la reunión de hoy, puede que Gonzalo Guerrero pueda entonces recibir algún tipo de reprimenda de parte de algunos sectores de La Moneda para poder trabajar de manera más colaborativa con algunos sectores, pero siga en su cargo. Por otro lado, hay algunos que dicen que esto no resiste mayor análisis, que es una figura que no tiene experiencia política y que no aguantó las primeras dos pruebas, que son la ley de seguridad municipal en este caso y la reforma de seguridad, la reforma constitucional, que sigue viéndose cómo va a poder avanzar. A mi parecer, es una figura muy debilitada que podría tener un futuro más claro luego de la reunión de hoy o según cómo decante esta prueba. Sin embargo, hay que también decir lo siguiente. Como yo les comentaba, es muy cercano al ministro del Interior, Claudio Alvarado, por ende, ahí tiene un fiel defensor. Y por otra parte, es él quien va a encabezar la reunión con el mundo municipal hoy. Por ejemplo, una señal de quizá descrédito a su figura hubiese sido que la reunión hoy la encabezara el ministro de Seguridad, Martín Arrau, pero va a ser él quien lidere las conversaciones, por ende, quizás se le va a entregar este desafío para ver si es que logra sortear o no la prueba.
4: Bueno, no lleva nada de tiempo el subsecretario Guerrero en su cargo. Llegó después del encabezamiento del ministerio, pero tiene el antecedente de la mega reforma en seguridad, particularmente lo que tiene que ver con las barricadas, la ley antibarricadas. Él, como subsecretario, estuvo trabajando con parlamentarios para poder avanzar en esa legislación y avanzó. Tenía comprometidos los votos para hacer ese cambio, ¿no? Esa modificación. ¿Y qué pasó? Fue que lo desautorizó el ministro de Seguridad Pública, Martín Arrau. Entonces, claramente la relación no fragua.
3: Pero mira, a ver, lo primero que tiene que hacer el ministro, ahora, temprano en la mañana, digamos, 15 minutos más, a las 8, abre la Contraloría.
4: Bueno, lo primero es lo de
3: el decreto. Lo primero que va a pasar si lo dejan ahí, además del tema político enorme, es que no va a tomar razón la Contralora. Y esto va a ser un problema mayor. Aquí hay un error jurídico. Dos, ¿quién firmó el decreto? El presidente Arrau y Alvarado. O sea, el jefe político del gabinete. Bueno, presidente. El jefe político del gabinete y Arrau. O sea, un error en que ellos firmaron este error. ¿Qué pasó con el abogado que revisa los decretos que firma el presidente? ¿Qué pasó con ese señor? Porque ese es otro abogado, no es el subsecretario de Prevención del Delito. ¿Qué pasó ahí? Que el control que tiene que hacer de los documentos que firma el presidente no operó. Aquí hay un error gravísimo y donde están todos involucrados, yo creo que lo primero que tienen que hacer es correr, retirar el decreto inmediatamente de la Contraloría y eliminar esa norma. Y en una de esas, las otras normas del decreto, comunicarlas a los alcaldes, por último, para tener un piso de que no va a haber nueva crítica, porque a lo mejor después lo leen con detención y surgen otras críticas. Yo creo que eso es lo que tienen que hacer, pero aquí hay un error jurídico y un error político enorme. Está complicado el Ministerio de Seguridad Pública, está con bastantes orificios en el casco, digamos. A la embarcación le entra agua. ¿Se espera alguna vocería o no, María José?
5: Hay distintas instancias hoy en el Palacio de la Moneda. De hecho, quizá ustedes han escuchado algo de ruido ambiente y es porque se están realizando algún tipo de actividad. Solo les voy a mostrar para los auditores que nos están escuchando y que nos están viendo en BioBio TV. Se están instalando este tipo de stand, pensando en que hoy es la celebración del presidente de la República, José Antonio Kast, y parte de sus ministros con los funcionarios del Palacio de la Moneda por la situación de las fiestas patrias. Veremos si es que en esa instancia el presidente se refiere a esta situación. Se refiere a la falta de diálogo que se echa en falta, un presidente que hace un par de días hacía un llamado a la unidad, a dialogar, dijo, vamos a corregir lo que se tenga que corregir y vamos a escuchar cada una de las propuestas que nos envíe distintos sectores políticos. Cité quizás con algún tipo de error, pero en esa línea iba la declaración del presidente en el Tedeum evangélico. ¿Van a corregir esta situación? Bueno, el presidente decía hace un par de días que van a trabajar, que quieren diálogo, que quieren unidad para la reconstrucción del país, y en esa línea iría entonces algún tipo de modificación a este reglamento que debería ocurrir durante esta jornada. Veremos qué es lo que sucede. Por supuesto que vamos a esperar alguna vocería del ministro de Seguridad, Martín Arrau, o del subsecretario de Prevención del Delito posterior a la reunión que va a tener lugar dentro de los próximos minutos acá en el Ministerio de Seguridad, a solo unos pasos del Palacio de la Moneda.
3: Muchas gracias, María José.
5: Buenos días.
4: Chao, Majo, hasta pronto. A ver, yo por qué hablaba de Quilicura, porque estamos a minutos de una actividad del ministro Martín Arrau, que hablábamos temprano, ¿no? Que va a ser una actividad regular, tradicional, no relacionada con, pero que estamos a la espera que se realice para hablar acerca de lo que pasó en Quilicura. Si ustedes están desde temprano con nosotros, saben que anoche hubo un velatorio simbólico, así le pusieron ahora, porque no es un funeral narco, no hay cuerpo, no se ha entregado, no está permitido, hay una ley que lo prohíbe. Lo estamos volviendo a ver ahí a través de BioBio TV, entonces estamos a la espera de declaraciones de parte del ministro de Seguridad Pública, porque no hubo participación de carabineros, no hay detenidos, hubo balazos al aire, en fin, declaraciones de la alcaldesa acá en el trasnoche, y estamos a la espera de esa declaración. Por eso yo hablaba de Quilicura. Y lo otro es que, a propósito de las fiestas patrias y de todos los preparativos ahí en La Moneda, agreguemos que hoy, 16 de septiembre a las 8, se inauguran las fondas del Parque O'Higgins y se dan todos esos hitos asociados a ese baile y todas esas actividades. El presidente Kast, junto con el alcalde de Santiago, Mario Desbordes, van a estar participando de esa inauguración, que es a las 20 horas.
3: El tribunal del Partido Republicano, el senador Arturo Esquilla, continúa en una cruzada para buscar un acuerdo político sobre la reforma constitucional de seguridad.
4: En la reunión que tienen cada dos semanas, que es quincenal, de presidentes del oficialismo con el gobierno, explicó los lineamientos generales de la indicación que armó junto con el senador de Renovación Nacional, Andrés Longton.
3: La oposición dijo que no hay ningún voto comprometido ni acuerdo pactado. Tenemos detalles con Gonzalo Holguín.
11: En el encuentro quincenal de los presidentes de partido del oficialismo junto al gobierno, el senador y timonel del Partido Republicano Arturo Esquilla explicó los alcances de la indicación de la reforma de seguridad que elaboró junto al senador RN Andrés Longton sobre nuevas hipótesis en el estado de excepción.

0: deberá celebrarse la próxima semana. El senador expresó que el gobierno estará atento a la situación formal en la Comisión de Constitución del Senado y se mantiene defendiendo que exista cambios que produzcan un paraguas constitucional en materia de seguridad.
1: Sí, algo le hemos compartido, miramos con muy buen pronóstico el trabajo, llamémoslo prelegislativo, en el gobierno están atentos al llamado que haga el presidente de la Comisión de Constitución para que en conjunto podamos sacar adelante este paraguas constitucional.
0: Fuentes de la radio aseguran que ese optimismo en el oficialismo derivó de un entendimiento de que al hacer estos cambios, sumando elementos de reformas, por ejemplo, presentadas por la socialista Paulina Bodanovich, se pueden conseguir hasta 4 de los 5 votos de la comisión. El presidente de la comisión, el PPD Pedro Araya, dice que la reforma de seguridad no está en tabla porque no hay ningún acuerdo ni ningún voto comprometido.
2: La reforma constitucional todavía no tiene acuerdo, no tiene votos garantizados y por esa razón no va a ser llevada a tabla. Estamos a la espera de conocer cuál es la propuesta para ver si tenemos puntos de encuentro respecto de una mala reforma que presentó el gobierno. Mientras eso no ocurra, puedo decir con certeza que no están los votos para aprobarlo.
0: Otro de los senadores mencionados en la derecha como una opción moderada que podría abrirse a los cambios del oficialismo es el senador DC Iván Flores. Sin embargo, el senador de la región de Los Ríos es aún más categórico en señalar que sin importar los cambios, la reforma no es necesaria.
3: No tiene ninguna posibilidad de mantenerse siquiera dentro del debate. Yo creo que el gobierno está obligado a retirarlo. Una modificación de ese calibre, día más, día menos, no tiene ningún destino.
0: La Comisión de Constitución del Senado volverá a trabajar el próximo lunes y el resto de la semana, enfocando su labor en nombramientos en tribunales ambientales, el Tribunal Constitucional y la Corte Suprema. En materia de iniciativas legales, cambios a la Ley de Responsabilidad Penal Adolescente y el propio sistema de nombramiento de jueces están antes en la fila que el trámite de la reforma del gobierno.
4: Faltan 8 minutos para las 8 de la mañana.
5: Con el nuevo timing que fijó el presidente de la Comisión de Constitución, Pedro Araya, recordemos PPD, para la tramitación de la reforma constitucional en seguridad que propone el gobierno, que será a inicios de octubre, los senadores miembros de esa instancia, como les contábamos, continúan trabajando en la redacción de nuevas propuestas para llegar a un consenso entre todas las fuerzas políticas.
6: Bueno, está lo que estábamos escuchando, ¿no? Particularmente son los representantes del oficialismo en ese espacio legislativo, que son Andrés Longton, de Renovación Nacional, y Arturo Esquella, del Partido Republicano, quienes fueron mandatados por el propio gobierno para llegar a un acuerdo con la oposición que dé viabilidad al proyecto estrella de la agenda contra el crimen organizado y el terrorismo, que es la reforma de seguridad.
5: Esta propuesta presidencial contempla modificar, recordemos, la Carta Fundamental, la Constitución, para establecer la seguridad pública como un deber del Estado, conformar un registro de organizaciones criminales y terroristas, restringir beneficios fiscales a condenados por estos delitos y crear un nuevo estado de excepción constitucional de seguridad pública.
6: Y en base a este contenido original, que fue ingresado al Senado el 17 de agosto, esta dupla oficialista ha venido trabajando en enmiendas para que puedan ser aprobadas primero en la comisión y después en la sala de la corporación.
5: En total son 7 ideas generales que serán transformadas en indicaciones formales que se ingresarán a la reforma, las que plasmaron en un resumen que accedió el diario La Tercera.
6: La primera de ellas busca equiparar el crimen organizado con el terrorismo. El objetivo es de que ambas sean consideradas contrarias a los derechos humanos.
5: Y en esa línea buscan que las inhabilidades de dichas conductas terroristas sean aplicables al crimen organizado.
6: La idea fuerza que trabajan los 2 senadores es la eliminación del 5º estado de excepción constitucional, el que tanto revuelo generó, ¿no? Además de incluir una nueva hipótesis de amenazas de grave alteración del orden público o amenaza de grave daño a la seguridad de la nación en estado de emergencia.
5: O sea, esa sería una nueva causal para dictar el estado de emergencia. Otra idea central que vienen trabajando es la eliminación de las intercepciones comunicacionales, que contempla la propuesta original del Ejecutivo en el marco del nuevo estado de excepción.
6: Sobre esto, otro de los puntos que más ruido ha causado sobre la reforma es el plazo de 120 días prorrogables por otros 120 días sin pasar por el control del Congreso.
5: Al respecto, los senadores oficialistas buscan que los plazos de prórroga sean similares a los que hoy existen en la Constitución, con la diferencia de que la que no pase por el Congreso sea solo la primera, pudiendo ser dejada sin efecto por el Parlamento en cualquier momento. Vencidos estos 30 días, pasa por el Congreso.
6: Como un gesto a la oposición y particularmente a otra integrante de la misma comisión, estos parlamentarios recogen una propuesta que hizo la senadora y presidenta del Partido Socialista, Paulina Bodanovich, que habilita los regímenes especiales de seguridad penitenciaria.
5: La concurrencia de la oposición a esta reforma es clave para el Ejecutivo, puesto que para aprobar la idea de legislar y evitar que se archive durante un año, necesita 29 votos, es decir, 4 senadores que no son de su sector, de sus filas.
6: Con el ya mencionado senador Araya, comprometido a aprobar

0: agenda de seguridad, la moneda requiere de otros 3 senadores opositores. Y por eso mismo, recoger iniciativas de parlamentarios del Partido Socialista resulta clave para viabilizar la reforma constitucional.
1: Lonton y Esquella quieren dejar para la discusión en la ley la conformación, determinación y efectos de determinación judicial de existencia y elaboración de nómina de bandas criminales.
0: Bueno, le preguntaban a Esquella acerca de este trabajo. Él dijo consiste en dar con una redacción que se haga cargo de las aprehensiones que han presentado algunos parlamentarios, recogiendo íntegramente el propósito buscado por el Ministerio de Seguridad con la reforma constitucional.
1: Creo que con el texto que propondremos se logra íntegramente el objetivo, dijo el presidente del Partido Republicano.
0: Y el senador Lonton, por su lado, comentó, junto a Arturo construimos un consenso que revela que el ánimo de que las herramientas que tenga el Estado para combatir el crimen organizado generen amplio apoyo, considerando que la aspiración es que las reformas constitucionales tengan estabilidad en el tiempo. Y ese es el trabajo que se está haciendo hasta ahora. Recordemos que vamos a volver a hablar de este tema después del 18.
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6: Hola, buenos días. Le hablo para informar que acá en Vergara, frente al Liceo José Miguel Carrera y en otro volcado, está trabajando personal de seguridad ahí, pero está bloqueado en la calle Vergara hacia el poniente, justo frente a la Plaza Quilicura. En la Plaza Quilicura ahora llegó bombero, seguridad, ambulancia.
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21: Ocho de la mañana, 2 minutos.
1: Nos escriben auditores, nos entregan datos de lo que está ocurriendo en las calles del país. ¿Qué nos dicen algunos auditores? A ver, varias cosas. Un auditor nos dice que tembló Nueva Valle, que fue de magnitud 3,5-4. El Centro Sismológico no ha publicado nada aún desde Nueva Valle. Es lo último que nos ha llegado, pero algunos auditores nos indican que Nueva Valle se ha sentido un ligero movimiento sísmico.
0: Había otros datos que nos contaban de un caso en la autopista Los Libertadores, a la altura de Lo Pinto. Ustedes escucharon también, esto es hacia Santiago, con un perro que estaba atropellado, ocupando una pista. De las 3 pistas, el animal estaba en la pista lenta, que es la pista derecha, un perro grande que podía ser un pastor alemán. Bueno, el animal finalmente falleció ahí en el lugar y es justo en una curva. Lo último que sabemos es que ese animal fue retirado desde donde estaba, había sido atropellado, ¿no? Que es todo lo que todo indica que eso fue así. La autopista dice que es la autopista Los Libertadores. Dice que ya lo retiraron a la altura de Lo Pinto con dirección hacia Santiago. Hay un problema que varios auditores nos están reportando desde ayer, que son problemas auditores adultos mayores, no ya pensionados, que dicen que no se les ha pagado la PGU, el monto del mes de la pensión garantizada universal, porque el día de pago era ayer, 15, y hoy nos vuelven a reportar esta situación. Lo que nos comentaban ayer y que lo publicamos durante la tarde en la plataforma biobiochile.cl es que por primera vez el depósito del día anterior llegó incompleto y que solo fue recibida la pensión de la aseguradora, pero no la PGU, ni tampoco el bono por año trabajado correspondiente, parte de la reforma de pensiones. Eso nos vuelven a contar nuestros auditores en esta jornada.
1: A ver, ya sabemos qué ocurrió en el norte con este pequeño movimiento telúrico. El epicentro es 23 kilómetros al este del Parque Fray Jorge. Ese es el epicentro. La profundidad 22 kilómetros, la magnitud 4.2, según informa el Servicio Sismológico, el Centro Sismológico Nacional de la Universidad de Chile.
0: En la calle José Francisco Vergara, frente al Liceo José Miguel Carrera, esto es justo al frente de la Plaza de Armas de Quilicura, hay un auto que volcó, que está ahí en el lugar. Bloquea el tránsito, por cierto, hay personal de seguridad, bomberos, ambulancias que están trabajando en este sector de la comuna de Quilicura, justo frente a la Plaza de Armas, en la calle José Francisco Vergara, frente al Liceo José Miguel Carrera.
1: Y en la avenida Mariano Sánchez Fontecilla y en avenida Tobalaba, ambas son paralelas, están apagados los semáforos en la intersección con las parcelas. En estas dos calles, en la intersección con las parcelas, apagados los semáforos en la comuna de Peñalolén, según nos informan también auditores.
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1: La Bolsa de Comercio de Santiago ayer disminuyó. El IPSA en un 0,17%, el índice general en un 0,15%.
0: A la baja quedó también la Bolsa de Nueva York en Wall Street. El Dow Jones perdió 0,63% y el Nasdaq un 0,78%.
1: Ayer el precio del dólar bajó un peso con 50 centavos. Se cotizó en 956 pesos con 70 centavos comprador y 957 pesos vendedor.
0: El euro está en 1.102 pesos con 31 centavos.
1: El día de fomento para hoy, 40.942 pesos con 74 centavos.
0: A punto de los 41.000 pesos la unidad de fomento. Bueno, sabemos que va a pasar esto por el IPC. El cobre ayer subió, pero levemente, un 0,01% en la Bolsa de Metales de Londres y quedó en $6.37 la libra.
1: El precio del petróleo Brent, que sirve de referencia para Chile, baja un 0,65% en Londres, pero el barril está altísimo. Se cotiza en $108.06. En Nueva York, el WTI baja un 1,34%, está en $104.36 el barril.
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21: Ocho de la mañana, 8 minutos.
1: Se espera que más de 1 millón de personas circulen por las principales terminales de buses de Estación Central durante este fin de semana de fiestas patrias.
0: Y además hay una estimación de carabineros de más de 400.000 vehículos que van a salir de la capital para este fin de semana largo patrio. Cristian Borkowski, te escuchamos nuevamente.
23: Hola, ¿cómo están ustedes? Si estamos en el terminal de buses sur de acá de la comuna de Estación Central, donde ya pueden ver ustedes, hay un montón de actividad relacionada al fin de semana que se espera por fiestas patrias. Hay pasajeros que están, digamos, utilizando ya los puestos acá de los andenes para poder viajar a diferentes destinos del país. Y por cierto, hay interés de las autoridades que nos quieren realizar algunas aclaratorias, algunos puntos referentes relacionados, por ejemplo, a los accidentes, a las fiscalizaciones. Y se lo vamos a preguntar a Carabineros. Estamos con el general de la Prefectura de Tránsito y Carreteras, el general Víctor Bielmas, que está con nosotros. ¿Cómo está, general? Muy buenos días.
24: Hola, buenos días a todos los auditores de la radio.
23: Muchas gracias por atendernos. Primero que todo, cuéntenos cuál es la situación. Siempre le queremos preguntar por la comparación. Se espera, por cierto, que haya menos accidentes este año en comparación al año pasado. ¿Cómo está el tema de la precaución, la prevención?
24: Siempre esperamos eso, que las personas tomen conciencia, responsabilidad, que sean unas fiestas patrias de reencuentro familiar, de descanso y de no estar lamentando tragedias. Lamentablemente, el año pasado, en estas mismas fechas, festividades, fallecieron 24 personas. O sea, 24 familias que hoy en día están recordando un suceso lamentable. Entonces, por eso el llamado de nosotros somos enfáticos en señalarle que sean unas fiestas que se adopte con responsabilidad, con prudencia, en la conducción. Como te decía, una cantidad lamentable de 24 personas. Y lo que te decía yo, o sea, las proyecciones estadísticas de salida de vehículos desde la región metropolitana a diferentes puntos del país es importante. Se proyecta más de 400.000 vehículos que van a salir ya durante este fin de semana. Ya partiendo una actividad importante, el día de mañana, a contar de las 17 horas en adelante, aumentan los flujos vehiculares de salida, siendo la ruta 5 Sur la ruta de mayor demanda. Después viene la ruta 7-8, Autopista al Sol, como lo conoce la gente, y después la ruta 6-8. ¿Cuál es el tema? Y lo importante y un factor a considerar por parte de los conductores y las personas que abandonan la región metropolitana, que la salida, como yo comentaba, es desconcentrada, o sea, tienen varios días para salir, por lo tanto, va a haber una cierta holgura en la utilización, la tasa de utilización de las carreteras. Pero el retorno el día domingo 20 es concentrado y el retorno y la actividad de aumento en los flujos vehiculares ya parte a contar de las 15 horas en adelante. Entonces el llamado es la gente que tiene pensado salir desde la región metropolitana, planifique su viaje de retorno. No esperemos las horas punta porque vamos a tener tasa de utilización alta, vamos a tener un pic de vehículos de retorno a la región metropolitana. Y eso va a provocar algún grado de lentitud, ralentización de la velocidad de operaciones de retorno a Santiago.
5: General, le queremos agradecer mucho este contacto. Sabemos que tiene mucho trabajo, pero claramente son temas que le importan sobre todo a los automovilistas y a la gente que está ahora viaja.
24: Sí, sí. Ok, muchas gracias a usted y recordar, pasémoslo bien, pero con responsabilidad, con prudencia y con una conducta vial responsable. Ese es el llamado.
5: Muchas gracias, general.
24: Hasta luego.
5: Hasta luego. Ahí está entonces el general de Carabineros, Víctor Vielma, que nos está entregando los antecedentes relacionados con esta masiva salida de ciudadanos, de santiaguinos, de diferentes zonas que también, recordemos, llegan acá a Santiago, pero ya nos estaba diciendo Carabineros, se espera una salida de aproximadamente 400.000 vehículos que van a salir de manera progresiva entre hoy, mañana y pasado mañana, pero de manera progresiva. Lo relevante, como decía Carabineros, es que va a ser el día domingo, el día clave, porque ahí vuelven todos a Santiago, así que van a haber medidas. Vamos a ver si se las podemos preguntar más adelante a las autoridades del Ministerio de Transporte. Ustedes saben, el famoso peaje a Luca, y vamos a ver si van a haber pistas segregadas para los vehículos que retornen. Es una situación que se está desarrollando acá en el principal terminal de bus de acá de la comuna de Estación Central. Bio Bio, la radio.
6: Revisemos este asunto del peaje a Luca. Este jueves comenzarán a aplicarse las nuevas o diversas medidas del Ministerio de Obras Públicas para las carreteras que conectan Santiago con el resto del país por la celebración de fiestas patrias.
0: Según las estimaciones que hace el Ministerio de Obras Públicas, se espera que más de 407.000 vehículos salgan de la región metropolitana durante estos días.
6: Los horarios de mayor flujo para salir de la capital se darán durante la tarde de mañana jueves, entre las 14 y las 19 horas, y el viernes 18, entre las 10 y las 13 horas. Para volver en tanto, el tránsito vehicular comenzará a aumentar desde las 12 horas del día domingo.
0: Entre las medidas que se aplicarán en las carreteras está el peaje a Luca, o peaje a $1,000, que se aplicará desde las 7 de la mañana de mañana jueves y también desde las 7 del viernes. A la misma hora se replicará durante el domingo 20 para ya regresar a Santiago.
6: Ya, revisemos entonces los horarios de mayor flujo según las autoridades. Para mañana jueves, en la ruta 5 Norte de 16 a 18 horas y el viernes de 11 a 13 horas. Recordemos que ahí está el peaje Lampa.
0: En la ruta 68, horarios de mayor flujo mañana jueves entre las 16 y las 19 horas y el viernes 18 entre las 11 y las 14 horas. Ahí están los peajes de Loprado y Zapata.
6: En la ruta 78, mañana horario de mayor flujo entre las 14 y las 15 y el viernes entre las 10 y las 12 horas. Recordemos que ahí está el peaje El Paico.
0: Y la ruta 5 Sur, mañana jueves 17, horario de mayor flujo entre las 5 y las 7 de la tarde, 17 a 19 horas, y el viernes entre las 11 y las 13 horas, ahí está el peaje de Angostura.
6: Y en cuanto al peaje a Luca, a ver, mañana, ruta 68, mañana, peaje a Luca, entre las 7 y las 13 horas. El viernes 18, entre las 7 y las 10 horas, tanto en, ahí están los Prados y Zapata, en dirección a la costa.
0: En la ruta 5 Norte, también hay contemplado peaje a $1,000 o a Luca. Mañana jueves, entre las 7 y las 13 horas, y el viernes, entre las 7 y las 10. El peaje a Luca, particularmente en este caso, es el de Las Vegas, en la ruta 5 Norte, pero ahí es en los dos sentidos, para allá y para acá.
6: En la ruta 5 Sur, solamente peaje a Luca mañana, entre las 7 y las 13 horas, y ahí está el peaje Angostura.
0: ¿Qué pasa con la restricción de los camiones? Atención, en la ruta 68 hay restricción de camiones. Mañana jueves 17 entre las 12 y las 19 horas y el día viernes 18 entre las 9 y las 15 horas. Esta restricción es entre Vespucio, en el kilómetro 6,2, y el enlace Algarrobo, que está en el kilómetro 68. Todo esto es con dirección a la costa.
1: Restricción de camiones en la ruta 5 Sur. Mañana entre las 12 y las 19 horas y el viernes entre las 9 y las 15 horas. En ambos sentidos, desde el enlace Calera de Tango, kilómetro 22, y el enlace Pelequén, kilómetro 121. Y también en el acceso sur a Santiago, entre el enlace Vespucio Sur y el empalme con la ruta 5 y en ambos sentidos.
0: Restricción para camiones también en la ruta 5 Norte. ¿Cuándo? Mañana, jueves 17, entre las 12 y las 19 horas. Entre las 12 del día y las 7 de la tarde. Y el viernes, entre las 9 de la mañana y las 3 de la tarde. Restricción de camiones de dos o más ejes en dirección al norte, entre el enlace Lo Pinto, que está en el kilómetro 20, y el enlace Yayay, que está en el kilómetro 86,2.
1: Y este es el peaje rebajado para camiones. En la ruta 68, la rebaja de un 50%. En la ruta 68, mañana, entre las 0 y las 7 de la mañana. El día viernes, entre las 0 y las 7 de la mañana, y entre los peajes Lo Prado y Zapata en dirección a la costa.
0: Peaje rebajado a camiones en la ruta 5 Sur, mañana jueves 17, entre las 0 y las 7 de la mañana, en la noche básicamente, y el viernes 18 también, de 0 a 7 de la mañana, en ese caso, de la ruta 5 Sur es el peaje Angostura en ambos sentidos.
1: En la ruta 5 Norte, mañana entre las 0 y las 7, el día viernes entre las 0 y las 7, en el peaje de Las Vegas, en la ruta 5 Norte, en ambos sentidos se le rebaja en un 50% el peaje a los camiones.
0: Ahora ya, cuando sea 20, cuando haya que volver a Santiago, los que van a salir. Horarios de mayor flujo, el día domingo 20, la ruta 5 Norte, entre las 5 de la tarde y las 7, ahí está el peaje de Lampa.
1: En la ruta 68, horarios de mayor flujo el domingo, entre las 13 y las 16, y entre las 17 y las 20 horas. Ahí están los peajes Lo Prado y Zapata.
0: En la 78, el domingo 20, mayor flujo se espera entre las 12 y las 15 horas, y ahí está el peaje El Paico.
1: En la ruta 5 Sur, horario de mayor flujo de 17 a 20, ahí está el peaje Angostura.
0: Bueno, también habrá peaje a Luca ese día para el regreso. En la 68, el domingo 20, entre las 7 de la mañana y las 12 del día, en los dos peajes, el de Lo Prado y Zapata, pero ahora en dirección a Santiago.
1: En la ruta 5 Norte, en el retorno a Santiago, domingo, entre las 7 y las 12 horas, peaje a Luca, en ambos sentidos, ahí en el peaje Las Vegas.
0: En la ruta 5 Sur, el domingo 20, entre las 7 de la mañana y las 12 del día, peaje a Luca, en Angostura, en los dos sentidos.
1: Y para retornar, hay un horario de restricción para camiones el día domingo. En la ruta 68, de 12 a 19 horas, entre Vespucio, kilómetro 6,2, y el enlace Algarrobo, kilómetro 68, en sentido oriente.
0: Y también en la ruta 5 Norte, restricción de tránsito de camiones el domingo 20, entre las 12 y las 19 horas, entre el kilómetro 20 del enlace Lo Pinto, que está en la región metropolitana, hasta el enlace Yayay, que está en el 86,2, que ya es región de Valparaíso, en dirección hacia Santiago. Recordemos que esta restricción, digo, es para camiones de dos o más ejes.
1: Y hay un peaje rebajado a camiones en la ruta 68 el domingo, la rebaja del 50% entre las 0 y las 7 de la mañana en los peajes Lo Prado y Zapata en dirección a Santiago.
0: Y también la ruta 5 Norte dispone de este peaje rebajado a camiones para que no circulen en las horas en que no deben hacerlo, sino que entre las 0 y las 7 horas en la ruta 5 Norte, 0 a 7 de la mañana. Ahí contempla el peaje de Las Vegas, que está en la ruta 5 Norte, en los dos sentidos.
1: Todo esto está en nuestra plataforma digital, en biobiochile.cl.
0: Sí, está ahora en la portada, está fácil de encontrar. Ustedes ingresan a biobiochile.cl y ahí está. Una de las noticias destacadas hasta ahora para que revisen con paciencia, con detalle, todo lo que les hemos contado respecto de las medidas para enfrentar esta salida de fin de semana largo y después el regreso a Santiago.
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21: 8 de la mañana, 20 minutos.
1: Vamos a hacer un pequeño alto, luego hablaremos de los cuadernos de remoción. Para los jueces, recordemos que esto está habiendo el Tribunal Constitucional, porque hubo un requerimiento a algunos jueces para declarar inconstitucional algunas normas que lo estaban afectando. Estaremos hablando de eso porque hubo algunas decisiones que se tomaron en el día de ayer. También les contaremos acerca de la acusación del Ministerio Público, de la Fiscalía, en el caso Factop. Están pidiendo 17 años de cárcel para el abogado Luis Hermosilla. Todo eso y mucho más en segundos.
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4: Ocho de la mañana, 25 minutos.
9: Buenos días, Radio Bio Bio. En Vespucio de Oriente a Poniente, un poco antes de llegar a Coca-Cola, que está en Renca, un accidente, un choque múltiple, bastante congestión, así que para que los auditores tomen alguna vía alternativa.
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4: 8 de la mañana, 26 minutos.
1: La autopista Costanera Norte de Oriente a Poniente está completamente detenido el ingreso de vehículos a la Costanera Norte en dirección al Poniente. Esto es en la entrada por Purísima, en la comuna de Recoleta. Hay un taco enorme. Hay un accidente de 4 vehículos en la pista izquierda de la tercera pista. Y eso es lo que provoca este taco enorme en ese lugar para entrar a la Costanera Norte en dirección al Oriente, en la entrada Purísima. Mostramos las imágenes ahí de los autos totalmente detenidos por este accidente cuádruple.
0: Claro, el taco antes de ingresar al túnel, porque en el túnel está el problema, alcanza a verse como una mala broma que dice auto tarifa alta a esta hora, con ese taco, cobran tarifa alta. Bueno, ánimo para quienes están ahí, que nos están escuchando. Hay un camión que está en pana en la rotonda de Quilicura en dirección al norte. Los demás vehículos están intentando salir por la orilla, o sea, pasan por encima de la tierra, un área verde que hay ahí, lo estamos viendo a través de BioBio TV, porque el camión está ocupando la pista. Entonces los demás dicen, bueno, por algún lugar hay que pasar, y da lo mismo donde sea, si es que van pasando personas o motociclistas, ciclistas, en fin. Ahí están pasando, el camión está atrapado ahí, lo están viendo ustedes a través de BioBio TV, quedó en pana, es en Quilicura, en dirección hacia el norte, en la rotonda que está ahí en Quilicura. Los otros vehículos pasan por donde pueden, eso puede ser muy, muy peligroso. Tenga muchísima precaución y gracias siempre por estar en contacto con nosotros.
1: Santiago en estos instantes está con el cielo con nubosidad parcial. La temperatura alcanza los 8,4 grados, la humedad es del 71%. Se espera un día que va a estar con nubosidad parcial en Santiago todo el día y una temperatura máxima de 27 grados. En Viña del Mar y Valparaíso, en estos instantes cielo con nubosidad parcial, temperatura 6 grados, humedad 100%. Para Viña del Mar y Valparaíso se espera un día con nubosidad parcial todo el día y una máxima de 19 grados.
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1: La alcaldesa de Quilicura pidió copamiento policial y apoyo militar ante velatorio simbólico con disparos y un auto quemado.
0: Detuvieron a 3 personas por el presunto secuestro de un joyero y esto pasó a cuadras del Palacio de la Moneda.
1: La ministra de Salud, May Chomalí, cuestionó el informe de Contraloría que reveló extensas esperas en las urgencias de los hospitales públicos.
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7: Hola, BioBio, buenos días. Aquí en la Costanera Norte, en dirección de Oriente a Poniente, justo a la altura de salida a Recoleta, hay un accidente de 4 vehículos involucrados, pista izquierda, tercera pista, pista izquierda, y para que la gente tenga precaución, el taco comienza desde la entrada del túnel hacia el poniente, para que sepan. Desde aquí de las callecitas de Santiago, BioBio, la radio.
6: 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De la mañana, 32 minutos.
1: El Tribunal Constitucional sigue despejando el camino para que la Corte Suprema avance los cuadernos de remoción luego de dejar sin efecto la suspensión que mantenía paralizados otros 4 procesos. Esto es muy importante porque resulta que se presentaron los requerimientos, corrieron inmediatamente a la Corte Suprema para notificarlos que estos requerimientos habían sido acogidos en su tramitación. Y por lo tanto, se paralizaban los procedimientos de la Corte Suprema. Y resulta que, ¿qué ha resuelto el Tribunal Constitucional? No. Se deja sin efecto la suspensión. Sigan ustedes, señores de la Corte Suprema, con la remoción. Esto es una derrota enorme para los jueces que están comprometidos. Ahora, vamos a ver qué resuelve la Corte Suprema, porque salvó a un montón de jueces. Porque hay todo un grupo de ministros de la Corte Suprema que están por salvar jueces, salvo los casos más grotescos, los más impresentables, los que ya no tienen ni la menor defensa, pero los otros fueron salvados.
0: Descartando, por supuesto, inconstitucionalidad detrás de estos cuadernos de remoción, que era lo que se alegaba, ¿no? Ahí en el movimiento, en el Tribunal Constitucional. Esta jugada que se hace, el movimiento del TC, ocurre en paralelo a una nueva arista impulsada por la Asociación Nacional de Magistradas y Magistrados, que cuestionó las normas que regulan la facultad de la Corte Suprema para remover a jueces. Ellos dicen que no está explícito esta causal en particular, ir de vacaciones con licencia médica o utilizar una licencia médica para ir de vacaciones, como un mal comportamiento de jueces o de juezas. Marcela Rojas con lo último del caso. Hola Marcela, buenos días.
8: ¿Qué tal? ¿Cómo están? Muy buenos días. Varias novedades sobre los cuadernos de remoción. Se han descongelado 4 de ellos. Hoy podríamos tener otras revocaciones de estas suspensiones de los cuadernos en el TC, porque el Tribunal Constitucional continuó despejando este camino para que la Corte Suprema avance en la tramitación de los cuadernos de remoción. Antes de ayer se declaró inadmisible los requerimientos presentados por 4 jueces, Eduardo Fritz, Juan Manuel Gatica, Macarena Bobadilla y Erna Fuentes, dando paso para que la Corte Suprema pueda resolver sobre sus remociones, si es que acogen la remoción o si es que la rechazan, como ya pasó con 26 otros casos. Los 4 magistrados habían recurrido al TC para intentar suspender esta tramitación de sus respectivos cuadernos de remoción, algo que ya habíamos señalado, 11 casos que quedaron congelados a puertas de lo que dijera el Tribunal Constitucional, pero que la Corte Suprema no podía tocar, no podía resolver hasta que el TC diera su resolución, algo que ya pasó con estos 4 casos. Al declararse inadmisibles, bien digo, esas presentaciones representaciones, la suspensión quedó sin efecto y la resolución fue comunicada al Pleno de la Suprema, que ahora puede continuar con esos procesos y resolver también el futuro de estos cuatro jueces. La decisión se suma a movimientos que ha tenido el Tribunal Constitucional durante las últimas semanas, todos relacionados a los cuadernos de remoción. Aunque todavía hay causas pendientes ante el TC, el universo de procesos que permanecían paralizados comienza a reducirse bastante ya, dejando nuevamente en manos de la Suprema la posibilidad de avanzar en aquellos casos que ya fueron despejados por el Tribunal Constitucional. En paralelo, en el TC también se ingresó ayer un requerimiento por parte de la Asociación Nacional de Magistradas y Magistrados, que abrió una nueva arista en esta discusión al presentar un requerimiento de inaplicabilidad por inconstitucionalidad ante el Tribunal Constitucional. La acción cuestiona en precisamente tres normas del Código Orgánico de Tribunales, los artículos 332, numeral 3, 96, número 4 y 540, que según plantea la asociación, permiten hacer efectiva la facultad de la Corte Suprema para remover los jueces. ¿Cuál es el problema? Recordemos que la asociación había presentado una tutela laboral ante el segundo juzgado de el trabajo de Santiago. Mantiene todavía este requerimiento en el que sostienen que hay un vacío normativo, porque si bien la Constitución en el artículo 80 entrega a la Suprema la facultad de remover a los magistrados por mal comportamiento, las normas legales que desarrollan esa atribución no establecerían con precisión suficiente cuáles son las conductas que pueden llegar a la remoción, ni tampoco contemplarían un procedimiento con garantías suficientes para los jueces. Entre esas garantías, la asociación apunta a la posibilidad de presentar pruebas, ejercer una defensa y contar con mecanismos de revisión de la decisión. Algo que hay que reconocer, sucedió en la revisión de los cuadernos de remoción. Aquí se dio el espacio para que los jueces pudieran presentar sus descargos, pudieran hacer sus defensas, se les dio 30 minutos de alegato a cada uno de los magistrados, por lo que se estaría un poco cayendo esta versión de la Asociación Nacional de Magistrados y Magistrados. El argumento de esta organización es la falta de regulación afecta a la independencia judicial y el principio de inamovilidad de los magistrados. Pasemos a escuchar a la abogada de la Asociación Nacional de Magistradas y Magistrados, Elisa Walker.
10: Lo que reclamamos es un vacío de institucionalidad, un vacío normativo, en el sentido de que la Constitución permite remover a jueces, pero no establece qué conductas son las que representan la infracción que permite su remoción.
8: Esta presentación abre también una pregunta respecto de los eventuales efectos en los cuadernos de remoción que todavía permanecen pendientes. Recordemos que hay 7 de ellos que están suspendidos ante el Tribunal Constitucional por ahora, que todavía no tienen una resolución o que podría incluso estar durante esta jornada. Una de las claves para responder esta pregunta es entender qué tipo de acción es la que actualmente tiene que analizar el Tribunal Constitucional. El requerimiento de la asociación corresponde a una acción de inaplicabilidad, por lo que sus eventuales efectos solo están vinculados a la gestión judicial pendiente que le dio la orden, es decir, la tutela laboral que está ante los tribunales de Santiago, bien digo. El académico de la Universidad Finisterre, Pablo Alarcón Jaña, explicó que bajo esa lógica, el Tribunal Constitucional no debería modificar las remociones, por ejemplo, que ya fueron resueltas, porque eso ya es cosa juzgada, pero tampoco debería afectar a las remociones que están suspendidas. Pasemos a escuchar las declaraciones del académico de la Universidad Finisterre, Pablo Alarcón Jaña.
11: O sea, en principio, las que ya están resueltas no debieran verse afectadas, porque los juicios solamente, las sentencias que recaigan en un juicio laboral incluyen a las partes de ese mismo juicio, y un juicio ya terminado no podría ser afectado en la resolución, hay cosas juzgadas.
8: Eso con los cuadernos que ya se resolvieron, los 11 cuadernos que, por ejemplo, fueron acogidos y se removió a estos jueces, los 26 cuadernos que fueron rechazados, pero hay una situación distinta que podría ser incluso para los que están suspendidos, porque el mismo académico advierte que no se trata de la misma discusión, sino que porque hay requerimientos que mantienen suspendidos determinados cuadernos ante el TC, y por otro, la tutela laboral que da origen a este requerimiento presentado por la asociación. Hay una segunda dificultad, además, en esta tesis de la asociación. Las normas que fueron cuestionadas son disposiciones legales que desarrollan la facultad de remoción, pero la atribución de la Corte Suprema se encuentra establecida en el artículo 80 de la Constitución. Son distintas normas, una es la Constitución Política y la otra es el Acta 108, por ejemplo, que es lo que reclaman los magistrados ante el Tribunal Constitucional. La académica de la Universidad del Desarrollo, Catalina Salem, sostuvo que hasta este punto se hace difícil anticipar que el nuevo requerimiento pueda terminar afectando directamente los procesos de remoción que están siendo tramitados por la Suprema debido a que la afectación que se hace en los cuadernos de remoción es en base al artículo 80 de la Constitución.
12: Pero la potestad que está ejerciendo la Corte Suprema proviene directamente de la Constitución política. Entonces, estas normas que se impugnan repiten lo que dice la Constitución y es muy difícil que el Tribunal Constitucional llegara a estimar inconstitucional una norma que lo que hace es repetir lo que está en la Constitución política.
8: Salem además señaló que la inaplicabilidad que presenta la Asociación de Magistrados no genera efectos generales, sino que se limita a la gestión judicial en la que fue presentada. A esto se suma que las normas cuestionadas por la asociación, según explica, reducen la facultad que ya está contemplada por la propia Constitución, por lo que sería complejo que el Tribunal Constitucional, por ejemplo, declarara inconstitucional una disposición legal que desarrolla esta atribución constitucional de la Suprema. Algo que también hay que señalar, las fechas. Es probable que no den la fecha, no estén a favor de la asociación porque la tutela laboral se ve el 30 de noviembre ante el juzgado del segundo juzgado del trabajo de Santiago, el 30 de noviembre a las 8:30 de la mañana. Para esa fecha es muy probable que los cuadernos de remoción ya estén resueltos tanto por el Tribunal Constitucional como por la Corte Suprema, por lo que quedaría un vacío entre qué es lo que están reclamando finalmente la asociación. Eso es lo que está pasando con los cuadernos de remoción. Hoy podríamos tener nuevos casos de descongelamiento de estas revisiones en el TC de los otros 7 casos que estaban suspendidos por el Tribunal Constitucional. Cati Tomás.
1: A ver, mira, se está empezando a despejar el asunto porque se temía que la Corte Suprema escalara el conflicto que tiene, el Tribunal Constitucional escalara el conflicto que tiene con la Corte Suprema hace ya un montón de tiempo. Al parecer eso no está ocurriendo. Los tribunales también, cuando quieren sacarse el asunto encima, lo declaran inadmisible y ni siquiera entran al fondo del tema, que es lo que podría ocurrir acá, y no entrar en embrollos, en líos, en fin. Y lo otro es que efectivamente hay una tesis que circulan a nivel de jueces latinoamericanos de que se puede declarar inconstitucional una norma constitucional. Es bien difícil de entender el asunto, pero algunos pensaban que esto podría ocurrir acá. Al parecer no, y por lo tanto luz verde a los ministros de la Corte Suprema, lo que no significa que estos jueces vayan a ser removidos después de todo lo que pasó en el Pleno, en que se salvaron la mayoría. Sí, eso es lo que pasó. Sí, la verdad es que acá una jueza perdedora es Ana Gloria Chevesich, que quería removerlos prácticamente a todos, pero se encontró con una mayoría, se encontró en minoría en el Pleno. Vamos a ver qué es lo que ocurre. Yo creo que la próxima semana se tendría que tener una resolución al respecto, ¿no?
8: Sí, yo insistiría en que la próxima semana podríamos tener incluso resoluciones de la Corte Suprema respecto de estos cuadernos de remoción, sí. Porque el TC ya debería estar terminando esta jornada mañana, quizás a más tardar, con los 7 cuadernos que quedan pendientes.
1: A eso me refiero. Yo creo que el interés de la Corte Suprema además es voltear la página para dedicarse además a los jueces y funcionarios que durante sus periodos de reposo para recuperarse se iban a jugar a los casinos. Hay 500 casos, así que viene eso más adelante, ¿no?
8: Claro, ese sería el segundo capítulo. Ahí sería bastante difícil poder defender a los jueces y a los funcionarios que fueron a los casinos porque, claro, aquí se dijo muchas veces que habían traspapeles de fechas, de vacaciones, de licencias, pero ya los casinos son otro tema mucho más difícil de poder comprender por parte de la ciudadanía.
0: Oye, ¿y Marce, eventualmente después algún otro capítulo o ahí termina la historia?
8: Hasta ahora, según lo que ha dicho la Contraloría, tendríamos solamente hasta los casinos. Ya. Ahora, yo no podría decir que este es el capítulo final porque siempre pueden aparecer nuevas cosas y siempre dentro de los funcionarios públicos van a haber funcionarios del Poder Judicial.
0: Siempre están los viajes dentro de Chile.
1: No, eso ya
0: también,
1: no.
0: También, eso quedó fuera para todos, parece.
1: Y lo otro, bueno, mira, las licencias en el resto del sector público, la investigación por licencias médicas anda muy lentamente. Y aquí hay algo que no se investiga. Ok, estos jueces salieron. ¿Cuál es la derivada de todo esto? ¿Cuál es la lógica? Si uno quisiera investigarlo todo, es investigar si estas licencias fueron falsas o no. Porque una cosa es no cumplir con la licencia y otra cosa haber obtenido la licencia falsa. Porque en este caso el juez sería un delincuente. ¿Se está investigando a esos médicos o no? No. Ustedes se dan cuenta cómo es de acotada esta investigación. Se queda hasta ahí, porque lo otro ya es entrar a tener que iniciar un juicio penal en contra de estos señores. Gracias, Marcela.
0: Buen día. Igual para ti, Estado Marce. A ver, a propósito siempre de temas judiciales, la Fiscalía Metropolitana Oriente cerró la investigación del caso Audio, particularmente Audio Factop, y presentó acusación contra los 6 imputados en esta causa, solicitando penas que van desde los 10 años y un día hasta los 20 años de presidio.
1: Uno de los cambios está en la pena solicitada para el abogado Luis Hermosilla. El Ministerio Público ahora pide 17 años de cárcel, 3 años más que los 14 solicitados en la primera acusación.
0: La solicitud fue presentada el lunes 14 de septiembre y contempla los hechos que fueron materia de las distintas formalizaciones y reformalizaciones.
1: Entre los delitos atribuidos están estafas, administración desleal, uso malicioso de instrumentos privados mercantiles, delitos tributarios, ilícitos contemplados en la Ley de Mercado de Valores, lavado de activos, cohecho, soborno y tráfico de influencias.
0: El fiscal adjunto de la Fiscalía de Investigación Especializada, Juan Pablo Araya, explicó la petición de estas penas.
13: En concreto, las penas que se solicitan parten desde los 10 años y un día hasta los 20 años. Hay peticiones diferenciadas porque a algunos imputados se les solicitan penas por estos delitos que podríamos considerar patrimoniales.
1: Entre los 6 acusados se encuentran los 3 imputados vinculados al audio que se difundió públicamente a fines de 2023 y que dio origen del caso. Luis Hermosilla, Daniel Sauer y la abogada María Leonarda Villalobos.
0: Que fue la que grabó el audio que dio origen a este caso, por eso hablamos de caso audio. Para Daniel Sauer, la Fiscalía solicita una pena total de 20 años de presidio. Para María Leonarda Villalobos, 18 años. Y para Luis Hermosilla, ya decíamos, 17 años.
1: En el caso de Hermosilla, la acusación contempla delitos tributarios reiterados, lavado de activos, cohecho, soborno reiterado, y tráfico de influencias.
0: A Daniel Sauer se le imputan delitos de estafa, administración desleal, uso malicioso de instrumento privado mercantil, ilícitos de la Ley de Mercado de Valores, delitos tributarios, lavado de activos y soborno.
1: Para María Leonarda Villalobos, en tanto, se le acusa de uso malicioso de instrumento privado mercantil, estafa, lavado de activos, delitos tributarios y soborno reiterado.
0: Y los otros 3 acusados corresponden a la lista Factop. Y acá está Ariel Sauer. Para él la pena solicitada es de 14 años. Para Luis Flores, de 12 años. Y para Antonio Jalaf, de 10 años y un día.
1: Recordemos que hay algunos casos que llegaron a un juicio abreviado. Claro, y que ya están libres de todo esto. Como el padre de los Sauer, que libró. Eso no significa que no sea un delincuente, porque él reconoció hechos que son delitos. La Fiscalía ahora espera que el 4º Juzgado de Garantía de Santiago fije la audiencia de preparación de juicio oral, instancia en que se discutirá la prueba y los demás antecedentes que serán considerados en el eventual juicio.
0: Con la presentación de la acusación, el Ministerio Público da por cerrada entonces la etapa investigativa y deja la causa a las puertas de la preparación del juicio oral, lo que también demora, por supuesto.
1: A ver, revisemos quiénes son los las personas a las que se les acusa. ¿Quién es esta gente? Daniel Sauer, cofundador y socio de Factop y STF Capital. El Ministerio Público solicita, como les decíamos, 20 años de cárcel, acusándolo de delitos de estafa, administración desleal, uso malicioso de instrumento privado mercantil, delitos contemplados en la Ley de Mercado de Valores, delitos tributarios, lavado de activos y soborno. Para él se le piden 20 años de cárcel por este enorme listado de delitos.
0: Leonarda Villalobos, abogada que asesoraba a Factop, la empresa de Daniel Sauer y de su hermano. Ella fue quien realizó, como decíamos, la grabación que dio origen al caso. La Fiscalía solicita la pena de 18 años de presidio por los delitos de uso malicioso de instrumento privado mercantil, estafa, lavado de activos, delitos tributarios y soborno reiterado.
1: Luis Hermosilla, abogado top en Chile. Sí. A ver. La caída de Hermosilla es impresionante. No, abogado del presidente de la República. Abogado de Piñera, abogado de grandes empresas, relacionado con otros abogados, abogado del Ministerio del Interior. A ver, y el hombre que en virtud de lo que se conoció en su celular, empezaron a caer los jueces, pues. Sé que han caído varios jueces a causa del celular de Lucho Hermosilla, como le decían los amigos. Él asesoraba Factop y que refirió la comisión de posibles delitos en el registro de audio. ¿Te acuerdas cuando decía que había que coimear al Servicio de Impuestos Internos? Se solicitan 17 años. En la primera acusación eran 14, como les decía, por delitos tributarios reiterados, lavado de activos, cohecho, soborno reiterado y tráfico de influencia.
0: Está Ariel Sauer, cofundador y socio de Factop y de STF Capital, además de hermano de Daniel Sauer. La fiscalía está pidiendo 14 años de cárcel, imputándole los ilícitos de estafa, administración desleal, uso malicioso de instrumento privado o mercantil, delitos de la ley de mercado de valores y también delitos tributarios.
1: Luis Flores, exgerente general y socio de la corredora de bolsa STF Capital, fue sancionado y multado en 2023 por la Comisión para el Mercado Financiero. La fiscalía solicitó 12 años de cárcel por delitos contemplados en la ley de mercado de valores y administración desleal.
0: Y está Antonio Jalaf, ex socio fundador y ex director ejecutivo del Grupo Patio. Para él se solicitan 10 años y un día de cárcel por delitos de estafa, ilícitos contemplados en la ley de mercado de valores, lavado de activos y delitos tributarios. Su hermano, Álvaro Jalaf, y recién mencionábamos, ¿no? Él colaboró con la investigación y accedió a un juicio abreviado, además de reconocer culpabilidad.
1: Bueno, recordemos que Álvaro Jalaf optó por un procedimiento abreviado y fue condenado a 5 años de presidio con libertad vigilada intensiva, además del pago de una multa de 700 millones. El empresario había entregado antecedentes

0: tras alcanzar también un acuerdo con la Fiscalía.
1: Pero está la diferencia, ¿no?, de la salida de Cristian Benichetti y de Luis Angulo. En ambos casos se acordó una suspensión condicional del procedimiento. Para el caso de Cristian Benichetti, él quedó sujeto, entre otras condiciones, al pago de 50 millones de pesos y firma trimestral, mientras que Luis Angulo acordó el pago de poco más de 47 millones de pesos al fisco.
0: Ya, ahí están. Todo esto es impresionante. Ahora, hay algunos abogados que están pensando en acciones. El Mercurio consultó a Octavio Zufán, defensor de los hermanos Sauer, y Alejandra Borda, abogada de Villalobos, quienes declinaron referirse por ahora a la acusación a la espera de estudiar en profundidad el nuevo escrito. Pero Sergio Rodríguez, que es abogado de Antonio Jalaf, señaló que aún no han sido notificados de la nueva acusación y que desconocen si existen modificaciones respecto de su representado, y agregó que harán valer sus alegaciones en las instancias previas al juicio para resguardar lo que llamó el debido proceso.
1: Que también le preguntaron a Juan Pablo Hermosilla, que defiende a su hermana Luis Hermosilla, pero no respondió a propósito de esta formalización o de este cierre, más bien de la etapa investigativa de este caso, que ya debiera empezar a preparar su juicio oral.
0: Revisemos lo que pasa con los notarios. Vacantes. Hay una creciente presión por las vacantes que se producirán en notarías y conservadores a partir de octubre, advierte el gremio de estos funcionarios, ante el retraso que mantienen actualmente más de un centenar de concursos de nombramiento.
1: El escenario podría agudizarse desde el próximo 2 de octubre, cuando comenzará a aplicarse el límite de 75 años que está establecido en la reforma notarial y que obligará al cese de los titulares que hayan alcanzado esa edad.
0: El presidente de la Asociación de Notarios Conservadores y Archiveros Judiciales, Carlos Miranda, advirtió que sumando los procesos actualmente pendientes y las nuevas vacantes que se generen por edad, el número de cargos sin titular podría acercarse a los 150.
2: En esos cupos que van a quedar, que solo interino, es bien complejo porque son personas que pueden estar bastante años, algunos ya llevan hartos años, y eso puede generar alguna especie de presión al sistema. Si uno es positivo, creemos que la marcha blanca de esta ley ha dado cuenta de que hay que hacer ajustes.
1: Actualmente existen concursos pendientes que fueron iniciados bajo el sistema anterior y otros que comenzaron a tramitarse desde el pasado 2 de abril, que fue el día en que entró en vigencia el nuevo mecanismo de selección.
0: Uno de los nudos está precisamente en los concursos, cuyas ternas fueron elaboradas antes de la reforma.
1: El mismo Miranda sostuvo que existe una iniciativa legislativa que busca entregar una salida a esos procesos, ya sea permitiendo resolverlos bajo esas ternas o incorporándolos al nuevo procedimiento.
0: El dirigente también planteó que frente a las vacantes que se producirán por edad, 75 años, podría evaluarse iniciar los concursos antes de que los titulares abandonen los cargos.
1: Pero la preocupación llegó también hasta el Congreso.
0: El presidente de la Comisión de Constitución de la Cámara, Jaime Mulet, apuntó directamente a la transición de la reforma y sostuvo que la legislación no contempló adecuadamente el periodo entre la salida de los actuales titulares y la designación de sus reemplazantes.
3: Evidencia un error bastante grave, digamos, en la modificación legal, ya que no se abordó con inteligencia la transición. Yo creo que la única forma para no retroceder, los que se tienen que ir vayan saliendo en la medida que se vaya designando al reemplazante.
1: Mule planteó que esa fórmula permitiría establecer, dijo, una salida gradual y evitar que notarías y conservadores queden durante periodos prolongados bajo administraciones interinas.
0: Desde el gremio, Miranda aseguró que los interinatos actualmente funcionan y valoró el trabajo de los fiscales judiciales, pero advirtió que la extensión de estos periodos puede generar dificultades debido a que un interino que no se encuentra en la misma condición jurídica que un titular, y existen determinadas limitaciones para actos vinculados con la administración del oficio.
1: La asociación además se mostró disponible para aportar en eventuales modificaciones a la reforma, mientras que Mulet planteó como alternativa legislativa mantener a los actuales titulares hasta que sus reemplazantes sean efectivamente designados.
0: Así, a menos de 3 semanas de que comience a operar el límite de edad, el principal desafío pasa por evitar que la transición de la reforma termine multiplicando los interinatos mientras siguen pendientes los concursos de reemplazo.
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1: Faltan 4 minutos para las 9 de la mañana.
2: Buenos días, Radio Bio Bio. Accidente de sur a norte acá en la pasarela, en el paso a nivel de Lontué. 5 autos con tello, un choque múltiple y ahí lesionados porque había gente en el suelo. Había una persona que estaba en el suelo. De kilómetro 200, kilómetro 200 de la 5 sur, Bio Bio, la radio.
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1: 9 de la mañana, 1 minuto.
16: Atención con esto porque les contamos que muchos auditores se han comunicado con BioBio desde el día de ayer acerca del pago de la PGU.
17: Sabemos que esto es un tema muy, muy sensible, así que mucha atención, ya sea usted afectado, conozca a alguien que haya sido afectado por esta situación. El Instituto de Previsión Social informa que debido a una situación ajena a la institución, el día 15 de septiembre, ayer, un grupo de pensionados de Vice Vida no recibió el depósito de la pensión garantizada universal o de otros beneficios previsionales en sus cuentas junto a su pensión habitual.
16: El hecho se generó producto de una equivocación en un archivo enviado por parte de la compañía de seguros, tras lo cual el Instituto de Previsión Social activó medidas de contingencia para que este grupo de personas, aproximadamente unas 53.000, cuenten con sus ingresos antes de fiestas patrias.
17: Atención con esta parte del comunicado. Así, y como parte de la solución inmediata, 48.000 de estos pagos ya se encuentran a disposición de las personas en la red de sucursales del Banco Estado para ser cobrados presencialmente. Hay que ir a cobrar esa plata. Los otros 5.000 pagos podrán ser gestionados como depósitos directos a través del mismo Vicevida durante el día de hoy, miércoles 16.
16: Para informarles esta situación, ambas instituciones comenzaron a enviar notificaciones a las personas explicando cómo se están realizando los pagos. Asimismo, el Instituto de Previsión mantendrá sus canales de información disponibles para entregar orientación sobre el proceso.
17: Bueno, el comunicado sigue diciendo que lamenta el Instituto de Previsión Social lo que pasó y profundamente dicen lamenta los inconvenientes que esta situación excepcional ha implicado para un grupo de pensionados y pensionadas, por lo que tomó contacto de manera inmediata con la compañía Vicevida para solicitar las medidas correctivas tendientes a evitar que este tipo de situaciones se repita. Es importante señalar que la gran mayoría de las PGU que llegan a más de 2.300.000 personas, se están pagando en las fechas estipuladas y que esta situación se refiere al grupo de pensionados solo por Vicevida mencionado. Para quienes los pagos ya están disponibles en sucursales del Banco Estado, quiero insistir en eso, la mayoría de esas personas afectadas no les va a llegar la plata automáticamente a sus cuentas de Vicevida, sino que van a tener que ir a alguna sucursal del Banco Estado a cobrarla, de acuerdo a lo que dice este comunicado. Son 48.000 de esos pagos que están a disposición de las personas en la red de sucursales del Banco Estado y otros 5.000, es decir, una minoría, van a recibirlo en pago directo en sus cuentas. Si están esas 5.000, muy bien. Pero si no, hay que ir hacia el Banco Estado. Dice el Instituto de Previsión Social que reiteran el compromiso con el pago correcto y oportuno a todos sus pensionados y que la falla, dicen ellos, no fue del Instituto de Previsión Social, sino que de Vicevida.
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23: 9:07 a.m.
16: Tres nuevos imputados quedaron en prisión preventiva por los delitos de extorsión, secuestro extorsivo y asociación criminal en el marco del caso que involucra al exfiscal Vinko Fodic. Con esto ya son 10 los formalizados con la medida cautelar más gravosa de esta banda increíble que se dedicaba a extorsionar, a secuestrar y extorsionar a una banda china.
17: La Fiscalía Supraterritorial no descartó nuevas detenciones, entre ellas las de 5 funcionarios de la Policía de Investigaciones que están siendo investigados por su presunta vinculación con esta red criminal que instaló todo un verdadero cuartel falso de la Policía de Investigaciones, pero también del FBI de Estados Unidos, con fotografías hasta de Donald Trump, para dar la idea de que esto estaba relacionado con ese país. Javier Pardo nos cuenta más.
24: El séptimo juzgado de garantía de Santiago decretó la prisión preventiva para 3 nuevos imputados por los delitos de asociación criminal, extorsión y secuestro extorsivo en el denominado caso Fodic, investigación que apunta a una organización criminal que habría utilizado a funcionarios de la PDI para concretar secuestros extorsivos y exigir millonarias sumas de dinero a miembros del clan Chen. Uno de los formalizados es Claudio Andrés Navarrete, quien habría participado en la puesta en escena de un falso cuartel policial en el centro de Santiago, simulando ser un agente del FBI para aumentar la presión sobre las víctimas de origen chino, mientras que Stefano Andreotti Parada, líder de una organización vinculada al narcotráfico y quien mantiene un veredicto condenatorio pendiente por tráfico de drogas, se le atribuyó además el delito de soborno reiterado. Según explicó el fiscal jefe de la Fiscalía Supraterritorial, Miguel Ángel Orellana, Andreotti había entregado dinero de manera reiterada a un funcionario de la PDI para realizar consultas en los sistemas policiales sobre las víctimas de esta investigación.
25: El poder materializar la ubicación, el secuestro y la extorsión respecto de las víctimas en relación al lugar donde efectivamente se podían encontrar al momento de la realización de los hechos. Esto es el día 6 de agosto.
24: El abogado defensor de los imputados, Patricio Cofré, decidió no apelar la cautelar más gravosa y se limitó a no responder las preguntas de la prensa.
26: No voy a contestar nada porque evidentemente son situaciones de los clientes. Una vez que ellos estén claros, yo podría darle alguna entrevista. Antes.
24: Con esta resolución son 10 los imputados que permanecen en prisión preventiva, entre ellos el exfiscal Vinko Fodic y 3 funcionarios de la Policía de Investigaciones, donde eventualmente podrían sumarse nuevos imputados. Es que la Fiscalía Supraterritorial mantiene bajo investigación a otros 5 funcionarios de la Policía Civil, alcanzando 8 integrantes de la PDI vinculados a la causa, 7 de la Brigada de Investigación Criminal de La Pintana y 1 de La Serena. El ministro de Seguridad Pública, Martín Arrau, señaló que dispuso la logística para que los funcionarios de la Policía Civil que cumplen prisión preventiva permanezcan en un módulo común.
27: Que hemos estado coordinados con el director general de la Policía de Investigaciones y de hecho se ha tratado de que estas personas ni siquiera sean recluidas en los cuarteles como permite la ley y vayan a una prisión común. Deben responder con todo el rigor de la ley.
24: La Fiscalía Supraterritorial no descarta nuevas órdenes de detención ni comunicaciones de cargos a medida que avance la investigación.
17: Y a ver, algunos datos que se conocen en el marco de esta investigación. Era conocido en círculos delictuales como El Gordo y fue foco de interés de detectives de la Policía de Investigaciones por su rol como contador de imputados en la cárcel, a los que habría asesorado para la liberación y el manejo de sus fondos bancarios.
16: Declaraciones, videos de seguridad y distintas pruebas permitieron establecer el importante rol casi cinematográfico que tuvo Stefano Andreotti para supuestamente aceitar el funcionamiento de la presunta asociación criminal detrás del secuestro y extorsión de los hermanos chinos Min Tsa Fu y Min Kai Fu, vinculados al caso del clan Chen, y en el que se encuentra imputado y en prisión preventiva Bicofo, John Chichen, conocido como Michael, que era el jefe de todos.
17: Ayer, Andreotti fue formalizado por estos hechos, estábamos escuchando recién, y además por el presunto pago de sobornos a un funcionario policial de larga trayectoria, quien le habría entregado los antecedentes de las víctimas, con múltiples consultas a la base de datos de la institución.
16: Informes reservados que forman parte del expediente en esta causa sustentaron su formalización y prisión preventiva en el séptimo juzgado de garantía de Santiago, donde fueron imputados también ayer otros dos detenidos, quedando con la misma cautelar, Claudio Navarrete y Ángel Herrera, quienes se suman a tres detectives, hoy apartados de sus funciones, el exfiscal Vinko Fodich y otros coimputados en la causa por plagio extorsivo.
17: Esto lo cuenta el diario El Mercurio, habla de un reporte de la Policía de Investigaciones que detalla la urgencia que tenía la Fiscalía para dar con este alias El Gordo, siendo el día 10 de septiembre de este 2026, se comunicó con esta unidad el fiscal Enrique Vázquez, con la finalidad de ubicar y vigilar a Stefano Giovanni Andreotti, toda vez que podría encontrarse involucrado en los hechos que involucran al exfiscal Vinko Fodich y a funcionarios de la Policía de Investigaciones relacionados a un secuestro y extorsión de ciudadanos chinos.
16: Así se georreferenció al imputado, tanto en Las Condes como en el centro de Santiago, pero la trayectoria delictual de los indagados complicó las diligencias en los edificios residenciales, en instancias en las que detectives realizaban consultas en conserjería. Se obtuvo información de interés relacionada con estos blancos de investigación por parte del conserje, quien manifestó no querer declarar formalmente ni tampoco identificarse por temor a represalias. Pese a ello, finalmente se pudo dar con antecedentes en torno a Andreotti, el uso de un vehículo asociado a su nombre y el testimonio de un conserje sobre otros indagados. Sospecho que está metido en cosas turbias, desconfiando siempre de él y de otros sujetos con los que llega. Estoy seguro que estas personas que usan esta camioneta junto con otros más están metidos en las cosas de su ex colega PDI, que salió recientemente en la tele relativo al secuestro de los chinos y a Vinko Fodich, dijo un conserje.
17: Según el expediente, Andreotti era un profesional en el manejo de dineros del supuesto origen o de supuesto origen ilícito y la recuperación de fondos con resguardos judiciales. No trabajaba solo, sino y con una red de contactos que le permitían obtener información de víctimas para la planificación de los delitos. Así lo declaran al menos seis coimputados, quienes describen sus primeros acercamientos con una persona gorda. Eso fue lo que dijo en su declaración el mismo Vinko Fodich.
16: Mientras que el coimputado Angelo Stevens lo identificó como un conocido y a quien ubicó hace aproximadamente 2 años como Stefano Andreotti Parada, quien señaló que tenía una cuadrilla de policías. Sí, una cuadrilla de policías que se dedicaba a cobrarle a los chinos y que me podía ayudar.
17: A su vez, el ex detective Manuel Figueroa lo identificó como un contacto de un familiar. Mi concuñado se encontraba cumpliendo prisión preventiva, conociendo dentro del establecimiento penitenciario a un contador del clan Chen, de nombre Stefano Andreotti Parada, a quien apadrinó y con quien se hizo muy amigo.
16: El mismo policía reconoció haber recibido pagos a cambio de información sobre terceros. Sí, recibió pago el detective. A cambio de información sobre terceros y detalles del modus operandi del gordo. Le contó a mi concuñado cómo realizaba lavados de dinero, contratando a personas en condición de calle, a quien les pagaba cotizaciones previsionales y los hacía visibles para el sistema comercial, logrando que fueran atractivos para los bancos. Y una vez que obtenían cuenta corriente y tarjetas de crédito, los hacía pedir créditos y reventar las tarjetas, obteniendo todas las ganancias por este tipo de defraudaciones al banco.
17: Hay otro de los antecedentes contra Andreotti y los coimputados, que es una serie de conversaciones registradas en grupos de WhatsApp.
16: En un segundo grupo creado por el mismo imputado Andreotti, en la misma aplicación de WhatsApp, esta vez sin nombre, pero utilizando como imagen una bandera china, queda de manifiesto a través de las conversaciones alojadas en el mismo que se mantienen e incluso aumentan las intenciones de parte de sus integrantes de obtener a cualquier costo el dinero de parte de las víctimas de nacionalidad china, dice la Policía de Investigaciones, puntualizando, exponiendo claramente la desesperación que enfrentaron al no recibir respuesta a sus requerimientos, aumentando la presión entre sí, acrecentando la sensación de desconfianza, sobre todo contra Fodich, quien por los demás, y según lo expresado por Stevens, sería quien consiguió la pega, es decir, que ideó y aportó los antecedentes e información necesaria para concretar el secuestro extorsivo, así como la posterior estrategia para continuar con la extorsión, aprovechándose por sobre todo de su posición de confianza con ambas víctimas.
17: Bueno, su vínculo con el mundo criminal se da por la propia participación de Andreotti en otros delitos. Entre sus antecedentes penales figuran dos causas, dos arraigos judiciales vigentes, el primero por el delito de tráfico ilícito de drogas, emanado por el primer juzgado de garantía de Santiago del 12 de noviembre de 2024, y hay un segundo arraigo por el delito de uso malicioso de tarjetas de crédito, emanado por el octavo juzgado el 28 de julio de 2025.
16: Y atención con la PDI, ¿eh? Hay demasiados funcionarios involucrados, incluso un funcionario de cierta trayectoria larga, les pagan para obtener información, para meterse al sistema. Atención con lo que está sucediendo en la Policía de Investigaciones. Inicios de corrupción en la policía. Y ya cuando la policía se corrompe, después ya no hay nada más que hacer.
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16: La Bolsa de Comercio de Santiago ayer bajó el IPSA en un 0,17%, el índice general en un 0,15%.
17: En Nueva York Wall Street a la baja también, el Dow Jones perdió 0,63% y el Nasdaq 0,78%.
16: Hasta ahora el precio del dólar baja 2 pesos con 25 centavos, se cotiza 954 pesos con 45 centavos comprador y 954 pesos con 75 centavos vendedor.
17: El euro está en 1.102 pesos con 31 centavos.
16: Unidad de fomento para hoy, 40.942 pesos con 74 centavos.
17: Ayer el cobre subió, pero levemente, casi sin cambio, subió 0,01% en la Bolsa de Metales de Londres y quedó en $6.37 la libra.
16: El precio del petróleo Brent baja un 1.52% en Londres. El barril se está cotizando en $107.10.
17: La moneda adelantó su plan de corto plazo para hacer frente a la emergencia laboral, que conversaría paralelamente con la intención del oficialismo de impulsar un fast track, una vía rápida, pro empleo en el Congreso.
16: Aunque sectores contrarios al gobierno reconocen la gravedad de la situación, aseguran que los cambios no pueden ser a costa de los trabajadores y que la agenda del Ejecutivo tiene un enfoque empresarial. Nos informa Vanessa Gajardo. Buenos días.
17: Hola, Vanessa.
2: ¿Cómo están? Muy buenos días. Son tiempos difíciles, sinceró hace un par de semanas atrás el presidente José Antonio Kast. De ahí entonces que presentara a los timoneles del oficialismo un plan de emergencia laboral de corto plazo con medidas que serían anunciadas antes de que termine septiembre. Decimos de corto plazo porque la idea es que se puedan ver frutos, ¿no?, de esos anuncios en los meses de octubre, noviembre y diciembre. Es decir, la reactivación que prometió el ministro de Hacienda Jorge Quirós en el último trimestre de este 2026. Se trata además de una tarea que tiene un carácter interministerial y que convoca a los ministerios de Hacienda, Trabajo, Obras Públicas, Vivienda y la Subsecretaría de Desarrollo Regional, respectivamente. Uno de los aludidos, de hecho, el ministro Iván Poduje, recogió este llamado del presidente.
3: Nuestra cartera, la palanca, la reactivación económica. Nosotros somos el ministerio que genera más empleo a corto plazo. Tenemos un plan de obras urbanas.
2: Se trata de una reactivación entonces que generará empleo por medio de proyectos de inversión, obras de infraestructura pública, pero ojo, también se adelantó a los parlamentarios que habrá acá un gasto fiscal mediante subsidios, no se ha definido si son nuevos subsidios o la ampliación de algunos que ya están vigentes. El senador Arturo Esquella, presidente además del Partido Republicano, comprometió en paralelo su respaldo a lo que podría ser una eventual tramitación de iniciativas que requieran pasar necesariamente por el Congreso. Son dichos que, por cierto, se alinean con lo que ha sido la propuesta que ya lleva un par de semanas socializando el presidente de la Cámara, estamos hablando del diputado Jorge Alessandri, de un fast track para los proyectos pro empleo que de momento ha sido rechazado por los parlamentarios de la oposición. Desde el Chile Day en Londres, el diputado Udi detalló que la misión de atraer inversión extranjera, que justamente lo que están haciendo en esta versión del Chile Day, también se le ha preguntado a los empresarios por el impacto que sus respectivos proyectos tendrían en la generación de nuevos puestos de trabajo.
4: Y le pedimos a cada inversión que tuviera un foco especial en el empleo. Antes de presentarse cada inversionista minero, de infraestructura, industrial, que nos diga cuántos empleos crea el primer año su proyecto.
2: Pero tal como mencionamos, esta idea del fast track no ha caído del todo bien en la izquierda. El diputado comunista Luis Cuello se mostró contrario a aquellos proyectos que está impulsando o bien patrocinando el Ejecutivo y que ya están en discusión en el Congreso. Son dos. Y la postura también de la Central Unitaria de Trabajadores fue bastante similar. Si bien reconocen que hay una emergencia laboral, el presidente de la multigremial, José Manuel Díaz, dijo que nuevamente estamos frente a una agenda que va en dirección de ayudar a los empresarios.
5: Esta propuesta de Fast Track encierra la idea de quitarle derechos a los trabajadores de forma sumaria, express.
10: Una agenda diseñada principalmente para responder a las necesidades y presiones del empresariado, reducir los costos laborales.
2: Por su parte, lo que tiene que ver con la vereda más técnica, Isaías Charon, director de Relaciones Institucionales de EASEC, dijo que el plan del gobierno tiene que necesariamente complementarse con una estrategia que también certifique las competencias desde la temprana edad.
12: No es solo que faltan obras, es que falta infraestructura de competencias y habilidades. Eso no se revierte solo con cemento, se revierte con sistemas de certificación de competencias y con empleadores que contraten por habilidades y no solo por títulos o promesas.
2: A ver, y también es necesario mencionar que este debate se ha tornado más político que técnico, y aunque el gobierno ha puesto como prioridad entonces el empleo y busca destrabar esta agenda antes de fin de año, antes del mes de septiembre incluso, esto topa también con otros compromisos legislativos. Recordemos que está lo que es el debate del presupuesto 2027, que también tiene que presentarse antes de que termine el mes de septiembre, y recordemos también la reforma al mercado de capitales que ha sido comprometida para convertirse en ley antes de que termine el 2026. 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
16: 7%. Este es el recorte que sufrirán los fondos para los gobiernos regionales de cara a la ley de presupuesto 2027.
17: Y las autoridades regionales ya adelantan que programas que tienen alto impacto social se podrían ver afectados por la decisión tomada por el Ministerio de Hacienda, mientras buscan apoyos en parlamentarios para evitar que se concrete ese 7% de reajuste. Cristóbal López nos informa.
13: El Ministerio de Hacienda comunicó a la Asociación de Gobernadores Regionales que para la Ley de Presupuesto del año 2027 contarán con un recorte de un 7,1% de sus fondos, lo que levantó de inmediato las alertas en una batalla que ha sido recurrente en las discusiones de los últimos erarios. Si bien en años anteriores se había logrado torcer la mano del Ejecutivo, concurriendo con grupos de alcaldes hasta La Moneda, el vicepresidente de Agorechi y el gobernador de Valparaíso, Rodrigo Mundaca, afirmó que con la administración de José Antonio Kast la situación se ve más compleja. Esto inevitablemente tendrá un duro impacto en el desarrollo de proyectos en las regiones, que deberán trasladar ese 7% a la ejecución. Mundaca planteó que podrían dejar de colaborar en proyectos o servicios cofinanciados con el gobierno para poder asumir el recorte.
14: Si hay un recorte presupuestario de esta envergadura, vamos a evaluar seriamente si vamos a seguir financiando a servicios públicos centralizados que dependen de los respectivos ministerios.
13: El gobernador de la región de Magallanes, Jorge Flies, por su parte, planteó que los pequeños programas que tienen grandes impactos en la comunidad serán los que se verán más afectados.
15: Cuando hay una rebaja presupuestaria del 7%, el movimiento para nuevos proyectos, especialmente proyectos pequeños que tienen alto impacto en los municipios, que tienen alto impacto en la sociedad, en el tercer sector, quedan con muy poco espacio.
13: Flies también plantea que para las regiones que ya sufrieron recortes en el presupuesto anterior, la situación se vuelve aún más complicada, revelando que, sumando los dos años, Magallanes llega a una reducción de un 13% de sus fondos. En paralelo, los gobernadores inician conversaciones con diversos parlamentarios de sus regiones para sumar apoyos y poder comunicar su postura en el Congreso Nacional, donde ya están invitados a participar en la cuarta subcomisión mixta de presupuestos durante la próxima semana para analizar la ejecución del presupuesto de los gobiernos regionales 2026. Del mismo modo, esperan que estas conversaciones con los parlamentarios sirvan para frenar el recorte del 7% que les comunicó Hacienda.
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8: 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Nueve de la mañana, 31 minutos.
16: El gobierno pidió la renuncia al seremi de salud de la Araucanía, José Bravo, quien tras la tragedia donde murieron calcinados 16 adultos mayores, comparó los hogares de ancianos con el tratamiento de la basura. Nos informa Rodrigo Aguilera.
9: El médico José Bravo realizó las declaraciones en el desarrollo de la emergencia tras la muerte de 16 adultos mayores que perecieron calcinados en el incendio de un hogar que funcionaba ilegalmente en la zona rural de Pitrufquén. El hogar tenía distintas denuncias, fiscalizaciones y multas desde el año 2019. Cuando se le preguntó al Seremi de Salud por qué no se había cerrado, la renunciada ex autoridad de gobierno comparó la situación de los hogares de adultos mayores con el tratamiento de la basura.
11: ¿Por qué nunca se cerró?
19: Eso se hace a través justamente del cumplimiento no de la normativa legal y tú tienes que evaluar, igual con un relleno sanitario. Si tú cierras un relleno sanitario o un vertedero y no tienes dónde botar la basura, tú generas un problema peor que el que quieres solucionar. Entonces hay que ser súper responsable.
9: En la declaración del Ministerio de Salud se señala que las funciones se deben desempeñar con responsabilidad, prudencia y sensibilidad, especialmente en el contexto doloroso en que ocurrieron. El ahora ex seremi comparó la situación de los hogares de ancianos con los vertederos cuando se realizaba el traslado de los adultos mayores sobrevivientes del incendio. Ese día, dos asesores, su jefe de gabinete y un funcionario de la autoridad sanitaria intentaron interrumpir las preguntas de la prensa. Y en esa situación tampoco supo responder cuando se le preguntó por la fiscalización nacional a las residencias de adultos mayores que había anunciado el presidente de la República.
19: Porque la finalidad de los funcionarios que trabajan con el Seremi es cuidar al Seremi. Entonces, así como el Seremi tiene que cuidar al presidente Kast y a la ministra de Salud, ellos también hacen lo mismo.
11: ¿Los funcionarios necesitan cuidarlo, lo que usted diga respecto de este hogar?
19: Cuidarlo de que no sea acosado el Seremi.
11: No está siendo acosado, no está siendo acosado.
19: Por eso.
11: ¿Qué pasa ahora con lo que dijo el presidente de la República? ¿Qué pasa de ahora en adelante? ¿Qué se va a hacer
19: con estos hogares? Pero tú le preguntas a un soldado lo que debe las decisiones que debe tomar los generales.
9: El Ministerio de Salud, tras confirmar la renuncia del Seremi, indicó que tienen un compromiso con el respeto y la dignidad de las personas mayores. En la región, las autoridades de gobierno no realizaron declaraciones. En los próximos días se nombrará a quien asumirá el cargo en la Araucanía. En Temuco, Bío Bío, La Radio.
16: Un registro público de los establecimientos de larga estadía para adultos mayores, los hogares, y una mayor diversificación de la oferta son parte de las medidas que el gobierno impulsará tras este incendio que dejó a estas 16 personas mayores fallecidas en Pitrufquén.
17: Es una hoja de ruta que fue anunciada en el marco de una mesa interministerial entre las carteras de salud y de desarrollo social. Nos informa Bárbara Payal.
20: Tras la tragedia ocurrida en Pitrufquén, región de la Araucanía, que dejó al descubierto las deficientes condiciones de algunos establecimientos para adultos mayores, el gobierno comenzó a delinear una nueva hoja de ruta para abordar la situación. El foco estará puesto en una primera etapa en la prevención y en una mayor preparación del personal encargado de estos recintos para responder ante situaciones de emergencia. Pero uno de los principales cambios apunta a la institucionalidad. La propuesta contempla diferenciar los establecimientos según el nivel de autonomía y dependencia de sus residentes. Por un lado, recintos destinados a adultos mayores autovalentes y por otro, centros especializados para quienes requieren mayores cuidados. A esto se sumaría la creación de un registro público de establecimientos de larga estadía para adultos mayores que cuenten con su resolución sanitaria vigente. Tras reunirse con su par de desarrollo social, la ministra de Salud, May Chomalí, destacó la necesidad de que estas medidas permitan entregar una señal positiva a la ciudadanía.
21: Con eso, transparentar la información a las familias de cuáles son aquellos
0: dispositivos que cuentan con autorización sanitaria y que cumplen con todas las exigencias.
20: En la misma línea, la ministra de Desarrollo Social, María Jesús Wulff, relevó la importancia de avanzar en mejores estándares.
21: Y en un contexto de envejecimiento de la población, en que tenemos a 3.6 millones de personas mayores de 60 años, es el momento de hacernos cargo, porque ponemos en el centro el que esta etapa de la vida se pueda vivir con dignidad.
20: De acuerdo con el catastro del Ministerio de Salud, son cerca de 500 los establecimientos que actualmente no cuentan con autorización sanitaria. El exministro de Salud, Emilio Santelices, llamó a realizar un esfuerzo para incorporar estos recintos a la normativa.
22: Para que sean registrados por la autoridad y poder así evaluar sus condiciones y darles un plazo prudente para que puedan regularizar las condiciones en que trabajan.
20: Las medidas fueron instruidas por el presidente José Antonio Kast y serán monitoreadas por la mesa técnica interministerial que se instaló para abordar de manera integral la situación de los establecimientos y el cuidado de las personas mayores.
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16: Mientras siguen las diligencias, el Ministerio Público entregó nuevos antecedentes por el caso de la camioneta que activó dos minas antitanque en la frontera con Perú. Tenemos todos los detalles con Andrés Bravo.
23: Continúan las diligencias por parte de la Fiscalía de Arica en conjunto con la Brigada de Homicidios de la Policía de Investigaciones y el Departamento de Eliminación de Artefactos Explosivos del Ejército, quienes trabajan en las inmediaciones del vehículo, una camioneta que traspasó una barrera en donde hay un campo minado e hizo activar dos minas antitanque, esto en el Hito 16, la frontera con Perú. El personal de especializado del Ejército logró extraer aparentemente restos humanos, lo que fue remitido al servicio médico legal, tal como lo indica la fiscal Paulina Brito.
24: Se siguieron realizando diligencias en el sitio del suceso y por parte del personal del Ejército se levantaron restos aparentemente humanos, los cuales fueron remitidos al servicio médico legal y de acuerdo a las pericias que se realicen se podrá confirmar si esto corresponden a restos humanos.
23: La Policía de Investigaciones busca establecer quiénes estuvieron vinculados a la camioneta siniestrada, sus propietarios y el recorrido que realizó antes de salir del país por este paso no habilitado. También analizan las especies transportadas. Recordemos que hay cátodos de cobre en el lugar y también se revisan cámaras de seguridad de los complejos fronterizos Chacayuta y también del complejo fronterizo peruano Santa Rosa, con el objetivo de identificar a los posibles ocupantes y reconstruir su trayecto. En Arica, Bio Bio, la radio.
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16: Vamos hasta una de nuestras unidades móviles.
17: A la comuna de Puente Alto, información del momento, Rodrigo Pino.
25: Sí, ha terminado esta reunión de seguridad acá en la comuna de Puente Alto entre el ministro Martín Arrau de Seguridad junto al alcalde de esta comuna, Matías Toledo, y otras autoridades. Está hasta ahora refiriéndose a esta reunión el ministro de Seguridad y vamos a ver si después hace las respuestas a varias inquietudes en materia de contingencia, sobre todo lo que ocurrió en la comuna de Quilicura. Escuchemos por ahora sus palabras.
26: Especialmente en esta comuna Puente Alto, que tiene desafíos, una comuna enorme, y por tanto es necesario estar acá y que no sea la última vez volver a estar acá en algún tiempo más para ver cómo han evolucionado las cifras. ¿Quién más habla aquí? ¿Cómo estamos?
17: Consultas de la prensa. Buen día, autoridades. Ministro, esta consulta es para usted y tiene que ver con lo que ha ocurrido en Quilicura. La alcaldesa de la comuna estuvo en entrevista hace muy poquito con Canal 24 Horas y ella plantea varios puntos. Ella dice que Carabineros no pudo llegar de la 49ª Comisaría, que recién se pudo actuar cuando llegó COP. Dice que esto se había advertido con bastante tiempo y que no hubo una planificación, que pudo haber habido un copamiento. Y como no ocurrió nada de esto, vecinos se vieron tremendamente afectados con balas que llegaron a sus casas. ¿Qué falló?
26: Usted se está refiriendo a este simulacro de funeral que hubo.
17: Este velorio simulado.
26: Sí, claro.
17: Simbólico.
26: Sí, primero aclararle a las personas que esta es una persona fallecida ya hace varios días y que está a la espera que el servicio médico legal haga entrega al cuerpo y que se cumplan los protocolos para las exequias. En lugar, esto ocurre ayer, Seremi de Seguridad toma contacto con la alcaldesa en el breve plazo y se disponen servicios especializados, como usted señala. Por supuesto que no podemos tener personal de GOPE o de COP, qué sé yo, desplegado en toda la región, pero estamos atentos a esto para dar rápida respuesta. Ojalá se pueda cerrar este asunto prontamente. Estamos viendo las gestiones que falten, que no dependen netamente del Ministerio de Seguridad, para darle tranquilidad a la alcaldesa, con quien hemos estado en terreno, hemos estado recorriendo, hemos estado haciendo operativos, quien también tiene un compromiso enorme con la seguridad. Hemos visto programas muy exitosos de intervención y, por supuesto, que quiero darle la tranquilidad a los vecinos que ayer se vieron afectados, que vamos a tomar las providencias del caso para que esto no se repita y que podamos resolver esta situación, que es bien evidente lo que hay que hacer en el breve plazo.
2: Mire, ministro, ¿no se pueden tomar las providencias del caso antes, considerando que esto no sorprendió a las autoridades? Y ya dice que se sabía, por lo tanto, se pudo haber evitado. Hay gran cantidad de vecinos afectados con esto.
26: Pero por supuesto, nosotros estamos acá en una comuna y estamos día a día trabajando. Usted nos ve en terreno porque estamos preocupados por esos vecinos. Pero créame que si se hubiera sabido, si hubiéramos tenido la evaluación de riesgo que decía que esto iba a pasar, hubiéramos tomado precisamente las providencias del caso. Cuando ocurre un delito, un ilícito, se reacciona rápidamente, con contundencia y con fuerza, como se hizo ayer, con unidades especializadas de carabineros. Yo entiendo el rol del alcalde, del alcaldazo y el alcalde en general cuando ocurren estos hechos. ¿Quién más que uno quisiera que esto no ocurriera? Ese es el rol del Ministerio de Seguridad. Y estamos trabajando para que eso se solucione, mitigar esa situación de riesgo, que es obvio lo que hay que hacer, y por mientras, por supuesto, mantener la presencia para dar tranquilidad a sus vecinos y a esa comuna y mandarle la empatía, el apoyo también a esos vecinos con los cuales hemos estado y con la alcaldesa también, y bueno, estaremos trabajando para dar más seguridad.
3: Sí, ministro, buenos días. Sobre lo mismo, ¿esa evaluación de riesgo no se tomó, no se hizo? ¿Qué falló en ese punto?
26: Estas son situaciones inesperadas. Esto no es un funeral de alto riesgo, como se ha planteado en algunos medios. Aquí no hay funeral. Es una persona que está a la espera de la entrega del cuerpo por parte del servicio médico legal. Y, por tanto, son situaciones que no son previsibles en la magnitud. Y, por tanto, no habían servicios desplegados. Por supuesto que estas cosas se hacen, se evalúan. Nosotros con Carabineros estamos todas las semanas planificando servicios en base a las evaluaciones de inteligencia, a la previsión de sucesos que puedan haber, y por supuesto siempre van a haber cosas imprevistas más en seguridad, ¿no?
4: Sí, con respecto a usted dice que no es de alto riesgo porque no hubo funeral, pero sí la delegación tiene que declararlo funeral de alto riesgo para que se extiendan protocolos especiales en este de casos. No se contempla una medida de contingencia en este tipo de velorios, y le extiendo también la pregunta, ¿por qué si hubo tantos desmanes? Nosotros vimos disparos al aire, vimos un auto quemado en videos que se viralizaron a través de redes sociales, ¿por qué no hubo detenidos?
26: Dos cosas, lo que yo he dicho es que los funerales de alto riesgo tienen un procedimiento que el delegado presidencial podrá explicar detalladamente, que le toca aplicar a la delegación presidencial. Reitero, esto no es un funeral. El cuerpo está en el médico legal todavía, para ser muy claro en la precisión. En segundo lugar, se actuó con los medios en la situación de riesgo que había. Por supuesto que nos encantaría tener detenidos en todas las acciones policiales, pero no siempre es posible. No tengo el detalle de cuál fue la actuación precisa, los medios desplegados, la dinámica de la actuación policial, para entender bien por qué hubo o no detenidos.
4: Sí, y lo otro, con respecto a la situación del mismo funeral, ¿cómo se ha planificado y si se van a desplegar también servicios especializados?
2: Agrego a eso, ministro, que la alcaldesa pedía un copamiento también para este funeral.
26: Por supuesto, una vez que se entregue el cuerpo, se tendrá fecha del funeral y se podrá aplicar el protocolo del funeral de alto riesgo, que el delegado presidencial podrá explicar en detalle cuál es ese procedimiento.
4: ¿Y cuál es la evaluación de la ley de funerales de alto riesgo? ¿Por qué se siguen efectuando si al final para prevenir este tipo de situaciones se legisló? Pero estamos viendo que en este tipo de casos no es necesario que esté el cuerpo velándolo para que ocurran los mismos desmanes. Entonces, hay algo que no está funcionando. ¿Cuál es la evaluación del gobierno respecto a eso?
26: Son cosas por separado, vuelvo a reiterar. Una cosa es un funeral, en este caso no ha habido funeral, aún no se entrega el cuerpo. una vez que se entregue el cuerpo y esté planificado el funeral, se aplicará la normativa que usted señala, que el delegado presidencial podrá detallar, que tiene bastante práctica en esto, que es a quien le toca determinar qué cosa se aplica o no.
2: Sí, pero ministro, quería...
25: Sí, hasta ahí parte de las palabras del ministro Martín Rau respondiendo a estas preguntas de respecto a esta polémica en este funeral en ausencia en Quilicura. Él dice que no es un funeral de alto riesgo y por eso no se habían tomado quizás las medidas de prevención. Posteriormente, cuando ocurrieron estos hechos, intervino Carabineros, no hay detenidos, no ha habido explicaciones de aquello, y también lo que señala que efectivamente el delegado presidencial va a tener que aclarar respecto de qué va a ocurrir en torno a este funeral de esta persona una vez que se ha entregado su cuerpo desde el servicio médico legal. 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
15: 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Faltan 11 minutos para las 10 de la mañana.
27: Tres carabineros y tres civiles fueron detenidos por cometer varios delitos en la región de Los Ríos.
17: Entre los ilícitos imputados está la usurpación de terreno, sustracción de madera y robo de animales. Nos informa desde Radio Bio Bio en Valdivia, Cristian Serna.
28: Detectives de la Brigada de Investigación Criminal de la PDI, en coordinación con el Ministerio Público, desarrollaron una investigación que permitió desarticular una estructura criminal dedicada a la comisión de diversos delitos en la comuna de La Unión. La indagación inició en el año 2025, cuando se denunció la ocupación ilegal de un terreno. Sin embargo, en el contexto de dicha investigación se logró identificar otros ilícitos, como la tala de árboles y sustracción ilegal de madera, la que posteriormente era comercializada como leña, además del robo de animales, su posterior faenamiento y comercialización. Así lo explicó el jefe de la Policía de Investigaciones en la región de Los Enríos, José Miguel Sea.
29: Y a los cuales se le ha determinado participación en los delitos de usurpación no violenta, en la sustracción de madera y receptación, también en abigeato y faenamiento clandestino, también el uso malicioso de instrumento público, violación de secreto, obstrucción a la investigación, no descartando que a través de las diligencias posteriores que estemos realizando también se establezcan otros delitos, como por ejemplo la infracción a la ley de armas, entre otros.
28: Entre las 6 personas detenidas está un integrante de una comunidad indígena, 2 carabineros activos de la Tercera Comisaría de la Unión y otro uniformado en retiro. Su captura fue cuestionada por el Seremi de Seguridad de Los Ríos, Juan Agustín Meléndez, pero la autoridad a la vez respaldó el trabajo que realiza Carabineros.
0: El respaldo que yo le puedo dar es a Carabineros de Chile es absoluto. Lamentablemente hay personas que se alejan de la doctrina institucional y son personas que no merecen en definitiva el vestir el uniforme de carabinero si se comprueba este tipo de ilícito.
28: Al momento de su detención, los detectives lograron incautar más de 430 kilos de carne de vacuno que se encontraba en proceso de faenamiento ilegal al interior de un galpón sin cadena de frío. Debido a las condiciones sanitarias y al origen de estos productos, la carne fue incautada por la Seremi de Salud de la región de Los Ríos. Los 6 detenidos serán presentados al juzgado de garantía de la comuna de La Unión para ser formalizados el jueves 17 de septiembre. En la región de Los Ríos, Bio Bio, la radio.
17: Y un funcionario del ejército y otras 4 personas fueron detenidas por un asalto a un servicentro. Esto fue en Santa Bárbara, en la provincia del Bío Bío.
27: La institución informó a través de un comunicado que se tramitó el retiro definitivo del involucrado junto con contactar a su familia para informar lo ocurrido. Nos informa Mario Tapia.
7: Fue el fiscal Rodrigo Villagrán quien sostuvo que los 5 detenidos por el delito de robo y asalto a una estación de servicio en Santa Bárbara, 4 de ellos quedaron en un recinto de gendarmería y un 5º en un recinto militar a la espera de la audiencia de formalización.

0: ropa profesional perteneciente a las Fuerzas Armadas. Características físicas que dan los testigos es que la luneta del vehículo, es decir, el vidrio trasero, se encontraba fracturado, ya que al momento de cometer el delito se intentó repeler, por lo cual esta identificación sirvió para que los funcionarios de Carabinero pudieran identificar y dar seguimiento a este vehículo.
1: Los implicados protagonizaron el robo y luego la huida hacia Los Ángeles por la ruta Q61, donde al interior de una población se parapetaron finalmente en una casa, siendo detenidos por carabineros de la patrulla Foco que estaban coordinados con sus pares de Santa Bárbara que habían iniciado la persecución. De momento se desconoce a qué recinto militar pertenece el funcionario uniformado, que así se identificó en el control de detención ante el juzgado de garantía de Santa Bárbara. En Los Ángeles, Bio Bio, la radio.
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3: Faltan 7 minutos para las 10 de la mañana.
4: Tras reunirse con ex cancilleres y a pocos días de ser interpelado por la oposición, el ministro de Relaciones Exteriores, Francisco Pérez, abordó la controversia con Argentina sobre el estrecho de Magallanes.
5: El mismo canciller aseguró que insistirá con el país trasandino hasta que se derogue el polémico decreto 457, el que habla de espacios compartidos en la zona austral, en donde Chile mantiene soberanía, no comparte. Danilo Ormeño nos cuenta.
6: En medio de las críticas a su gestión, el canciller Francisco Pérez se reunió en Teatino 180 con sus antecesores, con quien conversó los temas que involucran a Chile con otros países, en especial la relación con Estados Unidos por los dichos del embajador Brandon Yab y la controversia con Argentina por la soberanía sobre el estrecho de Magallanes. Es segunda vez que el gobierno convoca al Consejo de Excancilleres. La primera fue a fines de marzo y la de ahora tiene como contexto la interpelación parlamentaria que genera opiniones dispares. Justamente al reunirse con sus antecesores, el canciller Pérez busca descomprimir la presión en la antesala de esta arremetida. La cita duró más de lo esperado, fueron más de 2 horas, donde 10 excancilleres, 7 de manera presencial y 3 telemáticos, conversaron con Francisco Pérez y entregaron su postura frente a las controversias internacionales que enfrenta Chile. Al término, el canciller Pérez reiteró que acudirán a la interpelación y contestará las preguntas de la oposición. Además, aseguró que insistirán con Argentina en la derogación del polémico decreto 457 sobre el estrecho de Magallanes.
7: Nosotros hemos reiterado en forma constante la necesidad de que este decreto al que usted se hace referencia se corrija y vamos a seguir haciéndolo hasta que esto se haga.
6: Con el afán de mantener la reserva de gran parte de la convocatoria, la mayoría de los ex secretarios de Estado prefirieron ser cautos y no entregar muchos detalles. Quien sí habló fue el otrora canciller del segundo gobierno de Sebastián Piñera, Teodoro Rivera, quien considera compleja la interpelación al tratarse temas sensibles para el país.
8: Es complejo porque parte de las declaraciones de un canciller no van a poder tener lugar en un ámbito abierto y por tanto tener una interpelación respecto a un canciller significa tener que aceptar que hay temas que por su naturaleza no pueden ser públicos.
6: El diputado del Partido Socialista Nelson Venegas, impulsor de la interpelación, llamó a no satanizar la herramienta de fiscalización.
9: Me parece muy bien que esté tranquilo el canciller. Son preguntas legítimas. Leí hoy día que hay algunos que incluso tratan de antipatriota este acto. Hay que ser prudente. Estamos haciendo el ejercicio de una cuestión que consagra la institucionalidad nada más. Y esto no es una persecución. Son preguntas simplemente que se van a formular.
6: Después de la reunión con los ex cancilleres, el ministro Francisco Pérez junto a su par de defensa Fernando Barros se reunieron junto a los altos mandos de las Fuerzas Armadas, donde analizaron de manera reservada el actual escenario geopolítico internacional y sus posibles efectos para Chile.
4: El gobierno reiteró que la candidatura de Michelle Bachelet a la Secretaría General de la ONU es un tema cerrado.
5: Una postura que se conoce a días de una tercera consulta informal del Consejo de Seguridad de las llamadas Straw Poll, luego de los adversos resultados obtenidos por la expresidenta en las 2 rondas anteriores. Nos informa María Agramunt.
10: El gobierno volvió a marcar distancia de la candidatura de Michelle Bachelet a la Secretaría General de las Naciones Unidas, asegurando que se trata de un tema cerrado. Las declaraciones se conocen a días de una nueva consulta informal del Consejo de Seguridad, la tercera desde que comenzó el proceso. Una medición clave para la expresidenta, tras los adversos resultados obtenidos en las 2 rondas anteriores. El canciller Francisco Pérez recordó que en marzo el gobierno decidió no respaldar la candidatura debido a las bajas posibilidades que estiman de que llegue a buen término y aseguró que la posición del Ejecutivo no ha cambiado.
7: Este es un tema cerrado para nosotros, lo comunicamos en marzo de este año y lo que dijimos fue que no íbamos a estar detrás de esta candidatura por la baja probabilidad que habíamos estimado para que esta llegara a buen término.

0: primera consulta informal realizada a fines de julio, Bachelet obtuvo 6 votos de respaldo, 5 en contra y 4 sin opinión, quedando en un virtual cuarto lugar. El escenario empeoró en la segunda ronda. Cayó al séptimo lugar entre 8 candidatos. Ahora la atención está puesta en la tercera consulta, prevista para el 18 de septiembre, justo en Fiestas Patrias. El equipo de Bachelet y los gobiernos de Brasil y México, que respaldan su candidatura, acordaron esperar este resultado antes de definir su continuidad. El analista internacional Guido Larson sostuvo que el complejo escenario de la candidatura ya podía anticiparse desde el año pasado. De todas formas, destacó la posibilidad de que por primera vez en 80 años una mujer llegue a encabezar las Naciones Unidas.
1: Bachelet no tiene posibilidades de obtener la victoria. Esto era algo ya anticipable desde el año pasado. Pero sí, lo que va a ocurrir y que va a ser histórico es que por primera vez en 80 años la próxima secretaria general de Naciones Unidas va a ser mujer.
0: En el Congreso también hubo reacciones. El diputado republicano Cristian Araya calificó como una vergüenza los resultados obtenidos por la expresidenta.
2: Ha sido un rotundo fracaso y lamentamos que, habiendo sido presidenta de la República de Chile, haya expuesto la imagen del país a una situación tan bochornosa.
0: La atención estará puesta en lo que ocurra este 18 de septiembre, cuando una nueva consulta del Consejo de Seguridad podría ser determinante para definir el futuro de la candidatura de Bachelet y su continuidad en la carrera por la Secretaría General de las Naciones Unidas.
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5: Con lesiones de extrema gravedad resultó un funcionario de Carabineros tras protagonizar un accidente de tránsito en una ruta interior entre Villarrica y Pucones. La información de este momento con Radio Biobío de Temuco, con Carlos Martínez.
6: El accidente ocurrió en un camino interior del sector Cruz Blanca, muy cercano a la ruta que une Villarrica con Pucón. Por causa que se investigan, colisionaron frontalmente a alta energía dos automóviles particulares, uno de los cuales era guiado por una mujer y el otro por un hombre que resultó ser un funcionario activo de Carabineros de dotación de la novena comisaría de Pucón, quien sufrió lesiones de extrema gravedad, las que han sido estabilizadas por la tripulación de una ambulancia avanzada del SAMU, lo que ha permitido activar una evacuación aeromédica. De hecho, a esta hora, un helicóptero de Carabineros traslada desde el estadio de Villarrica hasta el helipuerto del Hospital Regional de Temuco a este funcionario policial para ser atendido por especialistas en el principal centro asistencial de la Araucanía. Accidente que, insistimos, ocurrió esta mañana en el sector de Villarrica-Pucón, sector Cruz Blanca, en un camino interior muy cerca de la ruta principal que une ambas comunas. En la Araucanía, Bío Bío, la radio.
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3: 10 de la mañana.
7: Loreto y Pablo,
8: ¿Cómo están? Buen día.
7: Hola, buenos días. Hola.
8: Buen día.
7: Muy bien, ¿y ustedes? ¿Qué cuentan?
8: Acá andamos, todo bien.
7: ¿Están de luto?
8: No.
7: Es que no, sí, todos tenemos con atuendo de color negro también.
8: Mera coincidencia.
7: Coincidencia, ya.
8: Sí.
7: Hemos hablado varios del tema de los aranceles y de que hay un tratado que no se respeta.
9: De Estados Unidos con
7: Estados
9: nosotros.
7: Unidos con
9: claro.
7: Nosotros,
9: sí.
7: Eso es un pelo de la cola. Porque hay otro tratado, que es un tratado del espacio ultraterrestre de hace varias décadas atrás.
8: Claro.
7: Porque por ahí, por la década de los 60, 1967, decían, bueno, el espacio exterior es un patrimonio de toda la humanidad y tiene que usarse exclusivamente con fines pacíficos.
8: Claro, eso
9: plena Guerra Fría, digamos,
8: plena
9: que
8: Guerra
9: todo
8: Fría.
9: Era
8: y
9: tensión,
8: la carrera espacial. ¿No?
7: Claro,
8: Sputnik
7: y todo eso.
8: Claro, como en el 57 los rusos ya habían mandado el Sputnik, estaban en plena carrera espacial. Entonces firmaron un tratado, dijeron...
9: Ya, hasta aquí nomás.
8: El espacio, no para armas nucleares, no para... Pero...
7: Solo para la ficción, solo para la guerra de las galaxias y todo eso.
9: Claro, Interestelar, Arrival,
7: y tantas otras,
8: claro, que no es lo mismo decir Armagedón, porque Armagedón viene eso el meteorito, no, claro, ese otro claro, tipo de...
7: Ese nos estábamos defendiendo.
8: Claro, del gran meteorito.
7: Pero,
9: ¿qué pasó?
8: El secretario de la Fuerza Aérea de Estados Unidos reconoció que Estados Unidos sí tiene poderío militar en el espacio.
7: Armas de control espacial en órbita para defenderse de acciones hostiles... De adversarios. Ustedes adivinarán a qué adversario se refiere, ¿no es cierto? Si dos países muy grandes.
9: A lo mismo de la Guerra Fría, claro, si se llevan o no, es lo mismo, claro, chino y ruso. Ya no Unión Soviética, porque sabemos que se desarmó. Pero China y Rusia. Ahora, yo en la mañana leímos en la noticia en el bloque internacional. Yo siempre digo en la mañana, sé que todavía estamos en la mañana, pero en la mañana nosotros empieza muy temprano.
8: La madrugada.
9: 6:40 más o menos. Y no he podido dejar de pensar en cómo son esas armas. ¿Qué son? Son satélites no son, los satélites ya están.
10: No.
9: ¿Es un tanque? ¿Es un dron? ¿Qué es?
10: Porque no dicen
9: no es una bomba nuclear.
8: No entregan ninguna característica.
10: De hecho, van a lanzar en este mes una constelación para detectar y seguir móviles. Eso dijeron que lo iban a lanzar este mes. Una constelación.
9: Ya.
8: Sí, pero te da para imaginarte.
10: Eso. Ya, pero estarán con gente, los va a monitorear quién, la IA.
8: Yo creo que es un poco la teoría de Tomás. Yo creo que si existen esas armas arriba, son todas manipuladas.
10: Ahí está.
8: No tienen telemática. Tripulación arriba, claro.
5: No, evidentemente.
10: O telemática,
5: que no,
10: claro. Como los satélites, claro.
8: Claro, qué sé yo, no sé, un tipo de transbordador espacial con misiles.
5: Oye, pero si ya existen los drones.
8: Claro.
5: Obviamente. A ver, la comunicación hoy día es por internet,
8: ¿sí?
5: Y por satélite.
8: Sí, sí, claro.
5: Nosotros mismos aquí en la radio, o sea, claro. Oye, tenemos problemas, usemos el satélite. Nosotros mismos, oye, sube, baja.
8: Exacto.
5: Tenemos un móvil perfecto, ya. Podemos transmitir de donde sea, satélite. No va a ser así, porque esto que es seguro van a destruir. ¿Qué es lo que pretenden destruir? Los satélites. Los satélites son satélites de espía. Está lleno de satélites de uso militar, ¿no?
8: Claro.
5: Sí. Esos satélites de espía. Ucrania ha tenido la ayuda norteamericana principalmente, lo más importante, naturalmente que armas, pero lo más importante y que no pueden proporcionar los europeos a ese nivel es información de inteligencia satelital. Y estos satélites que están, no sé, pueden mirar una pelotita de golf.
8: Claro.
5: Satélite. Bueno, estos satélites son los que se trata de destruir. Satélite de comunicaciones, se acabaron las comunicaciones. ¿Qué es lo que es Starlink?
10: Satélite, claro.
5: ¿Cuál es la gran ayuda que ha tenido también Ucrania en la guerra? Starlink.
8: Claro.
5: Starlink ha sido fundamental para los ucranianos.
9: Bueno, están los meteorológicos también que permiten prever lo que viene en materia del tiempo.
5: A veces.
9: Es que hay algunos nuevos y otros viejos.
5: A veces.
9: Hay algunos más precisos que otros, pero hay.
8: Sí, puede ser.
9: Que trabajan en eso, ¿no?
5: Pero entonces, interferencia electrónica también.
8: Sí, claro.
5: Para los satélites, porque son elementos electrónicos. Pero destrucción de satélites, o sea, armas antisatélite. Imagínense lo que puede significar eso, una guerra espacial, como una película de ciencia ficción, destruyendo satélites. Ahora, estos países como los nuestros, me refiero a los América del Sur, nuestros países, miramos y no...
9: Por si nos cae o algo en la cabeza,
10: como basura espacial.
5: Igual que mirar las estrellas. Nos quedamos mirando mientras otros destruyen satélites, que nos van a afectar, porque sí, nosotros usamos satélites, obviamente. Y eso es todo. Está desatado. Ahora, si el tratado del año 67, se imaginan que está totalmente desactualizado,
8: obsoleto,
5: viejo, obsoleto, no tiene sentido. Es como lo que va a ocurrir con la Antártica el año 1948, cuando el Tratado Antártico en un océano se renueva, porque yo creo que ya está un poco obsoleto.
8: Sí, también.
5: Y quizás, ¿qué va a ocurrir ahí? Sí. Ahora, ¿es muy raro lo que dijo Estados Unidos? Yo creo que no.
8: No.
5: Lo sabemos.
9: Sí.
5: Y los chinos dicen, no, sí, los deben tener igual. Es que los chinos sabían, obviamente que sabían que los tienen. O sea, lo que pasa es que se fue de lengua.
9: Claro, pero
8: o sea, lo reconoció abiertamente.
5: No, claro. Se fue de lengua.
8: Hablo más de la cuenta.
5: En todas partes pasan cosas, digamos.
8: Sí, claro.
9: Es que como sigue la lógica de la Guerra Fría, siempre queda Estados Unidos como el agresor. No, el que dice, mira, sabes que yo tengo esto, esto, esto y esto. ¿Qué tienen ustedes? Los chinos diciendo,
10: responden.
9: No, ¿cierto? Nada, no, por favor, no lo sigan haciendo. Los rusos más o menos lo mismo, cuando están todos en la misma carrera. Ahora, lo raro de esto, si uno lo piensa desde el punto de vista que es un representante de Trump en la materia, no es tan raro. Si uno lo piensa como que esto es muy importante, sí es raro. Va y dice, no, si tenemos presencia militar o una fuerza espacial, y después no dice nada más, pues. No entrega ningún detalle respecto de qué es. Al final uno dice, bueno, ya sí, debe ser verdad porque suena, tiene sentido. Pero yo voy a insistir, ¿es un tanque? ¿O es un dron con misil? ¿Qué es?
5: Te explico.
9: Ya, gracias. Por favor.
5: Yo sé que las explicaciones a través de ejemplos no son buenas, pero ya, voy a poner un ejemplo. Voy a poner un ejemplo. En general, no se debe explicar con ejemplos, pero ya. El sistema Nudol. los rusos tienen sistema Nudol.
9: ¿Ya?
5: Es un interceptor móvil lanzado de tierra. Su eficacia quedó demostrada en noviembre de 2021 cuando Rusia destruyó su propio satélite militar obsoleto, el Cosmos 1408. El impacto generó más de 1.500 fragmentos de basura espacial rastreable y obligó a la Estación Espacial Internacional a activar protocolos de emergencia. Estaban ensayando. Lo lanzaron desde tierra.
9: Y destruyeron un satélite.
5: Y destruyeron, claro.
9: Desde el espacio.
5: Que es un arma que cuando pasa hacia el espacio se transforma en un arma espacial, ¿no es cierto?
8: Claro.
5: Eso. Misiles desde aviones. Rusia desarrolla un sistema SAT que puede ser transportado y lanzado a gran altitud de aviones de combate modificados, el MiG-31, permitiendo ataques rápidos y difíciles de predecir a satélites. Hay satélites kamikaze también. El satélite que se tira contra otro.
8: El que busca solo la destrucción, claro, claro.
5: Sí.
9: Y se destruye, esa es su, mira, su vida.
5: Rusia ha desplegado prototipos orbitales que realizan maniobras de acercamiento extremo a satélites militares y comerciales occidentales. Técnicamente estos satélites pueden actuar como cazadores destructores mediante impacto directo o empujando el objetivo fuera de la órbita. Y ahí ya no lo pueden seguir. Eso es Rusia. Los chinos tienen lo mismo. El señor se fue de lengua. Es como Israel. Teórica, técnicamente, Israel no tiene armas nucleares. Todo el mundo sabe que las tiene.
9: Claro. Y no eso. Solo ellos. Claro.
5: Entonces el señor se fue desde ahí.
9: Ahora, yo sigo pensando en la Estrella de la Muerte.
8: Claro.
9: Vieron Star Wars, ¿no? Sí.
8: Es que se viene esa imagen. Pero, y el Halcón Millennium.
10: Porque, y lo hemos conversado en este espacio en varios días en el último tiempo. ¿Mm? Y que es impresionante que, no sé, los últimos 11, 10 meses ya cambió todo el mundo y todas las estrategias también, en fin, que las guerras o los conflictos internacionales ya no van a ser por territorio ni con un arma, ni en tierra, ni en aire, ni no, es por inteligencia artificial, con estas potencias, es por inteligencia artificial y es en el espacio. Imagínense ustedes la amenaza, porque no es que vayan a atacar un lugar, un país, en fin, con armamento, con el riesgo vital de las personas que están ahí. O sea, imagínense hoy día, se amenaza con botar un satélite que entregue internet a una buena parte de la población.
9: Sí.
10: El caos que se genera con una sola amenaza, que efectivamente sí se puede hacer, y ahí no disparaste ni una sola bala en la Tierra. Sí.
5: Mira, hay un satélite que se llama Chihan 21.
9: ¿Ya?
5: Es chino.
10: Wuhan, pensé yo. No, pero ese era de otra cosa.
9: El COVID.
5: Hace claro. mucho Ay, tiempo no. lo que hizo este fue otra cosa.
9: A ver, ¿qué hizo?
5: Se acercó a un satélite.
10: ¿Ya?
5: Un satélite de navegación. Tenía un brazo mecánico. Lo tomó y lo arrastró y lo llevó a un lugar de basura a satélite.
9: Castigado.
8: O sea, lo sacó de la órbita, claro.
5: Todo fuera de servicio.
9: De un ala.
8: Para afuera.
5: Y, claro, sin disparar nada, lo sacó nomás. Todo esto se puede hacer, todo esto está vigente. Entonces,
10: ese es el riesgo, claro.
5: Bueno, estamos sometidos a muchos riesgos.
10: Claro, pero es que nos hicimos tan dependientes de eso, somos tan dependientes de internet, de la inteligencia artificial, en fin, que ya que la amenaza de tomar un territorio, eso es de siglos pasados.
5: Hasta. Pero yo te pongo un ejemplo actual.
10: A ver.
5: ¿Estados Unidos se tomó el territorio de Venezuela?
8: No.
5: ¿Y se apropió del?
10: Petróleo.
5: Ya, y dejó a esta Delcy Rodríguez, que es una de las más grandes traidoras de los últimos tiempos, obviamente.
9: Todo indica que
5: ella es amiga de Trump ahora y Trump es amigo de ella, todas estas cosas. Y tiene el número 2 a Diosdado Cabello ahí, y aquí ahora se habla con los norteamericanos y todo perfecto. Pero no tomaron Venezuela.
9: No. O sea,
5: extrajeron,
8: nos asentaron.
10: Objetivos concretos.
5: Claro, pero un par de personas. Y ellos usan la palabra extraer.
8: Exacto.
5: A Maduro. Y listo. Y los venezolanos se dieron cuenta que no tenían ni por dónde defenderse. Eso.
8: Bueno, pero si antiguamente también cuando en Irak con la excusa de las armas bioquímicas, también ellos hicieron lo que hicieron y después nunca se asentaron. Y en Irán no se van a asentar tampoco.
5: Bueno, en Irak estuvieron, ¿ah? ¿Eh? No,
8: estuvieron un periodo, pero un periodo, no es que se asentaron, digamos.
5: No, pero tiene un gobierno títere, digamos.
8: Claro.
5: Ya, pero. Y ahora con la tecnología, eso. Imagínate que dejen un país sin satélite. Cualquiera. De país más chico, ¿eh? Sin satélite. Se acabó.
10: Yo no sé si, por ejemplo, ¿podrán volar aviones sin satélite? Desconozco. no sé, estoy pensando en las consecuencias que puede tener. O sea, mira,
9: que te dice que apague el teléfono cuando te sube al avión, porque puede interferir en... Eso,
11: satelital. Sí, el tema de la localización satelital.
9: Global Position System.
12: El GPS es eso. Deja sin GPS a la navegación. Yo sé que se puede, porque antes se navegaba sin GPS. Sí,
9: mirando las estrellas.
12: Pero lo complica, pues. Sí, lo complica muchísimo. Etcétera, etcétera.
9: Imagínate los radares de los aviones cuando ven que viene uno, que viene el otro. Sin WhatsApp, agregar.
12: Entonces,
8: Yo me acuerdo del famoso...
12: tener un receptor de radio.
8: Sí, siempre hay que tenerlo. Ustedes se acordarán
10: de... Aprenderse los números de teléfono y a las personas.
8: Anotarlo en una libreta.
12: Y algunos receptores de radio que son... ¿Acuerda? Se recargan, que son a cuerdas. Uno le da vuelta y se carga la batería. Claro. Y otros que tienen pequeñas celdas solares. Claro. Y se carga la batería. Entonces, se independiza de todo el sistema.
8: Ahora, qué lejos quedó el famoso avión espía de los norteamericanos. ¿Te acuerdas ese avión negro?
12: El B-2.
8: Que era imponente, que podía volar por la estratosfera y todo. Diría, al lado de esto, no es nada, po. Es un juguetito.
12: Bueno, recordemos, no sé si era el B1 o B2, ya no me acuerdo. Sí,
8: era un juguetito.
12: Cuando los norteamericanos andaban espiando a la Unión Soviética y los soviéticos le mandaron un misilazo y capturaron al piloto. Esto fue una notición en esos años. Ya, yo creo que todo esto ya se sabía. Lo que pasa es que hubo un bocón.
8: Sí, el señor Troins Minsk, así se llama, Troy Minsk.
10: Bueno, que da cuenta también de la política de Estados Unidos hoy. Ya lo hablábamos sobre el embajador acá en Chile, imagínense, o el embajador en Chile que dice que, bueno, esta es una política y nosotros tenemos que tener logros. Parte de los logros también es la amenaza y tener, decir lo que tienen y lo que no.
12: La aplicación de la inteligencia artificial para la destrucción de satélites, ¿cómo operar?
10: Ya, ¿y si se equivoca la inteligencia artificial? ¿Y si una mano negra domina la inteligencia artificial?
9: Oye, a mí me se manda solo, pues sí, ahí
10: es parte de los riesgos. Eso es parte de los riesgos.
12: Mira, el caso del ruso civil que estaba a cargo de la respuesta soviética ante los misiles, que alguna vez lo hablamos el otro día, y que desobedeció el instructivo y a los superiores, y por eso no se produjo el desastre nuclear, porque todas las computadoras de esos años decían que llegaban los misiles norteamericanos y él no le creyó. Y si hubiese sido, dicen, militar, que reaccionan prácticamente en forma automática, porque están enseñados así, los salvó que hubiese sido un civil que estaba en ese momento y que logró que no, digamos, no reaccionar. Después fue sancionado incluso, ¿no?
8: Sí, claro.
12: Porque, ya, imagínate ahora un computador.
9: Sí.
12: Que se equivoque y reacciona automático. Es el peligro. Bueno, pero... es el mundo moderno.
9: Pero hay un tratado firmado.
10: Nos quedamos tranquilos.
9: Un compromiso que cumplir.
10: Un nombre bien bonito, Tratado del Espacio Ultraterrestre.
12: Bueno. Es como, y no es extra, sino ultra.
10: Ultra, sí, claro.
9: Es como mi universo, ¿viste? Es como, pero si es mi de la Tierra,
10: ¿no? Del universo.
12: Bueno, vale. Es como un tratado que tenemos con Argentina.
9: También.
12: También es interpretable o podría quedar obsoleto en una de esas. Ya. Buen ya programa. No,
8: chao.
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20: Miércoles 16 de septiembre, ya estamos en la recta final de cara a las fiestas patrias, acompañándolos en esta nueva edición de Expreso BioBio. En un día que se esperan 27 grados acá en Santiago, querida María Loreto.
21: También se espera la inauguración de las fondas, por supuesto vamos a estar contándoles eso, también mucho más, todo el contenido que tenemos preparado para ustedes acá en el Expreso BioBio, como siempre leyendo todos sus mensajes al WhatsApp, al +569 9207888, que se agradece tanto la conversación que tenemos, en verdad, muy entretenido. Muchas gracias por participar también y por comentarlo, leemos todos los mensajes también, así que muchas gracias por estar ahí, y también del chat, ¿no?, de nuestra transmisión en YouTube. Recuerde que estamos también en esa plataforma, tenemos un canal para que se pueda suscribir y nos pueda seguir, nos pueda ver en su celular, en su televisor, en fin, en distintas plataformas.
20: Recordándoles también que ustedes son muy importantes, los auditores de la radio, que nos mantienen informados a través de la línea 800-810-810, nuestra línea gratuita, informativa, no tiene saldo, no se preocupe, la llamada es absolutamente gratis y usted es nuestro reportero en terreno.
21: Son las 10 de la mañana con 19 minutos, nos vamos de inmediato al contenido, lo hemos estado dando cuenta, ¿no? La situación de este velorio simbólico, ¿no? En Quilicura, lo hemos estado reporteando, informando, habló también el ministro de Seguridad, pero nuevamente, a ver, acá se hace la diferencia que es un velorio, ¿no? Que lo hemos hablado tantas veces, ¿no? Pablo, auditores, televidentes, los funerales de alto riesgo, pero vamos a conversar sobre este tema. Hubo balacera, fuegos artificiales, un vehículo incendiado también. Lo vamos a conversar con el director ejecutivo de Paz Ciudadana, Daniel Johnson, que está en línea con nosotros. ¿Cómo está, Daniel? Buenos días.
20: Buenos días, Daniel.
22: Hola, Loreto, Pablo, muy buenos días.
20: Sí, el ministro de Seguridad dijo, bueno, si hubiésemos sabido, hubiésemos tomado otro tipo de medida. ¿A qué se refiere? Dijo, todavía no es el funeral, claro. Pero en el fondo acá ya hay un hecho delictual, disparos, fuegos artificiales, personas heridas. ¿Qué está pasando que en el fondo las autoridades no están llegando clarito a las situaciones?
22: A ver, hay que definir varios roles primero. El Ministerio de Seguridad Pública tiene la función estratégica de definir cuáles son el tipo de delitos al cual se le va a dar prioridad y instruir a las policías para que le den prioridad al Ministerio Público también, en coordinación, porque ahí no lo mandan, pero coordinarse con él para que se investiguen ciertos tipos de acciones. Pero no es responsabilidad del Ministerio el tomar una acción en un operativo particular. Y eso hay que separarlo muy bien, porque si no se confunde, y hemos tenido casos no muy lejanos en que el Ministerio o miembros o autoridades del Ministerio tratan de intervenir en operativos particulares y eso genera consecuencias muy negativas. Después, hay que definir dos tiempos también. Lo que estamos viendo en el territorio y en lo que pasó ayer, esto tiene que ver con una dimensión de que no es el problema de fondo, sino que es un síntoma de un problema de fondo. Aquí evidentemente hay una organización que tiene capacidad de coordinación, que hace una convocatoria a un funeral y en el cual se cometen o se evidencian que tienen posibilidad de cometer acciones delictuales. Hay armas de fuego en la vía pública, no sabemos si esas armas estaban inscritas o no, fuegos artificiales, que también es ilegal, etcétera. O sea, tenemos quemar evidentemente un vehículo, o sea, tenemos un grupo de acciones delictuales y de una agrupación que es capaz de coordinarse y cometer esas acciones en el territorio. Entonces, ¿por qué digo que son dos momentos? Uno es que tenemos que tener la capacidad en las policías, no hay que pedirle al ministerio que tenga la capacidad de identificar que va a ocurrir esto. Son las policías las que tienen que tener su propia inteligencia para poder determinar que tienen un riesgo real, si hubo una convocatoria hasta por internet. Entonces, por lo tanto, tienen que tener capacidades de poder monitorear para tomar acciones en el momento en que está ocurriendo. Esa es una cosa. Pero lo segundo es que tenemos que recabar información, incluso a partir de estas mismas acciones, para identificar a las personas que pertenecen a esta agrupación, para poder condenarlos por la agrupación criminal a la cual pertenecen, que es muy probable, si tienen armas de fuego, que van a estar cometiendo otros delitos. Y eso es un trabajo de persecución penal. O sea, hay un trabajo de orden público policial y hay un trabajo de persecución penal. la persecución penal es de largo plazo. Y eso puede terminar con este problema definitivamente en este caso de esta organización. El atacar los síntomas, el tener acción policial que contrarreste, el que no se dispare, eso está bien, es necesario, pero esa es una acción que va a tener solamente un impacto en el momento, pero esto puede volver a ocurrir porque esa organización no va a ser desarticulada solo con ese tipo de acciones.
21: Claro, pero está faltando también esa inteligencia, ¿no? Independiente, yo entiendo que hay un tema a largo plazo, ¿no? De desbaratar estas bandas, los líderes, en fin. Pero a ver, la gente que estaba anoche, que no podía dormir, claro, que estaba asustada, también eso es un impacto directo. Y además, claro, hay algo que no se está haciendo, había convocatoria, en fin, y algo falló que no se hizo, porque uno dice, claro, se legisló a propósito de los funerales de alto riesgo, que también generó bastante polémica, lo conversamos tantas veces, Daniel, además. Pero claro, obvio, hay un velorio y tiene otra nomenclatura y además, ojo, porque estas personas lo hacen por algo, o sea, lo hacen para demostrar poder en un territorio, lo hacen porque otra banda tocó a esta persona que está fallecida y acá yo estoy demostrando quién manda. Exacto. Y quién manda, ojo, no con la seguridad pública, no con el ministerio, no con el Estado, sino quién manda entre bandas. Entonces uno dice, bueno, se legisló sobre esto, pero acá siguen demostrando ellos en terreno quiénes mandan, entre bandas. Entonces uno dice, bueno, ¿qué no se hizo acá? Está el tema de la inteligencia policial, por cierto, pero ¿qué medidas se pueden tomar a propósito de esto también? De lo que se está demostrando en terreno.
22: Efectivamente, tienes toda la razón, Loreto. El tema es que no la legislación, nosotros tendemos a asignarle una capacidad de resolver problemas que lamentablemente no tiene. Sí. Solemos en Chile tratar de decir, vamos a hacer entonces, mira, no queremos más este tipo de funerales, entonces vamos a hacer una ley que prohíba los funerales. Pero si no hay nadie que pueda realmente hacer acciones para que cuando está ocurriendo se impida, no tenemos una cantidad suficiente policial o no tenemos la inteligencia para poder identificar qué va a ocurrir, entonces no vamos a llegar en el minuto, esa ley va a ser ley muerta y al final lo peor que pasa es que se genera un desprestigio de la norma. Claro. O sea, si la ciudadanía dice, oye, pero si hay una ley, ¿por qué esto sigue pasando? Y es porque la ley no previó las capacidades institucionales que se necesitan para que la ley opere. Si eso no se hace, la ley no va a operar y la gente va a sentir que hubo una ley, que se hizo algo, pero que en la práctica no sirvió y empiece a desconfiar del sistema. Y por eso que tenemos tanta desconfianza en el sistema de justicia en Chile. La ciudadanía lo critica de manera muy profunda. Entonces, pero insisto yo en que hay que separar los dos mundos. Uno son las acciones que podemos tomar cuando ya está ocurriendo y para eso inteligencia para poder identificarlo. Pero esto, para terminarlo, hay que ir al fondo. Y el fondo es inteligencia para poder desarticular organizaciones delictuales que están operando en los territorios. Yo entiendo que para los vecinos lo que ocurrió en la noche fue terrible y que no pudieron dormir y que había que tomar acciones en ese minuto, por supuesto. Pero esa acción siempre va a ser tardía. Esa acción siempre va a estar tratando un síntoma y no va a estar tratando la enfermedad de fondo. Ahora, ¿cómo podemos mejorar ese tratamiento de la enfermedad de fondo? Y ahí esa es la pregunta que tenemos que hacernos como país, porque ahí es donde podemos resolver el problema más en el largo plazo. Sabemos que hay organizaciones delictuales que están operando en Chile. No sabemos cuántas, no sabemos qué tan grandes, no sabemos ni siquiera en cuántos tipos de negocios distintos están. ¿Esto es algo de Chile? No, es algo del mundo. Las organizaciones delictuales, su capacidad es esconderse. Sabemos que tratan de permear al sistema de las instituciones públicas y particularmente las de persecución penal, y hemos visto casos de corrupción hace algunos días atrás. Entonces, ¿cómo protegemos al sistema público y cómo las investigamos con mayor información? Hay dos caminos que nosotros creemos que son fundamentales. Uno, protección de testigos. En Chile, lo que se hace es que tenemos un sistema, por ejemplo, de delación compensada en términos económicos. O sea, si alguien delata a otro que pertenece a una organización que está haciendo fraudes, puede denunciarlo y con eso puede ser compensado y no tener un juicio tan duro, puede mejorar sus condiciones judiciales. Por otro lado, tenemos la colaboración eficaz en el caso de delitos penales, en que si una persona colabora eficazmente, también puede reducir su pena. Pero la reducción de pena no es suficiente cuando estamos hablando de organizaciones delictuales que amenazan a la persona con la muerte o con un daño físico de él o de su familia, si es que deja de colaborar y se acusa a una organización. Sí. ¿Qué hacen otros países? Tienen agencias de protección, que incluso son capaces de cambiar la identidad, de enviar a otra ciudad con la familia, de hacer hasta cirugía estética, muchas cosas que permiten proteger a la persona que testifica. Y eso en Chile no lo tenemos. Y eso es fundamental para poder conocer cuáles son las organizaciones que están operando en Chile. Que alguien las acuse. Sí. Y ese camino hay que pavimentarlo. Tiene que ser algo con mucha fuerza y con toda la fuerza del Estado para que las instituciones del sistema público estén coordinadas, porque no es solo una institución la que hace este trabajo, puede ser el Ministerio de Vivienda, que tiene que dar una casa en otra ciudad.
20: Daniel.
22: El Ministerio de Educación, que tiene que dejar que los hijos sigan estudiando en otra ciudad. De salud, etcétera. Esa es una línea. Y la segunda línea es proteger a las instituciones que puedan ser vulnerables a la corrupción. Y ahí hay que fortalecer las unidades de asuntos internos, de Carabineros, de la PDI, pero también transparencia de los organismos públicos como municipalidades, por ejemplo. Y ahí es fundamental la transparencia. Transparencia en por qué se otorga cada permiso, transparencia de por qué en un caso se persigue y en otro no. Y
20: Daniel,
22: transparencia fundamentalmente de los ingresos que tienen los funcionarios públicos. Nosotros sí creemos en levantar el secreto bancario, pero no generalizado, eso no va a servir de nada. Pero sí en personas que son altamente vulnerables, como los funcionarios públicos, por ejemplo.
20: Sí, en honor al tiempo, bueno, nos quedan un par de segundos, minutos. Tú decías la inteligencia, perfecto. Pero también hay un coordinador que es el Ministerio de Seguridad, que tiene que coordinar con las policías. Y si esto pasa, y un poco lo que planteaba Loreto, a 500 metros de una comisaría, que tampoco es toda la responsabilidad de los carabineros de esa comisaría, tú dices, pero aquí los tipos hacen lo que quieren, las policías están o sobrepasadas, o definitivamente dicen, listo, chao, háganlo y no me complico. Entonces la señal es muy mala, es muy mala.
22: Efectivamente, pero... De nuevo, insisto, hay que separar los dos tiempos. O sea, un tiempo, el tiempo de la inteligencia es antes, el tiempo del. Y es súper importante el que cuando ya ocurre el acto, las policías actúen o no actúen incluso conscientemente porque tienen que evitar el mayor daño posible. ¿Cuál es el daño que tienen que evitar? El daño a las personas, el daño a los bienes públicos y privados. Ese es el rol que tienen las policías en el minuto en que se genera un desorden público de este tipo. Esto es un desorden público. Las policías, ¿qué tienen que hacer entonces? Primero, contener si es que se produce cualquier daño y tratar de evitarlo. Si es que la acción o las herramientas que ellos tienen puede hacer que ese daño sea más grande, tampoco es tan crítico que resignen ciertas acciones, pero no significa que no van a hacer nada, sino que hagan otras acciones que sean propicias para detener para que lo que hicieron estos daños paguen las consecuencias. Porque lo que se dijo aquí también es que no hubo ningún detenido. Pero yo agregaría que no hubo ningún detenido aún, porque lo que uno esperaría, sí, es que, a ver, uno hubiera esperado varias cosas. Primero, que esté funcionando el sistema de inteligencia para que desarticulemos las organizaciones y eso es la solución definitiva. Segundo, que hubieran tenido inteligencia para poder identificar que esto iba a ocurrir y hubieran hecho un resguardo del sitio antes para poder evitar que esto ocurriera, que eso evidentemente no se hizo o fracasó si es que se hizo. Tercero, que una vez que estaban ocurriendo los desmanes, hubieran podido actuar para evitarlos. Pero ahí insisto, la actuación hay que tener mucho cuidado. Muchas veces cuando actúan puede generar un peligro mayor. Un enfrentamiento cuando hay otras personas ahí en la vía pública siempre tiene consecuencias que pueden ser negativas y por lo tanto Carabineros tiene que medir muy bien cuáles son las acciones más pertinentes en cada caso.
21: Bien.
22: Y cuarto, la cuarta acción es levantar evidencia para la persecución futura de los que ya hicieron esta acción. Y allí hubiéramos esperado que, y eso lo vamos a ver en días más, esperemos que hayan tomado imágenes, hayan habido drones, que permitan a lo mejor no detener en ese minuto, pero que sí permitan una acción de persecución efectiva, pero en algunos días más.
21: Daniel Johnson, director de Ejecutivo de Paz Ciudadana, muchísimas gracias. Buenos días.
20: Gracias, Daniel.
22: Buenos días, gracias a usted.
21: Sí. Está toda la cobertura completa. Y anoche entrevistaban en el Transmix también a la alcaldesa de Quilicura, por cierto. Y bueno, lo que tú comentabas también, el ministro de Seguridad. En fin, está todo ahí en biobiochile.cl.
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21: Ojo con lo siguiente, porque hay novedades con respecto al reglamento de ley de seguridad que ha generado tanta controversia los últimos días, ley de seguridad municipal. Javier Pardo tiene la información. Javier.
0: No tan solo de este del reglamento que...
1: Sí, hasta ahora habla el subsecretario de Prevención del Delito, Gonzalo Guerrero, tras sostener esta reunión con diversos alcaldes de las asociaciones de municipios en torno a las materias contenidas en el reglamento de seguridad municipal. Pasamos a escuchar a la autoridad.
0: Tenemos que dictar para efecto de la implementación de la ley. Vamos a configurar una mesa de trabajo compuesta por los distintos representantes de las distintas asociaciones de municipalidades de nuestro país. Le hemos pedido a las asociaciones que designen uno o dos representantes de carácter técnico para poder revisar estos reglamentos y al mismo tiempo unificar unas redacciones que también recojan las distintas realidades de los distintos municipios de nuestro país. Esos son 345 municipios, los cuales tienen realidades totalmente distintas unos de otros, algunos en sectores rurales, otros en sectores costeros, otros en el norte, en el sur, según la geografía de nuestro país. Y desde esa perspectiva vamos a tener este trabajo en conjunto, vamos a mirar una redacción que permita reflejar esas realidades, porque creemos que los municipios son aliados fundamentales. De hecho, particularmente en todo el trabajo del gobierno, pero particularmente en materia de seguridad. No los vemos como una contraparte, y tenemos una convicción que la hemos tenido desde el comienzo. La seguridad se construye entre todos, con los municipios y no sin ellos. Los alcaldes conocen las comunas, hemos relevado aquello durante el desarrollo de la reunión, conocen el territorio, enfrentan las prioridades y al mismo tiempo las preocupaciones de los vecinos. Cumplen un rol fundamental en lo que atañe a esta ley, que es la prevención del delito. Y desde esa perspectiva queremos relevar ese rol, y por eso hemos mantenido comunicación permanente con ellos, hemos tenido comunicación a propósito de la tramitación de la ley corta, y también no va a ser la excepción a propósito de la tramitación de estos 7 cuerpos reglamentarios. Y desde esa perspectiva hemos recogido los planteamientos que nos han realizado, hemos recogido lo que nos han señalado, y en este punto queremos ser sumamente categóricos desde la perspectiva. Tenemos un objetivo principal, y ese objetivo principal es recuperar nuestros territorios, al mismo tiempo ahuyentar toda sensación de miedo, de temor de la población, que nuestros compatriotas vivan en paz, y este es el mensaje que queremos transmitir. Y desde esa perspectiva, como gobierno, estamos abiertos a hacer cualquier modificación a las redacciones del reglamento, y desde esa perspectiva, con los alcaldes hemos escuchado el planteamiento y vamos a proceder al retiro de este reglamento para perfeccionar la regulación en conjunto en esta mesa de trabajo, y así poder dotar de seguridad, de paz a todos nuestros compatriotas que están esperando con mucha, podríamos decir, ganas la entrada, plena entrada en vigencia de esta normativa que tan es necesaria para la seguridad y la prevención del delito en todo nuestro país. Quedamos abiertos a los planteamientos y las preguntas que puedan realizarse.
1: Bien, parte entonces de la palabra de su secretario de Prevención del Delito, Gonzalo Guerrero, quien confirma entonces que se retira este artículo número 8 en el decreto supremo del gobierno en torno al reglamento de seguridad municipal. 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
9: La mañana con 38 minutos, con esa vista maravillosa, le contamos que a esta hora en Santiago la temperatura 17,2 y se esperan para hoy, atención, 27 grados.
10: Ojo que precipitaciones en la zona central en la noche del día sábado, de sábado para domingo, domingo en la mañana, por supuesto también vamos a estar actualizando la información, ¿no? Tremendamente útil para todos estos días, precipitaciones en el sur solamente para el 18, era lo que también abordábamos ayer acá con Claudia González, ahí de la Dirección Meteorológica de Chile.
9: Y en el este 18 te invitamos a transformar el cielo en una fiesta de volantines, siempre con seguridad. 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
10: Ojo, siempre hacemos la invitación a que ingresen a biobiochile.cl, por supuesto que está toda la cobertura, lo que acabamos de contarles, ¿no? A través de Javier Pardo, del retiro de este reglamento de seguridad municipal por esta polémica, ¿no? Que levantaron también los alcaldes, que eventualmente podría significar la destitución de las autoridades locales. Bueno, finalmente se retira el reglamento, está todo ahí en biobiochile.cl y también hay varios temas tremendamente interesantes, bueno, como siempre ahí. El perfil del chileno endeudado, ¿ya? ¿No? El que hace la bicicleta, malabarismo, le ponen ahí en nuestros compañeros de la web, para llegar a fin de mes, las tarjetas, la cuota. Está todo un tremendo análisis, también una nota ahí que puede ver en biobiochile.cl.
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9: Bueno, nos acompaña Benjamín Rojas. ¿Dónde es el oro, querido Benja?
12: Buenos días, es en el remo, ¿eh? Una especialidad de la casa. Se preguntarán quién. Es el primer oro de la jornada. Hoy ¿ya? tenía Chile 16 posibilidades de sumar medallas. Ya se jugaron seis finales. Y la primera fue, ¿quién más que las mellizas Abraham? Melita y Antonia Abraham, en la categoría de dos sin timonel, consiguieron la medalla de oro la primera de la jornada y la séptima en este caso. Pero recién, salida del horno, como se dice en algunos lugares.
9: Muy bien.
12: Segunda medalla de oro de la jornada, también en remo. En este caso, Anthony Javach y Alfredo Abraham lograron el segundo oro del día, llegando a las 8 medallas. Y voy a actualizar el medallero enseguida, porque nosotros teníamos, bueno, nosotros, la delegación del Team Chile, el Team Chile en este caso en los Juegos de Sur, tenía 2 medallas de oro menos que Venezuela y por lo tanto, en ese ranking del medallero donde el objetivo de esta temporada o de esta edición es terminar en el cuarto lugar, nos superaba Venezuela por esas 2 medallas. Así que vamos a hacer F5. Estamos empatados en medallas de oro con Venezuela, 8 Venezuela, 8 Chile. Chile tiene más medallas, pero Venezuela tiene una más de plata, por eso no se ha hecho el cambio en el ranking. Chile sigue quinto, pero por una diferencia ahora de una medalla de plata en los Juegos Suramericanos Santa Fe 2026.
10: Vamos a estar informando entonces de la medalla. Muchas gracias, Benja.
9: Gracias, Benja.
12: También.
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10: Los acompañamos y siempre en contacto con ustedes. De hecho, a través del WhatsApp, Pablo, ayer ya comentábamos, ¿no?, de varios auditores que nos decían que tenían problemas con el recibir o el depósito, ¿no?, del monto de la PGU y otros montos también que correspondía para la fecha de pago. De hecho, ayer en la tarde, ¿no?, en Julio César Rodríguez también hablaba con una persona que no había recibido, claro, la PGU.
9: Bueno, el ISP responde por este no pago de la PGU durante el martes y detalla las medidas a seguir. Le queremos agradecer a Juan José Cárcamo Gemelman, director nacional del Instituto de Previsión Social. ¿Cómo está, director? Buenos días.
10: Hola, buenos días.
13: Buenos días, Pablo. Buenos días, Loreto. Gracias por el contacto.
9: Ya. Había problemas con un banco en particular ayer. Cerca de 53.000 personas afectadas. ¿Eso ya está saneado? ¿Ya está todo ok?
13: Sí, estamos resolviendo el tema. Recordar que nosotros como institución pagamos alrededor de 4,2 millones de pagos todos los meses, es un volumen importante, y en el mes de septiembre se concentra todos los pagos antes de fiestas patrias, por lo tanto hay un adelantamiento de todos los procesos de pago. Esto se hace de manera coordinada con las 7 administradoras de fondos de pensiones que existen en nuestro país y alrededor de 20 compañías de seguro que tienen renta vitalicia, tienen digamos, afiliados a ese tipo de beneficio. Y ahí tenemos que engranar también lo que es la PGU para quienes tienen PGU y también los beneficios del Seguro Social Previsional, que tiene que ver, cierto, con la compensación por expectativa de vida y también el beneficio por años cotizados. En esta ocasión, el pago en general ha salido muy bien, pero tuvimos un incidente respecto de los afiliados a la compañía de seguros Vice Vida. Solamente a ese grupo de personas, que son un poquito más de 50.000 personas, Vice Vida paga más de 100.000 afiliados, pero hay 53.000 que tienen algún beneficio adicional del Estado, y ellos enviaron una nómina con algún error respecto de la identificación de la cuenta bancaria de cada una de estas personas. ¿Ya? Y eso provocó que el Banco Estado, que es nuestro proveedor de pago, que abona estas cuentas, digamos, a cada persona, tuvo que rechazar esos pagos porque venía un error en nómina, que es ajeno a la voluntad o la responsabilidad del Instituto de Previsión Social. Y inmediatamente, el mismo día, ayer, generamos un plan de contingencia que consiste en que estas personas van a poder cobrar este beneficio de todas maneras, pero de manera presencial en cualquiera de las sucursales del Banco Estado a nivel nacional, y lo van a hacer antes de las fiestas patrias. Ese es nuestro compromiso, ya está ocurriendo esto. Así que le informamos a todas las personas que tienen una pensión de renta vitalicia del Vice Vida que su pago, ya sea por PGU o por algún beneficio del Seguro Social, está disponible presencialmente en el Banco Estado.
10: Eso lo Vice Vida, porque nos escribió una auditora, dice que su mamá está en AFP Capital y que tampoco recibió.
13: No puede ser, debe haber algún error, porque es solo acotado.
10: ¿Pero se chequeó todo?
13: Sí, está todo chequeado. Lo que pasa es que hay que ver también la fecha de pago que tiene la persona. Puede que le toque hoy día o mañana. Recordemos que no todos se cobran en el mismo día. Uh-huh. Y esto se va a pagar todos los beneficios hasta mañana, 17. Entonces, puede, en ese caso en particular, puede que la señora tenga pago hoy o mañana. Uh-huh. Pero es solo Vice Vida. No, el resto está todo normal.
9: Director, usted decía que hay un error de entrega de datos, ¿no es cierto?
13: Así es.
9: Año 2026. ¿Pueden pasar estos errores con todos los sistemas computarizados que hay, que gente que necesita? Porque ayer escuchábamos precisamente a este auditor, la gente se programa para los pagos, para poder recibir estos dineros, y se retrase medio día, un día, les conflictúa la vida. Entonces, ¿cómo puede haber un error en el sistema?
13: Lamentablemente, Pablo, hay errores, en este caso de la institución, digamos, a la cual están afiliadas estas personas, que es una institución privada, muy respetuosa, muy respetable, es un error lamentable. No conocemos el detalle que lo provocó, pero seguramente algo ocurrió, claramente ocurrió. Nosotros, sin ser responsables, igual les pedimos las excusas a las personas, porque igual nosotros damos la cara, porque finalmente somos quienes inyectamos este pago. Pero lamentablemente esto es algo que no es deseable, que no ocurra. Vamos a establecer controles adicionales a los que ya tenemos para evitar que esto ocurra, pero otras veces ocurren errores que son subsanables, se pueden corregir rápidamente, sobre todo cuando hay errores, por ejemplo, en el número de la cuenta, ese tipo de cosas, pero no había ocurrido nunca que el error esté vinculado con el banco, o sea, se asoció una cuenta de un banco que no era del beneficiario, y eso es lo que provocó esta situación.
10: Sí, varias cosas. No sé si es sancionable, porque claro, es un error, le puede pasar a cualquiera, pero acá dejaron a miles de personas de cara a fiestas patrias, además, ¿no? Hay más gastos, en fin, personas que cuentan con eso muchas veces, obviamente, es el único ingreso. Entonces, claro, es un error, pero me imagino que también habrá sanciones, no sé si de su institución o de alguna otra, o sea, evidentemente se entienden los errores, pero tiene que haber más controles de la empresa y de las instituciones también que lo fiscalizan. Ese primer punto para preguntarle. Y segundo punto, usted dice que se puede cobrar presencial desde ahora, no en Banco Estado. Ahora, cobrar presencial, también lo que dice Pablo, 2026, van a hacer que los adultos mayores vayan físicamente al banco a cobrar una pensión, a sacarla en efectivo, y con todo ese riesgo que eso implica. O sea, si es un error, uno se imagina también tecnológicamente se podría, claro, arreglar y depositarlo hoy día a los miles de afectados, ¿no?
13: Sí, suena muy lógico, Loreto, pero no es tan fácil.
10: Que hay que hacerlo fácil, grandes, pues, a esta altura.
13: Complejo. Y justamente nosotros evaluamos la posibilidad de corregir esta planilla y reinsertar los pagos, pero no llegamos antes fiestas patrias. O sea, de todas maneras llegamos la próxima semana, por eso que se hizo esto mixto. ¿En qué consiste? En que las personas que tengan, digamos, la necesidad de cobrar urgente lo puedan hacer a través de este método presencial, pero aquellos que no alcancen a cobrar o puedan esperar, la próxima semana con seguridad les vamos a depositar sus recursos en la cuenta habitual. Esa es la solución que tenemos acordada con el banco. Por lo tanto, ese es el llamado. Si usted no tiene ese apuro de recibir este recurso, no lo coge presencial, director, y la próxima semana el compromiso es
9: invitarlo
13: a su cuenta normal.
9: Acá no están escribiendo, director. Nos están escribiendo mucha gente, adultos, personas mayores que están desde las 7:30 de la mañana haciendo fila en un Banco Estado, expuestos, porque están expuestos a que les pueda pasar algo, uno que espera que no. Entonces, ¿cómo no? Era un sistema mucho más rápido,
10: más, director, seguro.
9: Y más seguro.
13: De verdad que no es fácil, o sea, suena fácil, pero son procesos muy complejos donde intervienen muchas instituciones, también organismos fiscalizadores, que hay que cumplir con eso. La primera parte que me preguntaba Loreto, de quién fiscaliza esto, es la Superintendencia de Pensiones. Por lo tanto, ellos van a tener que tomar carta en el asunto, ver qué le pasó a esta compañía, por qué ocurrió el error, y aplicar las acciones que haya que aplicar. Nosotros en esto hicimos todo lo humanamente posible dentro de las alternativas que teníamos, y por lo tanto el diseño es pago presencial hoy y mañana, y la próxima semana le vamos a abonar a la cuenta como corresponde, y eso ya está acordado con el banco, y estamos los equipos trabajando para que eso ocurra.
10: Bien, bueno, aclarado el punto, pero queda todo el cuestionamiento, ¿no? También, o sea, de esta institución que tiene el error, que, bueno, hay que hacer más controles entonces y para facilitar a la gente, si también hay un riesgo importante, van a sacar efectivo. Bueno, vamos a ver qué sucede. Entonces, Juan José Cárcamo, director nacional del IPS, el Instituto de Previsión Social, muchas gracias.
9: Gracias, director.
13: Gracias a ustedes.
10: Vamos y volvemos.
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8: Oye, ya se ve menos tránsito en las calles.
9: Sí, en la mañana se nota el tiro.
8: Sí, de las celebraciones que varios que se van a desplazar. 400.000 vehículos van a salir de la región metropolitana y mucha gente va a salir en los buses.
9: Sí, es verdad. Y nos vamos a ir al terminal de buses. Ahí está Cristian Borkowski, porque se espera una ola de gente pasando, tomando buses a los distintos puntos del país. Borco.
10: Hola, ¿cómo están, Pablo? Lore, gusto de saludarlos. Sí, mira, voy a girar la cámara de Bio TV para que ustedes puedan tener el pulso que le estamos midiendo acá al terminal de buses, que para ser un día hábil, hoy miércoles y previo bastante al 18, ya hay mucha gente que está abordando la posibilidad de subirse a un bus y viajar, en este caso, a diferentes latitudes, sea norte, sur, que son las más requeridas por las personas que salen y que tienen la oportunidad de viajar por las fiestas patrias. Hay bastante gente, ustedes se darán cuenta, nosotros hemos venido en otras oportunidades.
8: Ahí está Cristian Borkowski, ahí en el terminal de buses, se cortó, ahí te escuchamos, ahí está arreglando ahí algo de la cámara, sí, está muy muy lleno, bueno, por toda esta gente que está ya saliendo, aprovecharon de pedirse quizás algún día para desplazarse, sobre todo al sur, aumenta muchísimo el tránsito en esta
9: fiesta. Tengo las dudas, ¿habrán subido los pasajes?
8: Ah, qué duda, tienes
9: duda. No, pero ¿cuánto habrán subido?
8: No sube, vuelves en este periodo y en los periodos de alta demanda a la tarifa normal, porque durante el resto del año son descuentos, eso es lo que han dicho al menos ahí en el gremio, en la industria, años atrás, ¿no? Indicando porque no es que suban, sino que en el resto del año bajan y a estas alturas no suben los precios.
9: Mira, Santiago Puerto Montt, por ponerte un ejemplo, está a 20.400 pesos.
8: ¿Hoy? ¿Para hoy?
9: Sí, estoy mirando en recorrido.cl.
8: ¿Ya?
9: Santiago Concepción, 19.900. Santiago Temuco, 30.240.

0: Santiago Valdivia, 30.600. Voy a buscar para el norte, a ver cómo está la cosa. Mientras recuperamos a Borco, vemos imagen ahí, precisamente del terminal, donde hay una cantidad de gente moviéndose. Claro, hoy día mucha gente dice ya, lo pedí, de administrativo, ¿sabe qué, jefe? Adelantemos la fiesta patria nomás. Y nos fuimos.
1: Claro, para aprovechar, pues. Para aprovechar, es un solo día feriado, pero también para, sobre todo cuando son distancias más largas. Ojo, hay peaje Luca también, dentro de las medidas en las carreteras, para quienes vayan a salir en vehículo. Está toda la información, como siempre, en biobiochile.cl. Mañana jueves 17 y el sábado 20, se esperan que salgan de la región metropolitana más de 407.000 automóviles por las principales vías también. Y ojo, porque hay medidas como el peaje a Luca, por ejemplo, la ruta 68, el jueves es de las 7 de la mañana a la 1 de la tarde, y el viernes 18 también desde las 7 de la mañana pero hasta las 10 de la mañana. La ruta 5 también el jueves de 7 a 1 y el viernes de 7 a 10, y en la ruta 5 sur el jueves de 7 a 13 horas para el peaje.
0: Auditores nos informan, pasajes de tren
1: ya,
0: Santiago Linares a 13 lucas, precio normal, no acaba de decir un auditor.
1: Ah, que se mantiene el precio. Cristian Borkowski, ahora sí.
2: Ahora sí. Lo que les señalaba y todo lo que ustedes subrayaron, que claramente es muy relevante, sí, subió el costo del pasaje. Nos decían personas que van a Temuco que lo compraban a 5.000, ahora lo compraron a 8.000. Esa es más o menos la tónica del costo del pasaje. 400.000 vehículos van a salir, pero Lore, sí. Pablo, de manera progresiva. Claro. El día clave para justamente las autoridades es el día domingo. Y ahí que importe la programación, salir el día domingo temprano para volver a la capital. Y acá, como ustedes pueden darse cuenta, hay un tránsito de personas que vienen a Santiago y otras que se están yendo. Porque recordemos que no todos salen, sino que algunos vienen también.
1: Sí. Importante lo que tú dices el domingo, porque también auditores nos dicen, claro, que el precio de ida no es tan caro, pero el de vuelta, que es el domingo, está carísimo. Así que también vamos a estar informando eso. Muchas gracias, Cristian Borkowski. Buenos días.
2: Abrazo, chao, chao.
0: Mira, cortito, Lore. Santiago, San Carlos, 33.000 pesos. Lo normal son 15.000.
1: Mira, pues más del doble. 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Vamos al informador.
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1: ¿Cómo están? Buenos días. Bienvenidos al Informador de las 11 de la mañana. El gobierno retiró el reglamento de seguridad municipal que generó una rebelión entre los alcaldes. La información la tiene María José de la Barra.
6: Poco más de una hora duró la reunión entre las distintas asociaciones de municipalidades con el subsecretario de Prevención del Delito, Gonzalo Guerrero. Una reunión que se dio en el marco del reglamento de la Ley de Seguridad Municipal ingresado por el gobierno el pasado 2 de septiembre. Finalmente, las atenciones de los alcaldes, los reparos, fueron escuchados porque el subsecretario Guerrero confirmó que el reglamento que se ingresó a la Contraloría se va a retirar para dar inicio a una mesa técnica con uno o dos representantes técnicos de cada asociación de municipalidades que va a comenzar a trabajar este lunes para poder subsanar las diferencias que existían respecto al escrito y poder reingresarlo a la Contraloría para su toma de razón. El subsecretario dijo que no hubo errores de parte de la moneda, sino que se generaron distintas interpretaciones respecto al documento, y esta mesa técnica se hace para poder subsanar estas diferencias y avanzar en un texto que sea unificado y que cuente con el respaldo de las distintas asociaciones de municipalidades. Los alcaldes entonces logran darle la vuelta al Ejecutivo y se anuncia el retiro del reglamento de la Ley de Seguridad Municipal. 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
1: Fueron detenidos dos adolescentes por su presunta participación en un homicidio de un hombre que estaba encumbrando volantines. Esto fue el fin de semana en Colina. Rodrigo Pino nos cuenta.
7: El Departamento de Investigación Criminal de Carabineros, el OS9, y la Fiscalía Centro Norte lograron la detención de dos menores de 16 años, presuntos autores del asesinato de un hombre de 30 años ocurrido pasado fin de semana en la comuna de Colina. Todo esto se había generado, recordemos, en las calles San Mateo con Pedro Lira, donde la víctima de 30 años junto a su madre se encontraban en este sector encumbrando volantín, cuando llega estos dos sospechosos para arrebatarle una cadena de oro que tenía este hombre. Esta persona se resiste al ilícito y la lamentablemente recibe un disparo que termina finalmente con su vida en un centro asistencial. La versión de la madre de este hombre de 30 años y también de testigos permitió individualizar a dos sospechosos, dando con el paradero de ellos en las últimas horas, uno en la región de Valparaíso, en la comuna de San Felipe, y otro también de 16 años que fue detenido en las últimas horas acá en la capital en allanamientos simultáneos desarrollados por carabineros. Ambas personas van a quedar a disposición del Ministerio Público, tienen antecedentes que están siendo investigados por parte de la Policía Uniformada, hay registros también de cámaras de seguridad que los estarían posicionando en este ilícito y que van a ser expuestos en la audiencia de formalización de cargos. 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
8: Dos casas, un galpón y al menos un vehículo resultaron destruidos tras un incendio. Esto fue en Paine. Vamos a otra de nuestras unidades móviles en la región metropolitana. Cristian Borkowski.
2: Así es, se trata de un incendio que ha destruido al menos dos viviendas, un galpón y también un vehículo en la comuna de Paine, específicamente en el sector de Camino del Águila Sur con Punta del Viento, donde han debido acudir bomberos de otras localidades, como por ejemplo del Metropolitano Sur, que han ido, por ejemplo, a ayudar el soporte técnico y logístico que tiene bomberos de Paine para poder extinguir las llamas de este incendio, que ya ha arrasado, como lo decíamos, con dos viviendas, y además de eso, también se ha propagado a pastizales, lo que ha generado un principio de incendio forestal en el lugar. Esta situación está circunscrita, pero de todas maneras el daño es total en estas viviendas, los vehículos y también este galpón que, como lo decíamos, fueron parte del foco de este incendio, que hay que decirlo, todavía está en desarrollo para la fase de decaimiento y control total del fuego. En todo caso, ahora bomberos trabaja para poder terminar con la posible propagación de llamas y también el estudio técnico que determinará qué causó este siniestro en ese sector de la región metropolitana. 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
8: Hoy se vive una nueva jornada del Chile Day, particularmente es en Londres, y el ministro Jorge Quiroz habló de llevar la inversión nuevamente a tasas de 8%. Vanessa Gajardo nos cuenta.
9: Así es, hoy se desarrolla, o más bien ya se desarrolló, esta última jornada de Chile Day con sede en Londres, donde la totalidad de las presentaciones y también los distintos paneles en esta intervención han sido completamente en inglés, a excepción de lo que fue las palabras del director ejecutivo, ex ministro de Hacienda, Felipe Larraín, que fue galardonado con el premio Invest Chile, hizo un guiño directo a lo que tiene que ver con la tramitación de la reforma al mercado de capitales, dijo que ahí está la clave también hacia el futuro para poder avanzar. Parte de las declaraciones que hizo en inglés el ministro de Hacienda, Jorge Quiroz, fueron bastante similares a las palabras que utilizó cuando se presentó en la capital española. Hizo un guiño a lo que tiene que ver con la inversión hacia el mediano y largo plazo, dijo, queremos volver a las tasas del 8%, que era la formación bruta de capital fijo que se desarrollaba por ahí por el año 2011-2013. En los últimos años hemos caído a niveles muy bajos del 1,7%. Recuerden esa cifra, dijo Quiroz, porque vamos a volver a tasas de inversión del 8%.
8: Gracias, Vanessa. Nos vamos hasta Los Ángeles. Más de 5.000 dosis de diversas drogas decomisó la Policía de Investigaciones en Laja. Esto fue en el allanamiento, un domicilio. Nos informa Mario Tapia.
10: La Brigada Criminal de la Policía de Investigaciones PDI de Cabrero confirmó que fueron decomisadas 5.400 dosis de distintas drogas, clorhidrato, cocaína, pasta base y además también marihuana. En Laja, debido a la detención de dos personas, un hombre y una mujer mayores de edad, quienes fueron sorprendidos en pleno proceso de dosificación de la droga, según indicó el comisario de la BRICRIM de Cabrero, Alberto Díaz, quien llevó a cabo las investigaciones junto a personal policial de la BDI de Cabrero, poniendo los antecedentes a disposición del juzgado de garantía de Yumbel. Luego de la detención de estas dos personas, reiteramos que están a disposición de la justicia y serán formalizados en las próximas horas. 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
8: Son las 11 de la mañana, casi con 7 minutos. El cielo en Santiago está con algo de nubosidad parcial, alcanzamos 18 grados, hay un 40% de humedad. Gracias por informarse con nosotros y sigan con Expreso Bio Bio.
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5: 11 con 11. Ahora espejo pide un deseo. ¿Listo? Que tengamos lindas fiestas patrias.
6: Tal cual, sí.
5: Listo.
6: Sí. Oye, claro, le hemos estado haciendo estas preguntas para que ustedes participen acá en el programa, por supuesto, relacionada, ¿no?, a este ambiente dieciochero. Por eso, querido Pablo Flam, les queremos preguntar a ustedes, auditores televidentes, para compartir los datos. Los buenos datos siempre se comparten.
5: Sí, absolutamente. Coincido contigo. ¿Cuál es su dato infalible, su mejor dato o panorama para fiestas patrias? Yo voy a partir con uno.
6: A ver.
5: Empanadas.
6: ¿Ya? ¿Dónde? ¿Tú qué? Nah, ya sé, en Los Andes.
5: No, bueno, aparte de la de los amigos Los Andes. Tobalaba con departamental, usted dobla, viene por Tobalaba, dobla por departamental, dos cuadras subiendo la cordillera, mano izquierda, la Temucana.
6: Ah, sí, claro. Ha ganado también mejor empanada la Temucana.
5: Infalible dato.
6: Sí, tremendo dato. Infalible. Ya, y datos, conviértenos ustedes datos, envíenos un mensaje de audio con sus datos dieciocheros. Oye, pero pueden ser ese tipo de datos, claro, también. La fonda, alguna ramada, claro, algún lugar. Va a estar bonito también, van a estar buenas las temperaturas, sí, ¿no? Altas temperaturas en la zona central también. Algún parque en alguna región, la región de Valparaíso, la región de O'Higgins, donde usted recomiende ir, lugares que ojalá sean gratis también. Compártanos su dato a lo largo y ancho de nuestro país. Como hizo Pablo Flam también, el dato de la empanada, un dato de un paseo, un dato de un espectáculo, un dato de un panorama.
5: Rotonda Rodrigo de Araya.
6: ¿Ya?
5: La gente va a elevar volantines ahí.
6: Ah, claro.
5: Es un lugar... Es
6: siempre rotonda, lejos del tendido eléctrico, por favor.
5: Es que no hay ahí tampoco. Entonces,
6: ya, fantástico. Se da... Y siempre con hilo...
5: No, con hilo normal. Ah,
6: claro. No nylon ahí, ni...
5: Va la gente a elevar volantines.
6: Ni locura. Ya, tremendo dato. Bien. Los parques, todos esos datos, sí, que quizás uno está estos días, bueno, ¿qué hago? Estoy un poquito complejo de presupuesto, algunos lugares gratis, algunos panoramas, algún local, alguna fonda, alguna ramada, todo el WhatsApp al +569 920 7888. En esta jornada vamos a compartir todos los datos buenos acá en el Expreso Bio Bio, así que atentos ustedes también que nos están escuchando, viendo a lo largo y ancho de Chile, para que esté ahí anotando entonces los datos que nos puedan enviar. Siempre al WhatsApp al +569 920 7888. Ir a la parada militar, dice un auditor. También. Claro, que se va en familia, van harto en grupo ahí también, así que mira, vamos a estar leyendo y escuchando todos sus mensajes. Mira, un auditor pregunta por el feriado del viernes, vamos a estar detallando eso, pero en instantes, así que Alberto, quédese en línea. 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
6: ¿Quieren datos? 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
5: Bueno, y a propósito de una consulta que tenía un auditor, Vamos a aclarar muchas dudas sobre la normativa laboral y cómo opera en estas fechas, querida Loreta.
6: Primero que todo, aclarar que el feriado es el viernes. Por sí. más que se planteó, se trató de regular, 18. En fin. El jueves, mañana jueves 17, no es feriado, a menos que en su trabajo le hayan dado el día o haya llegado a algún acuerdo, pero el feriado es 18, viernes 18 de septiembre, sábado 19 de septiembre, al menos en este año quedó así.
5: Y nos acompaña David Odó, director del trabajo precisamente acá en el estudio. ¿Cómo está, David? Buenos días, gracias por venir a la radio.
7: Buenos días, muchas gracias por la invitación, Loreto, Pablo. Un placer estar acá con usted y un saludo a todas las personas que nos ven y que nos escuchan hoy día.
6: Feriado irrenunciable, el viernes y el sábado. Atención con eso, ¿qué significa en concreto?
7: En concreto y en términos simples, para quienes nos ven y nos escuchan, es que es un feriado, pero tiene un apellido, ¿no? Feriado renunciable. Feriado renunciable para los trabajadores del comercio. ¿Qué significa eso? Que los trabajadores del comercio no deben y no pueden trabajar en el 18 y en el 19. Estos feriados están establecidos en la ley.
6: Sí. ¿Cierto?
7: Y ahora caen, bueno, como bien ustedes dijeron, viernes y sábado, y como indiqué, por eso se llaman irrenunciables.
6: En el comercio no se puede trabajar, pero esto comienza, la normativa establece que el día previo también tienen que estar liberados a cierta hora, exactamente. Quiere decir que mañana supermercados, centros comerciales tienen que cerrar antes.
7: Correcto, así es. Efectivamente, el comercio, supermercados, por ejemplo, malls, grandes tiendas, ferretería y otro, tiendas de conveniencia también, tienen que cerrar a las 21 horas del día de mañana y pueden volver a abrir a las 6 de la mañana del día domingo. Eso está en la ley, ¿cierto? Y tienen que cerrar. O sea, acá lo importante y dejar súper claro para las personas que lo que busca la legislación acá, tanto como la protección de los trabajadores del comercio, es que también se respeten sus descansos, ¿cierto? Que no trabajen ese día.
5: Ya, esto no involucra patios de comidas ni cine.
7: Correcto. Así es, porque la misma normativa establece excepciones, ¿cierto? Entonces, una de las preguntas que habitualmente nos hacen, ¿cierto? Y hay algunas dudas que pueden tener las personas, es, por ejemplo, cuando uno va a una estación de combustible y ve que hay una tienda abierta y que venden algo. Entonces uno dice, oye, yo pensaba que era feriado renunciable porque está abierto, etcétera. Bueno, porque la ley establece ciertas excepciones. Estas tiendas que están, en términos sencillos, adosadas.
6: Los servicentros.
7: Un servicentro, claro, que está ahí, que venden productos. Pero esto es importante, la excepción opera cuando estas tiendas preparan y venden productos, comida que consumen las personas en el local.
6: ¿Ya?
7: Y en ese caso pueden abrir.
6: El completo, por ejemplo.
7: El clásico, correcto.
6: ¿Ya?
7: Así es, pueden abrir y lo mismo pasa que nos preguntaban, por ejemplo, en los aeropuertos. ¿Y cuál es la lógica que hay detrás? Claro, con el flujo, con el movimiento que hay, con los viajes, muchas personas viajan, cargan combustible, viajan por avión también. Entonces la ley se pone en ese supuesto y hace esta excepción. Insisto, cuando está la tienda en el servicentro, como bien decía usted, Loreto, pero también cuando la gente puede consumir ahí.
5: Pero eso ocurre también en los patios de comida de los centros comerciales, lo correcto. Mismo que los cines.
6: Y los restaurantes.
7: Correcto, así es. Claro, porque también un mall tiene patios de comida, ¿cierto? Exacto. El patio de comida puede abrir, pero las tiendas de venta de otros productos van a estar cerradas.
6: O sea, el mismo ejemplo del mall. El mall tienen que estar cerradas las tiendas y las grandes tiendas, pero podría abrir el patio de comidas y el cine del mall.
7: Así es, eso sí. Correcto.
5: Personas nos cuentan acá que trabajan en call center.
7: Sí.
5: ¿Para ellos es irrenunciable o no?
7: Mire, acá lo importante para esto es que la ley no establece que se cierran tiendas o locales como con nombre, ¿cierto? Lo que busca la legislación es proteger a las personas en razón a la función que realizan. Entonces, por ejemplo, se podría dar la situación que una persona que trabaja en un call center ejecuta una función comercial. Para ser más claro, depende mucho de los hechos. ¿Qué hago yo en los hechos? Entonces, cuando hay dudas sobre esto, las personas nos llaman. Nosotros tenemos un número, 600-450-4000, y nuestra página web, donde pueden consultar, hacer las denuncias para que nosotros podamos recoger esa necesidad y fiscalizar y verificar si en los hechos se da el supuesto.
6: Por ejemplo, un call center es distinto si es para agendar horas en una clínica, por ejemplo, en temas de salud, o si es para postventa de una multitienda.
7: Por supuesto.
6: Va a depender del caso, entonces.
7: Correcto.
6: ¿Puede repetir el número, por favor? Porque están llegando muchas consultas.
7: 600-450-4000. También dispusimos un correo electrónico. denunciasdt@dt.gob.cl, nuestra página web también, www.dt.gob.cl, y también todas las personas a través de su portal MiDT, que está en la misma página, ellas pueden ingresar y hacer también las denuncias y las consultas que requieren.
5: Voy a poner un ejemplo que se dan en muchos lugares de Chile, una cafetería de barrio. el dueño le dice al trabajador o a la trabajadora, ¿puedes apoyarme el 18?
7: Muy buena pregunta, porque estos son los casos que uno vincula también con la pregunta de los call centers, ¿cierto? Como bien usted dijo, Pablo, y está muy bien informado, que bueno, ¿cierto? Que efectivamente restaurantes, clubes que sirven comida pueden funcionar, ¿cierto? Pero claro, depende de los hechos, de cómo se realiza la función. Uh-huh. Y voy a poner un ejemplo concreto. Por ejemplo, un local pequeño que es atendido por su dueño, y voy a pensar, oye, como yo soy el dueño y lo estoy atendiendo, la ley me deja abrir. Sí, efectivamente. Pero le pido a alguien, como dice usted, oye, tú me podías apoyar ese día, pero ese trabajador que va a prestar ese servicio no puede trabajar.
6: Es el caso del almacén, típico que va a ser atendido por su propio dueño. Así es. Pero una cafetería, un restaurante,
7: es que sí, ellos sí hacen, podría abrir. Sí, claro, sí, ellos pueden abrir porque caen, no es comercio, dentro de esta categoría de restaurante.
6: ¿Ah? Claro, nos preguntan, minería, eso no es comercio. Se respeta el sistema de turno, entonces, ¿no?
7: Así es, porque también hay distintos rubros que tienen, que es un tema ya más técnico, pero le vamos a hacer la baja práctica, sí, que ahora nosotros estamos hablando de las normas generales de descanso, claro, ¿cierto? Porque toman el fondo, descansamos por regla general, muchas personas descansan los sábados, domingos,
6: sí,
7: avanzamos un nivel, feriado y renunciales del comercio, pero tenemos otro nivel que son las jornadas especiales o jornadas excepcionales que se aplican para determinado rubro. Y ahí también depende del tipo de jornada, del lugar donde está, de la faena, del rubro, de la autorización.
5: Este programa lo escuchan mucho los amigos conserje, que también para ellos corre la ley especial en este caso, o sea, ellos no están sometidos al irrenunciable.
7: Correcto, correcto. Pero las personas que trabajan días domingos y festivos por ley también tienen descansos compensatorios. Eso es importante que las personas.
6: Claro, conserje, nos preguntan en farmacias también, por ejemplo, pero sí, todos los que no es comercio, claro, sí van a estar trabajando un día feriado, claro, más allá de irrenunciable o no, es un feriado y eso se tiene que compensar como está establecido en el contrato.
7: Correcto, ya, correcto. Efectivamente, porque la regla general, así como el desde, es que los domingos no se trabaja y ahí se empieza a detallar cuáles rubros, qué personas, qué empresas trabajan los días domingos y la ley establece sistemas de compensación. Trajo un domingo, me lo tienen que compensar con descanso.
6: Pregunta por farmacias.
7: Sí. Las farmacias de turno o las farmacias de urgencias que están autorizadas por la autoridad sanitaria, ellas pueden abrir y pueden trabajar ese día, ¿no? Y efectivamente, si los trabajadores de estas farmacias también trabajan día domingo festivo, también tienen derecho a estas compensaciones ahí con acuerdo también de su empleador.
5: Quiero volver un poco, directora, a lo que hablábamos respecto a todo este rubro, digamos, de venta de comida, y a estos restaurantes chiquititos o cafeterías, que los puede atender el propio dueño, pero volver al ejemplo. ¿Puedes colaborar? No puedo, porque ya
6: eso
5: me
6: planifiqué. Entra en la categoría de restaurante.
5: Claro, ya me planifiqué.
6: Sí pueden hacerlo.
5: No, por eso, pero que el dueño le pida a un colaborador que vaya a trabajar.
6: ¿Ya?
5: Que me apoye. Y ese colaborador le dice, no, yo ya me planifiqué, me voy fuera de Santiago. Y el día lunes lo sacan.
7: Ojalá que no pase algo así.
5: Porque podría pasar.
7: Claro, son conducta indeseada. Entonces acá el mensaje principal, Pablo y Loreto, es la planificación, ¿cierto? Estas fechas se planifican con anticipación, lo mismo que pasa, por ejemplo, en el transporte de los buses interurbanos pasajeros, en el comercio, etcétera. Y también el mensaje es que exista esta planificación, pero también, como bien dice usted, Pablo, la conversación, ¿cierto? La conversación y también la tolerancia. Por eso nosotros siempre la Dirección del Trabajo hemos propendido, ¿cierto?, a que las partes conversen, empleador, trabajador, sindicato, y se puedan programar para evitar este tipo de situaciones de que por ejemplo, diga, sí, oye, yo estoy planificado vacaciones.
6: Pero entonces, lejos de, porque en el comercio sabemos que es irrenunciable. Sí. En otro tipo, por ejemplo, un restaurante, una cafetería, ¿yo puedo negarme a trabajar? Aunque la ley sí me lo permita, porque en un restaurante sí, claro, permiten. ¿Yo como trabajador puedo negarme a trabajar? ¿O eso lo tengo que ver anteriormente con él?
7: Tiene que conversarlo con su empleador, ya, ¿cierto? Porque, perdón, porque sí, yo entiendo lo que dice Pablo con su, sí, ejemplo, porque es real, pasa, sí, claro, y en el fondo puede pasar, y por eso insisto que una cosa es lo que dice la normativa, pero otra cosa, como dice Pablo muy bien, es lo que se da dando los hechos, ¿cierto? ¿Qué es lo que, cómo va a reaccionar mi empleador si yo me niego a trabajar? ¿Qué sanción me va a aplicar? ¿Puede ser una ausencia justificada? Y eso también se analiza y se ve si un trabajador, por ejemplo, denuncia, va en tribunal o hay una fiscalización.
6: Ya nos dijo el 600-450-4000.
7: Correcto.
6: 600-450-4000 por ahora también para que vaya preguntando, por ejemplo, exacto, el caso de los concerter y todas las dudas que tenga, que son muy casuísticas, 600-450-4000, de todas maneras en el WhatsApp se lo podemos compartir. ¿Dónde se hacen las denuncias también? ¿Se pueden hacer en este mismo teléfono y dónde más? En la,
7: correcto,
6: página.
7: Se pueden hacer en el número y también a través de nuestro portal www.dt.gov.cl, donde las personas pueden entrar con su clave única, al portal MIDET y tienen la posibilidad de hacer la denuncia. Y también vamos a disponer un correo electrónico para aquellas personas que quizás en algunos lugares no tengan su clave única y así pueden enviar un correo o llamarnos por teléfono.
6: Ya, esto tiene que ver también con la fiscalización. Recuerden que se trabaja, si trabajan fuera del área de del comercio, es un feriado y se tiene que compensar como lo establece el contrato y la ley también. Para terminar muy cortito, hay muchos preguntando por el tema del empleo, en fin, de las medidas que se van a anunciar. Se va a reforzar la Dirección del Trabajo porque también tiene que ver con fiscalización. El tema de las horas, el tema de los tipos de contratos, estamos pensando también a largo, mediano, largo plazo, ¿no? Hay que aprobar las leyes, en fin. ¿Se va a reforzar la Dirección del Trabajo también?
7: Bueno, muy buena pregunta, Loreto. Muchas gracias, porque la fiscalización es el corazón de la Dirección del Trabajo. Nosotros somos un organismo de fiscalización. Nosotros desde marzo de este año estamos efectivamente reforzando la Dirección del Trabajo, tanto con nuestros funcionarios y funcionarios que trabajan con nosotros, pero también revisando todos nuestros procesos para poder llegar a tiempo y dar una respuesta eficaz a las personas. Y sí, estamos reforzando la
6: Dirección. Más todavía con esto que se ha anunciado también, este paquete de medidas pro empleo.
7: Eso es lo que queremos nosotros, seguir reforzándonos también.
6: Bien, director, le queremos agradecer mucho. Vamos a reiterar el número, 600-450-4000. Son muchas las preguntas que nos llegan, director, así que muchas gracias por venir. Es David Odó, el director del trabajo. Muchísimas gracias.
5: Gracias, director.
7: Muchas gracias por la invitación. Muchas gracias, igualmente.
6: Sí, ya denunciar también, porque el comercio no puede, las malas prácticas, no puede trabajar exactamente y tiene que estar ahí y informarse también, porque mañana 17 tiene que cerrar el comercio, a las 9 tiene que estar cerrado, por lo tanto, muchos supermercados, centros comerciales van a cerrar muchísimo antes para que no lo pille con una sorpresa. 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
5: ¿Y mañana qué día es?
6: Mañana es jueves.
5: Perfecto, y vamos a estar desde un lugar muy especial mañana. Sí, pues. 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
6: Ojo, porque hay desvíos vigentes por la preparatoria de la parada militar, que es el día sábado 19. Los vehículos particulares por Avenida Blanco Encalada al Oriente están siendo desviados por San Alfonso. Los de Avenida Mata al Poniente están siendo desviados por Lord Cochrane. Y los buses por Avenida Mata al Poniente están siendo desviados por San Diego. Vamos y volvemos.
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27: El mejor dato, las empanadas en mi casa, hechas por mi hijo Marco, mi hija Camila y quien habla. Y lo pasamos muy bien, así es que eso es el mejor panorama. Y ir a dar una vuelta a las ramadas aquí en la ciudad de Los Ángeles.
28: Muy buenos días, señorita Loreto, Paulito.
29: Buenos días.
28: Que tengan unas felices fiestas patrias. El mejor dato que yo tengo es estar en la casa con la familia. Incluso somos 40 personas que vamos a estar en la casa y así nos manda fonda en la casa. Celebramos cumpleaños, todos los cumpleaños, que dos cumpleaños, el 18 y 19, y los juntamos todos y ponemos todo ahí. Yo presto la casa porque la casa es grande y ellos se quedan hasta el día 19. Y ni siquiera vimos la paramilitar, porque nos tenemos tiempo para puro celebrar nomás la manzafonda que hacemos. Saludos a ver de Puente Alto.
29: ¿Cómo atendía 40?
6: Bueno, está motivado ahí con la familia. Muy bien.
29: Fantástico, pero
6: muy bien.
29: ¿Y se quedan los 40 en la casa?
6: Parece que sí. Todo el fin de semana y todos con los aportes de las familias ahí. Oye, los datos al WhatsApp, al +569 9207888. Por ahí también estaban pidiendo datos de mote con huesillo.
29: Sí.
6: Y Fernando nos está escribiendo ahí que va a Santa Cruz, en el sector de Palmillas. Ahí recomienda porque hay varias fondas en la Media Luna que se pasa muy, muy bien. En Palmillas, ahí en Santa Cruz. ¿Ha ido? ¿Va a ir? Coméntenos
29: ¿sabe
6: al WhatsApp.
29: ¿Dónde otro lugar entretenido para la fonda? Quebrada Alvarado.
6: ¿Ya?
29: Cerquita de Olmué. Antes de llegar a Olmué, Quebrada Alvarado.
6: Buenísimo.
29: Se pasa anotado. Muy, muy bien ahí en Quebrada Alvarado.
6: Bonito el Mue también. Ya, mándenos sus datos al WhatsApp, al +569 9207888. 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
6: Pidieron datos y ahora pedimos recorrido. También vamos a estar por distintos puntos del país, norte, centro y sur, también para ver cómo se está celebrando, cómo se están preparando. Por ejemplo, nos vamos a Coyhaique. Coyhaique, Radio Bio Bio, ahí Mauricio Muñoz justamente está en el Parque Urbano. Mauro, ¿cómo se viven estas fiestas?
29: Hola, Mauro.
2: Hola, Pablo. Hola, Loreto. Hola, hola. Qué gusto saludarlo. Muy buenos días. Miren este entorno que yo sé que precioso, a ustedes les encanta. Así es. Y que están invitados, como siempre. Están invitaditos. Ustedes saben que tenemos ahí algo preparado cuando vengan. Miren este entorno. No tenemos el mismo clima de Santiago y tampoco de Arica, pero tenemos un entorno fantástico, bonito, precioso. Y aquí, este es el Parque Urbano de Coyhaique. Y aquí es donde se van a realizar las fondas. Miren, vamos a hacer un paneo ahí con la imagen de Cristian Muñoz. Ese sector de allá, ¿ya?, es todo un patio de comidas porque está lloviendo, no mucho, y la verdad es que si llueve con este nivel, a nosotros, la verdad, chiquillos, nos da exactamente, sí, lo mismo. Claro. Así que la fiesta va igual, no se preocupen. Hace un poquitito de frío, no tanto. Esa zona es la zona de patio de comidas. Allá va a haber, miren, si se dan cuenta, allá al fondo hay una construcción de madera.
6: Sí, claro.
2: Eso van a ser fogones. Ahí va a haber carne, asado, papitas, ensalada, fogones, puro fuego vivo. Y esta zona de acá, el que se está preparando, es la avenida del Parque Urbano. Si yo les cuento que esto antes, como dice el meme, era puro campo, sí, me lo tienen que creer, porque es, oye, verdad. Mauro, esto era puro campo.
29: Mauro, primero,
2: dígame,
29: el,
2: dígame,
29: sector es precioso, lindo, amplio, bien demarcado, la carpa bien armadita, sí, los fogones. Está precioso el lugar.
2: Está muy bonito y la preparación es muy bella. Esto partió hace un tiempo, querido Pablo, querida Loreto, amigos de todo Chile a través de BioBio TV que nos ven y nos escuchan. Esto partió hace tiempo como un gran proyecto de la municipalidad que se llama Parque Urbano. Y mira quién me pillé aquí, laburando, trabajando y corcheteando. ¿Ah? Está el alcalde, que es don Carlos Gatica. ¿Cómo está, alcalde? ¿Cómo está, Mauricio? Justo verte. ¿Qué está haciendo aquí? Estamos instalando una PVC que son para poder delimitar la zona de la obra, que aquí estamos haciendo una avenida central. Así que, nada, ahora estábamos tratando de mostrarle a la gente, por ejemplo, los mensajes. Dice muy pronto nuevos oxigenadores urbanos, muy pronto nuevos baños de
29: público. Yo le contaba a Pablo y a todos los amigos de la Bio Bio que antes esto era puro campo, y que es verdad, como el meme, y es verdad eso, ¿no? No me deje aquí, no me deje solo, alcalde, por favor.
2: No, efectivamente, de hecho, siendo muy honesto, digamos, técnicamente hablando, nosotros estamos en el límite rural, urbano-rural de la ciudad. Este bosque que se ve acá atrás, que es el bosque de árboles que está en la Quebrada del Carbón, del bosque hacia allá es el límite, es ciudad. Ya está la parte urbana. Y del bosque hacia acá es todo lo rural. Por lo tanto, realmente es campo.
29: ¿Y cuántas hectáreas son?
2: Son 36,5 hectáreas, wow, de parque urbano. 365.000 metros cuadrados de superficie, de lo cual hoy en día, para aprovechar mejor la superficie, hemos aterrazado. Tenemos tres terrazas. Vamos para poder mejorar, por supuesto, la disposición del terreno. Y además, buenísimo, también ahora, súper, lo que estamos haciendo es en este lugar, donde ustedes ven que se está construyendo. Es una avenida central con accesibilidad universal, con mucha vegetación para que la gente pueda venir a disfrutar.
29: Oiga, ¿qué vamos a tener para el 18? El clima va a estar como hoy, un poco con algo de lluvia débil, pero tenemos hartas actividades. ¿Qué actividades van a haber para que todo Chile se tome un jet privado de inmediato y se vengan para acá?
2: Lo primero y lo más importante es decir que el Patagón no es de azúcar. Por lo tanto, una lluvia no nos corre porque no nos disolvemos con él. Y lo segundo importante es decir que acá vamos a tener, bueno, primero hay un patio de comidas enorme, donde tenemos capacidad para 3.000 personas, de lo cual vamos a ahí tener muchos food trucks, cervecerías artesanales, cafeterías, asadito al palo también, por supuesto, de todos los tipos de técnicas que han habido acá en la Patagonia, así que es muy importante. Además vamos a tener fondas para que la gente pueda venir a disfrutar, juegos típicos de chilenos, ¿cierto?, para lanzar el tarro, estas de las argollitas con los billetes para poder achuntarle, y además también otro tipo, bien, de juegos, okay, evento, vamos a una, bien, zona para elevar volantines, entre muchas otras cosas.
6: Súper.
2: Felicitaciones, alcalde, que salga todo un éxito.
29: Invitarlo a todo el corazón de la Patagonia, no se olvide.
2: Qué muy bonito. Bien, el corazón. Carlos Gatica, el alcalde. Ahí, oye, está, a ver si alcanzamos, Mauro, me dan un minutito para mostrar,
6: sí,
2: acá.
6: Mauro, sí, es que nos tenemos que
2: el ambiente.
6: Sí, Mauro. Estamos viendo, sí, ahí a pantalla dividida también todo el material que nos enviaste, no, ahí. Hacer la invitación entonces ahí en el Parque Urbano y la Fonda de Coyhaique. A esta hora estaba viendo ahí en la dirección meteorológica 8 grados, se espera una máxima de 11. Lluvias ahí, sí, pero también lluvias parte de la la Patagonia. Así que, Mauro, te agradecemos muchísimo ahí, con chaqueta, con el suelo mojado, pero de todas maneras parte del espíritu ahí en Coyhaique. Muchísimas gracias, un abrazo.
29: Un abrazo, Mauro, felices fiestas.
2: Un abrazo enorme, chiquillos, que lo pasen muy bien junto a su familia y a todos los amigos de la radio y de Bio Bio también. Un gran, gran abrazo desde la Patagonia.
6: Ahí. Vamos a seguir recorriendo, hacemos una pausa y ya volvemos.
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4: El 16 de septiembre de 1920 se produjo el que puede ser considerado el primer atentado con un coche bomba. Claro que en esa ocasión el vehículo usado para ese acto terrorista fue un carretón tirado por un caballo. Y el coche fue dejado estacionado frente a la Bolsa de Comercio de Wall Street en el corazón económico de Nueva York. El efecto de ese ataque fue devastador. Murieron 33 personas y más de 200 resultaron heridas. La policía estadounidense atribuyó el ataque a un anarquista italiano. Se llamaba Mario Buda, también conocido como Mike Botta. Los daños de ese atentado se calcularon en 2 millones de dólares de la época. Y al día siguiente, el diario New York Times definió el ataque como un acto de guerra. Las primeras pistas sobre la autoría de esta matanza apuntaron hacia los anarquistas por unos panfletos que reivindicaban el atentado y que fueron encontrados en un buzón de cartas en la esquina de Cedar Street y Broadway. En ellos se combinaban dos firmas que habían sido usadas previamente por anarquistas italianos. Una de esas firmas había amenazado con cometer atentados si se aplicaba una nueva ley de inmigración y la otra había reivindicado una serie de bombas del 2 de junio de 1919 en 7 ciudades estadounidenses. Esa nueva ley de inmigración de octubre de 1918 daba carta blanca a las autoridades, permitiendo textualmente deportar y expulsar de los Estados Unidos de América a cualquier extranjero miembro de grupos anarquistas o análogos. Y en esos panfletos, reivindicando el atentado del 16 de septiembre de 1920 en Wall Street, aparecía la frase: liberen a los prisioneros políticos, que a juicio del Buró de Investigación de la Policía hacía referencia a los anarquistas Nicola Sacco y Bartolomeo Vanzetti, que estaban detenidos desde hacía meses, pero que 5 días antes, el 11 de septiembre, habían sido acusados por un juez del robo del 15 de abril de ese año, en el que habían muerto 2 guardias portavalores. Por varios testimonios, pero particularmente por el reconocimiento de una foto por parte del dueño del caballo, que lo había arrendado a un hombre, ese dueño del caballo dijo que el hombre que lo arrendó tenía un fuerte acento italiano y terminó reconociendo la fotografía de Mario Buda. Buda era un italiano nacido en Savignano sul Rubicón en 1884 que había emigrado a Estados Unidos a los 23 años. Se había radicado a las afueras de Boston y se vinculó a un grupo anarquista liderado por el italiano Luigi Galiani, en el que también participaban Vanzetti y Sacco. Los seguidores de Galiani eran de una sola línea: rupturista. Postulaban el derrocamiento del sistema capitalista por cualquier medio, incluidos los atentados y también los homicidios. El año 1916, Mario Buda fue arrestado por participar en una manifestación contra la intervención en la Primera Guerra Mundial. Al rehusarse a prestar juramento sobre la Biblia, fue condenado a 5 meses de prisión y al año siguiente, 1917, huyó a Monterrey, en México, junto con Sacco y Vanzetti para no ser obligados a alistarse en el ejército. Después volvió a Estados Unidos, se fue a Chicago, agringó su nombre como Mike Botta y en paralelo inició el camino de la acción directa con una serie de atentados. Particularmente se le atribuye uno, el del 24 de noviembre de 1917, en la sede de la policía de Milwaukee, donde murieron 10 agentes y una mujer que estaba interponiendo una denuncia. Cuando en abril de 1920 Sacco y Vanzetti fueron detenidos, la policía ya pretendía capturar a Buda, que emprendió una huida refugiándose en casas de inmigrantes italianos. Y cuando se enteró de la acusación contra sus compañeros, en 4 días estuvo en Nueva York arrendó el caballo, arrendó el carruaje y perpetró el atentado de ese 16 de septiembre. ¿Por qué la policía atribuyó la autoría del atentado a Buda? Entre otras cosas porque la bomba tenía agregados trozos de metal para incrementar el efecto mortífero, una práctica que había sido una marca distintiva de Mario Buda. ¿Pero qué ocurrió? Después de ese atentado, él alcanzó a escapar, tomó un navío, un barco, hacia Italia. El año 1927 fue arrestado por las autoridades italianas por actividad subversiva, estuvo en dos cárceles y en dos ocasiones también fue entrevistado por Edward Holton James, un investigador de Boston que estaba acompañado por Dante Sacco, el hijo de Nicola. Y en esas conversaciones, en la cárcel, Buda nunca reconoció ser autor del atentado en Wall Street. Tras ser liberado, Mario Buda volvió a su pueblo natal, Savignano, del que no se movió y en el que murió el año 1963. Mario Buda, el autor de ese atentado, el 16 de septiembre de 1920 en Wall Street, en el que murieron 33 personas y en el que por primera vez se usó un coche bomba, un carretón tirado por un caballo.
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6: Mucha atención con el siguiente tema, Pablo Flam, por favor.
29: Sí, porque es un tema que le va a interesar a mucha, mucha gente. Porque uno habitualmente escucha, no, estoy con tendinitis, tengo tendinitis. Me duelen los tendones, porque en el fondo es la inflamación de los tendones. Y esta cosita...
6: Celular.
29: Claro.
6: Teclado también.
29: El teclado.
6: Sí.
29: Pueden ser factores.
6: Veamos qué pasa. Envíenos también sus consultas a través del WhatsApp a la tendinitis de muñeca. Vamos a hablar que ya se está tomando el protagonismo, ¿no? Al menos también afuera de Chile están aumentando las consultas y lo vamos a conversar con quien es traumatólogo de la clínica alemana, el doctor Jorge Novoa. Está acá con nosotros. ¿Cómo está, doctor? Gracias por venir.
29: Doctor, bienvenido.
19: Gracias, muchas gracias por la invitación, Loreto y Pablo. Gracias por permitirme estar acá.
6: ¿Se consulta mucho por la tendinitis de muñeca?
19: Sí, es una consulta frecuente en el setting de consulta de mano, exactamente.
6: ¿Y uno lo podría relacionar a qué? Pensando, bueno, en la vía moderna, digamos.
19: Por una parte, la tendinitis de manos tiene múltiples causas. Es difícil relacionar como factor causal el uso de teléfonos constantemente, pero sí sabemos que es un factor agravante. Tenemos que entender de que el uso de teléfonos es algo que es constante en nuestra vida, de manera no solamente recreacional, sino también laboral. Incluso hay usos de teléfonos constantes de hasta más de 8 horas al claro. día, lo que necesariamente nos va a llevar a posturas viciosas que pueden generar tendinitis en la mano.
29: Ya, pero está asociada directamente, o se podría...

0: Bueno, el principal síntoma siempre va a ser dolor. Asociado al uso de teléfonos, el dolor principalmente va a ser en la base del pulgar o del dedo gordo de la mano, si no conocemos el concepto. Y además, tanto por el dorso de la mano como por la parte de la palma de la mano. Siempre en general en el pulgar. Otra zona también puede ser también en el dorso de la muñeca, ¿ya? Y eso,
1: ¿Este sector?
0: Exactamente, justo como en el dorso del pulgar y en la parte de la palma a nivel de la base del pulgar. Generalmente esos van a ser los dolores asociados al uso constante de teléfono. ¿Qué es lo que nos tiene que llamar la atención? Más que también el dolor, es el tipo de dolor que sea constante, que no se da, por ejemplo, con medidas habituales que también podemos conversarlas sobre como qué puedo hacer para prevenirlo, y que sea de manera regular y muy limitante, tanto, por ejemplo, también asociado a una rigidez, si es que el dolor es muy constante en el tiempo, o un dolor ya que, por ejemplo, es intratable quizás con algún medicamento para el dolor y que no lo pueda manejar.
1: Bien asociado con inflamación también.
0: Exactamente. Si nosotros tenemos un dolor y una inflamación localizada en esa zona, nos tiene que llevar a pensar que es una tendinitis.
2: ¿Es un dolor constante o solo cuando muevo la muñeca o la mano?
0: Puede ser ambas. Puede ser asociado al uso constante y de manera intermitente con ciertas posiciones de la mano, o al mismo tiempo también puede ser constante, y eso, lo constante nos lleva un poco a pensar de que ya es una inflamación que es un poco más compleja de manejar y que nos tiene que saltar la alarma de que algo más tengo que yo hacer que solamente detenerme en el uso del teléfono.
1: ¿Cómo diferenciar, doctor, entre la tendinitis, que se puede también extender, ¿no es cierto?, hacia el codo, con la bursitis, que también se da mucho?
0: Claro, ahí son dos enfermedades distintas. La tendinitis, en términos muy simples, estamos hablando de que en la mano permite el movimiento porque tenemos cuerdas en la mano que permiten esa flexión y extensión de los dedos, tanto para los dedos como la muñeca. Cuando se produce un roce constante de estas cuerdas que tienen un espacio muy estrecho para moverse, eventualmente van a generar esa inflamación. Comparémoslo, por ejemplo, con el uso, como por ejemplo, si nosotros tomamos un cargador de teléfono que lo doblamos en el mismo punto varias veces, en algún momento eso va a ceder. Esto pasa con los tendones. La bursitis, por otra parte, es una enfermedad que se produce por roce constante en zonas más de apoyo, por ejemplo, codo o rodilla, incluso que no tiene mucha relación con el uso del teléfono como tal. Entonces acá el foco en teléfono sería la tendinitis.
2: Un auditor, Luis Francisco, nos pregunta si es que, o menciona también la artrosis, ¿tiende a confundirse?
0: Por la localización podría ser. La tendinitis no es la única causa de dolor en esas zonas que describí. Entonces, claro, podría haber, por ejemplo, una artrosis de la base del pulgar, podría también haber algo que se conoce como el dedo en gatillo, que es cuando a algunas personas se le atrapa el dedo en una posición y que cuesta que se extienda. También es una causa de dolor y ahí diferenciarlo es ya un poco trabajo del especialista, y ahí es cuando nos tiene que llamar un poco, consultar, exactamente.
1: Sí, el dedo gatillo, cuando se corta el extensor también.
0: No, los gatillos en general se producen más que nada para la parte flexora. Exacto, entonces, ¿qué es lo que nosotros vamos a experimentar cuando aparece un dedo en gatillo que es distinto a la tendinitis? Es que el dedo se flexa, pero no se libera o cuesta mucho estirarlo. Y eso es porque el tendón también se atrapa. Ahora, se inflama también el tendón, pero no es lo mismo que una tendinitis por el uso de teléfono.
1: ¿Y el tratamiento de la tendinitis habitual es a través de analgésico, antiinflamatorio y también todo lo que es flectar?
0: Claro, ahí es muy buena pregunta. Hay nosotros ya tratamos esto con escalones de un poco de tratamiento. La primera parte siempre va a ser las medidas de prevención. ¿Por qué? Porque el gran porcentaje de las tendinitis que vamos a tener relacionadas a esto van a ser de muy buena respuesta con solamente medidas ergonómicas. Estamos hablando, por ejemplo, de elongación constante.
2: Abrir y cerrar la mano.
0: Claro, y sobre todo, por ejemplo, el pulgar es el que principalmente está relacionado con esto. Entonces es tomar el pulgar y llevarlo hacia atrás, ojalá con el codo extendido, y contar unos 10 a 15 segundos y soltar. Esto es importante, ¿por qué? Porque nos va a permitir dar pausas también del uso del teléfono, ¿ya? ¿Qué otra cosa también? Por ejemplo, la extensión de los dedos completo, tomando desde la punta de los dedos con el codo extendido y llevarlo hacia atrás, también nos van a ayudar un poco a tomar pausas, como decirlo, pausas activas del uso del teléfono constantemente. ¿Qué otra cosa? También en el uso del teléfono es alternar, por ejemplo, el uso de escritura. Ojalá, como por ejemplo en el WhatsApp tenemos el dictado de voz, de texto. También es una muy buena alternativa para evitar el uso constante, porque uno no se da cuenta. En realidad, uno puede pasar muchas horas escribiendo y después empieza el dolor. Y el problema de esta situación es que uno no lo normaliza. Dice, ok, se me va a pasar, el dolor pasa, y ya cuando es más constante ya asusta un poco más. ¿Qué otra medida, por ejemplo, nos pueden ayudar? Tratar de escribir cuando uno sabe que va a escribir mucho, es apoyar los brazos en una superficie.
2: Los codos.
0: Los codos, exactamente. Los codos apoyados en una superficie y escribir. Eso va a ayudar a descansar los brazos.

0: brazos, los hombros también para disminuir el dolor.
1: Hay mucha gente... Dale, sí. Lore.
2: Es que Margarita nos dice, a mí me pasa, bien coloquialmente, pero le pasa a mucha gente, dice, me pasa de repente que el dedo guatón, el pulgar, se me queda sin fuerza. ¿Puede ser por cansancio, puede ser por...?
0: Totalmente. Una de las manifestaciones también, de no solamente dolor, puede ser pérdida de fuerza e incluso también rigidez, o sea, dificultad para mover el pulgar, nos puede estar orientando a una tendinitis en este contexto.
1: ¿La elongación esta también sirve?
2: Hacia adentro.
1: Uno hacia acá.
0: Claro, y si estamos pensando en que estamos ocupando los pulgares, por ejemplo, para el scrolling constante, ¿sí?, que es como pasar en el Instagram de una foto a otra, o escribir varias veces, es más la elongación hacia arriba. ¿Por qué? Porque si lo hago hacia abajo, voy a elongar los extensores, que estamos hablando como de otra cosa acá en esta área, sino que tiene que ser hacia arriba idealmente. Puede ser también hacia abajo, pero hacia la otra orientación. Por ejemplo, extender el codo y la palma hacia adelante, con los dedos hacia abajo, y nos va a permitir un poco también ayudar a eso.
1: Mucha gente está preguntando, que juega tenis, ¿tiene que ver la tendinitis? ¿Es lo mismo que el codo tenista o no tiene nada que ver?
0: El concepto es similar, en el sentido de que es una inflamación tendínea, pero la particularidad que tiene la epicondilitis es que es por un movimiento distinto. En este contexto es una extensión del codo brusca, mantenida habitualmente. Se conocía como codo de tenista, pero sabemos que en realidad hay muchas personas que tienen esto y que no son tenistas. Entonces, el fenómeno es similar, pero es por otra causa completamente.
2: Lamentablemente se me va el tiempo, doctor. Sí, solo muy cortito. Sí, claro, obviamente el llamado es a consultar, sobre todo si son las características que usted nos dice. ¿Frío o calor aplicar?
0: Idealmente, cuando está muy inflamada la mano, por ejemplo, siento mucho dolor o inflamación, frío. Siempre idealmente frío. La recomendación ideal es que sea 10 minutos, 15 minutos. Puede ser con estas unidades de gel congeladas, envuelta ojalá en algún paño para que no genere frío directo en la piel. Ya, o si no tienes, puede ser una bolsa de hielo envuelta en un paño de cocina y es suficiente. Y lo más importante es descansar la mano. Perfecto. Parar.
2: Y con el ejercicio que nos dijo. Y consultar también el doctor Jorge Novoa, es traumatólogo de la Clínica Alemana. Doctor, muchas gracias por venir.
0: Gracias, Loreto. Gracias, Pablo.
1: Gracias, doctora.
0: Gracias por la invitación.
2: Vamos al informador.
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5: ¿Cómo están? Buenas tardes. Bienvenidos al Informador de las 12 del día. El ministro de Defensa, Fernando Barros, se refirió nuevamente al polémico decreto de Argentina respecto del estrecho de Magallanes. ¿Qué dijo? Nos cuenta Danilo Ormeño.
6: Sí, efectivamente fue en el ensayo de la Parada Militar 2026 que se va a desarrollar este sábado aquí en la elipse del Parque O'Higgins, donde el ministro de Defensa, Fernando Barros, fue consultado por Radio Bio Bio respecto a este polémico decreto de Argentina sobre la soberanía del estrecho de Magallanes, que recordemos generó controversia con el país trasandino a propósito de su posible derogación. Ayer justamente el canciller Francisco Pérez indicaba que insistirán en aquello hasta que se derogue. La radio le consultó hace instantes al ministro Barros, al ministro de Defensa, quien aseguró que la postura del gobierno ya fue delineada por los distintos ministros y ayer reafirmada por las declaraciones que entregó el canciller Francisco Pérez, evitando profundizar en esta polémica que se ha levantado y se ha incrementado en los últimos días, principalmente con el vecino país. Todo esto, insistimos, en el ensayo general de la parada militar que se está desarrollando a esta hora en el elipse del Parque O'Higgins. Bio Bio, la radio.
5: Vamos hasta la región del Biobío porque un gendarme fue detenido en Concepciones por cohecho e internación de elementos prohibidos. Nos informa Verónica Valenzuela.
7: Claro, porque un funcionario de gendarmería de la región del Biobío fue detenido por delitos de cohecho e internación de elementos prohibidos. Reiteramos, un gendarme que fue detenido en el complejo penitenciario Biobío, esto mientras desempeñaba sus funciones tras efectuarse una orden de detención por los delitos de cohecho e internación de elementos prohibidos. Durante esta jornada se espera que este funcionario enfrente su control de detención en el juzgado de garantía de Concepción, donde también se espera que Fiscalía entregue más antecedentes respecto de este caso, que por lo pronto se ha informado, se ha confirmado la detención de este funcionario, un gendarme que fue detenido entonces por los delitos de cohecho e internación de elementos prohibidos mientras realizaba sus funciones en el complejo penitenciario Bío Bío. En Concepción, Bío Bío, la radio.
5: La ministra de la Mujer recibió esta mañana el articulado de la llamada Ley Mariana, que va a ser revisada por el Ejecutivo antes de definir, si se le otorga o no urgencia de parte del Ejecutivo. María Agramunt, con la información.
8: Sí, el gobierno aún no define si pondrá urgencia a la ley Mariana, un proyecto que busca que delitos como homicidios, femicidios y parricidios no prescriban. La ministra de la Mujer, Judith Marín, aseguró que recién recibieron el artículo de la iniciativa hoy y que ahora deberá ser revisado antes de adoptar una definición sobre cuál va a ser su postura por esta tramitación. La secretaria de Estado sí aseguró que además el Ejecutivo comprometió apoyo jurídico y también psicosocial a la familia de Mariana Sepúlveda a través de Cernamec. El proyecto va a ingresar a la cuenta de la Cámara de Diputadas y Diputados ya para el lunes 21. Bío Bío, la radio.
5: Nos vamos a Valparaíso porque mañana va a ser formalizada una adolescente que está acusada de tratar de asfixiar a su guagua de 5 meses en un hogar. Esto fue en Valparaíso, nos informa Lucas Peña.
6: Sí, es una instancia judicial que se va a llevar a cabo el día de mañana en el juzgado de garantía de la comuna de Valparaíso. Nos referimos a la audiencia de formalización en contra de una menor de 15 años acusada de intentar asfixiar a su hijo de solamente 5 meses al interior de una residencia para madres adolescentes en la comuna de Valparaíso. El día de ayer ella pasó al respectivo control de detención, sin embargo se amplió por 48 horas, entonces mañana finalmente será formalizada, donde no se descarta que sea formalizada por el delito de parricidio frustrado por este hecho que ocurrió en la comuna de Valparaíso y que mantiene a esta lactante de solamente 5 meses en riesgo vital en el Hospital Carlos Van Buren de la comuna de Valparaíso. En la región de Valparaíso, Bío Bío, la radio.
5: Hay un millonario robo que afectó una escuela rural en la comuna de Laja. Nos informa desde Radio Bío Bío en Los Ángeles, Esteban Sepúlveda.
9: 10 computadores nuevos, avaluados en más de 23 millones de pesos, y tintas recién compradas, avaluadas en más de 2 millones y medio de pesos, fue el monto sustraído por desconocidos desde la escuela rural La Colonia, en la comuna de Laja. Según la información entregada por la encargada del establecimiento, María José Saavedra, uno de quienes habrían participado en este robo sería un exalumno identificado por profesores y también asistentes que llegaron muy temprano a la jornada escolar. Sin embargo, el hombre se habría hecho el desentendido, dijo, y finalmente huyeron con las especies robadas. Es por eso que se hizo la denuncia en Carabineros de Laja, quienes realizaron los peritajes y el set fotográfico para entregarlos al Ministerio Público y determinar finalmente qué policía va a investigar este millonario robo que afectó nuevamente a este establecimiento educacional, la Escuela La Colonia, ubicada en la comuna de Laja, en la provincia de Bío Bío. En Los Ángeles, Bío Bío, la radio.
5: Son las 12 del día con 6 minutos y medio. El cielo en Santiago está con nubosidad parcial. Alcanzamos ya 21 grados. Hay un 40% de humedad para la tarde en la capital. ¿Qué esperamos? A ver, que el cielo se mantenga así con nubosidad parcial hasta la noche, que deberá despejarse, y la máxima en todo caso altísima, 27 grados. Mañana también, 27 grados. Hay más noticias a la una en la edición del mediodía de Radiograma. 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
6: 12 con 12. Oye, otra vez. Vamos bien, ¿eh? 12 con 12. Aquí estamos haciendo la continuidad del Expreso BioBio. A esta hora. En Santiago tenemos ya 21 grados, y está dicho la máxima para hoy son 27, mientras que mañana jueves, que no es feriado, recuerden, no es feriado mañana, mínima 8, máxima 27 también.
7: Y este miércoles hemos estado recorriendo también el país, cómo se está preparando estos días previos, algunos ya disfrutando estas fiestas patrias. Nos vamos, de hecho, estábamos en Coyhaique, ¿no? Sí, pues. Ahí que estaba lloviendo y pronóstico de lluvia, pero tienen todo preparado para que vayan a disfrutar allá el fin de semana. Ahora nos vamos al norte, nos vamos a Arica, justamente ahí está Andrés Bravo de Radio Bio Bio en esa zona desde Playa Chorrillos. Andrés, ¿cómo estás? Buenos días, ahí te vemos. Y lo vemos, pero no lo escuchamos.
6: Lo escuchamos, Andrés. Vemos la playa, que claro. Está fantástico.
7: De hecho, vamos a aprovechar de contarles mientras...
8: Morro de Arica, ahí también sí. De Tosco. Se está desarrollando ya lo que es la previa de estas fiestas patrias. Aquí en la Puerta Norte de Chile, Playa Chinchorro, bastante gente va a llegar también durante estos días acá a la Puerta Norte de Chile. Las fondas ya fueron inauguradas en la jornada del día de ayer. Están Avenida Comandante San Martín, en lo que es el pie del Morro de Arica, en donde se va a extender hasta el próximo día domingo y con horario hasta las 2 de la madrugada durante esta jornada y el fin de semana hasta las 4 de la madrugada está el permiso.
6: Andrés, mira, sí. Estamos viendo la imagen, te vemos a ti al fondo para que la gente se ubique o que no conoce. La playa de Chinchorro es una playa enorme, fantástica. Y al fondo, al otro lado, amigo, se ve el Morro de Arica. Allá se ve el Morro de Arica, mira, ahí está.
8: Vamos a darle vuelta a la...
6: Ahí está.
8: Vamos a dar vuelta a la...
6: Mira.
8: Ahí.
6: Mira, la playa de Chinchorro, fantástica. Y allá está el Morro. Una ciudad que tiene una playa increíble.
8: Y allá... Sí, y nos encontramos acá. Acá precisamente acá en la playa Chinchorro, porque se está dando inauguración a la segunda parte de lo que es el borde costero. Como bien decía, son bastantes kilómetros de playa en la ciudad de Arica, tanto el sector, estamos en el sector norte, en donde está playa Las Machas también, que bastantes kilómetros se intervino y un paseo peatonal bastante, bastante bello. Y también esta es la segunda parte de playa Chinchorro, donde se está inaugurando este sector y está el ministro subrogante de Obras Públicas, Nicolás Balmaceda, quien también conversó con nosotros. Y también estuvo en referencia de poder conversar y referirse acerca de lo que se está realizando con esta segunda etapa de la playa Chinchorro. Cuéntenos acerca de este proyecto, hermoso proyecto de hermoseamiento de esta segunda etapa aquí en Playa Chinchorro.
9: Muy buenos días, sí, estamos muy contentos de haber venido a Arica a inaugurar esta obra del Ministerio de Obras Públicas, una obra que viene a potenciar el turismo. Nosotros sabemos que el futuro de Arica va por el lado del turismo también, como una fuente de ingresos relevante. Este es un proyecto que generó fuentes de trabajo acá, 120 personas se emplearon en su construcción, y además un proyecto que tiene etapas futuras. La idea es conectar esto con Las Machas, con la etapa 1, y luego seguir con la etapa 2 de Las Machas. Por lo tanto, hay trabajo por hacer, hay mucho borde costero por desarrollar en la región.
8: Muchas gracias, ministro. Ahí está, lo dejamos porque va a comenzar ya. Claro, ahí estaban las palabras del ministro subrogante de Obras Públicas. Como te decía, bastante gente va a llegar acá a la ciudad de Arica este fin de semana largo y va a poder celebrar. Ojo que los complejos fronterizos de Parinacota, con frontera con Bolivia, van a estar cerrados durante la noche por lo que respecta a, al clima. Ah, va a haber lluvias, va a haber tormentas eléctricas, nieve también en Parinacota, y por seguridad de las personas va a estar cerrado la complejo fronterizo allá en ese lugar. Para la ciudad de Arica, el 18 de septiembre se esperan 30 grados y también vientos moderado a fuerte, sí. el mismo 18 de septiembre.
7: Sí, Andrés, estamos viendo ahí el pronóstico de la Dirección Meteorológica de Chile, efectivamente viento y tormenta de arena eventualmente ahí en Arica, así que ojo con eso también, pero las playas, tú decías, Pablo, las playas ahí en Arica, imperdibles para quienes estén allá en el norte, y efectivamente vivir y también con pronóstico de tormenta eléctrica para el jueves y para el viernes, temperaturas bajo cero también, ahí para que tengan ojo con eso, pero disfrutando de la playa y de Arica. A esta hora está un poquito nublado ahí, Andrés, ¿no?
8: Sí, está nublado al igual que el día de ayer, pero ya después, avanzando las horas, comienza ya a salir el sol característico, claro, aquí en la Puerta Norte de Chile.
6: Bueno, Andrés, muchas gracias. Que felices fiestas, que lo pasen muy bien los
7: ariqueños. Abrazo.
8: Abrazo, Pablo Loreto.
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7: Oye, y si hay un fin de semana que tiene agenda y tiene eventos, será este. Miguel Guerra, ¿cómo estás con nosotros acá?
10: Miguel, ¿cómo están, muchachos? Ya entrando en tierra derecha en la celebración de la cortita pero intensa días de fiestas patrias. Yo les pregunto si ustedes tienen un panorama ya para varios, estos días.
6: Sí. Yo también.
10: Varios panoramas.
7: Sí, sí. Bueno. Se hace corto, más corto todavía, porque hay muchos panoramas.
6: Hay que organizar en bloques, sí, la cosa.
10: Sí. Oiga, muchachos, pero estamos hablando de chilenidad. ¿Me permiten un minutito también para noticias que vienen muy ad hoc, ¿no? Celebrando un poco los panoramas y también la música. Esta mañana, hace un ratito, se entregó la lista de los Latin Grammy,
6: ¿ya?,
10: que es la premiación más importante para los músicos latinos, y con grandes noticias también para chilenos, la tremenda Mon Laferte, con 6 categorías por su tremendo disco Femme Fatale, que fue lanzado el año pasado, el 2025.
7: ¿Sí?
10: Son 6 categorías, ojo, sí, ahí para que... Pero las tres categorías generales, claro, estamos viendo ahí...
6: 3 más 3, 6.
10: En el GC, claro, pero lo vamos corrigiendo, no hay ningún problema. Porque son 3 en las categorías principales,
7: ¿ya?,
10: y 3 en las categorías por género. Femme Fatale, decía, este disco del año 2025, que siempre reinventándose, ¿no? Con esto que se llama como del Lady Crooner, como una poquito como una voz más canturriada, más yaceada incluso, si se quiere, dando cuenta que es una tremenda artista y que de la manera que lo haga, logra reinventarse, viene de grabar nuevamente su Tiny Desk, este proyecto que tiene la televisión pública en Estados Unidos y que la tiene repitiendo el plato, porque sabemos que ya lo hizo en alguna oportunidad con esa presentación que fue en pandemia, que es extraordinaria, con ella embarazada. Entonces se le ve como ya una guatita bien avanzada y con esta tremenda voz. Vamos a ir rapidito en las categorías principales, que son las generales, son 6. Álbum del año,
6: ¿ya?,
10: canción del año y grabación del año. Ah, o sea, ya está...
7: Súper importante.
10: Lógico. Y yo no tengo ningún ánimo de chaquetear ni minimizar lo que han hecho otros, pero a veces siempre están en categorías como de disco alternativo o canción
6: segundo o tercer orden.
10: Pero acá son las 3 categorías principales y las otras 3 son categorías por género, que es mejor álbum o cantautor por Femme Fatale, mejor canción pop por el sencillo Melancolía y mejor canción alternativa por el tema 1:30. O sea, ¿qué más podemos pedir?
6: Tremenda, Mon Laferte, tremenda.
7: Tú mencionabas al Tiny Desk, no sé si diste el dato, pero está en Bio Bio Chile, que casi 1 millón de reproducciones en menos de un día.
10: Wow, no tenía idea.
7: 1 millón de reproducciones en menos de un día. ¿Se acuerdan cuando íbamos contando las visualizaciones que tenía 31 minutos,
10: sí.
7: Que también batió varios récords. Más de casi 1 millón de reproducciones, bueno, y sumando, ¿no?, en menos de un día.
10: Así que, por supuesto, también para celebrar, cuando hablamos de chilenidad, la chilenidad es todo. Y también incluye, obviamente, la música. Y ahora avanzamos a los panoramas, que yo les comentaba aquí. Pablo Loreto decía que ya estaban un poquito armados, pero para quienes todavía tengan dudas, vamos a ir rapidito con lo... Sabemos que hay mucho más, porque cada municipalidad, cada lugar probablemente tiene su propia celebración, pero vamos a ir rápido con eventos que usted va a poder disfrutar durante este fin de semana, que, como decíamos, es cortito, pero es intenso. Partiendo por la gran fonda de Chile, que es la del Parque O'Higgins, que donde ahí se abren los fuegos año a año, con la patita oficial. Con la patita de cueca presidencial, que siempre
7: ¿quién bailará?
10: Acarrea un poco.
6: Ya teníamos esa como
7: la duda, claro.
6: Duda con la, porque debería bailar con la primera dama.
10: Claro, pero
7: además con una autoridad, claro.
6: Que es la, bueno, la presidenta del Senado.
10: Sí, yo creo que ahí podría ser la presidenta del Senado.
6: El alcalde tiene que estar, porque es...
10: Bueno, el presidente dijo que generó expectativas, porque dijo que se había preparado, que iba a sorprender. Claro. Así que vamos a estar atentos. Esto se va a realizar desde el jueves 17 hasta el 20 de septiembre. Entradas que entre el promedio... entre 16.000 y 20.000 pesos, para que lo consideren. Yo estoy dando solamente datos, sí, el debate de si está acorde a la situación económica país.
6: Entre 16 y 20 lucas.
7: Multiplique por 4.
10: Porque para ir rápido, porque hay una preventa, siempre aplica también la tarjeta vecino, de repente, según el municipio, niños de cierta edad pagan o pagan menos, tercera edad también, entonces ahí para que puedan ver el detalle si están interesados.
7: Bien.
10: Le decía, la gran fonda del Parque O'Higgins, entre ellos Santa Feria, Sinaca, Young Sister, Los Jaivas, entre otros grandes números artísticos. La semana de la chilenidad del Parque Padre Hurtado. Atención, porque esto es transmisión de la radio. Va a estar Andrea Fondesauer acá, Nicolás también Galás va a estar en la producción. Así que yo ya con eso puedo decir que va a ser una gran transmisión de la radio, que se va a estar realizando también durante este fin de semana. También precios que van desde los 15.000 pesos, y ahí también se puede considerar un valor extra si usted quiere ir en auto y pagar el estacionamiento. También muestras folclóricas rotativas.
6: El Intercomunal de la Reina, porque mucha gente todavía no lo asocia
10: sí,
6: como...
10: Sí, eso puede sonar como lo que dijimos, Movistar Arena, Santander Arena. Bueno, el Intercomunal es la Semana de la Chilenidad, muestras folclóricas rotativas diarias y shows estelares. Miren, fíjense, Stefan Kramer, Entre Mares y Los Frutantes.
6: Sí.
10: Si uno lleva agua para su molino, tres grandes números que nosotros hemos tenido en estudio durante este año y que ahora...
6: Kramer está el 17.
10: Sí, por la exposición yo pienso que tuvieron aquí en la radio, ahora les dieron la oportunidad en la fonda para que se puedan mostrar. La Fonda Doña Rosa en el Hipódromo de Chile, esto en Independencia, viernes 18, domingo 20. Considerar, el sábado no hay evento patrio, digamos, por lo menos hay un evento privado de otras líderes que no tienen
6: otra índole.
10: De otra índole, que va a estar también, mira, números como Damas Gratis, Chico Trujillo, Los Vázquez, Santa Feria, Ráfaga, Los Charros de Luchito, Rafael y Sinaca.
6: O sea, Sinaca aparece en varios, ¿no?
10: No, el hombre, mira.
6: Está facturando.
10: No, yo no quiero decir nada porque a veces se cae, pero en el PM Atento tenemos artistas que en tres días tienen 9 presentaciones.
6: Claro.
10: O sea, ¿cómo
6: los
10: se...?
6: Los Cuatro Vientos ayer, pues, contaba.
7: Un día tenía 3 presentaciones a Los Cuatro Vientos, que vinieron ayer
10: posibilidad,
7: al PM.
10: Mira, yo siempre digo, el que puede, el que no aplaude.
6: Sí, obvio,
10: no va a mirar mal. Así que atención con esto. ¿Cómo no? Una fiesta que estuvo en Veremos hasta hace poco, me refiero a la fiesta de La Pampilla en Coquimbo. Claro. Siempre una de las fiestas más importantes, hemos dicho aquí, entregado información durante todo este tiempo de lo que pasó por los fenómenos naturales en el último tiempo, estuvo en duda hasta el final. Finalmente le pusieron este como acoplado, que es una fiesta solidaria. De todas maneras se va a estar realizando allá también. Es una entrada gratuita para mayores desde 60 años, niños menores de 10 años y con personas con discapacidad. Va a tener distintos artistas como Arte Elegante, Paul Vázquez, Flaco en el Humor, entre otros más. Y por cierto, cerrando el domingo 20, como es tradición, con los Viking 5, que son dueños de casa. El número calado históricamente en estas celebraciones. La fiesta del Guatón Loyola en el Parque Urbano de los Andes. También transmisión de la radio va a estar nuestro querido Rolo Han. Ignacia Regada también en la producción, así que esa va a ser la transmisión oficial de Biodío la radio para que esté atento. Hay una parrilla folclórica, humoristas locales y orquestas de cumbias tradicionales de la zona.
6: Que comienza hoy día.
10: Bueno, nosotros tuvimos la posibilidad ahí con Pablo, con Andrea Fondesauer el fin de semana pasado también. Ahí en la glorieta de la Plaza de Armas de los Andes, abriendo estos fuegos, una gran celebración, se están preparando desde hace mucho tiempo. Así que para el que le quede un poquito más lejos y está prendiendo la parrilla en la casa, además de prender la parrilla, prenda la radio Bío Bío y va a estar ahí con toda la compañía de esa tremenda celebración. También transmisión de la radio Fonda de Corazón de Ñuñoa en el Parque Estadio Nacional, también una celebración que se está volviendo cada vez más grande, cada vez más importante. También con distintos artistas, Los Vázquez, Jere Klein, Lucho Jara, que nos comentó ayer.
6: Abre mañana, Lucho.
10: Exactamente. Y va a estar, bueno, Los Prisioneros con Miguel Tapia, Pibes Chorro. También ahí va a estar transmisión de la radio con Karina Chávez y Marito Álvarez. La fiesta costumbrista del trapiche, también toda una tradición ahí en Peñaflor, desde el viernes 18 hasta el domingo 20. Es importante porque, bueno, nos comentaba ayer el alcalde, dentro de la zona no hay grandes celebraciones, entonces todos son muy bien recibidos ahí. Él decía que en algunas oportunidades habían 70.000 personas como público flotante en el lugar. Están todas las medidas para poder recibir los autos, también para que haya un orden, que sabemos que a veces la gente solamente el pensar en la muchedumbre y en entrar se puede frenar. Bueno, es una fiesta bastante familiar, donde me tengo entendido que va a estar un joven talento ahí también haciendo unos despachos. Miguel Guerra, creo que se llama, que va a estar por ahí.
6: O Michael Ward.
10: Michael Ward.
7: Como ya fue te bautizaron.
10: Rebautizado. La Fonda Doña Florinda también, esto es viernes 18, sábado 19 y domingo 20 en el Parque Los Héroes de la Florida. También desde el mediodía, eso es importante, todo comienza muy temprano para que la gente no piense solamente que es el número central, que es la música. Puede ir a almorzar, puede darse una vuelta, porque también hay eventos distintos para los más chiquititos también, no solamente es una celebración para adultos. Y cerramos con dos para que no digan que Santiago de Chile. Fonda del Parque Alejo Barrios es el epicentro de las fiestas patrias en la región de Valparaíso y obviamente una de las más tradicionales del litoral central. Y la Fonda de la Media Luna y a la Media Luna Monumental de Rancagua, ¿no? Que es el evento más grande de la ciudad Guasa y en la región de O'Higgins. Así que para que lo anote, para que lo ponga en el calendario, cualquier duda también está toda la información en nuestro sitio web, biobiochile.cl.
7: Quería datos, ahí tiene datos. Miguel Guerra, muchas gracias.
6: Gracias, Miguelito.
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7: Vamos y volvemos.
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29: 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En casa comiendo las ricas cosas que nosotros mismos hacemos. Somos los chicos de este pasahumo.
6: Bueno, muchas gracias a todos quienes nos envían sus mensajes de audio participando. ¿Cuál es su mejor dato de panorama para estas fiestas patrias? Y fíjate que yo te tengo otro dato, querida Lore.
7: A ver.
6: Ayer lo conversamos en la transición. Mundial de pizza napolitana. Que suene la música, maestro. Porque hay un chileno que nos está representando a esta hora, desde ayer. Renato Colombo en Italia, en Nápoles. ¿Cómo estás, Renato? ¿Cómo estás, pizzaiolo?
30: Muy bien. ¿Cómo estás, Pablo? Hola, Loreto. Muchas gracias por la invitación y por ayudar a difundir el mundo de la pizza napoletana.
7: Sí. Oye, no, Renato, muchas gracias a ti. Ayer hablábamos fuera de micrófono, claro, haciendo la masa. Literalmente estás con la mano en la masa porque estás entre medio de la competencia. Por eso te agradecemos este contacto cortito, a ver si nos puedes mostrar qué estás haciendo ahora en el Mundial.
30: Nada, es increíble lo que se está viviendo acá. Bueno, hay 5 horas de diferencia. He hecho lo imposible para poder estar con ustedes en la radio de Biobío. Le agradezco las ganas de querer difundir esto. Y claro, como les decía, este es un campeonato mundial de pizza napoletana. Vienen pizzaiolos, que son los maestros de las pizzas de los 5 continentes, de África, de Asia, obviamente de América, de Sudamérica. En esta oportunidad somos 3 chilenos representando a nuestro país. También está Gonzalo Garay, de Rancagua, y Valentina Salas, de Santiago. Así que, nada, ojalá que podamos llevarnos alguna medallita, alguna copa de vuelta a Chile. Sería un sueño.
6: Renato, tú estás participando en categoría margarita y marinara. ¿Cómo va la clasificación? ¿Cómo va avanzando esto?
30: Sí, uno se puede inscribir a dos categorías de seis. Bueno, en mi caso me quise inscribir a las más clásicas, a la Marguerita y a la Marinara. La Marguerita es la que tiene hojas de albahaca, tiene los colores de la bandera de Italia, y toda pizzería napoletana tiene una pizza Marguerita en su carta. Aquí hay jurados de todo el mundo, aquí nos encontramos con el Messi de la pizza napoletana, con el Cristiano Ronaldo, verdaderas figuras acá en Italia. Hay un jurado también de primerísima selección, y lo bueno es que uno hace la pizza y se lo llevan a ciegas al jurado. El jurado evalúa sin saber quién está detrás de la pizza que se hizo, así que la verdad es bastante justo al momento de elegir. Y todo esto será mañana, el día en donde se anunciarán a los ganadores.
7: Y ahora en este momento te pillamos, tú estás haciendo, que estás armando la pizza, está el tema de la masa, porque claro, sí, con estas horas de diferencia.
30: Sí, literalmente me pillaron con las manos en la masa. Nosotros, este producto tiene que tener 24 horas de fermentación a temperatura ambiente, por lo tanto, la masa que hago hoy es para competir mañana. Mañana será mi segunda pizza participando. Hoy me tocó hacer la Marguerita. Por lo tanto, ayer tuve que venir a hacer la masa para que luego de 24 horas la pudiera estirar.
6: Ya. Oiga, Renato, como mañana es el día clave, vamos a estar en contacto para ojalá tener buenas noticias, pues.
30: Sí, por supuesto. Estamos ansiosos de saber cómo nos fue. La verdad, me sentí bastante tranquilo. Bueno, nosotros llevamos 8 años haciendo pizza en Valparaíso. Tenemos un horno a leña. Así que nada, confiar en uno nomás y vamos con todo.
6: Eso.
7: Ayer nos decía Tomás lo importante del horno a leña justamente para la pizza, para la masa ahí. Renato, muchísimas gracias por este tiempito. Sabemos que estás muy ocupado, que estás con mucha presión también. Y ahí en BioBio TV pueden ver, para ubicarlo en @ Ciudad de Pie Pizza _bar, ahí para que lo puedan seguir también y estar atento ahí a las novedades. Ojalá muy buenas noticias desde allá, desde Nápoles. Renato Colombo, muchísimas gracias, mucho éxito.
6: Éxito, pizzaiolo, éxito.
30: Eso, y lo esperamos a todos en Valparaíso, en la pizzería Ciudad de Pie. No se van a arrepentir, muy buenas pizzas y son muy sanas, la verdad. Así que no es comida rápida la pizza napoletana, que les quede claro.
7: Absolutamente, muchas gracias, un abrazo.
6: Renato, éxito.
30: Chao, muchas gracias por la invitación, claro, hasta luego.
6: Claro, ya son 5 horas más.
7: Claro, es que literalmente está entre medio ahí haciendo la masa. Claro, desde ayer estamos hablando con él para tener un tiempo para no interrumpirlo también. Exacto. Evidentemente, si va a ese mundial. Oye, tenemos más novedades ahí con chilenos destacando en cuanto a la pizza que coincide justamente en las últimas horas. 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
6: Sí, tú comentabas también que había otra situación, cuando estamos viendo imágenes también del tránsito en Transporte Informa, respecto, claro, a la preparación de lo que va a ser también muchas situaciones respecto a las fiestas patrias.
7: Hay varios desvíos también, claro. Hay que tener ojo y atención con eso. De hecho, lo publica también Transporte Informa, lo hemos estado comentando, pero lo vamos a recordar también.
6: Claro, que esto es la preparación de la parada militar, la gran parada militar, que va a ser el 19, vale decir, el sábado 19, y obviamente los efectivos están preparando, necesitan espacio, también lo están haciendo en el Estadio Nacional. Entonces, claro, hay desvíos, hay cortes de tránsito, por lo cual a todos los automovilistas tener mucha, mucha precaución.
7: Sí, está todo ahí en Transporte Informa, en sus redes sociales también, para que esté atento a los desvíos también. Pero lo comentábamos, está este chileno allá dándolo todo en este Mundial de Pizza en el mismo Nápoles, justamente ahí, nos decía con Renato el Messi Colombo de la pizza, exactamente. Pero también en las últimas horas hemos conocido las 100 mejores pizzerías del mundo y hay 3 chilenas que destacan.
6: Y una que está en el número 11 y que ya lo habíamos conocido, en el barrio Italia, Alería, Pizzería, Michele Puzio, el fundador lo tenemos aquí. ¿Cómo está, Michele? Felicidades.
7: Hola, felicitaciones.
6: Buongiorno.
0: Buongiorno a todos.
6: Buongiorno a
0: tutti. El honor es mío. Buongiorno a tutti, el honor es mío de estar, de ser parte de todo esto acá en Chile. Gracias por la invitación. ¿Cómo están?
7: Sí, muy bien. Bueno, y coincide también, hablábamos recién con Renato, que está en Nápoles, con el Mundial también sale esto. Usted es la mejor posicionada dentro de las chilenas, ¿no? Número 11, para un ranking internacional. ¿Le sorprendió? Veíamos en redes sociales el impacto también cuando se enteraron de la noticia.
0: Es que sí, es que uno está acostumbrado solo a trabajar, a trabajar, a trabajar, y de repente, ¡pam!, te sale una respuesta hacia la famosa pregunta si lo estamos haciendo bien o no lo estamos haciendo bien. Y es muy importante que sucedan estas cosas. Te da aún más ganas de seguir adelante, de darlo todo.
6: Sí, Michele, están en el lugar 11. Yo me imagino que igual, y a propósito de pizza, se abre el apetito para seguir escalando.
0: Mire, la verdad, mi felicidad absoluta es que todo el país se está elevando a nivel gastronómico, turístico, y está creciendo tantísimo la comida acá en Chile. Me gusta porque los chilenos están abiertos a cualquier tipo de comida y no son arrogantes que cierran la puerta hacia algo que viene de afuera. Esto es lo que me llena adentro. Y también entre los 10 años que vivo en Chile me sentía un poco solo al principio respecto a la pizza napoletana, pero hoy veo que podemos comer una buena pizza en muchas pizzerías. Entonces el verdadero triunfo es cuando todo se eleva en tu entorno y no eres solo tú a hacer las cosas. Esto es lo que me hace feliz a mí.
7: Y así lo hemos visto, ¿no? Aumento de este tipo de pizzas, ¿no? Del tema de la masa, del horno. Hay chilenos, 3 representantes en el Mundial, 3 pizzerías muy bien posicionadas también. Es el reflejo de cuánto ha aumentado, ¿no?, el paladar, el gusto, la demanda por buenas pizzas. Acá lo hemos conversado antes también.
0: Sí. Esto está sucediendo en Chile, pero vamos despacito, sin montarnos mucho la cabeza. Obvio que uno aspira siempre a mejorar, pero hay también otro premio que son importantes, que son los premios invisibles, ¿no? De hacer las cosas cuando nadie te ve, de no perder la humildad, de poner siempre a la persona al primer lugar. No es solo la pizza. En torno a la pizza giran muchas virtudes, muchos méritos, que los demás no ven. Entonces también el servicio al cliente, 50 Topo Pizza observa tantos factores, no solo la forma de estirar una masa o si tiene el horno napoletano, también ve la sinceridad de cómo tú representas esta cultura que ha conquistado cada ángulo del mundo. A mí me resulta fácil porque soy napoletano, he nacido en Napoli, pago de una familia que son todos pizzaiolos, pero creo que hay que valorar más a quien no es napoletano, que pero lo está representando de una forma perfecta. Entonces, de verdad, los méritos van a la otra pizzería que están trabajando bien, y para mí es un honor que otra persona en un país tan lejano de Italia como Chile se dedique a enalzar la cultura de otro país. Entonces yo quiero enalzar Chile en este momento porque lo necesitamos.
7: Bien, Michele.
6: Alería. La imperdible, sí, cortita, la que uno va a Alería y no puede dejar de probar. ¿Cuál es? Una.
0: Mi preferita es una se llama Malaquía Concha.
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7: Nos dice hasta ahora entonces. Michele Puzio, muchas felicitaciones. Gracias, queríamos felicitarlos también, reconocerlos. Es fundador de Alería, para ya sabe cuál pizza pedir entonces. Michele, muchísimas gracias.
6: Gracias, Michele.
0: Un placer.
7: Muchas gracias.
0: Chao, chicos. Gracias.
7: Gracias. Nosotros vamos y volvemos.
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6: Hemos estado hablando de la parrilla, de la empanada, de las pizzas recién, pero ojo porque hay novedades a nivel internacional con la carne. La Unión Europea suspendió la importación justamente de carne desde Brasil por carne también de otro tipo, de aves de corral, por ejemplo, de miel, carne vacuna en particular, por temas sanitarios, no, falta de garantías sanitarias, tiene que ver algo ahí con el uso de los antibióticos que vamos a estar analizando, y ojo, ¿qué podría pasar eventualmente con el precio de la carne en nuestro país?
7: Le queremos agradecer a Juan Pablo Subercaseaux, profesor de la Facultad de Agronomía y Sistemas Naturales en la Universidad Católica, a propósito de este tema. Profesor, ¿cómo está? Buenas tardes.
6: Hola, buenas tardes.
8: Muy buenas tardes, Pablo, Loreto, ¿cómo van?
7: Loreto planteaba esto que está pasando con Brasil. Chile es un importador de carne. La carne de Brasil, que queda hoy día retenida, por decirlo de alguna forma, y que la van a tener que distribuir en Sudamérica, ¿podría hacer bajar los precios acá?
8: Muy buen punto. Nosotros somos, del total de la carne que comemos en Chile, el 25% de la carne consumida en Chile proviene de Brasil. En Chile, localmente producimos el 45%, importamos el 55%, Brasil de esas importaciones tiene la mitad, entonces es un mercado que nos provee de mucha carne a nosotros. Y lo que le pasa a Brasil en sus exportaciones de carne de vacuno, particularmente en el pollo, nosotros la verdad que somos un país muy con mucha ventaja competitiva en la producción de pollo, entonces no nos afecta tanto, pero en carne sí. Brasil es protagónico en la carne que se consume en Chile.
6: ¿Y eso podría hacer bajar el precio entonces?
8: Podría esta reducción de las importaciones de carnes de la Comunidad Económica Europea desde Brasil por temas de antibiótico. De alguna manera están abusando en el uso de antibiótico en Brasil y eso, como todos bien saben, genera resistencia a las bacterias, y la Comunidad Económica Europea se ha preocupado de este tema, lo ha hecho con bastante conciencia, sí. Y a los países que no se ponen a tono simplemente no le importan más la carne o lo que tenga estos antibióticos. El detalle, eso sí, es que Brasil no exporta demasiada carne a la Comunidad Económica Europea, es del orden del 4%. Oh, yeah. Entonces va a ser un tema muy puntual. Yo creo que durante tal vez una semana, dos semanas, esos embarques que estaban destinados a Europa van a tener que ser reembalados y redirigidos hacia otros países, por tanto van a generar una sobreoferta puntual. Uh-huh. En distintos mercados donde Chile, sin lugar a dudas, es

0: relativamente poco. El único detalle interesante es que son carnes muy finas, son las mejores carnes.
1: Perfecto. Ya. Ahora, profesor, lo que se cuestiona es este antibiótico, el crecimiento con las carnes brasileñas. ¿En Chile pasa lo mismo con la producción local? ¿Se utilizan qué sustancias en los vacunos?
0: En Chile hay un cuidado mucho mayor con el tema de antibiótico. Está más regulado y por eso nosotros tenemos la posibilidad de exportar a la Comunidad Económica Europea. El tema de los antibióticos es el abuso. Hemos tenido en el pasado problemas con los salmones. Cuando se empieza a abusar de los antibióticos y en el fondo se aplican de manera preventiva más que curativa, empezamos a generar resistencia de la bacteria a los antibióticos, lo cual genera problemas graves que ya hemos tenido en salud humana, donde personas atacadas con alguna bacteria se les da antibiótico y esas personas no reaccionan positivamente y cuesta mucho justamente poder controlar esas bacterias.
2: Sí, recuerdo la OMS, ¿no? Que había advertido, ya viene advirtiendo de esto hace muchos años, ¿no? El sobreabuso de antibióticos en humanos, que hace que finalmente cuando uno sí lo necesita, no le hace efecto. Pero yo desconozco el tema con los animales, ¿es el mismo antibiótico y eso se traspasa a los humanos? La Unión Europea es bien restrictiva y bien exigente, ¿no? Para los productos que ingresan a ese grupo de países.
0: Exacto, el problema más grave es que vamos generando bacterias que ya no se mueren con una cierta cantidad de partes
2: Claro.
0: por millón de antibióticos, sino que soportan por selección natural, y eso también tiene implicancias posteriormente a seres humanos, ya que hay bacterias que se pueden ir cruzando, digamos, entre animales y seres humanos, y finalmente el gran peligro que aquí tenemos es que cada vez resulte más difícil controlar ataques de bacterias a personas y animales.
2: Claro, sí. Y preguntan mucho si es que en Chile la exigencia en la importación, sabemos que importamos la mitad de la carne, también se es tan restrictivo como en la Unión Europea.
0: Con certeza no. De hecho, vamos a seguir importando la carne de Brasil, que está prohibida se acaba de prohibir para la Comunidad Económica Europea. Yo espero que esta señal que ya se le dio a Brasil y posteriores señales de otros países, que ojalá Chile se vaya sumando, hagan que ellos tengan simplemente un tratamiento racional de los antibióticos.
1: Y ahora, profesor, tomando en cuenta que esta carne va a ser redistribuida, que ya está negada por la Comunidad Económica Europea, ¿puede tener algún inconveniente al ser redistribuida?
0: En términos de que no se vaya a comprar o a poder vender en otros países.
1: No, no, digo, a que por algo los europeos dijeron no, acá no entra, ¿puede generar algún tipo de inconveniente o no? ¿O es una carne que...
0: No debería, porque esa carne es la misma que Brasil está exportando a todas partes del mundo, incluido Chile.
2: Claro. Va a llegar igual a Chile, no hay restricción en ese sentido. Que ha llegado
0: Es
2: siempre a
0: que la
2: Chile,
0: que está
2: ¿cierto? Sí.
0: llegando a Chile ya tiene
2: Sí.
0: esos contenidos de
2: Perfecto.
0: antibióticos.
2: Claro, por eso decimos que la Unión Europea es evidentemente mucho más exigente que nosotros, que otros mercados, ¿no, profesor, para el ingreso de este tipo de productos?
0: Exactamente. Yo quiero hacer la salvedad.
2: Sí.
0: Cuando yo hablo de abuso, me refiero a que si hay una enfermedad, ya sea en ser humano o en animales, como es el caso, y se le da antibiótico a esos animales que están enfermos, están atacados por bacterias, es algo absolutamente razonable
2: Claro.
0: y que sí está permitido. Pero si yo empiezo a dar una dosis preventiva de antibiótico, o sea, la persona está bien, el animal está bien, y yo igual le empiezo a dar en su alimentación diaria una dosis de antibiótico para evitar cualquier ataque de bacteria, es ese el uso que está siendo cuestionado,
2: Se entiende.
0: que en el fondo yo esté abusando de los
2: Claro.
0: antibióticos, lo esté dando a permanencia, con lo cual se genera esta resistencia porque va a aparecer alguna bacteria que soporta esos
2: Claro.
0: niveles de antibióticos.
2: Sí, por eso se habla de abuso y no de tratamiento, que es el otro caso. El profesor Juan Pablo Zubercazó es profesor de la Facultad de Agronomía y Sistemas Naturales de la Universidad Católica. Muchísimas gracias, profesor, como siempre.
1: Gracias,
2: Buenas
1: profesor. Felices
2: tardes.
1: fiestas.
0: Que le vaya muy bien. Gracias. Chao, Pablo. Chao, Loreto.
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0: 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Tienen las noticias, chao, chao.
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8: Sin detenidos terminó un velorio simbólico donde hubo disparos y un auto quemado en la comuna de Quilicura.
9: El ministro de Seguridad Pública calificó los incidentes como una situación inesperada.
8: Con tres extranjeros detenidos terminó un secuestro ocurrido a cuadras del Palacio de la Moneda.
9: Luego de críticas transversales de los alcaldes, el gobierno retiró de la Contraloría el reglamento de la Ley de Seguridad Municipal.
8: El gobierno evalúa dar urgencia a la Ley Mariana, proyecto que busca que homicidios, femicidios y parricidios no prescriban.
9: Las defensas de los acusados del caso Audio Factop acusan que no han sido notificadas de la solicitud de la Fiscalía tras el cierre de la investigación.
8: En noticias del exterior, el aparato represivo del Estado venezolano, responsable de violaciones a los derechos humanos, permanece intacto, lo alertó la misión de la ONU.
9: Arabia Saudita calificó como un ataque terrorista el presunto lanzamiento por parte de los rebeldes hutíes de Yemen de un dron en contra de la Meca, que es el lugar más sagrado para el Islam.
8: El secretario general de la ONU pidió a los gobiernos que impulsen una visión global y coordinada para hacer frente a la amenaza de una inteligencia artificial desbocada.
9: En los deportes, el remo nacional domina la jornada y suma 3 medallas de oro en los Juegos Suramericanos 2026.
8: A partir de las 6 de la tarde, Joaquín Bonito y Huachipato van a completar los 22 minutos restantes de su partido suspendido por el Campeonato Nacional.
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13: 1 de la tarde. 3 minutos.
8: Muy buenas tardes, gracias por acompañarnos. Iniciamos de inmediato la revisión de las noticias junto a Catherine Cubillos. Catherine, buenas tardes.
9: Hola, Anibaldo, buenas tardes. Buenas tardes también a nuestros auditores, a todos quienes ya están con nosotros y van a estar acompañándonos en esta revisión de las noticias. Saludamos a todos ahí en las 43 estaciones de BioBio, la radio en todo el país. También a quienes están en la plataforma digital, es biobiochile.cl. Y por supuesto, a quienes nos escuchan y nos ven a través de BioBio TV.
8: Vamos de inmediato con las informaciones. Como una situación inesperada, calificó el ministro de Seguridad Pública los incidentes que se registraron en un denominado velorio simbólico en la comuna de Quilicura.
9: que incluyeron disparos al aire, fuegos artificiales, la toma de un pasaje completo de una población. La alcaldesa de la comuna insistió en la necesidad de un copamiento policial en este sector. Se comunicaba con nuestro programa de trasnoche incluso cuando veía que esto sucedía y nadie hacía nada. Por cierto que no hay personas detenidas tampoco. Rodrigo Pino tiene más antecedentes. Hola Rodrigo, buenas tardes.
14: Sí, hola, buenas tardes. Se ha generado esta discusión, este debate respecto de lo ocurrido en horas de anoche en la comuna de Quilicura, sector de la población Parinacota, en torno a este velorio simbólico que se desarrolló en horas de esta madrugada, que incluyó, como ustedes señalaban, disparos, también fuegos artificiales, entre otros hechos, y que por supuesto generó bastante preocupación entre la comunidad de la comuna de Quilicura, varios vecinos que incluso reportaron la caída de algunos casquillos de bala en torno a sus viviendas, que afortunadamente no dejó personas lesionadas. Funeral que tiene relación con un caso ocurrido el pasado día sábado en la misma comuna de Quilicura, donde un joven de 20 años, Juan Cortés, fue asesinado a disparos en esa jornada en el sector de la calle Pascual Gambino, con volcán Tupunganito, donde además otras dos personas resultaron heridas de bala. Una situación que, por supuesto, tiene una persona detenida, un hombre de 19 años que está imputado y ya en prisión preventiva por el delito de homicidio calificado y también dos homicidios frustrados. Pero ¿qué es lo que ocurre? El cuerpo de este joven de 20 años aún no ha sido entregado, se debería hacer la entrega a sus familiares en el día de hoy, pero se habría declarado un funeral de alto riesgo. Y eso es lo que generó la preocupación y el debate en torno a esta situación, porque esto implicaría que habitualmente no se deberían producir incidentes ni en la entrega del cuerpo ni tampoco en lugares donde residía esta persona que fue abatida durante la jornada del día sábado en la comuna de Quilicura. Sin embargo, aquello no ocurrió. En hora de noche se vieron estos incidentes bastante preocupantes que debieron ser posteriormente controlados por parte del personal de control del público y del golpe de carabineros, pero ya cuando habían transcurrido varias horas luego de que estos incidentes fueran denunciados por los vecinos y también por parte del propio municipio. Hoy escuchemos parte de algunos audios ambientes de esto ocurrido en horas de anoche y que fueron difundidos a través de redes sociales.

0: Sí, el sonido es importante, es preocupante, lo que se pudo ver a través de redes sociales, y también hay un debate, porque aparentemente también a través de estas plataformas ya se había anunciado respecto de este funeral en ausencia de esta persona, y esto había generado que efectivamente no se tomaran las medidas de precaución respectivas y que diera pie para que se desarrollaran todos estos incidentes, que incluso contó con la interrupción del tránsito en estas calles donde estaban desarrollándose este funeral en ausencia. Ustedes lo señalaban, la propia alcaldesa de esta comuna, Paulina Bobadilla, en conversación con el Trasnoche de la Radio, se contactó al enterarse de esta situación bastante preocupante y alertó de que se encontraban de manera indefensa, sin protección necesaria, y ellos no tenían la facultad para poder intervenir, ni tampoco las condiciones para intervenir en este funeral donde había uso de armas de fuego de grueso calibre. Quiero escuchar las declaraciones de la alcaldesa de Quilicura respecto de lo que ocurrió en horas de esta madrugada en su comuna.
1: No tenemos las herramientas para enfrentar al crimen organizado. Hay fuegos artificiales, balacera, que es aterrador. Si bien estos funerales de alto riesgo vinieron a ayudar un poco, estos personajes igual hacen estos velorios simbólicos. Aquí hay que hacer la intervención. Se necesita acopamiento policial. Lo que yo pido es que las leyes se lleven a cabo, que no sea solo una letra muerta.
0: Sí, y ese es el cuestionamiento respecto de si se aplica o no esta ley de funerales de alto riesgo y, en definitiva, si esto tiene resultados importantes para la seguridad de las personas. Aparentemente aquello no habría ocurrido, pero hay una explicación y que le entregó el propio ministro de Seguridad, Martín Arraúz, esta mañana cuando fue consultado respecto a esta situación. Él hizo una separación de los hechos. Dice que efectivamente este funeral de este joven de 20 años es de alto riesgo, por lo tanto, una vez que se ha entregado el cuerpo, va a ser derivado directamente hasta el cementerio para que sus familiares se realicen los funerales respectivos, pero no hay una autorización de un funeral de alto riesgo. Lo que ocurrió ayer sería esta suerte de funerales en ausencia, y ahí salta la pregunta si hay una suerte de vacío legal que permita que estas personas realicen estas actividades fuera de la ley y que permita o que genere preocupación en torno a estos incidentes registrados con uso de armas de fuego, con fuegos artificiales y también otros elementos. Escuchamos las palabras de Martina Rowe, que da explicaciones en torno a lo ocurrido anoche en la comuna de Quilicura.
2: Estas son situaciones inesperadas. Esto no es un funeral de alto riesgo, como se ha planteado en algunos medios. Aquí no hay funeral. Es una persona que está a la espera de la entrega del cuerpo por parte del servicio médico legal. Son situaciones que no son predecibles en la magnitud y, por tanto, no habían servicios desplegados. Nosotros con Carabineros estamos todas las semanas planificando servicios en base a las evaluaciones de inteligencia, a la previsión de sucesos que puedan haber. Siempre van a haber cosas imprevistas más en seguridad, ¿no?
0: Sí, este tema imprevisto sería aparentemente porque no se tomaron las precauciones necesarias en torno a esta situación de Quilicura, y aparentemente esto habría generado que finalmente anoche se generaran estos incidentes. Una situación que, por supuesto, el propio general Marcelo Araya, también general director de Carabineros, señaló que efectivamente se va a entregar una información, se va a pedir una actualización de lo que ocurrió anoche y también se va a instruir algunas nuevas medidas para que el personal encargado de estas labores de seguridad refuerce este trabajo también de seguridad y de inteligencia para prevenir que no se repitan hechos de este tipo. Lo señalamos, no hay personas detenidas, no hay personas lesionadas, y se espera que esta tarde sea entregado el cuerpo de este joven de 20 años y ahí se va a ver efectivamente el cumplimiento de la norma de los funerales de alto riesgo. Vamos a cerrar con una última información, y que damos cuenta también en horas de la mañana en uno de nuestros boletines, y que tiene relación con un procedimiento en Colina que tiene relación con la detención de dos menores de 16 años por otro crimen ocurrido en las últimas horas, el fin de semana, para ser más específicos, en la comuna de Colina. Se trata del asesinato de un hombre de 30 años que, recordemos, se encontraba junto a su madre comprando volantines en este sector de calle San Mateo con Pedro Lira, cuando llegan dos personas con la intención de arrebatarle una medalla o un collar de oro que él tenía. Él se resiste a este asalto y finalmente esta persona es baleada y estas personas se escapan del lugar. Este hombre baleado, lamentablemente, muere en un centro asistencial, y ahí comienza toda una investigación que fue desarrollada por el S9 de Carabineros, también por personal de la Fiscalía Metropolitana Centro Norte, que tuvo resultados en las últimas horas en la ciudad de San Felipe, en la región de Valparaíso. Finalmente estas dos personas fueron detenidas. Se trata de dos adolescentes de 16 años que tienen antecedentes por delitos vinculados al tráfico de drogas, pero que efectivamente ahora van a enfrentar a la justicia por este asesinato de este hombre. No se ha sabido efectivamente si tenían el arma homicida al momento de su detención o si en definitiva hay trabajo pendiente por parte de carabineros. Estas dos personas van a ser formalizadas en horas de esta tarde. 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
3: Rodrigo, a propósito del primer caso, ¿no? Esto que hemos estado hablando gran parte de la mañana, ¿no? La madrugada, incluso, de lo que sucedió ayer en Quilicura con llamados de auditores, vecinos del lugar, la misma alcaldesa, entrevistada acá en el trasnoche. Bueno, claramente el ministro de Seguridad al parecer nunca entendió que aunque no fuera un funeral, lo que se dio es muy similar a lo que se daba en los funerales narco que están regulados, y que el temor de la población es que esto vuelva a ocurrir ahora que sí se va a entregar el cuerpo a la familia, si bien hay una regulación que implica que esto sea directo el traslado desde el servicio médico legal hacia el cementerio. Pero ya anoche hicieron estas desmanes o incivilidades durante toda la noche, disparar al aire, en fin, lanzar los fuegos artificiales, estar ahí copando el espacio. ¿Se está reforzando la seguridad para lo que se espera, lo que pueda pasar ahora sí con el funeral?
0: Sí, de hecho, eso es lo que señalaba el propio ministro de Seguridad. Efectivamente, cuando se entregue el cuerpo de esta persona de 20 años, que debería ser durante las próximas horas, se va a implementar todo el plan de seguridad de lo que corresponde a un funeral de alto riesgo, que es el desplazamiento de vehículos de seguridad de carabineros, equipos blindados del GOPE, de control de orden público, para que este cuerpo sea trasladado directamente desde el servicio médico legal hasta el cementerio, que ya ha dispuesto a la familia para su entierro. Por lo tanto, no debería haber un funeral posterior o previo a esta actividad en el cementerio donde ha definido la familia. Lo que sí el ministro no supo explicar efectivamente si existía una suerte de vacío legal en torno a la normativa de funeral de alto riesgo, porque él señalaba que efectivamente lo que ocurrió anoche no era un funeral de alto riesgo porque no había cuerpo presente de la víctima, pero efectivamente hubo incidentes que están vinculados al funeral de esta persona, y efectivamente ahí no sabemos si rige o no la normativa de funeral de alto riesgo para la intervención de carabineros, pero asumimos nosotros que de todas formas se deben tomar los resguardos necesarios y se debería aplicar también el refuerzo respectivo con equipos especializados de carabineros, como ocurrió ya cuando estaban los incidentes en curso y que debió intervenir GOPE y también personal de control de orden público. Pero efectivamente eso es lo que ha señalado el ministro de Seguridad. Se va a garantizar la seguridad para el día de hoy. Vamos a ver si también se va a reforzar en la población Parinacota, en el mismo lugar donde anoche hubo estos incidentes con carabineros, para evitar que se repitan los incidentes de anoche, o en definitiva efectivamente solamente se va a centrar en el funeral de él en el día de hoy en el cementerio que ha sido definido por sus familiares.
3: Gracias, Rodrigo.
4: Gracias, Rodrigo.
0: Buenas tardes.
3: Hasta pronto. Vamos a quedar atentos, por supuesto, a esa información. A ver, el ministro hablaba de una situación inesperada cuando hubo convocatoria por redes sociales. Los vecinos obviamente sabían lo que iba a suceder en ese lugar, y lo que se hacía eran llamados urgentes a carabineros, que además estaban súper cerca, algo que pasa lamentablemente demasiado, unos 500 metros la comisaría, y no llegaban al lugar. Fuegos artificiales y balazos al aire.
5: Porque eso te demuestra que para llegar a esos lugares se requiere un operativo provincial gigantesco con fuerzas especiales. O sea, no hay capacidad de la policía
3: de reaccionar.
5: La policía así normal, digamos, los que dan las rondas, las patrullas, de acceder a lugares donde están cometiendo este tipo de actividades. O sea, habla de una desproporción en la capacidad de respuesta.
3: Claro, pero se sabía.
5: No, sí, no.
3: Entonces, claro, la preparación se espera.
5: O sea, no se percataron, no podría decir. A pesar que estaban todos los datos ahí para con un mínimo de inteligencia, no sé la palabra siquiera de inteligencia.
3: Son fuentes abiertas, son redes sociales.
5: Claro, e información.
3: Y la gente sabe qué está pasando. Vamos a seguir muy atentos a ese caso, por supuesto, muy preocupados por los vecinos de Quilicura. Sigamos con las noticias, vamos a otra unidad móvil, con 3 extranjeros detenidos y la víctima liberada. Así terminó un secuestro ocurrido a cuadras del Palacio de la Moneda, esto es en pleno centro de Santiago.
5: Y el hecho está siendo investigado por el OS9 de Carabineros y fue oportunamente denunciado por quién, por testigos que vieron cómo a esta persona la atrapaban por detrás y finalmente otras 2 personas se acercaban y entre 3 lo subían a un vehículo que afortunadamente por estos testigos fue identificado y llevó al lugar donde estaba retenida la víctima. Cristian Borkowski, buenas tardes.
6: Hola, muy buenas tardes, gusto de saludarlos. Sí, esta situación que ustedes están señalando ocurrió a plena luz del día a metros del Palacio Presidencial de Gobierno, ahí en el sector de Teatinos con San Pablo, a algunas cuadras de este lugar, y donde finalmente este hombre fue abordado por al menos 3 desconocidos hasta ese minuto, que lo subieron a la fuerza a un furgón y que abrió la puerta corredera, tras someterlo a golpes y a forcejeos, lo suben a este vehículo y finalmente terminan huyendo en dirección desconocida. Pero esto ocurrió, como lo decíamos, a plena luz del día, y gracias a eso fue que el vehículo, sus características fueron identificadas, la patente fue divisada, y además los testigos que vieron este hecho y que ustedes están viendo a través de las cámaras de BioBio TV, que fueron justamente adquiridas a través de las cámaras de vigilancia de uno de los condominios de altura del lugar, se pudo ver este hecho, que fue denunciado rápidamente a Carabineros. Estos últimos terminaron actuando en la comuna de San Bernardo, luego que vieran que el vehículo estaba en esa zona de la región metropolitana, y donde finalmente terminan deteniendo a tres extranjeros de nacionalidad venezolana y también a la víctima, que estaba maniatada al interior del furgón. Esto fue lo que nos dijo uno de los testigos, que fue clave justamente para el funcionamiento policial y darle captura a estos individuos.
4: Me percato que vienen dos chicos de la otra lado de la vereda, viéndolo, se abalanzan y lo suben a una camioneta blanca que estaba estacionada en todo el frente del edificio.
6: Se trata de un joyero de 72 años que finalmente fue reducido por estos delincuentes, que finalmente lo terminan subiendo a esta furgoneta, que hay que señalar tenía encargo por robo desde mayo de este año, y que finalmente fue vista por personal policial en la comuna de San Bernardo, los que terminan interviniendo su trayectoria y logrando salvar a la víctima, que como decíamos estaba maniatada. Resulta que su profesión es joyero, no se sabe todavía cuál es la profundidad del acto que estos, o el objetivo que estos individuos tenían en contra de la víctima, y es por eso que le preguntábamos esta mañana a la autoridad. Estuvimos hablando con el general director de Carabineros, Marcelo Araya. Él entregó algunos antecedentes relacionados a este caso.
7: Todo lo que dice relación con la motivación, con el origen, con los fines que se están realizando, eso obviamente forma parte de la investigación que está llevando ahora a cargo el departamento OS9, y son datos que son relevantes.
6: También le preguntábamos al gobierno en horas de esta mañana respecto a esta situación. El ministro de Seguridad, Martín Arrau, también dijo que esta situación era gravísima, la calificó en esos términos, producto del hecho, el que había afectado entonces a esta víctima, como lo decíamos, a plena luz del día y en pleno centro de Santiago. Es una información que sigue vigente, está en desarrollo, porque hay dos personas que además iban en el furgón y que huyeron, alcanzaron a escapar. Las tres que están detenidas pasan esta tarde al control de detención en el Centro de Justicia Capitalino. 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
8: De la tarde, 19 minutos.
3: La arremetida de los alcaldes surtió efecto. Después de una reunión con las asociaciones de municipalidades, el gobierno anunció el retiro del reglamento de la Ley de Seguridad Municipal y la creación, además, de una mesa técnica para modificar ese documento.
11: El subsecretario de Prevención del Delito, Gonzalo Guerrero, descartó un error del Ejecutivo y dijo que el cambio se da para que no haya dos interpretaciones de la legislación. María José de la Barra, buenas tardes.
12: ¿Cómo están? Muy buenas tardes. Poco más de una hora duró la reunión entre el subsecretario de Prevención del Delito, Gonzalo Guerrero, y los distintos representantes de las asociaciones de municipalidades. El tema de esta reunión, una reunión que se coordina de manera express, tiene relación con el polémico reglamento que La Moneda ingresó el pasado 2 de septiembre para regular la Ley de Seguridad Municipal, que ya entró en vigencia a fines de agosto. La tensión entre el gobierno y los municipios escaló ayer por las molestias que evidenciaron los distintos jefes comunales de manera transversal debido al contenido del documento. ¿Qué aspectos complicaban? Hay muchos, de temas de formas, de fondo. Por ejemplo, se señala que los inspectores municipales solo pueden vestirse con colores azul oscuro o negro, lo que dificulta en algún caso el trabajo de otros municipios que ya tienen uniformes de distintos colores. Lo otro que se pide, que se cambie todo el, podríamos decir, el branding de los vehículos de seguridad municipal con colores azul y amarillo, algo que también podría perjudicar a distintos municipios que tienen vehículos que ya tienen con colores diferentes, y eso podría significar un cargo, un gasto fundamental, un gasto importante para las distintas municipalidades. Más allá de esos temas que tienen que ver con la forma que se establece el reglamento y que no están contenidos con ese nivel de detalle en la legislación que fue aprobada, lo que más genera complicación del reglamento es el artículo 8, el cual señala que es deber del municipio, en particular del alcalde, verificar que el director de seguridad pública y los distintos inspectores cuenten con todos los requisitos y exigencias establecidos en la legislación. El problema radican que el reglamento señala que un eventual incumplimiento de estas obligaciones puede derivar en responsabilidad administrativa y, por ende, en una causal de cesación del cargo del jefe comunal. Se llevó una arremetida importante de distintos sectores de oficialismo y oposición, y esto llevó a que en la reunión de hoy, ya solo horas de que se hicieran públicas las distintas críticas, el gobierno anunciara de que se va a retirar este reglamento de la Contraloría General de la República para cambiar su redacción, y el lunes se va a instaurar una mesa entre el gobierno y uno o dos representantes técnicos de cada asociación de municipalidades para poder mejorar el escrito. La decisión es entonces una muestra del gobierno de autocrítica o de reconocer que hubo una equivocación. A juicio del subsecretario de Prevención del Delito, Gonzalo Guerrero, esto no es así. Dijo que no hubo un error de parte de La Moneda en el escrito que se ingresa a la Contraloría General de la República, y dijo que la decisión que se toma de retirar este documento se da solamente para que no haya una doble interpretación de la ley.
9: Nosotros no estimamos que haya sido un error, tenemos una posición, pero también al mismo tiempo reconocemos de que es una posición y marca una divergencia, y si hay una interpretación, una lectura que complica la correcta implementación de la ley, lo correcto es corregir y dejar un reglamento que sea mucho más plano o limpio desde esa dimensión.
12: No coincidió, por cierto, el alcalde de Lo Barnechea, Felipe Alessandri, quien concurrió en su calidad de presidente de la Asociación de Municipalidades para la Seguridad de la Zona Oriente, quien dijo que el proceso de ingreso de este reglamento no fue correcto porque faltó diálogo y construcción conjunta del escrito.
13: Y digamos las cosas como son. La redacción del reglamento fue poco feliz. Habían varios temas que se pueden mejorar. Yo destaco la disposición al diálogo del subsecretario, porque no se entiende su rol sin esta articulación de los municipios trabajando cada uno en su territorio.
12: Por la oposición, la alcaldesa de Quinta Normal, Karina Delfino, señaló que el reglamento contiene varios errores que deben ser modificados, por lo que celebró el anuncio de haber retirado este documento. Sin embargo, pidió que se extienda el llamado no solamente a este representante o dos representantes de cada asociación de municipalidades, sino a una mesa un poco más amplia para poder tener a distintos sectores y distintas realidades dentro de la redacción nuevamente de este documento.
14: Hago el llamado a que el gobierno nos cite a una mesa de trabajo, una mesa de diálogo, a los alcaldes y alcaldesas, precisamente para preocuparnos de lo importante que es cómo damos solución a la seguridad, que es la primera problemática de nuestros vecinos y vecinas en todo Chile.
12: Recordemos que en paralelo se está tramitando la Ley Corta de Seguridad Municipal, un proyecto que busca cambiar tres aspectos en particular de la ley que ya fue aprobada, que está vigente desde fines de agosto, aspectos relativos a, por ejemplo, la cantidad de dinero que se puede gastar en seguridad por parte de cada uno de los municipios, también lo que tiene relación con las licencias de conducir que deben utilizar los inspectores municipales y, por último, cómo se acreditan las capacidades de salud de los distintos inspectores, que la ley vigente habla solamente de instituciones de salud pública y la ley corta puede incorporar salud privada en caso de que haya demoras en poder acreditar esa certificación. Por ende, la intención del Palacio de la Moneda es reingresar este reglamento una vez esté tramitada e incluso despachada la Ley Corta de Seguridad Municipal, para tener con ambos reglamentos ya listos para su promulgación, uno vigente y otro, en este caso, en proceso de promulgación, la posibilidad de ingresar un reglamento que incluso pueda contener ambas legislaciones en particular. Los plazos que maneja La Moneda es máximo mediados de octubre.
11: Ahora, Katy, Nivaldo. Sí, y lo que se concluya o lo que se redacte o lo que se presente va a tener que contar con la venia entonces de las asociaciones de municipios.
12: Tal cual, es la intención, y por eso que la decisión de La Moneda es generar una mesa que debería comenzar a funcionar el lunes, para que en conjunto se comience a reescribir este reglamento. Lo que dice el subsecretario Guerrero es que no hay problemas en la forma en la que lo escribe el Palacio de La Moneda, sino que lo que buscan es que todo el detalle no sea objeto de doble interpretación, por ende lo que van a buscar es mantener básicamente lo que está pero con la venia de los alcaldes para poder incorporar o sacar algunas cosas para que quede un reglamento más limpio. Esas fueron las palabras del subsecretario Guerrero. ¿Lo irán a lograr o no? Bueno, ese es otro tema. Y hay un flanco, porque gran parte de las municipalidades o las asociaciones de municipalidades hoy están presididas por alcaldes oficialistas. Me parece que los alcaldes de oposición también van a buscar hacer el punto para ver cómo podrían estar mejor representados, considerando que también hay aspectos políticos en los reparos que tiene este reglamento.
3: Sí, bien riesgosa la decisión, sobre todo porque finalmente todo esto está marcado por política. Hemos hablado que las primeras elecciones que se van a enfrentar son las municipales, así que siempre hay opción de hacer el punto. Te quería preguntar otra cosa más, José, ¿firmó el subse Guerrero, no? Porque lo veíamos que estaba medio complicado. No solo por esto, también lo que pasó con la ley antibarricadas, me refiero al subsecretario de Prevención del Delito, Gonzalo Guerrero.
12: Conversamos con los distintos alcaldes claramente fuera de micrófono respecto a cómo veían al subsecretario en particular. Decían que habían tenido una relación bastante fluida con él en lo que han sido estos meses que ha estado a cargo de la Subsecretaría de Prevención del Delito, pero dicen que efectivamente esto debe ser un aprendizaje para los procesos que vienen, y claramente hay un balance positivo respecto a la posibilidad de retirar el reglamento y generar esta instancia, esta mesa de coordinación. Pero el balance final se va a hacer cuando ya se pueda ver si es que se aprueba la ley corta de municipalidades en los plazos que tiene establecido la moneda, si el reglamento nuevo cuenta con la venia de todos los alcaldes y alcaldesas de las distintas asociaciones. Por ende, si bien el subsecretario logra afirmarse un poco respecto al mundo del municipalismo, hay que ver cómo logra sortear esta prueba, porque no termina acá. Hoy logra claramente avanzar un poco más con el mundo de los alcaldes, pero hay que ver si es que el proceso final logra entonces tener un resultado positivo para lo que quiere el Ministerio de Seguridad. Los alcaldes decían que tenían una buena recepción respecto a lo que estaba haciendo el subsecretario. Veremos si eso se mantiene.
11: Gracias, María José.
3: Chao, Majo.
12: Que estén bien.
11: Información policial del momento hasta ahora en pleno centro de Santiago. Javier Pardo, buenas tardes.
15: Sí, ¿qué tal, Katy y Nivaldo? Muy buenas tardes. Y claro, nos trasladamos hasta Paseo Estado, donde en estos momentos se realiza este operativo encabezado por la Policía de Investigaciones en Estado 359. Es en este lugar que justamente funcionarios de la Policía Civil se encuentran realizando distintas diligencias al interior de esta casa de cambio. Todo esto en el marco de la investigación del caso Clan Chen, que apuntaría a la arista de lavado de activos. Esta organización criminal, recordemos, de origen chino, investigada por asociación ilícita y lavado de activos superiores a los 180 millones de dólares provenientes de estafas internacionales y fraudes financieros, además de que parte de sus miembros fueron víctimas, recordemos, de secuestros extorsivos por funcionarios de la Policía de Investigaciones, todo esto en el marco del denominado caso Fodich. Lo veíamos hace unos instantes a través de las imágenes de BioBio TV, cómo estos funcionarios de la Policía de Investigaciones se encontraban realizando estas primeras diligencias, se encontraban justamente trasladando varias cajas con varios documentos de información útil que va a ser clave para la investigación, y trasladándose justamente hasta los vehículos fiscales. Esta casa de cambio corresponde a la casa de cambio El Panda, y corresponde justamente a una sociedad que estaría vinculado, además, el ex fiscal Vinco Fodich, uno de los integrantes del Clan Chen, y además Luis Muñoz Morales. Este hombre justamente se trata de un hombre que cumplió condena por ser prestamista informal y ex candidato a concejal. Todos estos son vínculos entonces que se suman también a la investigación justamente por el caso Fodich y también por esta asociación criminal de origen chino, el Clan Chen, por lavado de activos. Y como lo decíamos, se encuentra en completo desarrollo este operativo acá en Paseo Estado, en pleno centro de Santiago. 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
18: Muy buenas tardes, Radio Bio Bio. Al momento, un camión, acá en la comuna de San Bernardo, un camión de dirección de norte a sur, en la calle Portales, justamente frente al ingreso de la fábrica Carosi, acaba de botar dos postes. Esto justamente en Portales, frente al acceso de la fábrica Carosi, el cual ya está creando una gran congestión vehicular. Esto sería en San Bernardo, de dirección norte a sur, en la calle Portales, San Bernardo. 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
8: Una de la tarde, 31 minutos.
11: Después del sobreseimiento por prescripción, en el caso de Mariana Sepúlveda, el gobierno está analizando una denominada ley Mariana que busca que homicidios, femicidios y parricidios no prescriban.
3: Por el momento, el Ejecutivo comprometió apoyo jurídico y psicosocial a la familia de Mariana. María Gramunt con nosotros en el estudio. Hola María, buenas tardes.
20: Buenas tardes. Así es, porque el gobierno aún no define si dará urgencia a la denominada ley Mariana, pero sí comprometió el apoyo para la familia de la joven que desapareció hace 18 años. Esta iniciativa es impulsada por el diputado de la Democracia Cristiana, Javier Muñoz, y busca modificar el Código Penal para que los delitos de homicidio, femicidio y parricidio sean imprescriptibles, es decir, que el paso de los años no tenga la posibilidad de perseguir penalmente estos crímenes. La propuesta, eso sí, regiría únicamente para hechos ocurridos después de su eventual entrada en vigencia. Fue en 2008 cuando Mariana Sepúlveda, de 19 años, desapareció en Conchalí. 18 años después, el 6 de septiembre, un vecino se presentó voluntariamente ante carabineros y reconoció su eventual participación en su muerte. Sin embargo, días más tarde, la justicia decretó el sobreseimiento definitivo de la causa por prescripción. Precisamente a raíz de este caso surgió la idea de la denominada ley Mariana. La ministra de la Mujer, Judith Marín, señaló que recién durante esta jornada recibieron el articulado del proyecto y que ahora deberá ser revisado antes de que el Ejecutivo defina si se otorgará o no la urgencia. La secretaria de Estado confirmó además apoyo jurídico y psicosocial para la familia.
21: Está nuestro apoyo en materia jurídica, en acompañamiento también psicosocial, a la espera también de ver cómo se desarrolla esta discusión parlamentaria, puesto que es competencia de los legisladores. Sin embargo, como Ministerio de la Mujer, no podíamos quedar exentos y compartir este sentimiento que nos indigna, ¿no?
20: Será el próximo miércoles 23 cuando esté prevista una reunión entre el diputado Javier Muñoz, el Ministerio de la Mujer y también la SECPRES, instancia en que se abordará la posibilidad de otorgar la urgencia a la iniciativa. Quien impulsa el proyecto, el diputado Javier Muñoz, espera que el Ejecutivo finalmente adopte esta posición una vez analizado el articulado y aseguró tener positivas expectativas respecto a su tramitación en la Cámara.
22: Podamos tener una buena discusión y una buena tramitación, obviamente vamos a poder acelerar en la medida que logremos que efectivamente el Ejecutivo le ponga algún grado de urgencia, que a mí no me cabe la menor duda que así va a ser. Nos vamos con una muy buena sensación.
20: La iniciativa también cuenta con el respaldo de la familia de Mariana Sepúlveda. Su madre, Marta León, aseguró que si bien la modificación no podrá aplicarse al caso de su hija, espera que permita evitar que otras familias enfrenten una situación similar a la de ellos.
23: La idea de marcar un precedente de lo que no pasó con Mariana, de las falencias que hubieron en 18 años, la idea en parte poder repararle a otras familias o aportar a otras familias lo que estamos sintiendo ahora es lo que nos sentimos en 18 años.
20: El proyecto de la ley Mariana ingresará este lunes 21 a la cuenta de la Cámara de Diputadas y Diputados, paso previo para dar inicio a su futura tramitación legislativa.
11: Gracias, María.
20: Buenas tardes.
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31: Buenas tardes, por acá Pedro, un ratito. Mire, viniendo de Quilicura hacia el aeropuerto para tomar Costanera, hacia el centro, justo en la curva se dio vuelta un camión en la curva, así que está cortado Costanera para tomarlo hacia Santiago Centro. Se dio vuelta un camión, así como media hora, una hora se dio vuelta el camión. Así que está inmenso, inmenso.
30: 1:40 p.m.
3: Nos vamos hasta Radio Biobío en Concepción porque un ahora ex gendarme, porque fue dado de baja, pero esto lo hizo estando en la institución, fue detenido por cohecho e internación de elementos prohibidos al centro penitenciario, a la cárcel de Concepción.
11: Además, en los próximos minutos va a pasar a control de detención un sujeto que fue aprehendido después de robar en un local en el centro de Concepción. Ojo, ya ha sido detenido en 143 ocasiones. Desde Radio Bio Bio de Concepción nos va a entregar más antecedentes Verónica Valenzuela. Verónica, buenas tardes.
9: Hola, ¿cómo están? Muy buenas tardes. Sí, en prisión preventiva quedó el ahora ex funcionario de Gendarmería que fue detenido mientras se encontraba realizando sus funciones al interior del complejo penitenciario Biobío. En el control de detención se formalizó por cohecho agravado, tenencia de municiones e ingreso de elementos prohibidos al complejo penitenciario. Así lo señaló el fiscal Mario Elgueta.
12: Tengo una situación muy seria que efectivamente concluye el día de hoy con la detención de un imputado que era funcionario de Gendarmería. Entendemos que ha sido de baja, incluso ha sido dado de baja, por los delitos de cohecho agravado, tenencia de municiones y también por el delito de ingreso de aparatos telefónicos al interior del penal. Esto concluyó en que el tribunal, acogiendo todos los antecedentes que entregamos como Ministerio Público, determinó la medida cautelar de privación de libertad, en este caso prisión preventiva respecto del imputado, otorgando un plazo de 4 meses de investigación.
9: Según la información entregada por el Ministerio Público, el ex funcionario tenía antecedentes de posibles acciones irregulares dentro del penal y es en este contexto que se realizó un análisis de estas situaciones que podría estar cometiendo el funcionario, donde un teléfono ingresado al penal y transferencias bancarias justificaron que el imputado tenía contactos con internos y familiares de ellos para concretar estas acciones a cambio de dinero en efectivo. De hecho, fuentes de la radio indicaron que el ex uniformado había recibido alrededor de $1,000,000 por ingresar un teléfono celular, situaciones que habría quedado registrada en las cámaras de seguridad del recinto y que por lo demás serían los propios internos testigos de esta situación. Es por esto que el juzgado de garantía de Concepción determinó la prisión preventiva del imputado, otorgando además un plazo de 4 meses de investigación y ordenando su traslado a un centro penitenciario fuera de la región del Biobío. En otro hecho judicial, próximamente ya, en los próximos minutos, va a comenzar el control de detenciones de un conocido delincuente de Concepción, apodado como el Oliver, de 39 años, que acumula, escuche bien, 143 detenciones por delitos de distinta connotación social. En esta ocasión va a ser formalizado por robo en lugar no habitado tras ingresar junto a otros dos sujetos a un local de venta de papas fritas y llevarse distintas especies evaluadas en $3,000,000. Respecto a este caso se refirió el seremi de seguridad en el Biobío, Richard Soto, donde dijo que el tema escapa del esfuerzo policial, deslizando la responsabilidad a otras entidades sobre estas situaciones.
13: Bueno, este es un problema que se da, hay muchas detenciones policiales, ¿no es cierto?, que no hay que confundirlo con las condenas que se puedan realizar después en el tribunal. Lo que pasa es que las detenciones hay que ponerlo a disposición de la fiscalía hace el esfuerzo porque entren a la cárcel. Bueno, ahí está, es un tema que ya escapa un poco al esfuerzo policial.
9: Bueno, ahí escuchamos las palabras del seremi. De acuerdo a la información que maneja la radio, el imputado tendría problemas de salud mental y de ahí el resultado de sus constantes controles de detención. Precisamente, robos o hechos delictuales protagonizados por personas en situación de calle han afectado gravemente a los locatarios del centro de Concepción, situación que fue lamentada por la presidenta de la Cámara de Comercio de la capital penquista, Sara Cepeda.
14: Para nosotros es muy preocupante porque así como este caso hay muchos más. Entonces, ¿qué es lo que estamos viendo nosotros? Que la gente sabe que son impunes. También esto contrae que la gente no haga las denuncias porque si les entran a robar, los asaltan. Después la gente queda libre, entonces está este temor que vuelvan de nuevo a robar y con niveles de agresividad. Fuera de la persona que está deteniendo, también hay otras personas que están destruyendo los vidrios. En el centro de Concepción rompen las vitrinas. Hay locales que han tenido que invertir en colocar vidrios blindados que son carísimos.
9: Una situación que preocupa tanto a la comunidad como a los locatarios, principalmente del centro de Concepción, frente a estos reiterados hechos que se han registrado y que han sido protagonizados por personas en situación de calle y que muchas veces tienen estos problemas de salud mental, los cuales no pueden ser juzgados penalmente. Lo cierto es que todavía, bueno, dentro de los próximos minutos va a comenzar este control de detención de Oliver Millán, más conocido como el Oliver, que ya ha sido detenido en 143 oportunidades acá en la región del Biobío, en el lugar Biobío, la radio.
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18: Faltan 13 minutos para las 2 de la tarde.
3: La Fiscalía Metropolitana Oriente ya puso sobre la mesa su acusación en el caso Audio Factop, con penas que llegan hasta los 20 años de cárcel para los 6 imputados que busca llevar al juicio oral.
11: Sin embargo, un día de esa presentación, las defensas cuestionan la forma en que fue comunicada y aseguran que todavía no han sido notificados formalmente. Marcela Rojas, buenas tardes.
19: ¿Qué tal? ¿Cómo están? Muy buenas tardes. Ayer oportunamente lo comunicábamos, la Fiscalía Metropolitana Oriente presenta esta acusación en contra de 6 acusados en el caso Audio Factop, solicitando penas que van desde los 10 años y un día de presidio hasta los 20 en el caso más gravoso. La pena más alta es para Daniel Sauer, con 20 años, seguido por María Leonarda Villalobos, la que graba este audio, con 18 años, Luis Hermosilla, para quien el Ministerio Público pide 17 años de presidio, 3 más que en la primera acusación, que ustedes recordarán, eran 14 años de prisión para Luis Hermosilla. Para Luis Flores se piden 12 años y para Antonio Jalaf 10 años y un día de cárcel. Pero a un día de presentada esa acusación por parte de la Fiscalía, las defensas cuestionaron la forma en la que fue comunicada, porque la abogada de María Leonarda Villalobos, por ejemplo, Alejandra Borda, asegura que todavía no han sido notificados formalmente de la acusación y cuestiona que sus contenidos hayan sido difundidos públicamente antes de que el tribunal resuelva lo correspondiente. Incluso fueron subidos a las plataformas de redes sociales de la propia Fiscalía antes de que los defensores se enteraran.
20: Consideramos que no es la forma de proceder el dar comunicados por medio de la prensa, menos por redes sociales, porque no nos podemos referir a la acusación, dado que no hemos sido notificados por los canales formales y ni siquiera se encuentra todavía resuelta por el tribunal correspondiente.
19: El cuestionamiento de las defensas se produce mientras el 4º Juzgado de Garantía de Santiago todavía tiene que fijar una audiencia de preparación de juicio oral, instancia en la que se van a discutir qué pruebas entran y cuáles no a un eventual juicio oral y también los antecedentes que van a llegar a esta eventual instancia. Pero el caso Audio no solo deja estas consecuencias en materia penal, la trama de tráfico de influencias también abre esta discusión sobre las relaciones entre los abogados, los jueces, el sistema de justicia en general y quienes buscan acceder a cargos dentro del Poder Judicial. Recordará usted que este caso fue la caja de Pandora para todos los demás que hemos visto de tráfico de influencia que tienen a los magistrados en materia penal incluidos dentro de los imputados. El académico de la Universidad Central, Silvio Cuneo, sostuvo que este caso produjo cambios en las prácticas que durante años fueron habituales entre postulantes a cargos judiciales y ministros de cortes de apelaciones, por ejemplo, además de una mayor cautela en las comunicaciones.
21: El caso Audios tiene una connotación especial porque es el primer caso grande en Chile donde se evidencian tráficos de influencia y que se perpetran delitos desde el mismo Poder Judicial. Y esto sin duda ha significado un cambio en el comportamiento de los jueces. Por ejemplo, algunas prácticas tan habituales como antes eran el besamanos.
19: Cuneo mencionó, entre otros ejemplos, una mayor reticencia de los ministros de las Cortes de Apelaciones a recibir candidatos a magistrados y un mayor cuidado también en las conversaciones y las comunicaciones que sostienen por WhatsApp. Así, mientras las defensas también esperan conocer formalmente el contenido de la acusación, la causa avanza hacia la preparación del juicio oral, todavía pendiente la fecha que comunique el cuarto juzgado de garantía de Santiago para esta instancia y después un eventual juicio oral.
11: Gracias, Marcela.
19: Buenas tardes.
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11: Está pasando hasta ahora con la Bolsa de Comercio Santiago, el índice selectivo LIPSA está bajando un 0,38%, baja un 0,38%, mientras que en Nueva York el Dow Jones hasta ahora también cede levemente un 0,04%.
3: ¿Qué pasa con el dólar, que ayer se anotó una alza tremenda? Hasta ahora ha estado, esta jornada quiero decir, ha estado a la baja y a esta hora está bajando 4 pesos con 50 centavos. De todas formas está altísimo. 952 pesos con 50 centavos, esa es la cotización referencial.
11: Y desde Londres el ministro Daniel Maas lo dijo sin vueltas en el Chile Day. Tener los recursos no basta. Hay que traducirlos en el empleo real y así apuntó la minería como la industria que promete crear más puestos de trabajo en el futuro.
3: Mientras tanto, acá en el país las empresas anotan números verdes. Atención, hay un incremento de 21% de sus utilidades en el primer semestre. La oposición acusa que la realidad del mundo privado se condice con la emergencia laboral que está enfrentando la ciudadanía. Vanessa Gajardo, ¿qué tal? Buenas tardes.
1: ¿Cómo están? Muy buenas tardes. Tener los recursos no basta, se necesita más inversión, se necesita más empleo y con ello que se traduzca esto en una mejor calidad de vida. Fueron parte de las palabras del viceministro de Economía y Minería Daniel Maas en esta ya la última jornada del Chile Day en Londres, instancia en la que el gobierno, el mundo privado y también la esfera política fueron a promover la marca nacional y hay que reconocerlo con un complejo escenario macroeconómico de fondo. Hoy la urgencia y los esfuerzos están puestos en el tema empleo. De ahí la agenda que está afinando el Ejecutivo y también los nuevos anuncios que deberían comunicarse antes de fin de mes. De hecho, el viceministro Maas apuntó a uno de los sectores productivos más relevantes de nuestro país, no solo en lo que tiene que ver con el aumento del PIB, sino también con la generación de nuevos puestos de trabajo. La minería, que hoy concentra aproximadamente 270.000 trabajadores directos que están vinculados a este sector. Una cifra que dijo el viceministro debería aumentar hacia adelante.
2: Una cantidad relevante, 30, 50 mil nuevos trabajadores hacia fin del milenio. Entonces, el desafío que vamos a tener para los próximos años no es solo financiar, hacer posible los proyectos, sino también contar con el talento para ejecutarlos.
1: Respecto a lo que es el complejo escenario macroeconómico que enfrenta actualmente nuestro país, este panorama se topa además con otro dato. Las empresas que reportan sus estados financieros a la Comisión para el Mercado Financiero, la CMF, cerraron este primer semestre de 2020.

0: 38 millones de dólares en este primer semestre, un 73% más. Codelco lidera esta lista, seguida de NAP y también Banco Estado al final. Héctor Osorio, socio de PKF Chile, dijo que esto anticipa lo que va a acontecer con la economía como un todo. Un futuro que, dice, será más auspicioso de lo que estamos viendo hoy. Pero además agregó que parece ser contraintuitivo que las ganancias empresariales suban fuerte mientras el desempleo también sube. Debería ocurrir lo contrario, ¿no? Pero ojo, precisó que esta realidad afecta, estamos hablando del desempleo, principalmente a la pequeña y mediana empresa.
1: No se hayan producido cambios significativos en su volumen de contratación de recursos humanos. La pérdida de trabajo más bien apunta a las pymes.
0: Por su parte, el diputado de la DC, Héctor Barría, dijo que valoran, por cierto, este dato, que las empresas registren un crecimiento en sus utilidades, pero que esto debe verse reflejado también en la fuerza de trabajo.
2: Nos parece bien que las empresas aumenten sus utilidades, pero lo que no es correcto es que no estén generando nuevos empleos o mejorando los empleos ya existentes. Nuestro país debe crecer para todos y todas.
0: Y cerramos también con otro dato del Chile Day en Londres, en lo que fue su presentación bastante similar a la que hizo en la capital española. El ministro de Hacienda, Jorge Quirós, dijo que antes, estamos hablando del periodo 2011-2013, la inversión en nuestro país crecía a tasas del 8%. Y en los últimos años esa cifra cayó significativamente a niveles del 1,7%. Recuerden esa cifra, dijo, porque hacia adelante la misión que también se ha puesto el jefe de la billetera fiscal es justamente recuperar esos niveles de inversión en nuestro país.
3: Gracias, Vanessa. Gracias, Vanessa.
0: Buenas tardes.
3: Chao.
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5: Faltan 3 minutos para las 2 de la tarde.
6: Los proyectos de infraestructura crítica y reglas de uso de la fuerza son las iniciativas más antiguas de la agenda de seguridad. Habiendo pasado ya por 2 gobiernos y diversas correlaciones de fuerzas en las comisiones, la próxima semana tendrán finalmente un capítulo clave.
7: Se espera que tanto en la Comisión Mixta de las Reglas de Uso de la Fuerza, la RUF, como en la Comisión de Defensa, conozcan y revisen indicaciones del Ejecutivo y de parlamentarios para iniciar o incluso buscar ya zanjar la votación en particular. Gonzalo Holguín nos cuenta más. Hola, Gonzalo, buenas tardes.
8: Hola, ¿qué tal, Catiribaldo? Muy buenas tardes. Imagínense que han pasado casi 70 proyectos de ley despachados del Congreso Nacional desde que el proyecto de infraestructura crítica y el proyecto de reglas de uso de la fuerza están en trámite legislativo en esa agenda. ¿Qué pasa con las reglas de uso de la fuerza? RUF es un proyecto que supuestamente ya está en comisión mixta con las indicaciones del gobierno, digamos, presentadas o al menos terminadas. Pero esa realidad es así hace algunas semanas. De hecho, se supone que la propuesta del Ejecutivo estaba desde el mes de agosto. Vamos a escuchar al presidente de la Comisión de Seguridad, Karim Bianchi, explicar un poco la situación en la que está la agenda de esta comisión y cuáles serían los temas más controversiales.
9: Quizás habrá mayor discusión en el artículo relativo al uso de la fuerza letal y el desenfunde preventivo por parte de las fuerzas de orden y seguridad. Pero como presidente de la comisión, hemos fijado un cronograma que se está siguiendo al pie de la letra.
8: Bien, ¿qué son las reglas de uso de la fuerza? El proyecto reemplaza circulares, órdenes generales, protocolos y manuales por un estatuto legal común a las policías y a los efectivos militares en el uso de la fuerza para la resolución de conflictos en tiempo real. Fija principios, fija deberes, los grados de resistencia a la autoridad, también evidentemente el uso de la fuerza, y reglas para el empleo de fuerza potencialmente letal, además de controles, registros y responsabilidades institucionales para cada una, digo, de estas actuaciones. Las indicaciones centrales tienen que ver con esta conocida norma de los 21 pies, que fue creada en los 80s en Estados Unidos, y define una distancia aproximada de 6.5 metros como el factor táctico obligatorio a considerar para que un policía o militar evalúe un ataque cuando existe un arma apta y una conducta amenazante a

0: actual. El diputado de la UDI, Eduardo Cretón, dice que el objetivo principal es dotar de facultades a las policías y lanza el acostumbrado cuestionamiento a la oposición respecto de que ellos han querido que esta iniciativa sea una camisa de fuerza para las instituciones policiales y militares, y en parte por eso ha tardado tanto este trámite en avanzar.
1: Lo más importante de esto es que las reglas del uso de la fuerza sean una garantía para carabineros, para las Fuerzas Armadas, de que cuando van a actuar van a estar respaldados por la ley y no que sean una camisa de fuerza como ha querido plantear la oposición.
0: Bueno, lo decíamos que el proyecto también interviene la fuerza potencialmente letal en flagrancia, que podría ser un elemento clave. Exactamente en qué circunstancia la fuerza utilizada por un efectivo policial debe ser potencialmente letal. Hay circunstancias que pueden parecer muy claras, pero hay otras que son mucho más difusas. Y nos hacemos cargo de un cuestionamiento político, que es que supuestamente las indicaciones están listas, pero la comisión la semana pasada se supone que debía revisarlas, pero el gobierno todavía no las tenía. Y hasta este momento, según nos dicen integrantes de la comisión mixta con sus respectivos equipos legislativos, no han sido invitados a una instancia en donde se socialicen o se expliquen. Lo que evidentemente les preocupa, porque podría darse la circunstancia de que las propuestas lleguen a la comisión mixta para que se voten inmediatamente sin poder haberlas estudiado en detalle. Algo parecido o quizás incluso más lento ocurre en la Comisión de Defensa del Senado, que debe comenzar a revisar la votación en particular de las indicaciones al proyecto de infraestructura crítica. El senador socialista Gastón Saavedra dice que esta propuesta, que establece qué tipo de instalaciones pueden proteger los efectivos militares consideradas como infraestructura crítica sin necesidad de que exista un estado de excepción constitucional. Saavedra lanza un cuestionamiento al gobierno respecto de su trabajo legislativo o prelegislativo y la falta de él, que se supone que debiesen conocer próximamente indicaciones del gobierno, pero hasta el momento no tienen idea de su contenido. Escuchamos al senador socialista.
2: Como hay una obsesión de parte del Ejecutivo de abusar del presidencialismo y de no establecer un diálogo democrático, instalar indicaciones sabiendo que hay una mayoría que les basta con un voto, como han dicho, pero esas leyes así poca vida van a tener en el sistema democrático.
0: Entonces, lo decíamos, Nivaldo Cati, la próxima semana, después de mucho tiempo, se van a vivir jornadas claves en estas dos comisiones que van a tramitar los proyectos más añosos de la agenda de seguridad y que han continuado trabados en las diversas instancias en las que están. Iniciar la votación en particular o derechamente tratar de resolver el proyecto de reglas de uso de la fuerza podría ser el paso que se dé, pero en ambos casos hay un elemento común, que las oposiciones están cuestionando que hasta el momento, pese a lo cerca que parece estar ese momento de definición, no conocen en detalle cuáles son las propuestas del Ejecutivo para poder destrabar estas dos importantes propuestas que son estructurantes del resto de la agenda de seguridad, pero que no han avanzado con la velocidad de los otros proyectos de ley en el Congreso Nacional. Nivaldo Cati.
3: Gracias, Gonzalo.
0: Buenas tardes.
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5: 2:02 p.m.
6: La presidenta del Frente Amplio, la diputada Gael Yoman, se está preparando una gira por regiones para reforzar el despliegue territorial del partido, que es una de sus promesas de campaña.
3: En paralelo, la nueva directiva enfrenta su primer flanco interno a raíz del tránsito de exautoridades de la colectividad hacia labores de asesoría y lobby en el sector privado. Gabriela Piña, buenas tardes.
7: ¿Cómo están? Muy buenas tardes. Así es, a menos de 2 semanas de asumir la presidencia del Frente Amplio, la diputada Gael Yomans ya entró a sus primeras definiciones en la conducción del partido. El objetivo de esta nueva directiva sería combinar el reordenamiento interno también con un despliegue territorial que busca sacar a la colectividad de la región metropolitana y también fortalecer su presencia en regiones. La nueva timonel tuvo el fin de semana su primer encuentro con el Comité Central, una instancia en la que la directiva saliente, recordemos encabezada por Constanza Martínez, realizó el balance de los últimos 2 años. Pero más allá de la dimensión orgánica del partido, uno de los primeros énfasis de Yomans apunta justamente a recuperar el vínculo con las bases frente amplistas y a aquello apuntaría este despliegue territorial. La dirigente ha planteado como una de sus prioridades reactivar a la militancia fuera de la región metropolitana, a la militancia de base, un objetivo que comenzó a concretar durante el fin de semana con una visita a O'Higgins, que es su región de origen. Este itinerario además contempla nuevas visitas durante las próximas semanas. La planificación consideraría un viaje a Arica hacia fines de septiembre y posteriormente una visita a la región de Coquimbo, en ambos casos con actividades junto a las estructuras regionales de la colectividad. El despliegue territorial también se suma a la ronda de reuniones que la diputada Yeomans ha sostenido con distintos liderazgos del Frente Amplio desde que se impuso en las elecciones internas, que justamente el objetivo que ella misma ha planteado en diferentes instancias. Lo hizo de esta forma cuando asumió la presidencia de la colectividad.
8: Y para eso también debemos formar a futuros concejales y concejalas, futuros consejeros regionales, y en eso vamos a trabajar.
7: Junto con este despliegue territorial, la nueva conducción también deberá comenzar a abordar sus primeros debates internos y los flancos que se han abierto dentro de la colectividad. Uno de ellos es la discusión por el tránsito de exautoridades del Frente Amplio hacia labores de asesoría y lobby en el sector privado, un tema que vuelve a tensionar la crítica histórica de este partido a la denominada puerta giratoria. Hay voces dentro de la colectividad que han planteado que el partido debe poner ciertos resguardos para que las conversaciones entre el mundo público y privado se mantengan dentro de la ley, marcando así uno de los primeros debates que va a tener que enfrentar la nueva directiva en las próximas semanas.
3: Gracias, Gabriela.
7: Muy buenas tardes.
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9: 2:06 PM.
3: Benjamín Rojas, buenas tardes.
10: Hola, Benja.
11: Muy buenas tardes, Katy, Nibaldo, auditores. Y comenzamos con el fútbol chileno, primera división. A pesar de que esta fecha o esta semana de fiestas patrias no hay fechas asignadas, hay una recuperación, hubo una suspensión en el partido de Coquimbo Unido y Huachipato. Recordemos el pasado 30 de agosto, que se suspendió cuando restaban 22 minutos por jugarse debido al lanzamiento de bombas de estruendo que afectaron al arquero de Huachipato, Cristian Bravo, que ahora es seleccionado nacional. Ese encuentro se reanudará hoy a partir de las 18 horas en el Estadio Municipal de La Cisterna, con los acereros ganando por 1-0.
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11: Tal como escuchan, oro para Chile, y no es solo uno, son tres en esta jornada, en la mañana sobre todo, donde el remo sacó la cara por el país, en este caso los Juegos Suramericanos de Santa Fe, y aportó tres medallas. Primero fueron las mellizas Antonia y Melita Abraham, que se impusieron en el 2-5 timonel femenino. Después Alfredo Abraham, hermano de las mellizas, junto a Andoni Javach, ganaron el segundo oro en el 2 pares de remo masculino, y el tercer oro llegó en el 8 con timonel femenino. Y después de toda esta hazaña conseguida por el equipo de remo, Antonia y Melita Abraham, más precisamente fue Melita, quien valoró el rendimiento del remo chileno y los resultados conseguidos durante esta jornada.
12: Bien, tremendo comienzo para nosotras hoy, para el equipo chileno de remo en general. Ya le dimos hoy día tres medallas de oro al Team Chile. El Alfredo, mi hermano, igual sacó medalla de oro con el Andy. Y nada, estamos muy contentas. Regatas duras, difíciles, por las condiciones, pero dimos lo mejor y vamos ahí cumpliendo paso a paso el medallero que teníamos propuesto.
11: Y hablando de medalleros, importante mencionar que con estas tres medallas de oro, Chile volvió al cuarto lugar en este medallero general, superando a Venezuela. Están empatados en medallas de oro y de plata, pero Chile tiene tres más de bronce, teniendo mayor cantidad en el total, quedando en esa cuarta posición de momento. Y es una jornada de estrenos, al menos para las selecciones chilenas de fútbol sub-20, en estos juegos donde la roja masculina, dirigida por Sebastián Miranda, debutará ante Panamá desde las 15 horas por el grupo A, mientras que en paralelo el combinado femenino de Luis Mena enfrentará a Uruguay, que hace unas semanas disputaron un partido amistoso donde la roja femenina salió victoriosa por 2-1. Y en la previa de este debut fue el entrenador Sebastián Miranda de la roja sub-20 masculina quien se refirió a las expectativas y los objetivos en estos Juegos Suramericanos.
13: Ojalá poder lograr una medalla a nivel deportivo, a nivel país, darle una alegría al país y obviamente a nivel grupal, seguir preparándonos, seguir formando este equipo para llegar lo mejor preparado posible para el mes de enero. Pero obviamente que tiene la misma importancia que tiene un sudamericano. Sabemos que hay algunas selecciones que no van, que está invitado Panamá, pero nosotros tenemos que enfocarnos en lo que nosotros queremos, en lo que es nuestro objetivo, y por eso la idea es luchar por una medalla y ojalá poder obtenerla.
11: Y ahora pasamos al plano internacional, porque Manuel Pellegrini cumple hoy 73 años, el entrenador que ya lleva 7 temporadas al mando del Real Betis en España. Y ojo al dato, es el entrenador de mayor edad en la liga, o sea, está bien vigente. Y hoy en conferencia de prensa, en la previa al partido que tienen mañana contra el Getafe, se refirió, o hizo una reflexión, mejor dicho, de sus 73 años, sobre su presente y sobre cuánto más planea continuar con su carrera como entrenador.
9: A ver, es un tema no fácil, ¿no? Por un lugar. Porque primero, por algo soy el único 73 que estoy trabajando en este momento, entonces uno tiene que vivir el día. En segundo lugar, lo he pensado y lo he hecho siempre. Hay una edad cronológica, que fue el día que uno nació, y no tiene cómo cambiarla. Y hay una edad biológica, que es la edad que uno se exige en el día a día, ¿cierto? ¿Cuántos años más me veo? No le podría decir, porque trato de vivir el presente más que el futuro.
11: También le preguntaron por la renovación, no quiso hablar, en su estilo, como siempre, diciendo: me preocupo por el presente, el partido de mañana. Y siguiendo en el plano internacional, y por último, en España, el Sevilla de Gabriel Suazo está jugando ahora, corre el minuto 8 de partido, está el exjugador de Colo-Colo como titular y además como capitán en esta fecha 6 del campeonato, donde enfrentan al Deportivo La Coruña.
3: Gracias, Benjamín.
11: Muy buenas tardes.
10: Chao, Benjamín.
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15: 2:11 p.m.
3: Termino esta edición de Radiograma. Les agradecemos que se hayan informado con nosotros. Ya viene el Expreso PM.
10: Gracias por estar con nosotros. Hasta pronto.
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0: Finlandia bailando.
1: Bueno, partiendo acá por nuestra propia radioemisora, donde a esta hora los colegas están en la merecida celebración de fiestas patrias.
0: Nosotros disfrutamos también mucho.
1: Sí, el, sin duda.
0: Oye, las empanadas, güey.
1: Bueno, bote con huesillo.
2: Buena.
1: Sí, una fiesta que sigue y una fiesta que recién empieza en la celebración, ¿no? De las fiestas patrias en nuestro país y escuchando buena música de fondo.
0: Clásico de clásicos.
1: Un clásico que ojalá nunca nos falte. Y tantas cosas que podríamos decir de alguien que comenzó como un limpiabotas en su juventud para después consagrarse como el rey de la cumbia en su país, también en el nuestro, por qué no decirlo, y en toda Latinoamérica, siendo inspirador también de grandes otras bandas que lo siguieron para convertirse en el único maestro. El señor Antonio Ríos está en el estudio del Expreso Viña. Bienvenido, maestro.
2: Grande maestro.
1: Gracias, gracias por estar con nosotros. Gracias.
2: Grande maestro.
0: Esa fue como una presentación de Viña.
1: Claro. Sí, sí, me sí, estoy sí, anotando. A la organización que me está escuchando. Bueno, y yo le decía, Antonio, usted mucho tiempo viniendo acá a nuestro país, las fiestas patrias chilenas no le resultan como un evento como desconocido. ¿Cuántas veces ha musicalizado la fiesta acá en la celebración patria en nuestro país?
3: Y yo hace más de 20 años que vengo.
1: ¡Wow! Más de 20 años. Y de casi 40 años de trayectoria. Entonces, la mitad de su carrera viviendo en nuestro país.
3: En el 97 fue la primera vez que vine a Chile.
1: Oiga, ¿hay algún recuerdo? Nosotros pareciera que celebramos un poco distinto a los argentinos. Parece que nosotros somos más buenos para la joda, como dicen ustedes.
3: Claro, sí. No, allá también, ¿eh? Allá sí. Hay también grandes jodas, sí.
1: ¿Ya? Maestro.
3: Los días 25 de mayo, los 20 de junio, se festejan todos esos.
1: Y allá lo recibían como lo recibimos acá. Yo, a mí me gusta hablar un poco, no tanto como del camarín, pero sí como de la previa. No, cuando acá, entró.
3: Acá es mejor.
1: Pero acá en la radio, cuando entró en la celebración con los colegas, fue un aplauso cerrado. Como cuando yo dije, bien, Antonio Ríos, todos me miraron como, ya, esto se está haciendo el chistoso. Y no, era verdad. Y cuando lo vieron, los aplausos que de los colegas, obviamente, en reconocimiento a ser un artista que disfrutaron nuestros abuelos, nuestros padres, nosotros y quizás cuatro generaciones con la cumbia, ¿no?
3: Sí. Y yo hace 40 años de trayectoria que estoy cumpliendo.
1: ¡Wow!
2: Sí, maestro, sí. ¿Qué es lo que más le gusta de Chile?
3: Las mujeres.
2: Maestro, el maestro.
0: ¿Qué le gusta de las mujeres chilenas?
3: ¿Qué?
0: ¿Qué le gusta de las mujeres chilenas?
3: Que son muy buenas.
0: Ya, buenas personas, dice usted, amorosas, simpáticas, buenas, sí.
3: En
0: todo eso.
3: ¿Sí? ¿Cuándo? Estuve con una chilena 9 años.
2: ¡Apa!
3: Sí.
0: ¿Qué pasó?
3: Y después me pidió casamiento y
2: ya arrancó.
1: Peor que una infidelidad. Peor que una infidelidad, ¿cómo se le ocurre pedirme que nos casemos?
3: Claro, pero
2: 9 años.
3: Si hacía 9 años que estábamos juntos y después me dijo, no, yo me quiero casar contigo, que por ahí como se te pasan los años y te pasa algo y,
0: claro.
3: Y yo con qué me quedo.
2: ¿Y dónde la conoció? Perdón.
3: ¿Dónde
2: la conoció?
3: Acá en Chile.
2: ¿Pero qué? ¿En un show? ¿Se la presentó a alguien? ¿Fue coincidencia?
3: En un show, después salimos y fue mi bailarina muchos años.
2: Ah, además bailarina.
3: ¿También? Sí.
0: Y 9 años de relación. Y usted no se quiso casar.
3: No, pero no tenía nada que ver por lo que me estaba pidiendo.
0: Bueno, porque, si ¿sabes? 9 años,
3: de la forma que de la forma que me lo dijo no me gustó.
0: No era por amor, era por un tema práctico entonces.
3: Exactamente, me dice, yo me quiero casar contigo.
1: Aquí.
3: Y digo, pero si estamos bien así, ¿para qué nos vamos a casar? ¿Me entendés?
1: Acá, Joaquito Hernández, los controles, dijo, arrepiéntete. Como una de sus canciones, me estamos escuchando.
3: Sí. Y entonces, le digo, yo estamos bien así. Si no hace falta papeles para estar juntos. ¿Me entendés? No, pero dice, tú eres más grande que yo. Claro, ella por ahí agarró por ese lado, pero yo la tomé por otro lado, porque me dijo, mira si te pasa algo, ¿yo con qué me quedo? Sí. Y si te pasa algo a ti, le digo, yo tengo amigas que murieron muy jóvenes.
0: Sí.
3: Así que Dios es el que decide cuándo te va a pasar algo. ¿Entendés?
0: Y ahí terminó el romance.
3: Se terminó el romance porque yo lo vi que te estaba mirando patronado.
0: ¿Desconfió usted? Claro, que había otro interés, quizás.
3: Le digo, ¿y quién te dijo que yo iba a morir primero que vos? ¿Entendés?
1: Claro, claro.
3: A ti ya puede pasar lo mismo que a mí, le digo.
1: Pero hay un poco pensando en asegurar el futuro.
3: Claro.
1: Pero ustedes tenían hijos en común, yo no estoy tomando parte
3: de
1: ningún
3: lado. No, sí, tengo.
1: Porque a veces dicen, bueno, esto
3: es. Y no tengo uno, tengo 20.
1: ¿20 y 25?
3: 20 hijos grandes ya.
1: ¿Sí?
3: Están todos grandes, sí.
0: ¿20 hijos?
2: Sí. Oiga, maestro, ¿y no se arrepintió de la decisión con la chilena?
3: No me arrepentí porque me lo dijo de una forma.
2: No le ha dado vuelta.
3: Como interesada, ¿me entendés?
2: O sea, se desilusionó.
3: Capaz que por ahí digo yo, esta me pone un veneno en un vaso y me mata.
0: Bueno.
3: Las mujeres, vos sabés cómo son.
0: Pero todo está claro que da para distintas historias, para distintas canciones también, ¿no? Las vivencias de la vida que la gente también se identifica con su letra y con sus canciones.
3: Sí, totalmente.
1: Sí. Oiga, aquí, maestro, hay que especificar que estamos hablando en serio. Usted sabe que acá el WhatsApp es muy activo, acá en la radio, la gente escribe. No solamente de Chile, sino de todo el mundo, y piensan que es broma lo que usted está diciendo de los 20 hijos. Sabemos que es una historia que usted ha comentado. 20
3: hijos, sí.
1: 20 hijos y de cuántas mujeres. Este ya es el ámbito más de entrar al
3: Chile. De 5 mujeres.
2: Ah, o sea, 4 por cada una, ¿no?
3: Claro.
0: Promedio.
3: No, alguna tuvo 6, alguna tuvo 4.
2: Claro, un promedio 4 por
3: historia. Sí.
1: ¿Cómo se concilia esa vida, maestro, con 20 hijos? Porque es complicado.
3: Todos grandes, todos trabajan. Hay uno que siguió mi carrera, que está famoso en Bolivia, se llama Diego Ríos. Y después, bueno, otros tocan conmigo. Mis hijas bailan conmigo. Tengo 12 hijas y 8 varones.
1: Bien. Hizo una pyme con los hijos. Claro, hay que
0: empresa.
1: Sí. Hay que apuntar al negocio familiar.
3: Está bien, porque trabajan conmigo igual, ¿me entendés? Pero aparte tienen su estudio, su trabajo.
2: ¿Y tiene chance de juntarlos a todos en algún momento? Porque juntarlos a todos debe ser medio complicado, ¿no?
3: Son de 4 familias. O sea, no los junto a todos porque dice... Todas son celosas las mujeres, vas a ver cómo son.
2: No, que ¿sabe por qué? Porque alguna usted conoce a Roberto Carlos, el futbolista.
3: Sí.
2: El brasileño. Él tiene 11 hijos de 4 madres y alguna vez le preguntaron, ¿lograste alguna vez juntar a todos tus hijos? Dijo, lo mismo que dijo usted, pero lo consiguió una sola vez.
3: Una sola vez.
2: Conseguir reunir a todos sus hijos.
3: Sí.
2: Eran 11, acá son 20. Po.
3: Claro, y después me dijeron, papá, ¿por qué ahora haces una cosa? Por ejemplo, una Navidad. A la mañana desayunar con una familia, al mediodía almorzar con otra,
2: En la tarde
3: tomar 11 con otra, y a la noche cenás con los otros. Y está bien, me dieron una buena idea.
1: Pero suena fácil, pero en la práctica
3: debe
1: ser complicado.
3: No es complicado.
1: ¿Sí?
3: No, porque lo entendieron enseguida.
0: ¿20 hijos, cuántos nietos?
3: 21.
0: Sumando.
3: No, sí, 21.
0: Oiga, usted decía que 20 años atrás fue la primera presentación acá en Chile. ¿Recuerda cuál fue, cómo fue, dónde estaba?
3: En el 97 fue mi primera presentación, ¿sí?
0: Sí.
3: Y bueno, me acuerdo que fue acá en Santiago.
0: ¿Ya?
3: Y en el Teatro Nacional. Fue la primera presentación. Y estaba llenísimo.
1: ¿Usted siempre vino en solitario? Porque, bueno, hay que decir que en los inicios musicales con Sombra, con Green,
3: ¿sí?
1: También siendo promotor.
3: No, Green, yo no grabé nada con Green.
1: Solo estuvo, fue parte como...
3: Solamente
1: en
3: fue un...
1: Claro.
3: Un paso.
1: Pero yo me refiero más como a la trayectoria, no, como haciendo Green cumbia desde los 80s.
3: Green prácticamente no existió para mí.
1: Ya.
3: Porque canté, pero no grabé nada con ellos. ¿Me entendés?
1: Ya.
3: En cambio, con Grupo Malagata grabé, porque yo lo hice al Grupo Malagata, ¿entendés? Y después me hice Antonio Ríos. Y ya te digo, con Green, no, con Sombras grabé un disco.
1: Ya.
3: ¿Me entendés? Y con Malagata grabé como 5 discos, porque el Grupo Malagata era mío.
1: Y de toda esa trayectoria, usted mira hacia atrás, ¿hay alguna especie como de tomar conciencia? Porque acá vienen muchos artistas, y no solamente que hacen cumbia, pero sí, que en Argentina Antonio Ríos es una institución de la música. Ahí usted le tomó el peso en decir cuánta gente influenció para dedicarse.
3: Yo he creado, por ejemplo, Grupo Ráfaga, sí, Grupo claro. Potencia y otras bandas, ¿entendés? Uh-huh. Aunque he ayudado a algunos chicos que querían salir, sigo ayudando.
1: Como el padrino de la cumbia argentina.
3: A los jóvenes que quieren. Sí, sí, sí. Ahora estoy produciendo una chica que se llama Lucía Belén, que canta muy bien mariachi y canta cumbia mariachi y también canta romántico, ¿no? A los chicos que yo veo que tiene futuro les doy la mano, siempre.
0: Y bueno, y viene a pasar otra fiesta patria acá con nosotros, se viene a presentar también de estos
3: siempre
0: días.
3: Voy a venir a Chile porque amo Chile, me encanta. La gente es muy buena, me reciben muy bien.
0: Me tiene mucho cariño.
3: Sí. En todos los lugares, sí, sí, sí.
0: Sí. ¿Y va a estar presentándose dónde?
3: No, bueno, mi representante tiene el...
0: A ver, pero acá tenemos, por ejemplo, la Fonda Oficial de Cerrillos y la Fonda Corazón de Chile en el Estadio Nacional.
3: Exactamente. Sí.
1: Bueno, la Fonda Estadio Nacional que menciona Lorito, transmisión de la radio. Nosotros así vamos que, a estar los fanáticos del maestro Antonio Ríos. Pero mira, les propongo algo. Hagamos un pequeño corte comercial y a la vuelta volvemos con toda la agenda porque entiendo que parte hoy. Harta peguita, harto laburo que le toca aquí en este septiembre. Así que vamos a hacer un pequeño corte. Vamos a estar volviendo.
3: Hoy es 16.
1: Hoy es 16.
3: Exactamente.
1: Sí, así que vamos a estar con todo, pero antes, querida Loreto.
0: Sí, a la vuelta nos va a contar el
3: hoy en Quilpué.
0: Hoy en Quilpué vamos a estar anotando todo y antes le vamos a contar maestro, es el maestro, estamos
1: de
0: con
1: maestro,
0: maestro acá
1: maestro.
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0: patitas bailando.
1: Sí, ¿no?
0: Estamos todos ahí.
1: Pero es natural, no estamos
2: todos. No, y matrimonio, todo eso.
0: Años nuevos, matrimonio, 18. ¿Cuánta celebración con Don Antonio?
1: Y bueno, la banda sonora de la fiesta, podría decir, acá en Chile y en el continente. Y no sé si se ponen los audífonos un poco, maestro, viene con esta versión de Miéntele del 2023 con Noche de Brujas. Hay un junte para la historia, como se llama acá, entre Canela y el maestro. ¿Se recuerda esta grabación?
3: Sí, sí.
1: Bueno, acá también, acá Noche de Brujas la rompe también en todas las celebraciones.
3: Son amigos míos, son muy buenos.
1: Sí, buenísimo.
3: Muy bueno.
1: Bueno, le dejamos algo pendiente, Lore. Todas las participaciones que va a tener el maestro en este fin de semana patrio.
0: Llegó ayer a Chile y hoy día 16 va a estar en Quilpué.
3: Exactamente.
0: Mañana 17 en Antofagasta.
3: Exactamente.
0: 18 en Coquimbo. El 19 en vivo en el Estadio Nacional, en la Fonda, ahí en Ñuñoa. Y el 20 en la Fonda Oficial de Cerrillos. Y bien intenso.
3: Sí, bien. Sí.
0: Oiga, y con todos los éxitos, con baile, con todo ahí en...
3: Con baile, con todo, sí.
0: ¿Cuál es el hit que todo el mundo canta acá en Chile con usted? De las varias que tiene que tener.
3: Nunca me faltes.
0: ¿Ya?
3: Sí, cantan para el todo. Nunca me faltes, miéntele, ámame. Miéntele, el maestro, la gata. La gata, por ejemplo, fue un sinónimo de éxito para mí, porque yo grabé con Sombras, La mala gata, que era un tema peruano. Claro, y entonces a mi grupo le puse el grupo Malagata, porque grabé, encontré una gata tirada en la calle, tiritando de frío y mojada bajo la lluvia. ¿Entendés? Y después... me despiden de Malagata.
0: ¿Lo sacaron?
3: Y se ponían celosos, no sé qué. Y me sacaron. Y entonces dijo, hey mamá, me siento aliviado. Al fin se ha marchado esa Malagata que tanto daño a mí me ha causado. Claro, porque yo era un músico más. Yo no cobraba como cantante. Éramos todos partes iguales. Y ahí me hice solista.
1: De algo, mira, esta anécdota y una trayectoria ya, que para qué ser tan redundante en decir
3: 40 años.
1: 40 años y lo importante, todos estos himnos, pero también importante no solamente la voz, la lírica, sino también la puesta en escena, para que hemos tenido la oportunidad de ver un show. Hay una historia que no sé si se da natural, pero ¿de dónde viene este bailecito que hace usted? Yo no sé si es muy cercano a las redes sociales, pero hay un trend. No sé si está estos trends que le llaman, que de hacer el bailecito de Antonio Ríos. A mí me encantaría poder hacerlo, pero no me da.
0: ¿Le puedo enseñar?
3: Ese paso que yo hago, por ejemplo, a ver, te voy a mostrar.
1: Eso.
0: Venga, a ver, cuidado con los audífonos. Eso.
4: Maestro,
0: maestro Antonio Ríos acá en el estudio.
4: No, xilófono, maestro. Xilófono
0: para que no vaya. Ahí fallamos. Pero a ver, atentos con esto. Nunca antes vi. Acá, por favor. Ahí, por favor.

0: Ahora, la explicación del maestro de cómo surge este pasito pero clásico de la cumbia en los escenarios, que la gente se vuelve loca, que es como la parte sonora generalmente, ¿no?
1: A mí me gusta mucho bailar rock and roll.
2: ¿Ya?
1: Y entonces lo incluí en la cumbia. Entonces cuando empiezo a bailar la cumbia...
2: A ver, y le vamos a ayudar porque está haciendo todo acá. Radio en vivo, ahí sí.
3: Hola, hola.
0: Ahí sí.
2: Ahí, Joaquito, sí.
0: Dale.
2: ¿Sí?
3: No, pero está saliendo la...
4: Hola, hola.
3: Sí. Está saliendo impecable.
1: Bueno, cuando...
2: Dale nomás, dale nomás.
1: Meto los pasitos estos, es de rock and roll. Porque el rock se empieza a bailar así. ¿Entendés?
2: Yo lo tengo esto, ¿ya?
1: Y lo bailo así. Y para bailar la cumbia, lo hago así para que sea cumbia. ¿Entendés?
2: Claro, la diferencia, sí.
1: Pero es un paso de rock and roll.
2: ¿Aprendiste, Miguel?
1: Y después hago este.
0: Lo voy a intentar,
2: sí. Enséñale, maestro, a ver. Yo tengo acá, a ver. Vamos a hacerlo por
0: paso por paso, lo vamos a hacer lentito. Dale. Para que...
2: Poco se escucha bien, ¿cierto? Ya, Pablo...
3: Ya, vamos.
1: Dale,
2: ya, vamos, vamos. Pablo Flam, vamos. Atención con esto, vamos. Nunca antes visto. A ver, vamos.
1: Se arranca con la derecha. Así, así, así, así. Y después lo vas haciendo para el costado. Ahí, ahí, ahí, y después hace esto.
0: Ahí.
1: Y esto. Exactamente.
2: Yo sigo y bien objetiva,
3: el maestro. No, por algo del maestro. Por algo del maestro. Por algo del maestro.
0: Gracias, maestro.
3: Por algo del maestro. Pero...
0: Gracias, querido Antonio.
3: Maestro, oiga, ¿usted cree en los números, maestro? ¿Cree en los números?
1: Sí.
3: ¿Hay algún número en particular que a usted le guste o que lo asocie a una buena condición?
1: El 32.
3: 32. ¿Por qué el 32?
1: Es la plata.
3: Ah.
1: El 32 es la plata.
2: ¿Nunca le ha faltado?
3: Nunca le ha faltado.
1: El 21 la mujer.
3: Ya. Pero usted sabía que para usted...
1: El 17 la desgracia.
2: O sea, ya. Se maneja con los números, no, hay sí. Que decirlo.
3: ¿Usted sabía que para usted los astros y la numerología, el 9 es su número?
1: El 9. Ah, qué bueno.
3: Mire, le voy a contar por qué.
1: A ver. Qué bueno saberlo.
3: Muchas gracias. Usted nació en Escondida.
1: ¿Eh?
3: Escondida nació.
1: En la Escondida, sí.
3: 9.
2: Las letras, claro.
3: Claro, las letras. ¿Cuál es su apodo? El maestro.
1: El maestro.
3: 9.
1: 9.
3: ¿Me va siguiendo? Usted nació el 17 de agosto de 1954.
1: Exactamente.
3: 1 más 7, 8. Agosto es 8. 1 más 9 da 10. 5 más 4 más 9. Si usted suma, da 9.
1: Ah, qué bueno.
3: 1 más 8, 9.
1: O sea, mi número es el 9.
3: ¿Cuántos años dijo que estuvo con la chilena?
1: 9.
2: ¿Tiene algún número en su casa, en el auto o algo con un 9?
1: No.
2: Ya.
3: Ya. No. La canción Me hace falta, que uno de sus grandes éxitos.
1: Sí.
3: Uno de sus grandes éxitos. Es el número 9 en el álbum El Maestro.
1: ¿Ah, sí?
3: Sí. El 9, maestro. El 9 habla de nuevos ciclos. Se cierran viejos ciclos, se abren nuevos ciclos.
1: Qué bueno.
3: El trabajo.
1: Qué bueno.
3: La perseverancia.
1: Gracias.
3: Utilice el 9, maestro. Es el número que la astrología le ha regalado a usted.
1: Ah, qué bueno, qué bueno. ¿Eh? Es bueno saberlo.
3: El 9 como el que usaba Enzo.
1: Sí,
3: el Enzo,
1: sí,
3: Francescoli.
1: Sí.
0: Wow.
1: Claro.
3: Fanático de River.
1: Sí, sí, sí, sí.
3: Ya, pues. ¿Y claro. Acá en Chile de quién es fanático? Acá en Chile de quién
1: del
3: es.
1: Del Colo.
3: Listo. Caselli, el 9. ¿Ve? El 9.
1: ¿Sí?
3: Sí, es su número, el 9.
2: ¿Usted tiene cábalas?
1: ¿Qué? ¿Eh?
2: ¿Cábalas tiene algo para antes de subirse al escenario, algo que le dé suerte?
1: No, cuando voy a subir al escenario, rezo al Padre Nuestro y que me vaya bien, le pido a Dios.
2: ¿Todos los conciertos hace eso?
1: Soy muy creyente de Dios, sí.
0: Bueno, aquí lo vemos con mucho amuleto también.
2: Además, pues mira, claro, ahí. Las cruces.
0: Sí, sí, cruces, sí, sí. Sus compañías, ¿no?
1: Jesucristo me acompaña en todos lados. Y San Benito también. Este es San Benito.
0: Claro, y si tuviese que llevar como un santito de cada hijo, le daría como... Sería complicado contar con 20 cositas en el cuello, le daría...
2: Pero puede ser entre collares, pulseras...
0: Entre clases, ir mezclando.
1: Los hijos
3: fueron... ¿Cuál dijo San Benito?
1: San Benito.
3: 9. ¿Ve? San Benito tiene 9.
1: Sí, sí, sí.
3: ¿Ve? 9.
1: Y bueno, es mi número de suerte, sí.
0: Claro.
2: ¿Sí? Otro más, porque tiene varios.
1: Sí.
3: ¿Cuántos shows va a hacer en Chile?
1: No sé, ahí sí.
2: Cinco.
3: Siete.
0: Mira, ahí Loreto va a repetir ahora.
2: Hoy día en Quilpué. Ya. Aquí se va a tener que ir a Quilpué.
1: Pero se puede agregar más.
3: Podemos llegar a nueve.
2: Hoy en Quilpué, mañana 17 en Antofagasta. ¿Dónde en Antofagasta? En Antofagasta. Una discoteca, ahí, bailando hasta la madrugada y lo queremos ver más. El 18 en Coquimbo. También en Club Vales, ahí en Coquimbo. El 19 en vivo a las 22 horas en la fonda del Estadio Nacional en Ñuñoa. Y el 20 en la fonda oficial de Cerrillos.
1: Exactamente.
2: En Antofagasta va a estar en el centro de eventos Las Iluminadas, nos dicen también por interno. Oiga, y en todos va a bailar todo el concierto.
1: Sí.
2: Hay que prepararse, hay que seguir practicando. Miguel y Pablo, porque sí, el maestro ya la sabe.
0: Bueno, y enhorabuena también usted. Ahora mucho agenda en Fiestas Patrias, pero usted viene todo el año a Chile, que eso es bien positivo. Así que ¿quién sabe si aquí...
1: Cada 3-4 meses vengo.
2: ¿Cierto?
0: Usted sabe que...
1: Tres veces al año vengo.
0: Usted sabe que los presidentes, acá aparte de iniciar la actividad oficial de Fiestas Patrias, sí, bailan una patita de cueca. Muchos se preparan, hacen como unas clases intensivas.
3: Claro.
0: Yo me comprometo para la próxima vez que usted está a hacer una clase intensiva del bailecito. ¿Quién sabe si una de esas nos podemos estar acompañando por ahí?
1: Y hay una cueca que nombramos, que dice, cuando pa' Chile me voy...

0: Qué bonito,
1: qué tremendo momento. Maestro.
0: Ahora, la chilena no lo esperona mucho, pero bueno, otro tema es entonces. Oiga, muchísimas gracias por haber venido, mucho éxito también en toda la cantidad de presentaciones que tiene.
2: Muchísimas
0: aquí,
2: gracias.
0: Hasta el 20, así que bueno, y los chiquillos lo esperan después para que les vuelva a enseñar a bailar, por favor.
1: Un placer, maestro.
3: Que le vaya
1: muchas
3: muy
1: gracias.
3: Bien.
2: Muchísimas gracias a ustedes.
0: Muchas gracias.
1: Eso, y no se lo pierdan ya. Harta cumbia y también además de la cueca, 18.
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8: Atención, atención, 14:45 en la mañana hablábamos porque se está desarrollando también el Mundial de Pizza en Italia.
9: Nápoles.
8: En Nápoles, y hay representantes chilenos, tres representantes chilenos. ¿Y saben qué otro Mundial se está desarrollando? Por estos días, el Campeonato Mundial de Puzzles. También en Europa es el sexto Campeonato Mundial de Puzzles, justamente desde hoy día miércoles hasta el 20 de septiembre en Valladolid.
9: España.
8: Y hay representantes chilenos también y los tenemos contactados, así que saludamos de inmediato a Matilde Patey, velocista, fundadora de la comunidad Puzzlea Conmigo, también, bueno, participando del campeonato. Está Marcela Díaz, que es velocista y participante también del campeonato. Ignacio Muñoz, velocista, parte del Team Chile del campeonato de puzzle. Están con nosotros. ¿Cómo están? Buenas tardes acá en Chile.
9: Hola, hola.
10: Hola.
11: Hola.
12: Hola, buenas tardes.
11: Hola, Reto, ¿qué tal?
8: Hola, hola.
11: Pablo Miguel.
9: Un gusto. Oye, cuéntenos un poco de este del Campeonato Mundial de Puzzle, cómo es la modalidad, son distintas modalidades para entender un poquito.
11: Sí, efectivamente, son distintas modalidades. Está la modalidad de competencia individual, duplas y en equipos. Y también adicionalmente este año se va a hacer una modalidad por organizaciones, por países, donde vamos a estar compitiendo junto a los chilenos.
12: Chile, sí. También hay una clasificación especial que premia a los que participan por primera vez y también a los seniors. Hay dos categorías de senior también para premiar.
8: Marcela, nosotros hablamos el año pasado, entiendo también, bueno, que nos llamó mucho la atención porque son velocistas y se calcula también el tiempo. ¿Cuánto se demoran ustedes más o menos en hacer un puzzle de cuántas piezas?
12: En categoría individual se compite haciendo un puzzle de 500 piezas.
8: ¿Ya?
12: Y hay un tiempo máximo de una hora y media.
8: ¿Máximo?
12: O sea, después de eso ya no se puede seguir armando.
9: ¿Y 500 piezas?
12: Claro, los que salen primeros en verdad hacen 25 minutos, 30 minutos.
8: 25.
12: Nosotros estamos los dos.
11: El ideal es tratar de hacerlo en menos de una hora.
12: Sí.
11: Y bueno, siempre el tiempo va a depender de la dificultad de la imagen. Y de. Siempre va a poder variar, pero la idea es que para ir paseando a la siguiente ronda, hacer menos de una hora para ir clasificando.
13: Oiga, muchachos, pero para la gente que no está tan interiorizada, entre ellos yo, me sumo, es importante saber, porque ustedes representan a Chile, pero ¿cómo se hace esto? Primero, ¿hay un grupo? ¿Cómo lo seleccionan para ir? Porque yo estuve mirando y no todos los países tienen la misma capacidad de representantes. Primero, ¿cómo ustedes los convocan? O me imagino, así como en el fútbol que está la selección, si hay como clubes como de puzzle para llegar al Mundial y representarnos como lo están haciendo ustedes ahora ya.
11: No, actualmente la convocatoria es abierta a todas las personas que quieran participar. Okay. Dentro de Chile tenemos la comunidad Puzzleros Chile, también está la Fundación Casa Puzzle, y de ahí se han hecho distintas actividades que van, competencias de armada en velocidad o también actividades o concursos, y en realidad el momento son las ganas de participar y el poder venir acá. No hay una clasificatoria como tal, okay, para Chile, sino que los cupos que pueden. En esta oportunidad somos 4 chilenos, los tres que estamos presentes aquí y Gonzalo, que es un chico que vive hace muchos años en España.
9: Ahora, ¿qué dicotómico esto también para usted y para uno? Porque habitualmente uno armaba puzzle, o cuando armaba puzzle era como para un trabajo de paciencia, de tranquilidad.
8: De varios días, lo dejábamos en el comedor, claro.
9: Claro, y después si lo terminaba se enmarcaba.
8: La última pieza era clave.
9: Sí, cuando se te perdía una pieza. Y usted no, pues, contra el tiempo, hay que... Vamos. ¿Cuál es el más difícil que le ha tocado?
10: Se disfruta de las dos formas al final, por eso el formato igual es más chico, como 500 piezas se considera dentro de todo un puzzle chico. Los típicos son los de 1000.
9: No soy nada.
11: Pero bueno, ahora también esto nos quita que a nosotros nos guste armar por recreación. Claro. Una cosa que nos encanta y el hobby, y dentro de por este hobby descubrimos que éramos rápidos armando. Pero eso no quita que también tomamos nuestro tiempo para armar tranquilos. Ahora efectivamente se está armando en el Mundial, se empezó un desafío de armar un puzzle de 40.320 piezas.
9: No.
11: Una versión especial que sacó la marca Ravensburger, que es la que oficia el Mundial, de Pokémon.
10: Sí, está abierto a público para que el que quiera venir a armar pueda armar de miércoles a domingo.
8: Es algo colectivo.
10: Ahora,
8: eso.
10: La velocidad... Sí, disculpa, la velocidad es igual a la práctica. O sea, hay personas que empiezan así en forma recreacional, pero se van dando cuenta que cada vez va siendo más rápido, y ahí al final uno termina practicando con más entusiasmo.
8: Cada uno tendrá su técnica, ¿no? Pero yo habitualmente hago primero el borde,
9: sí,
8: porque es un lado fijo, liso. Y ahí uno teniendo el marco puede después empezar a rellenarlo. Tienen otras técnicas que se puedan contar, porque me imagino ahí, sobre todo si están en un mundial, tendrá sus secretos también.
11: Yo creo que cada uno como lo agarra más fácil, algunos parten por el borde también no es siempre recomendable según la imagen que se tenga, pero ahí depende de lo que uno le facilite.
10: Y depende mucho de la imagen al final, o sea, yo creo que el tip como más importante es tratar de hacer como pedazos grandes de la imagen.
13: De pronto lo más difícil, yo dando como consejos, que no ha hecho nunca nada, pero cuando son solamente un solo color, eso para mí era muy frustrante porque es como, ¿cómo voy a saber? Porque de repente viendo una pequeña capa, yo me imagino que ustedes ya tienen la técnica. Pero eso, primera parte, y segundo, cuando tienen que armar colectivamente estas piezas. ¿Cómo se turnan? Como tú andas por un lado, yo voy por el otro. Es un desafío, además, me imagino, de otras ligas, que es lo que ustedes hacen, pero también una prueba importante para la paciencia y el autocontrol.
11: Efectivamente, ahí lo que dices tú de los colores, como de un solo patrón, un solo color, va a depender de muchas veces de la marca del puzzle por el tipo de pieza que tenga. No sé, internamente le tenemos nombre a las piezas, pero cuando las piezas son, yo le digo las piezas normales, que son las dos con dos puntas y dos hoyos, hay puzzles que solo tienen ese tipo de pieza. Entonces, si tú tienes un cielo azul en que tienes todo igual, va más por la prueba y error. Cuando tienes distintos tipos de piezas, como, no sé, como se ve en el logo de Puzzleros Chile, que son...
10: Que tienen tres puntitas y un solo ojo. Ahí uno puede ir
11: jugando
10: a clasificar.
9: Oye, ¿les toca por azar el puzzle o se los designan o los eligen en esta competencia?
10: Generalmente es para todos los de un mismo grupo, de una misma como clasificatoria, digamos, es el mismo puzzle, porque la dificultad cambia mucho de imagen en imagen. Entonces es para todo el mismo y es sorpresa, uno no sabe el puzzle que te va a tocar.
11: Se muestra ahí mismo. Mañana hay 4 jornadas clasificatorias de la competencia individual, desde las 9 de la mañana de España hasta las 3 de la tarde, creo que es la última.
10: Sí, 3 de la tarde.
11: Nosotros, cada uno de los chilenos está en un grupo distinto, buscando ahí clasificar a la siguiente etapa.
10: Y de hecho, para la final se usa un puzzle inédito, cosa que nadie lo haya hecho antes como por casualidad, porque puede pasar que, claro, compraste un puzzle justo del que salió, pero para que eso no pase, en la final usan un puzzle inédito.
8: Claro, estamos viendo ahí en BioBio TV también los horarios justamente para mañana 17 de septiembre, cuando compite cada uno de ustedes, por si alguien los quiere seguir también en este campeonato mundial. ¿Cuál es el país campeón en esto? Como me imagino que hay como, claro, un podio, ¿no?, de los países que se llevan todos los premios y que tiene desarrollado quizás una selección también.
11: España es, y es por donde se realiza el mundial, es como bastante desarrollado en el tema de los puzzles. Existe una asociación española de puzzles, AEPUS, donde hacen torneos por todo el país. También tienen una revista donde hacen reportajes, entrevistas a los participantes. Y
10: después está Alemania también.
11: Alemania también, que bueno, referente también a la marca Ravensburger, que es la que se utiliza en el mundial. Uh-huh. Y también los primeros dos mundiales ganó España. Un chico, Alejandro, ganó con tiempo increíble. Yo me tocó venir, vine el segundo año en el que él ganó. Y yo hice el puzzle en un tiempo bueno, que consideré bueno, pero él ya fue sorprendente. En la final se demoró 35 minutos. Y bueno, después otro año creo que lo ganó una chica de...
10: Una noruega. Estuvo una noruega que lo hizo en 40 minutos, que igual era un puzzle difícil. Y los dos últimos, el último año ganó un polaco. Así que sí, generalmente han sido europeos. Como que en Europa hay mucha cultura, también hay mucho torneo, entonces también es fácil viajar a los distintos países a competir. Entonces tienen harta más experiencia y torneos en el cuerpo.
14: Y también llega más variedad de los puzzles de la marca Ravensburger.
13: Eso iba a preguntar.
14: Aquí en Chile, entonces hay una diferencia también ahí.
13: Perfecto, eso se influye. Y lo otro, yo me quedé pensando al comienzo, ustedes decían, bueno, generalmente la idea es armar el puzzle completo, pero cuando son ya de muchas piezas, de miles de piezas, y los distintos equipos no logran llegar, puede ser muy básico lo que voy a preguntar, pero hay un juez que decide, pero ¿cómo lo hace? Porque es difícil, si son miles de piezas, como contar quién es el que completó más. O sea,

0: Los puzzles, los paisajes son muy difíciles. Yo pensaba en el mar, por las tonalidades, son todos
1: cielo, los claro,
0: colores,
1: cielo
0: son como mar, todos sí, iguales. Po, sí. Es distinto cuando no sé, por decirte, perdona, cuando hay contraste muy fuerte, ¿o no?
2: Yo creo que a veces cuando hay contraste ayuda, porque claro, se logran separar las secciones. A veces cuando tienes puzzles de agua.
3: Igual hay una gradiente de color,
2: claro, cuando la perspectiva, si es como lo que está más cerca o lo que está
3: más lejos. Claro, que las bolitas son más grandes o más chicas, claro, que hay detallitos que uno va aprendiendo, pero también uno empieza a agarrarle un mejor ojo al tipo de puzzles para competir. Entonces, claro, el del paisaje, que es cielo y mar, como que no es muy bueno para competir y seguramente no va a salir en una competencia porque es una lata para todo el mundo, ¿no? Entonces, sí, pues, como que hay ciertos puzzles, tipos de puzzles que son más posiblemente competibles, ¿no?
1: Claro, claro, para entrenar también. Oye, chicos, muchísimas gracias por el contacto. Ignacio, Matilde, también ahí a Marcela. Nos están preguntando también para seguirlos también, algún eso, Instagram o alguna red para poder seguirlos ahí en el Mundial.
3: Yo estoy en puzzleaconmigo.cl.
1: ¿Ya?
3: Ignacio está en Puzzleros Chile.
2: Pueden seguir a la comunidad Puzzleros Chile en Instagram, en todas las redes sociales. Tenemos, bueno, hay concursos todos los meses para la gente que quiera participar. Simplemente con cualquier puzzle que tengan en la casa pueden participar. No importa si un puzzle de 100 piezas o de 5.000 piezas, con lo que tengan pueden participar. Siempre son las ganas de querer armar.
4: Y Fundación Casa Puzzle también tiene...
3: Sí, entiendo que Isabel de Fundación Casa Puzzle va a estar haciendo...
1: la actualización.
3: Una actualización de cómo van los resultados.
2: Va a estar junto con una delegación, va a ser internacional, va a estar ahí con gente de Puzzle en México, de Costa Rica y de Colombia. Van a estar ahí haciendo todos los días una jornada de transmisión.
4: Y en noviembre tenemos nuestro internacional en Chile.
3: Ah, sí,
1: en Santiago, vamos Chile. A estar ahí entonces también acompañándolo. Oye, muchas gracias, mucho éxito. La admiración también. Muchísimas gracias.
5: Éxito, un abrazo. Ojalá que vaya muy bien.
6: Estamos tirando ahí una buena vida.
1: Chao. Muchas gracias. Desde Valladolid, España.
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5: Me parece que ha más o menos pintada la pregunta en estos últimos minutitos. Sí. Juegos de mesa que ustedes recuerden de su infancia y que de pronto sean más contemporáneos.
0: Dos. Uno clásico. El bachillerato. Me encanta.
1: El Rey de Reyes.
0: ¿No es cierto?
1: Bachillerato, absolutamente.
0: Y yo diría también la Metrópoli. La Gran Capital.
5: El Gran Santiago.
0: La Gran Capital.
1: Sí,
0: la
1: Metrópoli. Sí, es verdad. Sí. Las primeras colusiones.
0: Yo empecé a jugar como la Gran Capital.
1: Sí.
0: Ya, sí, juego clásico.
5: ¿Conocen estos juegos? No estoy diciendo
0: Catán y todo eso.
5: Sí, el Dixit, fabuloso.
0: Por favor.
5: Una reunión con amigos, Dixit. Yo te diría que ese es mi top one actual.
1: Bueno, el clásico, los cachos o el dudo también.
0: También, tablero chino, tablero las damas, el ajedrez.
1: El dominó.
5: La brisca.
1: Dominó.
5: ¿Y los juegos de cartas aplican?
0: Ay, me encanta el naipe español, la escoba.
1: Más 569-9207-888, su juego de mesa favorito. ¿Jugaron a la mafia alguna vez?
0: Sí.
5: ¿Cuál era la mafia?
1: Extraordinario juego.
0: Explíquelo, por favor.
5: ¿Pero era con piezas fichas? No, la vieja usaba su lapicito y
1: mi
5: papel.
1: Mi mafia era un grupo grande, te estoy hablando de un carrete,
5: ¿ya?
1: 25 personas, sacabas papelito, en mi época ahora son con aplicaciones, ¿qué? Y hay tres, por ejemplo, que son los mafiosos. Y durante el desarrollo de toda la actividad social, tú tienes que descubrir y tienen que acusar quién es el mafioso.
0: Claro.
1: Y entre los mafiosos tienen que protegerse. Entonces es un juego de credibilidad finalmente.
0: Claro.
1: Pero ¿por qué tú quieres matar a Pablo?
0: Claro.
1: No, ustedes dos son mafiosos y tú tienes que convencer a todo tu grupo de amigos en medio de un carrete.
0: Exactamente.
1: Extraordinaria la mafia.
5: ¿Pero cuánto se puede extender ese
1: juego? Toda la noche.
0: Toda la
1: noche. Hasta altas horas de la madrugada.
0: Hasta que los pilles o no los pilles, po.
1: Me pero con el bachillerato y la mafia.
5: Pero el bachillerato podía separar familias.
0: Es un clásico de clásico.
1: Yo vi separación de parejas por la mafia.
0: Sí, claro.
5: ¿En serio?
0: Ahora, en el bachillerato es donde veía al tramposo. Que te inventaba. Yo, mi papá ingeniero agrónomo, inventaba unas flores.
5: Claro. O los nombres.
0: Claro, decía, Octopusia, no sé cuál. Pero era con O.
1: Oye,
0: pero
5: papá, o las capitales. Claro. Es como ese país no existe. ¿De dónde salió?
1: Mira, el ludo todo el rato, dice el ahorcado, nos dice Cristian, bueno, jugar a las cartas. También. Escrúpulos, ¿se acuerdan ustedes de los escrúpulos? Sí. Carioca, ya. Anímese con mensaje de audio, los queremos escuchar acá en el P.
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2: Muy buenas tardes, bienvenidos y bienvenidas al Informador de las 15 horas. La Fiscalía detuvo a dos adolescentes por robo con homicidio cuando elevaban volantines. Marcela Rojas nos cuenta más.
3: La Fiscalía Centro Norte, en conjunto con el Departamento de OS9 de Carabineros, lograron la detención de dos adolescentes de 16 años, ambos con antecedentes policiales previos, imputados por el delito de robo con homicidio en la comuna de Colina. Los hechos se registraron el pasado domingo 13 de septiembre, cuando la víctima fallecida y su familia estaban elevando volantines en un sitio Eriazo, momentos en que fueron abordados por estos dos imputados adolescentes de 16 años, los que le quitaron la vida a la persona fallecida por el robo de una cadena de oro. La formalización de estos dos adolescentes se va a desarrollar mañana en el juzgado de garantía de Colina. Recordemos, dos adolescentes de 16 años que se encontraban elevando volantines y que mataron finalmente a una persona robándole su cadena de oro, y que mañana van a pasar a su control de detención y posterior formalización.
2: Gracias, Marcela. Y un hombre de 24 años fue detenido por porte de arma de fuego y droga en la comuna de Viña del Mar. Fabián Corrotea, de Radio Bio Bio en la región de Valparaíso, nos amplía.
4: Detención que se da en el marco de un operativo preventivo por parte de carabineros de la primera comisaría de Viña del Mar, en el centro justamente de la ciudad Jardín, específicamente en la Plaza Vergara. Allí un hombre de 24 años de edad, al percatarse de la presencia de carabineros, guarda entre sus pertenencias lo que sería un arma de fuego. Por lo mismo, carabineros detiene a esta persona para realizar un control de identidad, y es allí en donde, al revisar las pertenencias de este hombre, mantenía 34 gramos de marihuana, además de un arma tipo revólver adaptada para el disparo justamente de esta arma de fuego. Por lo mismo, fue detenido por parte de carabineros de la primera comisaría de carabineros, justamente de Viña del Mar, quedando entonces detenido y puesto a disposición de los tribunales de justicia. Se trata de un hombre entonces de iniciales JRPG, de 24 años, sin órdenes de detención vigentes, pero con antecedentes penales. Todo esto en Viña del Mar, en la región de Valparaíso. 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
2: La Subtel instruyó a las empresas de telecomunicaciones reforzar sus redes durante estas fiestas patrias. María Gramunt nos cuenta más.
5: Así es, la acción de la Subsecretaría de Telecomunicaciones tiene el objetivo de asegurar la continuidad de los servicios de telefonía e internet ante un eventual aumento de la demanda en fiestas patrias. Entre las medidas se contempla supervisar la infraestructura crítica, revisar la autonomía energética y mantener operativo el sistema de alerta de emergencia, además de estar preparados para activar el roaming nacional de emergencia si es que este fuera necesario. En paralelo, también la Subtel y las empresas agrupadas en Chile Telcos lanzaron la campaña Este 18 Cuídate, y el 17 de septiembre las compañías desplegarán mensajes en sus aplicaciones para reforzar recomendaciones como no utilizar el celular mientras se conduce y también prevenir estafas digitales durante estas celebraciones.
2: Gracias, María. Y en noticias del ámbito internacional, el aparato represivo y los crímenes de lesa humanidad siguen intactos en Venezuela tras la captura del 3 de enero de Nicolás Maduro, según la Misión Internacional Independiente de Determinación de los Hechos de las Naciones Unidas sobre Venezuela. A través de un informe dado a conocer este miércoles, la misión indicó que, pese a las limitadas mejoras, según dicen, observadas en la situación de los derechos humanos en el país, las instituciones estatales responsables de la represión, las graves violaciones de derechos humanos y los crímenes de lesa humanidad siguen intactas. El grupo dijo que, si bien hubo una disminución significativa de las detenciones de larga duración y también de las desapariciones forzadas tras el ataque militar estadounidense a inicios de año, estos cambios no han ido acompañados de las reformas institucionales necesarias para garantizar una mejora significativa y sostenida de la situación de los derechos humanos en ese país. 3:05 p.m, hasta acá la revisión de las noticias. Santiago está nublado, la temperatura es de 25.6 grados y la humedad alcanza el 23%. Siga en compañía de la radio, muy buenas tardes.
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0: 3 de la tarde con 10 minutos y seguimos haciendo junto a Loreto Álvarez y Pablo Flam el Expreso PM a través de las 43 estaciones de Bío Bío la radio, y usted también nos puede sintonizar por la pantalla de Bío Bío TV, señal abierta 26.1 en la señal de libre recepción, y escuchando una canción muy ad hoc para las calles de Santiago, por lo menos en este minuto, y con un sonido que vino a reinventar. Si hace un ratito atrás, en el bloque anterior, conversábamos con el maestro Antonio Ríos de la cumbia más clásica, un sonido que vino a reinventar la música popular argentina y que no fue una coincidencia. Entrando en la década del 2000, una situación, ustedes recordarán, Pablo, Loreto, socioeconómica importante, claro, que se vivió en Argentina, y empieza a aparecer el sonido del barrio, el sonido del pueblo, y así es como emerge la cumbia villera, un sonido que ya hoy día es muy habitual en nuestro país, y probablemente uno de los padres y mentores de ese gran sonido son los pibes chorros que están acá en el, escenario, ya me creí el cuento.
1: Estamos en el escenario.
2: Nos subimos a la mesa.
1: Es un escenario.
0: Esto para nosotros es nuestro escenario. Está el Seba, está Diego y Enrique. Está tremendo. Bueno, son más los muchachos, cómo no. Así que bienvenidos a Chile, bienvenidos a la radio. Y por también ser parte de esta celebración tan importante como nosotros, como son las fiestas patrias.
3: Bueno, muchísimas gracias, nunca tan acertado en todas tus palabras, así que no, agradecerle primero que nada por la invitación a todo el pueblo chileno, que obviamente que también nos volvió a elegir para estar compartiendo estas fechas tan especiales, ¿sí?, para ustedes, así que nada, contento, y bueno, con todas las ganas de que ya sea el día del primer show.
0: Ustedes tienen mucho en nuestro país, pero igual tienen conciencia y criterio de lo masivo y de lo relevante que es la cumbia villera, o la cumbia de barrio, como podríamos decir acá en Chile.
3: Sí, totalmente, totalmente. La verdad que vivimos así como lo vive el chileno promedio. Ya nos adoptó a nosotros, realmente consideramos a Chile nuestra segunda casa, por cercanía, porque nos atienden de maravilla. Y bueno, eso no pasa habitualmente, ¿no? No pasa habitualmente, se dieron cosas espectaculares en la historia, y desde este punto hasta desde que yo estoy en la banda, que es el 2021, siempre he tenido muchas cosas afectuosas que me han ligado muchísimo, muchísimo. Así que, y así personalmente, como te hablo, con toda la banda, con todos los chicos, queriendo desde todas nuestras canciones, desde la primera hasta la última de nuestro show, es increíble. Así que nada, siempre, siempre muy, muy, muy, muy agradecido, muy agradecido.
4: ¿Cuál ha sido el mejor 18 que han pasado acá?
3: Este,
4: ¿te ríes?
3: Siempre es el último.
4: No, no ha empezado todavía. Que se pueda contar.
1: ¿Cuál fue el 18?
4: ¿Cuál fue el mejor 18? Que
1: todavía no empezó.
4: Ahí está, claro.
1: Todavía no arranca el 18 y te cuento.
4: Claro, pero de todos los años que han venido para el 18, verano, celebraciones, ¿qué se acuerdan ustedes de cuando mejor lo pasaron? Que se pueda contar, por cierto, también.
1: Mirá que la mejor que pasamos fue de estar con la gente. Ya. Eso es lo más importante. Sí. Después, las cosas que vienen de atrás o que vienen de adelante son, para mí, ¿no?, de mi parte, son secundarias. Pero para mí lo más importante es la gente.
4: ¿Pero
1: la
4: se acuerdan de alguna presentación, algún festival, algún
2: lo
4: show?
2: Lo que pasa es que, en mi caso, yo vengo desde 2006 acá. Y realmente no te puedo decir, en esta ciudad la pasé, me acuerdo, un montón de anécdotas. No sé si... A veces pierdo noción de qué día era, entonces no me puedo acordar. Pero sí, obvio me acuerdo de cada ciudad, de cómo la pasé, de los lugares que visitamos, de las ciudades que hemos ido. Y la verdad que siempre, siempre tengo muchos amigos acá, pero muchísimos. Y mucha gente, la gente la verdad que nos trata con un cariño increíble. Y bueno, lo menos que nosotros podemos hacer cada vez que venimos, venir a la Fiesta Patria y brindar un show en el que... podemos tocar una hora y media, dos horas sin ningún problema, porque la gente se lo merece, porque le cuesta mucho comprar una entrada, sobre todo con las situaciones económicas que vivimos en Latinoamérica. Entonces uno como artista le tiene que devolver dándole un show con que la gente se vaya a su casa satisfecha y con la diversión que va a buscar, ¿no?
5: Ahora, por decir, estaba mirando la agenda de usted, el viernes 18 tocan en Fonda Peña Blanca, Fonda Estadio Nacional el mismo día.
2: Sí.
5: Y rematan en el Club Chocolate.
2: Exacto.
5: Y la energía ahí, ¿cómo? Si tres shows con traslados para allá, para acá, tenemos bueno, que
2: pero
5: llegar.
2: Uno, yo creo que nosotros, todo en mi caso, en el caso de los chicos, creo que también, estamos trabajando de lo que nos gusta. Y a veces es muy difícil, ¿no? Hay gente que por necesidad está trabajando de otra cosa Y realmente uno cuando trabaja de lo que le gusta lo hace con muchas ganas. Entonces, ustedes están acá, son locutores, les gusta, ¿no? Entonces, si tenés que trabajar 18 horas, y bueno, lo hacés con felicidad, creo, ¿no? Sí. Entonces, bueno, en este caso también, obviamente que llegamos muertos y cansados al otro día, pero bueno, al otro día también tenemos 3 shows. Y bueno, ya nos tocará tiempo de descansar. Después, cuando llegamos a Buenos Aires, ya nos tomamos un tiempo y descansamos. Pero ahora hay que hacerlo, las fondas nos llamaron, podemos cumplir y bueno, vamos a tocar. Obviamente que quizás los shows de las fondas no son tan largos porque hay otras bandas, hay que respetar el tiempo de los demás. Entonces, bueno, quizás toquemos 40, 45 minutos y bueno, ya nos vamos, dejamos el escenario para otra banda. Pero bueno, en el Club Chocolate seguramente el show sea bastante extenso.
4: Cuando tú dices que al día siguiente son 3 más, no es una metáfora, es verdad, porque a ver, el 17, sí, bueno, mañana 17, bueno. Porque Pablo leyó la intensa agenda del 18. Sí. El 17 tienen un show en el Amanda.
2: No, en Victoria.
5: Par Victoria.
4: Ya, pero el 19 también son 3. Sí, tienes toda la actualización. Ahí está, me tengo que poner los anteojos.
5: Fondo Recoleta. Fondo Recoleta.
4: No, ahí estamos, viste ya. Ahora sí, ya
5: Silvina, que aparezca Silvina.
4: Con anteojos. Silvina, que aparece, es un personaje. Ya, el jueves 17 el Bar Victoria. Viene 18 en la Fonda Peña Blanca. El mismo viernes 18 en la Fonda del Estadio Nacional y el mismo viernes en el Club Chocolate. El sábado en la Fonda Recoleta y en la Fonda Cerrillos. Y también en Trotamundo de Valparaíso. Y el domingo en Curicó. Ya, el lunes que va a ser.
2: Oye, pero.
4: Y
2: el lunes. Estamos en el Hospital Central de.
3: pero tocan más que. Comemos un asadito.
1: Ahí nos están esperando.
3: Inyectándose suero.
5: Tocan más que partidos de Copa Davis, porque. Sí. Oye, pero se pasó la agenda entre viernes y sábado. Son 6 shows.
2: 6 shows.
5: Entre viernes y sábado son 6 shows. Más el del 17.
3: 17 y el 20. 7.
1: Y el 20.
2: Y el asado del lunes.
5: Puede faltar, ¿ah?
3: Y ahí teníamos, bueno, gracias a Dios, teníamos muchos llamados de muchos lugares que no podíamos llegar. Ya. No podíamos llegar, teníamos para hacer la pampilla el día domingo.
5: ¡Apa!
3: Pero bueno,
5: es el peso pesado.
3: Lo que pasa
5: es
3: que con la pampilla pasó algo muy particular, que lamentablemente hubo gente que estuvo viviendo situaciones muy feas. Sí, ¿sí? Claro. Entonces, bueno. Se suspendió, sí. Después se hizo como...
4: Se confirmó, claro, sí. Claro,
3: la fonda solidaria, como claro, más de reconstrucción. Claro. Entonces nosotros estábamos en el line-out, supuesto, nos llamaron y ya teníamos cerrado Curicó, entonces por respeto, claro, obviamente, por respeto a la gente de Curicó, obviamente que aceptamos ir a Curicó y no podemos decirle, mirá, no nos vamos a ir porque nos llamaron uno más grande. No, Pibe Chorro no se comporta de esa manera, la gente de La Pampilla también entendió y en algún momento seguramente el año que viene o en el verano vamos a estar con ellos, si Dios quiere, ¿no?
0: Ojalá. Y vale decir la presentación de la Fonda Estadio Nacional 18 de septiembre de transmisión de la radio. Nosotros vamos a estar allá transmitiendo.
3: Muy bien.
0: Vamos
3: a
1: ver. El show entero. Tiene que trabajar también, ¿eh?
4: Sí, lo pasamos bien también, lo pasamos bien.
1: Solo nosotros.
0: Me hacía mucho sentido lo que ustedes decían, que cuando hay oportunidades hay que aprovecharlas. Hay momentos para celebrar, hay otro tiempo para trabajar y uno agradece ambas cosas. Muchachos, hay muy conocidos en nuestro país, pero también es importante para la gente que empieza un poco a impregnarse de este nuevo sonido. Fue un poco, no sé si al azar o ustedes lo buscaron, porque decía, hablábamos antes con el maestro Antonio Ríos de la cumbia un poco más clásica, del trajecito, de la cosa más formal orquestal, pero de repente emerge un sonido nuevo con problemáticas distintas, con un lenguaje distinto y hasta con una estética distinta, ya sacándose el trajecito, poniéndose la camiseta de fútbol, la gorrita con visera,
3: una necesidad de cortar con el estigma. Con el estigma de no mirar para la gente que también existe, que es la clase de las poblaciones, de las bichas de Argentina. Entonces yo creo que está bien. Los tiempos de Dios son perfectos. Entonces hay que darle voz a todo el pueblo, a todo el pueblo, a todo el pueblo. Lo que el pueblo no puede hacer es, lamentablemente, llegar a un estilo de vida superior, a educación. Hay gente que vive en las villas, en las poblaciones, que lucha por salir de ahí y que son gente de bien, y la mayoría son gente de bien, porque en el mundo hay más gente buena que mala. Entonces, realmente es eso, la educación. Nadie nació chorro, delincuente, ni nada, y ni nadie se va a hacer delincuente por escuchar una canción de Pibes Chorro del año 2001, ¿no? 2002, sí, claro. 2003, que habla explícitamente de eso. O quizás al que lo quiera entender que lo entienda, pero no habla de eso. No te dice, no te manda a robar. Yo nací con esa música y realmente nunca estuve un fierro en la cintura y salí a delinquir. No me hizo. pude llegar a la educación y todo lo que aspiramos nosotros es eso, que la educación tiene que venir de la casa y el... Eso yo, la clase, no, tampoco me voy a poner a hablar de política, ¿no? Pero la clase política tiene que ayudar a que toda la gente por igual llegue a los estándares que tiene que llegar para subsistir, para ser mejores y para desarrollarse como una buena persona, ¿no?
0: Pero también muy importante, sin ánimo, porque entiendo, no vamos a hablar de política, sí. Y tampoco ser sectario como en los territorios, pero también no. en la versión argentina o en lo que les pasó a ustedes, también dándole voz un poco a la gente del conurbano. Que en algún momento, no sé si tuvo el protagonismo como una especie de reivindicación también del sonido que yo decía en la introducción de la entrevista, del barrio como tal y no del gran Buenos Aires, que es lo que uno conoce de música que nosotros disfrutamos y que nos encanta, Soda Stereo, Charly García, ¿para qué decir? Podemos estar hasta mañana, pero también este sonido que agarró una popularidad, a mí me llama mucho la atención porque acá es muy fuerte el reggaetón. Sí. Y en Argentina se escucha reggaetón, pero la cumbia siempre es lo que más preponderará. Claro, sí. Y las versiones de música urbana siempre terminan metiéndose con un sampler de música cumbia.
3: Sí, totalmente. Bueno, lo que pasa es que vos cuando vas a Buenos Aires, cuando llegás a Santiago, tu carta de presentación es la ciudad, la montaña, vos decís, uy, qué bello. Pero no termina ahí la vida. La vida también tenés un montón de cosas para ahondar. Y están la gente que está en los barrios, la gente que está en las villas, la gente que no llega a fin de mes, la gente que no... Entonces, bueno, nosotros vamos enfocados a esas personas, ¿sí? A esas personas para darle esa felicidad, para que un poquito la deje de lado y ayudarle a sobrellevarla, qué sé yo, a divertirse y bueno, a pasarlo lindo, a eso venimos.
5: Lo que pasa es que, claro, se generan estigmas a veces.
3: Sí, obvio.
5: No sé, yo vi una serie muy buena argentina que se llama El Puntero, que hablaba un poco de la historia de este dirigente sindical de barrio, sí. que cuida precisamente y que la gente se esfuerza por salir. Y por algo la expresión de la cumbia villera es la máxima expresión de lo popular. La gente escucha, no rock, escucha cumbia. La gente que va a trabajar, que se desplaza 2 horas para su trabajo. Entonces, un poco lo que ustedes hacen es una reivindicación desde lo popular hacia ese extracto de gente que es muy importante.
2: Sí, o sea, las canciones son básicamente para divertirse, para generar un poco de alegría en la gente. O sea, nadie acá... si yo te digo, bueno, con la canción quiero generar un mensaje, y puede ser, pero tampoco es tan así. O sea, una persona por escuchar una canción no va a hacer lo que dice la canción, porque si nos ponemos a analizar todas las canciones del mundo... Es un lío, pero bueno, sí, obviamente nosotros nos sentimos identificados con ese tipo de gente y salimos en un momento, como él contaba, que era muy difícil la situación para todos, ¿no? Se vivió una época muy difícil, pero bueno, Argentina es como que, viste, también cada 10 años es un lío bárbaro, no como ese, en el que mucha gente se fundió y mucha gente la pasó muy mal, pero bueno, cada tanto nos agarra, viste, esas cositas... donde el más perjudicado siempre es el de más abajo, el que menos tiene. En esta parte del planeta básicamente pasa en todos lados, pero bueno, lo único que queremos es que esa gente después venga a vernos en el show y se divierta, la pase bien, y lo mismo te vuelvo a repetir, la plata que gasta en ver nuestro show, que por lo menos digan, me divertí, la pasé bárbaro, y la verdad que los pibes cumplieron, tocaron toda la noche y yo me fui feliz. Punto. Ya está.
4: Vamos a seguir conversando con los pibes chorros acá en el Expreso PM. Vamos a hacer una pausita. Después vamos a seguir conversando de esto, de música, de las presentaciones, de la historia con Chile, en fin, todo eso y mucho más. 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

0: Entonces va Diego y Enrique, parte, ¿no?, de los pibes chorros acá, haciendo la previa de la celebración de Fiestas Patrias en la radio y conversando un poquito de todo, ¿no? Inevitable llegar a hablar música y fútbol, pareciera que son dos temas que se juntan. Pero también hay un fenómeno importante de los himnos. Escuchábamos antes como que lo de qué calor decía ahí usted, sí, esta canción tiene 20 años. ¿Hay alguna conciencia de estos grandes himnos? ¿Cuál es la que más corean, sienten ustedes, en las presentaciones?
1: Duranito.
0: Y antigua esa.
1: Sí, Duranito es una de las más emblemáticas. Hay una lista bastante extensa de canciones que son emblemáticas, pero yo creo que Duranito está ahí.
2: Duranito está ahí en una de las partes de esa, y también está Sentimiento Villero, también, que es una de las también las más cantadas de todas, ¿no?
0: Y tienen por ahí como un cover de León Gieco, ¿no?
1: Sí, solo le pido a Dios.
0: Así me puedo equivocar, pero le pusieron al disco también. ¿O fue solo parte de un single, de una parte?
1: No, hay un disco.
3: Sí, hay un disco. El disco se llama así.
1: Sí,
3: solo le pido a Dios.
0: Eso
3: el
0: fue
3: segundo disco de Pío Chorro.
0: ¿Fue 100% pensando en León? ¿O también hay una historia un poco?
3: No, que a mí me gustaba, a mí particularmente, que fui el productor del disco, me gustaba la canción y me gustaba el mensaje. Ahí sí tiene un mensaje, ¿no? Y quería hacer el cover en Cumbia Villera. Y bueno, lo pudimos hacer, lo acomodamos. Después León Gieco nos mandó mensaje felicitándonos porque le encantó el cover. Yo era amigo del manager, entonces pudimos hacer también, entablar un contacto y participamos en él, en la grabación de uno de sus discos, que grabó una canción que se llama El Ángel de la Bicicleta. Y nosotros participamos solamente con la base de cumbia, la cantó él la canción, y era un homenaje a un maestro que en el 2001 tenía un comedor comunitario y se había subido estaban disparando en la represión policial y él se había subido a la terraza para decir no disparen que acá hay niños comiendo, y lo mataron. Entonces es una historia verídica y es una historia muy, muy trágica, ¿no?, que pasó en Rosario, en Argentina. Entonces bueno, nosotros participamos de esa canción, o sea, y siempre me gustó ese tipo de canciones, ¿no? Ahora nosotros en vivo, ahora en Chile, vamos a estrenar una versión de Sobreviviendo, que también es una canción emblemática, claro, en Latinoamérica. Entonces, porque yo también me gusta ese tipo de mensajes, esas cosas, y salir un poco también de las canciones que a veces la gente, bueno, las puede tomar como agresiva o algo. Hay que también calmar las aguas y dar un mensaje con esas canciones.
4: Oye, ¿no? Y en ese sentido, claro, que son otros géneros, otros ritmos también, otros mensajes también. Esta canción la hacemos con algunos artistas, algunos músicos que vienen. ¿Qué música tienen ustedes en su set list, o qué escuchan ustedes que la gente nunca creería que están escuchando o que escuchan ustedes?
1: Rock argentino. Yo rock argentino.
4: La canción no de escucho... cabecera de rock argentino. La que más he escuchado en tu Spotify.
1: Ah, la que más he escuchado. Yo soy fanático del Indio Solari.
4: ¿Ya?
1: De La Renga. Canciones que más me gustan del Indio, ¿no? Que paz descanse. Son un montón, pero Un Ángel para tu Soledad. Bueno, Jijiji. Yo Caníbal. Después de La Renga, La Razón que te demora. Bueno, El Rebelde. Pero tengo un montón de bandas de cine de rock argentino que soy muy... Los Piojos me encantan.
3: Yo soy más viejo que...
4: A ver. O sea, tú, por ejemplo...
3: No, bueno, León, Víctor Heredia también, bueno. Y después el rock, obviamente Los Piojos. A mí me gusta el heavy metal, Rata Blanca, o ya. Sea, bueno. Entonces, un poco así.
2: No, yo soy más viejo que él.
4: Entonces,
3: Gardel.
2: Colombia Goyeneche. Sosa, Carlos Gardel. Blanco Goyeneche. Pimpinela, Goyeneche. Cafrune.
1: Andrés Moreno.
2: Aparte de ser el más viejo de la banda, soy el más viejo de... Digamos, el más viejo de la banda, el más viejo de edad. Tengo 25 años en la banda, de trayectoria ya con Diego. Así que nada. Pero recordarme viejos temas y tengo un montón en la cabeza. Pero tema me gusta el rock, sí, pero yo soy más del folclore, del gato, chacarera, el escondido, del tango. Es lo que más me gusta.
3: Chalchalero,
2: sí. Los cantores del alba.
3: Así, claro, obvio, o sea, la esencia de Cosquín te gusta a ti, Cosquín.
2: Claro, sí.
3: Que un gran festival folclórico.
2: Sí. No, aparte que soy profesor de folclore, entonces...
3: Ah, bueno.
0: Ah, mira.
4: Profesor, ¿de qué...?
2: De danza.
4: ¿De qué edades distintas?
2: de edad distinta.
4: ¿Tus alumnos son de distintas
2: edades? No tengo alumnos, no llegué a enseñar. Ah, pero perfecto, soy profesor en la ciudad de danza.
4: Ya, ya.
2: En Nueva Lebrán, sobresalta. Después he bailado en montón de lugares. El viejo era.
4: No, la experiencia habla ahí también.
2: Sí, sí, bueno, esto con la animación, gracias a Diego. Y bueno, hoy estoy con esta banda. Hace 25 años que estoy con Diego, el más viejito de la banda, el animador más viejito. Estoy con él todavía. Estamos haciendo lo que realmente teníamos que hacer hace rato: estar bien, tranquilo, y nos enseñar a demostrarle a la gente que el pibe chorro todavía está acá.
4: Buenísimo. Entonces, reiteremos. Son varios presentaciones. Entonces, mañana jueves, Bar Victoria.
2: Sí, claro. Sí.
4: Viernes 18, Fonda Peña Blanca. Ajá. Viernes 18, Fonda Estadio Nacional, donde vamos a estar nosotros. Viernes 18, Club Chocolate. Sábado 19, Fonda Recoleta. Sábado 19, Fonda Cerrillos. Sábado 19, Trotamundos Valparaíso. Domingo 20, Curicó. 8 presentaciones y contando acá de los pibes chorros que están acá en el PM empezando toda esta mini gira de Fiestas Patrias. Chicos, muchísimas gracias por venir.
3: Gracias por la invitación.
4: Por la conversación también.
3: Y bueno, un saludo a toda la gente de todas las regiones que escuchan la radio. Y bueno, esperemos que muy pronto podamos ir a todas las regiones y visitar las ciudades.
0: Y aguante la cumbia villera.
5: Que les vaya excelente, muchachos.
1: Y aguante gracias. Ustedes que nos invitaron. Muchas gracias.
2: Gracias. Un beso a la de Bio Bio. Espectacular.
4: Muchas gracias. 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
7: El 16 de septiembre de 1920 se produjo el que puede ser considerado el primer atentado con un coche bomba. Claro que en esa ocasión el vehículo usado para ese acto terrorista fue un carretón tirado por un caballo. Y el coche fue dejado estacionado frente a la Bolsa de Comercio de Wall Street, en el corazón económico de Nueva York. El efecto de ese ataque fue devastador. Murieron 33 personas y más de 200 resultaron heridas. La policía estadounidense atribuyó el ataque a un anarquista italiano. Se llamaba Mario Buda, también conocido como Mike Botta. Los daños de ese atentado se calcularon en 2 millones de dólares de la época. Y al día siguiente, el diario New York Times definió el ataque como un acto de guerra. Las primeras pistas sobre la autoría de esta matanza apuntaron hacia los anarquistas por unos panfletos que reivindicaban el atentado y que fueron encontrados en un buzón de cartas en la esquina de Cedar Street y Broadway. En ellos se combinaban dos firmas que habían sido usadas previamente por anarquistas italianos. Una de esas firmas había amenazado con cometer atentados si se aplicaba una nueva ley de inmigración, y la otra había reivindicado una serie de bombas del 2 de junio de 1919 en 7 ciudades estadounidenses. Esa nueva ley de inmigración de octubre de 1918 daba carta blanca a las autoridades, permitiendo textualmente deportar y expulsar de los Estados Unidos de América a cualquier extranjero miembro de grupos anarquistas o análogos. Y en esos panfletos, reivindicando el atentado del 16 de septiembre de 1920 en Wall Street, aparecía la frase: liberen a los prisioneros políticos, que a juicio del Buró de Investigación de la Policía hacía referencia a los anarquistas Nicola Sacco y Bartolomeo Vanzetti, que estaban detenidos desde hacía meses, pero que 5 días antes, el 11 de septiembre, habían sido acusados por un juez del robo del 15 de abril de ese año, en el que habían muerto 2 guardias portavalores. Por varios testimonios, pero particularmente por el reconocimiento de una foto por parte del dueño del caballo, que lo había arrendado a un hombre, ese dueño del caballo dijo que el hombre que lo arrendó tenía un fuerte acento italiano y terminó reconociendo la fotografía de Mario Buda. Buda era un italiano, nacido en Savignano sul Rubicón en 1884... que había emigrado a Estados Unidos a los 23 años. Se había radicado a las afueras de Boston y se vinculó a un grupo anarquista liderado por el italiano Luigi Galiani, en el que también participaban Vanzetti y Sacco. Los seguidores de Galiani eran de una sola línea: rupturista, postulaban el derrocamiento del sistema capitalista por cualquier medio, incluidos los atentados y también los homicidios. El año 1916, Mario Buda fue arrestado por participar en una manifestación contra la intervención en la Primera Guerra Mundial. Al rehusarse a prestar juramento sobre la Biblia, fue condenado a 5 meses de prisión. Y al año siguiente, 1917, huyó a Monterrey, en México, junto con Sacco y Vanzetti, para no ser obligados a alistarse en el ejército. Después volvió a Estados Unidos, se fue a Chicago, agringó su nombre como Mike Boda y en paralelo inició el camino de la acción directa con una serie de atentados. Particularmente se le atribuye uno, el del 24 de noviembre de 1917, en la sede de la policía de Milwaukee, donde murieron 10 agentes y una mujer que estaba interponiendo una denuncia. Cuando en abril de 1920 Sacco y Vanzetti fueron detenidos, la policía ya pretendía capturar a Buda, que emprendió una huida refugiándose en casas de inmigrantes italianos. Y cuando se enteró de la acusación contra sus compañeros, en 4 días estuvo en Nueva York, arrendó el caballo, arrendó el carruaje y perpetró el atentado de ese 16 de septiembre. ¿Por qué la policía atribuyó la autoría del atentado a Buda? Entre otras cosas porque la bomba tenía agregados trozos de metal para incrementar el efecto mortífero, una práctica que había sido una marca distintiva de Mario Buda. ¿Pero qué ocurrió? Después de ese atentado, él alcanzó a escapar, tomó un navío, un barco, hacia Italia. El año 1927 fue arrestado por las autoridades italianas por actividad subversiva, estuvo en 2 cárceles y en 2 ocasiones también fue entrevistado por Edward Holton James, un investigador de Boston que estaba acompañado por Dante Sacco, el hijo de Nicola. Y en esas conversaciones, en la cárcel, Buda nunca reconoció ser autor del atentado en Wall Street. Tras ser liberado, Mario Buda volvió a su pueblo natal, Savignano, del que no se movió y en el que murió el año 1963. Mario Buda, el autor de ese atentado, el 16 de septiembre de 1920 en Wall Street, en el que murieron 33 personas y en el que por primera vez se usó un coche bomba, un carretón tirado por un caballo.
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1: ¿Queremos música misteriosa?
2: Ya.
1: De leyenda urbana, de mito.
2: Upa.
1: De lo que sea, ¿cierto? Porque citamos un profesor para hablar. ¿Han escuchado los duendes de Macul?
2: Sí.
1: Sí, por redes sociales también se ha estado preguntando de algo que ocurrió, se masificó por ahí por los 90. Justamente que da cuenta de estos duendes de Macul. ¿Leyenda urbana será? ¿Será mito? Bueno, pero en la mediada de la década de los 90, gente que decía que había visto efectivamente duendes, pequeños seres o duendes que habían aparecido en distintos lugares de ese sector de Santiago. 94, 95, por ahí ustedes habían escuchado algo así.
2: Sí, hay varios mitos en relación a los duendes. No sé si tanto los de Macul, pero de los duendes. Dice la historia o el mito que al final del arco iris está la
1: olla con
2: la marmita, claro, con el oro de los duendes.
3: Las moneditas de oro.
2: Claro, eso siempre dicen.
1: ¿Qué tan cierto será? ¿Qué pasará? Estamos ya en línea con Jesús Diamantino, es escritor de literatura de terror con nosotros acá en el PM. Jesús, ¿cómo estás? Buenas tardes.
4: Hola, buenas tardes. ¿Cómo están?
2: Todo bien, todo bien. Oiga,
4: qué bueno.
2: ¿Existen los duendes o no, estimado? Porque uno escucha muchas historias de gente que dice, no, es que el duende me escondió no sé qué cosa cuando se pierden cosas en la casa. Claro. Es que el duende.
4: Sí, mira, la verdad, la creencia en duende está súper extendida. De hecho, como tú decías al inicio, el duende siempre se asocia también, ¿cierto?, a la idea de que habita en la casa. De hecho, el origen de la palabra duende en la expresión castellana originalmente es duen en casa, que significa dueño de casa. Por lo tanto, el duende se asocia siempre a la idea de que habita dentro de los hogares, ¿cierto? Y por esa razón cambia cosas, ¿no? ¿Cierto? Juguetea, está asociado, ¿cierto?, a la idea de que por culpa de los duendes nosotros perdemos las cosas de la casa, por ejemplo.
1: Claro.
4: Entonces proviene de ahí, por lo menos el uso castellano. Yo la verdad no creo que existan los duendes en estricto rigor. Yo creo que lo que existen son, puede ser, digamos, como espíritu a lo que nosotros denominamos duende, que es diferente, creo yo. Pero la idea, ¿cierto?, de los duendes es bien interesante porque es la idea de seres que viven en estos espacios liminales, ¿no? Entre nuestra casa, nuestro hogar, y están escondidos. Pero ¿dónde están escondidos? Posiblemente en algún espacio ahí sobrenatural junto a nosotros.
1: Y en particular esto que sucedía, que bueno, en redes sociales también se revivió esto, alguien que estaba preguntando y mucha gente fue contestando, ¿no? Lo que estaba en la memoria de, en su época, o niños, o jóvenes, o adultos que decían que se había pasado ahí, por ahí, por la década de los 90. ¿Efectivamente se dio esa leyenda urbana, ese rumor en esa época?
4: Sí. De hecho, lo que está pasando ahora es que hay se está reviviendo, ¿no? Esas leyendas urbanas, ¿no? Esas leyendas urbanas que pertenecen al imaginario colectivo y también a nuestro folclore. De hecho, no solamente el duende. Yo creo que hoy en día hay un interés muy grande, ¿cierto?, de parte de las personas, y las redes sociales, ¿cierto?, han permitido viralizar, difundir muchos elementos de nuestro folclore que hablan, ¿cierto?, de nuestra identidad. Efectivamente, o sea, si uno piensa, por ejemplo, en todos estos fenómenos sobrenaturales que ahora están, digamos, nuevamente de moda, por ejemplo, la rubia de Kennedy, ¿cierto? Yo he visto varios videos acerca de esa mujer de blanco, ¿no?, que es el mito de la mujer de blanco, los mismos tuetué, los chonchones, ¿cierto?, que están asociados o las zonas rurales que también están tomando ahora cierta relevancia, es porque, claro, hoy en día existe la necesidad de articular nuestra memoria a través del folclore. Y yo creo que todo esto que está pasando en TikTok es algo bien bonito, bonito en el sentido de que habla mucho de nuestra historia y nuestra identidad cultural. Pero sí, o sea, ahora mismo se están viralizando y estamos recordando todos esos sucesos.
3: Y en esta lógica un poco de ficción, obviamente, o de la mitología, porque no lo tenemos comprobado empíricamente, uno podría pensar que esta figura de los duendes es una figura pacífica, ¿no? Más que negativa, porque todas las imágenes que hay que pueden ser prospectos, porque no se han visto, no son muy, muy agradables a la vista, pero a la vez también dicen que hay una especie como de buena suerte. Yo recuerdo que en la casa de mi abuela tenía como estos duendes como de figuritas afuera.
1: El jardín,
3: también,
1: clásico, claro.
3: Y habían ideas de niños también potenciados por la cinematografía, qué sé yo, que le ponían galletitas en la entrada como para que vinieran, como para hacerlos parte del hogar.
4: Claro, justamente, los duendes tienen una doble connotación, una negativa y otra positiva. La que nosotros conocemos tradicionalmente es la connotación positiva, ¿cierto? La idea de que los duendes traen buena suerte, son protectores del hogar, pero también en distintas partes de Chile, por ejemplo en Arica, ¿cierto? Los aymarás de Tignamar, por ejemplo, pensaban que los duendes eran espíritus de niños no bautizados, que venían a vengarse, ¿cierto? Y también en la zona, no sé, pues los huilliches también tienen sus propios duendes y se asocian a la brujería, que son en el fondo, digamos, como seres espirituales negativos que vienen a hacer el mal. Y por eso existe una doble connotación, ¿no? Los duendes estarían representando de cierta forma la protección de la casa, claro, pero también son entidades negativas, porque también representan, por ejemplo, no sé si ustedes han escuchado hablar del Poltergeist, del fenómeno Poltergeist, claro, ¿no? Sí. Que son estas energías, ¿no? Que son, claro, capaces de mover cosas en la casa, ¿cierto? Que son energías que provienen de algún miembro de la familia. Bueno, las travesuras de los duendes se asocia también al fenómeno Poltergeist. Entonces, en ese sentido, el tiene esta doble connotación dependiendo de qué es lo que hace el duende y de qué manera nos encontramos con ellos.
2: Ahora, en el caso, si es que existieran, porque estamos hablando en un condicional, porque muchas veces uno escucha historias de que especialmente los niños han podido tener cierta cercanía o han visto duende. No así los adultos, será tal vez por la pureza de los niños. Pero si uno se encontrara con un duende, ¿cuál es el mito? ¿Qué se debe hacer? Porque uno dice, el tuetué en el campo, cuando tú te lo encuentras, tú tienes que maldecirlo. Tienes que sacarle la madre como para que se vaya. Eso se dice en el campo, con el tuetué. ¿Pero con el duende?
4: El no seguirle el juego. Ya, la tradición popular dice que, claro, nosotros cuando el duende lo que quiere es provocar, yeah, el duende lo que quiere, ¿cierto?, es tensionarnos. Yeah. Si nosotros le seguimos el juego, ¿cierto?, ahí es cuando el duende supuestamente influiría negativamente en nosotros. Por lo tanto, si nos encontramos con algún duende, no tenemos que hacer nada.
1: Y además, tú lo mencionaste como a la pasada, ¿no? Que cuando se nos pierde algo, le echamos la culpa al duende, que también tiene el origen de varias cosas, ¿eh? De varias cosas, de leyendas o de otras creencias, incluso, que es tratar de explicar, por ejemplo, algo tan doméstico como se me perdió algo, que yo juro que lo dejé ahí, claro, pero no está ahí. También de buscarle explicaciones, ¿no? A fenómenos que uno no entiende quizás racionalmente.
4: Justamente, de hecho los duendes al ser un ser folclórico, sobrenatural, los seres folclóricos surgen también del imaginario para resolver o intentar resolver cosas que no se pueden explicar naturalmente. De hecho, el trauco, el origen del trauco, o la simbología del trauco, ¿cierto?, era para poder justificar violaciones, embarazos en mujeres adolescentes, jóvenes, ¿cierto?, Y ahí con el trauco, que también podríamos decir que es una especie de duende, ¿cierto? Está asociado también a la idea de la lujuria, el libertinaje, y los duendes también se asocian, ¿cierto?, a toda esa conceptualización, digamos, de la maldad y la perversidad, por eso mismo. Pero claro, tiene que ver con eso, con la idea, ¿cierto?, de que estos seres sobrenaturales son creados o parten, ¿cierto?, de un imaginario para poder explicar aquello que socialmente, a lo mejor, en una estructura conservadora no se puede explicar del todo.
3: Y dentro de esta idea, ¿no?, supongamos que existiera, porque yo no quiero meterme en lo que pueda pensar otra persona, si de verdad cree que existen. ¿Hay alguna una forma como de un padre retro, como así como en la religión uno pone como, no sé, una pulserita roja, un hilito? ¿Hay alguna manera, si yo quisiera, como espantar un
2: una duende protección en mi
3: casa? Claro, siempre pensando que esto forma parte de literatura, de mitología, ¿hay alguna especie de bloqueo contra duendes, si se puede decir muy coloquialmente?
4: Claro, mira, como no existe un origen del duende en estricto rigor, porque estos seres pequeños y mágicos que invaden las casas están presentes en prácticamente todas las culturas, ¿no? Pero si lo enfocamos en la

0: cercana, es rezando, encomendándose, ¿cierto?, a hacer algún tipo de oración para que los duendes se vayan o para poder protegernos de ellos.
1: Claro, pero es interesante porque como tienen esa dualidad de que mucha gente lo asocia a la buena suerte y que no son seres que estén impregnados de maldad, pero también tienen la otra cara. O sea, si yo me topara con un duende, lo primero que diría, ¿dónde está la marmita? Pues compartamos la riqueza, ¿o no?
0: Claro, los duendes también se asocian a eso, ¿eh? Eso es bien interesante lo que tú mencionas, porque los duendes se asocian también a la protección de fortunas. De hecho, por ejemplo, se supone que los duendes tienen tesoros enterrados, y eso hay una creencia de los duendes en la zona central de Chile, en que los duendes efectivamente están en el campo, en las zonas rurales, y cuando aparecen es porque están custodiando tesoros que son enterrados. Entonces, en el caso de los duendes como seres protectores, en el fondo son también como una especie de amuleto, ¿no? ¿Cierto? Para la riqueza, para mantener, digamos, como una buena racha económica. Entonces, el duende, por lo menos en Latinoamérica, está asociado bastante con la idea de la fortuna, ¿no? Y que cuidan la fortuna.
2: Sí, se nos queda muy poquito tiempo, muchos comentarios los auditores también, y me quedaba pensando en la era de la inteligencia artificial, de todo chequearlo, ¿no? Desde el celular, o chequearlo, preguntarle algo, ¿no? Qué increíble que vuelva a surgir esto, y también y las historias y los miedos y los terrores que también tienen que ver con lo que tú estás escribiendo, ¿no? De hecho, tiene todos
0: Sí,
2: todo
0: no,
2: los
0: justamente.
2: libros publicados recientemente, estaba viendo, sí.
0: Sí, de hecho, ahora aprovechando el 18 de septiembre, recomiendo mi novela Siembra Negra, que está ambientada, una novela histórica de terror y romance que está ambientada en el mundo del vino a principios del siglo XX y de una maldición precisamente que está asociada a la cultura del vino, a la cultura del vino en Chile. Y también, cierto, mi ensayo, El miedo en la carne, editado recientemente, que salió hace poquito, hace 2 semanas, donde precisamente reflexiono sobre los miedos colectivos y de cómo los miedos se comparten y se contagian, así como los fenómenos de Internet y de las redes sociales,
2: Claro.
0: como lo que está pasando ahora con los duendes.
2: Por ejemplo, claro, la masificación, cuando uno diría, bueno, se comprueba o no a través de, no sé, de la inteligencia artificial, en fin, pero surgen estos espacios también a través de las redes sociales. Te queremos agradecer mucho, Jesús Diamantino, escritor de literatura del
0: Muchas
2: terror, con estos
0: gracias.
2: libros también, Siembra Negra y Miedo en la Carne. Muchísimas gracias.
1: Gracias.
3: Un abrazo.
0: Muy bien. Chao.
2: Estamos acá entonces. Mañana desde otro lugar los vamos a estar acompañando.
1: Claro.
2: ¿Sí? Sí, y les contamos a esta hora también que mañana jueves. 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
2: Nos vamos al informador.
1: Mañana
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7: Buenas tardes, bienvenidos y bienvenidas al informador de las 16 horas. La Reserva Federal de Estados Unidos baja las tasas de interés por primera vez desde 2023. Vanessa Gajardo nos cuenta más.
8: Así es, porque en medio de lo que son las persistentes presiones inflacionarias a nivel mundial producto del alza en el precio del petróleo por este conflicto en Medio Oriente, es que la Reserva Federal de Estados Unidos, la Fed, optó por elevar las tasas de interés por primera vez en más de 3 años. Recordamos, esto no ocurría desde el 2023. Es una decisión

0: que era ampliamente esperada, por cierto, por los mercados. Definitivamente el Banco Central estadounidense decide por la unanimidad de su consejo subir la tasa en 25 puntos base a un rango de entre 3,75 a 4% desde el 3,5 y 3,75% que era el rango anterior y que había mantenido desde diciembre tras una racha de 3 bajas consecutivas de 25 puntos base. Reiteramos, es una decisión que responde entonces a la escalada del conflicto en Medio Oriente.
1: Gracias, Vanessa. Y el presidente José Antonio Kast lideró una reunión de trabajo por el presupuesto 2027. Desde el Palacio de la Moneda nos informa Bárbara Payal.
2: Sí, durante esta tarde el presidente de la República, José Antonio Kast, lideró acá en el Palacio de la Moneda un encuentro por el presupuesto 2027. Estuvo presente en esta cita el director de presupuestos del Ministerio de Hacienda, José Pablo Gómez, también el viceministro del Interior y la CEGO, Claudio Alvarado, y el jefe de asesores del segundo piso, Alejandro Irarrázaval. Un encuentro que se estableció para ir cerrando ya los principales lineamientos de este erario fiscal que, recordemos, debe ser representado ante el Congreso Nacional a más tardar este 30 de septiembre. Algunos de los ejes ya fueron adelantados durante esta jornada por el vocero de gobierno, el viceministro Alvarado, quien señaló que si bien hay que ser conscientes de que el país tiene y presenta una mala situación económica, no se pueden dejar de lado las principales prioridades sociales de la población, como es en materia de empleo. Y en esa línea se pueden esperar algunos énfasis en materia de infraestructura, precisamente para generar puestos de trabajo, principalmente en ministerios como Obras Públicas. Entregaremos más detalles en las próximas jornadas desde el Palacio de la Moneda. Bio Bio, la radio.
1: En prisión preventiva quedaron los 5 imputados por un robo a un servicentro en Santa Bárbara, incluido el funcionario militar detenido por este hecho. Mario Tapia, de Radio Bio Bio en Los Ángeles, nos amplía.
3: Por considerarse un peligro para la seguridad pública, el juzgado de garantía de Santa Bárbara dejó en prisión preventiva y formalizados a los 5 imputados por el robo al servicentro Copec de esa comuna, hecho perpetrado hace algunas horas y donde los integrantes huyeron hacia Los Ángeles, donde finalmente fueron detenidos. Entre los implicados, como ha estado informando la radio, hay un funcionario militar que está siendo también procesado precisamente al interior, donde se ha solicitado su retiro precisamente de destacamento militar 17 de Los Ángeles, donde desempeñaba funciones como soldado de tropa profesional, según se ha confirmado e informado. La jueza Viviana Garrido determinó que estas personas son un peligro para la sociedad, que actuaron en pandilla y en grupo contra una persona que atendía la estación de servicio Copec, intimidándola y robando distintas especies para huir a Los Ángeles. La audiencia se realizó durante esta tarde y terminó con esta resolución de prisión preventiva para los 5 imputados en este caso. Bio Bio, la radio.
1: Una persona resultó lesionada en un accidente vehicular en la ruta 68. Esto ocurrió a la altura de la Reserva Forestal del Lago Peñuelas. Fabián Corrotea, de Radio Bio Bio en la región de Valparaíso, tiene más detalles.
4: Sí, accidente vehicular que se registra en la ruta 68 en dirección hacia Valparaíso, a la altura del kilómetro 89, a las afueras de la reserva del Parque Nacional Lago Peñuelas. Tiene que ver con la colisión por alcance entre un vehículo de color gris modelo SUV en contra de un camión 3/4. Justamente estos dos vehículos se colisionan por la parte delantera del camión y por la parte trasera izquierda del vehículo. Al momento se registra una persona lesionada fuera de gravedad, mientras que bomberos de Valparaíso trabajó con 2 unidades, además del apoyo de ambulancia y personal de la ruta 68. A esta hora, la pista izquierda en dirección hacia Valparaíso se mantiene interrumpida a raíz de este accidente de tránsito que deja un lesionado en la ruta 68. En la región de Valparaíso, Bio Bio, la radio.
1: 16:05, hasta acá la revisión de las noticias. Santiago está nublado, la temperatura es de 26.8 grados y la humedad alcanza el 26%. Siga en compañía de la radio, muy buenas tardes.
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16 de septiembre, ya estamos en el aire. Queda cada vez menos. Ay, ay, ay. A ver, quiero hacer una pregunta al público que nos está escuchando a esta hora de la tarde en las 43 estaciones. Primero saludarlos, enviarles un abrazo gigante. Desde acá, desde los estudios de la Bio Bio, para todos los que estén en las 43 estaciones de la radio, nos estén mirando a través de Bio Bio TV o de las multiplataformas donde estamos. La pregunta es, ¿cuántos de ustedes mañana... ¿sí? ¿Cuántos de ustedes mañana tienen libre? ¿Con cuántos la empresa se rajó o el jefazo les dijo ya? ¿No es feriado el 17? Pero vamos a hacer una excepción, o vamos a trabajar el día hasta más tarde y mañana se lo toman el 17 o todo. ¿Cuántos de ustedes mañana no trabajan? Los leo aquí en el +569 9200 7888, +569 9200 7888. ¿O cuántos trabajan hasta las 12, 12 y media? ¿O cuántos trabajan hasta un vituperio al mediodía y después para la casa? ¿Cómo está armada la situación? Bueno, cuéntenmelo en el +569 9200 7888. Cuéntenme esa historia, vayan relatándomela y ahí vamos a estar, ¿eh? Ahí vamos a estar leyendo lo que nos envían. Ustedes me cuentan, +569 9200 7888. +569 9200 7888. Acá cierra la tienda mañana, dice un auditor. ¿Qué tienda es, querido? Ahí está. Cierra la tienda mañana, dice. No trabajamos. Ahí se encuentra la tienda. Aquí ya hay alguien que no trabaja mañana, ¿eh? Julito, por acá, nada. Trabajo de 13 a 21 horas hasta el sábado. Solo descanso los domingos. Wow. En mi caso, soy funcionario público. Por turno. Me tocó libre mañana, pero trabajo el día 18. Saludos, JC. Carlos de Chillán. Me quedé metido ahí con la persona que cerraba la tienda mañana 17. ¿Es raro eso que sea una tienda mañana? Llevo 2 meses libre, estoy sin pega, podría ser peor. Me escribe aquí Hugo López. Hugo, un abrazo gigante, que encuentre pega luego, amigo. Difícil estar sin pega. Los voy a estar leyendo, ¿eh? Los voy a estar leyendo a ver si mañana tienen 17 libres, si trabajan mediodía o tienen un vituperio y se van. Ah, o trabajan hasta tarde, ¿cuáles? O trabajan incluso el 18 y 19. Acá estoy yo en Pizza Pizza, me pone uno. ¿Pizza Pizza? A ver, ¿cómo dice el Maficha de Quilicura? Mañana a las 13 horas compartimos empanada y a las 14 horas para la casa, dice Carlos Pérez. Bueno, la gente ya está empezando a escribir. En Pizza Pizza se trabaja de corrido todo el fin de semana. Nunca hay brillo, dice el amigo aquí, López Aravena. No voy a dar el nombre para que... Julito, yo trabajo todos los días porque soy casado. Ayúdeme, gracias. Carlos Israel, bueno. Son cosas que hay que ir mejorando, ¿no? Ahí hay que ir viendo. +569 9200 7888. Bueno, la gente está escribiendo. No mucho le fue bien con el... con el 17. A la mayoría no le fue bien con el 17. El titular de la radio es brutal, ¿no? Hoy día, a esta hora de la tarde, el titular de Bio Bio investiga. No quiero ser prostituta. Así. Es la primera línea de nuestro titular de Bio Bio investiga la denuncia contra una madre por explotar sexualmente a su hija. Este es el reportaje de Bio Bio investiga ahí, por si usted quiere leerlo. 61% desaprueba el gobierno de José Antonio Kast y solo un 35%
lo respalda según la última encuesta CADEM. La última edición de la encuesta Plaza Pública CADEM, publicada este miércoles, o sea, hoy, reveló que solo un 35% de los consultados aprueba la gestión del presidente Kast, mientras un 61% la desaprueba. Cabe recordar que el sondeo anterior, publicado el domingo pasado, mostró que un 62% considera que el gobierno de Kast lo ha hecho peor de lo que esperaba antes de que asumiera su mandato, hace poco más de 6 meses. Además, su aprobación bajó a 34%. Si bien su aprobación subió 1%, ¿no es cierto?, la encuesta anterior sigue siendo baja, reforzando la sensación de desconformidad hacia el mandatario de la ciudadanía, dice el reportaje de BioBio, la radio. Junto con ello, Cadena informó que un 30% de los encuestados vio o se informó sobre la cadena nacional del presidente Kast realizada a través de redes sociales, cifra que representa 43 puntos porcentuales menos que quienes vieron su última cadena televisada. Entre quienes vieron la transmisión, un 40% la evaluó positivamente, mientras que un 39% la calificó como mala o muy mala. Un 21% la consideró regular. Ahí está el reportaje, que también pueden ver en nuestra página web, en nuestro portal informativo. Vamos a, ustedes saben, ir comentando las noticias. Primero hábleme de usted, hábleme de su 17, hábleme de su 18, por favor. ¿Cómo lo va a pasar 18? ¿Dónde lo va a pasar? ¿A dónde va a ir? ¿Se queda acá? ¿Qué planes tiene? ¿Le dieron el 17 libre? ¿Qué hace mañana? Los leo acá en el más 569-9200-788, porque ustedes saben que siempre podría ser peor.

0: Bueno, César, de mañana trabajo desde las 8 hasta las 4 y de aguinaldo me dieron 10 mil pesos.
1: Bueno, Julio César, aquí habla el máquina. Entretenimiento taitado se rajó haciéndolos trabajar hasta las 2 de la mañana.
2: Escucha esa cueca, me pican las patas.
3: Julio, buenas tardes. Mi nombre es Servando, soy de Carolina del Norte, Estados Unidos, pero mi señora está en Chile. Ella tiene un kiosco y trabaja el 18 y el 19 vendiendo el mejor mote con huesillo en Independencia, Hipódromo Chile con Viva Z, donde la abu. ¡Viva Chile!
4: Bueno, la gente está escribiendo. Se entusiasmó

0: Póngale. Aquí José me escribe, lo pasaré solo, pero en compañía de la Biobío. Gracias por acompañarme. Ahí José Grullón. José, un abrazo, amigo. Aquí estaremos transmitiendo de todos lados, desde Ñuñoa, en la Fonda, corazón de chileno con el show, pero despacho desde Peñaflor, despacho desde Los Andes, despacho de todas partes, amigo mío. Así es que quédese con la radio nomás, pues. Julito, buena onda. Por mi caso, también fui despedido. Menos mal que me pilló recién jubilado. La plata que me dieron, no me alcanza para nada, dice. Eso me pasó por Lacho. Ay, ay, ay, Juan desde Quillota. Ay, ya, Juan. Hay que verse el Lacho, pues, amigo, no está de moda. Hola, JC, 17 normal hasta las 12. De ahí tiquitiquiti en la pega. 18 de 14 a 22 me tocó. 19 de 15 a 22 me tocó. El 20 todo el día de 8 a 20 horas. Todo por 70.000. Vuelta. Más 80 que dieron de aguinaldo. No está mal, dice. ¿Dónde es esto, Marco? Marco Cid. ¿Dónde es esto, jefe? Va a trabajar harto el... ¿Qué estás patio usted, ah? Se basó el amigo, ¿ah? Salió trabajador.
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0: En Temuco estamos con problemas en la señal, dice un amigo aquí.
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0: están transmitiendo el programa de JC Rodríguez.
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0: Y tiene un problema en el cable.
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0: Aquí, mi querido amigo. Auditor, lo estamos escuchando, Enrique Lago. ¿Qué cable operador es? Cuénteme. Cuénteme qué cable operador es. Para nosotros hacer también el reclamo, ¿ya? Ahí Enrique nos escribe. Desde Temuco está reclamando, dice.
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0: Desde hace días que está sucediendo, ¿ah? ¿Qué cable operador es? Póngamelo aquí, Enrique, ¿eh? Nosotros lo vamos a ayudar para que no se siente que escribe y que no tiene respuesta. Por culpa de Quiroz tendré que pasar el 18 con mi suegra, JC, dice Diego. Puta madre, toda la culpa la tiene Quiroz de todo ahora. Hola, Julio, mañana libre. Mañana 17 libre, igual como informático de la empresa de donde trabajo, estaré velando los programas de la empresa con un terremoto y empanada con el computador en mi casa. Ese es mi guacho, desde la casa mejor, pues. Ahí Sebastián, con su buena empanada de pino. A ver, la gente me está escribiendo por todos lados aquí. Buenas tardes, don Julio César. Lo saluda Aurelio. Techo amarillo. Voy a trabajar todos los días mejor. Me voy a acompañar de la Biobío trabajando. Buena. Me agrega el amigo acá para hacerse unas luquitas. Va a trabajar escuchando la Biobío. Julio, indirecto, pero te cuento, prestamos servicios de 11 empresas y oficinas mañana. Se van casi todo al mediodía, igual día libre. Desde el hospital Félix Bulnes, JC, recién operado, quizás hasta cuándo. Un abrazo, JC. Oiga, Roberto, ¿está operado escribiendo a la radio? Se pasó. Usted está operado el nervio. Fuente de que lo operaron, Roberto. ¿Qué pasó, Roberto? Está recién operado. No, es que es de verdad, Roberto. ¿Cuándo iba a pensar que alguien que esté en el Félix Bulnes hospitalizado, recién operado, te va a escribir a la radio? Claro, es que la tecnología ya va. Sí, puede estar con un tablet viendo y escribiendo. Se acabó. Algunos no pueden tener tele porque la pieza es común, por ejemplo, hay más gente. Entonces están con audífono, un buen tablet, un teléfono. Están escuchando la radio y ¡pum! Pinchazo. Lamentablemente, JC, no estoy operado del nervio, me operaron del vaso. Puta, que es quemado, amigo, lo operaron del vaso para el 18. ¿Y cómo va a tomar? Salga. Bueno, Bombo Fica no respondió hospitalizado en España, ¿no? Desde España estaba hospitalizado cuando recién lo habían operado también. Ya le deseamos pronta recuperación a Roberto, que está operado del vaso. Va a pasar ahí las fiestas patrias. Mejor, porque con el, sin el vaso no dan ganas de... Tenemos ese tema hoy día, ¿eh? No más los vasos plásticos, ¿eh? Hoy día tenemos ese tema en el Podría Ser Peor. Se acabaron los vasos plásticos. Si usted recibe un vaso plástico en una fonda, una ramada, denúnciela. Denúnciela por ley. No más vaso plástico. Se acabó el vaso plástico, la nueva ley de plásticos. Hoy día lo desarrollamos el tema en el Podría Ser Peor, porque somos choros, porque nos gusta el anticucho de Sharky. Hola, amigo mío. Yo tomo por el amigo, que el chileno es solidario. ¿Cómo se llama? Yo tomo por el amigo, que el chileno es solidario. Hola, Julito. Aro, aro, aro, aro, con Quirón ni con chicha lo paso, dice. Yo no. Me están mandando unas payas políticas. Mándanos saludos por acá, JC. Todos estamos escuchando la Bio Bio. ¿Dónde, amigo? Constructora Cerro Bayo. Se rajó el día. Buen aguinaldo y harta empanada. Ese es mi guacho. Un 7 la empresa. Saludos, Rodrigo Díaz. Léanme para mandar el saludo acá a la peña. Ahí está, estamos todos escuchando la radio, JC. JC acá en la constructora Cerro Bayo. Buena, aguinaldo, arte empanada. Buena. Buena la constructora, amigo. ¿Alguien puede informar del taco que está llegando a Talca? Bueno, vamos a informar. ¿Hagamos un altito? Hagamos un altito, porque la gente se volcó a escribir. Vámonos con una... unos audios, ¿no? Y nos vamos al alto. Eso.
2: Muy buena música, Julito, aquí escuchando su programa. Aquí yo soy maestro de la construcción y desde Ovalle para Bio Bio, la radio.
3: Hola, hola, Julito. Mi nombre es Alejandro. Yo trabajo mañana hasta las 13:30 horas. Y el patrón, los jefes, se rajaron con una gift card de 145 lucas. Así que algo se recuperó, algo se hizo.
4: Hola, Julio. Qué suerte tiene alguno de tener trabajo. Yo llevo más de un año sin trabajo. Voy a entrevista, reboto, reboto, reboto. Debe ser por la preparación. Probablemente ser profesional en Chile te hace más caro. Lamentablemente es así. Así que no se quejen los que tienen la posibilidad de tener algo de trabajo. Gracias.
5: Clientes frecuentes. Caen delincuentes con más visitas a tribunales que a su propia casa. 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Así que en prisión ya deben tenerle la camita lista. Podría ser peor.
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0: emblemática nuestra cueca del Guatón Loyola, Buscombo, que se perdía, lo recibía el Guatón Loyola, así nomás, pues. Bueno, pero estamos con el alcalde de Los Andes acá, en los estudios de la radio Bio Bio, y con el mismísimo Guatón Loyola, que nos visita todos los años, para hablar de estas fiestas patrias en Los Andes, en la gran fiesta del Guatón Loyola, este evento que se desarrollará del 17 al 20 de septiembre en el Parque Urbano Ambrosio Rodríguez. Ambrosio, nótese, ¿eh? Ambrosio Rodríguez, nótese, ¿ah? Congregando a fondas, ramadas, gastronomía tradicional y juegos populares. Estamos con Manuel Rivera, alcalde de Los Andes, y por supuesto con el Guatón Loyola, que nos acompaña aquí. ¿Cómo está, alcalde?
1: Muy bien, Julio César. Como siempre, un gusto estar en la Biobía. Ya estuvieron este fin de semana con nosotros anticipándonos. Te trajimos un pequeño regalito, unas empanaditas para la hora de 11. Son las mejores de Los Andes. Se ganaron el torneo de la mejor empanada este año.
0: Oiga, pero ya la masa se ve...
1: La masa es buena masa. Poca cebollita, la cantidad exacta. Oye, y te cambiaste el nombre a nuestro parque. Ah, Ambrosio Rodríguez, te nominaste a fundador de Los Andes. Ambrosio Higgins.
0: Sí, sí, por eso me dio risa.
1: Por eso, bien. Así, me dio risa. Para nosotros un gusto. Sí.
0: Ambrosio Rodríguez.
1: Oiga, pero usted
0: Ambrosio Higgins, pues.
1: Usted nos da toda la cábala que tenemos. Estamos muy contentos porque esta fiesta ya se ha caracterizado de ser una de las fiestas tradicionales del país. Y por eso quisimos venir a saludarte y traerte un pequeño regalo, como siempre lo hacemos, con el mismísimo Guatón Independiente que... Fue el combo en Parral, como ya ha salido a todas partes este tema, pero estamos muy contentos porque vamos a estar ahí. El año pasado nos visitaron 90.000 personas en nuestra fiesta, y así que hoy día yo me voy rapidito a Los Andes porque vamos a inaugurar hoy día la fonda Julio César.
0: ¿A qué hora se inauguraron hoy día?
1: A las 7 de la tarde.
0: A las 7 de la tarde.
1: La gracia de nuestra fiesta es que es absolutamente gratuita el ingreso al parque urbano, y ahí tenemos cerca de 20...
0: Ambrosio Rodríguez.
1: Sí, al parque Ambrosio Rodríguez en Los Andes.
0: Ambrosio Higgins.
1: Tenemos cerca de 20 cocinerías, varias fondas, muchos food trucks, 70 artesanos, juegos infantiles. La verdad es que muy contento, y en el escenario tenemos artistas entre las 5 y las 12 de la noche, todos los días, para que la gente de Santiago, fíjate que el año pasado hicimos una encuesta y mucha gente de Santiago nos visita. Ahí estamos a 70 kilómetros, una buena ruta. Por lo tanto, los esperamos con los brazos abiertos estos 5 días que se vienen por delante.
0: Oiga, pero ya hoy día inaugura, y es una inauguración así...
1: Oficial.
0: ¿Mediática para la prensa o no, abrimos ya hoy día?
1: No, abrimos hoy día. De hecho, pero me tengo que ir a...
0: ¿Mañana hábil, por alcalde? ¿Qué
1: me
0: pasó?
1: Tengo que ir a poner en la tenía.
0: ¿Pero mañana es hábil?
1: ¿Igual? Mañana hábil, pero se abre hasta las 12 de la noche nomás. Somos responsables ya. No tomamos mucho.
0: ¿Hoy día se abre hasta las 12?
1: Hasta las 12 nomás. Ya. Y a partir de mañana hasta las 3 de la mañana.
0: Ya, pero mañana, ¿a qué hora abre? Porque ya mañana es un día hábil, eso es lo que le decía.
1: No, en la tarde, a la... Después de las 12 nosotros estamos funcionando a partir de las 5 de la tarde, el 17.
0: Ya, o sea, la gente que tiene mediodía pega.
1: Ahí
0: todo, claro,
1: exactamente. Poder a disfrutar en la tardecita a tomarse un pequeño terremotito, anticipándose a lo que viene el fin de semana.
0: Oiga, pero le hago una pregunta directa, alcalde. Porque usted sabe que yo...
1: Tengo claro.
0: ¿Cuánta empanada se come el Guatón Loyola cuando no? Le pregunto.
1: Se estaba comiendo una ahí abajo.
0: Oiga, Guatón Loyola, usted es el más famoso acá del...
1: Sí.
2: Así dicen. Muy así dicen. Muy buenas tardes, César. Gustoso verlo nuevamente.
0: ¿Ha venido años para acá?
1: Sí.
2: Hemos venido con el alcalde consecutivo todos los años a promocionar.
0: Ahí hablen el micrófono nomás.
2: Muchas gracias.
0: Háblenle cerquita de fuerte y claro. O si no, va a tener que pegar un combo.
2: Nah. Como decimos, la empanadita que les trajimos de regalo acá a todo el personal, exclusivamente a usted, yo sé que es bueno para el diente, buena para la empanada de pino.
0: Es
2: la empanada que ganó este año la versión 2026. Esta empanada es muy
1: la mejor rico, empanada muy del país.
0: Oiga, señor Guerra, ¿me puede calentar una, no? Para pegarle un mordisco acá. Pero una nomás, si la otra después ustedes se las comen bien, una a mí nomás. Póngale una ahí, póngale el. Cualquier horno nomás.
1: Patasarla,
0: porque oye, que le ha hecho publicidad el Guatón Loyola, que ya se comió dos y le quedaron en la... Oiga, entonces usted también va a estar desde el día.
2: Exactamente, sí.
0: O sea, esto es emblemático, 16, 17, 18, 19 y 20.
1: Sí, este año cumplimos 25 años de esta fiesta. Con una novedad, separamos el festival para fines de noviembre, que hacíamos tradicionalmente.
0: Buena.
1: Porque nadie nos aseguraba que no llovía con este tema del niño, y la verdad es que mucha gente nos asesoró que lo separáramos, y la fiesta tiene su mundo, las ramadas, tú hay incluso donde que esté lloviendo, pero en el escenario que hacíamos, el festival folclórico, es un escenario abierto, y la verdad es que la prudencia indicaba que había que separarlo definitivamente. Así que vamos a estar a fines de noviembre con eso, con este tremendo festival que también va a cumplir 25 años, y esta fiesta con este guatón lleva 25 años poniéndose aquí y trayéndonos empanadas, la bio que llevamos hartos años.
0: Igual
1: también
0: va a haber un show artístico.
1: Sí, igual vamos a tener algunos artistas importantes como Joan Amor, como la ranchera Reina Isabel, ¿no? Vamos a tener un escenario todos los días entre las 5 y las 24 horas. Todos los días.
0: O sea, van a ver todos los días se puede ir a bailar.
1: Todos los días.
0: Se puede ir a pasar bien 7, 8 horas de show.
1: Y la bio va a estar 18 y 19 de la tarde a las 5, y después se conecta con algunas otras fiestas que, como ustedes, están en todo Chile transmitiendo los festivales.
0: Nos vamos a transmitir muchas fiestas este año. Vamos a estar en Los Andes, vamos a estar en Peñaflor, vamos a estar en Ñuñoa. En varias fiestas, entonces vamos a estar transmitiendo de todos despachos, reportajes, y también vamos a estar en vivo en algunos shows, entonces va a ser bien bonito porque la radio va a estar desplegada.
1: Así es, y ya estuvieron con nosotros fin de semana anticipándonos, que estuvo muy potente, y uno ahí se da cuenta la magia y todo lo que dice relación con la radio, Julio César. Te empiezan a llegar WhatsApp de todas partes de Chile cuando te ven tus amigos, tus compañeros de curso que no te han visto por años. Así que estamos muy contentos, insisto, esta es una fiesta muy entretenida, muy segura. La verdad es que es lo que más busca la familia, entretención, pero segura y muy cerca de Santiago. Van por el fin de semana por esos lados.
0: ¿Cuántas más o menos cocinerías se ponen, están y todo eso?
1: Mira, son cerca de 20 cocinerías grandes. Hay 4 ramas gigantescas. La más grande puede reunir hasta 2.000 personas en su momento. Hay como 30 food trucks, 20 cervecerías y 70 artesanos. No sé, una fiesta grandota. Son 7 hectáreas nuestro parque urbano y que se repleta de gente. Como te decía, el año pasado fueron 90.000 en los 5 días. Este año tenemos un día menos, pero esperamos que también tengamos una cantidad importante de turistas que van por el día a Los Andes y aprovechan de ir a todos los panoramas que hay en el Valle de la Aconcagua. Hay mucha cocinería buena en San Felipe, en Calle Larga, en San Esteban, en Rinconada. Hacen un panorama por el día y obviamente pasan a nuestra fiesta de Guatón Loyola.
0: Oye, igual le ganó un día.
1: Exacto.
0: Porque, claro, es menos días, pero igual le metió el 16 de la tarde, el 17 que es hábil, igual. O sea, de cierta forma se la ingeniaron para que sea más atractivo también para la gente que está trabajando ahí, pues.
1: Es que eso es.
0: O si no, se le achica mucho el...
1: Eso es, porque ellos...
0: La inversión es grande.
1: La inversión es grande, pero mira, hay buenos precios por lo que vimos hoy día en la mañana, que estábamos con la típica visita que hace la Senimi de Salud, las autoridades, para decir que está todo ok. Y la verdad es que todos los años, la verdad es que la empanada, buenos precios, los anticuchos, buenos precios, los terremotos, buenos precios, y ahí viene lo que estábamos esperando.
0: Aquí llegó, Miguel, te pusiste en la 10, por fin, te pusiste en la de superhéroe, buena guerra. Por fin le hiciste honor al apellido, fuiste a la guerra, te trajiste. Sí, pues eso. Aquí, ¿quién las calentó? Ángel.
1: A ver. Vamos.

0: buena. Carne picada.
1: Oiga, y
0: la masa dulcecita, como tiene como una...
2: No, sí, tiene un sabor especial. Este es un establecimiento tradicional de los Andes que ya más de 10 años. Y este año participaba por primera vez y se ganó la competencia de la mejor empanada de los Andes para el Guatón Loyola. Ellos se ganan el espacio de estar en la fiesta, se ganan el espacio y van a estar obviamente vendiendo y haciéndonos disfrutar de esta, la mejor empanada del Guatón Loyola.
1: Y los precios no tan altos, porque
2: no, es que eso es lo...
1: Hay
2: es,
1: que tratar de...
2: Está malena la cosa, pero yo creo que van a estar buenos precios. Siempre se ha caracterizado la fiesta por tener buenos anticuchos, buenos terremotos y buenas empanadas a precios razonables. Acuérdate que la entrada es gratis, que es lo que nos hace la diferencia con otras fiestas.
1: Y obviamente hay gasto para, porque todo se gasta en comida.
2: Es que eso es. Y van con la familia, los que van en la mañana aprovechan de almorzar también. Y por eso el show en la tarde, a partir de las 4, van a estar ahí disfrutando del show y aprovechando de almorzar o cenar en los Andes.
1: Y tiene que haber de todos los precios, ¿no? El food truck un poquito más económico.
2: Así es.
1: Ahí sí quiere comerse un cortecito de carne más carito, pero...
2: Hay buenas cervecerías y la entretención para los más chicos, que hay de todo. Juegos inflables, que es lo que en definitiva...
1: ¿Cuánto se demora uno en Santiago en llegar a los Andes para esta fecha?
2: Depende, pues desde ahí de Huechurá, JC, no son más de 50 minutos. Bueno. Entonces está ahí al lado. Y una carretera segura, la ruta de los Libertadores... si el taco es de Huechurá hacia acá. Pero ahí desde la salida de Huechurá a los Andes son...
1: Anda rapidito la cosa. Anda rapidito la cosa. ¿Cuánto lo lloro?
3: Y no tiene auto en un bus, por ahí en un cuarto, hora y media.
1: Hora y media. Mira. Oiga, y dígame usted, hágale un llamado a la gente que vaya, pues.
3: Bueno, muchas gracias por invitarme a la casa acá a la Río Bebío. Lo invito el mismísimo Guatón Loyola a la fiesta del Guatón Loyola, mi fiesta 2026, a toda la comunidad andina, al Bairro Aconcagua, a la región, quinta región cordillera, interior, de mar a tierra, y a Chile, vía Chile. ¡Uy, uy!
1: Me asustó. Bien, bien.
2: Todo bueno el grito.
1: Me asustó. Todo bueno el grito.
2: Oiga, muchas gracias, Julio César.
1: No, gracias a usted, alcalde.
2: El Avio nos ha apoyado siempre. Es un honor que estén en muchas partes de Chile. Uno nota la diferencia y obviamente que tú nos abras tus puertas. Por eso te trajimos un pequeño gesto ahí para el segundo
1: muchas
2: piso.
1: Gracias.
2: Incluido a don Miguel.
1: Para el equipo. Para el equipo aquí. Para que se sirva una empanadita. Hoy día han comido harto, sí, ¿eh? Ya apenas llegué, estaban con un bote con
2: huesillo atravesado todo. Oye, y ayer, bueno, el asado. Le dimos el asado ayer. Sí. Saludos para todos.
1: Buena asado. Alcalde, muchas gracias, Guatón. Muchas gracias. No,
2: gracias a ti, gracias,
1: alcalde.
2: Un gusto estar nuevamente contigo.
1: Que tenga larga vida la fiesta del Guatón Loyola. Y ahí en noviembre, diciembre vamos a estar esperando el festival. Bueno,
2: vale.
1: Cuídese. Hecho. Pórtese bien. Chao.
2: Gracias.
1: Chao. Cuídense. Vamos a una tanda, volvemos.

0: A todo le vemos el lado bueno, porque podría ser peor.
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12: Julipo, imagínate que vamos trabajando desde Santiago hasta allá, hasta Copiapó. Y no sé casi llegaremos para el 18 a la casa. Pero todavía el jefe no se pronuncia con el aguinaldo. ¿Qué puedo hacer? Pío, pío la radio.
13: Hola. Como buena doña casa, trabajo todo el año para las fiestas más. No hay feriado. Ciudades, felices fiestas.
14: Julio César, me gustaría, ¿dónde se...? La gente podría tomarse un mote con huesillo, pero legal, pues, no un mote cocido con soda.

0: trabajo en la pista izquierda. Saludos, JC. Yo también estoy sin pega, soy conductor de camión en carga peligrosa, así que está difícil la cosa, podría ser peor.
1: Ahí está la gente, pues, mandando sus mensajitos al podría ser peor. El show de noticias de la radio Bio Bio. 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

0: 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La gente sigue escribiendo, ¿ah? ¿Eh? JC, me acordé de lo que hablaste ayer. Venía viajando desde Curicó a Talca y estuve más de 30 minutos en un taco. Trabajo en Curicó y vivo en Maule, por lo que hago este viaje dos veces a la semana. Y de verdad que es indignante ver que tienen kilómetros con conos dejando solo una pista y sin nadie trabajando en la vía. No sé quién fiscaliza estos cortes en las carreteras. Saludos, Paola. Paola, un beso gigante para ti. Paciencia. Por el momento hay que tener paciencia. Ya está llegando la casita, por suerte. Vamos a ir a las noticias, pero volvemos con mucho más. Podría ser peor.
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3: Muy buenas tardes, bienvenidos y bienvenidas al Informador de las 17 horas. Un hombre murió atropellado en la Ruta 5 Norte, a las afueras de la comuna de Nogales. Fabián Cor-

0: Ortega de Radio Bio Bio y la región de Valparaíso nos cuenta más.
1: Claro, es información confirmada por parte de la Dirección de Gestión de Riesgos de Desastres del municipio de Nogales a raíz de un accidente con un atropello con resultado fatal. Todo esto en la ruta 5 Norte en dirección al norte a la altura del kilómetro 117 en el enlace hacia la ruta F20. Tiene que ver con un hombre adulto mayor el cual perdió la vida a raíz de sus lesiones luego de ser atropellado justamente por un vehículo. Todo esto, repetimos, en el kilómetro 117 de la ruta 5 Norte. A esta hora se mantiene interrumpida la pista izquierda en dirección hacia el norte por parte de los equipos de emergencia a raíz de esta situación que deja una víctima fatal. Todo esto en la ruta 5 Norte en la comuna de Nogales, altura kilómetro 117, donde se espera la llegada de carabineros de la CIAT. En Valparaíso, Bio Bio, la radio.
0: El subsecretario del Interior, Máximo Pavés, se refirió al salvoconducto que permitirá a venezolanos salir del país con documentos vencidos. Bárbara Payal tiene más detalles.
2: Sí, el subsecretario del Interior, Máximo Pavés, emitió breves declaraciones acá en el Palacio de la Moneda dando cuenta de esta solicitud por parte de Venezuela para recibir un salvoconducto que permita salir a venezolanos residentes en nuestro país con documentos, pasaportes vencidos. ¿Qué es lo que dice el subsecretario del Interior? Que esta solicitud fue recepcionada durante la jornada de ayer, que fue remitida también a la Policía de Investigaciones, pero se está a la espera de un pronunciamiento por parte de la Cancillería chilena para que pueda emitir una resolución que pueda homologar entonces formalmente este salvoconducto que ha sido publicado en la página web del Ministerio de Relaciones Exteriores de Venezuela. Entre hoy y mañana debería publicarse entonces esta resolución que permita a partir de entonces la salida de venezolanos de nuestro país con documentos vencidos. Desde Palacio de la Moneda, Bio Bio, la radio.
0: El presidente de la Comisión de Hacienda, el diputado Agustín Romero, afirmó que espera tramitar la reforma al mercado de capitales antes de fin de año. Cristóbal López nos cuenta más.
3: Sí, así es, porque el presidente de la Comisión de Hacienda de la Cámara de Diputados, el diputado del Partido Republicano Agustín Romero, confirmó que esperan despachar a ley la reforma al mercado de capitales a más tardar a fines de año, es decir, durante el 2026. Esto durante también el contexto del Chile Day, donde mencionaba que espera ya en el próximo Chile Day poder declararle a los inversores que Chile ya dio el paso, que ya se hizo la pega, como él bien mencionaba, y que ya se hay un mejor lugar para hacer inversiones. En esta línea también se suman las palabras del ministro de Hacienda, Jorge Quiroz, quien también había manifestado la intención de que este proyecto sea ley antes de fin de año y poder así también avanzar. Sin embargo, en la Comisión de Hacienda van a tener un trámite bastante agitado. Romero espera votar esto en la semana del 19 de octubre, sin embargo, ya en las próximas horas también Hacienda va a tener que trabajar en lo que va a ser la ley de presupuesto para el año 2027. Vamos a tener que ver también cómo se va a confabular el trabajo de esos dos proyectos importantes para la cartera de Hacienda y también para el gobierno. Bio Bio, la radio.
0: En noticias del ámbito internacional, el jefe de Administración Financiera de la Armada Argentina, Carlos Alberto Castro, denunció ante la justicia irregularidades en el pago de salarios a favor de 23 personas, cuatro de ellas que no pertenecían a esta fuerza, por unos 981 millones de pesos, que equivalen aproximadamente a 639 mil dólares. El escrito al que accedió este miércoles Agencia EFE señala que entre julio de 2022 y enero de 2026 se efectuaron 645 acreditaciones indebidas a favor de 23 personas por importes superiores a los que les correspondían conforme a sus respectivas liquidaciones y o sin respaldo en haberes legítimamente liquidados. Según la denuncia, las operaciones fueron detectadas en una revisión interna llevada a cabo en febrero pasado, cuando se descubrió que los movimientos no respondían a simples errores administrativos, sino a modificaciones posteriores de los archivos utilizados para ordenar los pagos bancarios. 17:06, hasta acá la revisión de las noticias. Santiago a esta hora está nublado, la temperatura es de 26.6 grados y la humedad alcanza el 27%. Siga en compañía de la radio en una hora más, una nueva revisión de noticias en Radiorama Vespertino. Que estén bien, buenas tardes.
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3: PGU Fantasma, IPS confirmó que la transferencia online no alcanza a llegar antes de fiestas patrias, dejando a los Tatas celebrando el 18 a pura agua tónica. Podría ser peor.

0: Estamos de vuelta aquí en el Podría Ser Peor, el show de noticias de la radio Bío Bío, ¿eh? Estamos con la gente que nos está escribiendo qué es lo que hará el 18, si tiene o no tiene mañana día libre, qué pasó con la empresa, lo hizo trabajar hasta qué hora. Bueno, está la gente también en la carretera, en la ruta 5, en el sector de Talca, al llegar a Talca con bastantes problemas. Hay tacos ahí en ambos sectores. Ahí está. Me escribe un auditor. JC, ¿probaste las empanadas fritas o te llevo mañana a las mejores de Santiago? Uy, uy, uy. ¿Cómo se llama, amigo mío? Antonio. ¿Y dónde son esas empanadas las mejores de Santiago? A ver, cuente. Yo ando buscando, no he podido comer empanadas fritas este año. No he podido. Algo pasó. No se ha podido. Vamos a ir a la actualidad. A pocos días de fiestas patrias, los fonderos se preparan para recibir al público. Sin embargo, deberán considerar las nuevas obligaciones. La ley de plásticos de solo uso que comenzaron a regir este año. Así nomás. Esto se llama ley de plásticos de un solo uso. Desde febrero del 2026 rige una nueva ley. Está en la etapa, ¿no es cierto?, 21.368, que establece restricciones para la entrega de vasos plásticos, platos, cubiertos, bombillas, envases y otros artículos desechables en establecimientos que vendan comida preparada. ¿En qué nos vamos a tomar los terremotos este año? Bueno, se lo vamos a preguntar a Antonia Berríos, abogada de la ONG FIMA. Antonia, ¿estás por ahí?
1: Hola, Julio César. Sí, ¿cómo estás?
0: Un abrazo. Muchas gracias por conversar con nosotros. Antonia, feliz. Cuéntanos un poquito, porque acabamos de estar aquí con el alcalde de Los Andes y la gente que organiza la fonda, y cuando yo contesto en el primer bloque de que no iban a poder usar vasos plásticos, pusieron una cara de sorprendidos. Ah, no de no querer colaborar ni... Y no de ceñirse a la regla, sino de no saberla, de no estar al tanto, ¿no? De sorprendidos. ¿Por qué no nos cuenta un poquito de cuándo empieza a regir esto y si los fonderos están al tanto de esta situación?
1: Bueno, Julio César, claro que es una ley, no es muy nueva la ley, es del 2021. Y la vigencia fue diferida en el tiempo. Cuando se dictó la ley, se empezó a hacer obligatoria, partiendo con ciertos residuos más pequeños, no todavía de uso masivo. Si te acuerdas bien, antes los revolvedores, cuando te comprabas un café, eran siempre de plástico. Esos fueron los primeros elementos que se empezaron a prohibir desde el 2021. Hace tiempo que vemos revolvedores de madera, ¿verdad? Ese fue uno de los más fáciles de cambiar. Y ya la ley entró en vigencia completa, fue avanzando, y hoy día está prohibida la entrega de productos plásticos de un solo uso que no estén certificados como compostables o biodegradables. Hay bastante, ya el mercado ha crecido, ha cambiado y está disponible una gama de productos que son de este tipo de plásticos compostables, como también vasos de cartón, revolvedores de cartón, bombillas también, que no pueden ser plásticas. Así que esta ley ya está vigente plenamente y corresponde a las municipalidades fiscalizarla, sancionar, o sea, a los juzgados de policía local, y las multas van en beneficio municipal. Entonces, hay también ahí un interés de parte de las municipalidades de poder vigilar, porque esta es una ley súper importante para el medio ambiente, pero también porque les va a beneficiar, en el fondo, cualquier multa va a beneficio directo municipal, lo que les podría permitir apoyar la implementación, apoyar a los locales en el cambio que tienen que hacer.
0: A ver, esta, perdón que te lo pregunte así directamente, pero ¿esta nueva ley está bien difundida para este 18, para estas fiestas, para estos fonderos o no? ¿O es obligación de cada fondero tener que informarse?
1: Claro, o sea, la ley se supone conocida por todos. Ahora esta ley se viene haciendo difusión por parte del Ministerio del Medio Ambiente desde que se aprobó. Tuvo una aprobación bien transversal. Lo que pasa, Julio César, es que acá los plásticos de un solo uso, básicamente, son plásticos que son los más encontrados en playas de arena, en el océano. Y entonces es un foco de disminuir el número de plástico, el nivel de plástico que uno encuentra disperso en el medio ambiente, que es muy importante. Eso uno encuentra en el mar, encuentra sobre todo redes de pesca y plásticos de un solo uso, como las botellas plásticas, los vasos plásticos, cucharitas, sachet, todas cosas que de las que esta ley se hace cargo, al menos desde la parte vasos, bombillas, revolvedores, platos plásticos, todo eso, cubiertos plásticos, está prohibido la ley del 2021, y el Ministerio de Medio Ambiente vino haciendo esa campaña de ir educando a los locales de alimentos. Y si uno ve, efectivamente en nuestro país hemos adoptado bien esta cultura, uno ve cada vez menos. Son estos eventos como las fondas, Año Nuevo, en los que uno vuelve a ver de nuevo un gran número de vasos plásticos, pero en general los locales establecidos se han adaptado bastante bien. Y claro, en realidad es responsabilidad también de ahí de cada municipalidad ir ayudando en los eventos masivos a que los fonderos, a quienes atienden los locales, sepan y estén al tanto de esta ley, como también responsabilidad de cada local, de cada proveedor, de saber que no puede estar entregando estos recursos, porque estos insumos, porque se expone a multa por cada uno de los insumos que entrega, o sea, por cada vaso, por cada cubierto, se supone que se aplica la multa según la ley, entonces es bastante seria.
0: A ver, te lo pregunto porque aquí me están escribiendo más personas que tienen fonda y que no sabían que este año tenían que usar estos vasos como de cartón.
1: Puede ser cartón, puede ser plástico reciclable o compostable. ¿Cuál es? Compostable o biodegradable.
0: Es el más durito, ¿no?
1: Depende, hay distintos tipos. El mercado se ha ido adaptando y han ido generando distintos tipos de compostable o biodegradable. Pero sí, de repente es más durito, a veces menos, depende. Los de cartón también hay de diferente grosor, así que son distintos.
0: Bueno, ahí está. Claro, ahí está la solución, me dicen algunos. Claro, porque hay algunos vasos que la gente alega, dice, que son malos, que les ha pasado en algunas situaciones. Claro, porque son vasos de un solo uso también, ¿no?
1: Claro, o sea, podrían entregarse estos vasos reutilizables. Varios eventos han implementado esta práctica de tener este típico vaso reutilizable que uno compra una vez el vaso y luego va haciendo refill, ¿verdad? Y hemos visto cada vez más en los festivales, en los conciertos, que te entregan ese tipo de vaso. Esa es una gran solución, porque después es un vaso que la gente se lleva a su casa, queda y dura en el fondo. Es un producto que no se usa una sola vez y que luego termina en la basura. Y que ese uso, así tan efímero, fugaz, es el que hace que tengamos tantos plásticos acumulados en los vertederos, en los desechos, que terminan en los ríos y luego terminan en el mar. Entonces, el usar lo reutilizable, que cada persona lleve su vaso, por ejemplo, la práctica de las personas llevar sus vasos, sus cubiertos, es una práctica que podría avanzar en terminar con este problema. Cada vez se potencia más y se fomenta que la gente tenga esta práctica.
0: Aquí estamos recibiendo algunos mensajes. Hay estos fonderos escuchando la radio, ¿eh? Me estoy dando cuenta que somos ahí gusto de la gente que tiene sus fondas en todo el país. Dice, preguntan si va a haber fiscalización especial para estas fiestas patrias, que algunos hacen el esfuerzo de comprar estos vasos que, ¿no es cierto?, están normados, me dice. Hay unos vasos normados ya, me escribe un fondero. Tienen que ser estos vasos que tú nos indicabas, ¿no?, que son de plástico tratado,
1: compostable,
0: ¿no?,
1: o biodegradable. Sí. Claro. Sí. Claro. Con eso debieran estar ok. Hay una especie de vacío regulatorio todavía, en que la ley dice que se tiene que dictar un reglamento que autorice que cómo se certifica esa compostabilidad o qué tan biodegradable es. Y ese reglamento está atrasado. Ya se supone que se debiera haber dictado, pero no se ha dictado. Entonces, uno podría presuponer que mientras pueda acreditar que es compostable, que tiene un sello, que permite su compostabilidad o biodegradable, Entonces podría en esta oportunidad dar esa explicación frente a una fiscalización o si es citado al juzgado por esa razón. Pero claro, lo que pasa con esta ley es que va a depender de cada municipalidad la fiscalización, y en ese sentido puede haber disparidades de criterio. Lo más importante que yo le recomendaría a los fonderos que están escuchando hoy día la radio es que eviten tener plásticos o productos de los que no conozcan esa certificación o que no tengan antecedentes sobre el certificado de biodegradable o compostable. Hay plásticos bastante conocidos que son típicos de bambú o de fibras de plantas, que terminan haciendo un plástico que es bastante similar al antiguo, al clásico plástico PET, pero que tienen esta facultad de poder ser compostable biodegradable. Y ahí va a depender de cada municipalidad la capacidad que tenga, la capacidad, la intención, la severidad con la que fiscalice. Y es importante que los fonderos también conozcan cuál va a ser ese criterio.
0: El vaso ya es lo más complejo que va quedando, ¿no?
1: Yo diría que sí, porque las bombillas ya están bastante reemplazadas. Uno va a visitar cualquier parte y uno normalmente encuentra bombillas de cartón que funcionan bien, o sea, ha mejorado también el producto. Y vendría siendo los vasos, porque la gente, es difícil recordar llevar tu propio vaso, pero es importante, yo lo recomiendo mucho, porque además si uno empieza a fomentar esta práctica. Pero claro, el vaso termina siendo, los platos plásticos también son reemplazables por el cartón, incluso los cubiertos de madera funcionan perfecto también. Iría quedando los revolvedores, los palillos, etcétera, de café, ya están totalmente casi fuera del... que son fáciles de reemplazar, es un producto que se puede reemplazar fácil.
0: Por el palito, un palito...
1: Que cumple la función.
0: Claro, casi todos esos son reemplazables. Te lo preguntaba, claro, que si el vaso es lo último que va quedando, porque lo demás que leíamos casi está todo reemplazado, y en estas fiestas patrias se utiliza mucho el vaso de... ¿No es cierto? Que se ocupa una sola vez, ¿no? En bebidas, en trago, en terremoto, en todo, así que claro, va a ser un... No sé cómo lo ves tú, pero yo creo que esta es una fecha buena para, no sé si seguir fiscalizando directamente y sacando partes, pero sí para tener bien claro cómo está el mapa de la sensibilidad del tema de los vasos.
1: O sea, exactamente.
0: Aquí la municipalidad se van a dar cuenta quiénes lo hicieron, quiénes no, cuánto, qué porcentaje, por qué. Tiene una buena posibilidad ya para tomar carta en el asunto en lo que viene, ¿no?
1: Claro, justamente yo creo que los chilenos somos bien orgullosos de nuestra cultura, y en general hemos ido haciendo cambios que van permitiendo esa evolución. O sea, una civilización, una sociedad que se basa en producir algo para desecharlo de forma inmediata, no es sostenible. Y en Chile hemos ido adoptando muy bien esta ley y esta práctica de usar retornables, de usar vasos para un uso prolongado en el tiempo, incluso la vuelta del envase retornable, de las bebidas, por ejemplo, que hoy día uno las ve en los almacenes. Todo eso se ha ido adaptando muy bien para los establecimientos permanentes. Entonces, hoy día las fondas son un buen momento para testear, para observar cómo esta práctica que es tan chilena, de la fonda, de juntarse en familia, etcétera, pueda también adaptarse a esa nueva necesidad, que es poder contar con un sistema, una economía que sea circular, que no se base en desecharlo todo. Entonces, la invitación también es tanto a fonderos como a participantes de Fonda, quien va a ir a disfrutar el 18 así en familia, es ser conscientes de cuánta basura estamos generando, y ser conscientes también que por mucho que yo recolecte mi basura, la deposite en el basurero que corresponde, es muy probable que esa basura termine de alguna manera en una corriente de agua o el océano finalmente. El nivel de plásticos que hoy día hay disperso en el ambiente está llegando a niveles que no eran sospechados. El plástico que tenemos las personas hoy día alojado en nuestros tejidos, en las células, no solamente impresiona a la ciencia, sino que también la hace cuestionarse y preguntarse qué efectos tiene para la salud de las personas. Ya no es solo, y es importante también, pero la fauna que se ve afectada por los plásticos, etcétera, las aves que comen plástico pensando que es alimento, esto ya está llegando a los tejidos humanos. Y eso es porque el alimento que consumimos, que viene del mar, que viene de la tierra, tiene microplásticos en el tejido celular. Y eso está hoy día en nuestros cuerpos y está afectando funciones endocrinas y teniendo posibles amenazas a la salud que todavía son desconocidas. Entonces, es muy importante que tomemos conciencia de eso y empecemos a trabajar cada uno. Esto sí tiene impacto, lo que cada uno hace sí importa al final de cuentas para poder detener esa contaminación por plásticos que hoy día está tan extendida.
0: Muchas gracias, Ana. Te agradecemos primero por entregarnos, ¿no es cierto?, todo el contenido, por conversar con nosotros, pero segundo también por hacernos, de cierta forma, tomar conciencia de todo lo que hay detrás de esto, ¿no? Porque uno parte conversando porque hay que cambiar los vasos, porque no hay que usar más el plástico, pero tú le das la vuelta y nos cuentas todo lo que eso significa, ¿no? Usar todavía vasos plásticos, usar todavía material plástico, ¿dónde va a parar? ¿Ah? ¿Qué es lo que está dañando? ¿Y por qué es tan importante detenerlo ahora? Te enviamos un abrazo.
1: Gracias, Pablo César. Que esté muy bien. Felices fiestas.
0: Felices fiestas para ti también. Chao, chao.
1: Chao.
0: 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Vamos a la pausa, vamos y volvemos de inmediato.
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2: Mala cueca. Concejal Udi no consintió a la consentida y la quiere bajar del 18 después de un par de terremotos bailándola. Por suerte no consideró persona non grata al guatón Loyola, podría ser peor.

Abramos el bloque con una boquita, pues, amigo. Aquí. Ya estoy sintiendo el olor de la empanada. ¿Calentaron la empanada de los Andes o no? ¡Uy, uy! Oh. ¡Uy, uy! Se fumaron. Quedó el puro olor.

0: Hermosa. Hermosa la cueca que se tiró, pues, amigo. Qué bueno está el bloque. Me gustan las cuecas porque duran dos minutitas, ¿no? Oiga, le quiero decir algo, ¿ah? ¿Eh? Y con mucho respeto. Las fondas del Estadio Nacional están increíbles. Y son unas fondas especiales. ¿Por qué? Porque abren tempranito, pues, a las 11 de la mañana. Ya está, para que ingrese a las 12. 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La gran fiesta, la mejor fiesta, la única fiesta, se vive en el Parque del Estadio Nacional. Y mañana estamos desde allá haciendo el Podría Ser Peor. Sí, pues, esa es la pura y santa verdad. Mañana, desde allá, desde el Parque. Del Estadio Nacional. Desde el Parque del Estadio Nacional, mañana él podría ser peor, calentando motores para la transmisión del fin de semana. 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Vamos a la actualidad. La recesión del cobre chileno refleja una caída productiva del 6.6% acumulada entre enero y julio del 2026, alcanzando el nivel más bajo de extracción en más de dos décadas. En algunas de las causas de esta baja estarían factores como las menores leyes de los yacimientos, mantenciones y restricciones operacionales, además del proceso de envejecimiento de algunas grandes operaciones. Estamos hablando de una caída considerable. Conversamos de este tema con Cristóbal Charad, gerente general de Río Loa. ¿Cómo estás, Cristóbal?
1: Hola, Julio César, muy bien, ¿y tú?
0: Bien, pues un abrazo gigante. Bueno, primero esta información, ponerla en contexto, llega cuando el precio del cobre además está en un récord histórico, ¿no? A un precio altísimo.
1: Efectivamente, el precio del cobre hoy día está a niveles históricos y eso creo que nos ha ayudado bastante a darle un vuelco a estos niveles de producción y ha ayudado al país en general a mejorar la mala producción y esta baja que ha tenido Chile en todas las distintas áreas.
0: Claro, tenemos un precio muy bueno, pero tenemos una caída en la productividad. ¿A qué se debe en fácil, mi querido Cristóbal?
1: En fácil, oye, tenemos desafíos en la producción. Yo creo que las leyes cada vez van a ir siendo peor. Efectivamente, van mejorando las tecnologías de cómo estamos extrayendo el cobre, pero las leyes cada vez se ponen más complicadas en estas mineras tan grandes. Oye, desviarse un poquito de la ley efectivamente te puede afectar considerablemente, y los números los estamos viendo hoy día y son abismantes. O sea, una caída del 6,6% en la producción hoy día nos está pegando significativamente. Y dentro de ello, oye, Codelco es lo que más llama la atención, pero también representa gran parte de la producción del cobre chileno. Entonces, yo creo que probablemente estas tasas de producción vienen para quedarse, si bien se pueden mejorar a lo mejor los niveles de producción, pero las leyes no las vamos a mejorar. Efectivamente hay cosas circunstanciales que pueden ser los efectos climáticos que hubieron en el norte de Chile, o sea, la lluvia en Tocopilla, todo en Antofagasta, en Copiapó, eso genera detenciones, y estar 2-3 días detenido genera una disminución al tiro de un 10% de la producción. Entonces, yo creo que el escenario es bastante más complejo a lo mejor de lo que esperábamos. Pero por otro lado, el precio del cobre a estos niveles hace que la minería más pequeña tenga más oportunidades, y efectivamente podamos generar más cobre con esa minería más mediana y pequeña minería a través de NAMI, que está haciendo grandes inversiones. Creo que a lo mejor por ahí puede ir el futuro,
0: ¿eh? Hay un tema que yo creo que uno tiene que plantearse, ¿no? ¿Hemos hecho las inversiones necesarias como también mejorar esta productividad?
1: Buena pregunta, Julio. Efectivamente, hubieron varias inversiones que estuvieron detenidas por la situación, por cómo estaba el país, a lo mejor también por los gobiernos, por los temas de permisología que también nos estaba afectando. Pero hoy día las inversiones proyectadas para las regiones mineras del país, yo creo que son bastante importantes, y espero que esto llegue a tiempo y no esté tarde.
0: Claro, porque una cosa es lo que tú dices, lo coyuntural, otra cosa es el tema, ¿no es cierto?, de cómo quizás nuestra gran empresa Codelco se queda atrás en tecnología, quizás, y otra es... Es cómo se van explotando nuevas vetas, me imagino, ¿no? Nuevos lugares donde es cobre.
1: Pero ahí, oye, Julio, yo he estado en alguna de las operaciones mineras de Codelco, en específico en Ramiro Tomic, y me llamó sorpresivamente la atención la tecnología, los centros de control. Efectivamente, podemos tener una apreciación de que nos hemos quedado atrás en inversión en tecnología, pero no es así. Hoy día la minería chilena a nivel mundial está muy bien catalogada. O sea, cómo nosotros hacemos las niveles de producción que tenemos, yo creo que son de un alto estándar. Y si bien, cuando digo las inversiones nos podemos haber quedado atrás, es para a lo mejor explotar otras vetas y otras áreas o otras minerías, pero que esas inversiones al final tienen que tener todas las condiciones políticas, económicas, para poder subsistir.
0: No, pero cuando hubo unos accidentes, cuando estuvimos en presencia de... yo estaba en el matinal en ese tiempo aún, y nos tocó recibir mucho contenido, mucha información sobre lo que pasaba en las minas, porque uno no tiene idea, ¿no? Trabajan en lugares impresionantes. También nos dimos cuenta que para ir abriendo nuevas vetas, para ir abriendo nuevos lugares de búsqueda, se necesita una inversión también importante. No solamente lo que hay, sino también cómo tú abres nuevos espacios, y también estos espacios que abres son seguros, ¿no? Que será el tema en ese momento.
1: O sea, efectivamente, tenemos dos cosas. Uno, el tema de la seguridad. Yo creo que los índices de seguridad que tenemos hoy día en Chile son muy buenos, más allá del accidente que hubo en Teniente, que efectivamente le costó la vida a varias personas, que lamentamos profundamente. Pero está por un lado la inversión para la continuidad operacional que hoy día existe, y yo creo que esa inversión se hizo. y por eso hoy día los niveles de producción son más o menos similares a los que tenemos, pero no tenemos un aumento en la producción global del cobre en Chile, y creo que ahí es donde estamos al debe, es cómo invertimos para explorar nuevas minas y para abrir nuevos yacimientos y poder exportar una mayor cantidad de cobre.
0: Claro, ese es un desafío, ¿no? Y además que un desafío que, no sé, tú estás en la industria, ¿no se hace urgente con la situación actual a cómo está el precio del cobre?
1: No, yo creo que a todos les encantaría poder decir, oye, dado que el cobre está altísimo, oye, el dólar también está a precio alto, es el escenario ideal para empezar a producir, pero yo creo que los sondajes y los y las investigaciones de dónde poder invertir están, y los proyectos están en desarrollo, pero se van a demorar varios años en empezar a producir cobre, ¿sabes? Entonces yo creo que este escenario es súper positivo hoy día, probablemente se van a generar grandes inversiones, y lo que se proyecta para futuro es bien importante a nivel nacional, incluso en los próximos 10 años la cantidad de empleos que se van a necesitar, creo que andan de orden de 15.000 empleos específicos para minería, o sea, esta situación actual del nivel del precio del cobre más el valor del dólar hace que se generen nuevas inversiones en, no en continuidad, sino que en la explotación de nuevos yacimientos mineros.
0: Claro. Y si tú tuvieras que poner énfasis o hacer un acento, ¿dónde podríamos mejorar para precisamente mejorar la producción? ¿Dónde estaría el cambio? ¿Qué tecla apretarías?
1: Para mejorar la producción, oye, me encantaría tener la bolita mágica, pero hoy día yo creo que tenemos que enfocarnos en la continuidad operacional, Julio. Yo creo que hoy día estas plantas tienen hoy día tecnología para poder seguir bien la veta y las leyes del material de la mejor manera, entonces ahí no es nada que podamos mejorar, pero creo que en la continuidad operacional, en poder generar constantemente la cantidad de toneladas por hora que estas minas están produciendo, creo que por ahí está el desafío de la gran minería, ¿eh? Y los costos al final te los entrega el mercado, todo eso es difícil, seguir disminuyendo los costos con las inversiones que están. Creo que las nuevas inversiones que vienen para futuro pueden venir con mejoras operativas en las instalaciones, pero hoy día el desafío de, no tengo idea, de Codelco, de Escondida, de Spence, de Antofagasta Minerals, de la gran minería que está en la región de Antofagasta, su desafío está en cómo dar continuidad operacional y cómo disminuir los tiempos de tensión.
0: Fíjate que es relevante porque tú dices, es un negocio que es bueno, es un negocio que está bullante, es un negocio que está a un precio histórico, ¿no es cierto? Todo debería ir en dirección a producir más, a ser más eficiente, a invertir, a ser mejor. Entonces, nos encontramos con esta información, esta noticia que es bien contraintuitiva, ¿no?
1: Pero yo creo que es media circunstancial. Efectivamente, puede ser media insidiosa decir, oye, sabéis que estamos produciendo un 6,6% menos, pero la minería está generando una cantidad de plata increíble.
0: Brutal, o sea, claro.
1: Probablemente casi lo mismo que el 2024. El 2025 fue un año productivo súper bueno en comparación al año anterior. A nivel de ventas, ingresos y márgenes que están teniendo las empresas mineras, con estos niveles de producción, aún así son muy, muy buenos.
0: Claro, porque como tú dices, tan bueno el precio, es tan bueno lo que se está haciendo que este 2026 seguramente el precio va a ser que en el olvido esta baja de productividad, seguramente, claro. Porque los resultados van a ser eficientes, van a ser buenos.
1: Los resultados van a ser buenísimos, claro. Y probablemente el próximo año van a decir, oye, sabéis que el cobre en Chile aportó al fisco chileno una cantidad increíble de millones de pesos, pero claro, pudo haber sido más, y ahí es donde todos nos gustaría que las tasas de producción fueran cada vez mejores, oye, que se que las inversiones hubiesen venido antes y no nos hubiésemos demorado tanto en aprobar proyectos mineros, en extraer más cobre. Y yo creo que también el desafío hoy día está en no solo exportar tierra, sino que ver cómo desarrollamos de mejor manera el cobre chileno, cómo aumentamos las fundiciones y le agregamos un poquito de valor a ese material y no solo hoy día exportar concentrado. Yo creo que ahí también hay otro desafío que también sería interesante a lo mejor en un futuro volver a analizar.
0: Cristóbal, te enviamos un abrazo gigante, muchas gracias por conversar con nosotros. Ahí vamos a estar requiriendo de tu análisis después cuando estemos hablando ya del precio del cobre, que quizá una pincelada ahora en un minutito, ¿por qué está tan alto el precio del cobre? Hay mucha gente que me pregunta. ¿Qué pasó?
1: Cosa de guerra. Yo creo que va un poquito más allá de la guerra. Efectivamente, todo el tema de los data centers, todo el tema de la electromovilidad, al final, todo eso hoy día está requiriendo más cobre y por eso hoy día, de cierta manera, haya un aumento en la demanda y eso gatilla en que efectivamente el precio del cobre hoy día esté sobre los $6 la libra.
0: Te enviamos un abrazo, que estés muy bien.
1: Chao, Julio. Un abrazo para ti, que estés muy bien. Gracias.
0: Muy bien. Bueno, vamos cerrando así el programa de hoy día. Queríamos agradecerle a toda la gente que, por supuesto, ha estado enganchada hoy día, podría ser peor, nos ha contado su historia, qué es lo que va a hacer estos días, a dónde lo va a pasar, si mañana trabaja o no. Acá el podría ser peor, mañana se traslada, ¿a dónde dice usted? Al Parque Estadio Nacional, pues. Desde ahí vamos a estar haciendo la fonda del podría ser peor. Miguel, va a haber algo, ¿no?, para servirse. Un empolvado, por lo menos, ¿no? Un anticuchito, alguna cuestión. Un empolvadito. No alcohólicas, bebidas no alcohólicas. Muy bien, o sea, ese es el panorama que tenemos. Un anticucho, una empanada, un empolvado y una bebida no alcohólica. Esa es la cajita que se entrega a cada uno de los que... Ay, ay, ay. Y creo que antes va el doctor a vacunarnos, a todos por si hay cambios de temperatura. Ya pasó el doctor. El doctor ya pasó vacunando y ya están inoculados la mayoría en la radio. Están todos inoculados en distintas fondas del... Sí, pues el doctor es precavido, anda hace una semana inoculando. Está inoculada la gente que ya va a Peñaflor, a los Andes, a Colí también. Inoculación, ahí el vacunazo para todos, para que no se enfermen en estas fiestas patrias. Bueno, les deseo lo mejor, compartan, pásenlo bien, disfruten. Tiren la casa por la ventana. Son poquitos días, si uno lo mira en serio, si mañana trabaja todo el día. Son viernes, sábado y domingo nomás. Es como un fin de semana largo, pero a disfrutarlo, a pasarlo bien, porque el espíritu es otro. Chau, chau, chau.
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17: La Moneda cedió a la presión de los alcaldes y anunció que va a retirar el reglamento de la Ley de Seguridad Municipal.
18: La redacción del reglamento fue poco feliz.
19: Nosotros no estimamos que haya sido un error. Y si hay una interpretación que complica la correcta implementación de la ley, lo correcto es corregir.
20: Señales contradictorias. En medio de la crisis laboral, el viceministro Daniel Mas aseguró que el empleo en la minería crecerá, mientras que desde Hacienda afirmaron que Chile vive una gran recesión en el sector.
21: La industria va a requerir de una cantidad relevante, 30, 50 mil nuevos trabajadores. Entonces el desafío que vamos a tener para los próximos años no es solo financiar, hacer posible los proyectos.
17: El diputado Agustín Romero, presidente de la Comisión de Hacienda, espera votar la reforma al mercado de capitales durante el mes de octubre y despachar la ley antes de fin de año.
22: Ojalá este año. Por eso yo he planteado que trabajemos intensamente y que podamos estar votando este proyecto en la Comisión de Hacienda durante la semana del 19 de octubre.
20: La Contraloría ofició al Instituto de Previsión Social por los problemas en el pago de la pensión garantizada universal a más de 50.000 beneficiarios en el mes de septiembre.
23: Acá hay algo que nadie ha aclarado. Además de la PGU, hay personas que tampoco recibieron el beneficio por años cotizados, que es parte de la reforma de pensiones, y acá el gobierno tiene que decir algo. Necesitamos saber a cuántas personas afectó y cuándo se les va a pagar.
17: La alcaldía del archipiélago de Juan Fernández denunció una crisis de conectividad en la comuna debido a la suspensión del único avión subvencionado operado por ATA Aerolíneas.
24: Se suspenden los vuelos a los vecinos y vecinas, o sea, hoy día no tenemos vuelos subvencionados. Yo ayer tuve que llamar al Seremi de Transporte.

0: norte de Valparaíso para que me pudiera ayudar y explicar qué está pasando.
1: Las defensas del caso Audio Fact Top cuestionaron que la fiscalía difundiera la acusación públicamente sin haber sido notificada formalmente.
2: Consideramos que no es la forma de proceder el dar comunicados por medio de la prensa, menos por redes sociales, porque no nos podemos referir a la acusación, dado que no hemos sido notificados por los canales formales.
3: El gobierno dio a conocer un mecanismo para que ciudadanos venezolanos con documentación de viaje vencida en nuestro país puedan regresar a Venezuela a través de un salvoconducto.
4: Todos los venezolanos que tengan ese salvoconducto van a poder salir del país, aunque no tengan pasaporte, aunque no hayan entrado por paso habilitado.
1: Luego de que un TikToker chileno denunciara haber sido expulsado de la Plaza de Armas por extranjeros, el alcalde Mario Desbordes informó que presentará una querella por asociación ilícita vinculada al comercio sexual.
5: Creemos que sí hay una asociación ilícita. Están las mujeres que se prostituyen, no sabemos si aquí hay trata de personas, están los proxenetas, están los matones, y ojalá a partir de ahí podamos construir un caso que nos permita de una vez por todas empezar a erradicar esto.
3: Este sábado se va a realizar la reapertura al público de la estatua del general Manuel Baquedano. Las autoridades adelantaron nuevas medidas de seguridad para el monumento.
6: Nos preocupa muchísimo que esto se cuide. Tiene cierta protección adicional a la que tenía previamente. Tiene un material que se llama antigrafiti, entonces si eventualmente una persona la raya, nosotros podemos ir a limpiarlo.
1: Y en noticias que llegan desde el exterior, el ministro de Defensa argentino afirmó que la alianza estratégica con Estados Unidos fortalece la posición del país para reclamar la soberanía de las Islas Malvinas.
3: Donald Trump retiró a Venezuela de la lista de países que, según Washington, están incumpliendo con sus obligaciones en la lucha contra el narcotráfico.
1: La Reserva Federal de Estados Unidos incrementó los tipos de interés en un cuarto de punto.
3: En el deporte, Tomás Barrios Vera sería el segundo singlista de Chile para el match de Copa Davis del fin de semana ante España.
7: Tenemos muy buena onda, es con alguien que hemos entrenado muchos años, hemos compartido muchas giras, entonces lindo poder tal vez jugar de vuelta con él.
1: A esta hora, Coquimbo Unido y Huachipato completan los 22 minutos pendientes de la fecha 21 del torneo de Primera División que ganan los acereros por la cuenta mínima.
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10: 6:05 p.m.
3: Muy buenas tardes, bienvenidos. Gracias por acompañarnos en esta edición de Radiograma, la edición vespertina. Revisamos las noticias de esta jornada junto a Néstor Aburto. Néstor, buenas tardes.
1: ¿Cómo estás, Nivaldo? Auditores, muy buenas tardes. Saludamos a todos quienes se conectan a esta hora a través de las 43 estaciones de la radio, pero también a través de todas las plataformas que ofrece Biobío. Recuerde, la radio no solo se escucha, sino ahora también se ve. Lo puede hacer en la señal 26.1 de Televisión Digital de Libre Recepción si está en Santiago. También estamos en televisión abierta en algunas regiones del país. Nos va a encontrar en cable operadores, también en Zapping, que es televisión por streaming, en biobiotv.cl directamente, en la home de biobiochile.cl, donde además usted puede leer todo lo que ocurre. Pero desde ya los invitamos, muchos van en viaje, van en ruta, a visitar a sus familiares en el mejor de los ánimos. Puede registrar nuestro número de WhatsApp, puede tenerlo guardado por si lo necesita, de repente pasa algo, quiere consultar algo de forma más expedita, rápida, está nuestro número de WhatsApp, más 569-9200-7888. Recuerde que Bio está a las 24 horas del día, en vivo y en directo, los 7 días de la semana, no es por el 18, 19, no, estamos en vivo y en directo, vamos a estar en las fondas, vamos a estar visitando lugares, transmitiendo eventos culturales durante estas fiestas patrias, evidentemente vamos a estar con ustedes en estas celebraciones. Está nuestro número de teléfono, que es gratis, 800-810-810, 800-810-810. 810. 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Estamos en vivo en X con el @BioBio también.
3: Vamos de inmediato con las informaciones. En estos instantes se está desarrollando la formalización de 3 ciudadanos extranjeros que están acusados del secuestro que se registró a pocas cuadras del Palacio de la Moneda, el secuestro a un joyero. La información con una de nuestras unidades móviles, Jaime Sepúlveda, buenas tardes.
11: ¿Cómo están? Muy buenas tardes. En estos instantes se desarrolla la audiencia en contra de 3 personas detenidas por el delito de secuestro registrado en la comuna de Santiago, en pleno centro de la capital. Recordemos que esta situación que dimos a conocer oportunamente ocurre en calle Teatinos durante la noche del día de ayer, en donde un grupo de personas tomó en contra de su voluntad a una persona de 67 años, específicamente un empresario relojero, al cual subieron a un vehículo utilitario y posteriormente huyeron de este lugar. Tras la respectiva denuncia, las coordinaciones, se dio con el paradero de este automóvil con encargo vigente por robo en la comuna de San Bernardo, procediendo a la detención de 3 personas de origen venezolano, específicamente de 19, 21 y 29 años, como presuntos responsables y participantes de este hecho, en donde le iban a sustraer especies personales a esta víctima y posteriormente se iban a trasladar hasta su local comercial para continuar la sustracción de otras especies de valores. Por eso que estas personas están afrontando en estos instantes el control de detención y formalización de cargos, específicamente en la torreada del edificio 301, y dentro de los próximos minutos ya se va a indicar si van a quedar o no con la respectiva medida cautelar de prisión preventiva. De igual manera, hay una investigación que está en curso porque hay otras personas participantes, pero que al momento del procedimiento concretado por carabineros lograron escapar de ese lugar. 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
1: 7 personas detenidas y casi 1 kilo de droga incautada fue el resultado de un allanamiento a una organización criminal que operaba en la comuna de La Calera. Hace mucho tiempo que sabemos que en esas comunas hay organizaciones criminales, lo dicen los vecinos. Fabián Corrotea, desde Radio Bio Bio de Valparaíso, nos va a contar más detalles. Fabián, buenas tardes.
12: ¿Qué tal? ¿Cómo están? Muy buenas tardes. Así es, un procedimiento policial que termina con la detención de 7 personas, todas ellas pertenecientes a una banda criminal la cual operaba en la población El Trigal, en la comuna de La Calera. Fueron carabineros del OS7 quienes lideraron justamente esta investigación en conjunto con la Fiscalía SAC y el equipo ECO del Ministerio Público, en donde se allanaron 7 domicilios en la comuna de La Calera. En medio de este procedimiento policial, carabineros del OS7 logró incautar una escopeta de fabricación artesanal, cargador de pistola, dinero en efectivo, teléfonos celulares, un sistema de cámara de televigilancia y casi 1 kilo de droga, entre ellos marihuana y también clorhidrato de cocaína y pasta base. Estas 7 personas quedaron a disposición de los tribunales de justicia para ser formalizadas bajo la ley 20.000 de drogas y también por infracción a la ley 17.798. Todo esto en este operativo que logró entonces desbaratar una banda criminal dedicada al tráfico de drogas en la comuna de La Calera, en la región de Valparaíso. 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
3: Reuniones de coordinación legislativa ha sostenido esta tarde el ministro de la Secretaría General de la Presidencia, José García Ruminot. Bárbara Payal, buenas tardes.
13: Sí, ¿cómo están? Muy buenas tardes. El ministro de la Secretaría General de la Presidencia, José García Ruminot, sostuvo durante esta tarde en el Palacio de la Moneda una serie de reuniones de coordinación de cara a la próxima semana legislativa. Una de ellas fue con el ministro del Trabajo, Tomás Rau, con quien abordó materias de empleo, algunas iniciativas que van en esta línea, y también el proyecto de Sala Cuna, que durante la próxima semana va a continuar con su tramitación en la Cámara de Diputados y diputadas. Más tarde, a eso de las 16:30 horas, el ministro se reunió también con la mesa del Senado, la senadora Paulina Núñez y el senador Iván Moreira, con quien siguió con estas reuniones de coordinación legislativa abordando proyectos en materia de seguridad y también el sistema político. Este proyecto que, recordemos, Sexpress depositó suma urgencia y entonces podría ser despachado a más tardar durante fines de este mes de septiembre. Reuniones entonces que sostuvo acá en el Palacio de la Moneda el ministro de las Expresas. 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
14: 6:11.
1: Hay información del momento. Entra al estudio Rauda, Marcela Rojas. Marcela.
14: información del Tribunal Constitucional. Ya lo estábamos adelantando durante la jornada de ayer. Jorge Saavedra se rechazó su requerimiento de inconstitucionalidad y esto provoca un efecto dominó con los 7 cuadernos que estaban suspendidos, por lo que la Suprema va a poder resolver los cuadernos de remoción.
3: Gracias, Marcia. Gracias.
14: Buenas tardes.
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3: Ahora en Santiago la temperatura es de 25 grados con 3 décimas, la humedad relativa al ambiente es del 28%. Santiago mañana estará con escasa nubosidad, se espera una máxima de 26 grados, mientras que la región de Valparaíso, en la mañana algunos bancos de niebla, nubosidad parcial durante la jornada, máximas de 17 en Valparaíso y en Viña del Mar, 23 en Calera, en Quillota, en Quilpué, en Casablanca y 30 grados de máxima en San Felipe y en Los Andes. La Serena y Coquimbo amanecerá con cielos cubiertos, bancos de niebla, en la tarde nubosidad parcial, una máxima de 16. Copiapó, atención con Copiapó, nublado en la mañana, nubosidad parcial en la tarde y en la noche estará cubierto y se esperan algunos chubascos en Copiapó. Se esperan algunas precipitaciones, así que hay que tener atención con aquello en Copiapó. Antofagasta, cielos con nubosidad parcial, viento, una máxima de 20. Iquique estará mañana con nubosidad parcial, en la tarde escasa nubosidad, pero atención, en la noche mucha humedad, una ligera garúa con una máxima de 23 grados. Arica, en la madrugada, una ligera llovizna, durante la jornada nubosidad parcial, variando escasa nubosidad y una máxima de 27 grados. En la región de O'Higgins, Rancagua estará con escasa nubosidad, una máxima de 26. En la región de Maule, cielos cubiertos en la mañana, variando escasa nubosidad, con máximas de 25 en Talca y en Curicó. Chillán, cubierto en la mañana, en la tarde escasa nubosidad, máxima de 22. Concepción, con nubosidad parcial, una máxima de 17. Temuco, nubosidad parcial, variando escasa nubosidad, máxima de 19. Puerto Valdivia, amanecerá con cielos con nubosidad parcial, con bancos de niebla, en la tarde escasa nubosidad, máxima de 18. Puerto Montt, mañana estará con nubosidad parcial, variando escasa nubosidad, la máxima será de 15. En la isla de Chiloé, nubosidad parcial, máximas de 13 en Ancud, 15 en Castro. Coyhaique, el día de mañana, estará con cielos con nubosidad parcial, se espera una máxima de 9 grados, mientras que en Punta Arenas, escasa nubosidad, algunos chubascos aislados en la mañana y una máxima de 9 grados. El archipiélago de Juan Fernández, con nubosidad parcial y una máxima de 15. Isla de Pascua, escasa nubosidad, la máxima será de 22 grados.
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5: Patricio Leighton ya está con nosotros. Hola, Patricio, buenas tardes.
6: Hola, Patricio.
7: Buenas tardes, Néstor, Nivaldo y auditores. Vamos a comenzar este reporte en la comuna de Quilicura porque se mantiene la restricción de pista izquierda en la autopista Los Libertadores, dirección hacia Santiago, kilómetro 0,7, sector de Industrias, debido a una colisión de vehículos que está generando congestión hacia este punto. Mucha precaución ahí a los conductores. Vamos a la comuna de Maipú porque hay restricción de pistas en Pajaritos a la altura de Chacabuco debido a una colisión entre un auto y una motocicleta. Con resultado de persona lesionada, están los equipos de emergencia trabajando en este lugar, así que precaución. Puntos de congestión en la zona metropolitana, sector poniente, alto flujo vehicular por Vespucio Norte hacia el sur, entre el enlace aeropuerto y frente al Mall Arauco Maipú. También hay tránsito ralentizado por la ruta 78, dirección costa, entre Américo Vespucio y la salida hacia Padre Hurtado. En la concesión de Vespucio Sur al Oriente, flujo vehicular lento entre General Velázquez y lo que es la salida hacia Santa Rosa. En el centro de Santiago, la congestión dinámica por Alameda en ambos sentidos entre Pajaritos y el cruce de Santa Rosa con MacIver. Sector norte de Santiago, mucha congestión hacia el nudo Quilicura, tanto por Vespucio Norte hacia el Oriente como por la ruta 5, dirección hacia el sur y hacia el norte. El túnel San Cristóbal, dirección Providencia, con tránsito lento al interior del viaducto hasta la salida en Avenida El Cerro Los Conquistadores. En la comuna de Providencia hay aumento de flujo vehicular por Avenida Providencia hacia el poniente, desde Tobalaba aproximadamente hasta pasado Manuel Montt, y en dirección hacia el oriente también hay flujo vehicular aumentado entre el cruce de Carlos Antunes hasta Avenida Tobalaba. En la comuna de Vitacura, eje Kennedy congestionado hacia el poniente desde Américo Vespucio hasta el puente Los Aldes. También presenta congestión lo que es Avenida Manquehue hacia el sur entre Vitacura y pasado Los Militares. Y por último, en la comuna de Lo Barnechea hay tránsito lento por Avenida La Dehesa hacia el norte entre el cruce de Avenida Las Condes y la calle Robles para que también ahí se consiga un tiempo mayor para el desplazamiento de los conductores. Y en la comuna de La Reina, mucha atención porque el eje Avenida Osa Américo Vespucio presenta congestión entre la Tadía y el multicruce de Príncipe de Gales con Tobalaba, y después se incrementa ese flujo vehicular desde Emilia Telles hasta pasado la Rotonda Grecia debido a trabajos de la autopista Vespucio Oriente 2. Son los datos de movilidad al minuto desde Transporte Informa del Ministerio de Transportes y Telecomunicaciones, Néstor Nibaldo.
5: Una consulta, Patricio, a ver, más allá de lo que pasa siempre en la avenida La Dehesa, en la comuna de Los Barnechea, por los tres accesos que tiene, que siempre hay taco, o lo que pasa camino a Puente Alto o en Quilicura, en general en la región metropolitana, ¿ha habido menos autos en estas últimas 48 horas? Es decir, ¿se ha notado menos autos?
7: Sí, efectivamente, Néstor, se nota que hay una disminución del flujo vehicular, donde mucha gente ya ha abandonado la región metropolitana hacia diferentes puntos del país, tanto hacia el norte como hacia el litoral central o el sector sur del país. Así que se nota que hay una disminución de vehículos acá en la zona metropolitana debido a las fiestas patrias que ya se avecinan.
5: Gracias, Patricio.
7: De nada, Néstor. Buenas tardes.
5: A ver, nos informan rápidamente, carreteras, evidentemente muchos vehículos, probablemente mañana, Aníbaldo, vamos a tener también, lo ha dicho Carabineros, luego después del mediodía, pasada la una de la tarde, muchos salen de la oficina que trabajan mediodía y viajan hacia zonas interiores. A esta hora hay alta congestión vehicular, es decir, muchos vehículos circulando por la ruta 5 Sur. Hacerlo con precaución a la altura de Pelequén, también lo que está pasando en San Fernando. Recordemos que siempre es una ruta con muchos vehículos, más ahora, ya que vehículos que se han registrado hacia la zona sur del país. Lo mismo ocurre en la ruta 5 Norte y, para qué decir, ruta 68 y 78, que también han tenido un importante aumento de circulación en las últimas horas.
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11: Hola, buenas tardes. Es para denunciar un poste que está a punto de caerse en Peñalolén Alto. Esto está en la calle Vallehermoso, entre Las Peñas y Paso Nevado. Cabe señalar que esto está frente a un colegio, el Centro Educacional Vallehermoso. Está súper peligroso, fue denunciado hace 3 meses y aún no hay ninguna obra de mitigación para este problema que nos aqueja. Gracias.
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5: En abril de este año surcó los cielos de Santiago uno de los aviones, probablemente con un ruido enorme para quienes, como me gusta decir a mí, a ojo de buen vecino, ¿sí?, que no sabemos tanto de aviones ni nada, era un avión de guerra que sonaba increíblemente fuerte. Se trató del F-35, visitó la FIDAE y causó probablemente uno de los momentos cumbre de la reunión, que si bien tiene por objeto más bien militar y empresarial, es decir, las grandes empresas del mundo de la aviación se muestran en FIDAE los días sábado y domingo, donde BioBio también acompañó a la Fuerza Aérea de Chile. Estuvimos presentes, fueron centenares y centenares de familias con niños que fueron, y justamente no solo a recorrer los aviones, que es la posibilidad de poder verlos de cerca, subirse, sino también ver el F-35. En ese momento se decía, ¿Chile llegará en algún momento a tener este tipo de aeronaves? son de quinta generación, se les dice que son unos verdaderos computadores con alas, que si bien no son lo más rápido que puede haber, sí son múltiples propósitos en el sentido de las comunicaciones. Funcionan con barrido electrónico, ayudan a las comunicaciones terrestres. Es decir, es un avión integrado a los tiempos que hoy día se viven, que son altamente tecnológicos. Bueno, empezó el tema, se puso sobre la mesa. Algunos dijeron, no, Chile está muy lejos, estamos hablando de miles y miles de millones de dólares adquirir aviones como estos. Lo cierto...
3: En épocas de vacas flacas.
5: En épocas de vacas flacas. Lo cierto es que efectivamente hay un esboce de la posibilidad de que Chile pueda saltar de los F-16 que tenemos, algunos de ellos con... se les ha hecho upgrade a mayor nivel tecnológico, no son todos, pero la posibilidad, a raíz de lo que está pasando con los F-5 que están en Magallanes, que cumplieron ya 50 años de función militar en nuestro país, probablemente se van a retirar de aquí al año 2035, a medida que avanza el tiempo, a medida que necesitan obviamente mantenciones que ya son más caras, van a ir siendo dados de baja. Entonces la pregunta ¿es necesario? ¿Chile necesita un F-35? Lo que han dicho los especialistas es que no hay que cerrarse el debate, porque efectivamente es un avión caja que los upgrades se le pueden hacer. Es mucho más rápido de hacer también.
3: El tema del costo.
5: Lo que pasa es que...
3: Y no del avión, de toda la operación, de todos los implementos, la mantención.
5: Estamos hablando de millones de dólares.
3: Claro.
5: No es un avión fácil. Son realmente ingenieros, pilotos, más que un piloto que puede ser ingeniero, ¿me explico? Pero ¿sabes lo que pasa? Es que aquí hay un punto, y este es el punto digamos al que quiero llegar. Chile tiene que hacer renovaciones, que yo sé que para muchos de los que nos están escuchando dicen, mira, se necesitan hospitales, caminos, patrulleras, más carabineros, se necesitan un montón de cosas. Pero sí hay un punto que no debemos obviar, que es que Chile tiene que tener capacidades militares disuasivas frente a los países que son nuestros vecinos, particularmente Perú, Bolivia y Argentina. ¿Que va a haber una guerra con ellos? No estamos diciendo eso, sino son las capacidades disuasivas. Por ejemplo, Chile necesita también renovar, están cumpliendo su vida útil, los submarinos, lo hemos hablado acá, ¿no? Thompson, uno de ellos, que van a tener que salir de operaciones dentro de los próximos años para la Armada. ¿Son importantes los submarinos? Yo te diría que sí.
3: No sé, es que lo que pasa es que todo puede ser importante.
5: Lo que pasa es el punto. No hemos escuchado cuáles son, probablemente, a ver, porque usted podría creer que esto es más bien estratégico, no se puede comentar en la prensa, no se puede decir, responde Seguridad Nacional, todo lo que quiera, pero no hemos escuchado en off a ninguna autoridad responsable decir, nos hemos sentado todos a ver cuáles son las capacidades, ni siquiera económicas, las capacidades que Chile necesita para mantener seguro su soberanía, pensando en lo que va a pasar con la Antártica, con el Estrecho de Magallanes, hacia futuro, los territorios australes. ¿Dónde está? ¿Dónde integramos nuestras capacidades?
3: Oye, mientras tanto, Estados Unidos ha anunciado que tiene armas en el espacio. O sea, el gap, digamos, la distancia entre las grandes potencias y el resto...
5: Es enorme.
3: O sea, no, se incrementa. No sabemos exactamente lo que es. O sea, ya Estados Unidos ha desplegado armas espaciales en el espacio. O sea, armas espaciales en la órbita terrestre. Algunos dicen que China también lo tiene, porque de hecho algunos de estos países ya han realizado pruebas de destruir a sus propios satélites para demostrar que tienen la capacidad de destruir satélites del otro. Entonces destruyen los propios como prueba.
5: Claro, porque los satélites se vuelven un punto importantísimo en una guerra.
3: O sea, todo pasa por ahí. Y con una actividad en la órbita terrestre, claro, uno mira hacia arriba, a veces uno dice que algunos se pueden ver estos trenes de satélites de empresas
5: de Starlink, básicamente
3: de Starlink, claro. Y que por lo tanto ahí hay un avance que se está realizando, pero que también puede tener una derivada en materia de seguridad. Entonces algunos dicen, sí, el F-5, el F-15, el F... ya. Mientras las grandes potencias están, esto es increíble, ¿no? Ya trabajando para hacerse de la seguridad o de la capacidad
10: de guerra, eso es la órbita espacial. Entonces, algunos se preguntan si, más allá de los aviones que uno pueda comprar, es con quién uno tiene la alianza. Y esto a propósito de lo que leíamos en los titulares, digamos que el ministro de Defensa argentino hoy día dijo que la alianza privilegiada que tienen con Washington les permitiría, creen ellos, tener mayores posibilidades de recuperar la soberanía de las Malvinas.
5: ¿Pero nosotros estamos en esa alianza?
10: No.
5: ¿O los chinos van a ser nuestra alianza?
10: En materia de defensa probablemente no. Digamos, sería
5: ahora, en conflicto.
10: Claro.
5: Porque si yo no sé, es que lo que pasa a nivel es que yo no sé, por ejemplo, si uno sinceramente mira la cercanía que hay del mundo de las Fuerzas Armadas chileno con Estados Unidos, es no políticamente, estoy hablando entre militares. O sea,
10: yo profesionalmente.
5: Profesionalmente yo no he visto. La FACH, el único que reabastece los aviones de guerra estadounidense sobre el Pacífico Sur. Les pone combustible. O sea, las fragatas chilenas viajan allá, hacen los ejercicios,
10: claro, combinados. No, lo que pasa es que Estados Unidos.
5: Pero yo no sé si la Casa Blanca, puede ser que a la Casa Blanca no le guste, pero los marines lo hacen con los chilenos.
10: Bueno, pero están pensando construir una base en Ushuaia. Compartida.
5: Pero es que eso es interesante, porque yo creo que esto no está en el debate de la mesa de nosotros como chilenos. ¿Por qué el presidente Trump, un país que tiene un nivel de pobreza franciscana, digamos, los niños desnutridos en el norte de Argentina, o sea, ellos tienen una pobreza muy dura todavía? ¿Por qué se pone a anunciar y a meter plata para los próximos, porque esto es hacia los próximos años, para construir una base en Ushuaia?
10: Geopolítica.
5: Es que ese es el tema, y nosotros yo siento que eso, como eje central, no está en el debate.
10: El desarrollo del extremo sur argentino a punta, digamos, de incentivos estatales ha sido gigantesco, y no por buscando un rédito económico, sino posicionamiento geoestratégico.
5: Porque eso, yo creo que ellos tienen sumamente claro, más que incluso nosotros, respecto a los canales australes, respecto a la plataforma continental extendida, respecto a lo que va a pasar rumbo al 2048 con la Antártica
10: y el estrecho Magallanes,
5: claro, los canales de Australia, claro.
10: El canal de Panamá, por ejemplo, está con problemas porque con la sequía que hay están reduciendo la capacidad de barcos que pasen diariamente,
5: y eso va a aumentar el tráfico interés, probablemente por
10: Magallanes.
5: Sí, porque hoy día me explicaban el tema de los prácticos. Tú sabes que los prácticos son re importantes para pasar por el estrecho Magallanes, que son chilenos que se suben arriba de los buques para cruzarlos, digamos, en los casi 500 kilómetros que tiene de longitud, entonces de largo, perdón. Entonces, estratégicamente, bueno, por eso es importante qué es lo que se hace entonces en la zona de Magallanes. Pero esto no es del presidente, porque mira, los F-16 de los argentinos no son del presidente Milei. Bien, de Alberto Fernández.
10: Y la
5: las base, conversaciones.
10: Absolutamente.
5: Claro. Entonces, lo que quiero decir es que todo esto que estamos hablando son de Estado.
10: Son políticas de Estado a largo plazo.
5: No es del presidente Kast. Es del presidente Kast y de todo lo que venga hacia adelante, si es que se hacen bien las cosas. Deberían venir de más atrás ya, a esta altura, digo yo. Tenemos las Islas Desventuradas, donde hay una base. Se puede, sí, da lo mismo, sí, nosotros la vimos. Tiene una pista de aterrizaje, no vive nadie, pero hay una pista de aterrizaje.
10: Bueno, en Isla de Pascua, la pista que se hizo teóricamente era para que sirviera como alternativa para los Challenger.
5: Claro, pero las Desventuradas se supone que es una base estratégica del Pacífico Sur, administrada por Chile, donde probablemente hay aviones estadounidenses que probablemente operarán ahí, no lo sabemos porque forma parte del secretismo. Y uno podría decirle, ¿sabe qué? No me ocupe más las Islas Desventuradas, pues señor. Si usted va a andar con los argentinos para arriba y para abajo, ¿o no?
10: Debiera ser.
5: Digo yo.
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5: Rodrigo, auditor de la radio, está en línea desde Quinta Normal. ¿Qué pasa, Rodrigo?
13: Hola, Aníbaldo, buenas tardes. Hola. Lo que pasa es un incendio en Salta con Alcino,
5: ¿ya?,
13: de una casa de madera de segundo piso que está completamente consumida. Bombero acaba de llegar, pero los vecinos indican que habría una persona de tercera edad que no alcanzó a salir.
5: Estamos viendo los videos. Estamos viendo video. Impresionante, porque está envuelta, tal como usted lo dice, está envuelta en llamas, Rodrigo, la casa, todo el segundo piso. Abajo, correcto, abajo es de hormigón, ¿no?
13: Mira, no, todo de madera.
5: Todo de madera. Ya. Sí. ¿Y hay familiares afuera?
13: Una cuadra, mira, hay vecinos, no sé si eran vecinos, o sea, familiares o no. Son muchos vecinos. Yo estoy a una cuadra del incendio ahora, pero es una humadera negra, muy grande.
5: Sí, hay alarma del cuerpo de bomberos decretada, vamos a estar monitoreando, es de esperar que no que hayan salido todos. Muchas veces en estas cosas sale la gente rápido, no se tiene el control de por dónde salió. Esperemos que ese sea el escenario para que todos estén a buen resguardo. Vamos a quedar monitoreando esto, Rodrigo. Muchas gracias.
13: Ok, que esté muy bien.
5: Gracias, gracias.
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3: Lo adelantábamos en los titulares. La arremetida de los alcaldes finalmente funcionó porque el gobierno decidió retirar el reglamento de la Ley de Seguridad Municipal y anunció la creación de una mesa técnica para modificar el documento.
5: El subsecretario de Prevención del Delito, Gonzalo Guerrero, descartó un error del Ejecutivo. Explicó que el cambio se da para que no hayan dos interpretaciones de legislación y aseguró que el nuevo texto podría ingresar tras la aprobación de la ley corta que está en tramitación. Bárbara Paillal tiene más detalles. Hola Bárbara, buenas tardes.
1: ¿Cómo están? Muy buenas tardes. Poco más de una hora duró este encuentro liderado por el subsecretario de Prevención del Delito, Gonzalo Guerrero, y las directivas de las asociaciones de municipalidades. El tema, llegar a acuerdo por el polémico reglamento que el Palacio de la Moneda ingresó el pasado 2 de septiembre a la Contraloría por la Ley de Seguridad Municipal y que generó, sabemos, molestias y duras críticas de los alcaldes por la redacción de este documento. ¿Qué aspectos complicaban? Son varios, pero el principal tiene relación con el artículo 8, el cual señala que es deber del municipio verificar que el director de seguridad pública y los inspectores cumplan con los requisitos exigidos antes de asumir funciones. El problema es que un incumplimiento podría derivar en responsabilidad administrativa para el alcalde y eventualmente en una causal de cesación de su cargo. La remetida fue tal que se convocó a la reunión de esta mañana y a solo horas de las críticas, el gobierno debió anunciar que este reglamento será retirado para cambiar su redacción. Así, el próximo lunes se va a instaurar una mesa técnica entre el ministerio y uno o dos representantes técnicos de cada asociación de municipalidades para mejorar este escrito. La decisión es una muestra entonces del gobierno de reconocer una equivocación. El subsecretario Guerrero aseguró que no hubo un error por parte de la Moneda y dijo que el cambio se hace para que no haya una doble interpretación de la ley.
6: Nosotros no estimamos que haya sido un error, tenemos una posición, pero también al mismo tiempo reconocemos de que es una posición, marca una divergencia, y si hay una interpretación, una lectura que complica la correcta implementación de la ley, lo correcto es corregir y dejar un reglamento que sea mucho más plano o limpio desde esa dimensión.
1: No coincidió con la apreciación del subsecretario Guerrero el alcalde de Lo Barnechea, Felipe Alessandri, presidente de la Asociación de Municipalidades para la Seguridad Ciudadana de la Zona Oriente, quien dijo que el proceso no fue correcto porque faltó diálogo y construcción conjunta de este documento.
7: Y digamos las cosas como son, la redacción del reglamento fue poco feliz. Habían varios temas que se pueden mejorar. Yo destaco la disposición al diálogo del subsecretario, porque no se entiende su rol sin esta articulación de los municipios trabajando cada uno en su territorio.
1: Muy dura en sus críticas, también fue la alcaldesa de Las Condes, Catalina San Martín, quien dijo que el gobierno aprendió la lección y tomó una decisión rápida para dejar de dilatar el proceso.
23: Yo creo que acá hay una lección que se aprendió. Si hubiese querido dilatar este tema, el gobierno lo podría haber hecho, pero entendieron la urgencia que tiene. Lo importante aquí es que se va a retirar el reglamento y se va a arreglar no solo esto, sino que vamos a poder conversar varias cosas más.
1: Mencionábamos que existen otros reparos. ¿Cuáles son? Además de la cesación en el cargo, algo que creen desde los municipios debe estar en una ley orgánica, constitucional y no vía reglamentaria, también hay aspectos de forma que según los alcaldes pueden ser muy perjudiciales para los municipios con menos recursos. Por ejemplo, el reglamento estipula que los colores que deberán tener los uniformes de los inspectores deben ser de tonos oscuros como negro o azul marino, dejando atrás actuales uniformes que mantienen los municipios. También hay normas sobre los vehículos que deben estar todos con la misma leyenda, en la misma zona y todos con balizas amarillas con azul. A lo mismo apunta el uso de cámaras corporales. La ley estipuló abiertamente que los inspectores de seguridad podrán contar con sistemas de registro y almacenamiento audiovisual. El reglamento, en cambio, exige que los funcionarios que apoyen en labores a carabineros deberán utilizar obligatoriamente cámaras corporales. Por ello, la oposición también cuestionó al Palacio de la Moneda. La alcaldesa de Quinta Normal, Karina Delfino, señaló que el reglamento contiene varios errores que deben ser modificados, por lo que celebró el anuncio del subsecretario Guerrero. Sin embargo, pidió que se extienda el llamado a una mesa más amplia para que haya representantes de diversos sectores y realidades en este trabajo del nuevo escrito.
24: Hago el llamado a que el gobierno nos cite a una mesa de trabajo, una mesa de diálogo, a los alcaldes y alcaldesas, precisamente para preocuparnos de lo importante, que es cómo damos solución a la seguridad, que es la primera problemática de nuestros vecinos y vecinas en todo Chile.
1: A lo mismo apuntó Fares Jadwe, jefe comunal de Recoleta, quien dijo que producto de toda esta polémica se generó un quiebre con el Ejecutivo.
0: Creo que se da en un contexto de presión de todo el mundo municipal. Esto sin duda ha generado una fractura, una desconfianza hacia el gobierno en un intento de establecer una normativa que vulnera a las autoridades alcaldicias democráticamente electas.
1: Ahora bien, recordemos que la ley de seguridad municipal está vigente desde comienzos de agosto, 6 meses después de su promulgación, pero todavía su implementación no está operativa en un 100% a la espera de que este reglamento complete entonces su trámite ante el ente contralor. En paralelo, hay una ley corta de seguridad municipal que ingresó este Ejecutivo y que está en segundo trámite. Una propuesta que busca corregir 3 aspectos de la ley: permitir que el tope de uso de recursos para seguridad sea del 25% con respaldo de la Subderes y la DIPRES, establecer el requisito de licencias de conducir especiales para los inspectores porque son vehículos de emergencia, y lo tercero es permitir que las evaluaciones de salud se puedan hacer en instituciones públicas o privadas. ¿Cuándo debería ingresar entonces el reglamento? La intención del gobierno es tramitar rápidamente la ley corta y cuando ésta esté despachada se reingrese entonces el reglamento. Los plazos de la moneda están fijados a priori para mediados de octubre, Néstor Nivaldo.
5: A ver, ayer decíamos, ¿hay un ánimo detrás de lo que quiso hacer el gobierno? Probablemente sí. ¿Qué es decirle a los alcaldes ustedes? Porque una cosa es tener los inspectores municipales y hay que entenderlo así. Una cosa es tener los inspectores municipales. Y otra cosa muy distinta, tener estos inspectores municipales hoy día, después del 2 de agosto, creo que fue cuando se entró en vigencia la ley, que otorgó ciertas facultades que no son policía comunal, estamos de acuerdo, pero le entregó un grado más de facultades a los inspectores o a la seguridad municipal. Que yo, en una opinión personal, yo estoy de acuerdo. Hombres y mujeres se pelean a combos con gallos con cuchillo, que les tiran los autos encima, que tienen armas de fuego, y los guardias de seguridad municipal son impactantes el temple que tienen para enfrentar a delincuentes. Yo la verdad los aplaudo porque a pura mano, a la antigua, a pura mano. Lo que pasa es que el que está al frente hoy día no es a la antigua, usa cuchillos, armas automáticas, lo que sea. Dicho eso, se entiende que el gobierno lo que quiere hacer, Bárbara, es decirle a los alcaldes, ustedes desde ahora le entregan algo más de atribución, a lo mejor no el total que se quería, pero además de eso, ustedes tienen que tener un rol de responsabilidad. No cualquiera puede llegar y vestir este uniforme.
10: En el fondo nadie puede tener una especie de milicia armada por la libre.
5: Ustedes tienen que ser responsables porque uno de ellos que se enchueque puede terminar beneficiando a los delincuentes. Eso es lo que se entiende perfectamente. Pero como decía ayer, y me hago cargo de lo que yo dije ayer, un gobierno de principiantes que tienen una buena actitud de lo que quieren hacer, pero falta de conocimiento, terminan con estos mamarrachos ingresados a la Contraloría que tienen que retirarlos. Perdónenme, pero ese es el término. Si ellos sabían, Bárbara, perfectamente lo que iba a pasar adentro de la Contraloría con el documento que ellos habían ingresado. Y en esto el alcalde de Desbordes, el alcalde de Alessandri, el alcalde de Providencia, nombra a los alcaldes de derecha, porque obviamente fueron duros, siendo que son de la línea oficialista. Entonces, ¿para qué más? ¿Para qué vamos a nombrar a los a todos? Entonces, tenía que hacerlo, si ayer lo dijimos, esto se tiene que retirar. Yo, de hecho, entiendo que esta decisión estaba durante la tarde. Se demoraron en comunicarla.
1: Sí, ayer se había dicho que se iba a dejar las correcciones para el curso del trámite dentro de Contraloría. Se había dicho de manera pública. Hoy día el gobierno, en voz del subsecretario de Prevención del Delito, Gonzalo Guerrero, quien de hecho estuvo a cargo de toda esta redacción del reglamento, da pie atrás. Podemos decir que es un paso en falso, porque toda esta redacción del documento, según varios de los alcaldes, se lo han dicho de manera pública, no fue socializada, en particular lo que tiene que ver con la cesación en el cargo, y varios otros aspectos. Mencionaban algunos jefes comunales en la interna de que este reglamento no los hacía responsables solo político, sino también administrativo y operativo de todo lo que vaya a suceder con materia de seguridad municipal. Eso generó molestia y el gobierno tiene que dar entonces este paso atrás con su decisión, porque recordemos que en primera instancia se estaba esperando a la tramitación de la ley corta de seguridad municipal. Ahí iba a ser la instancia donde el Ejecutivo estaba evaluando ingresar entonces todos los reglamentos en su conjunto. Este trámite se fue enredando por disposiciones del Congreso Nacional, de diputados y senadores, y por lo tanto el gobierno decide poner pie el acelerador e ingresar este reglamento que finalmente tiene hoy día que retirar.
5: Gracias, Bárbara.
1: Muy buenas tardes.
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8: Faltan 12 minutos para las 7 de la tarde.
10: Tenemos nueva información con Marcela Rojas. Marcela, ¿qué es lo nuevo?
9: Ligada al caso Audio, el Consejo de Defensa del Estado interpuso una querella criminal en contra del ex ministro de la Corte de Apelaciones de Santiago, Antonio Ulloa, por los delitos de cohecho, prevaricación y revelación de secretos, todo esto en el marco del caso Audio. El Consejo de Defensa interpuso esta querella en contra del ex ministro por su participación en los delitos que ya antes mencionábamos en una acción penal presentada ante el séptimo juzgado de garantía de Santiago, que no solo se dirige contra él, sino que escuche bien los nombres: Luis Hermosilla, ya lo sabíamos, Mario Vargas, imputado también en la trama bielorrusa, Samuel Donoso, que es primera vez que entra como imputado a alguno de los casos penales por los que se está investigando. También el conservador de bienes raíces de Puente Alto, a quien también hemos visto también como imputado la trama bielorrusa, Sergio Llaver, por su participación en la calidad de autores de los delitos de soborno, sin perjuicio de otros ilícitos que puedan establecerse durante la investigación que lleva adelante el Ministerio Público en el marco del caso Audio. De acuerdo con la querella del Consejo, los antecedentes disponibles dan cuenta de una red de relaciones personales entre Hermosilla, Vargas y Donoso, profesionales y personas de confianza en cuyo contexto se habrían realizado gestiones para favorecer los nombramientos de ministros de corte, entre ellos el de Antonio Ulloa en la Corte de Apelaciones de Santiago, y en las designaciones de otras personas en cargos del Poder Judicial. La querella describe las variadas acciones que configuraron las solicitudes de beneficios para el exministro y al dar o consentir por dar por parte de los abogados para tratar sus nombramientos sin declarar las inhabilidades presentes, resolver las diferentes causas en favor de los intereses de los representados, para también referirse a esas partes. Se le atribuye entrega de información reservada obtenida en el ejercicio de su cargo como antecedente sobre acuerdos de las salas, votaciones y asuntos disciplinarios de tribunales superiores antes de que se hicieran públicos. La querella también comprende y describe cómo el imputado, el conservador de bienes raíces de Puente Alto, Sergio Llaver, habría transferido periódicamente a Antonio Ulloa cerca de 74,3 millones entre febrero de 2019 y abril de 2025, periodo en el que el exministro votó a favor en un proceso para proveer del cargo de conservador de hipotecas y gravámenes de Santiago. Según el Consejo, estas actuaciones revisten además ser constitutivas de delito que indica una especial gravedad afectando seriamente al Estado de Derecho.
10: Gracias, Marcela.
5: Gracias.
1: Buenas tardes.
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8: Faltan 10 minutos para las 7 de la tarde.
5: Los proyectos de infraestructura crítica y reglas de uso de la fuerza son las iniciativas más antiguas de la agenda de seguridad, habiendo pasado por dos gobiernos. De hecho, la próxima semana vivirán un capítulo clave.
10: Se espera que tanto la Comisión Mixta del RUF, las reglas de uso de la fuerza, como la Comisión de Defensa, conozcan y revisen indicaciones del Ejecutivo y de parlamentarios para iniciar la votación en particular. El informe es de Gonzalo Orguín.
11: Han pasado más de 70 proyectos de ley de seguridad aprobados en dos gobiernos, mientras los proyectos de infraestructura crítica y reglas de uso de la fuerza continúan tramitándose en el Congreso Nacional. Después de 15 meses congelada, la Comisión Mixta de RUF comenzó a funcionar en agosto, buscando destrabar 10 diferencias en torno al comportamiento de efectivos militares y policiales en el uso de la fuerza para resolver conflictos en tiempo real. Lo llamativo es que el gobierno tendría elaborado una propuesta hace semanas que todavía no es sometida a votación. El gobierno introduce el desenfunde preventivo del arma autorizado para controles de identidad y vehiculares. También aparece la distancia de reacción frente a un armamento amenazante conocida como la norma de los 21 pies. Esta distancia, aproximadamente 6 metros y medio, es el factor táctico obligatorio a considerar para que un policía o un militar evalúe un ataque cuando exista un arma apta y una conducta amenazante actual. El presidente de la Comisión de Seguridad, Karim Bianchi, se refirió a las indicaciones del gobierno.
13: Quizás habrá mayor discusión en el artículo relativo al uso de la fuerza letal y el desenfunde preventivo por parte de las fuerzas de orden y seguridad. Pero como presidente de la Comisión, hemos fijado un cronograma.
11: Más empantanado es el trámite del proyecto de infraestructura crítica. citada la próxima semana para revisar indicaciones, pero con una acusación sobre la mesa respecto del desconocimiento de los senadores de la Comisión de Defensa del Senado sobre las eventuales propuestas del Ejecutivo. El punto lo hizo el senador socialista Gastón Saavedra.
12: Como hay una obsesión de parte del Ejecutivo de abusar del presidencialismo y de no establecer un diálogo democrático, instalar indicaciones sabiendo que hay una mayoría que les basta con un voto, como han dicho, pero esas leyes así poca vida van a tener en el sistema democrático.
11: El lunes se espera también la resolución de la comisión mixta que revisa el proyecto que perfecciona las expulsiones administrativas. El republicano Renzo Trizotti dijo que solo se debía resolver la norma que amplía de 3 a 5 años la prohibición de ingresar al país, pero también se resolverán observaciones de la Corte Suprema.
14: Hoy tiene como principal punto de diferencia el plazo de prohibición de ingreso, que pasó de 3 a 5 años. Hemos trabajado durante toda esta semana para poder abordar las observaciones que ha planteado la Corte Suprema.
11: El máximo tribunal del país pidió precisar la norma que permite, por vía de autorización judicial, que efectivos de la PDI puedan ingresar a viviendas en donde se sospeche existan personas con órdenes de expulsión vigente.
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3: Chile muestra una economía de contrastes. Mientras Hacienda, el Ministerio de Hacienda advierte una gran recesión minera, el cobre alcanza precios récords y las empresas están acumulando millonarias ganancias en el primer semestre.
5: Desde Londres, en el Chile Day, el biministro Daniel Mas dijo que tener los recursos no basta, sino que hay que traducirlo, dice el secretario de Estado, en más puestos de trabajo, apuntando justamente a la minería. Vanessa Gajardo nos va a poner al día de estas declaraciones. ¿Cómo está, Vanessa?
31: Muy bien, muy buenas tardes. Así es, necesitamos más inversión, más empleo y que finalmente esto se traduzca en una mejor calidad de vida para los chilenos. Fueron parte de las declaraciones que hizo el biministro de Economía y Minería, Daniel Mas, en esta última jornada del Chile Day en Londres, instancia en la que el gobierno, el mundo privado a través de los empresarios que asistieron y también algunos parlamentarios que se hicieron presentes, fueron a promover lo que es la marca nacional, que es una tarea bastante difícil, ¿no? Sobre todo si consideramos el complejo panorama macroeconómico, los malos indicadores que se han dado a conocer las últimas semanas. A propósito de eso, entonces, que se dieron distintas contradicciones en lo que fueron las declaraciones públicas que se hicieron en los distintos paneles y otras declaraciones que se hicieron posteriormente a los medios de comunicación que estuvieron presentes en esta instancia. Tan complejo es este panorama que, de hecho, el ministro de Hacienda, Jorge Quirós, sostuvo que la actividad minera en nuestro país atraviesa una gran recesión, así lo calificó. De hecho, en una entrevista con Diario Financiero, proyectó que los problemas en la industria nos van a estar acompañando durante todo este año 2026. Así ha sido, ¿no?, hasta la fecha. Estamos viviendo una gran recesión minera que no tiene nada que ver con nuestras políticas públicas, el tema fiscal ni todo lo que se ha hablado. Pensamos que incluso todo este 2026 vamos a ver una caída en total del 7% en materia de producción. Dichos, y aquí viene lo interesante de analizar, que chocan con lo que es la perspectiva que dio a conocer el biministro

0: estar en los próximos 10 años.
1: La industria va a requerir de una cantidad relevante, 30, 50 mil nuevos trabajadores. Entonces el desafío que vamos a tener para los próximos años no es solo financiar, hacer posible los proyectos, sino también contar con el talento para ejecutarlo.
0: A ver, la contradicción entonces, ¿cuál es? Es que mientras tenemos a un titular, de hecho el titular de la cartera de minería, que está proyectando más generación de puestos de trabajo en el sector, entre 30.000 y 50.000 en los próximos 10 años, el jefe de la billetera fiscal, Jorge Quirós, está diciendo que el sector atraviesa una recesión importante, que si bien dice es en materia de producción, porque hay que recordar que estamos con un récord en el precio del cobre, algo histórico. Esto, de todas formas, tiene un impacto en lo que es la contratación y el desarrollo de futuros proyectos. Eso sí, no todos dentro de la industria estuvieron de acuerdo en un 100% con lo que fueron las declaraciones del ministro de Hacienda, porque dicen que este concepto de recesión, lo adelantábamos, es solo en el ámbito productivo. Hoy el precio del cobre está en récord, dijo el presidente de la Cámara Minera de Chile, Manuel Viera.
2: En 10 años sin un proyecto Greenfield relevante y con exploración es mínimo durante mucho tiempo. La permisología, digamos, ha sido realmente, digamos, un factor maldito.
0: Pero esta no sería la única contradicción. Esta sí tiene que ver con algo un poco más interpretativo respecto de lo que es toda la discusión política que se ha dado en torno a estos malos indicadores. Va otro dato. Las empresas que reportan sus estados financieros a la CMF cerraron el primer semestre de este 2026 con ganancias acumuladas por 16.881 millones de dólares. Esto representa un 21% más que el mismo periodo el año anterior. SQM encabeza este listado, seguido de Banco de Chile y también empresas Copec, mientras que entre las empresas estatales, las utilidades totales fueron 1.988 millones en el semestre, un salto de más del 70% también. Ahí lideran Codelco, ENAP y finalmente Banco Estado. ¿Qué pasa con esto? Héctor Osorio, socio de PKF Chile, dice que si bien es una señal positiva porque viene a anticipar el acontecer de la economía en Chile en los próximos meses, está mostrando que el escenario podría ser más auspicioso hacia adelante. Pero ojo, porque agrega que parece bastante contraintuitivo que las ganancias empresariales suban al mismo tiempo que el desempleo, la cesantía en nuestro país, también lo hace. Ojo sí, precisó que esto es una realidad que se enfoca principalmente en los puestos de trabajo que se destruyen en las pymes.
3: No se hayan producido cambios significativos en su volumen de contratación de recursos humanos. La pérdida de trabajo más bien apunta a las pymes.
0: Y esta noticia, estoy hablando de las utilidades del sector privado en el primer semestre, también han generado revuelo, sobre todo en la oposición. La diputada y presidenta del Frente Amplio, Gael Yomans, emplazó directamente a la autoridad para que respondan por un crecimiento que dicen va enfocado a un solo sector.
4: El presidente Kast y el ministro Quirós tienen que hacerse cargo. No pueden seguir gobernando para los mismos de siempre mientras las familias enfrentan desempleo, sueldos que no alcanzan y un costo de vida cada vez más difícil de sostener.
0: A ver, la situación del empleo en nuestro país ya la hemos comentado bastante. Recordemos la promesa, ¿no?, del jefe de la billetera respecto de que podríamos ver un repunte en términos del crecimiento y de la mano con eso también del empleo hacia el último trimestre de este 2026. Ahora, si tenemos que hacer un balance, ¿no?, de lo que fue este Chile Day Madrid-Londres 2026, podemos decir que se dieron bastantes señales confusas, sobre todo en la bajada comunicacional, porque hay algunos, o la bajada, el análisis que se hace, ¿no?, de esta participación, es que es una instancia un poco falsa, ¿no? Ir a promover un mensaje al extranjero, vengan a Chile, al mismo tiempo que sabemos que los indicadores macroeconómicos no son buenos. Entonces se habla un poco, al menos en la esfera política, de que fue un mensaje poco transparente, que si bien, por supuesto, hay una misión encomendada que es atraer más inversión, que la inversión crezca hacia el mediano y largo plazo, la realidad en la interna, en suelo nacional, que ahora ya vienen viajando de vuelta los ministros, es completamente distinta. Y eso es lo que pesa.

0: A ver, lo que pasa es uno no puede andar asombrándose todos los días, ¿no? Pero cuando uno ve que el precio de la libra de cobre está por sobre los $6, uno dice, bueno, es un momento excepcional, ¿no? Mm. Efectivamente, esto debería generar rentabilidad altísima, pero también debería generar un desarrollo de la industria con esos ingresos, no sé, en áreas asociadas, en nuevos yacimientos, nueva exploración, y no sé si eso está en marcha, ¿no? Pero claramente ahí hay una situación excepcional, y la pregunta, y probablemente la respuesta la tendremos en algunos años, es si este ciclo se aprovechó realmente bien.
1: A ver, lo que siempre se ha dicho es que Chile ya desaprovechó, ¿no?, el primer superciclo del litio, que de hecho es a donde apuntan varias economías hoy. Y ya desde el sector minero señalan que el precio histórico del cobre que estamos viendo hoy día efectivamente no se está aprovechando. Y porque hay toda una agenda detrás, y todo esto también responde a cambios estructurales. A ver, si no tiene que ver con el ciclo económico actual, no tiene que ver con los problemas que hemos atravesado en los últimos 4, 5, 10 años siquiera. Estamos hablando de la caída de las leyes del mineral, de los costos de producción, de problemas climáticos que ahora también se asocian y van a tener que considerarse como un factor y que antes no estaban sobre la mesa. A ver, el fenómeno del Niño va a seguir trayendo problemas para el sector minero. Estamos hablando de una caída de producción. Esta cifra no la había anunciado antes el gobierno. Ellos calculan un 7% de caída en todo el 2026, con un precio histórico del cobre, y enfatizo en eso porque, a ver, realmente, si tuviéramos todos los proyectos estructurales de Codelco operando hoy día, ¿cuáles serían las ganancias para el fisco? Pero no es una realidad.
2: Siento que producto del royalty hay inversión. Ayer en el tema del día hablábamos con el alcalde Ríos de Loprado, y él decía, mira, con los recursos que nos ha llegado por el casino y otro, se ha ido juntando un pozo como para poder hacer algunas mejoras en la comunidad, o sea, en su comuna, una comuna bastante pequeña, pero que tiene demasiadas carencias. Entonces, al final, claro, de dónde el gobierno va sacando plata, ya sea con los royalties de la minería, con el tema de los casinos, con otro, al final no se hace nada de esa plata. ¿Cómo se está utilizando? ¿Cuál es la estrategia detrás?
1: Yo creo que
2: no vamos a volver a los puestos de trabajo si lo imaginamos así como están. Yo creo que vamos camino a una a destrucción de puestos de trabajo, porque se están cambiando por mucho uso de inteligencia artificial en procesos.
1: Yo creo que ese es el principal debate hoy día. De hecho, lo han manifestado todos los economistas, el propio Banco Central hizo una advertencia ya que tenemos que adaptarnos a los nuevos tiempos, no verlo como una amenaza, verlo como una oportunidad, pero acá hay una luz roja importante que es, a ver, si realmente no empezamos a discutir una agenda hoy, nos vamos a quedar atrás y la situación va a ser peor. Probablemente vamos a superar el desempleo en dos dígitos.
2: Mira, solo para terminar, pero por ejemplo estamos en la época de recta final de muchos alumnos van a empezar a tomar decisiones de qué es su futuro, cuál es su futuro. Y hay un nivel de ignorancia, sobre todo en la educación pública, lamentablemente. Uno de los trabajos probablemente mejor remunerados a futuro, ya lo está haciendo, son todos los que tienen que ver con programación, pero tienen nombre, hay varias carreras incluso desde el punto de vista técnico. Y esto no se conoce, no se está hablando en la educación media o ahora, en 2026, de los colegios, dentro del Ministerio de Educación, que hay que empezar a hablar con los jóvenes, porque probablemente hay muchos que les gusta el computador y son secos para el computador. Perfectamente pueden ser grandes constructores de apps, de sistemas el día de mañana, pero no lo saben. Y seguimos potenciando en el día a día las carreras que son archiconocidas y que muchas de ellas van a ir muriendo, si esa es la verdad.
1: Y esto como cierra también una reflexión un poco más personal, que algunos le tienen tanto miedo a la inteligencia artificial respecto de lo que puede ser el reemplazo, ¿no?, del humano por un robot en funciones, en el trabajo, en el día a día. Pero a ver, yo creo que también es importante subir al debate un tema educacional, ¿no?, que es que la inteligencia artificial ya está reemplazando incluso el cerebro humano. ¿Cuántos niños, estudiantes de colegios, de universidades, de institutos hoy hacen todos los trabajos, los informes, los proyectos de título, un montón de... Sí, utilizando ese mecanismo.
0: Ahí está. Gracias, Vanessa.
2: Gracias, Vanessa.
1: Buenas tardes.
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0: Vamos a hacer una pausa, luego estaremos hablando de lo que se espera en cuanto a su avance del proyecto de reforma del mercado de capitales. Han hablado hoy día algunos personeros del oficialismo. También la querella por el delito de asociación ilícita que va a presentar el alcalde de Santiago, Mario Desbordes, contra el comercio sexual, ni más ni menos que en plena Plaza de Armas de Santiago. Pausa, volvemos de inmediato.

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12: 23 grados con 8 décimas la temperatura hasta ahora en Santiago. La humedad relativa al ambiente es del 32%. Mañana Santiago espera cielos con escasa nubosidad y una temperatura máxima de 26 grados.
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13: El Tribunal Constitucional despejó el camino para que la Corte Suprema resuelva los cuadernos de remoción de los jueces, incluido el juez Urrutia, que buscaron paralizar sus procesos.
12: El Consejo de Defensa del Estado presentó una querella contra el exministro Antonio Ulloa por el delito de revelación de secreto y cohecho.
13: A la cárcel fueron enviados los 3 ciudadanos extranjeros acusados del secuestro registrado a pocas cuadras del Palacio de la Moneda.
12: La Contraloría ofició al Instituto de Previsión Social por los problemas en el pago de la pensión garantizada universal.
13: La alcaldía de Juan Fernández denunció una crisis de conectividad en la comuna debido a la suspensión del único avión subvencionado.
12: Este sábado se va a realizar la reapertura al público de la estatua al general Manuel Baquedano.
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12: Bueno, auditores de este incendio en Quinta Normal, una de nuestras unidades móviles tiene más antecedentes. Jaime Sepúlveda, te escuchamos.
18: Nivaldo Néstor, intersección, como ya lo han dicho nuestros auditores, de Salta con Padre Tadeo, y en donde vemos las imágenes en estos instantes en vivo a través de BioBio TV, el trabajo que están desarrollando distintas compañías, principalmente el Cuerpo de Bomberos de Quinta Normal, que tiene jurisdicción directamente en este lugar, y ustedes logran ver de las llamas, el fuego negro aún que está consumiendo una vivienda. Aparentemente habrían otras que podrían estar directamente involucradas en esta situación, pero hasta el instante se ha centrado en ese lugar que estamos viendo en estos instantes, en donde vemos que se han sacado desde el interior algunos pallets, aparentemente hay chatarra y distintos elementos metálicos que están en el interior y que aparentemente estos estarían obviamente complicando lo que es el trabajo de los distintos voluntarios de bomberos, ya que están trabajando no solo por estas calles antes mencionadas, sino también por otros pasajes para evitar lo que es la propagación hacia otras viviendas colindantes, y es por eso que se están intentando en estos instantes abrir terreno los voluntarios por la parte alta para poder obviamente generar algún tipo de control directamente de este incendio. No sé si lo escucharon hace instantes, se escuchan quizá hacia el interior de este lugar en donde se está viendo consumido algunas explosiones, y esto trata directamente con los elementos que aparentemente podrían ser inflamables que están en su interior, pero como lo decíamos, distintos elementos como pales, elementos metálicos que aparentemente están en desuso, que esos serían los que se están viendo consumidos en estos instantes. Así que hay que ver, luego de esa situación, qué habría generado este incendio, cuál va a ser la afectación directamente a solo este terreno u otros domicilios que puedan estar colindantes a este lugar. Así que es una emergencia que en estos instantes está en desarrollo, son bastantes las compañías que están trabajando en estos instantes, es por eso que se ha decretado una tercera alarma de incendio por parte del Cuerpo de Bomberos de Quinta Normal. Vemos personal de bomberos, de carabineros, perdón, que en estos instantes se mantiene en un sitio del suceso, está cortado para evitar o para preferir directamente lo que es el trabajo de los voluntarios y la llegada de los mismos bomberos a este lugar, ya que se necesita un constante abastecimiento de agua, distintos equipos para atacar el fuego por distintos puntos, y así, como ya lo decíamos y como siempre ocurre en estos incendios, generar lo que es el control de la emergencia, pero también lo primordial, evitar lo que es la propagación hacia sectores colindantes o viviendas que están a un costado de este lugar, incluso hacia la parte trasera, quizá donde hay bastante humo, se ven bloques de departamentos que aparentemente no superan los 5 o 6 pisos, y de igual manera el humo se va hacia ese sector, por lo cual hay que tomar distintas medidas tanto para las personas que viven en este lugar para evitar que haya algún tipo de problema respiratorio con la gran cantidad de humo que está saliendo en estos instantes y que afecta como siempre directamente a personas mayores de tercera edad y también niños, y que hay una situación bastante compleja con respecto al trabajo que está desarrollando en estos instantes acá el Cuerpo de Bomberos de Quinta Normal. Repetimos, tercera alarma de incendio que se está trabajando en el sector de la calle Salta con Padre Tadeo, y hasta el instante se está generando el trabajo para poder controlar esta emergencia. Hay trascendidos, se ha generado algún tipo de información con respecto a de que presuntamente había algún tipo de persona que hasta el instante no se ha dado con su paradero. No está confirmada esa información, por lo cual estamos a la espera de que con el comandante del Cuerpo de Bomberos controlen esta emergencia, posteriormente se confirme esa información y se entreguen quizá mayores antecedentes con respecto a esta emergencia que está en pleno desarrollo, por lo cual se está trabajando en este lugar. Aún hay bastantes focos de fuego que estamos evidenciando en estos instantes y que es una emergencia en pleno desarrollo a la espera del trabajo que está desarrollando personal de bomberos acá en la zona poniente de la región metropolitana. 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
13: A ver, se van a cumplir en 5 horas más, estaba sacando la cuenta, cuando en Bio Bio informábamos sobre, en ese momento, este presunto secuestro de un joyero en el centro de Santiago. Pues lo hablábamos al inicio del radiograma porque hay 3 personas detenidas. Esto ocurrió en plena calle, en pleno centro de la Moneda, de Santiago, a pasos de la Moneda, en calle Teatinos, entre San Pablo y Rosas. ¿Qué pasó? Ahí salió un hombre con una mochila caminando. Según testigos, cuando sale por la entrada, camina, estamos viendo el video, se tira un hombre y lo toma por atrás. Luego viene otro que lo levantan y lo suben a la imagen a esta camioneta blanca. Es decir, evidentemente
12: es un furgón cerrado con una puerta lateral corrediza y ahí lo meten adentro.
13: Luego se explicó, el primero corrió muy rápido, lo tomó por detrás y lo levantó. Después llegó el segundo, lo levantó junto con él y lo subieron a esta camioneta con la ayuda de un tercero, una camioneta blanca que estaba estacionada en el frente del edificio. Estos fueron, se escuchaban gritos, la persona, este hombre gritó. Los videos son bien impactantes. Bueno, la familia, yo diría generosamente, porque entienden que efectivamente hay un interés de los medios de comunicación, evidentemente, por conocer su situación, en qué condición está, emitió un comunicado, nos ha hecho llegar una declaración pública que la firma justamente el joyero Juan Carlos Núñez Leighton y su pareja Miriam Maturana Figueroa. Está firmada por ellos, con sus nombres y apellidos. No estamos cometiendo ninguna imprudencia. Yo creo que es bueno dar y no tenerles miedos a todos estos delincuentes. ¿Qué dice la declaración? Se lo voy a leer rápidamente. Tiene al menos 5 párrafos. Dice, llevamos toda la vida trabajando con esfuerzo y confianza en la gente. Eso no va a cambiar. Así se titula esta declaración. Nacimos en un Chile distinto, con sus propias gracias. Y sabemos que el país ha cambiado, como cambian todos los países. Eso lo entendemos y lo aceptamos. Estoy bien, machucado, con el susto en el cuerpo, pero bien, rodeado de mi familia y mis amigos. Y precisamente por eso quiero que lo que me pasó sirva para algo. En mis 40 años en el centro de Santiago, me ha tocado trabajar con personas de todos lados. Eso me enseñó que la gente buena y que quiere lo mejor para los suyos no tiene nacionalidad. Pero también aprendí que hay que estar atentos, con más conciencia de lo que nos rodeamos o nos rodean, de las rutinas que repetimos, de lo que mostramos, incluso en digital. Lo que viví tiene que ayudar a llamar la atención sobre una realidad que está cambiando y que no podemos ignorar. Quiero agradecer profundamente a Carabineros, a la Policía de Investigaciones y a todos quienes actuaron desde la primera alerta. Su respuesta rápida permitió que esto se resolviera a tiempo. Gracias. No queremos que esto genere odio hacia nadie. Queremos que sirva para que nos cuidemos entre todos, seamos de donde seamos, porque cuidarnos hoy es también construir el país que queremos dejarle a nuestros hijos y nietos. Juan Carlos Núñez y Miriam Maturana, me parece una reflexión que vale la pena leérsela a los auditores, de quien durante un par de horas, estamos viendo las imágenes, estuvo en manos de un grupo, hay 3 detenidos, se calcula que son más, de un grupo de secuestradores que evidentemente, él siendo joyero, lo que intentaban era su vida a cambio de plata.
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1: 7:00 p.m, 22 minutos.
3: Que salga de la Comisión de Hacienda en el mes de octubre y sea despachado ley este año. Esa es la meta que puso el presidente de la instancia, el diputado republicano Agustín Romero, a la reforma al mercado de capitales.
4: La propuesta fue respaldada por el ministro de Hacienda, Jorge Quirós, en el Chile Day, donde reveló que conversó con los presidentes de ambas cámaras para hacer posible este objetivo. Cristóbal López tiene más detalles. Hola, Cristóbal.
5: ¿Qué tal? Muy buenas tardes. Y claro, porque una cosa son las urgencias que se ingresan al proyecto en la Cámara de Diputados, en el Senado, que se pueden ir renovando periódicamente, pero otra cosa son los plazos que se comunican públicamente. Recordemos también el caso de la mega reforma, donde se planteaba que se despachara durante agosto, durante inicios de septiembre. Bueno, finalmente esa meta se cumple y ahora la meta que se plantea con esta reforma al mercado de capitales es justamente que sea ley antes de finales de año. Esto lo mencionó también, como bien lo mencionaban, el ministro de Hacienda, Jorge Quirós, en su exposición en el Chile Day, donde mencionaba que también había conversado con los presidentes de ambas cámaras, con la senadora Paulina Núñez y el diputado Jorge Alessandri, para poder viabilizar esta situación en el Congreso Nacional. En esa misma línea, también el diputado republicano presidente de la Comisión de Hacienda de la Cámara de Diputados planteaba que otra meta visible es justamente el próximo Chile Day, donde esperan también poder llevarle este avance en materia de inversión a justamente los inversores para motivar que se ingresen fondos a nuestro país. En esa línea también planteaba la necesidad de despacharlo este año y también la posibilidad de sesionar incluso hasta 4 veces a la semana en la comisión para lograr esta meta.
6: Ojalá este año. Queremos que cuando volvamos al próximo Chile Day podamos decirle a los inversionistas: Chile hizo la pega. Hoy es más atractivo invertir aquí. Por eso yo he planteado que trabajemos intensamente y que podamos estar votando este proyecto en la Comisión de Hacienda durante la semana del 19 de octubre.
5: Bueno, hay que ser muy claros con que nuevamente va a ser muy importante el rol que juegue el Partido de la Gente. Esto considerando que aún falta que se analice en particular este proyecto, se le pueden hacer modificaciones, pero muy probablemente vamos a tener normas de quórum calificado o de quórum constitucional que van a requerir los votos más allá del oficialismo. En esa línea también desde la colectividad han planteado que ellos están a favor de agilizar el acceso a la vivienda propia de los chilenos, y también en ese mismo tono el jefe de la bancada, el diputado Juan Marcelo Valenzuela, mencionaba que están de acuerdo con los plazos que se han planteado para lograr esta tramitación.
7: Para el Partido de la Gente, el sueño de la casa propia es un imperativo. Y por supuesto que nosotros vamos a tener el tiempo para poder revisar bien el proyecto y conversar y solucionar todo aquello que nos genere dudas. Lo importante aquí es tener los tiempos para poder escuchar las distintas miradas, y creo que eso se logra.
5: Bueno, esto es muy importante, lo de escuchar las diversas miradas, porque una de las preocupaciones que surge rápidamente dentro de los parlamentarios cuando se habla de plazos es que exista el tiempo para poder escuchar a expositores, expertos, instituciones y también por parte del Ejecutivo. Eso también va de la mano con lo que mencionaba el diputado republicano Agustín Romero, de poder sesionar hasta 4 veces en una semana, e incluso hay quienes van más allá, como el diputado de la UDI Jaime Coloma, integrante también de la Comisión de Hacienda, quien mencionó que está dispuesto y está disponible a sesionar incluso en turnos dobles para poder estudiar bien a fondo este proyecto.
8: Hoy en día estamos en una emergencia en materia de inversión. Tenemos que traer más inversiones a Chile para que haya más y mejores empleos. Y si para eso exige un esfuerzo de parte nuestra, claramente estoy disponible a hacerlo, con el fin de poder traer más recursos al país.
5: Bueno, la discusión de esta iniciativa de la reforma al mercado de capitales ya está localizada en la Comisión de Hacienda, donde ya han habido sesiones de estudio de este proyecto. Se está escuchando al Ejecutivo a través del Ministerio de Hacienda, a través de la Dirección de Presupuestos, para conocer a fondo los detalles de este texto. Esta discusión va a continuar el martes, donde ya está citada la Comisión de Hacienda para una nueva sesión, y vamos a ver también cuál va a ser la frecuencia con la que van a sesionar para finalmente poder cumplir esta meta que imponen desde el oficialismo y también desde el gobierno. 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
4: El alcalde de Santiago, Mario Desbordes, anunció una querella por delitos de asociación ilícita contra el comercio sexual. Esto, lo dice, está ubicado en la Plaza de Armas de la comuna.
3: Esta decisión se tomó después de conocerse un video donde un creador de contenido fue increpado y expulsado de la Plaza de Armas de Santiago. Montserrat Tapia, buenas tardes.
10: Sí, buenas tardes. La prostitución en la Plaza de Armas de la Comuna de Santiago es un problema que aún no ha logrado subsanar el alcalde de Santiago, Mario Desbordes. En las últimas horas, un creador de contenido a través de TikTok, mientras realizaba un video en directo, fue expulsado de la Plaza de Armas e increpado por sujetos y mujeres. Al viralizarse las imágenes, Desbordes anunció una querella por asociación ilícita, apuntando a una eventual coordinación entre mujeres que ejercen el comercio sexual, presuntos proxenetas y personas que cumplirían labores de vigilancia o intimidación. Sin embargo, indicó que será una investigación la que deberá determinar si existen antecedentes para acreditar una organización dedicada a cometer delitos.
11: Yo no tengo atribuciones como municipio, tampoco la tienen las policías. Para que las personas que aquí se paran a hacer el contacto con un eventual cliente para ejercer la prostitución en otro lugar, yo las saque. No tengo atribuciones para echarlas, no tengo atribuciones menos aún para detenerlas.
10: El episodio se conoció luego de que el tiktoker Franco El Cofran Lagos difundiera registros de una transmisión realizada en la Plaza de Armas. Según su relato, fue cuestionado por supuestamente grabar a mujeres del sector y posteriormente increpado por un grupo de personas. Tras acercarse a funcionarios municipales, terminó retirándose del lugar y en los registros se escucha incluso una amenaza de romperle el teléfono.
12: Pero no nos grabes a nosotros porque estamos saliendo.
13: No, pues yo estoy caminando,
12: no,
13: grabando.
12: Estamos viendo que estamos saliendo.
13: Y aquí estoy conectado con mucha gente.
14: Pues una vaina que está grabando porque está grabando.
13: Estamos en vivo.
15: Puta, tú cachai, lo que hacer acá.
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10: ¿Pero qué implica jurídicamente hablar de una asociación ilícita? El abogado penalista José Ignacio Álvarez explicó que el comercio sexual entre adultos por sí solo no constituye necesariamente un delito. La situación cambia si aparecen elementos como trata de personas, explotación sexual, participación de menores u otros ilícitos.
17: El Ministerio Público tendrá que probar que existe esta suerte de acuerdo o esta organización para cometer delitos. No necesariamente que exista un orden jerárquico, pero generalmente en estas situaciones se da que también hay un cabecilla.
10: El propio alcalde sostuvo que en la Plaza de Armas se produciría principalmente el contacto entre quienes ofrecen y solicitan estos servicios, mientras que el encuentro se concretaría posteriormente en departamentos. Desbordes afirmó que el municipio ya ha clausurado algunos de estos inmuebles y que precisamente busca que una investigación permita determinar si detrás del fenómeno existe una estructura delictiva. Ahora será el Ministerio Público el que deberá establecer si los antecedentes permiten abrir una investigación por estos hechos y determinar eventuales responsabilidades penales.
3: Gracias, Monserrat.
10: Gracias. Buenas tardes.
4: La alcaldesa de Quilicura, Paulina Bobadilla, reabrió el debate sobre la presencia militar en el resguardo del orden público tras un funeral simbólico ocurrido en la población Parinacota.
3: Allí hubo balazos, fuegos artificiales y también un auto quemado durante la madrugada del miércoles. El informe es de Javier Pardo.
18: Momentos de angustia vivieron vecinos de la población Parinacota en la comuna de Quilicura durante un velorio simbólico que se realizó a metros de una comisaría de carabineros. Hubo balazos, fuegos artificiales e incluso un vehículo quemado. A quien velaban era Juan Cortés, un joven de 20 años que fue asesinado a balazos el pasado 12 de septiembre, cuyo cuerpo todavía permanece en el servicio médico legal debido al carácter de alto riesgo que presenta su funeral. La situación fue denunciada por la alcaldesa de Quilicura, Paulina Bobadilla, quien salió a cuestionar los resultados de la ley de funerales de alto riesgo, asegurando que anoche ingresaron balas a diferentes viviendas. El ministro de Seguridad Pública, Martín Arrau, aseguró que no se trataba de un funeral de alto riesgo, por lo que los hechos de violencia registrados no eran previsibles en la magnitud que finalmente alcanzaron. El secretario de Estado agregó que si se hubiera sabido, habrían realizado una evaluación de riesgo que advirtiera que esto iba a ocurrir.
19: Estas son situaciones inesperadas. Esto no es un funeral de alto riesgo, como se ha planteado en algunos medios. Aquí no hay funeral. Es una persona que está a la espera de la entrega del cuerpo por parte del servicio médico legal. Son situaciones que no son previsibles en la magnitud y, por tanto, no habían servicios desplegados.
18: La alcaldesa Bobadilla enfatizó en que el gobierno debe dejar de perder el tiempo y aumentar el copamiento policial en estas zonas de riesgo, exigiendo la presencia del GOPE o apoyo de las Fuerzas Armadas.
20: Nuestros vecinos y vecinas vivieron una noche de terror. Aquí las bandas organizadas tienen que ser desarticuladas. También comentar que no se puede gobernar a través de decretos. Hay leyes claras.
18: Sobre la presencia militar para el control del orden público, el alcalde de Zapallar y presidente de la Asociación Chilena de Municipalidades, Gustavo Alessandri, señaló que es un tema que debe ser discutido para combatir la crisis de seguridad.
0: La peor medida es la que no se conversa y creo que es necesario ponerlo sobre la mesa, hay que conversarlo, hay que analizar en cómo combatir la crisis de seguridad que tenemos hoy día, independiente del delito y con toda la fuerza de la institucionalidad que tiene el país.
18: Por el crimen de este joven hay un imputado de 19 años en prisión preventiva, quien fue formalizado por homicidio calificado, dos homicidios frustrados y porte ilegal de arma.
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33: Buenas tardes, Radio Bio Bio, para informar a los conductores a esta hora que se desplazan por autopista central, lo que es General Velázquez, costado derecho, primera pista de circulación de norte a sur, antes de llegar a Departamental o a la salida 78, hay un vehículo en pana en ese costado. Está súper peligroso porque reduce la pista en forma imprevista y quedan las dos pistas, central y la izquierda. Pista derecha, entonces lo que hago con un automóvil que está en pana en este lugar, antes de llegar a Departamental, Ruta General Velázquez o Autopista Central. 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
35: 7 de la tarde, 36 minutos.
3: Diego Osorio, buenas tardes.
1: Hola, ¿qué tal? ¿Cómo están? Gusto de saludarlo, Nivaldo, Néstor, auditores. Digamos que se completaron los 22 minutos restantes del partido que fue en su momento suspendido por la agresión, recuerden ustedes, por bomba de estruendo al portero Cristian Bravo de Huachipato. Esto ocurrió a fines de agosto en el estadio Francisco Sánchez Rumoroso. Se jugó en La Cisterna, en el Municipal de La Cisterna, 25 minutos más, o sea, los 22 más adicional fueron 25. En rigor que se jugaron, Coquimbo tuvo las mejores ocasiones. Hay una que salvan en la línea los defensas aceleros, pero en definitiva mantuvo ese 1-0. Huachipato ganó y sale, respira de la zona baja de la tabla. De hecho, llega a 28 puntos y Coquimbo se estanca en 29. Para que ustedes tengan una idea, la línea de descenso la marca la Universidad de Concepción con 22 puntos. Es cierto que todavía Huachipato tiene ese partido pendiente con los del Campanil. Lo que todo puede ocurrir ahí está en una zona complicada, Cobresal o Higgins también con 27, y no hay que descartar incluso a Huachipato con 28 unidades si es que Universidad de Concepción gana. Y además les recuerdo que está pendiente aún la protesta que llevó Unión La Calera al TAS, al Tribunal de Arbitraje Deportivo. O sea, ahí tiene que fallar, no tenemos tiempo todavía, eso está justamente en Suiza, en el Tribunal de Arbitraje Deportivo. Si es que le diera los puntos a Unión La Calera, sumaría 6, estaría restando 3 la universidad, en este caso el cuadro de Cobresal, y podría meterse también en zona de descenso Cobresal. Hay que estar muy atento a esa situación. Obviamente lo estaremos informando. En Europa, en España, en plena jornada del fútbol español, Gabriel Suazo, buen partido de lateral izquierdo, que en los próximos días se suma a la selección chilena. Ganó el Sevilla y se metió en zona Champions. Da la sensación con Luis García Plaza de entrenador que el Sevilla no va a sufrir como en las últimas temporadas. Al menos va a estar en una zona mucho más cómoda y, por qué no, peleando puestos europeos. Buen partido del chileno, entonces, el partido que ganaron a Deportivo La Coruña en Riazor por 1-0. Mañana juega el Betis de Manuel Pellegrini ante el Getafe. El equipo de Pellegrini va a jugar 3 partidos en menos de una semana, porque después vuelve a jugar el domingo ante Deportivo La Coruña, también en ese mismo estadio donde hoy ganó el Sevilla. ¿Qué se viene? Ahora, bueno, el torneo nacional con interrupción hasta el próximo mes, vuelve en todo caso el martes con Copa Chile, pero lo que se va a venir importante el fin de semana en medio de las fiestas patrias será el match de Copa Davis, sábado y domingo, Chile-España. Toda la sensación que ese hombre que vemos en pantalla, Tomás Barrios Vera, será el segundo singlista. Y por qué no, esperar un doble también con el chilenejo. De esto habló el quien es el número uno de Chile en esta serie, Alejandro Tavilo.
2: Nos llevamos muy bien siempre en el circuito, tenemos muy buena onda. Es con alguien que hemos entrenado muchos años, hemos compartido muchas giras. Entonces, qué lindo poder tal vez jugar de vuelta con él. No se sabe todavía, pero es linda sensación y saber que tengo a alguien que conozco también y que él también me conoce muy bien. Lo llevamos muy bien.
1: Eso es todo lo que de alguna manera se puede ver en la previa. Cuidado, mañana viene el sorteo. Mañana en horas del mediodía, primera hora de la tarde, 13:30, va a ser el sorteo en un hotel importante de la capital y ahí ya empezaremos a ver los emparejamientos. También lo jugará con el 2. ¿Quién será el 2 de España? ¿Será Mérida? ¿Será el Andaluce? Bueno, todo lo informaremos en el día de mañana. Como así también los Juegos Sudamericanos, hoy 5 medallas de oro para Chile, que no obstante no puede salir del quinto lugar en la clasificación, el medallero general. Ahí vemos, por ejemplo, medallas de oro para el equipo de esgrima, Florete, equipo femenino, con Arantxa Hinostroza y Katina Petrolaki, que ha realmente hecho una labor extraordinaria, ya tuvo una a nivel individual. André Buch ganó en el triatlón y esto dijo después de ganar la competencia. Atención, ganó oro y plata Chile en el triatlón, sumado a Mateo Mendoza. André Buch y la medalla de oro en la tarde de hoy.
5: Muy feliz por la carrera, muy feliz por persona, el trabajo en equipo. Logramos el 1-2 con Mateo y el quinto lugar para Diego. Así que muy feliz y muy emocionado por Chile.
1: Ahí está entonces la felicidad para André Buch. Atención, porque han ganado los equipos de fútbol femenino y masculino en el debut. El equipo femenino derrotó a Uruguay, mientras que el masculino goleó a Panamá. Es la selección sub-20 de Chile. No está, por ejemplo, Maureira, que se cayó última hora. Fue, por ejemplo, hoy el portero Vicente Villegas. Y hay que destacar también una gran victoria de la selección femenina de voleibol, porque jugó contra el local, jugó contra Argentina. Y de hecho ganaba 2-0 después Argentina descuenta y en el de cuarto set, y bueno, y el decisivo, en todo caso, tuvo una reacción importantísima Chile ya para tratar de meterse en fases finales y buscar una medalla. Así las cosas, ese es en los Juegos Suramericanos de Santa Fe en la Argentina. Ahí está Chile, tratando de meterse por ahí, sacándole esa cuarta posición a Venezuela. Vienen peleando, ¿eh? Palmo a palmo, esa cuarta opción.
3: Gracias, Diego.
1: A ustedes, buenas tardes.
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8: 7:42 PM.
3: 5 años después de quedar convertido en uno de los símbolos de la denominada Zona Cero, el monumento al general Baquedano volverá a quedar completamente expuesto al público.
10: Sin reja y nuevamente en medio de la plaza, el municipio prepara cámaras, vigilancia y también coordinación policial para evitar que el historial de vandalizaciones vuelva a repetirse. Sebastián Catalán tiene los antecedentes. Sebastián, buenas tardes.
11: ¿Cómo están? Muy buenas tardes. Este viernes el monumento del general Baquedano volverá a quedar completamente al descubierto en la plaza del mismo nombre, cerrando una etapa de restauración que comenzó después de los graves daños sufridos en el marco del estallido social en 2019. La estatua regresó a su ubicación original en marzo de este año. Después comenzó la recuperación del plinto, trabajo que obligó a retirar cerca de 23 capas de pintura hasta recuperar el tono verde original de la piedra. Ahora serán retirados los muros que todavía protegen la estructura antes de este sábado 19 de septiembre. Ese día, después de la parada militar, cerca de 2.000 efectivos del ejército desfilarán por Avenida Providencia y rendirán homenaje al general Baquedano. Pero con el monumento expuesto nuevamente surge una pregunta inevitable. ¿Cómo se evitarán nuevos ataques a este? El alcalde de Providencia, Jaime Belolio, aseguró que el conjunto contará con una protección anti-graffiti, además de vigilancia mediante cámaras y rondas municipales. El sector dispone incluso de una cámara térmica que permite detectar movimientos durante la noche.
12: Obviamente que vamos a estar también reforzando la seguridad de manera de evitar que algunos quieran dañarlo. Sin embargo, no podemos evitarlo siempre, ¿no? Entonces esperamos también que haya una conciencia por parte de la ciudadanía en proteger a nuestro patrimonio.
11: El municipio descartó instalar rejas o mantener un punto fijo de vigilancia en el sector de seguridad municipal, bien digo. La estrategia contempla coordinación con carabineros y la delegación presidencial metropolitana para reforzar el resguardo, especialmente cuando se realicen marchas en el sector. Desde el Ministerio de Culturas, el subsecretario de Patrimonio Cultural, Emilio de la Cerda, explicó que la recuperación ha sido desarrollada conjuntamente entre el municipio de Providencia y el Consejo de Monumentos Nacionales, con apoyo de otras instituciones. También destacó la participación policial en la protección del lugar.
13: Por lo tanto, todo el trabajo que se ha hecho desde el principio en el monumento Baquedano ha sido conjunto entre Monumentos Nacionales y la Municipalidad de Providencia. Adicionalmente, se han sumado otros ministerios cuyo apoyo ha sido fundamental, como por ejemplo el Ministerio antes de Interior, ahora de Seguridad Pública, para poder disponer el apoyo de contingente de carabineros.
11: Todavía queda una tercera etapa, restaurar y reinstalar los elementos de bronce, entre ellos las placas de la batalla, de las batallas, bien digo, de Chorrillos y Miraflores, las figuras de la Gloria y el Centinela y el Soldado Desconocido. Así, 5 años después de haber sido retirado para evitar nuevos daños, la estatua del general Baquedano volverá a quedar completamente visible y sin barreras permanentes. El desafío ahora será mantenerlo protegido, bien digo, sin volver a aislarlo del público. 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
10: Valparaíso y Viña del Mar tienen todo preparado para el inicio de la celebración de las fiestas patrias a partir de este jueves 17. Hoy día Carabineros inauguró sus tenencias temporales en el Parque Alejo Barrios y en el Sporting Club.
3: Fonderos de la comuna llamaron, fíjense, a transitar con precaución a quienes obviamente se dirijan a Avenida Altamirano, mientras que en la Ciudad Jardín afirmaron que el Sporting funcionará hasta las 2:30 de la madrugada. Fabián Corrodea, de Radio Bio Bio de Valparaíso, tiene detalles.
0: Valparaíso y Viña del Mar comenzaron su cuenta regresiva de cara a las fiestas patrias con actividades a partir de este jueves 17 de septiembre. En ese marco, Carabineros hizo entrega de las instalaciones donde se emplazarán las tenencias temporales tanto en el Parque Alejo Barrios, en la Comuna Puerto, y en el Sporting Club de la Ciudad Jardín. En ese sentido, Carabineros realizó un análisis de los hechos registrados en años anteriores, lo que llevó a tomar la decisión de instalar y complementar las tenencias temporales. Así lo detalló la general Patricia Vázquez, jefa de la quinta zona de Carabineros.
14: Riña, que hubo exceso de consumo de alcohol y también personas que descuidaron sus enseres y fueron víctimas fáciles de delincuentes, porque así como vienen las personas buenas a celebrar, la gente que quiere disfrutar con su familia, también lamentablemente se filtra gente que viene a delinquir. Por lo tanto, eran habituales las denuncias por hurto.
0: En ese sentido, Carabineros tendrá una cobertura con 40 efectivos en el Sporting Club de Viña del Mar, 3 anillos de seguridad y patrullajes aéreos con drones. En tanto, en Alejo Barrios habrá un despliegue de alrededor de 100 policías. Camila Nieto, alcaldesa de Valparaíso, manifestó que el parque tendrá más de 25 cámaras de televigilancia, apuntando a ser la fiesta más segura de la región.
15: Para que también sea una de las fondas más seguras de nuestra región. El año pasado contamos con 8 cámaras de disposición municipal, este año hemos llegado a las 26 cámaras que van a tener supervigilancia 24/7. Eso se va a unir también al despliegue de nuestros equipos municipales, de fiscalizadores, de inspectores, que se van a desplegar con alrededor de los 100 efectivos de Carabinero que vamos a tener.
0: En tanto, Luis Carrizo, presidente del Sindicato de Fonderos de Valparaíso, llamó a las autoridades a focalizar trabajos preventivos en la avenida Altamirano a raíz del socavón producido por los sistemas frontales.
16: Que nos vengan a visitar, porque dentro del parque contamos con un súper seguridad. Me preocupa solamente la conectividad de la avenida Altamirano después del término de las ramadas.
0: De esta manera, tanto el Parque Alejo Barrios de Valparaíso y el Sporting Club de Viña del Mar abrirán sus puertas para todo público pasado el mediodía de este jueves 17 de septiembre en la región de Valparaíso. 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
18: ¿Cómo están los amigos de Bio Bio? Les envío esta información desde Olivar. Soy Patricio Padilla. Tenemos un accidente que se produjo hace alrededor de 15 minutos en la entrada principal de Olivar. El accidente involucró a un motociclista quien fue trasladado por servicios de urgencia al centro de salud más cercano. La situación fue grave. Carabineros despejó el camino. Tenemos acá imágenes algo fuertes de la situación. Un vehículo de marca Chevrolet y otro de marca Kia fueron los involucrados en el accidente.
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21: En prisión preventiva quedaron 5 imputados, entre ellos un funcionario militar, por un robo con intimidación en un servicentro en la comuna de Santa Bárbara, en la provincia del Bio Bio. Desde Radio Bio Bio de Los Ángeles, nos informa Mario Tapia.
22: El juzgado de garantía de Santa Bárbara dejó sujetos a la medida cautelar de prisión preventiva a Benjamín Vallejos, Alex Troncoso, Felipe San Martín, Alan González y Martín Oliva, imputados por el Ministerio Público como autores del delito consumado de robo con intimidación ilícito cometido en la madrugada del martes último en la comuna precordillerana de Santa Bárbara. En la audiencia de formalización, la magistrada Viviana Garrido ordenó el ingreso en prisión de los 5 acusados por considerar que su libertad constituye un peligro para la seguridad de la sociedad. Además, fijó en 2 meses el plazo de investigación. Según el ente persecutor, cerca de las 3 de la madrugada del reciente martes, los 5 imputados concurrieron en un vehículo a un pronto COPEC de Santa Bárbara, mientras 2 de ellos se quedaron vigilando el automóvil, según lo relató el fiscal Juan Carlos Vargas.
23: Por un delito de robo con intimidación, estas personas habrían concurrido en un vehículo hasta el servicentro COPEC de esa ciudad. 3 se bajan del auto e ingresan al punto COPEC, intimidan a la dependiente que se encontraba sola, una mujer, procede a sustraer y apropiarse de distintas especies de giro del local, principalmente cigarros, una cantidad importante de cigarrillos, dinero, más otras especies, bebidas energéticas, chocolate, vaporizadores.
22: Momentos después, cuando ya fueron detenidos, se les sorprendió con las especies sustraídas en diligencias efectuadas por los funcionarios de Carabineros con los artículos ya robados. Se decretó prisión preventiva entonces para los 5 imputados en este hecho. 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
1: Y un gendarme fue detenido por cohecho e internación de elementos prohibidos al centro penitenciario de Concepción.
21: Ese funcionario habría facilitado un teléfono a un interno a cambio de $1,000,000. Desde Radio Bio Bio de Concepción nos informa Verónica Valenzuela.
2: En prisión preventiva quedó el funcionario de gendarmería que fue detenido mientras se encontraba realizando sus funciones al interior del complejo penitenciario Bio Bio. El control de detención se formalizó por cohecho, cohecho agravado, tenencia de municiones e ingreso de elementos prohibidos al complejo penitenciario. Así lo señaló el fiscal Mario Elgueta.
5: Es una situación muy seria que efectivamente concluye con la detención de un imputado que era funcionario de gendarmería. Entendemos que ha sido de baja, incluso ha sido dado de baja, por los delitos de cohecho, cohecho agravado, tenencia de municiones y también por el delito de ingreso de aparatos telefónicos al interior del penal. Esto concluyó en que el tribunal, acogiendo todos los antecedentes que entregamos como Ministerio Público, determinó la medida cautelar de privación de libertad, en este caso prisión preventiva respecto del imputado, otorgando un plazo de 4 meses de investigación.
2: Según la información entregada por el Ministerio Público, el funcionario tenía antecedentes de posibles acciones irregulares dentro del penal. En ese sentido, se realizó un análisis de las situaciones que podría estar cometiendo el funcionario, donde un teléfono ingresado al penal y transferencias bancarias justificaron que el imputado tenía contactos con internos y familiares de ellos para concretar estas acciones a cambio de dinero en efectivo. Fuentes de la radio indicaron que el ex uniformado habría recibido alrededor de $1,000,000 por ingresar un teléfono celular, situación que habría quedado registrada en las cámaras de seguridad del recinto. El director regional de Gendarmería, coronel Héctor Inostroza, destacó la investigación desarrollada por personal especializado de la institución y por la Policía de Investigaciones.
6: Quiero destacar en primer orden el exhaustivo trabajo de nuestra Oficina Regional de Investigación Criminal, que durante 5 meses recabó los medios de prueba necesarios para materializar la detención del funcionario al interior del complejo penitenciario de Bio Bio. Ciertamente es la respuesta de un trabajo coordinado con el Departamento de Investigación Criminal de Gendarmería de Chile, la Policía de Investigaciones de Chile y el Ministerio Público, con el fin de resguardar la seguridad de nuestros recintos penales.
2: El juzgado de garantía de Concepción determinó la prisión preventiva del imputado, otorgando además un plazo de 4 meses de investigación y ordenando su traslado a un centro penitenciario fuera de la región del Biobío. Tras el control de detención, Gendarmería instruyó en paralelo el inicio de un sumario administrativo para determinar eventuales responsabilidades en el ámbito institucional.
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21: El precio del dólar subió 4 pesos con 70 centavos durante esta jornada. Terminó cotizándose a 961 pesos con 40 centavos de comprador y 961 pesos con 70 centavos vendedor.
1: El precio del cobre subió 1,30% este miércoles en la Bolsa de Metales de Londres. Se transó a $6.45 la libra.
21: Las exportaciones nacionales en el periodo de enero-agosto de este año acumularon retornos por 83.252 millones de dólares. Esto lo informó la Dirección de Estudio de la Subsecretaría de Relaciones Económicas Internacionales. Esto implica un alza de un 19,1% interanual, lo que llevó los envíos a superar por primera vez los 80.000 millones de dólares para un periodo enero-agosto.
1: La Bolsa de Comercio de Santiago cerró con pérdidas.

0: 3,2%, cotizándose a $102.43 el barril.
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4: El Tribunal Constitucional despejó el camino para que la Corte Suprema resuelva los cuadernos de remoción de los jueces que buscaron paralizar sus procesos.
5: El Consejo de Defensa del Estado presentó una querella contra el exministro Antonio Ulloa por el delito de revelación de secretos y cohecho.
4: La Moneda cedió a la presión de los alcaldes y anunció que va a retirar el reglamento de la Ley de Seguridad Municipal.
5: A la cárcel fueron enviados los 3 ciudadanos extranjeros acusados del secuestro registrado a pocas cuadras del Palacio de la Moneda.
4: Y este sábado se va a realizar la reapertura al público de la estatua del general Manuel Baquedano.
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4: Termina esta edición de Radiograma. Les agradecemos que se hayan informado con nosotros. Que estén muy bien.
5: Cuídense.
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10: Del momento desde Radio Bio Bio, la región de Valparaíso. Fabián Corrotea, te escuchamos. Bien, tenemos ahí un problema con la comunicación de una información que está en pleno desarrollo en la región de Valparaíso, porque un funcionario de gendarmería fue detenido tras ser sorprendido cuando presuntamente intentaba ingresar sustancias ilícitas al complejo penitenciario de Valparaíso. Ahora retomamos la comunicación. Fabián Corrotea, te escuchamos.
11: Sí, es información policial que ha sido entregada por Gendarmería en cuanto a un procedimiento de carabineros del OS9 en la cárcel de Valparaíso. Mediante un comunicado, Gendarmería ha informado

0: Informado la detención de un funcionario activo de la institución tras intentar ingresar elementos prohibidos, específicamente sustancias ilícitas, a la cárcel de Valparaíso. Investigación que ha sido liderada por carabineros del OS9 en la comuna Puerto y que ha finalizado con la detención de un funcionario de gendarmería, el cual intentó ingresar elementos prohibidos, entre ellos sustancias ilícitas, a la cárcel de Valparaíso. Mediante este comunicado, también la Gendarmería informa que será puesto a disposición del Ministerio Público para ser formalizado mañana, 17 de septiembre, en los tribunales de justicia en Valparaíso. 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
4: Comenzamos la entrega de los deportes, miércoles 16 de septiembre. Roberto Enrique, ¿cómo le va? Buenas noches.
5: Bien, gusto saludarte.
4: Qué gusto, igual, lo mismo. Amigo, todo el país. Nico Chacón, lo tenemos ahí en los controles, señoras y señores. Hoy sí ya se termina, al menos hasta el martes, la actividad en el fútbol nacional, y el martes se reanuda con Copa Chile. Ni siquiera el torneo ya vuelve en octubre, porque después se pega en la fecha FIFA.
5: La fecha FIFA,
4: claro. O sea, exactamente, con la selección nacional.
5: La selección.
4: Exactamente. Bueno, entre tantos partidos que va a haber fecha FIFA, ¿no? Sí. Muchas selecciones mundiales. De hecho, va a enfrentar a tres selecciones mundialistas. Y mira, casualmente las tres organizadoras del último mundial.
5: Claro, todas juntas ahí en el norte de América.
4: Y con actuaciones igual de los tres rivales que tiene. Regular, digamos. Regular a Canadá por ahí un poquito más de lo que se esperaba. México
5: Unidos,
4: amagó
5: y
4: Estados Unidos que también amagó para
5: parecía
4: un
5: que venía
4: más,
5: bien
4: y no, y esos son los rivales que va a tener. Vamos a ver con qué jugadores, los rivales también, y sirve de prueba, sí, en todo caso,
5: ¿eh? Es eso al final, una prueba,
4: sí,
5: saber cómo están algunos jugadores, si logran madurar o no para hacer algo diferente con la selección.
4: Con la selección, probablemente, lo más probable, con otro seleccionador. Creemos que esto va a ser así.
5: ¿A futuro?
4: A futuro.
5: Ah,
4: cuando se elija la nueva dirigencia. Yo lo dijo ya, hasta lo confirmó el propio Pablo Milad.
5: Pero es que él no tiene nada que meterse en eso, si eso lo van a hacer. Porque a lo mejor la futura dirigencia dice, ¿y por qué mejor no nos quedamos con Córdoba? ¿Y qué va a decir Milad?
4: No, bueno, absolutamente.
5: Nada,
4: eso,
5: si Milad no tiene
4: no,
5: ya,
4: no,
5: que
4: Milad ya no,
5: a mí no me gustó la conferencia de prensa, porque le preguntaron tanta tontera que al final él se rió de su misma respuesta. Porque le preguntaban cosas, ¿dejó amarrado? ¿Dejó esto? ¿Cómo va a dejar amarrado? Se supone que es justamente dar un paso distinto, una cosa diferente a la que se está viviendo.
4: Ya, yo creo que no sirve de nada ya hablar sobre lo de Milad, que fue ayer además.
5: Obvio.
4: Cada uno tendrá su opinión. Él considera que fue una buena gestión, lo hemos escuchado aquí, pero a nivel resultado no lo fue. Y eso
5: ¿no sé usted que una autoridad deportiva o política diga, no, lo mío anduvo mal?
4: Y eso es lo que falta.
5: No hay
4: autocrítica.
5: No hay autocrítica.
4: Ah, por supuesto. Roberto, decía que se completaron los 25 minutos, que 22 después añadieron 3 más, o 4 en rigor, fueron los que se jugaron el partido en la Cisterna, partido a puerta cerrada para cumplir en todo caso. O sea, uno ni siquiera se acordaba de este partido, de estos minutos que quedaban. Entonces, ¿qué hizo Caputo? Metió toda artillería pesada.
5: Coquimbo con Huachipato, digamos.
4: Coquimbo con Huachipato, que ganaba Huachipato 1-0 y que terminó ganando 1-0 el partido.
5: Jugando de visita en el norte.
4: Claro, cuando se suspendió por la agresión a Cristian Bravo. Pero digamos que tuvo dos o tres muy claras. Hay una que saca en la línea en la defensa de Huachipato. El portero Bravo es un arquerito interesante. Hoy también se ve que tiene mucha personalidad. En una de las salidas yo lo vi muy arriesgada, fue con los puños. Bien. Es un portero con personalidad. Después tendrá su defecto, producto también de la edad, lo que le falta por aprender, que esta hora, esta convocatoria le va a venir Bravo. Por cierto, escuchemos a Cristian.
5: ¿Cuál fue el resultado final?
4: 1-0, ganó Huachipato, ya vamos a la tabla. Cristian Bravo, lo que pasó, si le afectó esto y lo que viene, que es justamente ahora acoplarse a la selección nacional.
6: Tranquilo, la verdad, ya quedó atrás. Ahora trato de enfocarme siempre para lo que viene hacia adelante. Y concentrado en estos 30 minutos, como dije, que un mínimo error, un mínimo detalle te puede costar los 3 puntos. Enfocado ya ahora en la selección. Va a ser un camino lindo. Espero que se den más oportunidades como esta y aprovechar y aprender de los más grandes, que sería Brian y Vigorux.
4: Brian Cortés y Loren Vigorux, que son los porteros que en teoría entendemos que van a atajar en estos 3 amistosos.
5: Sí, pero
4: todo que él pueda atajar en alguno, eso es lo no, que...
5: Pero él incluso está disputando un tercer lugar como arquero con Maruenda.
4: Con Maureira, puede ser.
5: Maureira.
4: Sí, lo que pasa es que, claro, en todo caso, la idea de Nicolás Córdoba, entiendo también, consensuada con Sebastián Miranda, que es el seleccionador que de hecho jugaron hoy y golearon a Panamá, estaba darle la titularidad a Maureira en este torneo.
5: Correcto.
4: A futuro no lo sé, pero todo da que vaya a ser de esa manera que dices tú, Robert.
5: Sí.
4: Que vayan ellos a pelear probablemente el tercer.
5: Los dos jóvenes que andan muy bien en el campeonato local.
4: Pero esto es volviendo a lo anterior. O sea, viene otro seleccionado y dice, a mí Vigorú no me gusta.
5: Ah, claro.
4: No es de mi gusto.
5: Perfecto.
4: O Cortés, no, ya tuvo su posibilidad y yo voy a buscar con Vigorú. Es que esto es lo que estos son los gustos de Córdoba, de Nicolás Córdoba.
5: Así es.
4: Que probablemente sean los mejores porteros. Una vez que hay 5 o 6 porteros para elegir en el exterior.
5: El problema es que ya en la edad de ellos, estamos hablando de 31 Vigorú y 29 o 30 Cortés.
4: Cortés.
5: Estamos hablando del próximo mundial, estamos a 4 años.
4: Sí.
5: 34 años tendrían.
4: Bueno, pero en el puesto de portero pueden llegar.
5: Ya están para conseguir el techo, ya están. En lo máximo.
4: En el 2030, sí.
5: No, después y ahora. 2030, yo... Y ahora, ya ellos deberían mostrar un techo.
4: Sí, pero yo no sé el caso de Brian Cortés, por ejemplo, él está muy bien en Argentino Junior, está por muy eso. Bien. O sea, él ese partido titular juega siempre.
5: Él debiera ser el arquero titular, no Vigorú. De mi punto de vista.
4: Bueno. Hay que ver en todo caso, mira que Vigorú para Córdoba es titular siempre.
5: Bueno, pero esto es Córdoba, yo estoy opinando.
4: Sí, sí.
5: Creo.
4: Por cierto, por el triunfo de Huachipato, que ganó por 1-0 y valió el gol de Sergio Núñez, ese que marcó en el Sánchez Rumoroso, no se alteró el marcador en esos 25 minutos. Huachipato llega a 28 puntos. Queda uno de Coquimbo. Coquimbo se estancó en 29, ¿eh?
5: Increíble.
4: O sea, lo que sí, y esto lo decimos siempre, tiene ese partido final de Copa de la Liga, que es su acceso a torneo internacional, Copa Libertadores.
5: A la segunda fase.
4: Con O'Higgins. Casualmente con O'Higgins, que son dos equipos que ahí están. Está en una posición, todavía uno dice, bueno, al caso de O'Higgins, está a 5 puntos de la U de Conce.
5: No,
4: todavía está un poquito más...
5: Increíble,
4: ¿eh? Y Coquimbo no, Coquimbo 29, yo no creo que vaya a pelear.
5: Pero 5 puntos en 2 partidos, si le va mal, pierde uno y el otro empata.
4: Sí, pero en el medio está también Cobresal, está la U de Conce.
5: O sea, te pueden pasar.
4: Y falta ver lo que puede ocurrir con el TAS, con el caso de La Calera.
5: Claro.
4: Si le van a devolver esos 6 puntos, le restan 3 a Cobresal, y eso puede cambiar la zona baja, Roberto. Pero así queda. Ah, perdón, y un partido pendiente que es el de la U de Conce con Huachipato.
5: Claro.
4: Que va para el 2 de octubre. Así que el torneo queda así. En este momento, Unión La Calera, 17 puntos, sin el caso del TAS, dejarlo en 17. 22, la U de Conce, puesto de descenso. Y después ya saltamos a Cobresal con 24, como decíamos, para arriba, O'Higgins 27. Y en el caso de Coquimbo, puesto de 10.
5: 10.
4: Décimo puesto. Sí, con 29 unidades. Torneo que hasta octubre, adiós. Y por eso habló...
5: El campeón vigente, discreta participación.
4: Y sí, le pasa la cuenta a todos los torneos que está jugó Coquimbo, para decirlo. Llega a una final,
5: también jugó
4: llega una final
5: torneos.
4: De Copa de la Liga, llega a octavo de final de Copa Chile. Bueno, no está mal el trabajo de Caputo.
5: Bueno, por eso. O
4: sea, octavo de final de Copa Libertadores.
5: Para estar en esa posición, para poder renovar la posibilidad del título, está lejos.
4: No, no, el título es imposible. Está lejos,
5: usted está viendo nada más que los compensatorios nomás.
4: Sí, yo creo que el balance, a ver, desde la salida de Esteban González, que entre paréntesis le digo, está andando bien con el Querétaro.
5: Hay buenas noticias.
4: Está bien con el Querétaro.
5: Quinto en la tabla, no estaba en esa posición hace mucho tiempo.
4: Llegó Caputo, ya ganó una Supercopa de entrada, se la ganó la Católica. Después en Copa Libertadores, bien. El equipo yo creo que anduvo bien, o sea, octavo de final. Podría haber pasado a Platense, sí, de hecho estuvo a punto de pasarlo por penal. Pero metió final de Copa de la Liga, está en octavo de final de Copa Chile. En el torneo es donde por ahí está el debe.
5: Casi.
4: Y esto habló justamente de Caputo, Hernán, hoy.
7: Creíamos que lo podíamos dar vuelta, creíamos que podíamos empatarlo al menos. Hicimos todo como para poder hacerlo. Tuvimos las situaciones, pero no se nos dio. Así que nada, a seguir trabajando, mejorar cosas y lamento de que no hayamos podido aprovechar mejor estos 22 minutos, aunque las tuvimos y fuimos para adelante, pero no se dio.
4: Y no se le dio a Coquimbo. Bueno, ¿cuándo vuelve todo esto? A ver, el torneo ya para octubre, ¿eh? Hay que decirlo, el torneo para octubre. Ya el martes, Roberto, Copa Chile, cambia el chip. Cambiemos el chip ya para el martes. Partido de ida de octavo de final. Juega Puerto Montt Ñublense, Cobreloa Coquimbo y Audax Italiano Colo Colo. Martes próximo, Estadio Nacional, 2030.
5: Estadio Nacional.
4: Estadio Nacional. Auda va a ser local en Estadio Nacional. Sí.
5: Quiere llenar los bolsillitos.
4: Y bueno, por supuesto. 6 de la tarde, Curicó, el miércoles, Curicó Deportes Concepción, 20:30, miércoles Iquique Antofagasta, miércoles 20:30, Unión La Calera, Universidad Católica, en el Nicolás Chagua. Y el jueves, 6 de la tarde, O'Higgins con Deportes Santa Cruz, y 6 de la tarde, y 20:30, Everton, La U, en Sausalito, claro. Jueves. Estoy hablando ya de la semana próxima, octavo de final de Copa Chile. Y la vuelta ya empieza el viernes. El viernes 25 ya empieza, por ejemplo, con el partido Colo-Colo Audax Italiano, también en el Estadio Nacional. Entiendo que arreglaron jugar los dos partidos de Estadio Nacional, creo que lo de Colo-Colo es tema es tema de. Hay dos shows musicales.
5: Ah, mira.
4: En el Estadio Monumental. Por eso se traslada al Nacional este partido y el de ida también. Roberto, así las cosas en el fútbol nacional. Le hemos dicho ya en el día de ayer, John Armijo listo en la Unión La Calera y Mario Salas ya está entrenando a Cobreloa. Y los chicos de Wander ya en Madrid, ¿eh? Ya llegaron, ya están todo bien, buscando el sábado la Copa Intercontinental.
5: 7 de la mañana, hora de Chile.
4: 7:30. 7:30 en el Santiago Bernabéu. 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Pausa y volvemos.
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4: Ya hablamos de los Juegos Suramericanos de Santa Fe, ¿eh? Que hay buenas noticias, buena jornada, otra más como la de ayer, hoy ya con el remo y demás, ¿eh? Pero nos centramos en Copa Davis, que es el gran evento que tendremos en Chile, fundamentalmente en Santiago, que es en el Parque Estadio Nacional, Curso Central Anita Lizana, donde se va a disputar este match de Copa Davis.
5: Sábado y domingo.
4: Sábado y domingo, exacto. Sábado los dos singles, domingo dobles y los otros dos, en caso de ser necesario. Sí, sí. El tema es que hay dudas respecto. Mañana va a haber sorteo de emparejamiento. O sea, tenemos dudas respecto al segundo singlista de Chile y tenemos dudas también la pareja de dobles. Porque hoy hablaba con Pablo Frank, que de hecho va a estar en la transmisión de Die Sport, del match de Copa Davis, y él me decía algo importante. Vamos a ver cómo llega Chile a ese partido doble del domingo. Porque una cosa es llegar igualado a uno o 2-0, exactamente. Claro. Y el primer singlista, perdón, el segundo singlista. El primero va a ser Alejandro Tavilo.
5: Sí.
4: Y después también tenemos dudas respecto a España. España, David Ferrer no ha mostrado ninguna carta por ahora. Se sabe que Rafael Jódar, este chico de 19 años, 14 del ranking, va a ser uno. Ahora, ¿quién va a ser el 2? ¿Será Mérida. Daniel Mérida, por lo que marca el ranking, que es 41?
5: Mérida.
4: Porque hay otros que dicen que puede ser la andaluce, que es el más joven de todo, tiene 20 años, está 62.
5: Pero lo pueden dejar para el domingo, pues sí.
4: Parece que este muchacho asegurar, es muy bueno en arcilla.
5: Asegurar el sábado.
4: Por eso.
5: Pero algo Mérida ha tenido
4: mejor actuación. Y otro dice, no, se va a ir a la experiencia, va a ir a Jaume Munar, que tiene 29 años, pero está un poquito más abajo en el ranking, pero va a ir a la experiencia, un clima complejo Copero. Que va a tener en contra de España. Ya, Tavilo habló, la posibilidad justamente de jugar con Barrios Vera, como dos singlistas, y por qué no también en el dobles. Escuchémoslo, lo habló hoy.
12: No, o sea, siempre esto es un trabajo en equipo, hay que ganar los puntos como sea, hay que estar pensando cómo enfrentamos este primer día, obviamente también el doble es muy importante, entonces tratar de obviamente darle ahí una victoria a Chile, pero lo más importante es que nos apoyemos como equipo y podamos salir adelante.
4: ¿Tú qué crees, Roberto? ¿Que es importante recurrir a Cristian Garín? Con más experiencia que Tavilo, pero sin tanto ritmo como trae el Chianejo, ¿o no?
5: A Barrios Vera, o sea...
4: Con relación Vera, a Barrios Vera, sí, por supuesto.
5: Ese es el tema. Bueno, sí. Garín tiene más trayectoria en Copa Davis. Ha jugado más, ha logrado triunfo, y Barrios Vera no ha tenido mucha fortuna. Aunque jugando de local, pero enfrentando rivales de menor categoría. Y ese es el tema que pone sobre la mesa. El rival que tenemos, que es competitivo.
4: No, sí, muy complejo. Ahora, Barrios Vera tiene 28 años, ¿eh? Porque uno cree que Barrios Vera todavía tiene 23 o 24. Ya. Tiene 28 años.
5: Y casi no salió de los Challenger.
4: Así es. Entonces, claro, uno dice por ahí, Garín tiene más experiencia, sí, pero Garín está acostumbrado a jugar más con este tipo de rivales. Ahora, ¿está en un nivel bajo? Sí.
5: Saber si físicamente está apto para 5 sets. No sé si como es mejor de 5 o mejor
4: de 3.
5: No,
4: mejor de 3.
5: Mejor de 3.
4: Sí, mejor de 3.
5: Sí, creo que no es problemático. Si él está bien físicamente, ya, yo lo veo más competitivo, ¿no es cierto? Para este nivel.
4: Sí.
5: Lo veo a Barrios Vera, más acostumbrado a Challenger, obviamente que pero lo va a complicar.
4: Él está 139 actualmente en el ranking, Tomás Barrios Vera, el chilenejo. Marcelo Tomás Barrios Vera.
5: Y Garín también está al lado. Si el problema es que Garín ha estado lesionado, que ese ha sido lo que le juega en contra.
4: Y Jarry, más allá de que estuvo entrenando, no, digamos, de alguna manera, obviamente que... Pero igual sirve.
5: Puede hacer doble para no desgastar a los inglistas si hay que disputar.
4: Sí, ¿pero quién?
5: Jarry.
4: No, pero Jarry no está en este equipo. Jarry está entrenando, pero
5: colaborando nada más.
4: Claro, no está en el grupo.
5: Ahí está Matías Soto con Barrios
4: Vera. Matías Soto puede ser una alternativa, claro, porque él es doblista.
5: Si Barrios Vera no juega el single, está Barrios Vera con Matías Soto.
4: Sí. Bueno, Garín también ha jugado doble.
5: Sí, pero
4: Barrios Vera ha jugado doble, pero podría ser aquello. Vamos a ver esto de que Tavilo se le preguntó hoy, al no estar Jarry, asumir quién es el uno, que él hoy en estos momentos es la gran esperanza. A ver, la gran esperanza que tiene Chile en este match es que esté un gran Alejandro Tavilo, que le enfrentó últimamente cara a cara con un resultado dispares, ¿no? Sí. Ha ganado, ha perdido, pero sí ha enfrentado muchos 50 mejores.
5: Sí, pues.
4: Ha enfrentado y le ha enfrentado igual. ¿Él lo asume, no lo asume? Escuchemos lo que dijo el tenista canadiense chileno.
13: Nos llevamos muy bien, siempre en el circuito tenemos muy buena onda. Es con alguien que hemos entrenado muchos años, hemos compartido muchas giras. Entonces, lindo poder tal vez jugar de vuelta con él. No se sabe todavía, pero es linda sensación y saber que tengo a alguien que conozco también y que él también me conoce muy bien.
4: Cada buena relación, se conocen, eso es importante y... Y esperar también que los españoles tengan una mala jornada, porque uno también tiene que... El público puede ser un factor importante también. Masu ha ganado todo hasta acá de local. No ha perdido ni una serie de Copa Davis Masu como capitán del equipo de Copa Davis.
5: Bueno, no es un tema fácil. Estamos apostando a la caldera de la Anita Lizana, estamos apostando a que crezcan, ¿no es cierto?, jugando en casa, pero los demás jugadores están acostumbrados a viajar por el mundo y jugar en canchas que no tienen nada que ver con su público, con nada, y les va bien.
4: Sí.
5: O sea, es que el tenis no es lo mismo, aunque digan que la Copa Davis, que la condición de local. Aquí vino Bélgica con jugadores jóvenes y estuvieron a punto de hacerle la gran jugada,
4: Croacia.
5: ¿Te acuerdas con Croacia fue?
4: Croacia. Contra
5: Garín, en fin, chocó uno de los chicos y no hubo ninguna falta.
4: Con Bélgica fue allá.
5: Sí, pues, entonces cuando tú dices que la cosa es, que es difícil, que acá, pues, pero depende del nivel de los jugadores con los cuales se enfrentaron. Si uno analiza eso, podrá decir si España es ganable o no.
4: Claro, y eso lo vamos a ver y lo vamos a contar. Por cierto, en medio de las fiestas patrias, además, el sábado, el domingo.
5: Tiquitiquití va a ser.
4: Tiquitiquití, y ahí está todo vendido. Está todo vendido, por lo tanto, la gente ahí, claro, aprovechando también este envión de fiesta y demás. Ahí estaremos entonces informando a través de Bio Bio Deportes, Bio Bio La Radio. 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Pausa. Y enseguida hablamos de los Juegos Suramericanos. Y por supuesto del ingeniero Pellegrini. Cumpleaños 73 del ingeniero hoy.
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4: Bueno, hoy buena jornada del remo. El Chile del remo es potencia ya en la región, ya se está viendo, ¿no? Con la melliza Antonio y Melita Abraham, con el hermano también, que también logró otra medalla hoy de oro. El remo ya portó medalla. El triatlón, atención con el triatlón, porque el triatlón con este muchacho Andrés Buch y también con el chico Mateo Mendoza, oro y plata hoy. Y después escuchaba yo también a la entrenadora, hay una entrenadora en el triatlón, y manifestaba lo importante que ha sido Diego Moya. Y Diego Moya terminó quinto. Diego Moya no sacó medalla, pero... o sea, ella explicaba cómo ha sido el trabajo para aguantar, para un trabajo en equipo. Sí. Siempre hay uno que en este caso tiene que resignar. Y en este caso fue Diego Moya, pero esto quiero destacarlo porque lo manifestaba. Y, a ver, hoy dos triunfos del fútbol femenino, que le ganó Uruguay, buen triunfo. Y lo de el masculino, la sub-20, goleó. Buen partido de Martín Mundaca, el chico de Coquimbo hoy, ¿eh? Muy buen partido. Seguro Vicente Villegas también, portero coquimbano, que ya viene de la sub-17. Interesante, se quedó con el puesto de Maureira. Golearon a Panamá 4-1, no fue rival. Ahora vamos a ver Perú, que es el próximo rival que tiene la sub-20. Pero lo más destacado de hoy, la Pancha Crobeto, plata.
5: Mira.
4: Se esperaba un oro por ahí, plata cayó, igual no es malo, la Pancha siempre, pero... hoy están quinto en el medallero general. Pero el triunfo más importante para mí, y yo creo que esto lo conversamos en la pausa con Roberto en los Juegos Sudamericanos hoy, fue el del vóley femenino.
5: Sí, espectacular, ¿eh?
4: Ganarle a Argentina, de la manera que yo lo vi el partido y fue extraordinario. ¿Qué pasa con el vóley masculino? Está en el sudamericano, que otorga plaza a los Juegos Olímpicos y al Mundial que se viene en Polonia el año que viene. Y hoy han ganado también, casualmente, ganó el masculino en los sudamericanos a Venezuela y ganó el femenino a Argentina. El tema aquí es que le gana Argentina.
5: Sí, es la potencia.
4: Sí, no es tanto como el masculino.
5: A lo mejor jugaron todas las que corresponden, qué sé yo.
4: Pero fue extraordinario, ¿eh? El partido, el bloqueo, el remate de las chicas hoy, el partido realmente es, para mí fue uno de los mejores. Porque este marcador, además, este triunfo, yo creo que ya la mete directamente en la lucha de medallas. Claro. Sí, porque va a jugar con Paraguay, que es menor.
5: A cambiarlo.
4: Son los rivales menores. Claro. Bueno, Roberto, está quinto en el medallero general, una de oro menos que Venezuela. Están igualados en plata, por lo tanto, una medalla más de oro para Chile lo iguala en el medallero. Así que siguen compitiendo. Es plena competencia. Vamos a ver entonces a futuro. Escuchamos una de Pellegrini, día de su cumpleaños 73. Ya. Juega el Betis mañana con el Getafe. Hoy ganó el Sevilla, que está en puesto champion ante la Coruña, el Sevilla de Suazo.
19: A ver, es un tema no fácil, ¿no? Por un lugar. Porque primero, por algo soy el único 73 que estoy trabajando en este momento, entonces uno tiene que vivir el día. En segundo lugar, lo he pensado y lo he hecho siempre. Hay una edad cronológica, que fue el día que uno nació, no tiene cómo cambiarla, y hay una edad biológica, que es la edad que uno se exige en el día a día, ¿cierto? ¿Cuántos años más me veo? No le podría decir, porque trato de vivir el presente más que el futuro.
4: Totalmente vigente el ingeniero, señoras y señores, el mejor técnico chileno, sin lugar a dudas, esperemos que llegue a la selección. Vamos a ver, con la nueva dirigencia, no se sabe, maestro. Por cierto, Roberto, nosotros ya nos vemos el lunes, ¿sí? Porque nosotros mañana ya empezamos con las transmisiones especiales de Fiestas Patria, por lo tanto el Deporte 20 Horas vuelve el día lunes.
5: Ahí estaremos.
4: Muy buenas fiestas para usted, su familia, por supuesto, y todos nuestros amigos auditores. Sigan la compañía de la radio, que le vaya bien.
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23: 8:34, muy buenas noches, bienvenidos a un nuevo capítulo de Hoy en la Radio, empezando ya las celebraciones. De hecho, hay inauguración de fondas en el Parque O'Higgins y se espera el primer pie de cueca del presidente José Antonio Kast. Quien está ahí es nuestro compañero Seba Catalán, con quien tomamos contacto inmediatamente. ¿Cómo estás? Buenas noches.
24: Buenas noches, Claudia, ¿cómo estás? Tú lo dijiste, estamos a puertas de dar el inicio, ya el comienzo oficial de la inauguración de la Gran Fonda de Santiago, que este año tiene un lema particular. Se llama Un Canto a lo que Amas, inspirado en la gran frase de Violeta Parra, y que busca también inspirarse en lo que une a los chilenos, que es la tierra, las personas, las tradiciones y el patrimonio cultural. Como tú estabas mencionando, queda poco, a eso de las 20:50 aproximadamente, debería hacer su arribo al lugar el presidente José Antonio Kast, en conjunto del anfitrión, el alcalde de Santiago, Mario Desbordes. Vendría acompañado también de la primera dama, María Pía Arrizola. Habrían otras ministras también, entre ellos se mencionó que iba a estar la ministra Wulf, también la ministra de Energía, Jimena Lincolao, de Tecnología, bien digo, y otras autoridades, el gobernador Orrego, donde estamos esperando las palabras, los vocativos, el corte de cinta, pero lo que tú mencionabas, el primer pie de cueca dando por inaugurada la fonda acá en el Parque O'Higgins.
23: Muy bien, Seba, en cualquier momento retomamos el contacto contigo para ver lo que está pasando ahí en vivo.
24: Estamos en contacto, Claudia.
23: 20:35, nos vamos a una pausa y ya volvemos, tenemos tremendo programa hoy en la radio.

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6: 20 con 38, vamos a hablar de los Emmy. ¿Quiénes fueron los ganadores? Para que estés atento a cuáles son las series que tienes que ver sí o sí. Bueno, para eso vamos a hablar con nuestro querido Andrés Chaya Muñoz. ¿Cómo estás?
7: Bien, ¿y tú, querida? ¿Cómo estamos?
6: Bien, el más experto de los Emmy, que ayer no lo tuvimos, eso sí, porque estaba en Jamiroquai.
7: Sí, estábamos allá vacilando, bailando al gran JK.
6: Envidia nos da. Querido Chaya.
7: Cuénteme.
6: Mira, yo no he visto nada de los Emmy más allá del pelambre de la ropa. De hecho, si quieres más adelante podemos comentar el look de Shailene Woodley que ha dado la vuelta
7: sí,
6: al mundo. De hecho,
7: la molestaron.
6: Vamos a buscar esas imágenes no para molestarla.
7: Ya, perfecto.
6: Pero para que ustedes sepan de qué estamos hablando. Shailene Woodley, para que me ayuden ahí con la imagen.
7: Muy buena actriz, por lo menos.
6: Muy buena actriz, eso sí, no cabe duda. Querido sí. Chaya, ¿quiénes Cuénteme. Fueron los ganadores de la noche?
7: Recordemos que la semana pasada estuve acá sentado el jueves, si mal no recuerdo, sí, el jueves, un poco en el panel y haciendo la opinión sobre los Emmys que se emitieron el lunes reciente. Hay varias sorpresas, igual ahí mencionamos en esa conversa qué podía ganar, pero no sabía, en mi caso, que iba a ser tanto el fenómeno puntualmente de La Maldición de Widow's Bay o Widow's Bay. Serie que está en Apple TV, serie de comedia, pero como lo hemos conversado en ediciones anteriores, junta, mezcla, comedia y terror, algo que se está dando mucho últimamente a nivel de películas también, y lo hace de manera realmente increíble. A nivel de dato, tenía 19 nominaciones, de hecho es la serie debutante con más nominaciones en la historia de los Emmy, y ganó 14. Y también, por lo mismo, hizo el récord de ser la serie que en su primera temporada ha ganado, por lo menos en toda el historial de los Emmy, tantos premios, superó este récord de ser la serie más premiada y ganadora, lo que ocurrió con Widow's Bay el lunes reciente.
6: Mira, ya, tú habías dicho que había que verlo.
7: Hay que verla.
6: Bueno, tú habías venido también y habías dado tus predicciones.
7: Sí, una de mías fue que Widow's Bay iba a ganar por lo menos mejor serie comedia, lo hizo. Y también ganó, yo propuse que me adelanté un poquito, que también mejor actor comedia iba a ser Matthew Rhys, quien lo ganó. Pero lo particular, y aquí hay otro, algo bien entretenido, ahí estamos viendo a Matthew Rhys, tremendo actor, porque Matthew Rhys no solamente gana como mejor actor principal de una serie de comedia, sino que simultáneamente ganó mejor actor drama. Ganó algo que nunca había ocurrido. Es como que en los Oscar alguien va por dos premios, por decirlo así, igual de importantes, y gana ambos. En este caso, por serie, ganó mejor actor principal en drama y en comedia. En el caso de comedia, como ya mencionamos, es por La Maldición de Widow's Bay. Y en el caso de drama, tú la viste, es como algo de El Animal en Mí o La Vital en Mí.
6: Ah, ya, la de la...
7: La de la escritora, la de Claire Denis, ¿cierto? La escritora
6: que la hace... Ahí está, la Claire Denis.
7: Julieta, para nosotros.
6: Sí, Julieta.
7: En el año 96.
6: Es muy buena serie. Claro, ahí está el malo, po.
7: Él ganó por estas dos series mejor actor principal, comedia y también drama. Algo que nunca jamás había ocurrido en la historia de la Emmy. Y aquí Matthew Reeves yo creo que se gana varios premios. Y desde ya convengamos que muchos quizás lo conocieron por The Americans. Hay una tremenda serie de drama también de espías. Así que muy, muy particular lo que ocurrió con él. Y desde ya yo creo que yo no he visto la serie de Netflix que tiene que ver con este drama de esta escritora que un poco quiere conocer a este vecino que al parecer está acusado de un crimen o de un asesinato. ¿Haces como el cuento?
6: Sí, y no me acuerdo si era el asesinato de su
7: señora. De su esposa, ese.
6: Sí, de su señora. Bueno, tú cachai que tengo déficit atencional. Y entonces cuando yo de repente veo una serie y digo, ay, qué buena esta serie, me tinca.
7: Sí.
6: Y voy en la mitad de la serie y digo, me suena conocida y como que me tinca que ya besé el final. Y no, es porque ya la vi. Pero igual es entrete, porque una serie es buena, sí. Es como verla por primera vez, es como ese reel que está de moda que dicen como ojalá me borren la memoria para volver a ver este momento por primera vez.
7: Asombrarme de la misma manera. Claro.
6: Ya, eso me pasa a mí con las series, para que te des cuenta. Pero lo único que sí les puedo decir, ya que no me acuerdo tanto, es que es muy buena. Y efectivamente, él había asesinado, se supone, esa es la premisa, a su señora. Claro, claro. Y ella se va a escribir, él le pide que él escriba un libro sobre él, sus memorias y qué sé yo.
7: Sí, pues ahí está lo que pasa con La Bestia en Mí. Entonces, este actor, reitero, ganó mejor actor principal comedia y también mejor actor principal drama.
6: Perfecto.
7: Que es lo importante también, volviendo, disculpen, con lo que pasa con La Maldición de Widow's Bay, que también no solamente gana actor, también ganó actriz secundaria, actor secundario, guión, dirección, y fotografía. Es una locura todos los premios importantes, no solamente técnicos, que ganó. Y aquí, la vez pasada, yo me la jugué porque Harrison Ford iba a ganar a mejor actor secundario, sí, por la serie Terapia sin filtro, pero lamentablemente no. Lo ganó también lo que ocurrió con de La Maldición de Widow's Bay, que ahí lo tengo anotado por acá, el actor ganó y le quitó un poco el premio a Harrison Ford. Esa fue una de las grandes sorpresas, porque muchos pensamos que Harrison Ford por fin iba a ser premiado, más allá de galardones por su experiencia, por su legado, por su trascendencia, sino por actuación. Y de verdad lo que pasa con la serie Terapia sin filtro, que amigos y amigas, se las recomiendo, comedia livianita, bonita, sobre un grupo de psicólogos. Si puede darle una vuelta y revisarla, también está muy, muy interesante y bien de esta serie, como de salud mental, bien de abrazar el corazón y sentirnos un poquito mejor.
6: Ay, qué lindo, eso es lo que todos necesitamos.
7: Está en Apple TV, Terapia sin filtro.
6: Carga Apple TV, porque es muy caro.
7: Bueno, y...
6: Itzaya, ¿sabes qué? Me acordé de ti, tú me dijiste algo como de algo de economy o no sé qué, of economics, que era como un grupo, era como Friends, pero de gente joven.
7: Adults, sí.
6: No.
7: Eso dije yo. Bueno, sí, capaz que estamos confundidos. Yo te hablé de Adults, que es como la nueva Friends, How You Met Your Mother, pero de la actual generación.
6: Bueno, estos son cuatro amigos que viven también junto en una ciudad. Entonces, ya la voy a revisar ya, y la otra comentamos.
7: Ya.
6: Quizás están de vuelta esas sitcoms de amigos.
7: Sí. Y lo que pasa con Adults, que está en Disney, en Hulu, está muy entretenido. Yo creo que el próximo año va a estar un poco en los títulos o nominado a los premios Emmy. Vamos a lo que pasa también con otro fenómeno que yo sé que tú creo que ahí lo has visto, con lo que pasa con The Pitt.
6: Sí, lo he visto.
7: The Pitt nuevamente ganó 6 premios y gana, ya lleva 12 premios con solo 2 temporadas. Convengamos que la tercera temporada se acerca ahora en enero. Y ganó mejor serie dramática y también gana en premios importantes mejor actor drama por, ahí estamos viendo al doctor Robbie, a Noah Wyle. Él nuevamente, por años consecutivos, levanta lo que pasa con mejor actor drama. Tremenda
6: buena
7: serie.
6: Sí.
7: Si te gustan los médicos, pero insisto, como tú lo habías mencionado, no es, aquí la decisión no va por algo como similar a Grey's Anatomy, ni tampoco por Scraps, ni tampoco por, no sé, Doctor House o...
6: Ya, y para
7: acá es una cosa más verosímil, más real.
6: Ya, eso te iba a preguntar. Para alguien que dice, ¿y por cómo no se va a parecer a todas estas series de médicos si finalmente se trata de lo que pasa en una sala de urgencias? Que ahora sí, gran diferencia es que esto sucede durante el transcurso de un turno en tiempo real.
7: Exactamente.
6: Eso es muy entretenido. Aparte de eso, ¿qué es la diferencia de Grey's Anatomy, de ER, por ejemplo?
7: Yo creo que el gran punto, y por lo mismo ahora en octubre, yo sé que le van a conmemorar con un premio, algo así como a nivel de las agrupaciones de salud de Los Ángeles, por la verosimilitud y la realidad que plantea el cuento. Entonces yo creo que si hay algo que tiene The Pitt es que, como bien dices tú, si bien cada capítulo es una hora del turno, entonces son 15 episodios, es, solamente vamos a ver un turno de lo que pasa con este hospital de urgencias de Pittsburgh, es que trabaja un sinfín de personajes, de realidades, desde su protagonista, que tiene un tema de salud mental, de un trauma por lo que vivió en el COVID, que ahí sufre alguien fallece y todavía tiene estas secuelas que quizás a muchas personas lamentablemente hoy por hoy también la tienen. Tiene un tema de otros personajes, sobre todo femeninos, que trabajan muy bien el tema de quizás de adicciones, de problemas de salud mental, emocionales, y también la fauna de pacientes que aparecen son muy verosímiles. Yo creo que lo pueden ver en cualquier parte. Incluso uno debe decir, oye, pero los gringos deben tener plata. No, también se les cae el sistema, también no tienen plata, también hay filas de espera, también incluso hay una que otra cosa roedor que pasa por ahí, lamentablemente. Entonces sí, es muy real, y desde ahí yo creo que va este giro dramático, que el gran pulso que tiene The Pitt es como su ritmo, que es muy rápido, muy intenso.
6: Y lo que tú dices también, ellos se hicieron asesorar de manera súper estricta por médicos. Entonces, exacto, efectivamente, lo que pasa en esa sala de emergencia está muy avalado por los médicos en general. Dicen, sí, es tal cual. Respecto a los diagnósticos y a cómo se tratan también estas afecciones.
7: Sí, ¿no? Y en buena entretenida van dos temporadas, y ahora viene la tercera temporada en enero. Así ya está confirmada, ya incluso hay un tráiler por ahí. Y esta la puedes encontrar en HBO Max. Otra serie que también yo juraba que iba a ganar, lo que pasa con The Pitt iba un poco a ser como el caballito de batalla de HBO Max para esta temporada de Emmys, pero la serie que más ganó premios fue DTF St. Louis. Es una comedia, miniserie resumida, DTF St. Louis. Actúa Jason Bateman, también está David Harbour, Elisa Magnoli. Comedia oscura, comedia negra, bien particular. Son poquitos capítulos. ¿De qué trata? Hay un trío amoroso de personas entrando a los 50, casados, y se supone que empiezan a jugar con una aplicación de citas, pero para personas casadas o en pareja. Esa es la particular.
6: ¿Eso existiera en la vida real?
7: Sí, obvio que sí.
6: Como un Tinder de
7: Para casado y casado.
6: Para casado y casado, para poner los cuernos.
7: Yo creo que sí.
6: Qué terrible.
7: Bueno, ya. Desde ahí es la premisa de DTF St. Louis. Y lo interesante es que en el primer episodio nosotros sabemos que hay un muerto ahí presente de los personajes, y más que nada vamos a ver el por qué se realiza, el por qué ocurre todo esto. Esta miniserie termina ahí, y ganó actor secundario, actriz secundaria, y también mejor serie o miniserie de limitada, que se llama así. Tuvo 6 premios. Súper bien ahí desde esa perspectiva, sí, también ese tipo de ejercicio.
6: Vamos a ver si tenemos la foto de Shailene Woodley para hacer un pequeño break y pelar la moda. En los semis, Fran, ¿tú crees? La Fran está tomándose un regio mote como cuestión, qué envidia. Es que me muestra el teléfono, pero mi teléfono. Ahí estaba en la pantalla. Mi teléfono se murió WhatsApp. Y yo sé que no es una caída mundial de WhatsApp, porque la Fran puede escribir al chat de BioBio. Ese es el look de Shailene Woodley, que es una tremenda actriz. Y la pobrecita, esta foto ha dado la vuelta al mundo porque dicen que es lejos la peor vestida y nadie entiende qué quiso hacer. Ahora, este es un look que viene de las pasarelas, solo que ella le incluyó el collar y los guantes. Entonces la gente dice, amiga, claro, menos, mucho menos. Y a mí lo que me... Bueno, el pelo quizás tapándose la oreja, no sé, fue una apuesta. Yo no la voy a pelar por la ropa, porque yo encuentro que cada cual con su estilo. Yo puedo encontrar que se ve súper mal, pero no la voy a pelar. Pero sí, esto para mí fue la conclusión máxima de que hay toda una generación que no sufrió el bullying de Joan Rivers. Porque Joan Rivers, ¿tú te acuerdas quién era ella?
7: Me acuerdo, Joan Rivers.
6: Que en el canal E! Entertainment hacía un programa que se llamaba Fashion Police. Igual era bien entretenido, pero descuerada a todo el mundo por cómo se vestía. Era como lo que quisieron hacer acá, en un programa también.
7: Se quiso repetir muchas veces. Lo in y lo out en su momento.
6: Exactamente. Acá. Sí. Pero era descarnada. Sí. Y ella, que debe tener mi edad, es de una generación que era muy chica todavía. Entonces, no recibió ese bullying. Y por eso hoy día se visten como quieren. Y francamente, las felicito. Yo jamás me habría puesto eso. Fin. Porque acá no la estamos pelando. Solo estamos comentando, porque esto realmente lo han comentado en todos los programas, en todos los podcasts gringos, en fin. Los looks, porque la alfombra roja también es parte súper importante de los Emmy.
7: Sí, tú, la alfombra partió. De hecho, si tienes HBO Max, puedes revisar la alfombra roja. Todavía está.
6: Sí.
7: Está arriba para ver un poco el detalle. No sé, yo también creo que lo mismo. Una tremenda actriz, tremendas series. Big Little Lies me viene a la cabeza.
6: ¿Cuánto tiempo lleva? Sí, pues ¿cuánto tiempo duró Big Little Lies? Mucho tiempo. Sí.
7: Bueno, buena serie. Ganó premios, ganó también varios Emmy.
6: Sí.
7: Pero sí, es particular su decisión. No, yo me voy a ir por la actuación.
6: ¿Y en qué serie está?
7: ¿Ahí ahora?
6: ¿Por qué fue lo de mí? Ah, pero no estaba nominada. Ya.
7: No sé por qué tú, quizás todo por una serie en específico. Pero, no sé, volviendo a lo que ocurrió, hubo varios momentos bien interesantes. Tuvo la situación de. Andan por ahí el Riz de el homenaje que le hacen a Michael J. Fox.
6: Precioso.
7: Precioso, donde menciona que lamentablemente cuando tiene bordea los 30, le detectan el diagnóstico que tiene Parkinson y tuvo que ocultar. Incluso haciendo Volver al Futuro tuvo que ocultar.
6: Sí. Le daba terror que se enteraran los fans pobres, ¿no?
7: Exactamente. Pero de ahí en más, un poco aliviado con esto. Y de hecho, en esta serie que te comento, que es Terapia sin Filtro, la última temporada aparece Michael J. Fox y se junta con Harrison Ford. Entonces, muy ochentero ahí que Marty McFly con Indiana Jones estén en una serie. Muy bonito por lo demás. Y otro momento es como del cuento de, a los que nos gusta el universo de Game of Thrones o de Juego de Tronos, es que se juntó la princesa de Juego de Tronos, que era Khaleesi, Emilia Clarke, con la princesa, por decirlo así, de La Casa del Dragón, que es Emma de Arcy.
6: ¿Que eran antagonistas?
7: No, son como
6: tienes razón.
7: Nieta una de otra.
6: Porque una es la precuela.
7: Una es la precuela y de la otra. Ambas son las Targaryen.
6: ¡Qué entretenido!
7: Y lo particular es que ya cuando mencionan el premio que van a nominar, hablan en idioma Valirio, que es el idioma que hablan esta casta, esta casa.
6: Ah, creo que vi eso, que dije que están hablando. Raro, pero eso es un idioma inventado.
7: Inventado,
6: en la serie.
7: Pero existe. O sea, me refiero a que ya tiene un abecedario, están todas.
6: Pero lo inventaron para la serie y probablemente los fanáticos más o menos lo ubican.
7: George R. Martin lo inventó. Sí. Como también.
6: Una genialidad.
7: Tolkien lo hizo en idioma elfo. Es parte de la literatura fantástica que ocurre.
6: Tal cual.
7: Y si tenemos que ir un poco en lo que pasa con los Emmy, muy recomendable lo que ocurre con El Caballero de los Siete Reinos, una serie que está dentro del universo de Juego de Tronos, que ganó, estuvo nominada a Mejor Serie de Drama y específicamente gana el premio a algo así como Mejor Pelea de Acción, porque tiene mucha acción esa serie, así que se las recomiendo también a toda la gente que la esté viendo.
6: A mí lo que más me gusta de esto es que al final sirve para tener recomendaciones de series.
7: Sí.
6: Que a veces uno se pasa media hora viendo ya y que vemos, al final no veis nada.
7: Totalmente de acuerdo.
6: Hay demasiada oferta, entonces uno un poco se marea.
7: Exactamente. Pero claro, si vamos a hablar de plataformas, lo que ocurre con HBO Max, está The Pitt, está DTF San Luis, si vamos a hablar de Netflix, tuvo nominada, ganaron algunas cosas, la serie Beef, temporada 2, protagonizada por Oscar Isaac y Cillian Murphy, es una interesante serie, como también comedia negra, bien particular, por ahí va. Y Apple TV, yo creo que fue el stream que más ganó premios, y ahí tenemos lo que ocurrió con Widow's Bay, que ganó al tiro de una, se fue con 14, así que le fue súper, súper bien.
6: Oye, ¿puedo hacer un paréntesis de nuevo?
7: Ya,
6: tú cachai que a mí se me va la onda porque...
7: No se preocupe.
6: Es como que me dice ardilla. Vi hoy día un video de el hijo de Cillian Murphy. ¡Es impactante! Es que es como copiar, pegar, listo, un clon.
7: Es igual.
6: Sí. Es increíble.
7: Hay muchos virales como del niño.
6: Es que yo no lo había visto, pero es idéntico y habla igual. Y hoy día está más grande. O sea, si hicieran una...
7: ¿Tiene como 14, 16?
6: No sé, pero deberían hacer una película donde él es el papá y él interpreta al hijo, obviamente. O él es él cuando es chico y después lo muestran de grande.
7: O Peaky Blinders, la precuela.
6: La precuela
7: es que... Tommy Shelby, ahí está.
6: Es impresionante. Es que miren.
7: Pero hay otra como de una entrevista, si la pueden buscar.
6: Sí, ya hay video, bueno, ya hay fotos de entrevista, pero es una locura.
7: Exacto.
6: Porque acá uno podría decir ya, quizá lee él cuando chico, porque está en blanco y negro. No, es.
7: No, es que también tiene que ver con los gestos. Como un tema de cómo habla, de la voz que.
6: Habla, ¿no?
7: Impone la, imposta la voz. Perdón.
6: Yo no sabía que tenía hijos, pero vi esto y fue como ya, debe ser broma, porque típico que yo no creo mucho lo que veo en redes, o que siempre creo que es IA, y lo empecé a buscar, y efectivamente.
7: Oye, que no se me escape, Apple TV también ganó Mejor Actriz Drama en la Rena Shinon por Pluribus.
6: Sí, tú también habías contado
7: ella
6: esa serie.
7: Ella ganó, por fin, después de 7 años, porque ya había estado nominada en su momento por Better Call Saul varias veces. Y ahora, después de 7 años, por fin, se cierra el ciclo, como dice mi amigo televisivamente, y ganó Mejor Actriz Drama por la primera temporada de la serie Pluribus, que es una serie de ciencia ficción, drama muy particular, si también...
6: ¿De qué se trata?
7: Que en un momento, de la nada, por una razón muy particular, no sobrenatural, sobreterrenal, todas las personas del mundo quedan conectadas y son felices. Todas. Desde tú hasta Trump, hasta un jardinero en Afganistán, todos están conectados mentalmente y actúan de la misma forma, salvo una persona en el mundo una persona muy depresiva, lamentablemente, y es el personaje de Rinan Shannon, que él dice por qué están todos felices, por qué están todos conectados, por qué todos están, hablan de la misma manera, por qué no sufre nadie y solo yo estoy aquí en este universo.
6: ¿Y dónde podemos encontrar Pluribus?
7: Apple TV.
6: Y dale.
7: Con
6: ya, yo me voy a colgar de alguien en Apple TV, no sé cómo se hace, pero lo voy a lograr.
7: Sí.
6: Ya, Pluribus, y hay otra que nada que ver con los Emmy, pero que a propósito de esto que mencionaste, que es como bien freak, puede ser que haya una serie, que ya la olvidé, que vuelven los dinosaurios.
7: ¿Vuelven los dinosaurios? ¿Película o no?
6: No sé si es película. No, pero no como tipo Jurassic Park, como una cosa freak, que como que hay dinosaurio entre los vecinos.
7: Película, el final de la calle Oak.
6: Eso ya, tú lo contaste, ¿cierto? No estoy loca.
7: Muy entretenida.
6: Final de la calle Oak, ya. Y es de... Y aparece...
7: McGregor, Anne Hathaway.
6: Ah, y es como nueva.
7: Nueva, usted, no sé, un mes máximo estuvo. Todavía creo que por ella debe andar en cartelera.
6: Ah, ya.
7: Muy entretenida.
6: No estaba tan loca. Ya, y eso también es como medio freak, ¿o no? Es como un vecindario y de repente aparecen dinosaurios.
7: En tu barrio, de la nada, por X razón, solamente tu barrio se teletransporta a la era de los dinosaurios. A toda la etapa.
6: Espectacular.
7: Solamente tu, no sé, tu pasaje, porque ni siquiera tu comuna.
6: Oye, ¿a qué plataforma irá a llegar?
7: Esa yo creo que va a llegar.
6: No, tú vas a saber.
7: Debería ser HBO Max porque es Warner Brothers.
6: Ya.
7: Por ahí están.
6: Ya, ¿y quedaste conforme con los resultados de Emmy? ¿Era lo que tú esperabas?
7: A mí me gustó mucho La Maldición de Widow's Bay. Insisto, sí, que el riesgo y la apuesta de jugar comedia, terror, es bien especial, cuesta, y lo logra de manera muy bien. Más encima se homenajea a muchos géneros del terror, desde brujas, monstruos, slasher, como que está un poco. El personaje de Patricia, que ganó, la actriz, no recuerdo ahora su nombre, ella gana mejor actriz secundaria comedia, es su capítulo, como que tiene en torno a ella, que le hacen bullying en el colegio, después algo pasa,
6: ¿ya?
7: Es fenomenal, como que muy, muy buen capítulo. ¿Ya? Y te ríes y la pasas bien, y un poco también te angustias por eso, así que estaba muy contento específicamente por lo que pasó con La Maldición de Widow's Bay.
6: Oye, ya que repasamos ya los Emmy, hoy día vi un tráiler que lo había visto en el cine, que me tincó mucho, no sé si lo podemos buscar por ahí, de una película que se llama Other Mommy, como la otra mamá, Other Mommy. Jessica Chastain es la protagonista, que es una película de terror que a mí me gusta mucho el terror y que es medio psicológico.
7: Sí.
6: Parece que harto jumpscare hay una niña, o sea, es un matrimonio, una niña chica, y no sé por qué hay como dos mamás, como que la mamá tiene una versión maligna.
7: Mr. Jekyll y Mr. Hyde.
6: ¿No? Claro, sí. Y que no conviven juntas, sí. Y la niñita es la que se empieza a dar cuenta que de repente con quien está hablando no es la verdadera mamá, porque tiene una actitud que son terroríficas, y que de repente le dice como, mamá, como, ¿eres tú? ¿Qué estás haciendo? Ahí está.
7: A mí me encanta Jessica Chastain.
6: A mí, es que ella no sé si ya ganó el Oscar, pero debería... Es tremenda. A ver, voy a buscar Jessica Chastain.
7: Fue nominada por la película de Bin Laden, cuando hacen todo el cuento de que lo atrapan. La noche más oscura.
6: Mira, esa escena en latina, con la cara llena de espuma, y la niñita le dice como, ya mamá, pero ¿qué onda? Y después aparece la verdadera mamá por la puerta.
7: Aparte, convengamos que Jessica Chastain para muchos se hizo famosa por la película Mamá. ¿Te acuerdas?
6: Ay, pero yo pensaba que esa era de la de...
7: De terror, no, ella es la mamá que tiene que salvar a sus hijas de la mamá

0: 2022 por la película Los ojos de Tammy Faye y había sido nominada como mejor actriz de reparto por The Help, que es una peliculaza, y también mejor actriz por La noche más oscura.
1: Esa es la que vi.
0: Efectivamente. Así que yo esta película la voy a ir a ver al cine. Querido Chaya, ¿dónde te encuentran en redes sociales?
1: @pura_chaya. Pura Chaya.
0: @pura_chaya, las mejores recomendaciones. Hay unos reels que son espectaculares para que le pongan like, comenten y compartan.
1: Eso.
0: Gracias por venir.
1: Feliz.
0: Te queremos. Nos veremos pronto.
1: Nos vemos. Chao, chao.
0: 20 horas con 59 minutos. Nos vamos al informador.
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4: Muy buenas noches, bienvenidos y bienvenidas al Informador de las 21 horas. Les recuerdo que a partir de este momento Bio Bio TV está autorizado para transmitir programación para mayores de 18 años. Y en instantes comenzará en el Parque O'Higgins la ceremonia inaugural de las Fiestas Patrias con la presencia del presidente José Antonio Kast. Sebastián Catalán nos cuenta más.
5: Así es, porque en solo minutos comenzará la ceremonia inaugural de las Fiestas Patrias acá en el Parque O'Higgins, donde el presidente de la República, José Antonio Kast, en conjunto del alcalde local, Mario De Fordes, harán el corte de la cinta, beberán la chicha en cacho, la tradicional chicha en cacho chilena, y también bailarán el primer pie de cueca, el cual estará compuesto por tres bailes. El primero será entre el jefe comunal con la directora de Desarrollo Comunitario de la Municipalidad de Santiago y del presidente de la República con la primera dama, María Paz Adriasola. Después se sumarán otras autoridades, está también el delegado presidencial Germán Codino, el gobernador Claudio Rego, también están las ministras María Jesús Wulff y Jimena Lincolao, para después proceder a tomar, el, como había mencionado, el cacho de chicha, y también, como pueden ver acá a mi espalda, en el local Y si pagamos a media, donde las autoridades pasarán a comer la primera empanada. Estaremos informando apenas tengamos novedades desde el Parque O'Higgins, Bio Bio, la radio.
4: Y hay una información del momento. En los últimos días se conoció el caso de Lucy de Pablos, activista venezolana contratada en el Servicio Civil, que es una entidad dependiente del Ministerio de Hacienda y que ha generado controversia por su millonario sueldo y el cargo también que desempeña. Bueno, la información del momento es que hoy, miércoles 16 de septiembre, presentó su renuncia voluntaria a la Dirección Nacional del Servicio Civil, Lucy de Pablos, que es una activista venezolana contratada en el Servicio Civil y que había generado también bastante polémica, la cual se zanja ya en este momento con su renuncia voluntaria que presentó durante esta jornada. Y la Dirección Regional de Gendarmería en Valparaíso solicitó la desvinculación inmediata del funcionario acusado de ingresar sustancias ilícitas a la cárcel. Fabián Corrotea, de Radio Bio Bio en la región de Valparaíso, nos cuenta más.
6: Claro, tras la detención de este funcionario de Gendarmería, la Dirección Regional de la institución ha solicitado la desvinculación inmediata de este funcionario acusado de ingresar diversas sustancias ilícitas y otros elementos hacia el interior de la cárcel de Valparaíso. Mediante este comunicado, la Dirección Regional de Valparaíso instruyó un procedimiento disciplinario en donde se solicita la desvinculación inmediata del funcionario involucrado, así como la apertura de un sumario administrativo para esclarecer las circunstancias. Cabe recordar que este funcionario será puesto a disposición de la justicia, en donde será formalizado mañana jueves ante el Juzgado de Garantía de Valparaíso. En tanto, los antecedentes ya están en manos del Ministerio Público. En la región de Valparaíso, Bio Bio, la radio.
4: Carabineros detuvo a un hombre con más de 2.000 dosis de cannabis sativa en Los Ángeles. Desde Radio Bio Bio en esa ciudad nos informa Mario Tapia.
7: Carabineros del OS-7 en Los Ángeles detuvo a una persona de sexo masculino por traficar más de 2.000 dosis de cannabis sativa, la que comercializaba dentro de la comuna de Los Ángeles y también alrededores, según se informó. Esta persona además tiene causas pendientes por lesiones de carácter menos grave, según se indicó, lo que se adjuntó a sus antecedentes precisamente a la hora de ser puesto a disposición de los tribunales. Se informó que en su poder fue encontrado más de un kilo de cannabis sativa, la que distribuía en dos